0: Un chaval que también bastante famoso de mi edad, Fedor Hall, se llama alemán, que también.
1: ¿Cómo se llama?
0: Fedor Hall.
1: Fedor Hall.
0: Y es más o menos de mi edad que yo, que somos los más jóvenes y pues siempre estamos ahí compitiendo.
1: ¿Siempre hay pique?
0: No, pique, no llamo bien, pero.
1: ¿En el head to head de pasta, le has ganado tú a él o te ha ganado él a ti?
0: El pasta me gana él a mí.
1: ¿Te ha ganado el cabrón de Fedor?
0: Sí.
1: O sea, el cabrón de Fedor igual en su casa tiene un jacuzzi que ha puesto Adrián Mateos.
0: Puede ser.
1: Pero sí, es un cabrón.
0: Pero le ganaré
1: dentro de poco. ¿Cómo se llama Fedor?
0: Sí.
1: ¿Qué cámara tengo que mirar? ¡Fedor! ¿Dónde está? ¡Fedor! ¡Fedor! Como te pille Adrián, ¿qué le puedo decir? ¿Qué amenaza así del póker ahí jodida?
0: De todo puede decirle.
1: Venga, pero dime algo como de póker. Te voy a hacer un B2B in the night.
0: Te voy a pelar.
1: Te voy a pelar. ¡Que te pela! ¡Ya me habéis quitado la cámara! ¡Fedor, que te pela! ¡Que te pela! ¡Que te pela! Hasta no quiero hacer nada.
2: Decía Adrián, bueno, ya le ganaré, ¿no? En pasta me va ganando él, pero ya le ganaré. Bueno, pues sí, lo ha hecho. La verdad es que Fedor se ha retirado, bueno, eso dice él. Fedor ganó mucho dinero y dijo, bueno, me voy a vivir la buena vida. Ya no soy profesional, solo voy a jugar como recreacional. Y así está haciendo. Lo que pasa es que el chaval cada vez es que es muy bueno. Fedor Holz es muy bueno. Cada vez que se pone a jugar, a pesar de que ya no juega de forma habitual, es que sigue ganando torneos y sigue sumando dinero. Pero bueno, va ganando más Adrián. Y obviamente, hoy por hoy Adrián es mucho más considerado que Fedor Holz, porque Adrián para muchos es el jugador de Holden, el mejor jugador de No Limit Holden del mundo. Bueno, pasamos de Adrián a Leo. Leo Margetz, hay vídeos anteriores a los de Adrián, porque Adrián empezó a jugar en el año 2012, más o menos. 2011, 2012. Leo ya jugaba el año 2008, por ahí. Entonces tenemos algunas cositas de 2009. Explica en una entrevista, porque ella se fue a Estados Unidos, jugó en 8-8, trabajaba para 8-8, les pidió por favor que le pagasen, creo que ganó una promoción, se fue a jugar un brazalete de un pequeñito, la eliminaron, se volvió a España y le rogó por favor que le pagasen el main event, que lo iba a hacer bien, que lo iba a hacer bien y tal igual, y lo consiguió volver, patrocinada por 8-8 para jugar el main event, y la lió parda porque fue la última mujer en pie. Acabó la número 27 en las World Series de 2009, de no me acuerdo, es que jugarían, pues jugarían 8 o 9 mil personas. Acabó la 27, fue la Last Woman Standing, en aquella época había un trofeo para la mejor, la última mujer en pie, y le cambió la absoluta vida. Se lo explicaba, no sé si es a Willow también o a Alex Hernando, vamos a ver.

0: venía la iba a liar. Y cumplí.
1: Joder, que se cumplió. La última mujer en pie, a Leo le cambia la vida, obviamente la dispara como jugador a nivel mundial. 8-8 se nutre y se lucra de toda esa publicidad derivada del impacto de Leo. Pero yo, si no recuerdo mal, creo que fue como que Leo fue con 8-8, ella no lo cuenta así, pero creo que fue que ella fue, jugó ese par de torneos, volvió. Les pidió por favor que le pagasen el main event, que quería volver a Vegas, que tenía mucha confianza, que estaba segura que lo iba a hacer bien, bla, bla, bla. Pero creo que se metió como una tercera empresa de por medio, que no recuerdo cuál es, no sé. Lo mismo era Full Tilt o Stars o Aconcagua, a cualquiera de las que había en aquella época en el mercado español. Como que se ofreció a pagarle el main event a Leo. Si era patrocinada por ellos. Y entonces, claro, Leo le dijo a 8-8, oye, que estos me lo pagan. Y 8-8 dijo, no, te lo pagamos nosotros, no te preocupes. Y que eso aceleró un poquito la decisión. Es como cuando te quieres cambiar de compañía telefónica, ¿no? Que tú amenazas por teléfono de que te vas a cambiar y no te hacen ni puto caso. Pero si cambias de verdad, llamas a la otra compañía y la otra compañía es la que se encarga de llamar a la tuya, es cuando la tuya te llama para ofrecerte una renovación en condiciones. Pues esto es parecido. Creo que fue así. Luego también, derivado del éxito de Leo, de haber sonado también en España, empresa generalista, de que una mujer ha quedado la 27 del mundo, bla, bla, bla, pues salió en un telediario también en el año 2009, en el telediario. Además salió con el grupo de amigos al que pertenecía, un grupo de póker que se llamaba From Flop to the River, que era pues Luigi, Morfeo, Andy PS, ya no me acuerdo cómo se llama, PSX, había varios, eran 4 o 5 los integrantes de este grupo que eran jugadores de póker de buenos niveles, luego fueron parte del Team Everest y tenían una buhardilla, una casa donde jugaban muchísimo, una especie de centro de alto rendimiento de póker donde ellos jugaban las sesiones diarias, y Leo era parte de ello, ¿no? Aprendió mucho con ellos, mejoró mucho como jugadora gracias a este equipo. Y les hizo un reportaje, el telediario. Vamos a ver un clip.
2: Cientos de personas juegan al póker en España cada fin de semana y no corresponden exactamente con el estereotipo del jugador. Muchos son universitarios.
3: De hecho, son universitarios que utilizan las matemáticas para ganar, incluso en torneos mundiales en Las Vegas. Dicen que la fiebre del póker no ha hecho más que empezar.
4: Ni whisky, ni puros, ni billetes encima de la mesa. Y esto es una timba de póker entre los mejores de España. No esperan a que les salgan buenas cartas para ganar. Analizan al rival y calculan probabilidades.
5: Yo he ido con un 40% y yo ya tenía un 60% y yo he ganado esta vez.
4: Juegan al Poker Texas, 5 cartas descubiertas sobre la mesa y 2 en la mano. Aseguran que es un juego de habilidad, un deporte. En un mes se van a Las Vegas. Dicen que ganan porque son más hábiles y han estudiado más matemáticas. Creen que del azar no podrían vivir y ellos viven del póker.
6: Cifras tampoco, no sé si...
7: Cifras.
6: No
5: nos gusta hablar de cifras, pero...
6: Exactamente, porque esto también va en contra de la política. Exacto, nos da para vivir.
5: Para vivir bien.
1: Bueno, sale, que me hace gracia, Leo. No podemos hablar de cifras porque va en contra de la política. ¿De la política de quién? De la política del equipo. En fin. Bueno, salían ahí en su casa jugando sesiones online y ese, el periodista es Cantero. El famoso periodista de La 1, que luego ha sido enviado especial y sigue colaborando, no sé, en muchos medios, ¿no? Más televisión. Luego apareció, en el año 2010, un año después, apareció ya en catalán en el telediario de TV3. Vamos a escucharlo.
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1: Pues ella decía en esa entrevista, dice, yo creo que encarno muy bien la nueva generación de jugadores. Y tenía toda la razón. Una jovencísima Leo Margets con tan solo 25 años, ya muy reconocida internacionalmente después de ese resultado en World Series, empezando ya a ser oficialmente jugadora del Team 8-8. Luego pasó por un montón de equipos. El Locke fue pro del Team Locke, fue de Stars, ahora de Wina. Ha estado en los mejores equipos del mundo. Ella ya empezó a jugar EPTs, etcétera, etcétera. Pero es verdad, ella fue la imagen y la bandera de esa primera generación de jugadores españoles, hay muchos otros, obviamente Raúl Mestre, que encarnaron esa primera generación de jugadores más modernos, más estudiosos, más preparados, más analistas, más matemáticos. Bueno, la juventud empezaba a afrontar el póker de una manera mucho más analítica y menos guiada por los instintos o por el sentimiento que era la vieja escuela de toda la vida, ¿no? Aunque todavía quedan jugadores de calle, callejeros, no hay escuelas más de observar al rival, de meter presión y menos técnico, no más callejera, que también funciona muy bien en el póker en vivo, especialmente en España. Pero ella sí que encarnaba una generación de jugadores que ha sido la que nos ha situado a la vanguardia del póker mundial y estar donde estamos, ¿no? Luego vino Adri, vino Malaca, vinieron todos después en manadas y ahora somos lo que somos, ¿no? Los números uno. Claro, estos éxitos y esta repercusión pues no solo le dio para participar en otros eventos internacionales, para salir en televisión, en los telediarios, etc. También le dio para escribir un libro. Y en este clip pues se está presentando La Reina del Póker, que es el libro que no sé si lo escribió ella o ella lo firma, como que alguien lo escribió y ella cedió los derechos, no sé exactamente cómo fue, pero lo presenta, ¿no? Le llegó en el 2010 ya.
7: Es complicado entrevistar a Leo Margets, la mejor jugadora de póker del mundo, después de la intensa conversación que ha tenido con Pablo del Palacio para la redacción de este libro, La Reina del Póker. Pero haremos hoy aquí en Periodista Digital todo lo posible para que Leo ponga sus cartas boca arriba. Bienvenida a Periodista Digital.
12: Buenos días, ¿qué tal?
7: Muy bien. Si de pequeña quería ser veterinaria, ¿cuándo y cómo se le cruza el póker en su vida?
12: Pues se cruza de la mano de un chico que conozco y que él era jugador, y tras el plantón, nuestra primera cita, cuando le propongo ir a tomar una copa y me dice, pero estás loca, que tengo una timba, yo ahí digo, bueno, pues interesante será esto del póker.
7: No me diga que es una cuestión de amor.
12: No, a ver, que como digo siempre, no me he aficionado a todos sus hobbies, por suerte, pero la verdad que fue conocer el póker y darme cuenta que no era un juego de cartas.
1: Pues, bueno, curioso, ¿no? Que unas calabazas acaben redirigiendo tu vida. Porque ese chico le dijo, vamos a tomarnos una copa. Y lo que surja, obviamente. Y el chico le dijo, no, tengo un evento, tengo un torneo, voy al casino a jugar. Y esta chica dijo, ¿cómo? O sea, estás poniendo el póker por delante de quedar conmigo. Muy, muy importante y muy interesante tiene que ser eso. Y efectivamente, era muy importante y muy interesante porque ella acababa viviendo del póker, ¿no? Lo que le cambió la vida a unas calabazas. El periodista la presenta como la mejor jugadora del mundo. Obviamente no lo era. Pero claro, para la prensa, cuando a la prensa le mandaba las notas de prensa, mandaba 8-8, su departamento de comunicación mandaba las notas de prensa a los telediarios para hacerse eco y a las agencias para que se hiciesen eco de que había una mujer española que había sido la última representante femenina en el Campeonato del Mundo en el año 2009, entiendo que esa noticia lo que hacía pensar a los medios es que si ella había sido la última mujer en pie en el campeonato del mundo, es que era la mejor jugadora del mundo. No, que entiendo que el póker no funciona así, pero entiendo que pensasen que era así. Y de hecho es que se pasaron dos o tres años diciendo a Leo, eres la mejor del mundo, y Leo se pasaba el tiempo diciendo las entrevistas que no funcionaba así, que había otras compañeras, que tal y que cual, y que no era ni era campeona del mundo, ni era la mejor del mundo. Curioso eso. Luego, contrato, empezó a jugar eventos, escribió un libro, salía a los telediarios, ¿qué le faltaba? Empezar a monetizar su posición, empezar a hacer publicidad. Pero es que aquí la vemos, que yo no lo sabía, lo he rescatado ahora, que forma parte de un spot de Estrella Damm, de la cerveza Estrella Damm. Vamos a escucharlo.
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14: Al revés. L'últim del que depèn és de les cartes que tens. És com a la vida, de fet, i ara sona supermístic, però és que és veritat. Tu pots tenir una vida aparentment predestinada per l'èxit, perquè ho tens tot en safates, has família que econòmicament està estable, tenim educació i tal, i fracassar estrepitosament perquè no saps jugar les teves cartes.
1: Bueno, esto no sale directamente ya diciendo, pero es un spot de Estrella Damm. De hecho, están hablando sobre la cerveza y ella pues pone su parte como de póker. No sé hasta qué punto lo monetizaría o no, tampoco me interesa mucho, pero el hecho de que ya algunas, o sea, lo significativo es que algunas marcas comerciales nada vinculadas al gambling, en aquella época, estamos hablando de 2010, como es la cerveza Estrella Damm, que no sé si es una cerveza catalana o no sé dónde es, no sé si es catalana o es holandesa, no sé dónde es. Bueno, el caso es que apostase porque Leo Margiet fuese imagen o participase en un reportaje sobre la cerveza, en un spot de la cerveza, ¿no? Eso es muy significativo. Ya en el año 2011, en un clip habla sobre su otra pasión, y creo que también están las apuestas, que es las maratones y el running, que es la otra pasión junto al póker que tiene Leo Margiet.
15: Porque yo vi la noticia de Griffin en Poker Red, en portada, me hizo gracia, y dije, o sea, yo la verdad pensé, pensé para mí, nunca ganaría 300.000 pavos tan fácil. Y además, a pesar de haber leído el matiz de que no se puede caminar,
16: ya,
15: o sea,
16: sí,
15: sí, sí. Igual no se da cuenta de que lo que influye, pero influye muchísimo. Y como me moló la noticia, aparte, yo qué sé, pues hablan de algo que me gusta, la retuiteé y además puse, venga, o sea, si alguien se anima, mismas condiciones. Y la vi, no sé si a las horas, al día siguiente, en Poker. Y dije, joder, que me va a tocar ponerme en...
16: Pero bueno, no tienes ninguna noticia nueva sobre esto, nadie se ha animado a...
15: De verdad que yo, a ver, te lo digo ya, yo mañana no lo hago. Pero yo, o sea, seguro que sí, que no, que se dé lo que es hablando, que sería muy jodido y no, y para nada fácil, pero antes de, o sea, lo puse reflexionando un poco, y cuando la vi cortada en Poker Red, llamé a un colega que sabe y digo, pero entrenando lo hago, ¿verdad? Que sí, sí.
1: Creo, claro, es que no sale diciendo lo que era la apuesta. Es que ella leyó un reportaje en redes sociales sobre un tipo que creo que había hecho, no sé si varios maratones seguidos o varios Ironman seguidos o algo así, que luego hay gente que lo hace, ¿no? Que hay gente que en 11 días 11 maratones o en 11 meses no sé cuántos maratones. Bueno, era una apuesta de ese tipo y Leo se vino muy arriba leyéndole en redes sociales. El día siguiente dijo, hostia, la he liado, porque encima se hizo eco en la mayor web informativa del país de póker, y como buscándole rival para ver si alguno de ellos era capaz de correr por no sé cuántos maratones en no sé cuántos días. Bueno, una salvajada de esas que solo los muy elegidos están preparados. Sus éxitos siguieron continuando durante muchos años y hoy por hoy pues están más claros que nunca. De hecho, el año pasado ya sabéis que fue la última mujer en pie en el Campeonato del Mundo otra vez, y además la primera mujer en la historia del Campeonato del Mundo después de 30 años que hacía mesa final, ¿no? Por lo menos la primera mujer que hace mesa final en la etapa moderna del Campeonato del Mundo con miles de jugadores. Cuando Bárbara Henry lo consiguió hace, no sé, 30 años, pues no jugaba tanta gente, ¿no? Y, bueno, sale siendo entrevistada después de ganar una competición que esta misma semana la ha ganado Robert DB, que es uno de los mejores jugadores españoles de cash que tenemos hoy en día, si no el mejor. Ha vuelto a ganar por segundo año consecutivo el Poker Pro Masters, que es una competición que organiza Poker Red interesantísima en formato heads up, uno contra uno, y que todos los años gana un super jugón. Pues ese año, en este año ya, en 2012 estamos, hace 14 años, lo ganó Leo Marchesi, lo ganó a Sammy, que era un gran jugador también de cash de la época, muy vinculado también a Poker Red y a Duca Poker. Pero no sé si ha vuelto a ganar, no sé si Soraya Estrada lo ganó, pero no sé si ha vuelto a ganar una mujer el PPM. Ya ha llovido de 14 años de la victoria de Leo Marchesi en el Poker Pro Masters.
17: ¿Qué decir? Leo Marchesi, 25.000 euros en el pasaporte y el torneo. Sí, la gloria, sí. La gloria, Leo. Enhorabuena por ganar el Poker Pro Masters, la edición de 2012. ¿Cómo lo? Súper contenta.
18: Sí, estoy muy contenta, muy. A medida que pasa el tiempo más, es que cuando he ganado justo, con lo expresiva que a veces soy y no he saltado nada, ha sido como, ¿qué pasa?
17: ¿El cansancio quizá?
18: Sí, pero el cansancio como, exacto, el cansancio mental, ¿sabes? Físico no, ha sido el cansancio de estar saturadísima, de haber tenido muchas ganas de que pasara en muchos momentos y se retrasaba y no solo se retrasaba, sino que a veces estaba yo así. Con lo cual, cuando pasa eso, como una liberación. Y claro, del lado bueno, porque claro, a mí también está liberado, pero en ese sentido es, obviamente es una putada llegar tan cerca. A todo, perder no nos tenerlo mola
17: ahí,
18: a nadie,
17: que
18: claro.
17: Lo ves ahí.
1: No, perder no mola a nadie, desde luego. Otra de las grandes victorias, no a nivel económico, pero sí como de reputación, porque ese torneo te da eso, mucho prestigio. Es que Leo tiene victorias de mucha valía, ¿eh? Y deep runs muy interesantes. También ganó Leo, me acuerdo, el campeonato que organizamos en Full Tilt en el año 2011, un año antes que esto, que estuve buscando, por cierto, los clips y no los encontré. Un campeonato que se jugaba en Full Ring, Six Max y Heads Up, un campeonato muy completo, que era con gente muy dura, en Lloré de Mar. Ha ganado un brazalete de World Series. Tiene victorias de mucho prestigio. Bueno, así se ha convertido en la jugadora que es. Y para cerrar el bloque de Leo, pues igual que lo cerrábamos con Buenafuente, con Adri, pues con Broncano, con Adri, vamos a cerrar con el paso de Leo por Buenafuente, que como decía, creo que fue un año antes de que Adrián pasase por Broncano y fue la primera aparición de un jugador o jugadora de póker por un late night de prime time o por un programa de un talk show de estos, de estas características, que nunca había llevado a nadie relacionado con nuestra industria. Pues ahí estuvo Leo, defendiendo muy bien el pabellón.
19: Hoy nos visita una de las pocas jugadoras profesionales de póker en España, y viene para hablarnos de cómo aplicar las técnicas de este juego en la vida. Este libro es muy interesante, lo digo de verdad. Puedes evitar algunos problemas aplicando todo lo que conoces en el juego a la vida o a las empresas. Conociéndola, seguro que no es un farol. Recibimos a Leo Marchesi. Adelante, vamos. ¿Cómo estás, Leo?
18: Muy bien.
19: Pues oye, te lo digo de verdad, nos ha sorprendido este libro, en serio.
18: Pues me alegro mucho.
19: Sí, porque de una jugadora de póker te esperas quizá, no sé, una iniciación al juego, anécdotas, tal. Pero esto va como por otro lado, ¿no? Y no sé si son muchas horas de mesas, de juegos, de viajes, para ver estas aplicaciones que luego tratas en el libro.
18: Yo sí, un poco. Yo desde que empecé a jugar, a medida que me lo fui tomando más en serio, me di cuenta que era un microcosmos de la vida.
19: Sí.
18: Pero me daba rabia de alguna manera que tuvieras que jugar al póker para darte cuenta como algunas de las habilidades que entrenas jugando te pueden ayudar en la vida. Entonces, un poco mi obsesión con el libro fue, sí, justamente que pudiera aportar a gente que no tiene ni idea, que no sabe ni cómo cogerlas, que no sabe que un trío es mejor que una doble pareja y que aún así puede divertirse y aprender un poco leyéndolo.
19: Oye, porque tú dices muchas cosas, por ejemplo, que en Estados Unidos algunas empresas muy potentes que cotizan en bolsa obligan, bueno, o invitan a sus trabajadores a estudiar póker.
18: Sí.
19: De alguna manera manejarse en situaciones de estrés, de incertidumbre, de riesgo, ¿no?
18: Claro, es que el póker, cada
11: cada partida, cada vez que juegas, cada vez que te sientas a jugar, es constantemente saber gestionar las emociones, tomar decisiones bajo estrés. Muy interesante también saber decidir con información incompleta y entender, sí, que tú puedes tomar una decisión óptima a pesar de que no tengas toda la información disponible. Y que esto es la vida, ¿no?
20: Ya.
11: O sea, en la vida pasa exactamente eso también.
20: Sí, pasa muchas veces. La vida es improvisación continua, toma de decisiones sin toda la información.
11: Claro.
1: Es maravilloso, ¿no? Que nuestros grandes referentes acaben en programas de este calado, que puedan defender nuestra profesión, quiénes somos, qué hacemos, cómo lo hacemos, alejarnos de los estereotipos, dar una imagen mucho más limpia, mucho más blanca de quiénes somos. Ese libro que presentaba Leo, que bueno, hablaba sobre los valores que el póker te da para la vida, las lecciones que aprendes en el póker que luego puedes utilizar en tu vida cotidiana, que es un tema muy interesante, pues ya por sí mismo es un tema curioso, ¿no? Del que se puede hablar mucho en radio o en televisión. Escribir un libro que llame la atención de programas de este tipo y que te llamen para participar en él ya es una consecución muy importante. También es cierto que seguramente bajo el ala y muy ayudada por, en su época, el departamento de comunicación de Stars, que la llevó también, entiendo, a participar en Supervivientes, ¿no? En el reality este de la isla, donde ella participó como VIP, como siendo una jugadora de póker, ¿no? Y claro, estos departamentos de comunicación pues te mueven muy bien y te llevan a sitios donde a lo mejor nosotros solo como jugadores no podríamos acceder, pero luego al llegar hay que defender bien las cosas que dices. En otro programa, porque este programa quería hablar de ellos, de nuestros tops, pero hace muchos años, ¿no? Cuando empezaron en sus inicios. Aquí he hecho un pequeño inciso con Broncano, con Adri y con Buenafuente, con Leo, porque lo veo importante y curioso, pero me he ido mucho más allá, ¿no? En el caso de Leo, hace 17 años ya, desde el año 2009, ¿no? En otro programa podremos seleccionar clips de lo más interesante que ellos han dicho, a lo mejor en programas de este tipo. Yo para mí, una de las mejores entrevistas fue la que hicieron conjuntamente Leo Margés y Adrián Mateos en el partidazo con Juanma Castaño. Creo que defendieron nuestra profesión de una manera excepcional. Coincidía plenamente con la madurez de ambos como jugadores de póker y también coincidió con que era el momento en el que mejores tablas tenían, y se defendían en las entrevistas perfectamente, y quedaron muy impresionados el equipo de redacción de deportes de la COPE, porque yo lo sé de buena tinta, y Juanma Castaño no se esperaba que dos jugadores de póker tuviesen el perfil de ellos dos, ¿no? O sea, había mucho cliché, mucho estereotipo alrededor de eso y descubrieron otra cosa. En fin, muy orgulloso de los dos. Luego del resto de personas que he seleccionado, pues hay bastante menos material, muchísimo menos. Yo casi todo lo que hay en redes sociales de Adri y de Leo también, pero bueno, hay de otros, ¿no? Voy con Sergio Aído. Uno que me ha hecho gracia en el año 2012, una de sus primeras, que bueno, estaba ya empezando a jugar mucho online y también algo en vivo, y el entrevistador, que no me acuerdo quién es, le dice algo así como bueno, este chaval que lo está petando online, que está empezando a petarlo, y lo que ha conseguido Pergamin. Vamos a escucharle.
21: Hola de nuevo, segundo break de este Estrellas Poker Tour de Valencia, día 1B, y tenemos con nosotros a Sergio Aído, Pet Gaming en Poker 10, Cedric en Poker Stars, jugador que lo está petando últimamente en las salas online. ¿Qué tal?
22: Ahora bien, contento, la verdad, porque estuve muy muy corto, me quedé con un K que eran 10 ciegas, y ahora son 12K, que es la media en 20, de todas maneras es una mierda, pero está bastante bien, porque eso, la primera mesa era muy chunga, me tocó con Ana Márquez, R Perfumo, Charlie Contrex, un par de guis cabrones también, en general muy mala primera mesa. Y cuando me cambiaron dos o tres manos después de llegar, vi que era buena la mesa, pero me reventaron reyes, una chica pagándome 3-bet sin posición con las 9 off. Y eso, me quedé con 10 ciegas.
1: Este clip lo he seleccionado, este clip es muy estándar, porque es casi todas las entrevistas que a jugadores en sus primeros años son así. Es cómo te va el torneo, cuántos puntos tienes, cómo ha sido la mano de tu eliminación. Entonces no es material interesante para traer el programa, es todo el rato, pues me ceribetearon, no sé qué, no sé cuándo, horroroso, tal y cual. Es difícil, de Leo y Adri es que ya nacieron siendo estrellas los dos. O sea, Leo son como Belis, cayeron en la marmita de la fuerza desde el primer día. Y Leo salta a la fama siendo last woman standing con un pelotazo descomunal, por lo cual todo lo que tiene desde el primer momento es muy valioso. Y Adri, pues igual, es un chaval de 17 que cumple 18 años y enseguida gana dos torneos seguidos, CNP de estrella, se va a Londres, gana las Scoop, y ya desde el primer momento todo lo que hay es mucho material y muy muy bueno, ¿no? Pero generalmente del resto de jugadores lo que hay al principio, los primeros años, es mucha paja. Entrevistas que los redactores en su día, pues Roy o Raúl Vicente o Alex o Alex Hernando, todo eso son las que tienen que hacer a pie de campo, cómo te va el torneo, qué estás haciendo, pero claro, el material ese es el que es. Pero me ha hecho gracia eso, porque le dice a Alex Hernando, eso es un chaval que lo está petando online, y claro, se ha convertido en uno de los mejores jugadores del mundo, Sergio Aído. Su primera gran victoria, eso la vamos a escuchar, cuando gana el World Poker Tour, Pedgamin, en el año 2013.
0: Estoy con el ganador, flamante ganador, Sergio Aído Petgaming, del World Poker Tour National Series Barcelona. El primer español que gana el circuito por fin. ¿Qué tal, Sergio? Enhorabuena, lo primero.
22: Pues muchas gracias, imagínate. Muy, muy bien.
0: Bueno, después de todas las entrevistas y tal, ya me imagino que no tengas más cosas que decirnos, pero a los gente de Poker Red le tenemos que decir que este chico ha repartido parte de su premio en el parqué.
22: Una buena parte, de hecho.
0: ¿Cuánto es exactamente? ¿Sabes?
22: Un 40% en el parqué. O sea que en dinero, pues...
0: Unos
22: 35.000, ¿no?
0: Unos 35.000 euros que ha repartido entre todos los foreros que apostaron por él en el parqué. Y bueno, al final con un pacto por fuera, así se ha quedado, pero vamos, has ganado en buena lid. Seguro que la tienes el diamante en tu casa. ¿Y ahora qué?
22: Nada, pues ya me tocaba pinchar algo y tendré que seguir jugando en vivo también.
1: Su primera gran victoria, que además venía acompañada de una cosa muy bonita que se hacía antes. Ahora, con todo el tema de impuestos y lo que ha cambiado el mercado español, entonces, en el año 2013 todavía se podían hacer algunas escaramuzas de estas, ¿no? Ganar un torneo y repartir a tus bancadores. Era que había una cosa que se llamaba el parqué, que estaba en Poker Red, donde la gente podía invertir en jugadores que iban a jugar torneos. Yo, por ejemplo, me quiero jugar un torneo de 1.000 euros, ¿no? Y no tengo el dinero para hacerlo o la banca para hacerlo. Entonces pongo mi currículum, pongo en el parqué, en una especie de foro que había habilitado para ello, pongo mi currículum, mis logros, etcétera, etcétera, y pido financiación. Pido, pues necesito, quiero jugar este torneo de 1.000 y necesito 500. Quiero jugar este torneo de 1.000 y necesito 800. Y vendo participaciones a partir de 10 euros o de 20 euros o lo que sea. Entonces la gente, los usuarios de la página, pues le compraba a la gente, ¿no? Entonces había un montón de jugadores que iban a jugar bancados y que luego, pues hombre, si te pagaban el 80%, pues tú luego repartías el 80% entre los que te habían apostado por ti. Y Pedgami, pues mira, apostaron por él por jugar este torneo que no podría pagarlo, y lo ganó y repartió un montón de pasta. Ahora es más complicado, porque ahora con el tema impositivo, pues claro, primero tienes que guardarte al menos la mitad del premio, si es muy grande, si es, no es tan grande, no tanto, dependiendo un poco del escalón de IRPF que te toque pagar, porque es un incremento patrimonial que se suma a tu renta, por lo cual pues tienes que hacer un cálculo de lo que vas a pagar en impuestos, eso retirarlo, obviamente, porque eso te lo va a pedir Hacienda, y Hacienda no le puedes decir, no, es que me han bancado. Te va a decir que luego tú trates con tus bancadores, pero que tú pagues antes. Y después de pagar, pues claro, ya, o sea, después de retirar eso ya puedes pagar con lo que queda, ¿no? En lo que queda, entonces al bancador ya no le parece tan interesante, porque hay un porcentaje muy grande que desaparece. Entonces poner un 20% para llevarte un 10 o para llevarte un 12, pues ya no es tan interesante como antes, que ponías un 20 y te llevas un 20, claro, pero bueno, se ha cambiado mucho. Nuevo protagonista, este es, bueno, no es el al que nos remontamos más años, pero casi. Hablo de Raúl Mestre. Año 2008, he recuperado esta pieza porque me hace gracia, porque le entrevista también un mítico, ahora todos sabemos quién es José, José Domínguez, que es el CEO de Eureka, el CEO de Poker Red, el gran Rey Midas del póker español, que lo maneja todo en la sombra, ¿no? Con el gatito de espaldas en su silla, como el malo del inspector Ganchet. Y todos sabemos que ahora pues es José, pero antes había otro señor, otro chico, más bien ultra inteligente, amante de las nuevas tecnologías, de los desarrollos, de las inversiones, que se llama Simón. Simón fue el creador de Poker Red, de hecho, junto con Raúl Mestre. Y hay muy pocos documentos de ellos dos juntos, que no sea jugando, porque ambos fueron parte del equipo Unibet en su día, y se jugaron EPTs y algunos torneos. Pero este documento me hace gracia porque es Simón, que nace, y además se le ve que no tiene muchas tablas en ello, que le hace la entrevista a Raúl Mestre, que debía ser una de las primeras entrevistas que hace Raúl Mestre, porque en el año 2008-2007 por ahí, tampoco haría muchas más antes, ¿eh? Vamos a escucharlo.
2: Bueno, estamos aquí con Raúl Mestre, la estrella del equipo Unibet, que acaban de eliminar del EPT Barcelona 2007. Cuéntanos cómo te ha ido el torneo.
3: Bueno, en general ha sido un torneo interesante. La primera mesa en la que he estado, los primeros cinco niveles, era una mesa bastante dura. Y luego me he movido de mesa donde he estado 10 manos antes de que me eliminaran. En general creo que el nivel es más alto que el del año pasado. Tengo la impresión de que había más jugadores buenos y más jugadores americanos que en ediciones anteriores.
2: ¿Encuentras alguna mano que crees que te haya marcado el torneo?
3: Hombre, la mano más importante es en la que me han eliminado, porque he cometido un error absurdo de novato. No me he dado cuenta de que había un rise en la primera posición, porque el ángulo donde estaba el jugador me lo tapaba parcialmente el dealer, y yo he hecho un rise pensando que era festín. Entonces he sido obligado a hacer un rise mínimo, y mi oponente, aprovechando que mi mano era una mano débil, yo estaba haciendo un rise en últimas posiciones, me ha obligado a ir all-in, porque yo estaba, con el dinero que había puesto en el moto, tenía que pagar el resto de mis fichas.
1: Bueno, error clásico de novatillo, pero ya novatillo jugando PTS, ¿eh? Claro, es que estos desde el primer momento ya atizaban de lo lindo. Historia viva del póker español, Raúl Mestre, uno de los grandes responsables del desarrollo y la expansión de nuestro juego en nuestro país. Creador de Poker Red, creador de Educa Poker, la escuela más importante de habla en castellana de todo el mundo, ¿no? La cantidad de miles de jugadores que Poker Red y Educa ha formado gracias al empeño de Raúl, a su trabajo, siempre lo ha dicho, que le gusta mucho más formar y estudiar que jugar, ¿no? Que a él le encanta formar jugadores, y empezó haciéndolo gratis. A sus amigos se daba tan bien que decidió hacer una escuela y ha montado un imperio, ¿no? Y Simón, que fue el creador, el cerebro inicial de Poker Red, junto con Raúl, y verles a los dos, pues me trae muchos recuerdos de aquellos primeros años. EPT 2007 Barcelona, ¿no? Qué maravilla. Bueno, luego también Raúl, pues también sucumbió a la ola de hacer libros, la que también cayó Leo Margés, por ejemplo. Y Raúl fue, yo creo que el primero que escribió un libro en España como jugador profesional. Y aquí lo está presentando en, creo que en las propias oficinas, junto con Jairo, que era un periodista que tenía Poker Red hace años, buenísimo, en las propias oficinas en Valencia de Educa Poker o de Poker Red, presentaba a Raúl su libro.
4: Raúl viene hablando de un libro que se va a publicar, pues bien, ya está aquí. Poker Online, los secretos del mejor jugador, por Raúl Mestre y Luis Varela. El título, Poker Online, los secretos del mejor jugador, es un poco así, digamos, para vosotros que estáis al cabo del día, digamos que no sois una persona random que está en una librería y se encuentra con el libro. Bueno, cuéntanos un poco lo del título, porque me imagino que...
3: Lo único que puedo deciros del título es que intentéis escribir un libro sobre póker, veáis a una editorial y negociéis un título que no sea humillante para vuestra persona. Si lo conseguís, entonces venís y me dais una paliza. De todo el proceso con la editorial, el libro ha sido lo que, o sea, el título ha sido lo que más ha costado del libro, ¿no? Mucho más que todo el resto del libro junto. Y bueno, llega un punto en el que ellos no iban a editar un libro con un título que consideran que no iba a vender. Yo había un montón de títulos a los que me negaban redondo, cosas, o sea, claro, es que querían que yo hiciera millonario a todo el país y cosas del estilo.
1: Claro, eso es lo típico, ¿no? La editorial lo que quiere es hazte millonario en 2 semanas con los secretos de Raúl Mestre, o aprende del número uno del mundo, cosas así, que Raúl obviamente es lo que dice él, es que casi te están humillando en el libro, te están dejando en ridículo frente a tu propia comunidad, ¿no? Cuando dicen una cosa así, ¿no? De que parece que estás engañando, hazte millonario, parece el típico curso que hoy en día abunda tanto de cripto y de inversiones y de tal. Y al final, bueno, el libro no está mal, el libro está muy bien, pero digo que el nombre no está mal, no es de los peores. Bueno, y vamos a otro de los grandes, ya solo quedan 2 jugadores, vamos a otro de los grandes que no podía faltar, del que hay poquísima información de esos primeros años. Me ha costado Dios y ayuda encontrar cositas interesantes. De hecho, yo quería encontrar, hablo de Juan Pardo de Malaca, yo quería encontrar la primera victoria que yo viví junto a él y que yo le entrevisté después de ganar unas E-Fortune Poker Series, en el que era el torneo del Casino Mediterráneo de Alicante, que yo hacía allí las locuciones. Luego ahora son las Jueguin y han tenido varios nombres y tal, dependiendo del sponsor, pero ganó ese torneo, y en aquella entrevista, que no he sido capaz de recuperar ni de encontrar, es una pena, con un jovencísimo Malaca, también tendría 19, 20 años, no sé lo que tendría, post victoria, después de ganar el torneo, me lo llevé a la cabina. Bueno, la cabina, el sitio donde yo hacía las locuciones en Alicante, que era una mesa y una silla, y una televisión, y le hice una entrevista allí, y sería año 2012 o por ahí, 2011, 2012, 2013, no me acuerdo. Y me dijo, quiero pelear por ser el número uno del mundo. Y yo, la vacilada era grande, claro, cuando un chaval que, bueno, yo sabía que jugaba online y que jugaba a buen nivel, pero había ganado un torneo mensual de un casino español, ¿sabes? Y te decía que quería pelear contra los mejores y ser el mejor del mundo, pues parecía una gran vacilada. Pues fijaos lo que se ha convertido, ¿no? Para muchos, el mejor jugador de torneos No Limit Hold'em online. Muchos dicen que es el mejor online. Juan Pardo, junto con Chiwi, con Adrián, con Miquita, con Martin Ocean, con los tops, los que se juegan los lereles todos los fines de semana en Gigi, en el Gigi Millions, etcétera, ¿no? Me hubiese encantado encontrar ese clip, pero no he sido capaz. He encontrado uno donde, sin más, donde él se ve la pasión que tiene por el póker, porque dice, no, está jugando un EPT muy jovencito, pero a la vez está multitableando y jugando online en el móvil. Vamos a escucharlo.
5: Seguimos en este descanso del día 2 del EPT y nos encontramos con Juan Pardo Malaca Style, que, bueno, antes de entrar en la materia del EPT, felicidades por esa mesa final del Sunday Special. ¿Cómo es eso de multitablear online y en vivo a la vez?
6: Un poco agobiante, porque tuve que nitear un poco más aquí en el EPT, porque estaba constantemente con el móvil, no me deja, cuando estaba en medio de una mano no dejan estar con el móvil, entonces estaba ahí todo el rato como me las pude apañar, pero bueno, bien.
1: Sin más, y ya para cerrar, que pues esta ristra de enormes jugadores, la verdad que tenía muchos más, iba a hacer muchos más, pero es que no, a lo mejor hago otro especial con otros jugadores también muy, muy importantes, que me dejó muchos en el tintero de sus primeros momentos, pero he estado bicheando otros y es que no encontraba cosas interesantes que poner. Solo pues eso, análisis de manos, de jugadas, cómo va el torneo, y eso al final pues es un poco, que te analicen una mano de hace 15 años, pues si ya es un coñazo que te la analicen hoy con lo que sabemos hoy, con los tecnicismos que hoy se aplican y la forma de jugar que se ha aplicado hoy, pues imaginaos hace 15 años. En fin, vamos con posiblemente la victoria más importante. Ha habido victorias muy importantes en el póker español, la de Ramón Colillas en el PSPC, los brazaletes de Adrián Mateos y de otros jugadores españoles, por supuesto. La victoria en el EPT de Adrián. Ha habido victorias muy significativas para el póker español, pero yo creo que todavía, aunque no a nivel económico, la más importante de la historia de nuestro póker ocurrió en el año 2001, cuando, bueno, yo estaba empezando a dar mis primeros pasos en el Hold'em. El juego no era nada en España, el póker no existía prácticamente, no había póker en los casinos en España, quizás algo en Peralada, quizás algo en Barcelona, alguna cosita podría haber, pero yo lo dudo, que hubiese mucho en el año 2000-2001. Pero ya había un chico muy joven, español, de padre de creo que es tiene familia valenciana, pero con los padres, los dos extranjeros. No sé si era la madre, no recuerdo bien, si la madre era ecuatoriana y el padre sueco, creo que era así. Madre ecuatoriana, padre sueco, y de inmigrantes ecuatorianos que vivían en Valencia, y él nació en Valencia y se crió aquí en España, pero luego se fue muy, muy joven a hacer las Américas. Pues él pasó unos años jugando en Madrid, en el club de Montera, donde jugaban los Pelayo, donde en los años 90 en España pues se jugaba mucho al póker de estrangis y al ajedrez. Y al billar, era un club que había póker, ajedrez y billar, y ahí aprendió a jugar a nuestro juego Juan Carlos Mortensen, que era jugador habitual de ajedrez, y conoció el póker en ese local, en el local de Montreal, donde estuvo un par de años jugando. Cansado de jugar las partidas de siempre contra los mismos de siempre, y enterándose de que había posibilidad de jugar en Estados Unidos, en Las Vegas, mucho más dinero, grandes premios, torneos que en España no había, en los años 90, por supuesto, etcétera, pues decidió coger la maleta y marcharse a Estados Unidos. Fue el primero que se fue para allá. Luego muchos han ido después, pero el primero fue Juan Carlos Mortensen, en una primera escapada donde no le fue bien. De hecho, se arruinó, lo que se llevó lo perdió y se tuvo que volver. Y volvió a buscar financiación para jugar el campeonato del mundo. Y creo, no sé si lo llegó a conseguir o no, o se fue también con una mano detrás, una adelante. Allí hizo una pequeña banquita y en el año 2001, un desconocido Juan Carlos Mortensen, con una estética muy particular, con esa ropa ancha, con ese gorro de pescador con el que jugaba, ese gorro como de impermeable verde de pescador con el que jugaba él, pues se apuntó al campeonato del mundo, al main event. $10,000 de inscripción, los mejores del mundo por supuesto jugaban en aquella época. De hecho, la etapa final, la mesa final está plagada de superestrellas. Para empezar se juega el heads up contra Dewey Tonko, que era uno de los mejores de la época. También está Ted Forrest. La mesa final que gana Juan Carlos Mortensen en 2001 es una cosa descomunal. Yo creo que uno de mis primeros contactos con el No Limit Hold'em fue la contraportada del País, donde hablaba de que un joven español se proclama campeón del mundo en Las Vegas. Yo estaba descubriendo el hold'em en aquella época. Yo jugaba ya al póker, pero al de cinco cartas, y eso me llamó muchísimo la atención, ¿no? Un español en Las Vegas, campeón del mundo, ¿de dónde ha salido? Pues esa es la historia. Jugaba en Montera, Madrid, y un chaval que jugaba en Montera, Madrid, fue campeón del mundo. Y en el reportaje de ese año, de 2001, que hace la organización, que hace World Series, que va a ser en inglés, y disculpen por ello, pero no lo tengo traducido, obviamente, pues hablan de la victoria de Juan Carlos, que al final Juan Carlos, a pesar de esa ascendencia ecuatoriana y sueca, y él se siente muy español. De hecho, grita viva España, ¿no? Cuando gana el torneo y lo celebra con su mujer Cecilia, que está allí, él grita viva España, ¿no? Cuando no, seguramente no había ni un solo español jugando al póker allí en Estados Unidos en aquel año. Este es el final de este pequeño homenaje a estos grandes jugadores, a sus inicios, con la mayor victoria de la historia de nuestro póker. Vamos a ver.
8: When the tournament is down to the last two players, the $1.5 million prize for first place moves from the casino cage to the final table. As is the tradition at Binion's Casino, the prize money is carried in a simple cardboard box and escorted by armed guards. With the cash in sight to spur them on, the two begin to spar. Dewey tries to avoid any big blows.
9: I let him win the little pots. I was trying to give him a little bit of false image. Everybody got a plan. I was giving him a false image. He could take a pot away from me anytime.
8: Juan Carlos drags a couple of pots, while Dewey holds on for better cards. The Spaniard has a huge chip lead, but Dewey is confident he can make up that ground if he could just get a couple good cards.
9: When you're playing hold'em, you wish for two aces. I mean, that's the best hand. But I'm saying, boy, I can't wait till this happens to me.
8: Right about now would be a good time. Dewey peeks at his cards and plays it cool. He raises the pot $100,000. Juan Carlos watches carefully and puts in his 100 grand. The dealer turns over a 3 of clubs, 10 of clubs, and a jack of diamonds. Both players must feel pretty good about their hands because Juan Carlos bets another $100,000. Dewey thinks carefully and raises him $400,000. Then Juan Carlos throws in a surprise. He goes all in.
7: In this case, making the challenge with an amount equal to Dewey's entire pot. If Juan Carlos thought he could use his massive stack of chips to bully Dewey into folding, he was wrong. Dewey makes his stand and calls Juan Carlos. The crowd jumps to their feet as Dewey reveals his hidden cards. Aces. Juan Carlos can't believe it. Dewey's aces look much stronger than his king and queen of clubs. All the two players can do now is hold their breath and wait for the next two cards.
10: At this point in time, it's a certainty Dewey has the best hand. We all know that.
7: The next card is a three of diamonds. This helps Dewey because it gives him a second pair. It doesn't help Juan Carlos at all. Statistically, Juan Carlos is now a 3-1 underdog. The final card? It's a nine. This gives Juan Carlos a king nine straight, which beats Dewey's aces.
1: Pues esta es la mano final de que proclama campeón del mundo Juan Carlos. Luego, cuando se sienta delante de las fichas y con la mano que gana el campeonato y le dan el brazalete de campeón del mundo, es cuando él, junto con su mujer Cecilia, pues gritan ¡Viva España!, ¿no? Que eso fue muy famoso y fue, digo, contraportada del país. Habla Dewey Tonko sobre todo, sobre esa mano. Es un semi-bluff de un agresivo Juan Carlos Mortes que jugaba a otra cosa en el año 2001, a lo que jugaban los americanos. Por eso le apodaron el matador, por eso ese estilo ultra agresivo de juego no se estilaba en Estados Unidos hace 25 años, no se jugaba así, se jugaba mucho más con la maza, más ABC. Y Juan Carlos juega pues como jugó todo el campeonato del mundo, juega en una mesa 3J10, él tiene rey-dama de tréboles y el rival Dewey Tonko tiene ases. Entonces apuesta Juan Carlos, le mete tercera con ases Dewey, y Juan Carlos, como está jugando de una manera agresiva, va all-in con el proyecto de escalera abierta y le paga con ases. Dewey acaba pagando, el turn es un 3 que le da dobles parejas, ases 3 a Dewey, pero el river es un 9 que convierte a Juan Carlos Mortensen en el único jugador español en la historia que ha sido capaz de ser campeón del mundo, ¿no? Hemos tenido varios intentos, la verdad. El más reciente, el de Leo Margetz, hace 2 años, cuando acabó séptima. O el año pasado, vamos, la edición pasada, no la de esta, pero seguimos persiguiendo ese sueño, ¿no? Que empezó Juan Carlos. Él empezó el sueño de nuestro póker, y ya también acaba nuestro pequeño homenaje y reportaje a esos primeros momentos de nuestros grandes tops. Seguimos.

Bueno, vamos ya con el carrusel de noticias que definen perfectamente lo que ha acontecido en estos últimos 7 días en nuestro maravilloso mundo, y empezamos con la final del Poker Pro Masters 2026. Roberto Pérez se corona como primer bicampeón de la competición tras ganar su fase final contra Ceros y Mario Azzolini. Como de costumbre, la gran final se desarrolló de forma presencial en el Casino de Barcelona después de que todas las fases previas se jugaran online. Pues sí, Jesús Hervás conquista el main event más grande de la historia del Campeonato de España y se lleva 93.200 euros en Barcelona. A pesar de empezar la FT como último clasificado, logró remontar y terminó imponiéndose a Julen Palacios en el Getafe final tras un pacto previo a 3 bandas. Nuestro mayor especialista en Omaha, Lautaro Guerra, se lleva el título y 185.832 dólares en el PLO Sunday Super High Roller de Gigi Poker, un evento de 10.000 dólares de entrada que reunió a 67 jugadores. ¡Enhorabuena! Daniel Negreanu debutará en Hazler Casino Live el 28 de agosto en una partida de ciegas 100-200, en lo que se supone su vuelta a los Cash Games. El anuncio llegó a través de la cuenta de X de HCL, que lo presentó a bombo y platillo con un vídeo generado por IA. El jugador estadounidense Jesse Lonis muestra en primera persona a través de un videoblog en su cuenta de YouTube cómo fue su experiencia jugando el World Series of Poker High Roller de 250.000 dólares de entrada, el torneo más caro que había jugado en su carrera. En el vídeo aparece su mujer e hijos, sus caminatas y reflexiones por los pasillos del casino, el proceso de control antiblanqueo que realiza el casino para verificar el origen de los fondos y, por supuesto, sus análisis en la mesa de rivales y de las jugadas. El jugador chino Stephen Pang tiene que ganar 2 veces el mismo evento, el APT Incheon, para proclamarse campeón. Y es que, tras supuestamente ganarlo la primera vez, se levantó a celebrar, levantó el trofeo, las pantallas del torneo pusieron su nombre y hasta empezó la entrevista de ganador con la prensa. Momento justo en el que el director del torneo interrumpió la entrevista, ya que a su rival todavía le quedaban puntos. Con una ventaja de 78-1, eso sí, se reinició el heads-up. Y aunque su rival se dobló 3 veces seguidas y llegó a ponerse tan solo 3-1, desventaja, mascándose la tragedia, el ridículo absoluto, finalmente pudo hacer valer su ventaja y ganar por segunda vez, esta vez de verdad, el evento. El director ejecutivo del World Poker Tour y fundador de la Tournament Director Association, Matt Savage, se atreve a predecir cómo será el póker dentro de 10 años. Asegura que el jugador británico especialista en juegos mixtos, Benny Glaser, llegará a los 21 brazaletes. Vamos, que superará a Phil Hellmuth. También que los Foxen dominarán el póker. Que Kristen liderará el ranking histórico femenino de ganancias de torneos en vivo. Y Alex se convertirá en el jugador con más dinero ganado en la historia del póker. Ve una migración del juego de Estados Unidos a otros países, que su país, USA, perderá clubes y circuitos progresivamente, y asegura que para 2036 todos los dispositivos electrónicos, incluyendo teléfonos, tablets, desaparecerán totalmente de la mesa. Pero no para ayudarte, no, ni siquiera para consultar el WhatsApp. HBO prepara una serie basada en la historia de una mujer que venció a los casinos durante más de 25 años jugando blackjack. La serie, basada en el libro sobre las memorias de Gina Fiore, se estrenará este próximo octubre y desvelará las tácticas que utilizaba Gina para vencer a la matemática, como el conteo de cartas ocultas, el análisis de bordes, vamos, la misma técnica empleada por Phil Ivey para ganar millones en las mesas de bacará del Reino Unido y de Atlantic City. La serie estará protagonizada por Riley Keough y escrita y dirigida por Will Graham. Un informe de la Gaming Compliance International estima que los operadores online sin licencia generaron casi 100.000 millones de dólares durante 2025, concentraron el 77% del mercado global estadounidense. Las apuestas ilegales crecieron casi el doble que el sector regulado. En otras palabras, según este estudio, casi 8 de cada 10 dólares generados por el juego online en Estados Unidos terminaron en operadores que no tenían licencia en los estados donde captaban a sus clientes. El análisis del GCA contempla distintas formas de juego online, entre ellas las apuestas deportivas, los casinos online, en el póker, las loterías y el gambling con criptomoneda. Y hablando de cripto, la moneda virtual está cada vez más presente en el póker. Por ejemplo, la blockchain Solana, que movió 23 millones de dólares en World Series, es decir, cerca del 6% de los buy-ins. Una gran cifra tratándose de la primera experiencia en World Series. El póker internacional mueve jugadores entre países, monedas y sistemas bancarios distintos. Poder transferir fondos rápidamente mediante blockchain podría solucionar parte de esta fricción, especialmente cuando hablamos de profesionales que necesitan disponer de grandes cantidades para jugar eventos. Preocupación en la industria por los modestos números de audiencia de las World Series of Poker en su vuelta a la TV estadounidense. La mesa final del Main Event 2026.

2006, en la ESPN, sin una estrella en su alineación, quedó muy lejos de los millones de espectadores que seguían las World Series durante el boom del póker. Según las cifras reveladas, el primer día que se emitió por ESPN2, ni siquiera logró entrar entre los 100 programas por cable más vistos. No llegó ni a los 200.000 espectadores. La segunda noche mejoró hasta los 451.000 espectadores en la ESPN1 ya, mientras que 593.000 personas vieron el día final en ESPN1 también. Para ponerlo en contexto, en 2009, más de 2 millones de espectadores vieron a Joe Cada convertirse en campeón del mundo. 1,9 millones a Peter Eastgate en 2008. Por el contrario, los resúmenes diarios de la mesa final publicados por World Series en YouTube acumularon cerca de 1 millón de reproducciones. El problema está claro que se encuentra en que los consumidores de póker han migrado a las plataformas y redes sociales, mientras que el sistema de pago por visión de las televisión por cable tradicional estadounidenses pues está desplomando. Y cerramos con Ceuta, que a pesar de los recientes incidentes en su territorio, no frena su hub tecnológico. Activará un data center, una factoría de IA generativa y un centro para nómadas digitales. El presidente de la Cámara de Comercio de Ceuta, Karim Bulaix, ha confirmado que la ciudad mantendrá íntegramente su hoja de ruta tecnológica pese al impacto económico y reputacional de la actual crisis y continuará con su estrategia para consolidarse como hub tecnológico y empresarial. ¡Vámonos!

0: Bueno, pues algunos hombres buenos. Vamos a hablar de algunos de ellos esta noche. Y lo vamos a hacer de nuevo con nuestro compañero guanarense Santi García, sobre jugadores buenos y veteranos que con sus logros en las mesas y fuera de ellas siguen ayudando a la industria de alguna u otra manera. Santi, ya sabéis que siempre pues nos trae todo tipo de fantásticas historias sobre nuestro sector, sobre gente, personalidades, acontecimientos, lugares, festivales, nos cuenta historias de libros, bueno, de todo un poco. Y disfrutamos mucho de todo lo que siempre nos trae puntualmente Santi García. ¿Qué tal, amigo? Buenas noches, bienvenido de nuevo.
1: ¿Cómo va eso, David? Bueno, antes que nada, felicitaciones por el Mundial de Fútbol, ¿eh? Campeones en Las Vegas, campeones también en el Mundial de FIFA, así que gran año para España con el fútbol.
0: Eso, gracias. Es que no habíamos vuelto a hablar, hablamos muy cerca de, o sea, hablamos creo que durante el Mundial, pero exacto, claro, no sabíamos qué iba a pasar, ni siquiera sabíamos que la final era España-Argentina, o sí, ya la sabíamos, ya no me acuerdo la última vez que hablamos.
1: No, todavía no.
0: Todavía no, pues mira, se dio la final soñada. Y bueno, pasó lo que pasó. Y efectivamente España no solo es campeón del mundo absoluto masculino y campeón del mundo absoluto femenino, que eso no lo ha hecho nadie nunca, sino que también añade a ese palmarés el título más importante de todos, que es campeón del mundo de jugadores de póker en Las Vegas por tercer año. Y ahí tengo el trofeo en el casino, que no sé dónde lo voy a poner, que por cierto se lo cargó, no sé si lo sabías, que se lo cargó Steve, o Steve me ha dicho que se lo cargó el trofeo el taxista, porque sabes que es una bola, como el de la bola del mundo, pues la bola ha venido rota.
1: No, ¿en serio? Sí, o sea, sí, lo tenés, pero medio machucado.
0: Claro, la bola se ha roto, la bola está partida porque dice Steve que lo trajo en un taxi, el taxi del aeropuerto de Las Vegas, de Madrid, cuando ya aterrizó y tal a su casa, que se lo cargó el taxista. Pero bueno, eso es lo que dice él.
1: Bueno, no importa, habrá que arreglarlo y si no, bueno, es parte del esfuerzo que hubo que dejar en la cancha.
0: Sí, desde luego. Pues, ¿qué tal estáis por ahí? Porque, hostia, tío, a la que habéis montado, Santi, con las teorías conspiranoicas de todo tipo, pero ha habido mucha literatura ahí, ¿eh? Para sacar mucho
1: dinero. Fue raro.
0: ¿Qué ha pasado? A ver, ¿qué ha pasado?
1: No, yo lo busco simplificarlo un poco. Me parece que Argentina jugó su final con Inglaterra, fue el séptimo partido, dejó todo lo que le quedaba, la poca energía, un equipo grande, con poco recambio. Y sumado a eso, que se nos lesionan los defensores, y bueno, a ver, se nos da todo en contra. Igual me sorprende muchísimo que no hayamos pateado el arco en 90 minutos. Es algo muy raro para Argentina. Pero bueno, son cosas que pasan de fútbol y bueno, puede pasar. Lamentablemente no. A ver, un poco decepcionados como equipo de fútbol, pero bueno, no nos sobraba nada, la verdad. Y entre el show de Egipto e Inglaterra, bueno, nos quedamos con eso.
0: Yo sinceramente no era el enemigo que quería. O sea, es muy bonita esa final, Argentina-España es preciosa, pero yo prefería Inglaterra mil millones de veces. Primero, porque pensaba que Inglaterra era un equipo más débil que Argentina, tenía más posibilidades, y segundo, porque el camino de Argentina en el Mundial era demasiado épico. Y yo veía que contra Suiza, contra Egipto, contra Inglaterra, en
1: Cabo Verde.
0: Contra Cabo Verde, era todo mega épico, victorias agonizantes, lucha hasta el final, prórrogas, era todo como de cuento de hadas, y digo, van a llegar a la final, no van a hacer ni el huevo, que es el guión lo que está pasando, y al final nos van a marcar un gol que casi lo marcáis en el 119, y en los penaltis nos vamos a perder, y va a ser la victoria más épica de la historia de los mundiales, y luego para aguantaros durante cuatro años. Pero bueno,
1: sí, ojo, que yo creo que si había penales el Dibu estaba inspiradísimo, sí. Era el único que estaba de los nuestros que estaba, así que en los penales podía pasar cualquier cosa, sí. Pero bueno, no sé, hay muchos vídeos del vestuario, viste, es como que llegan con una sonrisa y salen del vestuario con otra. Rumores del Chiqui Tapia al presidente de la AFA que se le va a llevar preso el FBI, amenazas a familias, la filmación que no filma la familia, filma solo los españoles y no la familia de los argentinos, no sé, hay mucha teoría conspirativa, me parece que es más redes que otra cosa. Creo que fútbol y Argentina se murió, dejó todos los últimos partidos y llegó, me parece que sin resto, y otra que España rotó a todos sus jugadores en el minuto 70, Argentina no rotó a casi nadie, y me parece que llegaron todos muy con lo justo.
0: Sí, sí. Es una cosa que tiene el fútbol que no me gusta, y es que los segundos y los terceros no cuentan nunca para nada. En cualquier otro deporte, bueno, en el póker tampoco, pero en cualquier otro deporte, generalmente la medalla de plata, la de bronce, son medallas importantes, son logros importantes, se recuerdan, se homenajean, no sé, se viven de otra manera. Sin embargo, en el fútbol, como el primero de los perdedores es el segundo, porque al final tú consigues tu título o tu premio perdiendo un evento, es como que no lo valoras, ¿no? Y quedar subcampeón del mundo para Argentina o para España, me da igual, es un triunfo de la hostia. O sea, quedar y más en un mundial de 42 selecciones. No sé, pero claro, es que no se valora. Claro, es que en el fútbol parece que solo vale ganar. Todo lo demás no vale para nada.
1: No, y Messi jugó 3 finales de mundiales, ganó 1 y perdió 2. Sí. Es una completa locura. Bueno, de Messi podemos estar todo un programa entero hablando de Messi, pero bueno, creo que es un lindo cierre de su carrera, ¿no?
0: Oye, tú eres ¿de qué equipo eras, de Argentina? No me acuerdo, ¿de River o de Boca? ¿De cuál eres?
1: De Boca Juniors.
0: Eres de Boca. Pues lo siento por ti, porque creo que le hemos mandado los emisarios a River. Entre Almada y Correa la están liando, están levantando River, ¿no?
1: Bueno, pará, venían de perder 6 partidos seguidos, ganaron 1 de casualidad.
0: Por eso.
1: Vamos de a poquito, estamos por echar a todo el mundo. Sí, fue Otamendi, Correa, tienen varios ahí, Montiel, tienen bastantes de la selección que están un poquito grandes para mi gusto, pero bueno, para la Liga Argentina está bien. Nosotros tenemos a Paredes también, es el único de la selección.
0: Le han metido 10 partidos hoy, no sé si lo has visto.
1: Sí. Por la suspensión, ¿no? Por los incidentes.
0: 10 partidos de sanción por la reyerta, la pelea que hubo al final de la final. 10 a él, 6 a Molina.
1: Parece mucho.
0: Sí, bueno, supongo que podrá recurrir la AFA. Pero 6 a Molina y 3 a no sé quién. A España solo 1 a Gaby. Porque Gaby empujó a no sé quién, pero también le metieron... Sí. Almada 1 también, Almada le han metido un partido también, a varios, porque fue una reyerta y tal. Pero bueno, me da mucha pena, porque yo tenía mucha esperanza en Almada, pensaba que iba a ser el nuevo Correa, pensaba que iba a ser un jugador muy eléctrico, que le iba a dar mucho al Atleti, confiaba mucho en él, y ha tenido un año muy flojo en Madrid, no ha podido, no sé qué le ha pasado a ese chico, si de cabeza no va fuerte, pero las referencias que tenía Almada para venir al Atleti eran buenísimas. De hecho, yo voy al fútbol siempre con un compañero uruguayo, que es mi compañero de fútbol, voy con él siempre, y a mí me dice, tremendo jugador, tremendo pelotero, tal, todo el año me está diciendo, Almada, ya verás, pues no ha cuajado, tío, me da pena porque tenía muchas esperanzas.
1: Termina siendo un blef.
0: Ya, pero yo creo que no lo es. Yo creo que simplemente no ha dado el nivel en el Atleti, por lo que sea, le ha superado. Y ya verás, va a cambiar River. Ya verás cómo lo cambia. Para tu desgracia.
1: Esperemos que no sea tan así, pero bueno, sí. Ya lo veremos.
0: Bueno, oye, vamos a hablar de jugadores veteranos que todavía siguen dando mucha guerra, ¿no? Dime.
1: Sí, a ver, a mí me encanta, más que nada vamos a hablar de dos jugadores, dos leyendas, porque creo que hay muchos oyentes de este programa que nacieron después del boom del póker del 2003, que por ahí ni siquiera escucharon hablar y no conocen todo lo que hicieron por el póker, porque gracias a estas dos personas, en especial a uno, que ahora te voy a contar por qué, los torneos de hoy en día son mucho mejor gracias a él. Ah, estoy hablando de Tom McEvoy, que es el campeón del Main Event del 83, que sacó hace muy poquito, hace el 2024, su biografía, que se llama Poker Pioneer, pionero del póker. Y mirá, te voy a dar un listado de cosas que hizo para que veas que el título le hace y mucho justicia al nombre. Fue el primero en que ganó el Main Event con un satélite, año 83 estamos hablando, Fue el primero en jugar contra una computadora y ganarle. Fue el primero en escribir un libro de estrategia. Fue el primero en el 85... en luchar contra los organizadores de torneos para que no le den todo el pozo al podio y se redistribuya más entre los otros jugadores. Fue el primero en el 88 en decir no jugamos más 12 jornadas de juego, porque jugaban 14 y hasta 16 horas de juego en los torneos, y se juntaron con varios jugadores y dijeron no más de 12 horas, no vamos a jugar más, se plantó. Fue el primero en juntarse con otros jugadores y pedir que no se fume más en los casinos y en los poker rooms, pues estaban hartos del humo de los demás jugadores. Fue el primero en organizar un torneo libre de humo en Las Vegas y fue el primer embajador antes de Moneymaker, antes de todo de Negreanu, el primero fue Tom McEvoy. Así que, ¿qué me contás de todas estas cositas del bueno Tom?
0: No sabía que, había sido muy influyente. Deduzco que es miembro del Hall of Fame, ¿no, Santi? Tom McEvoy.
1: Exacto, sí.
0: Claro,
1: sí.
0: Deduzco
1: sí,
0: que es.
1: Empezó en el 2006.
0: Que es miembro del Hall of Fame, pero no sabía, pero si es que le debemos, o sea, media carrera mucho. Nuestra se la debemos a él, básicamente. Por todo lo
1: no,
0: que ha hecho.
1: Y más que nada el humo, ¿no? El humo yo creo que eso fue clave. Está bien que para mí con el tiempo hubiera pasado, pero gracias a él se empezó antes de tiempo, ¿no? Me parece que le salvó los pulmones a muchos jugadores que estaban entre cash y torneos. Tenían que bancarse el humo. Además que fumaban unos sabanos en esa época, que era una humareda tremenda. Si vos ves los videos en YouTube de vieja época que están jugando con el cigarrillo en la mano. Y es un humo que no se ve, literalmente, el board. Así que eso creo que fue muy importante. Y también me gustó lo de la jornada de las 12 horas, ¿no? Porque hoy lo vemos como muy común jugar 12 horas, pero en esa época estaban hasta 16, 18 horas jugando. Y era una locura, la verdad, ¿no? Para tener que seguir al otro día jugando o definir el torneo con el cansancio mental influye y mucho.
0: Y fue el primer jugador que se clasificó para jugar el Campeonato del Mundo por un satélite, aunque fuese en vivo. Fue también un pionero. Exacto. En acercar los grandes eventos a los bolsillos, a los bolsillos que no son tan afortunados, ¿no? A gente que no tiene tantas posibilidades de hacer esos buy-ins, pues oye, a través de torneos clasificatorios más baratos, que supongo que si él ganó ese satélite, ese primer satélite para jugar el Campeonato del Mundo, seguramente participó de la organización de ese satélite, por lo cual estaría también en eso. También el primero en jugar contra un ordenador, es decir, cuando todavía ni siquiera se podía soñar con poder jugar online al póker, él ya jugó contra un ordenador. No sé si ganó o perdió, pero eso también es digno de mención. O sea, tiene una serie de hitos este hombre que se habla mucho de Doyle Branson como el padre del póker por todo lo que hizo el hombre, pero cuidado con Tom McEvoy, ¿eh?
1: Sí, exacto. Y en el libro hay fotos, ¿no? De todas las épocas. Y es muy gracioso. Hay una imagen de la computadora a la que le jugó y era una cosa gigante con unas letras enormes. Leer su biografía es leer sobre la historia del póker. Entonces yo por eso lo recomiendo mucho. Estuvo nominado para los premios del GPI de ese año, en el 2024, pero injustamente perdió contra un libro de estrategia de GTO súper tradicional. Me parece que merecía ganarlo. Tuve la suerte de entrevistarlo, pues el año pasado o hace un par de años. Tuvimos una charla por Zoom súper entretenida. Nos quedamos cortos por hacer que hablando horas y horas. Después les voy a pasar el enlace en Twitter para que
0: sí,
1: la vean, la entrevista.
0: Sí.
1: Pero la verdad que es muy bueno. Bueno, terminó ganando 4 brazaletes. Hoy en día tiene ganancias de, ya te digo, 3 millones de dólares. Por el main event se llevó $500,000 en el 83, ¿no? Estamos hablando con claro. Menos jugadores y menos premios también.
0: Claro.
1: Y hoy en día sigue jugando y estaba viendo su Hendon Mob, todos sus últimos torneitos. Está jugando torneos en el Orleans, ahí en Las Vegas, torneos de $200, $300, y estuvo también en la Serie Mundial. Así que sigue jugando, obviamente, torneos de bajo buy-in, pero sigue activo el bueno de Tom, que forma parte del miembro de la Zona de la Fama, ¿no? Justamente.
0: ¿Qué años puede tener Santi Tom McEvoy?
1: A ver, y debe estar ya en sus 70 y largos, calculo yo, ¿o no?
0: Es que este hombre, tú fíjate que es historia viva del póker, de la historia del póker. La gran mayoría, te diría el 90% del fil argentino, español, etcétera, etcétera, que por ejemplo viaja a Las Vegas a jugar torneos, si le sientan...
1: 81 años tiene.
0: 81 ya. Si le sientan a Tom McEvoy en su evento de brazalete o en su evento del casino, lo que juegue, no van a saber quién es. O sea, estarán jugando contra una leyenda viva. Infinitamente mayor que cualquiera de los jóvenes grinders que aportan mucho, pero ni de lejos lo que este hombre ha supuesto para el póker, y estás pues jugando con una leyenda viva y no lo sabes, porque la gran mayoría de la gente no conoce a este hombre, y menos como su aspecto físico.
1: No. En esa época jugaba mucho con un sombrero de cowboy, también era como su marca. Y hace poco se hizo, viste, en la Serie Mundial esos torneos del Salón de la Fama, donde invitaban a miembros del Salón de la Fama, y el que los eliminaba recibía un bounty, viste, por dinero en efectivo.
0: Sí.
1: Iba vestido, fue con su sombrero cowboy tradicional, pero un sombrero rosa, con todo un traje rosa. Recomiendo buscar la foto, fue se vistió de gala para el torneo, muy yankee. Pero, a ver, el que le gustan las biografías de póker y la historia del póker, les recomiendo muchísimo leer este libro. Este sale $10 en Amazon, son como 500 páginas con muchas imágenes, así que una recomendación que les dejo ahí para el que esté buscando historia del póker, ¿no? Que este señor la tiene y mucha.
0: Ya ves, muy interesante. Pues no sé cómo vas a poder superar con el siguiente protagonista, Tom McEvoy.
1: Bueno, el siguiente no se queda atrás, ojo, ¿eh? Que es el bueno de Billy Baxter. A ver, arrancó jugando en la Serie Mundial en el 75, ganó 7 brazaletes, 5 en la misma modalidad de Deuce to Seven, creo que es low ball, bien que sea especialista en juegos mixtos. Y este personaje arrancó jugando a las canicas en su barrio, apostando, ganó todas las canicas de su barrio. Fue la primera plata que ganó, fue jugando a las bolitas de las canicas en su barrio. Cuando creció se pasó al billar, donde fue también campeón estatal. Del billar se pasó al gin rummy, donde lo conoció a Stu Ungar. Y se arrepintió de haberlo conocido porque le obviamente que le dijo de jugar un juego de heads up y le sacó $40,000 en media hora, porque era el mejor del mundo, no le jugó nunca más. Pero después, cuando se enteró que se pasó al póker, lo empezó a bancar. O sea, fue el banker, el bancador del bueno de Stu Ungar. ¿Y qué pasó en el 90? No sé si recuerdan, Stu Ungar el primer día terminó chip leader del main event. Al segundo día no se presentó a jugar y lo que hizo Billy Baxter fue buscarlo al hotel a ver qué pasaba. No podía entrar, tiró la puerta abajo y estaba con una sobredosis, casi se muere, lo salvó Billy, lo llevó al hospital, lo reanimaron y cuando se despertó Stu quería seguir jugando, quería volver al torneo, pero bueno, ya era tarde, no lo dejaron volver los médicos y Stu Ungar terminó llegando a la mesa final de ese torneo, salió noveno. Fue la primera vez que una persona llega a la mesa final del main event sin estar presente. Así que tenemos ahí una linda anécdota con Stu Ungar.
0: Esa anécdota, o sea, la sabía, pero no la recordaba bien. Entonces, le van a buscar a la habitación, él está con sobredosis, le llevan al hospital. Sí. Él nunca regresa a la mesa, su stack juega por...
1: Quiere, pero los médicos no lo dejan.
0: Y a pesar de no estar como el fit campeador, igual, que incluso muerto ganó batallas.
1: ¿Tenía tantas fichas?
0: Claro, tenía tantas fichas que jugando solo las fichas no le comieron las ciegas hasta incluso en la mesa final.
1: Se terminó noveno por $25,000. La primera vez en la historia que sucede.
0: Pero tú imagínate los rivales, el ICM que tenían ahí en esa mesa final. Claro, el chip leader se enchincharía a ganar botes, porque habiendo un stack ausente, o sea, un jugador ausente, el que fuese chip leader ganaría todas las manos. A ver cómo te vas a meter en un lío cuando hay un stack que está sin jugador. Qué bárbaro, qué bárbaro. Es que yo pensaba...
1: Sí, muy loco.
0: Yo pensaba que él le había pasado eso, pero que al final del día 2 se incorporó al torneo y acabó noveno. Lo que no me acordaba es que sus fichas jugaron solas por él y que acabó noveno sin estar, como el CID, vamos.
1: Exacto. Eso fue en el 90. Sí, sí. ¿Y qué pasó en el 97? Él siguió bancándolo a Stu Ungar. Stu Ungar, obviamente, bueno, como ya saben, entró a problemas de adicciones de drogas, apuestas deportivas, toda la plata que ganaba en los torneos se la gastaba en sus vicios. Y en el 97 estaba Stu Ungar totalmente demacrado, con la nariz deformada por aspirar cocaína, no conseguía ningún backer que lo banque para jugar el main event, y en el último minuto Billy le dice: ok, yo te pago la entrada, pero con una única condición: lo que ganes, la mitad de tus ganancias son para mí. Año 97 estamos hablando, ¿eh? Stu Ungar fue el último en anotarse en el torneo. Terminó chip leader de vuelta el primer día. Billy Baxter durmió con él en la habitación para que no pase de vuelta lo mismo.
0: De policía.
1: Y fue la primera vez que el main event, les recomiendo buscar en YouTube los videos, se jugó afuera del Horseshoe, en el exterior, mesa en el exterior, muy, muy con viento, muy, muy, la verdad que fue algo raro, no era habitual. Y jugó también con una foto de su hija arriba de su stack, porque él decía que estaba jugando para su hija. Y lo terminó ganando el torneo, tercer main event que gana Stu Ungar, el primero que lo gana 3 veces en su formato freeze out, y se llevó $1,000,000, que la mitad fueron para Billy, porque fue el único que creció en él antes de comenzar el torneo.
0: Claro, pero es que estos jugadores, que yo conozco muchos casos de jugadores con un enorme talento, pero que luego lo tiran en la mesa de dados o de ruleta o en apuestas deportivas sin cabeza, etcétera, etcétera, que son gambles degenerados y que efectivamente todo lo que ganan jugando al póker y todo el talento que tienen jugando al póker lo malgastan en otros juegos. Pero claro, ese tipo de jugadores a corto plazo van a encontrar siempre un backer, porque a un único torneo, si tú estás pendiente de él, de que pues no se drogue, de que no haga el tonto, de que aparezca, te la puede liar. Otra cosa es que tú lo quieras bancar a largo plazo. Eso es una muy mala inversión. Porque o te va a robar, o va a acabar haciendo cosas que no quieres y tal. Pero para un solo torneo, esta gente nunca va a tener problemas de encontrar a alguien, porque son capaces de hasta en su peor momento vital ganar, porque son acumuladores profesionales de fichas y son lectores de personas, como eras tú, Ungar, que decían que era el mayor lector de personas y de cartas que ha existido nunca en la historia, ¿no? Que te leía la mente, básicamente. Es lo que hablaba de él. Qué curioso.
1: Bueno, y Stu Ungar, para terminar la historia de Stu, un año después fue encontrado muerto en un hotel de mala muerte en Las Vegas, ¿no? En el año 98, noviembre del 98. Pero bueno, Billy era su backer. Otra cosa muy grande que hizo Billy Baxter por los jugadores fue en el año 78. Él tuvo la hacienda, IRS, creo que son las iniciales, ¿no?, de la hacienda de Estados Unidos.
0: Sí.
1: Le reclamaba que pague impuestos de juego. Él jugaba mucho en Las Vegas y los impuestos de juego en esa época eran del 70%. Entonces él se negó, llevó su caso a juicio y él lo que decía era: yo soy jugador profesional de póker, mis ganancias dependen de mi habilidad, no del azar. Estamos hablando fines de los 70, ¿eh? Nadie se ponía a pensar que el juego era un juego de habilidad y no de azar. Y cuestión que el juicio lo ganó y sentó un precedente. Entonces ahora en Estados Unidos los jugadores pagan muchísimos menos impuestos gracias a Billy Baxter, que fue el primero que le ganó un caso al Estado, y hasta el mismo juez. Hay una frase muy graciosa que dice: si ustedes piensan que jugar al póker es azar, les recomiendo que se sienten contra Billy Baxter a ver cómo les va. O sea, el juez le terminó dando la razón a Billy Baxter. Entonces fue muy importante en los Estados Unidos por este tema. Así que bien, bien, bien por Billy.
0: Pues desde luego, un enorme logro. De hecho, si dices que se pagaba hasta 70% de impuestos de derivados del juego en aquella época, hoy en día los jugadores en Estados Unidos creo que pagan un 30, un 35 como mucho de las ganancias, sí, que obtienen de los torneos. Además, han hecho un sistema muy interesante, que es hacen recaudador a los casinos y el casino retiene el premio. Y el jugador no tiene que declararlo el siguiente año fiscal como pasa en España, ni nada, ni guardarlo, ni nada. Simplemente el casino te paga con esa retención que se va directamente, bueno, como pasa con las loterías en España. Te pagan ya sin el, tú no tienes que declararlo ese premio porque ya te lo han retenido en la administración. Me parece un sistema que a mí me encantaría que funcionase así en España, pero buen logro, sí señor. Aunque ahora están a la gresca, sabes que ahora con todo lo que hay ahora montado con la feita esta de Trump, que no te puedes desgravar no sé cuándo, hay un lío montado también con
1: sí,
0: el sistema,
1: ¿no?
0: Sí, con el sistema impositivo en Estados Unidos ahora bastante, bastante gordo. No sé cómo acabará la cosa, la verdad. Pero vaya dos personajes, ¿eh? Y la historia de Stu Ungar, sí, me ha choqueado porque no me acordaba o no sabía ni siquiera que fueron sus fichas las que jugaron solas y que acabó blindeado, pero llegando a mesa final. O sea, increíble.
1: Hablando de Stu Ungar,
0: increíble.
1: Lean el libro One of a Kind, su biografía oficial, porque Nolan Dalla se sentó con él a entrevistarlo, no es alguien que lo escribe por arriba, sino es la biografía oficial. Es el mejor libro biográfico de póker que leí en mi vida, es totalmente espectacular, porque fue criado por mafiosos y tiene una vida y unas anécdotas que son, la verdad, de película. Que sí, se hizo película, pero la película no le hace justicia, me parece. No estuvo tan buena.
0: Aquí sí, seguramente, si sí, el oyente en iVoox o mismamente en Google pone Stu Ungar marca póker o Stu Ungar Santi García marca póker, seguramente aparezca algún programa donde tú nos has hablado de la historia.
1: Hemos hablado, sí.
0: De la historia de Stu, de los libros, de las películas, del documental de Stu, de todo lo que hablamos. Pero bueno, él era One of a Kind. Tú eres nuestro One of a Kind aquí en Marca desde hace muchos años con nosotros, trayendo la mejor información y la más curiosa de todas. Te la agradezco mucho, Santi. Un abrazo, amigo.
1: Por favor, hasta la próxima.
0: Chao.

pues esto ha sido todo por hoy. Aquí concluye nuestro programa 389. Un verdadero placer compartir este ratito nocturno con los amantes noctámbulos de la baraja. La producción de la técnica estuvo el gran Raúl Santamaría y a los micros, como siempre, un servidor, David Luzago. 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Ya saben, jueguen, disfruten, lo que quieran, pero siempre con cabeza y con moderación. Nos vemos en las mesas y nos escuchamos en las ondas. Hasta el próximo domingo, amigos.

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6: El rock, como muchos elementos de la vida, tiene en su historia lugares emblemáticos. Abbey Road, con sus estudios y su famoso paso de cebra, el Madison Square Garden, el CBGB's, Woodstock, Donington, Graceland. Sin embargo, esta noche en Delta Cadillac nos vamos a detener en un edificio en particular. Uno situado en el 1619 de Broadway, en la calle 49 de Manhattan, en Nueva York.

El Brill Building se erigió como parte del viejo skyline de la ciudad en 1931. Sus 11 plantas de oficinas ya se empezaron a usar para actividades artísticas y culturales incluso antes de la Segunda Guerra Mundial. La música fue la que más y mejor acomodo encontró entre sus paredes, ya que cientos de editores, escritores y compositores musicales establecieron allí su cuartel general. Y es que la figura del cantante que componía sus propios temas no era tan habitual hasta bien entrados los años 60. Hasta entonces eran los creadores los que brindaban las canciones a los intérpretes. Un ejemplo de lo dicho, puede que el mejor de todos sea Elvis Presley. Era un intérprete superlativo, era un animal escénico, pero el 90% de sus temas se los habían escrito grandes editores y en su carrera, cuando ya estaba más consolidada, trabajaban en el Brill Building.

El auge creativo del edificio Brill sucedió entre los años 1959 y 1964. En aquellos años y de sus oficinas salió un altísimo porcentaje de éxitos de la música popular de toda la década. Canciones que nos han acompañado toda la vida, enviadas desde estas oficinas hacia todos los estudios y sellos míticos de rock, pop, soul y blues de todo Estados Unidos. La lista de temas y de artistas que se beneficiaron de la creatividad e inspiración de los autores del edificio neoyorquino es tan enorme que necesitaríamos varios programas para homenajearlos. Os vamos a pinchar un mix pequeño que sirva de muestra de nuestras palabras. Take off.

The Searless, Vin E. King, The Righteous Brothers, The Coasters, Ike y Tina Turner, The Animals, Aretha Franklin, The Archies, The Drifters, The Crystal, The Shangri-Las, The Monkees, Elvis. Podría seguir un ratazo, pero todos estos nombres canalizaban las creaciones del mítico rascacielos de Nueva York que pusieron en marcha Don Kirshner y Al Nevins, los peces gordos al frente de Aldon Music, su editora principal.

pues te cuesta interrumpir algunas. Conocemos las grandísimas canciones, como esta. Conocemos a sus intérpretes. Pero ¿quiénes eran los talentos que las escribían y componían?

Los más veteranos y a quienes les costó decidirse por incorporarse al equipo del Brill Building fueron Jerry Leiber y Mike Stoller, los creadores de los mayores éxitos del rock and roll clásico. Pero había un puñado de jóvenes que tenían un don para componer temas destinados al éxito. Trabajando en tándem o en pareja, destacan cinco equipos por su éxito y la riqueza de sus colaboraciones.

Doc Homus y Mort Shuman, padres de temas como Here Comes the Night de Beanie King o este festivo Viva Las Vegas que popularizó la pelvis.

Jeff Berry y Ellis Greenwich, pareja y matrimonio que nos brindaron al mundo Be My Baby de las Ronettes, Dadu Run Run de los Crystals o este clasicazo de Ike y Tina Turner.

El clásico Neil Sedaka y Howard Greenfield, autores de una buenísima parte de lo parido en el edificio Brill. Y por último, la pareja y matrimonio que más catapultó la fama del sitio.

Jerry Goffin y su esposa, que ahora desvelaremos su nombre, fueron los responsables de que nos emocionásemos con You Make Me Feel, de Aretha Franklin, que escuchábamos antes, Will You Be Lovely Tomorrow, de las Shirelles, o este de Locomotion, de Little Eva. La esposa de Jerry probablemente fue la que mejores temas cosechó en aquellos años para el Brill Building, un talento componiendo al que su amigo Neil Sedaka le dedicó esta canción.

Esa Carol de la canción es Carol King. Con apenas 4 añitos comenzó a tocar el piano, que casi prácticamente ni llegaba a las teclas. El aprendizaje en las escuelas de música, sus composiciones junto a su amigo Paul Simon y el rodaje y profesionalización del edificio Brill la convirtieron en un auténtico referente del pop de la época, y todo ello sin haber cumplido 25 años.

el aumento paulatino de artistas que componían sus propios temas, popularizado al máximo quizá por figuras como Dylan o los Beatles, hizo que el modo de trabajo del Brill Building se resintiera. Carole empezó a vislumbrar un cambio lógico. ¿Por qué no luchar por su propia carrera como cantante? Años después, en 1968, se separó de Jerry Goffin y se mudó a Laurel Canyon, otro lugar mágico para la música, de donde salieron multitud de artistas, precursores de la llamada contracultura en la costa oeste del país.

Hay que ver lo que la historia ha manoseado esta canción y lo buena que sigue siendo. You Gotta Friend nació de su estancia en tierras californianas y fue no solo un éxito suyo, sino que catapultó la carrera de su amigo James Taylor, quien más le sacó partido al tema.

carrera de Carole King no despegaba del todo. Un par de discos con temas muy inspirados parecían no ser suficientes para crítica y público. Sin embargo, aquella chica de voz suave y gran talento no desistió y en 1971 nos brindó uno de los mejores discos de la historia.

puso toda la carne en el asador. Las nuevas composiciones se convirtieron en himnos automáticamente, como Home Again, el propio Tapestry o It's Too Late.

dedicada con cariño a su ex, con el que compartió estudios y composiciones en los 60. Se dio un baño de espuma con sus viejas composiciones también, que rescató para demostrar quién era. Así están incluidas las citadas You Got a Friend, You Make Me Feel, que mirad a la cara, Aretha Franklin y salir airosa del envite, aunque la canción sea tuya no es nada fácil, y Will You Love Me Tomorrow.

12 temas para la historia que han hecho de Tapestry un auténtico discazo, premiado con 3 Grammy y convertido con el paso de los años en el 13º disco más vendido de toda la década de los años 70, con más de 10 millones de copias. Merecido premio a Carole King, que afianzó definitivamente su carrera como solista y abrió paso a otras mujeres a emprender camino. En esa vuelta de tuerca de más que solemos dar en Delta Cadillac, despedimos este guiño a la historia del Brill Building y a Carole King con uno de esos temas que pasan, bueno, un poco desapercibidos entre tanto tema bueno del disco, pero que igualmente son una caricia para el alma, que diría una sabia. El pop bien hecho también juega en Delta Cadillac. Smart Water Jack.

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5: Arrancamos Delta Cadillac y esta noche la cosa va un poco de rubias.
6: Debimos sentarnos en el sector de Marilyn Monroe.
7: ¿Cuál de ellas? Hay dos Monroes.
6: No es cierto. Esa es Marilyn Monroe. Aquella es Mamie Van Doren. No veo a Jane Mansfield. Debe de ser su noche libre.
7: Muy listo.
6: Sí, tengo mis momentos.
5: Pues aunque Vincent Vega en Pulp Fiction tenía sus momentos, se le ha olvidado una fundamental en la historia de las rubias famosas en Estados Unidos. Y es que ayer cumplió años la gran Dolly Parton.

música pop que la convirtió en la gran estrella que siempre soñó ser, Dolly Parton volvió a la música country. Es un tema muy marchoso y que espero que os guste. Un abrazo a todos y gracias, Luis, por la oportunidad de estar en Delta Cadillac.

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1: Yeah.

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1: En esta escena de la peli de El Guardaespaldas, los personajes de Kevin Costner y Whitney Houston se sonríen ante lo deprimente que es la letra de la canción. Luego Whitney la convertiría en el tema estrella de la peli.

Pero claro, ¿por qué hacemos referencia a esto en este pequeño homenaje a Dolly Parton? Bueno, pues porque esta canción la escribió ella y su intrahistoria es aún más bonita que la de la peli del guardaespaldas.

desgarrador mensaje que encierra esta canción acá salió de lo más profundo del corazón de su autora en un momento de más altísima creatividad de su carrera.

Lo que cuento a continuación no sorprenderá a muchos fans de La Rubia de Oro o de la música country en general. Información que comparto tanto del libro de Beatriz Navarro como la de Javi Fernández, el countryman del Delta. Dolly Parton, que había compartido durante años estudio y escenario con su jefe, con Porter Wagoner, estaba decidida a emprender su propia carrera en solitario. La alumna había superado a su maestro y seguir anclada a esos duetos clásicos no tenía mucho sentido. No obstante, necesitaba un revulsivo para convencer a Porter y se sacó de la manga una de las mejores canciones de despedida y amorosa de todos los tiempos y una de las más significativas de su carrera.

Las lágrimas de Porter cuando la escuchó por primera vez eran un claro indicador de que no se topó con una canción cualquiera, aunque ya debía de haber aprendido que su compañera de micro tampoco era una artista cualquiera.

necesitaríamos muchos programas para abarcar los 60 prácticamente años de carrera musical de una cantante y compositora tan icónica.

El libro de Beatriz Navarro es probablemente uno de los mejores testigos de lo que es Dolly Parton. Como cantante, creadora, personificación del sueño americano, empresaria, millonaria, filántropa, todas las caras de alguien irrepetible, te guste o no. Así que lectura más que recomendada desde Delta Cadillac. Para aquellos despistados, super rockeros, que crean que Dolly Parton es cosa del pasado, pues fijaos qué extravagante.

Rockstar es el típico producto grandilocuente que solo puede sacar a alguien como Dolly Parton. Se viste más rock que nunca y se atreve con todo. Encontraréis divertimentos con Every Breath You Take con Sting, Long As I Can See The Light con John Fogerty, Head of Glass con Debbie Harry, Let It Be con Ringo y con McCartney. Y no se corta un pelo en atacar también Heartbreaker, Stairway to Heaven, We Are The Champions o la mismísima Freebird. ¿Quién dijo miedo?

Uno de los duetos más celebrados por la disparidad de sus dos intérpretes es este, Creeping In, un dueto más sentido junto a Nora Jones a principios del milenio. Una debilidad mía, porque dos mujeres con estilos tan dispares se unen para crear esta pequeña joyita de canción. Mira, justo en la parte en la que empieza a cantar ahora Dolly Parton.

0: Mientras Porter Wagoner presentaba a Dolly Parton en los escenarios con Condescendencia como su chica y una bonita muchachita en 1972, una decena de secretarias de la ciudad de Boston habían empezado a organizarse para defender sus derechos. Hartas de desprecios, humillaciones e injusticias, reclamaban mejoras en la situación de la mujer en el mundo laboral. Su activismo fue la base del movimiento 9 to 5, bautizado así por el horario típico de estas empleadas. El nombre era deliberadamente apolítico, no querían levantar suspicacias ni dejar a nadie fuera. Nos van a llamar chica hasta el día que nos jubilemos sin derecho a pensión, se quejaba una secretaria en las encuestas anónimas que el grupo hacía a las trabajadoras para entender pues mejor sus problemas. Uno de los temas más recurrentes era el acoso sexual que sufrían en la oficina. Entonces no había todavía una palabra para definirlo, ni era un concepto que el gran público entendiera, pero acabar con esa lacra se convirtió en uno de los objetivos prioritarios del movimiento, al mismo nivel que las subidas salariales y la igualdad de oportunidades. El tesón de sus fundadoras, las activistas Karen Nussbaum y Ellen Cassidy, sus tácticas innovadoras y un inesperado golpe de suerte que las llevó hasta Hollywood, convirtieron el 9 to 5 en un movimiento sindical a escala nacional en pocos años. Su activismo contribuyó, entre otras cosas, a la aprobación de la ley contra la discriminación de las trabajadoras embarazadas. Nussbaum era también un habitual de las manifestaciones contra la guerra de Vietnam y en esos ambientes había conocido a la actriz Jane Fonda, que se quedaba de piedra con las historias de las oficinas que le contaba su amiga. En 1978, la intérprete visitó la sección local del 9 to 5 en Cleveland, Ohio, y habló con un grupo de 40 mujeres, en su mayoría empleadas de un gran banco. Después de escuchar sus historias, Fonda les preguntó: ¿alguna de vosotras ha pensado alguna vez en matar a su jefe? Las líderes de la organización querían meterse debajo de la alfombra ante la hollywoodiana salida de la actriz, pero resultó que sí, que a todas las presentes se les había pasado por la cabeza algo así en algún momento. De sus experiencias y fantasías nació la película 9 to 5 en España, Cómo eliminar a su jefe, aunque me quedo con el título original, un auténtico taquillazo. Además de dar un impulso crucial a las reivindicaciones sindicales de las mujeres y de llevar a la calle el debate sobre conceptos todavía difusos entonces, como la igualdad salarial y el acoso sexual, el film elevó definitivamente a Dolly Parton a la categoría de superestrella.
1: Dolly Parton, un retrato americano. Beatriz Navarro, RBA Ediciones.

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1: ¿Os acordáis de cuando Javi Fernández me dijo eso de...
2: ponme un country, granuja?
1: Pues hoy va a estar contento.

Esta ficticia conversación entre Doc Sam y Willie Nelson pudo ser el detonante de un estilo de música que vino sin saberlo a devolverle la identidad al country y de paso tender un puente para que, a futuro, diferentes subgéneros de la música con sombrero se dieran la mano sin prejuicios. Efectivamente, Crazy, escrita por Nelson y popularizada por Patsy Cline, fue un hito. Ray Charles había movido la baraja con Mother Sounds y Chet Atkins se hacía de oro como productor infalible, acercando la música de las montañas al gran público pop. Nashville, que siempre había sido el origen de muchas cosas, durante todos los años 60 había encontrado la fórmula de la Coca-Cola radiofónica. Todo encajaba perfectamente. Pero algunos artistas no se sentían cómodos, tan encorsetados. Querían un cambio y este llegó con un nuevo estilo. Esta noche, en el Delta, unas pistas sobre el Outlaw Country Music.

finales de los 60 y en los 70 se produjo el resurgimiento de un sonido country más tradicional y aguerrido, en consonancia con el llamado sonido Bakersfield. El sonido de Nashville para 1970 estaba ya muy desgastado y se había fundido en la cultura pop previa a la British Invasion en muchas áreas. Además de los forajidos que vamos a destacar, surgieron nuevos artistas como Charlie Pride o Conway Titty que rompieron el molde del sonido de Nashville. Country rockeros sureños como The Outlaws, The Marshall Tucker Band, David Allan Coe, The Charlie Daniels Band y otros llevaron el country a un nuevo nivel, más alto, más libre y con menos prejuicios.

los padres de Loud That Country son Willie Nelson y Waylon Jennings. Sin embargo, tenían un hermano mayor que, sin que se inventara el término como tal, ya ejercía de auténtico Old Loud. Johnny Cash siempre tuvo fama de no seguir el camino transitado, sino de crear el suyo propio. Sus maratonianas giras, su independencia componiendo y actuando y su carisma le habían llevado a ser una estrella, independientemente de lo que pasara en Nashville. Cuando la estrella estaba estrellada, apareció su otra mitad para salvarle en todos los sentidos posibles. June Carter le inspiró, le ayudó, le brindó Ring of Fire y jamás le dejó por imposible hasta su muerte en 2003. Querido vaquero, fan de The Men in Black, los dos sabemos que sin June no habría Johnny.

Y la forma de vida y el tomar sus propias decisiones de Cass eran inspiración para otro de los Outlaws primigenios. Nacido en Abbott, en Texas, el 30 de abril del 33, Willie Nelson, ya desde adolescente, empezó a dominar la guitarra. Tras su baja de la Fuerza Aérea a principios de los años 50, Nelson consiguió un trabajo presentando conciertos country en una emisora de Fort Worth, haciendo también de músico por las noches en algunos honky tonks locales. Cuando finalmente llegó a Nashville y encontró trabajo en la banda de Ray Price como bajista, descubrió que por fin estaba tocando sus propias canciones. Price, un gran hombre de la época, hizo de Nightlight de Nelson su canción principal. Más de 70 artistas la han grabado desde entonces. Farron Young grabó Hello Walls y Patsy Cline, como hemos dicho, Crazy. Estas dos últimas, ambas en el 61. La música de Nelson a principios y mediados de los años 60 es reconocida por haber impulsado el movimiento de la música country proscrita o progresiva. Pero durante la década, el suave Nashville Sounds estaba en su auge y Willie se sintió cada vez más desilusionado con los grandes métodos empresariales, deseando dejar huella como cantante más que como compositor y preferiblemente en sus propios términos. 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Así, sus mayores éxitos llegaron en los años 70. Willie Nelson estaba harto. Su divorcio y el incendio de su rancho en los primeros años de la nueva década le hicieron dar el paso a Texas para emprender un nuevo rumbo musical. Nueva banda y total libertad creativa para hacer el tipo de country que le diera la gana. Tras dejar RCA con la ayuda de Neil Resen, que más tarde se convirtió en su manager, Nelson firmó con Atlantic, un sello consolidado y que grababa country por primera vez. 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Willie reconcilió intereses musicales modernos y ayudó a liderar una nueva explosión de intereses por la música country, aliándose con Waylon Jennings para encabezar las listas country con Gold-Headed Woman en el 76 y aparecer en el primer álbum country certificado platino, la recopilación Wanted de Outlaws. Nelson grabó su álbum más popular y posiblemente el mejor en 1978 con Jennings, Leon Russell y Ray Price, titulado Stardust.

Suena el inconfundible Merle Haggard, la parte Bakersfield de nuestro póker o repóker de forajidos. La familia Haggard había sido expulsada de su granja en el polvoriento este de Oklahoma y vivían en un vagón de mercancías convertido en Bakersfield, en California, cuando Merle nació el 6 de abril del 37. Tenía 9 años cuando su padre, un violinista competente, murió y sin la influencia del mismo empezó a descontrolarse. Emprendió una serie de pequeños robos y fraudes y estuvo entrando y saliendo de prisiones locales y reformatorios hasta que en 1957 ya fue acusado en serio de intento de allanamiento y condenado de 6 a 15 años en San Quintín. Mientras estaba en prisión, Merle hizo algo de punteo y composición, y estaba justo en San Quintín cuando Johnny Cash ofreció uno de sus conciertos en prisión en 1958.

Sonará poquito y es una pena interrumpirla, pero bueno. Dos años después, cuando salió de la cárcel en el 60, estaba decidido a intentar salir adelante actuando. Regresó a Bakersfield, entonces un centro de música country ya en auge y con identidad outlaw. Inicialmente ayudado por Buck Owens, empezó a tocar en la escena de los clubes locales. Merle también se encontró con Fuzzy Owen, un músico de Arkansas que terminaría siendo su manager.

Merle Haggard, como veis, no solo llevaba tatuada a su música la palabra Outlaw, sino que también fue parte de su propia vida. Aunque suena la icónica Pancho and Lefty, cantada junto a su amigo Willie Nelson, Haggard tuvo desde mediados de los 60 una sólida carrera, tanto con sus iniciales Strangers, como editando joyas como Mama Tried, Oki from Muskogee o The Fighting Side of Me, entre decenas de discos enormes.

Desgraciadamente no son muchas las mujeres que defendieron la bandera Outlaw en los 70, pero ella tenía que estar. La grandísima Jessie Coulter nació en Arizona en el 43 y pronto el veneno de la música la conquistó, siendo una talentosa pianista y cantante con 11 añitos. Entonces se pateó todos los garitos y se hizo un nombre hasta grabar su debut titulado A Country Star in Sanborn de 1970, un discazo cocinado junto al que sería su segundo marido, Waylon Jennings.

rebelde e independiente, a mediados de la década editó su famoso hit I'm Not Lisa para Capitol, coqueteando también con el pop, pero jamás dejó su lado forajido y poco después fue una de los integrantes de Wanted, The Outlaws, el citado disco del 76, junto a Jennings, Nelson y Tom Palglaser. Jesse Colter, junto a sus coetáneas como Loretta Lynn, Dolly Parton o Tammy Wynette, abrió la puerta a muchas mujeres compositoras, demostrando que el country no era cosa solo de hombres.

Ay, no me voy a perdonar interrumpir este temazo. 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Por supuesto, este repaso había que coronarlo con el forajido por excelencia, Waylon Arnold Jennings, marido de Jessie y padre junto a ella del gran Shooter Jennings. Nota mental para el oyente, revisar el Delta Cadillac 237. Waylon nació en Leatherfield, en Texas, y estuvo muy influenciado por el sonido de la WSM y el gran Ole Opry con Ernest Tubb, Gene Autry y Jimmy Rogers. Tras abandonar el instituto para dedicarse a la música, Waylon se encontró en Lubbock trabajando en la emisora de radio KLL como un DJ popular conocido por sus divertidas improvisaciones. Fue allí donde Jennings consolidó su amistad con Buddy Holly. Cuando Holly formó su nueva banda en el 58, se llevó a Jennings como bajista.

aunque un año después se arrepentiría toda su vida de haber bromeado con el gran Big Bopper cuando este se subió a un avión junto a Buddy Holly y Richie Valens y jamás regresaron. Desde entonces, ese 3 de febrero del 59 se denominó el día que murió la música y sirvió de inspiración a Don McLean para su eterno éxito American Pie.

Aunque Waylon se cambiara la guitarra con los años, no es casualidad que su popular sonido de los años 70 y principios de los 80 se basara en ritmos de bajo constantes y envolventes. El éxito inicial de Waylon llegó con el productor Chet Atkins a partir del 65 en RCA Records. A pesar de la tensión entre Jennings y Atkins, Waylon produjo varios éxitos, incluyendo Only Daddy That Walked the Line del 68 y Just to Satisfy You del mismo año. La personalidad de Waylon como forajido y la mezcla de emociones y tristeza que le trajo se convirtió en su principal tema lírico en canciones como Amanda del 74, Rainy Day Woman del mismo año y Looking Back Texas, Back to the Basic Love del 77, un álbum en directo grabado en Texas que nos regaló una interpretación salvaje del tema de Jimmy Rogers, T for Texas. Jennings, más que ningún otro rebelde, personificó esta era de lucha contra el ahora tan criticado sonido de Nashville y se convirtió en el portavoz del movimiento rebelde iconoclasta y siempre tuvo un conocimiento casi enciclopédico, además, de la historia de la música country.

El outlaw tuvo su auge desde finales de los 60 hasta principios de los 80, pero ahí se terminó. Pues sí y no, me explico. Como le dijo un tipo a Steve Earle en una gasolinera una vez, los artistas country antes hablaban sobre nosotros, ahora solo hablan de ellos mismos. Earle es un gran conocedor del estilo y también lo ha vivido como nadie. Es cierto que en los 60 se pedía un cambio. El country se empijizó, por así decirlo, y necesitaba volver a su espíritu campestre y rebelde. Pero los excesos y las drogas que siempre rondaron durante toda la década hizo que también fuera desconexión con el público. El outlaw se emborrachó de sí mismo. No obstante, la colección de nombres que fueron influenciados por el estilo supieron extraer lo mejor de su música y moldearlo para hacerlo más y más grande sin perder su identidad. Por eso el espíritu forajido no murió del todo, ni mucho menos, se adaptó. Los nombres imperdibles que ayudaron a nuestros héroes destacados a darle forma fueron el citado Tom Pallglazer, Kris Kristofferson, George Jones, Guy Clark, Billy Joe Shaver, David Alan Coe o Towns Van Zandt, entre otros. Y sus alumnos aventajados posteriores que recogieron el testigo, pues podemos citar nombres como los de Cody Jeans, Chris Stapleton, Lucinda Williams, Sturgill Simpson, Margot Price, Colter Wall, Jason Isbell, The Chicks, Nicky Lane, y me dejo muchísimos, lo sé. Necesitamos un cambio, canta Waylon Jennings en Are You Sure Hank Done It This Way. La impactante canción que abre su mejor álbum, Dreaming My Dreams, y con la que vamos a cerrar este repaso. En esta canción, Waylon habla de la industria de la música country, pero el sentimiento podría aplicarse a cualquier aspecto de la vida o a la carrera de este trotamundos musical. La rebeldía que le devolvió la identidad al country, una pizca de Old Lad Music, reflejada en su tema más icónico, esta noche en Delta Cadillac.

0: 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Hijo mío, hoy has cantado bien. Dentro de 4 años, cuando cumplas los 10, te regalaré una guitarra acústica. Pero con una condición. Deberás tomártelo en serio.
1: Así sucedió. El crío que escuchó atentamente a su padre aquella tarde y a quien estuvo eternamente agradecido por introducirlo en la música se llamaba Robert William Gehry. La época de poner 3 o 4 nombres a alguien tuvo que ser terrible. Pero vaya si se lo tomó en serio el chaval. Los que saben de guitarras aseguran que dominó multitud de escalas y técnicas, pero siempre todas al servicio de la emotividad melódica con la que impresionó al mundo. Su padre se apellidaba Moore, y para su nombre artístico, aquel niño se hizo conocido como Gehry Moore. El tema con el que hemos arrancado hoy, Sundown, es de 2007 y formó parte de las diversas idas y venidas de Gehry al blues. Escuchamos ahora Back on the Streets, tema que dio título a su disco de 1978, ya en solitario. Sí, Gehry Moore no siempre tocó blues, aunque este género estuvo presente en toda su vida. Como cada músico incipiente en los años 60, escuchó a Elvis y a los Beatles, pero también hizo lo propio con John Mayall y Peter Green. De hecho, llegó a comprarle a Green una de sus guitarras, con la que siguió mejorando día tras día, y posteriormente hasta le dedicó un disco a Peter. Como muchos otros artistas, Gehry formó parte de varias bandas en sus inicios en su ciudad natal, Belfast, pero pronto, en el 68, se mudó a Dublín. En 1970, cuando entró en el grupo Skid Row, donde coincidió brevemente con alguien que terminó por ser muy importante en su vida, Phil Lynott. Como si fuera una declaración de intenciones, en este Don't Take Me For A Loser, también de Gehry Moore en solitario, anunció que tarde o temprano triunfaría, y vaya si lo consiguió.

Por su parte, Moore tiraba de Phil en muchos momentos para su carrera en solitario, como por ejemplo en este inmortal e inconmensurable Paris in Walkways a finales de los 70. Vamos con otra, que si no, no avanzamos.

Otro ejemplo es este impactante Out in the Fields, que fue lo último que cantaron juntos en 1985. Pero la vida de Gary Moore se vio profundamente afectada tras el prematuro fallecimiento de su amigo Phil Lynott a finales de los 80. Muchos estudiosos afirman que la vida entera de Gary, pese a tener muy buena salud musical, no terminó nunca de estar en orden. Moore nunca vivió ajeno a sus raíces celtas, como terminó explorando en este archiconocido Over the Hills and Far Away. En los años 80, Gary siempre estuvo inmerso en el hard rock, con colaboraciones incluso con Ozzy Osbourne y Glenn Hughes.

pero algo en su interior no cuadraba del todo. Y fue entonces cuando el blues dio un definitivo paso adelante. Corría el año 1990 y el pelotazo que pegó con este pedazo del EP llamado Still Got the Blues fue descomunal. Si años atrás había colaborado con figuras del hard rock, hizo lo propio con ilustres del blues, logrando compartir canciones con B.B. King, Albert King y también con Albert Collins, con quien nos hizo bailar y sonreír a partes iguales con este bromista Too Tired.

Se quedan muchos temas imprescindibles sin sonar hoy, porque la discografía de Gary Moore es impresionante, pese a que no le guste a todo el mundo, ojo. Cuando dejó el hard rock, sus fans lo vieron poco menos que como una traición. Y al pasarse al blues, los puristas de este género no toleraron lo que para ellos supuso una incursión inaceptable. Pero con el tiempo, unos y otros se rindieron ante la autenticidad de un artista que únicamente se sentía bien cuando tocaba. Este irlandés cantaba bien, pero lo que hacía Gary Moore con las seis cuerdas no era solo tocar. Contaba historias en cada solo, construía sentimientos musicales según él mismo plasmaba los suyos personales. Y dominaba con absoluta maestría tanto los estados de ánimo alegres como los tristes. Muy pocos conducían tus emociones como él lo hacía. Por si hubiera dudas, atentos al solo de este I Love You More Than You'll Ever Know.

la pérdida de Phil Lynott acabó resultando insuperable. Además, el rechazo que le suponía a Gary el mundo de las drogas y los excesos muchas veces lo dejaba desubicado y hasta le hacía abandonar proyectos más que interesantes. Cuentan que estando con su pareja en un bar, un par de impresentables se metieron con ella. Y cuando salió a defenderla, el bueno de Moore recibió cortes en la cara con una botella de cristal que había roto uno de los tipejos. Aquello hizo que se encerrase más aún en sí mismo. Las visibles cicatrices de su rostro desde entonces se unieron a las que ya tenía por dentro. Al final, Gary Moore acabó teniendo problemas con el alcohol.

Uno de sus temas que más me llegaron fue, por lo inesperado, este One Day de 1994, en el que conmovía al dar esperanza de cambio de vida a alguien que no deja de llorar, transformando sus lágrimas en sonrisas. ¡Qué manera de hacer llorar una guitarra! Era único. Y claro, si llora la guitarra, no va a ser menos quien la escucha. Más aún si suena así. Hay gente a la que no le pone la carne de gallina a ninguna canción. Quiero creer que es porque no ha llegado a sus vidas aún la canción que lo logre. Porque si no es así, mal. Peligroso, diría incluso, tanto para ellas como para su entorno. Afortunadamente hay otras a las que lo de la piel de gallina se les ha quedado hasta pequeño. Algunas lo viven tanto que no conciben su existencia sin la música. Soy una de esas personas. ¡Sorpresa! Y mi hermana, por cierto, va en la misma línea, como no podía ser de otra forma. Venimos de una familia en la que la música siempre estuvo presente. Por situarnos con algunos ejemplos. Nuestros abuelos iban desde la copla hasta las bandas sonoras. Y nuestros padres se repartían a Antonio Machín y a Ricky Epoveri, por citar un par. Pero este Still Got the Blues fue un descubrimiento para mi madre. Va por ti otra vez. Tanto le gustaba que cerraba la puerta de la habitación para que nadie la interrumpiese mientras la escuchaba. Acabé por copiarle la idea con otras muchas canciones. Y como la vida te da la oportunidad de dar gracias, tuve la indescriptible suerte y placer de poder dárselas a mi madre en cierto hospital, poniéndole esta canción y otras de sus favoritas justo antes de despedirnos.

pero 10 años antes, en uno de sus regresos al blues, nos dejó otro de esos momentos que solo él era capaz de construir, en este Picture of the Moon.

letra narra lo efímero que puede llegar a ser un instante ideal. Y la música describe la pena y anhelo con que lo recuerdas, mezclado con felicidad y calma plenas.

recomendación para esta y cualquier otra canción que os pueda provocar emoción e incluso lágrimas. No lo reprimáis. Dejaos llevar. Es sanador. Nos vemos.

Si quieres saber lo que es un blues desgarrado de amor de verdad, debes pinchar It Rather Go Blind de Etta James, sumergiéndote en la letra. No hay nada igual. Lo pensamos mucha gente, y lo pensó Beth cuando era niña. No se imaginaría entonces que brindaría una actuación para la historia interpretando esta canción y dejándose el alma haciéndolo. Antes, un poco de historia.

La vida de Beth no ha sido un camino fácil, ni mucho menos. De pequeña le costaba mantener amigos porque nada le hacía más feliz que sentarse horas y horas al piano, casi de manera obsesiva. Sufrió desde joven un trastorno bipolar y la ayuda fue entre mala por parte de la familia, que no prestó atención al problema, y nefasta, porque las drogas fueron casi la única salida.

El director de gira, Scores Gethcoat, supuso la salvación para Beth. La apoyó en todo momento y le acompañó durante toda la rehab hasta su completa recuperación. Con las fuerzas renovadas y después de su boda con Scott, lanzó Leave the Light On en 2003, un disco que supuso un reset completo y un casi primer paso hacia una exitosa carrera musical.

Su torrente de voz contralto y los arreglos musicales de sus composiciones hicieron brotar jugosas colaboraciones con gente como Deep Purple, Slash o Jeff Beck.

La exitosa gira de mediados de los 2000 por Europa la convirtió definitivamente en una estrella que comenzaría a editar discos de notable alto como 37 Days del 2008 o My California del 2010. Una parte muy chula de su vida musical fue cuando coincidió con Joe en el hall de un hotel.

Joe nació 5 años después que Beth y casi desde que empezó a andar, las guitarras formaban parte ya de su vida. Su padre era vendedor y músico de este instrumento y Joe, siendo apenas un crío, ya tenía un toque único y decidido. A los 11 años, el mismísimo B.B. King le llevó de telonero en una mini gira y se quedó boquiabierto con el chaval. El chaval fue perfeccionando su técnica aún más y de adolescente podía mirar cara a cara a cualquier leyenda sobre un escenario. Greg Allman, Danny Gayton, Buddy Guy son algunos nombres que se rinden a su talento y colaboran con él.

La carrera en solitario de Joe despega ligada al blues, dotando a sus composiciones de su toque enérgico y perfecto. Hello, long distance. Su debut, A New Day Yesterday, del 2000, aparte de un homenaje con versión incluida de Jethro Tull, es la casilla de salida para una colección de discos notables durante toda la década.

los mayores críticos, aunque reconocen su talento, le achacan una frialdad a la hora de transmitir sobre un escenario. Joe es poco showman, pero centrándonos en la música, la propuesta es incontestable. De hecho, aunque dota a sus discos de un protagonismo guitarrero evidente, Joe se empeña

convertido ya por derecho propio en uno de los mejores guitarristas del planeta, ayuda a construir un proyecto muy chulo llamado Black Country Communion en 2010. La alineación es de órdago. Junto a Joe están Glenn Hughes al bajo, ex de Deep Purple, Jason Bonham a la batería, el hijo de John Bonham, baterista mítico de Led Zeppelin, y Derek Sherinian al órgano, ex de Dream Theater, entre otras bandas. Este cuarteto de oro facturará 3 discos increíbles, creo que hoy día ya 4, y su gran baluarte será su espectacular directo que pudimos disfrutar hace años en el Askena. Una parte muy chula de su carrera musical fue cuando coincidió con Beth en el hall de un hotel. Unos segunditos de pura imaginación. Joe y Beth se cruzan en el hall, se reconocen, se saludan, comienzan a charlar, se emplazan para tomar algo en breve y contarse su vida y compartir música. La conexión es inmediata y natural y surge la idea de colaborar juntos en algunos temas. ¿Y por qué no grabar un disco entero juntos? Joe es Joe Bonamassa y Beth es Beth Hart. Y muchos músico adictos celebramos aún aquel encuentro en el hotel.

Don't Explain, del año 2011, es un disco magnífico, aplaudido por igual por crítica y público, y cuyo éxito en charts de blues sorprendió incluso a sus propios autores. Una colección de versiones maravillosas, destacando Saint Sprayer, Ain't No Way o esta pieza que suena, Well Well. Y dos adaptaciones alucinantes, I'd Rather Go Blind, que citábamos al principio, y Something's Gotta Hold on Me, demostrando una valentía inusual al atacar himnos de la mismísima Etta James. Y no solo de Etta James.

La experiencia con Don't Explain fue tan placentera que ambos se invitaban mutuamente a aparecer por sorpresa en sus conciertos en solitario para alegría del público. Así que 2 años después se repetirían encuentro editando See Show, su segundo disco juntos. Si se atrevieron con Etta James, como decíamos, también hicieron lo propio con Tina Turner, revisionando este clásico de la ya desaparecida Leona del Rock. En See Show encontramos una colección espectacular también de temazos. Can't Let You Go, Strange Fruit, Miss Lady. La fuerza, el dinamismo y la cohesión entre los dos era asombrosa y se refleja en todas las canciones. No hay ningún tema con el que no se atrevan ambos y esta fórmula gusta y mucho. Tanto que el disco fue nominado a Mejor Álbum de Blues en los Grammy del 2013.

el matrimonio musical Bienvenido, que formaban Beth Hart y Joe Bonamassa, alcanzó su cumbre sonora con la edición del fantástico álbum en vivo Live in Amsterdam, del que ahora se cumplen 10 años.

0: como diría la prota de Jerry Maguire.
1: Ya me tenías con el Lola.
0: Y aún así volvieron a hacer felices a millones de fans en todo el mundo. Uno de los testimonios en directo más alucinantes de blues y rock de todos los tiempos. Aparte de la pareja protagonista, la banda que ha acompañado en los dos discos anteriores refuerza su sección de metales para encumbrar aún más el talento sobre el escenario.

lleno de momentos brillantes, destacamos la ejecución de esta I'd Rather Go Blind, el tema con el que soñaba Beth cuando era niña y que supone la cumbre sonora del concierto.

En serio, si podéis echar un vistazo al vídeo de esta canción, Gallina de piel. Beth Hart y Joe Bonamassa continuaron sus propias carreras en solitario después del éxito de Ámsterdam, pero hay matrimonio, afortunadamente musical para rato. Volvieron a grabar juntos en otro discazo titulado Black Coffee y mira, pues un cachito para poneros los dientes largos.

En fin, lo que quieran hacer. Para seguir brindando por aquel encuentro en el hotel, despedimos este repaso por esta pareja con la revisión del clásico de Aretha Franklin, See Show, en directo. Beth Hart y Joe Bonamassa, esta noche en Delta Cadillac.

Llega el momento en esta mágica noche de echar un vistazo al blues nuestro. Y tengo que confesar que hace tiempo que debía un homenaje a la longeva historia de dos viejos amigos que hace años unieron fuerzas.

Suena una banda llamada Flying Gallardos de finales de los 80. En ella estaban dos amigos, Jeff y Francisco. Aunque reúnen unos cuantos temas pintones, ambos saben que la aventura no tiene pinta de durar mucho. Francisco se hace nombre imprescindible como músico de sesión, cuyo toque a la guitarra no pasa en absoluto desapercibido, y Jeff se convierte en cantante de la Vargas Blues Band.

Los tres discos junto a Javier Vargas sirven para poner la palabra blues en neones, hasta entonces poco transitados. Aunque pinta que el excesivo protagonismo de Javier orilla la presencia de un Jeff que necesita otro proyecto con más identidad. Los anteriores dos viejos amigos deciden juntarse de nuevo y liderar su propia banda. Un paso que siempre agradeceremos a Jeff Espinoza y a Francisco Simón. Un paso con el que nació Red House.

Llegando al cambio de milenio, si te gustaba el blues rock y vivías en Madrid, estabas de enhorabuena. Red House nace de la idea de homenajear a aquellas casas, hostal, bar y demás cosas nocturnas, donde los trabajadores de las plantaciones se liberaban de las cargas de su duro curro. El carácter cachondo y festivo serán señas de identidad del nuevo proyecto, que se materializó en un debut acojonante. 12 temas donde estos dos héroes tocan todos los estilos y lo hacen bien. Blues lento, rock cañero de carretera, boogie, honky tonk, swing...

su primer disco homónimo y autoproducido. Es una auténtica maravilla, como estáis escuchando. Temas solventes, una producción rica en matices, marca de la casa también del tío Simón, que ya despuntaba como productor, y un elenco de amigos que ponen todo su talento al servicio del proyecto. Ñaco Goñi, al que escucháis soplando a la armónica, Antonio Serrano, Bobby Alexander, Sheila Caffey, Belma Powell o Ramón Arroyo son algunos de los nombres que puedes escuchar.

los directos de Red House. De entonces se contaban por llenazos, fuera la sala que fuera. Muchos fans habíamos encontrado la horma de nuestro zapato, Blues, y el dúo y su banda estaban en su mejor momento. Aparte de que los compañeros de trabajo de Simón en el programa Caiga Quien Caiga, uno de los mejores que tuvo la tele de este país, se dejaban caer, bueno, de vez en cuando por sus shows. Así que, pues alguna noche podías ver a Wyoming, Eric Franklin a la batería o el maestro Reverendo, al que echamos mucho de menos, al órgano, haciendo cameos de lujo en algunos temas. Yeah.

Sonando Kings Collins Blues, que demuestra que la prueba de fuego del segundo disco también la superaron con creces. Hold On del año 2000 es algo más sobrio que la fiesta de su debut, pero las canciones tienen más peso rockero. Destacan este homenaje brutal a los dos Albertos del blues, Albert King y Albert Collins.

destacadament On the Road, un homenaje a Huey Lewis and the News, la crepuscular Thumbing for a Ride o este latigazo sonoro titulado Loving Money Just Can't Buy.

Cuesta pisar esta barbaridad de canción. Los años 2000 habían comenzado por todo lo alto y estar en boca de todos haciendo blues rock en España y encima autoproduciéndose solo estaba a la altura de una bandaza.

Red House deciden dar un giro valiente en su carrera en este momento y apuestan por un tercer disco en directo, repasando su trayectoria y registrando una fiesta acontecida la mayoría de las noches grabadas en el Honky Tonk madrileño. Tiraron la casa por la ventana, doble disco grabado en directo, rodeados de amigos y pasándoselo en grande.

Captured Life fue el título elegido para esta celebración honky blues rockera abrasiva, y todo apuntaba a despedida de la banda, pero afortunadamente no fue así. El final de este repaso por Red House será con un momentazo especial de este concierto. El doble artefacto cuenta con reproducciones enriquecidas de sus temas y con versiones chulas, como este Move It On Over que suena también con I'm Ready, Crossco Shot o The Thrill Is Gone.

Los dos siguientes trabajos de Red House reflejan dos caras de una misma moneda. La cruz será que ni Rattlesnake Road del 2007 ni Chihuahua Boogie del 10 no llegan al nivel de sus predecesores en cuanto a temas, estilos y cohesión. Pero la cara es que salen inmunes a sus propias heridas con partes muy inspiradas, especialmente en el trabajo de la ambientación con las guitarras por parte de Simón.

Para mal o para bien, hay más riesgo, más experimentación y más ganas de seguir homenajeando a la carretera y sus locales en vivo. Sus casas y su fortaleza desde hace ya más de una década. Tras un recopilatorio de sus grandes éxitos, en 2015 deciden poner punto final a su matrimonio bien avenido con la edición de Esta vez sí, otro discazo con mayúsculas que se llamó Red House and Friends.

En sus surcos podemos escuchar junto a la banda a Steve Cropper, Bobby Alexander, Marcos Cole, Antonio Serrano, Gabby Joyce, Jim Taylor, Julián Maeso, Lou Marini. Con este último, el eterno saxo de la banda de los Blues Brothers, se suben al escenario siempre que la ocasión lo permite, ya que el bueno de Marini tiene, por lo visto, familia en España.

Like on the Blues, de su disco, de su último disco, de despedida, de esta fiesta de despedida. Aunque por caminos separados, Jeff Espinoza y Francisco Simón siguen pateándose los pubs y salas de conciertos de las ciudades, y es un verdadero lujo saborear un tercio, por ejemplo, viéndoles en cualquiera de las diferentes formaciones que van liderando desde entonces. Simón al frente, además de Red House Revisited, en muchas de esas ocasiones.

0: Vamos a cerrar este repaso por la carrera de Red House, regresando al Honky Tonk. En aquel año 2003, el gobierno acababa de censurar Caiga Quien Caiga y el fin de fiesta del concierto no podía ser otro. Nos da las pistas el propio Francisco Simón. Que lo disfrutéis.
1: Gracias por estar aquí a todos. Para mí es un placer invitar a una serie de amigos con los cuales he estado compartiendo 6 años de trabajo. 6 y medio. Para mí ha sido un gran placer. Espero que para vosotros lo sea verlos aquí en el escenario. Ellos son la gente de Caiga Quien Caiga, Gran Wyoming, Juanjo de la Iglesia y Tonino. Están ahí. Vamos a cantar La Plaga. Sumaros todos.
2: Sí, amigos. Muy buenas noches. Es un placer para nosotros estar aquí compartiendo el escenario con esta banda grandiosa, amigos, de gran calidad. Podían estar perfectamente, están aquí en el hockey, pero esta banda podía tocar perfectamente en cualquier bar de Soria, de Segovia, de cualquier sitio de España. Vamos a hacer un rock and roll, que es una cosa que no podamos cantar así todos sin haber ensayado. Es un placer para nosotros estar delante de un público tan distinguido en compañía de este grupo tan... tan bueno, queridos amigos.
3: Anyway, indeed, for coming tonight to the show. This is our second gig. This is the second time we ever played from the people, man. And we were... What are you fucking doing? This is the second time we were playing from the people and we were scared shitless anyway.
4: No la guerra.

0: Gracias, queridos amigos. ¡Hala, a la barra! A beber, pastores, a beber, chiquillos.
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2: Todo el mundo necesita a alguien. En algún momento de tu vida, aún sin saberlo, necesitas a alguien. Por muy independiente que creas que eres, incluso Gandhi en plena meditación, o el Dalai Lama en su retiro espiritual, hasta los ermitaños necesitan a alguien. Y ya que estamos, mejor que sea alguien que te cuide, sí. Pero también alguien que te pinche para que te muevas, alguien que frene tus revoluciones, alguien de quien aprender, alguien con quien reír. Necesitamos incluso que alguien nos haga un poco de pupa, al igual que necesitamos a alguien a quien amar. Todas nuestras necesidades, tanto si las satisfacemos como si no, nos ayudan a esculpir nuestra manera de ser y estar en la vida. Y si no me creéis, escuchad.
3: 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Es cojonudo. 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
2: A ver.

0: Joder, me gusta. ¿Quiénes son?
1: Dirás quién es.
0: Bueno, vale, ¿quién es?
1: Bryan Adams. Creo que es canadiense. Pero tienes que escuchar el disco entero y lo flipas.
0: Está de puta madre. ¿Me lo puedes grabar? ¿O me dejas y me lo grabo?
1: Llévate la cinta, te la grabas y me la devuelves mañana. Pero espera, que te pongo una que me ha dejado loco.

0: Le doy, ¿eh?
1: Dale. Aquel día, en mi colegio, no sabía que necesitaba que alguien me abriera las puertas del rock. Pero allí estaba él, como tantos otros días, con el Walkman puesto en el cambio de clase.

esa mañana, por lo que fuera, decidió compartirlo conmigo. A ver, no éramos uña y carne, pero nos llevábamos bien. El primer tema que me puso ya estaba empezado, y bien pudo ser el fragmento de Kids Wanna Rock, que a lo mejor habéis reconocido antes, pero no lo recuerdo con seguridad. Tampoco puedo afirmar al 100% si fue en 1985 o en el 86, pero lo que nunca olvidaré fue el comienzo de este tema que estamos escuchando. Sí, era Bryan Adams, el disco se llamaba Reckless y la canción Somebody. Esa misma tarde grabé la cinta, y desde aquel día, sin saber que lo necesitaba, el rock marcó mi rumbo musical e incluso vital, siendo precisamente un concierto de Bryan en Madrid el primero de pago al que asistí, y fue maravillosamente indescriptible. Con el tiempo, aquel compañero de clase y yo acabamos siendo amigos, de manera paulatina, sin forzar, como sucedían ante las cosas. Cuando un día le conté lo que supuso para mí escuchar aquella canción, sonriendo me contestó que no se lo habría imaginado nunca, pero que se alegraba por ello. Nos abrazamos, nos dimos las gracias mutuamente y seguimos charlando sin mayor importancia. Muchos años después, también por lo que fuera, y utilizando una frase que no es mía, este amigo abandonó el barco. Y todos coincidimos en que lo hizo antes de tiempo. Bryan Adams era canadiense, sí. Bueno, lo sigue siendo, claro. De Kingston, Ontario. Pero no estaba solo. Los músicos que le acompañaban y que casi en su totalidad siguen haciéndolo de una u otra manera, eran parte esencial del sonido de toda la banda. Y así ha sido durante décadas. Muchos años y discos después, de distinto pelaje y calidad, infinidad de colaboraciones en estudio con varias bandas sonoras compuestas, Bryan Adams en directo sigue haciendo rock. Y algo me dice que necesita hacerlo, aunque ni él mismo lo sepa. Agradezco tu prolífica carrera, pero, Mr. Adams, me vas a permitir que hoy termine dirigiéndome a mi amigo.

Fíjate, tío, la que liaste con esa cinta. Pues aquí me tienes, con sección propia en un programa. De rock, claro. Me habría gustado que lo hubieras escuchado. Igual hasta se habría cerrado el círculo de algún modo, descubriéndote algún grupo y todo. Mucha gente no lo sabe, pero necesitan escuchar este programa. Y hoy, gracias a ti, yo tengo la necesidad de rebobinar con un bolígrafo imaginario esa cinta mental en la que suena Brian, para que quede bien claro que... Everybody needs somebody. Va por ti.

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1: Hace 25 años, camino del efecto 2000, un piso céntrico de Madrid era testigo de decenas de noches memorables. Muchos amigos, y otros no tanto, tenían una copia de la llave del piso y la gente entraba con facilidad y salía con dificultad. Los que lo vivieron agrandan la leyenda, como se suele hacer con las leyendas. Sin embargo, una de las habitaciones era un rincón prohibido. Un reservado lleno de libros y máquina de escribir donde su propietario pasaba la mayoría de las horas. No sabía entonces que tanto trabajo derivaría en uno de los mejores discos de la música de este país. El dueño de la casa se llama Joaquín Sabina.

Este mes se cumplen 25 años de la publicación de una joya sonora como 19 días y 500 noches, un disco que supuso, sin pestañear, un punto de inflexión total en la carrera de Sabina.

los antecedentes para llegar a componer su tremenda lista de canciones incluyen un divorcio que apaga una llama lentamente, un viaje a Praga, cuentan, para pasarse 3 o 4 pueblos, y aquellas noches mágicas con amigos y desconocidos entre el 98 y el 99. Uno de aquellos pululantes talentosos era Alejo Stivel, otrora cantante de Los Incombustibles Tequila y productor por aquel entonces afamado que ya había hecho magia, entre comillas, con M-Clan, por ejemplo. Alejo escucha a Sabina con su acústica en casa, cantando sin prejuicios a altas horas de la madrugada con la voz rota que ya asomaba para quedarse y completamente desinhibido. Le pregunta al maestro que por qué no canta así en los discos, más en crudo, con poco artificio. Y ese es el germen más claro de lo que luego sería el disco.

0: ahora ya la magia de esta canción está, bueno, normalizada, de tanto sonar. Pero recordad la primera vez que la escuchasteis. Sabina había tocado techo, había discos buenísimos antes, pero esto era otra cosa.
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0: Se arriesgó cantando con la voz ya muy tocada. Los críticos y los de la discográfica flipaban de que fuese adelante con un proyecto en el que apenas podía cantar. Fue también cabroncete con sus escuderos guitarristas habituales, Antonio García de Diego y Pancho Varona, a los que dejó fuera del proyecto esta vez. Y se la sudó la duración de las canciones y que las radios no tuvieran un single adaptado para emitir. No se cortó en nada. Y el resultado es, para muchos fans, el mejor disco de toda la extensa carrera de Joaquín Sabina.

los textos y la estructura de las canciones son caso aparte. Y ya pedimos disculpas por interrumpir esta canción. Respecto a la escritura, trabajó incansable hasta que la historia, sus personajes, su forma fuera la deseada. Basta como ejemplo esta monumental A mis 40 y 10, una de las más brillantes, y textos absolutamente certeros y elaborados también los encontramos en De purísima lloro, Cerrado por derribo o Noches de boda, o una canción para la Magdalena, y es que todas son buenas en realidad.

Y respecto a la construcción de las canciones, hay instrumentación muy cuidada y una variedad de estilos como nunca antes. Rock, ranchera, country, merengue, rap, todo cabe. En general, es un disco muy íntimo en estilo, pero con retazos socarrones también, como en Pero qué hermosas eran, o en esa radiografía típica de Spanish de Cómo te digo una co, te digo la o, que dejan espacio también a canciones con forma de película, como Barbie Superstar o El caso de la rubia Platino, y que guardan bajo llave joyas desapercibidas como Ahora qué o Donde habita el olvido.

ya nos acompañó en la edición 88 de Delta Cádiz, que es el caso de la rubia platino. Para los fans de la estadística, 19 días y 500 noches es el segundo disco más vendido de la carrera de Sabina, por detrás de Física y Química, con 500.000 de copias. Le brindó un premio Ondas al mejor artista español del año 99 y le abrió las puertas al mercado iberoamericano de manera masiva, especialmente en Argentina. Estando en la radio que estamos y siendo conscientes de que no hemos nombrado aún un título de los mejores del disco, toca analizar con ayuda inestimable de Silvia González y de Carol Dubois una fábula amorosa, agridulce, con toques futboleros. Destripamos en nuestro libro de hoy cómo se gesta una cancionaca como Dieguitos y Mafaldas.

0: me atiende desde su casa de Berazategui. Viste un top blanco, palabra de honor, y toma mate con una bombilla turquesa en un recipiente moderno, color verde agua. La piel bronceada, el pelo negro, suelto y largo, que a veces recoge mientras habla. Son las 10 y 7 de la mañana para ella, verano austral en Argentina, unos 27 grados. El termómetro de mi ordenador marca 11, a las 2 de la tarde en Granada, pleno invierno. A una distancia de 25 kilómetros y 25 años del lugar y el momento de los hechos, Paula me cuenta cómo conoció a Joaquín Sabina.
1: Yo tenía 18 años y un novio del que estaba muy enamorada. Él escuchaba a Sabina en la casa, en el auto, todo el tiempo. Y se me ocurrió regalarle unas entradas porque Joaquín venía para la gira del disco Yo Mimé Contigo. Y tuve la mala suerte, o la buena suerte, nunca lo sabré, de que una semana antes del recital, mi novio me dejó. Me quedé con las entradas. No sabía qué hacer. Si iba, podía estar todo el tiempo recordando a Gustavo, y me parecía que Joaquín era un músico para gente más grande, un poco aburrida. Yo en ese momento escuchaba Guns N' Roses y Aerosmith. Pero arreglé con una amiga de mi mamá que le gustaba y fuimos. Y me sorprendí por varios motivos. No me acordé de Gustavo, eso estuvo bueno.
0: Se le escapó una risa, la primera de muchas.
1: Y en segundo lugar, Joaquín cantó el tango mano a mano. Mi vida está súper vinculada con el tango.

0: hotel en la calle Cerrito. Mientras tanto, le escribo una carta contándole todo lo que me había pasado con mi novio, lo mal que estaba, que me había sorprendido el recital. Bueno, una carta súper larga. Y al pie de la carta le dejo el número de teléfono de donde yo estaba. Y después de esperarlo casi 8 horas en la plaza, sale Joaquín. Y le pido un autógrafo para Cristina y le digo, tengo esta carta para vos, imagino dónde quedará la carta, pero de todas formas te la quiero dar. Para mi sorpresa, se guardó la carta en el bolsillo de su corazón, que es algo de lo que luego siempre hablamos, y le dije que quería ir a otro concierto suyo. Bueno, así pasó toda la semana hasta que llegó un nuevo concierto y yo decía, ¿qué hago? ¿Voy? ¿No voy? ¿Se va a acordar de mí? ¿No se va a acordar? Bueno, estaba preparándome y en ese momento suena el teléfono y atiende mi madrina. Tenés un llamado de un español. Bueno, para ese entonces había un amigo de mi mamá, Alberto, radicado en España, y justo había venido y habíamos quedado en ir a cenar, así que mi cabeza lo relaciono con él. Atiendo el teléfono y digo, hola Paula, habla Joaquín Sabina. Y yo le digo, dale Alberto, no seas boludo, por favor. Bueno, pero habla Joaquín Sabina, pero déjate de joder, ¿no? Hasta que me dice, mira, me escribiste una carta que decía, bla, bla, bla, ¿no? Lo que es que escribí, y ahí me quedo muda, sin palabras. Oh, te pido disculpas, Joaquín, te quería invitar al concierto, me dice él, ¿no? Sí, yo me estaba preparando para ir. Bueno, te va a esperar tal persona en el hotel. Así fue como nos conocimos.
1: En cuanto concluye su extensa contestación a la única pregunta formulada hasta ahora, Paula agarra el mate y le da un sorbo. Por entonces, Sabina tenía 47 años, era noviembre de 1996. No comenzaron una relación propiamente dicha hasta pasado un tiempo, cuando el cantautor se mudó a Argentina para preparar con Fito Páez el álbum conjunto Enemigos Íntimos, publicado a mediados de 1998. El siguiente disco de Sabina ya fue 19 días y 500 noches, grabado en España entre diciembre del 98 y junio del 99.
0: Cuando empieza ese disco estábamos juntos y cuando culmina ya no.
1: Dice Paula para concretar la cronología. El imponderable talento de Sabina puede colarle una letra sobre fútbol a los que esperan una canción romántica mientras le canta su noviazgo rimado a los futboleros. A semejante mezcla, con Argentina como escenario, le viene Kenny pintado el título de Dieguitos y Mafaldas.
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1: Sean bienvenidos a una nueva edición de La Claqueta a partir de ahora y hasta las 9 en punto de la mañana en la sintonía de la cadena de emisoras Radio Marca, la radio que vive el deporte. Comienza la segunda hora de su programa de cine favorito, eso espero. Gracias por estar ahí y sean bienvenidos.

0: Recuerden que hemos vuelto hoy sábado 22 de agosto a nuestro streaming habitual de 2 horas, de 9:30 a 11:30, todos aquellos que tengan ganas de escucharnos ya de forma habitual cada semana, que lo pueden hacer a través de audio únicamente por radiomarcabarcelona.com y a través de audio con imagen. Hola, muy buenos días, a través de Twitch, X y YouTube, con el perfil Radio Marca BCN, Radio Marca BCN, todo junto. Y gracias por seguirnos los sábados, eso de 9:30 a 11:30, los domingos la emisión radiofónica de 7 a 8 de la mañana por el 89.1 de la FM de Barcelona y de 8 a 9 por toda la cadena de Radio Marca, y posteriormente el podcast que pueden escuchar en cualquier momento cuando ustedes precisen y cuando tengan muchas ganas. Con el señor Jordi Perico Moreno en el control de sonido y montaje musical, siempre haciendo que esto suene a la perfección, y con nosotros aquí en los estudios centrales en Barcelona, el señor Javi Cózar. Buenos días y bienvenido.
1: Muchas gracias.
0: El dirigido debe estar a punto de salir, ¿no? Sí. Y nos avanzas por dónde va tu artículo este mes.
1: Bueno, hablo un poco sobre el tema de los influencers, cómo están condicionando los procesos de marketing de las películas, y lo hago a propósito de lo que ha ocurrido con el proceso de promoción en prensa de La Odisea, porque armó cierto revuelo, cierta polémica, la decisión de Universal de no hacer pases previos para influencers, cosa que ahora se hace, para La Odisea. Entonces analizo un poco, pues eso, cómo condicionan, cómo las productoras pues se dejan llevar por los influencers, y hasta qué punto, pues, bueno, es una situación que tiene retorno, no tiene retorno, y es aceptable o no es aceptable, o nos gusta o no nos gusta.
0: Esta semana han comenzado a ver artículos, notas, sobre que el mundo de los influencers comienza a ir perdiendo fuerza que había tenido hasta ahora, sí. Porque muchos de ellos se han aprovechado, pues eso, para que los inviten en restaurantes a comer, para que los inviten a ver cine, para que no sé qué, no sé cuántos, y comienza a mucha gente a sentirse un poco, de alguna manera, decepcionados con todo ese mundo que se había creado hasta ahora. No sé, veremos si tiene que ver también esta decisión de Universal de no hacerles pases especiales, en este caso antes, que a los que se dedican, o a la gente que se ha dedicado toda la vida a la crítica de cine, por ejemplo.
1: Ese es el debate.
0: Señor Peraval, bienvenido. Buenos días.
2: Buenos días.
0: ¿Cómo vamos?
2: Pues muy bien.
0: ¿Seguimos encantado. Con rodajes?
2: Con rodajes. Ahora estoy esperando, no sé si lo he comentado, que se estrenen dos series que creo que se presentan en el Festival este de Serializados. Y no sé, tengo...
0: A ver, ¿qué tal?
2: Mucha
0: ya
2: curiosidad.
0: Nos lo explicarás.
2: Sí. A ver cómo ha quedado mi... entre comillas, personaje, pero dos personajes curiosos, ya hablaremos.
0: Vale, ya te preguntaremos cuando veamos la serie, si te veamos ahí dentro. Señor Villalobos, buenos días.
3: Buenos días.
0: Y señorita Chaparte, también muy buenos días y bienvenido y gracias. Comenzamos en este caso esta y Alarcón, claro, bien, sí. Este ves, porque no lo hago siempre el primero, porque después los voy viendo aquí y...
3: ¿Cómo estar lejos?
0: José Antonio Alarcón, grande.
4: Hola, buenos días.
0: ¿Cómo estás?
4: Todos.
0: Buenos días.
4: Bien, aquí estamos.
0: Ahí días. Estamos, ahí seguimos. En esta segunda hora. Comenzamos hoy con un homenaje a un excelente director que desaparecía esta semana con una carrera absolutamente notabilísima. Y comenzamos con, en primer momento, la película que por la cual estuvo... fue la única ocasión en la cual estuvo nominado al Oscar como mejor director, que es En el Estanque Dorado, que ganó, por cierto, otros premios, porque es sin duda alguna una película emblemática para la familia Fonda, que de alguna forma u otra pues significó como una especie de reencuentro familiar, y además con un reparto espectacular y una excelente, por cierto, banda sonora de Dave Grusin, que para homenajear a Matt Reed comenzamos con el tema de En el Estanque Dorado.

0: el estanque dorado es, ya digo, la única nominación al Oscar de Mark Riddle, excelente director, que recuerden, consiguió con esta película Oscar para Henry Fonda y para Catherine Hepburn, además de el guión. Película además que es emblemática porque significa el reencuentro de alguna forma de Henry Fonda y su hija, que nunca siempre habían tenido, en este caso, problemas y conflictos.
1: Y la película preferida de mi madre.
0: Y la película preferida de tu padre, pues ahí destacándolo, que es importante, una notable película. Ellos dos estaban fantásticos.
2: Es una maravilla.
0: Estaban fantásticos.
3: Ya no se hacen películas así.
2: No, yo la he vuelto a ver ahora.
0: Y la has vuelto a ver para homenajearlo. Y sí, has acabado llorando otra vez.
2: Estaba aquello que te quedas pegada, entonces vuelves para atrás. Y están fantásticos, están fantásticos.
3: Mark Riddle, por cierto, tiene una película que a mí me encanta, que se llama Cuando el río crece. No recuerdo si es anterior o posterior, pero está por ahí en la época del estanque.
0: Es posterior, es posterior. Es del 84, en el estanque. Es la siguiente, concretamente la...
3: Sospecho que no acabo de funcionar demasiado bien porque...
4: ¿La entendiste?
3: Sí, esta sí.
4: Uy,
0: ya comenzará a picarse.
3: Sospecho que no acabo de funcionar demasiado bien porque la protagonizaba Mel Gibson, una película que era dramática, recién salido de los dos Mad Max, y yo creo que igual la gente no acabó de encajarlo que pasara de hacer películas como Mad Max a un drama rural sin ningún tipo de acción como era Cuando el río crece. Para mí me parece una película fantástica.
4: Xavi, fíjate que hay muchas películas sobre ríos que han funcionado siempre muy mal.
3: Sí.
4: Fijaros, ¿sí? Un río salvaje.
0: Sí, sí, también es verdad.
4: La de Marilyn Monroe. Todas son películas que pasan en ríos y han funcionado mal.
2: Pero hay alguna que no. Bueno,
4: excepto la de Meryl Streep, aquella que bajan con su marido por los rápidos. En general, las películas serias sobre ríos, la de Robert Redford, de los pescadores, que no me acuerdo cómo se llama, la que pesca.
3: La de Brad Pitt, la de pesca con mosca.
2: ¿Se llamaba El río?
4: No, tenía otro nombre.
2: La de la pesca con mosca.
3: Sí, funcionó, en castellano, sí.
4: Funcionó mal también. Hablo comercialmente, sí, no hablo calidades. Sí. Comercialmente, para mí funcionó mal, es curioso.
0: Uh-huh. Con Mark Riddle, que nació en 1929, falleció esta semana, comenzó su carrera con dos títulos que ya, sin ser los más conocidos, estaban francamente bien, La zorra y Los rateros. Fueron sus primeras películas, para después enfrentarse a John Wayne como protagonista de Los Cowboys, con banda sonora, si no recuerdo mal, de Elbert Bernstein, que era quien compuso aquella banda sonora. Permiso para amar hasta medianoche en el 73, y en el 79, junto a Bette Midler, que era la protagonista y además era la cantante de esta historia, de un musical que sumó, no sé si lo habrá visto la directora que hoy tenemos aquí, porque ella ha hecho también un musical, aunque sea moderno, es La Rosa. Estel Díaz, buenos días y bienvenida.
5: Buenos días.
0: ¿Cómo estamos?
5: Muy bien.
0: Estrenando tu primera película.
5: Sí.
0: Pero antes de hablar de tu película, no sé si en su momento, en algún momento has recuperado, porque tú eres muy joven, eso sí, la película es de los 80, La Rosa, con Bette Midler.
5: La Rosa concretamente no. Sí que hicimos mucha investigación de películas que en realidad ya habíamos visto a lo largo de nuestra vida con la guionista, pero esta no estaba, me la apunto para verlo a posteriori.
0: Pues vamos primero a ofrecerte, para que escuches la canción que daba título a la película, que estaba muy bien la película además, y Bette Midler está fantástica, ahí está.

Y en el 84 Matt Riddle le dirigiría esa película que hablaba antes Javi, que es Cuando el río crece, con Mel Gibson y Sissy Spacek, y la historia de un granjero que quieren obligarle a vender sus tierras por temas de especulación inmobiliaria, y es Mel Gibson, y él se niega completamente a llevar a cabo ese tema. La película además tenía una banda sonora, por cierto, excelente, del gran John Williams.

Y también esta semana desaparecía John Irving, director inglés especializado fundamentalmente en películas bélicas y de acción. Notable, por cierto, director inglés, no confundir con John Irving, que es el escritor y guionista también, bueno, guionista fundamentalmente de sus propias novelas que él ha llevado también, en este caso, al cine. John Irving es el director de películas como Los perros de la guerra, La colina de la hamburguesa, Con su propia ley, El diario de la tortuga, también un Robin Hood que hizo para televisión, El pico de las viudas, una película que en este caso no era una película bélica, sino un drama, y que además tenía Mia Farrow dentro, y que tiene una excelente serie basada en la novela John le Carré, que era Calderero, sastre, soldado y espía, que tenía Alec Guinness, por ejemplo, de protagonista, Ian Richardson, un reparto notabilísimo, que en este caso dirigía el señor John Irving. Schindler es otro de los títulos notables, El cuarto ángel. En resumen, un director de acción muy notable que nos dejaba también esta semana. Había nacido en Newcastle, fallecía en Londres. Y nosotros nos vamos ahora a fuego con A fuego. Pues aquí está su tráiler.

0: es el búnker, ¿no?
1: Soy Bebo.
0: Lola.
1: Andy, la absoluta reina del búnker.
0: Y aparte de bailar...
2: Aquí hacemos de todo, cariño.
3: Entonces te encanta Mario.
0: Va, enséñame.
4: Tú ya sabes bailar.
0: ¿Y tú cómo lo sabes?
5: A Fuego, que por cierto tiene el primer trabajo cinematográfico como actriz de una cantante que me parece que, si no recuerdo mal, salió de Operación Triunfo. Yo ya he perdido un poquito después de las primeras ese ritmo de conocer a estos músicos, excelentes músicos, seguro. Ruslana es la primera vez que se pone delante de una cámara para hacer de actriz, además de cantar la canción que ahora escucharemos de la película. Estel.
6: Efectivamente, era la primera vez que interpretaba, pero se nota que es una profesional que lleva mucho tiempo trabajando en el mundo de la música y en la televisión, y a mi parecer lo ha hecho increíble.
5: ¿Qué te dijo cuando le propusiste que trabajara como actriz? Porque es muy, en un primer momento a uno le debe dar miedo decir, bueno, que esto no es mi mundo.
6: Sí, ella al principio venía así, pero no dijo nada hasta que ya habíamos hecho un par de ensayos. Y ya cuando empezó a estar más tranquila, entonces se me acercó y me dijo, oye, muchas gracias, estaba cagada, pero creo que lo voy teniendo. Y le dije, lo tienes de sobras, sí.
5: Es un musical, pero también es una historia dramática que habla de muchos temas, ¿no? Sobre todo de la gente joven de hoy en día, de buscar su sitio, su lugar, aquello que realmente con lo cual son felices. Habla también, de alguna forma u otra, de la dificultad para tener lugares donde, por ejemplo, como hacen esta gente, disfrutar de la música, del baile, hacer esos concursos de baile que se pueden, para aquellos que no somos tan duchos en el tema, comparar con aquellos rapeadores, aquellos batallas de rap, ¿no? De contestar uno a otro. ¿Podría ser algo parecido?
6: Sí, la verdad es que vimos 8 millas realmente como referente con Eminem, como volvimos mucho a los referentes estos de las películas de los 2000, ya no solo de baile, sino también esta, porque sí que hubo una corriente como de despertar el baile clandestino, ¿no? El baile urbano y demás, y se perdió un poco, y yo creía que era algo que está muy en boga, que realmente lo vemos en el día a día, en muchos espacios aquí en Barcelona propiamente, y queríamos volverla a revivir.
5: Y había que, en este caso, en esta historia donde la protagonista, Zoe Bonafonte, que la hemos visto entre otros sitios, pero fundamentalmente en el 47, que además cantaba en la película, es una joven prácticamente, no tiene todavía la mayoría de edad, y un año después de la muerte de su hermano, decide intentar averiguar qué pasó, por qué cayó desde un lugar elevado. Y qué pasaba en la vida de su hermano, entender un poquito, ¿no? Es un poco también la búsqueda, ese duelo, cómo cada uno lo realiza de una manera muy determinada y entra en ese lugar que se llama el búnker.
6: Exacto, sí, al final el duelo es un camino a última instancia individual. En el caso de Lola también es que no tiene el acompañamiento de su madre, ¿no? Por circunstancias, evidentemente, cada uno lo pasa como puede, y ella se adentra en el búnker y ahí es donde encuentra el acompañamiento para seguir el duelo. Y aparte de eso también descubre un poco pues esta exuberancia, el divertimento, la energía, ¿no? Que se le hace un poco de contraste con la tristeza que ella siente. Entonces está ahí como en una tensión constante entre estas dos emociones que siente.
5: En un reparto donde, por ejemplo, Marc Soler, que lo vimos hace poco en Viva, interpretando a uno de los protagonistas de Aina Clotet, la película, Omar Manana, ¿no? Que se convirtió en un actor conocido gracias a Te estoy amando locamente, ¿no? Que aquí también es un personaje absolutamente divertido, excesivo en algunos momentos, pero que defiende muy bien su personalidad, ¿no? Su papel.
6: Sí, Omar es increíblemente divertido, es muy inteligente en el humor, sabe exactamente poner la dosis. Mark, por ejemplo, es muy entusiasta. O sea, siento que todos los actores se complementaron mucho entre ellos, como cada uno tenía una virtud y se escuchaban mucho y se acompañaron muchísimo. O sea, creo que es un cast que hemos tenido muchísima suerte en encontrarlo.
5: Hablemos del baile. Porque todos ellos saben bailar. ¿O hay dobles de cuerpo en algún momento? ¿O todos ellos han intentado llevar a cabo sus propios bailes?
6: Hay dobles por ahí, escondidas, pero no voy a decir dónde.
5: Evidentemente.
6: Si quiere el espectador que lo busque. Pero no, todos tenían algún tipo de base. Omar quizá era el que menos. Joe tampoco tenía tanta base de baile para todo el trabajazo que ha hecho y todo lo que saca en la película, sobre todo porque no bailaba la especialidad, una de las principales que baila su personaje, que es el clásico. Y en eso se apoyaron mucho en los que sí que tenían más background, Ruslana, por ejemplo, o Mark es bailarín. Y al contrario, o sea, quizás Ruslana pues acompañó más de Zoe, por ejemplo, en el tema de la interpretación. Y eso es lo que hace, siento, que sea muy, como muy cuidado toda la parte del baile y muy atado a toda la interpretación, a todo el personaje.
5: Te iba a preguntar por Marc Soler, porque hay un momento que tiene en un escenario un baile muy clásico y lo hace de maravilla, con lo cual tendría que tener nociones, evidentemente, ¿no? Aparte de que se esforzaran, porque lo hacen habitualmente, para sacarlo de la mejor manera posible, ¿no?
6: Sí, él ya tiene mucho background de baile y aparte le gustó mucho la idea de tener que bailar, de incorporarlo, porque le gusta mucho sentir el cuerpo, llevar el personaje al cuerpo, eso lo ha comentado él muchas veces, y de repente esto era como un añadido, una herramienta más para trabajar el personaje, y yo creo que en esa secuencia se ve muchísimo, o sea, entiendes perfectamente lo que le pasa a él.
5: Margarita.
3: Hola, buenos días.
6: Hola.
3: El entorno de la película también es importante, ¿no? Te has ido a rodar a las Tres Chimeneas de San Adrián, que es una cosa icónica para la gente de aquí, que la vemos constantemente. Tengo una curiosidad, si la quieres decir, la dices, y si no, no. ¿La parte de dentro son las Tres Chimeneas o has cogido otro escenario?
6: Son las Tres Chimeneas, y todavía podríamos haber enseñado muchísimo más de muchos espacios que no caben en la peli, pero sí, es como un laberinto, a la vez que un búnker y a la vez que una catedral, a la vez, es increíble.
5: Bueno, además
6: sí,
5: es un lugar que se va a dedicar al mundo del cine, al audiovisual, sí, ¿no? Ese es el futuro de este, que es un lugar espectacular. Cuando yo y mi mujer vamos paseando muchas veces desde mi barrio, desde La Verneda hasta Badalona por la playa, y es un lugar que aparece siempre allí, imponente.
3: Sí, está muy cerca de Barcelona y entra parte del skyline. Casi de la ciudad, es fuera, pero es casi el skyline.
6: 100%. A mí me gusta mucho el paralelismo con la Sagrada Familia, ¿no? Sí. Es como una Sagrada Familia de hormigón, parece, sí, sí.
5: Uh-huh. Pera,
4: yo también quería hablar precisamente del espacio, de haber escogido un espacio que están intentando darle una utilidad, pero vosotros os habéis avanzado y vosotros habéis dicho, pues nosotros rodamos una película y las instituciones y las productoras hace tiempo, hace meses, hace incluso algunos años, que están diciendo, sí, ahí será un centro audiovisual, pero vas tú y con tu equipo y pues nosotros hacemos una película. Y los secundarios que salen allí bailando, ¿cómo hicisteis el casting o dónde fuisteis a encontrar pues a la gente que baila tan bien, aunque no tenga un personaje? Por cierto, felicidades por Ruslana, que también me ha dejado estupefacto.
6: Sí, no, felicidades a ella realmente, porque se lo ha acordado mucho. Pues todos los extras que aparecen tienen algo de background dentro del mundo del baile, no son bailarines, o les interesa, o lo hacen como hobby. Y tuvimos a una persona, Irene Sese, especializada en buscar a esta gente. O sea, dentro del equipo lo pedimos. Esto es algo que los Javis lo hacen mucho, y a mí me gusta mucho, les envidio mucho, de que cuidan muchísimo la figuración, cuidan muchísimo la gente que aparece, que no sean actores. Y Irene, que había trabajado en una producción de Suma antes, la llamamos para que nos buscara la gente, y ella se hizo todo un trabajo de campo yendo a todos los espacios, todas las plazas donde bailan los chavales jóvenes, a decirles, oye, os queréis apuntar, y de ahí salieron.
4: Pues muy bien.
7: ¿Me permites?
5: Sí, claro, adelante.
7: Dos preguntas, que es lo que nunca debe hacer un buen periodista, pero como yo soy un mal periodista, te voy a hacer dos preguntas seguidas. La primera, la muchacha protagonista tiene muy mala relación con la madre. ¿Por qué no aparece nunca la figura del padre ni en referencia? ¿Me lo podrías explicar como espectador?
6: Sí, decidimos que era mucho más potente Y la iba a dejar mucho más sola si solo eran ellas dos, y de repente en los tríos.
7: Y el chico.
6: Claro, es que en un trío, exactamente, Nico. O sea, él, en un trío, cuando desaparece una persona, a veces pasa también en relaciones de amistad.
7: Cuatro patas quedan tres patas.
6: Correcto. Pero si hay tres y quitas una, se rompe.
7: Está ya pensado en el guión, quiere decir, profeso, vale. Segunda pregunta. Yo he interpretado, con todo el margen de error que uno tiene, que hay una especie, no digo defensa, sino de normalización del bisexualidad. ¿Es cierta también una intención en el guión y en ti como directora y co-guionista?
6: Sí, por supuesto, pero porque también, o sea, a la hora de escribir el guión, hemos mirado un poco nuestro entorno. Hemos hablado, evidentemente, con gente de la edad de los protagonistas.
7: ¿Habéis hablado con mucha gente de discotecas, con mucha gente de noche?
6: No, gente durante todo el... Claro, todo mi entorno, y yo, la gran mayoría de mi entorno es queer, entonces yo ya vivo con
7: eso.
6: Bueno,
7: yo sé que tú tienes una especie de club, ¿no?
6: De asociación cultural sin ánimo de lucro, exactamente.
7: Ya, pues, yo te he investigado porque los malos periodistas intentamos investigar, ¿no?
6: Bien hecho. Pues
7: y creo que tienes un club que se llama Drag, ¿no?
6: Se llama Futuroa, la asociación, Futuroa, y organizamos fiestas que son concursos drag, exactamente. Entonces ya es un entorno en el que yo me muevo, en todas mis amistades prácticamente surgen de ahí. Entonces para mí es algo natural.
7: Lo que tú hueles o lo que tú tocas en tu entorno.
6: Claro, y aparte creo que las generaciones
7: nuevas...
6: Pero
7: que esto a la vez crea conflictos entre ellos dos, porque cuando...
6: Es más, el conflicto... Es que claro, no quiero hacer spoilers.
7: No, hagamos spoilers.
6: No, sí.
7: Bueno, me lo dices después.
6: No, luego lo comentamos, pero para mí era importante que fuera algo como nada, como cualquier característica que puede tener cualquier personaje, una más. Vale.
5: No olvidemos que ante la primera pregunta que hacía Miguel Fernando, en el fondo Spielberg ya en los 80 comenzó a ofrecer familias, en este caso con madres exclusivamente, encuentros alternativos. La fase T, etcétera, varias películas en las cuales no hay el matrimonio al completo, ¿no? De alguna manera, que supongo que todo eso también al final acabas construyendo con muchas referencias cinematográficas que uno ha vivido, ha visto, ¿no?
6: Exacto, al final bebes tanto de lo que has visto como de lo que has vivido. También con la guionista intentábamos mucho bajar la película al suelo, ¿no? Digamos, o sea, intentarla bajar a la actualidad, y eso es algo muy habitual ahora mismo. O sea, familias monoparentales, tanto con solo padre como con solo madre, como hay mil formatos. Entonces era bajarlo a la realidad que tenemos hoy.
5: De la gente que aparece en esas sesiones de baile, muchos de ellos me imagino que son gente que realmente participa en esas sesiones de baile en la vida real, ¿no? Habitualmente.
6: Sí, 100%. Muchos de los bailarines que bailan en los concursos, que son un montón, se graban vídeos. O sea, los típicos vídeos que vemos en redes sociales, muchos han salido de ahí. Y muchos también hacen concursos a nivel internacional, incluso. Hay competiciones internacionales de baile, de freestyle, y muchos de ellos participan. Creo que se nota, ve la calidad.
5: Sí, están muy bien las sesiones de baile, aunque yo soy más del baile clásico, pero reconozco que están francamente muy bien filmadas y están todos muy bien.
3: O sea, hay personajes sin papel, decirlo así. Sí. Hay una nena que sale con unos muñitos morenita, esa niña baila con los pantalones amarillos, que no tiene papel, no tiene ningún diálogo. Y sale en la sesión de baile y baila muy bien esa chica concretamente.
5: Espera.
4: Sí, ya lo hemos apuntado antes, hay una crítica, y creo que siempre es muy necesaria, sobre todo en este momento, a la gentrificación, al uso de no solo espacios públicos, sino también espacios privados, y en concreto en Barcelona, pues cómo se está poniendo la cosa, y felicidades por introducir este tema pues a partir de esta situación y estos personajes.
6: Muchas gracias, qué bien. Sí, era muy importante para nosotras también que no se centrara solo la gentrificación en algo relacionado únicamente con la vivienda, con la capacidad de adquirir una vivienda, que evidentemente es muy importante, sino también remarcar que esto nos hace perder barrios, nos hace perder las comunidades, y las actividades de ocio también se ven muy afectadas, entonces decidimos centrarnos en esto.
7: Pero también hay otro aspecto cuando hablas de Omar, que está viviendo con la abuela.
6: Sí,
7: también das esa dimensión de que ahora mucha gente joven, casada, no casada, juntada, no juntada, pareja, no pareja, está viviendo gracias a que los ancianos en estos momentos en España tienen pensiones bastante decentes en general, ¿no?
5: Y eso es importante. ¿Y qué hacen que la familia?
7: Que hacen que la familia, sobre todo los jóvenes sin trabajo o sin techo propio, tengan que continuar con 30 años viviendo, como es el caso de Omar, viviendo en casa de los abuelos, ¿no?
6: Efectivamente, o sea, me alegro, o sea, que mucho que lo hayáis visto.
7: Digamos que es un testimonio social también, el que planteas tú a través de este, de esta situación, que es un momento que él lo dice, ¿no? Cuando habla con la prota.
6: Sí, pero era importante porque esto conforma el personaje de Omar. No. O sea,
7: la geografía de Omar.
5: Un personaje tan libre que de repente descubres que vive con la abuela. Claro.
7: Que no está libre como aparenta.
5: Independizarse del todo.
7: No, claro. Juegas mucho con las apariencias. Es en el fondo, A Fuego, me parece que es un título que no lo has explicado. ¿Por qué lo titulas A Fuego?
6: A ver, porque hablamos mucho tiempo de llamarlo El Búnker o demás, pero claro, El Búnker te lleva a otra cosa. Si no lo ves en imagen, te lleva totalmente a otra
7: guerra.
6: Cosa. Claro, a la guerra o algo como un thriller, ¿no? Y en cambio dijimos, vale, ¿qué es lo que define la película? Pues toda esta energía, sobre todo el personaje de Omar se nota mucho, pero un poco en todos los personajes que están ahí como a por todas, ¿no? Un poco como, venga, yo pienso mucho en la adolescencia como una etapa que son las mismas emociones que podemos vivir todos, pero como si le subías el volumen a tope, pero al máximo. Entonces otra cosa,
7: ¿no crees que la adolescencia tiene más dificultades ahora que hace 60 años, por ejemplo?
3: Diferentes.
6: Sí, son,
7: pero
6: distintas.
7: Diferentes, diferentes y más, más difíciles de superar, sí. O más complejas.
6: No sé decir, es que claro, cuando lo estás viviendo, creo que lo que estás viviendo en el momento parece más difícil quizás que lo que ya has pasado, siento. Entonces, para mí, claro, yo lo veo ahora y digo, Dios mío, yo también me enfrenté con mis propios problemas. Siento que ahora hemos avanzado mucho en términos de ser conscientes de las redes sociales, quizás, de lo que implican, de las problemáticas. Estamos empezando un poco a ser más conscientes. Creo que esto le facilitará la vida a la generación que viene, o espero, eso deseo. Creo que esta generación es de las primeras que se ha encontrado con esta nueva herramienta de comunicación que a la vez también aísla, ¿no? Porque es como que de repente lo tienes todo en el móvil y quizás te quedas en el móvil, ¿no? Creo que también lo dice mucho Zoe Bonafonte, la prota de la película, lo ha estado comentando mucho. Sí que hay una voluntad de salir, digamos, de este mundo digital. Entonces yo siento que sí que tienen unas dificultades, pero que las están luchando mucho. O sea, lo que sienten que les afecta negativamente, se rebelan contra ello o lo quieren cambiar. Y con un pensamiento muy positivo también.
7: Estel Díaz, ¿has hecho baile?
3: Un segundo. Yo quiero preguntar, es una película sobre el duelo.
6: Sí.
3: Además, o sea, el baile, pero es una película sobre el duelo.
6: Sí.
3: ¿Tú crees que engañar, o sea, tú crees que las generaciones mayores, por decirlo así, los que para proteger engañan? ¿A ti te parece bien esto? ¿Es que es una manera de proteger?
6: No sé si es las generaciones mayores. Creo, o sea, que todo el mundo engaña.
3: ¿Para proteger?
6: Sí.
3: ¿El engaño es para proteger?
6: Claro, creo que sí. Claro. O sea, en el personaje... Exacto.
7: De la madre, sí.
6: Claro, el personaje de la madre, y esto lo hablábamos nos asesoramos con un psiquiatra. También hablé con Nando López, que es amigo mío, ha sido compañero mío escribiendo. Y hablamos mucho de que el personaje de la madre, claro, tiene un miedo añadido después de la muerte de un hijo.
7: De perder un hijo, perder a la hija.
6: Claro, entonces esto la lleva a extremos. Hay un problema de comunicación que por suerte en la película termina bien. Pero creo que sí, igual no es algo generacional, creo que está muy definido en la madre, pero también hay otros personajes que engañan por otros motivos, pero el de la madre sí que es protección. Que
5: vamos a dejarlo aquí porque
7: entre ellos también se mienten.
5: Tenemos todos los estrenos de la semana pendientes de comentar también, y ha sido un placer. Y vamos a escuchar a Ruslana primero.
6: Sí.
5: Parece bien. Esta es la canción A Fuego, que es la canción que da título, en este caso, a la película.

0: Lana cantando la canción de A Fuego, Estel Díaz, muchas felicidades, mucha suerte y que te veamos muy pronto aquí con tu segunda película.
1: Muchas gracias, muchas gracias.
0: Supongo que ya debe estar rondando en la cabeza o no.
1: Siempre,
0: primero.
1: Siempre, no, a la que cerramos el montaje o incluso antes ya empezamos.
0: Ya empezaste a pensar.
1: Las directores y los directores, sí, sí, sí.
0: ¿Por otro género vas a seguir con un musical, drama?
1: No, no. Quiero cambiar de género para
0: cambiar,
1: no aburrirme.
0: Bien hecho, sí, bien hecho. Estel, gracias.
1: Gracias
0: y,
1: a vosotros.
0: Y suerte con A Fuego, que ya están los cines. Por cierto, hoy es sábado, lo que nos están escuchando streaming, o mañana el domingo, hoy domingo, si nos escuchan en directo por la mañana de 8 a 9 de la mañana en Radio Marca, pueden ir al cine a ver A Fuego, porque está en 150 cines de toda España.
1: Casi, casi.
0: O sea que, perfecto.
1: Mucha
0: Hasta
1: suerte.
0: Pronto.
1: Muchas gracias.
0: Bien. Y nosotros cambiamos de, en este caso, banda sonora y entramos con la banda sonora de We Were Soldiers, que pertenece a Nick Glynn-Smith, un colaborador íntimo de Hans Zimmer. Después escucharemos una banda sonora que él compuso junto a Hans Zimmer, que es muy popular y que todo el mundo conoce, pero aquí está una de sus, yo diría, bandas sonoras más notables. Desaparecía esta semana a la edad de 73 años, en este caso en Londres, era inglés y, ya digo, fue colaborador íntimo de Hans Zimmer. Estuvo también en El hombre de la máscara de hierro, en la segunda parte del Rey León, entre otras bandas sonoras, y en este We Were Soldiers, que protagonizaba Guerra del Vietnam, recuerden, Mel Gibson.

Y sí, sí, Nick Glynny Smith, compositor inglés, compuso también, en este caso, junto a Hans Zimmer y con, en este caso, los arreglos de Harry Gregson Williams, otro habitual colaborador de Hans Zimmer, La Roca, y es uno de los temas más conocidos posiblemente de este compositor. Ahí está el tema que lleva por título Hummel Gets the Rockets, en La Roca.

0: una popular y muy conocida y que aquí hemos escuchado un montón de veces, banda sonora de La Roca. Y ahora vamos ya a repasar otros estrenos que han llegado este fin de semana a los cines, comenzando por una película de la República Checa que se llama El coro de Praga, que ha dirigido Ondřej Prodzanik, con un reparto sobre todo de jóvenes actrices, en este caso bastante desconocido para nosotros. El coro de Praga,
1: verdad, que es un coro real.
0: Es un coro real, además es una historia real. Además, la que explica el coro de Praga, que hace muy poco ya hubo una película sobre un coro que me parece que era eslovena o de los una de las repúblicas bálticas.
2: Confundí casi los argumentos.
0: Porque sí, porque son muy parecidas.
2: Es esa historia de la dominación del director del coro.
0: Del poder, y de los abusos sexuales que puede llevar ese poder,
2: el
0: ¿no?
2: Poder a sobre la chica del coro. Sí, la otra se llamaba La chica del coro.
0: Este es el coro de Praga y la otra es la chica del coro. Sí, exactamente, sí. José Antonio, ahí está. El coro de Praga es una historia muy similar. Dos hermanas, en este caso, que son elegidas en un coro mayoritariamente de canciones de música religiosa para hacer una gira que van a hacer, en este caso, con un director musical que en un primer momento es bastante duro y que poco a poco, a medida que sobre todo una de esas dos hermanas de alguna manera le cae mucho mejor, le gusta más, comienza a tratarla de forma diferente, a darle protagonismo dentro del coro que no tenía, etcétera, y te va explicando poquito a poco cómo es esa manera, de alguna manera, de manipular y seducir a una niña de 13 años. Y es una historia basada en hechos reales que denuncia ese poder absoluto que tienen esas personas, que además no tienen ningún control. La película está bien, es un 7 para mí. Marga.
2: A mí la película me gusta mucho porque es tan sutil todo. O sea, no ves ninguna escena que tú digas, ostras, ¿no? Siempre son puertas que se cierran, cosas que pasan, miradas, cosas. Hasta David, hay la posesión de este hombre encima de las muchachas o de las que él escoge. Claro, primero escoge una, luego escoge otra. Claro, el señor no es tonto, ¿no? Por decirlo así. Entonces, como se crean hasta celos, porque me ha escogido a mí o te ha escogido a ti, cuando no se están dando cuenta que se está aprovechando de las chicas. O sea, ¿cómo se
0: cuando
2: está
0: hablas, habla de que cuando escoge, por ejemplo, una voz primera, sustituyendo solista, a la que tenían
2: como solista y tal, anteriormente. Eso, y además que quieren todas como ir con él, ¿no? A mí me parece una película que está muy bien, que hay que verla para ver estas cosas, ¿no? Y que bueno, tiene bastante que ver con la que vimos, ¿no? De la chica del coro, que a veces si las ves también juntas te puedes...
0: Posiblemente la dirección de La chica del coro era más lírica. Tenía un poco más, posiblemente a veces, de escapes. Diríamos de la realidad hacia aquí, mundo de fantasía de la propia protagonista, ¿no? Pero son dos maneras de dirigir. Esta es más convencional en cuanto a su dirección.
2: Además parece que esta gente que domina no se da cuenta de que lo está haciendo mal. O sea, es que encima eso, ¿no? Aquí estoy yo porque yo soy yo, ¿no? A mí me gusta mucho la película.
0: También la ha visto Miguel Fernando, que le da un 9.
3: Es que me parece una gran película. Primero estaba sobre un hecho real, se llamaba El caso Bambi, de un director de un coro femenino que cantaban sobre todo temas digamos religiosos, que se van a Nueva York, van a Estados Unidos y eligen a la hermana de una de ellas, que da la impresión de que ya ha tenido una historia con este profesor, porque hay unos celos con respecto a la hermana pequeña que tiene 13 años. Yo creo que es una denuncia estupenda sobre lo que es el machismo
0: y el abuso del poder.
3: Pero sobre todo el machismo. El abuso del poder sería cuando elige a una por otra porque no le gusta cómo canta, porque no le gusta su actitud. Esto sería más el abuso del poder. Pero allí lo que funciona es, a ver, una violación es una violación, del tipo que sea. Hay un momento en el que se ve la violación que le hace a la chiquita de 13 años, estamos hablando de un depredador.
0: Casi a través de un espejo.
3: No, de las piernas.
0: Sí, y de un espejo.
3: De las piernas.
0: Que hay delante,
3: pero no se
0: de una...
3: ven los cuerpos, se ven las piernas. Sí. Porque está cortado con el plano del quicio de la puerta. Me parece una película muy inteligente, muy sensible. Es decir, no se aprovecha del tema para hacer demagogia tampoco. Con lo cual todavía es más comprensible por parte de personas que a lo mejor, como a mí, me molesta dramatizar el drama, ¿no? Yo creo que el drama ya es suficiente. Que te digan, este señor es un perfecto cabrón, y perdóname la expresión, que viola, por lo tanto es un pederasta, está violando a una niña de 13 años, y objetivamente no debo regocijarme estéticamente con lo que está haciendo, que yo creo que es la forma en que los directores o directoras tendrían que tratar temas delicados. No exponerlos tantos, porque en el fondo a los que tienen unas tendencias determinadas lo agradecen, ¿eh?
0: En La chica del coro prácticamente no ves nada, simplemente lo intuyes. Ahí es más delicada,
2: muy
0: en ese sentido
2: y muy sensible. Era muy sutil la película, a pesar de todo lo que
4: espera. Sí, sí, una dura historia con una estupenda descripción del paso de la inocencia a la certeza de que la vida es complicada y que puedes estar rodeada de gente dudosa.
0: Y Alarcón, que también la ha visto y coincide con el 7 que yo le doy, sí. Y que espera también.
5: Es terrorífica la película y, como dice Villalobos, lo mejor de ella es que no quiere ser escabrosa. Es todo muy sutil. Yo sí, y luego la música es preciosa. Esa fotografía. Yo sí le pongo un pero, es que la relación entre las chicas, no intuyes muy bien si es, son celos, es porque no, a veces
3: son,
5: se apoyan,
3: son celos de todo tipo, celo como, claro, cantantes,
5: por
3: y
5: eso,
3: celo como
5: ahí está.
3: Personas, claro,
5: claro, pero luego preferida. También no le entiendes muy bien esos hombre, celos, sí, ¿por sí, qué? Sí, pero bueno,
3: es por ser la preferida del que
5: es
3: manda,
5: el fallo, sí, que le pongo, pero sí, es una película muy recomendable y terrorífica. Pues sí,
3: estos celos pasan también en una clase de cualquier carrera, en cualquier estudio, pasa entre los niños que quieren, la profesora quiere más a Pepito que a Juanito. Sí, hombre,
5: una
3: sí,
5: cosa
3: por
5: es
3: favor.
5: El celo profesional y otra cosa es el celo en este caso de lo que está ocurriendo, ¿no? Es un 7.
0: Cambiamos de título, nos vamos al género de terror que tanto aman Alarcón y Javi Cózar. Insidious, me parece que esta es ya la sexta o séptima película, pero la primera en que, en este caso, Patrick Wilson no está presente, ni el personaje, en este caso, de su mujer, ¿no? Que son los dos que de alguna manera en la primera película, yo recuerdo que Parera nos explicó que habló con el director cuando vivía en Los Ángeles y le explicó que la historia está basada en un hecho real. Entonces tú ves la película y dices, a ver, ¿qué es lo que está basado en un hecho real de posesiones demoníacas, ¿no? Javi Cózar le va a dar un 3.
6: Sí, creo, al hilo de...
0: Aquí ya no salen los protagonistas habituales,
6: no,
0: ¿eh?
6: Precisamente de eso te quería comentar. Creo recordar que el único personaje que aparece en las 7 películas es el de la médium, que también aparece en
5: esta.
6: Creo recordar que aparece en todas, es el único. Es una película innecesaria. Es otra vez volver a explicar la misma historia, con los mismos conceptos, con los mismos sustos. No tiene absolutamente ningún sentido, ni a nivel dentro de la saga, ni tampoco como a nivel industrial dentro del cine de terror. Quiero decir, no aporta nada. Le da un 3, como puede haber puesto un 0 en honor a Villalobos. O sea.
2: Que yo no la he visto, pero no han sido originales ni en el póster.
3: Pues ponle un 0, hombre. Un 3.
2: No han sido originales ni en el póster.
6: No,
2: que el otro póster que está. Yo he visto, están puestos los de Posesión Infernal de Llamas, tiene el mismo póster que esta película. O sea, un poquito más original.
6: Es que no empuja la saga hacia ningún territorio que sea novedoso. Entonces, bueno, no es una película mala porque está bien hecha, pero.
0: Pero le das un 3. No es una película mala, está bien hecha, le das un 3.
6: Mira, me vais a hacer cambiar y le voy a poner un 3.
3: Y tu pregunta existencial no es: ¿por qué se hace este cine? ¿Por qué se hace
6: este
2: cine? Sí, porque hay gente que lo va a ver.
6: Sí.
2: Claro,
5: es la película
3: porque va Alarcón, se la hacen para el colchonero.
2: Dice que
5: claro, una película que es número en taquilla, que ha desbancado Spider-Man y a la Odisea, vas a decir, no, pues que no se haga este cine, hombre, vamos a ver, por favor. Una cosa, a ver, Javi es el vaso medio vacío, yo soy el vaso medio lleno, ¿no? Pues yo le doy un 6. Es verdad que todo lo que ha hecho Javi tiene su razón, o sea, no lo vamos a negar.
3: Pues entonces, ¿por qué le das un 6?
5: Tampoco. Pero bueno, ¿me dejas explicarlo y ahora te lo digo? A ver, es una película que efectivamente se basa en los sustos, pero están muy bien hechos. Parece que está entre comillas los sustos que hace James Wan, que fue lo que hizo en la primera. Ahí está muy bien cogido. Homenajea al Pesadilla en Elm Street 3, la de Los Guerreros del Sueño, que no deja de ser un remake de esa película. Y oye, todo por eso es una película tan divertida que te mantiene la tensión durante todo el rato, y que ya por eso merece el 6. Que es verdad que no... no cambia nada de las otras entregas, también es verdad. Pero oye, si tú vas a ver una película de terror para pasar sustos y pasar miedo, lo consigues. Por eso es un 6.
0: Bueno, pues ahí quedan esas notas, un 6 y un 3. Y vamos, me parece que acabar, porque nos queda ya pocos minutos, con la banda sonora que ha escrito un señor, se llama Marcus Trump, aunque el arreglador y de alguna manera el director, de alguna manera que ha controlado todo el tema, es Marco Beltrami, que la banda sonora es la del Motín, la nueva película de Jason Statham, que casi podemos decir que Jason Statham es un género en sí mismo, porque más o menos hace siempre las mismas películas y tiene un tipo de personaje muy característico y muy determinado, y funciona, 90 minutos, te entretiene, vamos a hablar del Motín.

0: Statham, su inicio, la partida, en principio, no tiene nada que ver con ese personaje que ya ha abandonado el mundo de ser agente secreto o guardaespaldas o lo que fuera, el que cuidaba abejas o el que vive allí en el faro.
1: Guardaespaldas, ¿eh?
0: Sí, no, pero que ya ha abandonado, en aquellas películas había abandonado ese mundo y quería huir de él. Y de repente, pues eso, la abuelita del cuidador de abejas o la niña, en este caso, del hombre aquel que vive en el faro, en ese lugar, que tiene que moverse para ayudar, ayudar a gente, en este caso, que tiene graves problemas y gente que pobres no merecen tenerlos. Y aquí no, aquí empieza como guardaespaldas de un empresario de Bangkok que tiene un empresario de Bangkok, que es de Bangkok,
1: naviero,
0: que tiene un montón de barcos de estos que trasladan
1: containers
0: por el mundo, que quiere vender la empresa, y él es el guardaespaldas y casi es su, de alguna manera, una especie de consejero, hijo adoptivo, pero que le pregunta muchas veces aquello, bueno, ¿qué harías tú? Etcétera, ¿no? Pero pasa algo en esa historia, un atentado contra este, eso pasa a los 5 minutos, y él decide meterse en uno de los barcos de este empresario porque cree que allí está la solución a quien ha querido matar, y a partir de ahí, pues eso, es un barco gigantesco, inmenso, lleno de containers, donde a lo largo y ancho de ese barco pues se va a pelear con todo Cristo, que es lo que hace Jason Statham siempre, y él solito prácticamente, aunque aquí tiene la ayuda de una mujer que va a ser muy activa en ese sentido, de Annabelle Wallis, que es la actriz.
1: Al final, cuando llegan los que asaltan, los que vienen del barco americano de guerra, los que asaltan, cuando ella les dice todo lo que les dice y el otro va diciendo sí, es que sí, este final es de cerebro de
0: este hombre. La última frase, la última palabra que suena en la película es venganza. Y está todo dicho. Es la última palabra que él dice, Jason Statham. Es un 6. Entretiene, está bien filmada, es 1 hora y media, no la alargan en ningún momento, y es un 6. Señor Alarcón.
2: Sí, es que es lo que estás diciendo. Una película con Jason Statham en el barco, lleno de peleas, entretenida, parece una especie de jungla cristal, pero en el barco, por eso hay un cartel por ahí que se parece mucho.
0: Sí,
2: y
0: sí.
2: Que es. Pero bueno, como diría Villalobos, no sé para qué se hace, si esta película ya la ha hecho
0: varias veces
2: otra
0: ya.
2: Vez, claro, no sé para qué la hacen.
0: Pues para la gente que les gusta este género y que tienen ganas de pasar de nuevo 1 hora y media fresquitos en el cine. Pero vaya.
3: Sí, pues esta y la de Renny Harlin han sido mis pasatiempos inofensivos preferidos de este verano. Yo me lo he pasado pipa.
0: Sí, sí, con los tiburones y el accidente
3: aéreo.
0: Aquí
3: también otra vez.
0: Marga.
4: Vamos a ver, una película que dura 90 minutos y hay 85 minutos de bofetadas. Es eso, distraída.
0: No engaña a nadie.
4: Bofetadas, a lo mejor hay 5 minutos de descanso, que serán los títulos de crédito, creo yo, esos 5 minutos.
1: Bofetadas no, tiros y gente muerta.
4: Bueno, me refiero a
0: cuchilladas, con hacha.
4: Refiero a bofetadas, ya
1: especialmente
4: ¿no?
1: a un capitán del barco que es un verdadero cabrón.
4: Ya me entendéis cuando digo bofetadas.
0: Sí. 1.8 de Villalobos.
1: Es que a mí me parece un peliculón, yo lo siento. Dentro del cine de acción y de violencia, es un género maestro, es película maestra.
0: A ver, ¿qué Javi Cózar, porque va a dar la nota contraria a todo el mundo, un 0.
5: Bueno, no sé si hablar o no hablar, porque
0: habla
5: aquí una adhesión a una película que creo sinceramente que está escrita por monos. No entiendo que os guste esta película dentro del género de acción. Intentar, por favor, recuperar una película que se acaba de estrenar hace poco tiempo, pero que ha pasado súper desapercibida, porque es oriental y en España no funciona muy bien este tipo de cine, que se llama The Furious. Eso sí es que son 2 horas de hostias y de ensaladas bien hechas, bien coreografiadas, bien fotografiadas.
0: Me interesa más esta. Está muy bien, pero es que me cansé de ver 2 horas
5: está muy mal rodada, es decir, está rodando en un barco que es gigantesco, lleno de containers, y lo único que hace son encuadrar a los personajes en planos medios, es decir, no sacas provecho de del decorado que tienes ahí. Jason Statham es un actor muy malo, Que por cierto, quiero hablar en favor de él, aunque diga que es muy malo. Recomiendo, siempre recomendaré ver a Jason Statham en versión original, porque tiene un acento, él es inglés, tiene un acento británico tan bonito, tan pulcro, sí. Que realmente sus películas
0: ganan. Hay algo que te gusta.
5: Sus películas ganan.
0: Son
5: Statham. Sí, sí, no, no, no, sí, sí, sí, sí.
0: Javi, gracias. Como a siempre, vosotros. Puede ver.

Al resto, nos vemos la semana que viene, de nuevo el sábado de 9:30 a 11:30, el streaming de La Claqueta, grabamos las 2 horas, y el domingo la emisión del programa. Que sean felices. Gracias, buenos días y vayan al cine.

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1: Hola, ¿qué tal? Saludos y muy buenos días. Buen verano, ¿eh? Sobre todo en este mes de agosto, a los que estáis de vacaciones en la playa, en la montaña, en el desierto, en un lago, todavía con el recuerdo de ese Mundial de Fútbol, de esa victoria de España sobre Argentina, absolutamente merecida, en un mes y medio en donde Radio Marca ha estado en el epicentro del deporte mundial, claro que sí, contándoos todos los partidos. Nosotros vamos a hablar también de algo de golf, porque en el verano también hay mucho golf. La gente que está de vacaciones, los aficionados a este deporte, se hinchan a jugar al golf y ya no viajan sin su bolsa, porque casi en cada esquina hay un campo de golf para poder disfrutar. Y nosotros en esta hora os vamos a repasar algunas de las participaciones más estelares que hemos tenido en este bajo par a lo largo de esta temporada, en este mes de agosto, como te digo, donde estáis de vacaciones y algunos nos quedamos para que sigáis disfrutando y gozando de las mismas. Vamos a empezar por una de las grandes del golf femenino español, y ya diría que del golf mundial, con su primera victoria en el Ladies European Tour. Carolina Chacarra ha vibrado y nos ha hecho vibrar, haciéndonos pensar que una nueva estrella llega para el golf femenino español. Esto nos contaba Carolina Chacarra. En una mañana de sábado, lo habitual para nuestra siguiente invitada es que estuviera compitiendo, preparándose para salir a jugar al campo en la tercera o en la segunda jornada de cualquier torneo que juega en Europa o Estados Unidos, pero no, este sábado está tranquilamente descansando, cargando pilas y disfrutando de la última victoria, y la primera victoria que ha conseguido, porque victorias tiene muchas en su carrera amateur, sobre todo en la universidad donde estuvo estudiando en Estados Unidos, pero profesional yo creo que es la primera victoria. Además lo hace por la puerta grande en el Ladies European Tour. Antes de saludar a nuestra invitada, vamos a conectar con nuestra especialista en golf femenino, que no es otra que Carmela Fernández Piera. Hola, Carmela, ¿cómo estás? Buenos días.
2: Muy buenos días.
1: Con todas las pistas que he dado ya sabes quién es, ¿no?
2: Hombre, por supuesto. Y además es que qué alegría, porque justamente la semana pasada hablábamos de ella.
1: Y con su hermano. Otra pista más.
2: Y de qué maravilla sería verla levantar el trofeo. Y es estábamos verdad. Ahí nerviosos, es diciendo, verdad. por favor, que llegue, que este domingo sea redondo.
1: Es verdad. Eso que nos dio un susto el sábado, ¿eh? Y bueno, ya no vamos a dar más pistas. Ya no vamos a dar más pistas, porque todo el mundo sabe que estamos hablando de Carolina Chacarra, a la que saludamos. Hola, Carol, ¿cómo estás? Buenos días.
3: Hola, Carol. Hola, buenos días.
1: ¿Qué tal estás? Muchas felicidades, ¿eh?
3: Muchas gracias.
1: Yo no sé si es tu primera victoria profesional así, o has ganado así ya cuando eras profesional alguna cosilla más que no tiene mucha importancia.
3: He ganado a mi tío, que juegas con amigas y tal, ya. pero no con...
1: El torneo profesional, este quedará en los anales como el primero, ¿no?
3: Sí, eso es.
1: ¿Y qué has sentido? ¿Cómo te has encontrado? ¿En quién has pensado en cuanto metiste ese pad, Carol?
3: Pues la verdad es que, nada, muy contenta. Ha sido un comienzo de año un poco duro, entre lesiones y quedar un par de cortes por uno y así. Entonces la verdad es que me puse como objetivo este verano disfrutar del golf lo máximo posible. Sí. Intentar un poco evitar la idea esa de que sí, que ahora ya soy profesional, no amateur, pero aún así jugamos porque amamos el golf. Entonces, nada, súper contenta obviamente de haber ganado, pero también muy contenta de haber disfrutado de toda la semana.
1: Es verdad, fíjate que el sábado nos dio un susto, Carmela, porque con ese vueltón que había hecho en la segunda jornada, de repente pareció como que todo se esfumaba, ¿no?
2: Sí, en el famoso, mítico día del movimiento, sí. Se movieron las cosas, pero Carolina no dejó que se moviesen demasiado. Mm. Dijo que se muevan otras, pero yo aquí me quedo. Y la verdad que se quedó en buena posición, pues para darnos la alegría que nos dio el domingo.
1: Porque es más difícil todavía, después de una mala vuelta, Carolina, decir, bueno, ahora tengo que remontar, ¿no? Lo puedo hacer, pero tengo que remontar y venir desde atrás. Eso no es fácil, ¿no?
3: No, sí, bueno, yo tuve la suerte, entre comillas, de que el sábado al final, siendo objetiva, fue un mal hoyo de 18. Sí,
1: yeah.
3: Y luego, así que es cierto que lo pusieron el día más difícil, hacía viento, banderas más esquinadas.
1: Todo más exigente, entonces, ¿no?
3: Sí, eso es. Y era más difícil de dejarla cerca y atacar banderas. Y era más centro de green, si entra el pad bien, y si no, seguimos con pares. Y bueno, hice doble al 9, que eso me costó un poco. Pero lo hablaba con mi caddy el sábado después de jugar, y dijimos, hay que seguir confiando en el proceso y seguir haciendo lo que estamos haciendo, porque no debemos estar haciéndolo tan mal si estamos aquí con opciones de poder ganar un domingo. Entonces, Nada, la verdad es que muy contenta de haber confiado en nuestro proceso y que las cosas hubieran salido a nuestro favor.
1: Me imagino que le mandarías un mensaje a tu hermano, lo mismo que te lo manda él, ¿no? Enseguida, en cuanto conseguís la victoria, ¿no, Carolina?
3: Sí,
1: yo bueno. También, ya estamos ahí.
3: Sí, él me dijo que lo iba a ver en la tele,
1: sí.
3: Entonces yo ya me imaginé cuando ya metí el pat y todo, que ya se había enterado, al final está súper pendiente de mí. Pero sí, fue el primero sin duda que llamé y la verdad es que muy contentos los dos y yo sobre todo de poder haber utilizado su momentum también a mi favor.
1: Es verdad, son los primeros, Carmela, hermanos en la historia de España, por supuesto, y de Europa, creo yo, que consiguen victoria en torneos profesionales como el Ladies European Tour y el European Tour, ¿no? Que no es fácil, ¿no, Carmela?
2: No es fácil, vamos, son los primeros en España, por supuesto, y los cuartos de toda la historia del golf mundial, o sí, sea, sí. Y además, bueno, pues
1: sí, pero chico y chica son los cuartos, chico y chica.
2: Sí, nos sonarán, pues, Minji Lee y su hermano.
1: Sí, es verdad.
2: También estuvieron Jim Gallagher y su hermana, lo que pasa es que su hermana jugaba con el apellido de su marido,
1: claro.
2: pero vamos, contaos con me sobra
1: los dedos de la mano, y sobre todo que no habíamos nacido, Carmela, nosotros, ¿eh?
2: No, nada.
1: Esto es ya historia moderna del golf,
2: hablando,
1: ¿no?
2: Hablando de eso, a mí me encanta porque como madre, ¿cómo se sufre con los hijos? ¿Cómo se sufre? Y Carolina siempre va con su madre o con su padre en los momentos más importantes.
1: Le ha tocado a tu madre, ¿no, Carol?
2: Esta vez tocaba a madre, ¿no?
3: Sí, mi madre vino conmigo a Estados Unidos,
1: sí.
3: Que yo tuve la suerte de que me invitaron el año pasado como amateur a un torneo y me quedé en una familia y entonces se quedó mi madre conmigo el año pasado, entonces me volvieron a invitar este año y dijimos, bueno, pues venga, vamos. Y ya de ahí entré en último minuto a KPMG.
1: Qué bueno.
3: Y ya con el golf te empiezas a liar y empiezas jugando ya semana tras semana.
1: No, y no paras. Y hay que parar.
3: Terminamos en Bélgica las dos y nada, lo pasamos súper bien, la verdad.
2: Mucho que agradecer a Lexi Thompson, ¿no? Que fue su baja la que...
3: La verdad que sí. Espero que ya esté bien, ¿eh? Espero que esté bien.
2: Sí, no, seguro que sí. Bueno, ella ya ha jugado mucho. Tiene que dejar paso también a grandes jugadoras, porque fue la retirada de Lexi Thompson la que dejó el hueco para que Carolina pudiese jugar.
1: Esto es como la película, si hoy es martes, esto es Bruselas, ¿no? Por ejemplo, ¿no? Carolina, ¿estás en ese momento ya o todavía no?
3: No sé, es como un poco de todo, ¿sabes? Yeah. Ahora que entraba Scotty, ya el British organizar, sacar vuelos, hoteles y todo un poco, pero la verdad que todos los problemas sean esos, ¿sabes?
1: Oye, no sé
2: que reconoce, perdona, sí. Guillermo, reconoce que ahí es donde peca de rookie, ¿eh? En lo de sacar billetes.
1: Ah, ¿sí? ¿Te cuesta o qué?
3: Bueno, es que soy experta en sacarlos un día antes y que me cobren un ojo de la cara.
1: Sí, te va a costar más, si lo haces así te va a costar más, ¿eh?
3: Tramo de ida,
2: paletas súper cargadas.
1: Sí. Bueno, ya irá aprendiendo. Oye, Carolina, un poco, no sé si en tu mente, en tu plan de carrera, estaba ganar antes en Europa que en Estados Unidos o no. ¿O no pensabas que podrías ganar antes en Estados Unidos?
3: Pues si te soy sincera, yo creo que nunca me había parado a pensar dónde voy a ganar primero, ¿sabes? Porque como con la...
1: Cuando llegue y ya está, ¿no? Claro.
3: Sí, justo. Sí que entrenas al final todos los días con la ilusión de estar un domingo luchando por ganar un torneo, ya sea del Tour Europeo o del Americano o de donde sea. Yo creo que todos los golfistas somos competitivos y torneo que jugamos, torneo que queremos ganar. Entonces, la verdad es que no te sabría decir cuál he soñado primero, pero ahora sí que sin duda tengo ganas de también ganar allí.
1: Lo que sí tienes ganas es de jugar con tu hermano en Estados Unidos ese torneo mixto que cada vez está más cerca, porque tu hermano lo del circuito de la PGA lo tiene ya al alcance de la mano, ¿no, Carolina?
3: Sí, la verdad es que para mí sería un sueño de realidad poder competir en un torneo con él, además los dos allí en Estados Unidos, y esa modalidad que juegas fourball, que juegas foursome, o sea, yo creo que lo pasaríamos increíble.
2: Así que ojalá, si nos escuchan, que nos den una invitación.
1: De verdad, hombre, hay que pedirla, hay que pedirla. Hay que pedirla, hay que pedirla. Ya solo falta que ganen en tu familia tu padre y tu madre, ¿eh? Para que ya ganéis todo, porque ya los chacarras ya tienen nómina aquí en Radio Marca y en muchos medios. Has recibido muchas entrevistas, te han hecho muchas peticiones. Carolina, me imagino que además de ayudarte también por la buena racha de tu hermano, pues que estáis los chacarras de moda y además demostrándolo con resultados, ¿no? Me imagino que será un no parar esto, ¿no?
2: Sí, bueno, al final vosotros también os dais apoyo a nosotros como atletas y visualización, entonces sí. Para mí es un orgullo que la gente quiera hacer entrevistas o sacarme en medios y también para los sponsors, ¿sabes? Entonces yo no me quejo.
1: No, tú no te quejes, tú a hacer entrevistas y a salir en todos lados, que eso es buenísima. Carmela, 18 victorias españolas, ¿eh? Es la decimoctava jugadora que logra poner su nombre en el palmarés del golf femenino español, que empieza a ser uno de los potentes en el golf europeo, ¿no?
2: Mayoría de edad en jugadoras que ganan en el Ladies European Tour. La verdad que una maravilla. Siempre decimos, Guillermo, estas jóvenes vienen pisando muy fuerte. Sí. Pero fíjate, yo que tenía la oportunidad de hablar con las más jóvenes, sí. A mí me impresiona, por supuesto, su ansia de ganar, pero no es una ansia, es una ansia con unos valores de fondo.
1: Es una ansia limpia.
2: De quitarse el sombrero, unas ganas de ganar ellas y de ver ganar a sus compañeras, sí. que es impresionante. Un respeto, mira, yo hablaba, por ejemplo, que me ha encantado con Carolina, pues ese pack que le da la victoria y que no sale volando y no hace así grandes gestos.
1: No, con tranquilidad.
2: Hace un gesto de victoria, entre otras cosas, por puro respeto a la jugadora a la que gana, que decía, lo estábamos disfrutando tanto que era como un, sí. como un match play con una amiga. Y que bueno, pues tampoco, ¿sabes? Tampoco vas a
1: claro. No, y que al final, claro, al final lo importante, Carolina, es ir haciendo amigas, ir haciendo piña, ir conociendo
2: son
1: gente.
2: Muchos,
1: ¿no?
2: años juntas, sí, sin duda, y luego muchas semanas.
1: Que la vas a ver, final, la vas a ver a la semana siguiente todas. Comiendo otra vez, claro.
2: Sí, justo al final te vas conociendo y se hace más bonito simplemente el convivir, aunque no compartas hotel o no compartas Airbnb, simplemente el hecho de llegar al comedor y decir, hola, voy a estar a comer contigo,
1: claro.
2: ¿Sabes? O jugar una ronda de entreno, 9 hoyos, lo que sea, pero al final yo creo que una de las mejores cosas que tenía el golf amateur era que jugabas todos los días con amigas y que es algo que quiero conservar también en el mundo profesional.
1: Bueno,
2: a mí me ha sorprendido mucho que parece que llevas toda la vida, hay una complicidad tremenda con tu caddy, que parece que te llevas toda la vida con él y llevas 2 semanas. Sí, la verdad que tuve suerte de entrar a KPMG en el último minuto y de que él estuviera libre porque su jugadora no había entrado y eso es cosas del destino.
1: Pues mira.
2: Que jugamos bien, pasamos corte y me dijo, voy a ir a Europa a ver si consigo una bolsa para Scottish, para el
1: Bélgica. Pues ya la tienes, ya la tienes.
2: Y jugar Bélgica, ganarlo juntos y ya pues seguir el resto del European Swing.
1: Claro, y te habrá pedido además que le subas el sueldo ya directamente, claro. Hombre, claro, ya habrá dicho, bueno, yo me quedo, pero vamos a ver, ¿no? Vamos ahí a luchar. ¿Qué te has regalado, Carolina? ¿Qué te vas a regalar por esta victoria o no has pensado?
2: Pues si te soy sincera, no lo he pensado todavía, pero...
1: Algo caerá, ¿no?
2: Yo creo, vamos a ir a ver a Euge al British, entonces...
1: ¡Hombre!
2: Una cena en familia los cuatro.
1: ¡Hombre, por favor!
2: Sí que María de mucha ilusión.
1: Ahí a Liverpool, ¿eh?
2: Sí.
1: Tienes que ir a un bar
2: que... haga mucho frío.
1: Tienes que ir a un bar que se llama The Cavern. La caverna,
2: vale, punto,
1: que ahí, te voy a decir tú, igual no los conoces, que se llaman los Beatles, que era un grupo de melenudos, que se hicieron famosos en ese bar que se llama The Cavern, que es una, tienes que bajar unas escaleras porque es una caverna. O sea que después de ver la jornada, dile a tus padres, os voy a invitar a porque tus padres sí que lo conocerán mucho más que tú, Carolina.
2: A ver si se van a asustar de donde
1: no, ya verás, porque te va a encantar, te va a encantar y te digo que para los que hemos tenido la suerte de estar allí, sobre todo tus padres van a disfrutar como nunca. Así que apúntatelo, ya que vas a Liverpool, ya que vas a Liverpool, pues nada, ir al The Cavern una noche, que tocan todos los días, no los Beatles, pero es una de las cunas de la música y te va a encantar. Carolina, que ganes mucho más torneos, que además, como además cuando te llamamos siempre te pones, pues nosotros encantados, Así que ve sumando, ya hemos celebrado esta en el Tour Europeo y seguro que vamos a celebrar también tu primera victoria en el LPGA, que va a venir dentro de muy poquito, pero antes el Open. Y el Open de Escocia, en fin, que vienen muchas cosas bonitas para una de las grandes ya del golf español. Carolina, un beso muy fuerte y muchas gracias.
2: Un beso, enhorabuena.
1: Adiós, un beso para todos y también para ti, Carmela, que yo creo que así, bueno, pues nada, tú echas las cartas la semana anterior, dices que van a ganar y yo hago el trabajo y las traigo aquí al sábado siguiente, ¿te parece?
2: Me parece fenomenal.
1: Un beso fuerte, Carmela.
2: Buen fin de semana a todos.
1: Chao, nosotros seguimos.
4: Me llamo José Mario Lazábal y quiero enviar un saludo muy efusivo a todos los oyentes de Bajo Par.
1: Grande Carolina Chagarra, que seguro que nos va a dar más victorias. Otro de los nombres propios de esta temporada ha sido el de Pablo Bernández, que fue el director del Comité de Profesionales de la Real Federación Española de Golf y que después de muchos años en la sede federativa pues cumplía su sueño, ¿no? El de los grandes fichajes, pues no tanto, pero se fue a su tierra, a Galicia, para ser el gerente de la Federación Gallega de Golf. Un trabajo que nos contaba aquí y que hacía que su sueño también se cumpliera. Vamos a hablar de una historia de superación, de trabajo y de ilusión, de volver a las raíces, de volver a casa después de muchos años fuera. Hablamos con Pablo Bernández, que durante muchos años ha sido presidente del Comité de Profesionales de la Real Federación Española de Golf y que ahora vuelve a casa, a su Galicia natal. Don Pablo Bernández, ¿cómo estás? Buenos días.
5: Guille, buenos días, ¿cómo estás?
1: Muy bien, bueno, y vuelve a su casa, a Galicia, para encarar una propuesta y una nueva aventura como es el de gerente de la Federación Gallega de Golf, ¿no, Pablo? Vaya cambio.
5: Sí, así es, Guille. Nada, como bien comentabas, pues he estado durante muchos años al cargo del Comité Técnico Profesional de la Federación Española de Golf.
1: Sí.
5: Hemos tenido la ocasión de hablar en muchas ocasiones por diversos torneos que organizábamos desde la federación.
1: Es verdad.
5: Y bueno, pues la verdad es que ahora muy ilusionado con un proyecto nuevo, como bien dices, de gerente de la Federación Gallega de Golf, y con mucha ilusión, la verdad. Un proyecto nuevo y con ganas de seguir contribuyendo para que el golf en Galicia siga creciendo.
1: Es verdad que es que el golf está creciendo, vaya momento que estamos viviendo, Pablo, me imagino que hay en Galicia también, porque no será por campos, por clima, por gastronomía, por sociedad, por cultura, por turismo, por todo, ¿no? Es una tierra bendecida, ¿no?
5: Sí, la verdad que sí. A nivel de número de licencias estamos en torno a las 13.000, que la verdad nunca se había estado en esa cifra, pero bueno, la idea es seguir creciendo. Con diversos proyectos que queremos poner en marcha a lo largo de los años que tenemos por delante. Y bueno, como dices, tenemos unos campos fantásticos, una gastronomía yo creo que imbatible.
1: Que acompaña, que acompaña.
5: Sí. Eso es. Y además ahora, pues hace años la verdad es que no era fácil llegar a Galicia, pero ahora está muy bien conectada. Ya sea pues por carretera, por tren, con el AVE, en avión, tenemos tres aeropuertos. La verdad es que con ganas de potenciar lo que es el turismo de golf allí, crear un destino potente, y yo creo que lo vamos a conseguir de la mano de las instituciones en los próximos años.
1: Claro, porque esa es la clave, ¿no? Y lo sabes tú bien desde tu puesto en la Federación Española, en la Real Federación Española de Golf, cómo esa ayuda de las instituciones es fundamental. Ahí te has manejado tú muy bien, Pablo. Y luego también quizá pues la importancia de tener, de buscar, de encontrar, de formar una figura que represente, ¿no? Golfísticamente hablando, profesionalmente hablando, ya sea hombre o mujer, pues esos ideales del golf gallego, ¿no? Tener una figura que es tan importante muchas veces, ¿no?
5: Sí, la verdad que sí. Durante los últimos años he tenido la oportunidad de ver cómo, bueno, sabes que Andalucía, por ejemplo, se vuelca.
1: Claro.
5: Pero no solo en la Costa del Sol. Si recuerdas, hemos llevado durante muchos años a Almería.
1: Almería, Huelva, Cádiz,
5: Huelva, muchísimos sitios, Comunidad Valenciana. Bueno, la verdad es que saben lo que es la importancia que tiene el turismo de golf en España, y estoy seguro que en Galicia, pues bueno, además tenemos el año que viene año Xacobeo, 2027.
1: Eso es importante.
5: Y es muy importante. Entonces vamos a trabajar poco a poco para crear un buen destino de golf en Galicia y que la gente conozca realmente lo que es esta comunidad.
1: Claro, el Camino de Santiago también sería una buena manera de unir golf y turismo, ¿no?
5: Sin duda, sin duda. Y lo que comentabas antes, sí, también es muy importante tener referentes deportivos que al final creen ilusión en los jóvenes gallegos.
1: Claro.
5: Y bueno, pues a día de hoy, pues con Fátima Fernández Cano,
1: hombre,
5: que aunque está en el LPGA, en el LED, está con lesión, pero esperamos que pueda
1: volver pronto
5: y volver a competir como ella sabe. Tenemos a Santi Tarrillo en el DP World Tour, Challenge Tour, y luego tenemos a jóvenes jugadores en el ALS, y bueno, y los que vienen, los amateurs.
1: Hay cantera, ¿no?
5: Hay cantera, y sí, hay que trabajarla y marcar bien los objetivos y apoyarles para que sigan creciendo y cumplan sus objetivos.
1: La última, Pablo, objetivos que tienes, que te has puesto ahí en un folio en blanco y lo has llenado de objetivos, me imagino que habrá importantes y de echar muchas horas, ¿no?
5: Sí, la verdad que sí. Pero bueno, la verdad es que tengo que agradecer al presidente, a Mario Covelo, porque tiene una apuesta decidida por hacer crecer el golf en Galicia a nivel de licencias. Lo que comentábamos del turismo de golf en Galicia es clave, y luego pues a nivel deportivo seguir apoyando a la cantera. Tenemos un comité técnico juvenil que también tengo que agradecer a Rafa Leyes todo el trabajo que hace totalmente desinteresado y por pasión al golf, a este deporte, y bueno, unir fuerzas y que Galicia siga creciendo y estemos orgullosos de lo que tenemos aquí.
1: Qué bien. ¿Echas algo de menos Madrid o poco?
5: Bueno, la verdad es que siempre se echa de menos, porque cuando has estado casi 20 años, pues
1: claro, al final, claro,
5: siempre quedan ahí amigos y bueno, la verdad que sí, pero bueno, tengo la suerte de que sigo vinculado a la Federación Española como vocal del Comité Técnico Amateur Masculino.
1: Ajá.
5: Con lo cual, pues
1: eso te une,
5: claro, me dejo caer por la federación, les vuelvo a ver y bueno, estoy ahí apoyando y ayudando en con los amateurs en la transición al profesionalismo, y bueno, la verdad es que encantado de seguir con ellos, ayudando lo que pueda.
1: Sí, bueno, pues nosotros sí te echamos de menos, ¿eh? Así que nos veremos pronto. Es verdad. Bueno, don Pablo, que vaya todo muy bien, que haya mucha suerte y que el gol gallego, que es importante que el gol gallego, pues siga ayudando a ese golf español que está creciendo y que atraviesa por sus mejores momentos, pero también localmente, en cada una de las zonas, con hombres importantes, hombres y mujeres del mundo de este deporte que siguen haciendo crecer a nuestra pasión, que no es otra que el golf. Don Pablo Bernárdez, muchas gracias, un abrazo muy fuerte.
5: Gracias, Guille. Abrazo fuerte.
1: Un abrazo. Nosotros seguimos.
0: La noche marca.
1: Pues aquí seguimos pasando calor, pero disfrutando con Julián Pereira al control del sonido, que también se queda este verano. Si es que somos unos sufridores, unos trabajadores que nos encanta lo que hacemos, por eso vamos a escuchar, si lo hacíamos antes, con Carolina Chacarra, con su hermano, que se dice pronto, Eugenio Chacarra, que va directo al PGA Tour con sus dos victorias esta temporada en el Tour Europeo, 5 triunfos ya, con el que hablábamos largo y tendido aquí en Bajo Par, una de las estrellas del golf mundial.

0: Feliz, esta semana pasada hemos vivido unos días espectaculares con un Open de Italia que siempre ha tenido sabor español, con grandes victorias, y que este año tenía a un Eugenio López Chacarra que llegaba a tierras italianas con la vitola de campeón, con esa segunda victoria en el Tour Europeo recientísima y con ese sueño cada vez que parece más cercano de entrar por la puerta grande donde él siempre ha querido estar, en el PGA Tour, además en un año previo a ese de los grandes cambios en 2018. Muy atento también a la victoria del madrileño, que suma ya 5 entorchados a lo largo de su carrera profesional. Ha estado nuestro compañero Hugo Costa. Hola, Hugo, ¿cómo estás? Buenos días.
1: ¿Qué tal, Guille? ¿Cómo estás?
0: Bueno, pues muy contento, ¿no? Porque sabíamos que había madera de campeón en Eugenio López Chacarra y lo demuestra casi cada semana, ¿no?
1: Sí, bueno, nosotros además, precisamente nosotros, mira, podemos ponernos pocas medallas, pero
0: la de Eugenio sí.
1: La de Eugenio sí que nos la podemos poner, porque es verdad que desde que empezó en su carrera, ¿no? Que bueno, yo escribía en El Mundo esta semana que coleccionaba trofeos a la par que polémicas, ¿no? Es un jugador que era tendente a meterse un poco en polémicas y nosotros siempre hemos estado ahí destacando un poco lo que veíamos desde el principio, y es lo que está explotando ahora y que no tiene límite, y es ese talento y ese nivel de Eugenio Chacarra que le ha llevado, pues estaba viendo, pues alcanzar el puesto 58 del ranking mundial justo después de la victoria, ¿no? Y situarse como el segundo mejor español en el ranking mundial por detrás de...
0: Es impresionante, y además está tercero en la Race to Dubai con esa tercera plaza y las puertas abiertas al PGA. Es verdad que todavía queda, pero claro, uno dice, ganas 2 torneos seguidos en el Tour Europeo y ya pues te toca descansar, ¿no? Pues Eugenio prácticamente sin descanso cogió el avión, se ha ido a Alemania, está trabajando porque esta semana también va a jugar allí, así que nosotros pues no lo hemos dudado y con él, por lo menos vía telefónica, nos vamos hasta Alemania. Don Eugenio López Chacarra, buenos días, ¿cómo estás?
2: ¿Cómo estáis, Diego? ¿Qué tal?
0: Bueno,
2: ¿todo bien vosotros?
0: Muy bien, muy contento, sobre todo por ti, Eugenio, porque sabemos que tú estás todo el día dándole vueltas al golf, que estás contento, pero a ti esto solo te vale para subir un peldaño más, ¿no, Eugenio? Aunque la alegría va por dentro seguro, ¿no?
2: Sí, ya lo he dicho desde siempre, yo al final quiero ser el mejor jugador del mundo y para ello todavía me queda mucho por trabajar y mucho por mejorar. Es lo bonito del golf, obviamente ganar siempre está bien para saber que las cosas que estás haciendo van por buen camino, pero bueno, todavía me queda mucho por mejorar, por aprender y por seguir haciendo. Así que nada, esto, como ya has dicho, bien has dicho, sí. Cogí el vuelo esta mañana y llevo aquí en el campo golf entrenando, intentando mejorar partes que todavía podían ser un poquito mejores para poder seguir mejorando y seguir jugando a mi mejor nivel.
0: Decía Eugenio que los sueños se van cumpliendo, ¿no? Tenías tú ese objetivo y el objetivo está ahí, ¿no? El de llegar a Estados Unidos cada vez está más cerca, ¿no?
2: Sí, el objetivo principal, como he dicho desde siempre, y como Hugo bien sabe y tú, Guillermo, mi sueño desde que me fui del Leaf era llegar al PGA Tour. Como ya he dicho muchas veces, no sabía cuánto me iba a costar o cuánto tiempo iba a hacer, pero quería llegar lo antes posible, por la vía que fuera, y bueno, estas dos victorias obviamente me ponen muy cerca de conseguir ese sueño que es ser miembro del PGA Tour y que conseguir la tarjeta del PGA Tour, pero bueno, todavía queda mucho, tengo mucha hambre, quiero seguir mejorando, quiero seguir haciendo buenos resultados, y nada, ojalá poder, obviamente, al estar dos victorias cambian un poquito mis objetivos también, porque la tarjeta está más cerca, pero bueno, hay muchos más objetivos más grandes con lo que hay que seguir mejorando y trabajando para poder conseguirlo ahora más que nunca.
0: Es verdad, Hugo, parece que no hay límite, ¿no, Hugo, para Eugenio, ¿no?
1: Sí, iba a decir además de la importancia, no sé, me imagino que Eugenio no está en estas cosas, ¿no? Pero nosotros sí, evidentemente, y como han anunciado el nuevo PGA Tour para 2028, y va a ser espectacular, ¿no? Con esos 14 torneos por encima de los 20, vamos, en 20 millones de dólares. Y se barrunta, ¿no?, que la tarjeta de las 10 tarjetas del DP World Tour a partir de 2028, aunque todavía no hay nada oficial, va a ser más complicada, ¿no? Ganarse su puesto entre los mejores, por lo cual yo creo que es capital, ¿no?, ese objetivo que tiene Eugenio entre ceja y ceja, que es lograr la tarjeta de circuito americano, pero más aún hacerlo para 2027, ¿no?
0: Claro, el momento es 2027, claro. ¿No, Eugenio? Claro.
2: El momento es lo antes posible. La semana que viene tengo al Scottis y por qué no ganarlo, claro. Ya tengo en 2026. Aquí en el golf todo pasa muy rápido. Tengo que decir que me encuentro muy cómodo con mi juego. El pad, que ha sido lo que me ha dado un poquito de lado los últimos años, puede ser de las mejores armas ahora mismo a nivel de confianza. Entonces yo no tengo miedo a nadie, la verdad, y confío en mí, confío en mi trabajo, confío en mi equipo, y por qué no poder ser miembro del PGA Tour aquí en un par de semanas.
0: Y con tu caddy ahora, match total, ¿no? Qué buena sintonía, Eugenio.
2: Sí, la verdad que no fue una decisión fácil la que tomé en su día, pero creí que era lo mejor para mí, creí que era lo que faltaba para poder dar el clic en el campo de golf. Yo sabía que mi juego estaba cerca y estábamos trabajando de la manera correcta, pero me faltaba pasármelo bien en el campo de golf, disfrutar y tener confianza. Y la verdad que Gonzalo Vicente ha sido un antes y un después para mí. No simplemente los resultados lo dicen, sino también mi vida personal, lo contento que estoy fuera del campo de golf. Y nada, la verdad que tenemos un match muy bueno, aparte de trabajar juntos, somos muy buenos amigos y nada, conectamos muy bien y yo creo que puede ser y espero que sea una pareja para muchos años.
0: Es verdad, Hugo.
1: Simplemente quería añadir, incidir un poco en algo que ha dicho Eugenio, que para mí es importante, ¿no? Que es la mejoría en los greens. Esta semana ha sido el quinto mejor pateador en el torneo, en golpes ganados, ¿no? Y yo creo que ella, me gusta mucho escuchar a Eugenio, porque yo creo que ella se cree que es un buen pateador, que es que lo es, que empiezas a mirar sus estadísticas, empiezas a verle, ¿no?, en el campo, y sobre todo, yo no sé si esto ha influido, ¿no?, a la forma que ha tenido de ganar, porque sin duda esta ha sido la victoria de las cinco que lleva desde que es profesional, más contundente, más clara, donde hemos visto una versión de Eugenio López Chacarra más maduro en el campo de golf. Es como si de repente hubiera dado un salto de calidad global, ¿no?, de todo. Y al final me imagino que Eugenio, esto es fruto un poco de todo el trabajo que lleva detrás. Por si alguien no lo sabe, Eugenio será de los jugadores más trabajadores que hay. Sí, es un enfermo. Es que
0: va al primero al campo de prácticas, es verdad.
2: Sí. Sí, yo siempre, la receta del trabajo es algo que creo que es fundamental, aparte es lo que me gusta. Me encanta estar en el campo de golf, me encanta mejorar, me encanta aprender y nada, como bien dices Hugo, yo creo que el pat, desde que he empezado a trabajar con Alcano Larrazábal, ha habido un gran cambio. He vuelto a coger confianza en mí mismo, soy capaz de meter pats durante y bajo presión y en momentos claves. Obviamente también el aceptar fallar, antes no lo llevaba muy bien y ahora lo llevo muy bien. Sé que voy a fallar más pats que los demás porque tengo más opciones que los demás y nada, hemos hecho un clic, como he dicho, como he hablado antes de Gonzalo Vicente, y creo que hacemos un trabajo excepcional en el campo, sabemos aceptar cuando entra y cuando no, y sobre todo lo pasamos muy bien en el campo de golf, y obviamente eso se está viendo que las últimas, bueno, de hecho yo creo que desde Gonzalo Vicente está en la bolsa, no hemos tenido una vuelta sobre par, entonces no,
0: claro,
2: es algo que dice mucho,
0: claro.
2: y nada.
0: Es verdad, sí, Eugenio, en tus últimas 5...
1: 70 bajo par en los últimos...
0: 70 bajo par, no, en las últimas 5 torneos que has jugado, por ejemplo, décimo, vigésimo segundo, décimo segundo, primero y primero, al final... El éxito viene, Eugenio, por la regularidad, ¿no?
2: Sí, o sea, el golf al final es un deporte donde... Yo creo que cuanto más veces te pones un nombre ahí, más opciones vas a tener de ganar. Obviamente no es fácil ganar, ni mucho menos. Siempre hay alguien que tiene la semana o que está el domingo más inspirado o cualquier cosa. O sea, al final yo ayer gané 5 golpes, pero bueno, es que en el hoyo 14 falló un pat de 4 pies y él mete un pat de 4 pies y estamos a 2 golpes jugando un par 5 a falta de 4 hoyos. ¿Sabes lo que te digo? O sea, que al final parecía más fácil de lo que realmente es. En el golf es muy complicado ganar, pero lo importante es la... Pero que he hecho 5 bogeys en mis últimos 3 torneos, ¿sabes lo que te digo? Entonces,
0: sí, sí.
2: Estamos fallando poco, cuando fallamos sabemos aceptarlo y sabemos problemas lo antes posible, y como tú has dicho, obviamente el poder patear bien y meter pats en momentos claves para seguir el momentum de la vuelta es algo que hemos estado haciendo muy bien y es lo creo que está el punto clave a este gran rendimiento.
0: Claro, ahora en Alemania vas a por la victoria, es una tontería preguntar esto, Eugenio.
2: Bueno, yo al final puedo controlar lo que puedo controlar yo mismo. Es algo que llevo haciendo de todo el año, controlar lo que yo puedo controlar. Yo sé que si juego a mi nivel, pues mantengo las emociones y consigo dar mi mejor en mí, voy a tener una opción el domingo, que es al final lo que busco cada semana, dejarme la mejor opción el domingo para poder atacar a por el título. Pero bueno, yo al fin y al cabo lo que quiero hacer es seguir mejorando. Estamos trabajando, es decir, que el año pasado fue mi peor torneo en el DP World Tour en este campo, así que le tengo bastantes ganas, sí. Quiero jugarlo bien y quiero ganarle, que el año pasado me ganó bastante, así que nada, a ver si puede salir otra buena semana. Ya estamos aquí trabajando, haciéndonos un poquito a la hierba, un poquito a la altitud y a un poquito de diferencia de las semanas anteriores, sí. A la temperatura y nada, a por una buena semana. Obviamente yo cada torneo que estoy quiero ganarlo, no, como ya he dicho antes, no tengo miedo a nadie y al final voy a intentar hacer lo mejor posible. Yo sé de lo que soy capaz y nada, pero pero con trabajo y con humildad, y a seguir trabajando, que al final, que si tú sigues trabajando y sigues jugando bien, al final lo demás llega solo. Como he dicho antes, Hugo, del PGA Tour, sí, al final yo sé que si juego a mi nivel, tarde o temprano voy a poder estar ahí, voy a poder ganar torneos y disfrutar en los grandes y en los torneos grandes como he soñado desde pequeñito. Así que nada, el objetivo es seguir trabajando fuerte, no relajarnos y poder seguir mejorando día a día.
0: Fíjate que tienes por delante, Hugo tiene en la Race to Dubai, está tercero, Eugenio, por delante solo tiene a Rory McIlroy y a Patrick Reed, ¿no? Es que pone los pelos de punta, Hugo.
3: Sí, bueno, yo creo que Eugenio tiene pie y medio ya en el PGA Tour, no hay que relajarse, evidentemente, y lo sabe mejor que nadie, ¿no? Y hay que seguir manteniendo el nivel porque hay muchos objetivos bonitos por delante, ¿no? Como dice, si se puede conseguir la tarjeta en este mes, pues mejor que esperar a final de temporada, meterse en el top 50 del ranking mundial para asegurarse el Masters de Augusta el año que viene, y luego ese Open Championship, ¿no? El último major de la temporada. Y quería preguntar a Eugenio, ¿qué tal te llevas con los campos links? Si vas a hacer algún tipo de entrenamiento específico, no hay mucho tiempo, pero ¿qué has pensado en ese sentido?
2: Bueno, obviamente jugar un Open es algo, un torneo de los que he visto pequeñito y he soñado siempre de jugar, y más en Birley. Tengo la suerte de haber jugado un British Amateur Boys ahí en Birley, no recuerdo si fue Amateur Boys, pero ya conozco el campo. Creo que es un campo dentro de las sedes de los links que hay que pegarle bastante bien a la bola, y creo que eso me beneficia. Y nada, obviamente tengo la experiencia de links de lo que he jugado de amateur, British Amateur, British Boys, el Scottish Open el año pasado, aunque Reina Sanz no lo considero link, pero bueno, no voy a tener tiempo, la verdad,
0: de ir a
2: Birley, a no ser de que falle el corte, así que esperemos que no tenga tiempo, la verdad. Y nada, yo creo que 3 días son suficientes para mí para adaptarme. Paso muchas horas en el campo de golf y yo creo que el British iremos a disfrutarlo, pero también, como he dicho, voy a salir a ganar, no tengo nada que perder. Confío en mi juego, confío en cómo estoy haciendo las cosas, me encuentro muy bien en el juego largo y sobre todo me encuentro muy bien en el campo de golf con mi caddy, con mi pat, así que no me pongo límites. No sé lo que va a poder pasar ni lo que pasará, pero bueno, yo sé que soy capaz, como ya he demostrado, de ganar a jugadores de grande nivel como ha sido Joaco, que viene a quedar top 10 en el US Open, Matt Wallace ha ganado 5 veces en European Tour, 1 vez en el PGA Tour, Joaco ha ganado 8 o 9 veces en el LIF y 3 o 4 veces en el PGA. Al fin y al cabo, es una victoria donde me da mucha confianza y donde me sabe decir que puedo competir con cualquiera.
0: Es verdad, el capote te da suerte, Eugenio.
2: La verdad que sí.
0: Está emocionado.
2: Estamos haciendo Rafa, un gran trabajo juntos, sí. La ropa cada vez mejor, más cómoda, y la verdad que son los mejores, son súper buena gente, súper buenos
0: encantadores, bueno, además, Rafa y Carolina,
2: y nada,
0: ¿no?
2: Del capote. La verdad que súper, súper agradecidos por toda la ayuda que me han hecho y cómo confiaron en mí en vestirme.
0: Es verdad. Oye, Eugenio, y le dejo ahora a Hugo también que pregunte, ¿cómo estás físicamente? Porque es importante, porque has pasado no hace mucho también por algunos problemas que afortunadamente parece que están absolutamente olvidados, ¿no?
2: Mejor que nunca, si te vaya la respuesta. Tengo una grandísima persona de trabajo en mi equipo, que es mi preparador físico y fisio, que se llama Alfonso. Él empezó conmigo este año y nada, con todos los tratamientos y todas las sesiones de gimnasia aquí en los torneos, estoy mejor que nunca. Si te sabe, he dormido 3 horas y llevo 5 horas en el campo de golf, así es lo bien que estoy. Bueno. Así que nada, ojalá toco madera para seguir estando bien, que han sido años complicados de sentirme bien con mi cuerpo.
0: Es verdad.
2: Nada, hemos encontrado la manera de la nutrición, de la hidratación y de lo que me viene bien antes y después de preparación física y fisioterapeuta, y la verdad que me siento muy bien con mi cuerpo.
0: Todo ayuda, Hugo. Venga, la penúltima.
3: Nada, yo simplemente darle la enhorabuena a Eugenio y bueno, la verdad es que es un aliciente, ¿no? Sentarte cada semana a ver, ¿no? A seguir los torneos del DP World Tour y encontrar a un renacido Eugenio, que siempre ha estado ahí, ¿no? Pero yo creo que ha dado con ciertas teclas en la clave, ¿no? Y bueno, todo ha confluido en este nivel que estamos viendo, que es absolutamente extraordinario y que nos llena de ilusión a todos, ¿no? Y sobre todo que yo creo que tiene la cabeza ya muy, muy, muy amueblada, ¿no? Siempre ha tenido las ideas muy claras, ¿no? Pero yo creo que ahora mucho más,
1: y muy focalizado en lo que tiene que focalizarse, que es en el campo de golf, y la verdad que Eugenio, pues desearte toda la suerte del mundo en Alemania, también en el Open y en lo que está por venir, y que desde luego que estamos deseando romper esa sequía de jugadores,
0: es verdad, en el PGA,
1: jugadores españoles,
0: verdad,
1: porque llevamos ya mucho tiempo sin ver el circuito americano de la forma que nos gusta, ¿no? Que es con el aliciente de tener, sí, de tener españoles, y bueno, ya se está fraguando ese,
0: de verdad. Y además,
1: proyecto.
0: Eugenio, te apetecerá un montón jugar el circuito en el país en el que vives, porque tú vives en Estados Unidos, ¿no?
2: Totalmente, no, me ha dado la vida mucho más fácil, tanto a mí como a mi equipo. Vivimos todos en Estados Unidos, mi novia, mi familia y todo el mundo estamos ahí, mi hermana juega ahí, así que nada, era el objetivo principal, y como ha dicho Hugo, estoy cerca, pero todavía no hay confianza, y que hay muy buenos jugadores por detrás que también lo quieren, sí, así que nada, trabajar más que nunca, y si se puede ganarle en Escocia o esta semana para todavía tenerlo mejor, mejor que mejor.
0: Es verdad, y tu hermana en el PGA, en el Women's PGA, ahí en el KPMG, pasando el corte y haciéndos disfrutar también a toda la familia, ¿no, Eugenio? Me imagino.
2: Sí,
0: no sé si te dio tiempo a ver algo, Eugenio, o a seguir algo,
2: sí,
0: en el,
2: sí,
0: móvil.
2: Hablamos con ello todos los días, y sí, nada, la pobre ya ha estado por una temporada mala.
0: Ha estado mal
2: espalda,
0: también,
2: ha estado,
0: sí,
2: lesionada, ha estado muy lesionada, pero bueno, ya han averiguado lo que era con mi fisio y con otros fisios ahí, y en Madrid y en Estados Unidos, y ya cada vez va mejor. Está dando grandes pasos, buenos saltos. Jugó muy bien con Carla Tejedo, ahí quedaron las 12.
0: Sí.
2: Luego jugó bien la siguiente semana, y luego ha sido la única española en pasar el corte esta semana, que yo creo que le da una extra motivación, que pasaron un corte en un major nunca es fácil, así que nada, ahora a seguir a tope. Carol, ya sabemos todo lo que es capaz. Los primeros años de profesional, a coger una tarjeta a través de la escuela, no entrar en muchos torneos no son fáciles, siempre tienen los tita en peores y todas esas cosas, que todos sabemos los primeros años son complicados de pro, pero bueno, seguro que nos traerá muchas alegrías, porque trabaja muy duro, le gusta mucho, y seguro que le irá muy bien.
0: ¿La nutricionista te deja tomar alguna salchicha, una cervecita y algo de chucrut ahí en Alemania, o ni tocarlo?
2: La verdad que sí, la verdad que sí, la verdad que como lo que quiero, todavía tengo que mejorar un poco eso, pero de comida todavía no hemos entrado.
0: Bueno, pues llegará el momento, no te preocupes, Eugenio, que muchas felicidades.
2: Total.
0: Gracias por atendernos, por estar siempre aquí.
2: Venga.
0: Y que para nosotros es un placer estar siempre contigo. Un abrazo
2: muchas
0: fuerte, amigo.
2: Gracias, Hugo, Guillermo, un beso.
0: Un abrazo fuerte igualmente. Bueno, pues yo creo que es un lujo, ¿no, Hugo, tenerlo aquí? Siempre que lo tenemos, además, es encantador, siempre con buenas noticias, siempre trabajando, es un luchador, y yo creo que nadie le está regalando nada, porque hacer lo que ha hecho Eugenio, ganar en 5 circuitos como el Live, el Asian Tour, luego te vas al DP World Tour, en fin, que donde va gana, y tiene pinta de que se va a ir al PGA Tour y que todo es posible, ¿no?
1: Sí, mira, se me ha olvidado decirle que nos siga cogiendo el teléfono, que siempre se lo digo a todos.
0: Lo coge siempre, ¿eh?
1: Que están ahí, pero que luego se meten ahí en el top 10 del ranking mundial, se hacen estrellas.
0: Ya es difícil.
1: Y ya dejan de coger el teléfono.
0: Claro, no,
1: yo
0: no.
1: Siempre se lo digo, se lo he dicho a todos, a Sergio, a John Ram, y siempre pasa lo
0: siempre
1: mismo.
0: Siempre te dicen que sí, no te preocupes, ¿no?
1: Ojalá pase con Chacarra, también te lo digo, ¿eh?
0: Bueno, ya lo ves, la prueba está aquí, y hoy podemos hablar con él. Es verdad que esta conversación se grabó este lunes, exactamente a las 5 de la tarde, porque es cuando estaba entrenando y preparándose para ese BMW, y lo que es más importante, llegaba ayer en vuelo directo desde Italia a Alemania, y lo primero que ha hecho Hugo al bajarse el avión es ir a entrenar. Eso es increíble. Me recuerda mucho lo que hacía Sebe, Hugo. Ganar, sí, el domingo y entrenar el lunes.
1: Es que Eugenio es un enfermo de esto del golf, ¿eh? Tiene ese hambre y esas ganas y esa. Me recuerda mucho, en parte, a John Ram, ¿no? Cuando empezaba John Ram, que es verdad que era un poco esto, ¿no? Devoraba golf, ¿no?
0: Sí, sí.
1: Entrenaba, en sus ratos libres veía golf. Es verdad que luego la vida te iba por otros derroteros, te casas, tienes hijos, en fin, y ya el deporte del golf, como es lógico, como es natural, pasa a otro plano, ¿no? Pero ahora está en ese momento, la verdad, Eugenio, que es pura pasión, ¿no?, por este deporte, y tiene ese hambre intenso de ganar y de llegar. Y bueno, lo que ha hecho, cosas que hay que tenerlas muy en cuenta, porque son muy difíciles de hacer.
0: Ya lo creo, ¿no? Que sí.
1: Que ha ganado en todos los circuitos que ha participado. En 18 meses ha conseguido su tercera victoria en el DP World Tour. Aunque él no lo quiera decir, lo digo yo, que la tarjeta del PGA Tour ya la tiene,
0: si lo dice todo el mundo, claro.
1: Sería un cataclismo lo que tendría que pasar.
0: Y ahora el Open, y el Open de Escocia, y claro, este BMW, cuidado con el BMW, que puede ser la tercera victoria de Eugenio esta temporada.
1: Sí. Y bueno, yo creo que tenemos ahí un proyecto de jugador que ha dado un salto de calidad inmenso. Creo que se han juntado todas las piezas y bueno, evidentemente hay que ser realistas. Pasará por momentos no tan fáciles, momentos complicados, porque no todas las relaciones y no todos los el nivel es fácil de mantener, ¿no? Y bueno, de momento, como tú bien decías, ha hecho match con su Cadi. Esperemos que sea una relación larga y duradera, ¿no? Pero bueno, yo creo que tiene los mimbres para, independientemente de quién esté a su lado, ¿no? Sea un jugador de esos que están llamados a marcar la historia del golf español. Es muy exigente Eugenio López Chacarra, y hay que tener en cuenta que eso quizá entraña un poco la dificultad de la relación con su equipo más íntimo, ¿no? Y con su Cádiz, por eso ha tenido tantos Cádiz quizá en los últimos tiempos, ¿no? Porque Eugenio es un jugador muy exigente y eso se nota en el campo, y evidentemente pues al lado uh-huh. tienes que tener una persona que tenga esa mano izquierda y que te conozca muy bien para manejar las situaciones, sobre todo en momentos de máxima tensión.
0: Pues en cualquier caso, sí.
1: Lo ha conseguido, parece ser, y a disfrutarlo, ¿no?
0: A disfrutarlo, y eso es lo que hacemos aquí en Bajo Par, en la radio del golf, en la radio del deporte, hoy con Eugenio López Chacarra y, como siempre, con Hugo Costa. Hugo, un abrazo muy fuerte y muchas gracias, amigo.
1: Un abrazo, Guille, muy fuerte, y enhorabuena, que estamos viviendo un momento también muy dulce.
0: Claro que sí. Nosotros seguimos.
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0: Claro, este Bajo Par de este mes de agosto, especial, lo teníamos que terminar con uno de los grandes, con John Rahm, nuestro mejor representante en el ranking mundial. Un John Rahm que, bueno, ha estado unos días aquí en Madrid, y uno de sus eventos fue estar en el Centro Nacional de Golf, en la escuela, con los alumnos de la Blume, ¿no? Donde él fue también alumno, contándole todas sus experiencias, disfrutando de esos chavales que quieren llegar algún día a ser como él. Por eso, este documento tiene relevancia especial, y te lo contamos y te lo enseñamos. John Rahm.
5: Pues no volví aquí desde... Yo me fui en 2012, 14 años. Bueno, viene bien, ¿no? La verdad que me hace sentir muy mayor, porque no... Siento que me fui ayer y todo lo que ha sucedido desde entonces es increíble. Me gusta venir porque, bueno, ahora que tengo la suerte de poder venir y acordarme de dónde aprendí a jugar a este deporte, dónde mejoré, y por lo menos darme mi agradecimiento, viene bien. Tengo muy buena memoria, y al final yo creo que para cualquier joven o adolescente, llegado a cierto punto, el vivir, tener cierta independencia, tener un grupo como es la Blume de amigos y de jugadores, y un equipo de... como es el equipo técnico de, bueno, ya sea entrenador de golf o el que ayuda a los chavales de día a día, viene muy bien para el desarrollo personal. A mí me vino muy bien, y es algo que me aportó mucha experiencia de cara a hacerme profesional, porque ya no estaba en casa, ya me fui a Estados Unidos conociendo un poco quién era como persona y cómo vivir, entre comillas, solo. Aparte del golf, yo creo que me aportó muchísimo.
6: Cuando estabas aquí en la Blume, ¿qué es lo que más te gustaba mentalmente? ¿Y qué te ayudó?
5: Ayudar muchos de los que están por aquí. Ya. Porque al liarla la lié bastantes veces. A ver, yo me enfadaba y enfado mucho en el campo, pero yo no lo veo algo malo. O sea, que te importe no es nada malo, es saber cómo no malgastar la energía, ¿vale? Eso Óscar del Río me ayudó mucho de pequeño. Luego también con 16, 17 años, no... Igual vosotros teníais un nivel de madurez que yo no tenía, pero no tenía la madurez para sentarme y escuchar lo que me tenían que decir. Vale, no hacía ni caso. A temas técnicos sí, pero le puedes preguntar a Salva, que un día acabamos a gritos aquí mismo. ¿Con Kiko no me he peleado, ¿no?
7: Nunca.
5: No. Una vez, perdón, en el 3. Que me dijiste algo y no me gustó. Y Kiko me echaba la bronca. Sí, me dijiste, ¿quieres que te diga? Y te lo digo, para que estés contento. Pero tampoco diría que el enfado fuese algo que... Es que el problema que tenía yo, que me enfadaba y jugaba bien.
8: El pensar que una persona tan grande en este mundo pasó por los mismos pasos que estamos haciendo nosotros, y la verdad que sí, es una motivación extra que viene genial, la verdad.
5: Yo lo que he tenido por suerte es una confianza y una fe en mí casi ilógica. De llegar al tee y pensar que voy a ganar. Hay una correlación muy grande entre los que se dedican a entrenar y los que no. El talento te puede llegar hasta cierto punto. incluso a llegar hasta el PGA Tour. Pero de ahí a ser de los 10 mejores del mundo es la diferencia. Hay que entrenar. Hay muy pocos que pueden mantenerse a ese nivel. De los que más horas meten, Scheffler. A Scheffler no sé si le gana a alguien. Scheffler y yo. Scheffler en torneo, si juega a la mañana, vale, a las 8 termina. Él va al fisio después de los jugadores que han jugado a la tarde y que han terminado a las 7. Se queda toda la tarde entrenando. El Bryson también está como una cabra. Vamos, incluso en casa, como tiene sus cosas, pues en casa mete muchísimas horas. Shuffley también, muchísimas.
7: Si tú quieres llegar a algo, no te vale con tener talento. Necesitas entrenar y currar bastante para poder llegar. Y que al final todo está en la cabeza. O sea, si tú tienes la cabeza bien y tienes la cabeza en lo que tienes que tenerla, te puede salir todo bien.
8: Consejo ahora que juega y lo acompaña, algún consejo para darme, que no, para el primer torneo más en el Tour.
5: Esto es la razón por la que le dije a Juan que el absoluto de España tendría que jugar el Open, es experiencia. Muy pocas veces hemos visto que un jugador amateur juegue muy bien de profesional a la primera, incluso Tiger. Yo creo que Tiger jugó entre 5 y 10 grandes antes de hacerse profesional y ganar el primero. Y miles de torneos de amateur. Yo jugué de amateur, jugué 5. ¿Vale? Y es al final esa experiencia. Tienes que ir, entre comillas, pasarlo mal. Porque lo vas a pasar mal, te vas a poner nervioso porque importa, es un momento importante. Pero lo bueno es que vas a aprender. Lo bueno es que es experiencia. No, cada uno reaccionamos diferente a esos momentos. Pero vete con valentía, lo vas. Vas a aprender.
8: ¿Prefieres dos Ryder a un mayor?
5: No. Pero la Ryder es tan divertida que es diferente, sí. La de Beth Page el domingo lo pasamos mal.
8: Pero se os lía, ¿eh?
5: No, se nos lió.
8: A nosotros sí. Los
5: pues imagínate yo. Yo no lo he pasado tan mal en mi vida. Lo único comparable fue tener que esperar a que terminase el US Twisen en el US Open. Esa hora. La de cara a golf, la peor de mi vida, sí.
9: ¿Cómo afrontas, vas primero y tienes que afrontar el domingo, cómo afrontas mentalmente o en qué piensas del campo? Porque muchas veces sí que te vienen pensamientos de...
5: Te va a venir, no puedes evitarlo, es parte de ello. Mentalmente os va a venir mucho, ¿eh? Estáis jugando, te vienen muchas emociones, te vienen muchas imágenes, muchos pensamientos. No negarse. No os estreséis porque tengáis miedo o porque tengáis nervios, es normal. Todos lo tenemos. En cualquier momento bueno que me hayáis visto a mí, 10 segundos antes seguro que tuve algo de tensión, o tenía tensión, o nervios, o alguna imagen que no me gusta, es natural. Ahí en el 17 Valderrama, ¿qué ves? Agua. Pero eso luego, bueno, una vez piensas en el golpe, te concentras en lo que tienes que hacer. Y estás nervioso porque importa, pero hay como una paz interna que hace que sigues con todos los nervios, pero que no los sientes de la misma manera, ¿vale? Que tienes la misma confianza y aunque en la mente y en la tripa tengas ese nudo y sepas que tienes miedo, el cuerpo está relajado. Es una manera difícil de explicar, que hasta que fui profesional no lo sentí. Cada torneo amateur yo iba así, con un miedo de cuidado en todo y esa base de experiencia que aprendes. El latido del corazón lo vas a sentir siempre, las manos te van a temblar un poco, vas a estar un poquito ahí, pero eso es lo que digo, la experiencia, es estar ahí. Yo de amateur, ¿estabas tú, Kiko, Salva, en la...
10: ¿Dónde?
5: En Soto Grande. En la Copa, no era una Copa del Rey, que era, se jugó por Naciones.
10: La Copa
5: Soto Grande. Que iba líder de 6 en el tier 12 y perdí. Sí, iba a menos 6 en 11 hoyos, la pegué out en el 12, bogey al 13, la lié y perdí en un playoff. Por no llevarlo bien. O sea, al final, es lo que me decía a mí ahí tan malamente. Malamente, a hostia se aprende. A base de caerte. Nadie lo sabe todo la primera, todos hemos perdido. Todos. Y de ahí aprendes. Aunque algún torneo más habrá que me acuerde que lo lleve mal. De profesional, seguro. Tuve la suerte de ganar pronto, pero... Bueno, en el PGA el año pasado, que aunque sea un campo muy difícil, acabé más 5 los últimos 3 hoyos. Pues llevarlo mal. Al final, hay cosas que no cambian. Los nervios son iguales, ¿eh?
11: ya sea una Ryder, bueno, la Ryder igual es peor, pero una Ryder, un grande, un torneo normal, los nervios son los mismos. He visto mi drive del año pasado, que fui el primero en Nueva York. Si la calle es el césped azul, fue a las vallas. O sea, pues es que había medio kilómetro a la derecha, pero vamos, ahí me descoloqué. Porque sabíamos que el público nos iba a buchear, pero es que estaba encima de la bola y salía gritando. No gritando, insultando. ¿Vale? Que es hasta entonces era un poco. Y en París, en mi primera, le dije a Justin Rose, oye, pégale tú que yo no puedo. Sí, sí, pues era, bueno, menos mal que era four balls, pero le dije, oye, pégale que no puedo darle porque imposible. Y luego la segunda, tercera en Roma. Sí, pero los dos primeros días la vamos, no la ponía dentro país, del país.
12: Jugar contra Tiger tiene que ser. Ahí me entiendo en lo que dijiste antes, la confianza de.
11: A ver, vas con nervios y luego vas ahí golpe a golpe. Y ya está. Claro, tenía a Tiger delante, iba acojonado. La primera vez que jugaba con él, además, iba con un miedo de cuidado y. Pero el miedo no cambia. Mira, esta historia os lo digo. De Chema decirnos que le

0: Ahí está bueno el tío, menos mal que da igual donde la pegue, que a Green pegamos, pero vamos, un miedo de cuidado.
1: ¿En tus hijos
0: no
1: te ibas a jugar?
0: Sí, pero son pequeños. El mayor le gusta un poco más, la pequeña. Alaya tiene año y medio, no.
1: Bueno.
0: Estaría por ahí corriendo, pero jugar a golf nada. Y el mayor se enfada igual que yo, así que es divertido. Hace unos consejos bastante valiosos para lo que puede ser nuestra carrera golfística, que al final estamos siguiendo un poco sus pasos y a ver si se nos dan los mismos logros que él.
2: Pues nosotros nos vamos, ¿eh? Por aquí han pasado Carolina, Pablo Bernárdez, Eugenio, los dos chacarras, John Ram, en fin, lo mejor de lo mejor. Te lo vamos a ir contando durante el verano. También con Tertulia, con Iñaki Cano, con Valentín Requena, con JJ, con Fernando Ranz, en fin, que vamos a tener golf y del bueno en la sintonía más deportiva, que ya sabes que en unos días pues esto arranca otra vez y arrancamos de nuevo temporada. En fin, muchos años ya contándote lo mejor del golf, pero sobre todo que disfrutes del verano y que vuelvas, que es lo importante. Un abrazo fuerte, adiós.
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4: Son las 8, las 7 en Canarias de este 24 de agosto del año 2026, a 7 días de que se cierre el mercado de fichajes. La traición es la ruptura de la confianza y la lealtad en un vínculo.

deporte y de lo que surja en una tribu cada vez más poblada y numerosa, ya con estos tribunos que regresan de las vacaciones, como los futbolistas, que en este fin de semana por fin nos han regalado una jornada completa, con los de arriba, con los de abajo y con los de en medio, con los candidatos al título, al descenso y a Europa, todos jugando y completando lo que ha sido una primera jornada al uso, en la que el Real Madrid ganó en Cornellà gracias al gol de Spi en la prolongación, un gol que le da la razón a aquellos que confirmaban que al Real Madrid le hacía falta una figura de nueve referente y de que debería jugar más. A ver, porque Spi y parece que Mou tienen una relación sensacional desde lo personal y también desde lo profesional, por lo que parece que el movimiento de Spi, no va a ser un movimiento residual en la plantilla del Real Madrid. Poco a poco, seguro, va a ir ganando protagonismo, sobre todo si las enchufa y da tres puntos, como hizo en Cornellà. El último de la jornada ha sido el Barcelona, que aplastó al Elche. Hizo un partidazo el equipo de Hansi Flick, ganando 0-5 y llevándose esos tres primeros puntos al bolsillo, convirtiendo, pues eso, el partido en un auténtico trámite, en el regreso de un montón de campeones del mundo al verde, entre ellos Lamine Yamal, y la lesión de Gavi, que se marchó tocado y asustado. Veremos, porque hoy salimos de dudas. En principio parece no revestía excesiva gravedad, pero teniendo en cuenta que Gavi pues ya ha tenido más de una de este estilo, pues la preocupación era grande, era profunda. En cualquier caso, parece que no era tan grave como en otras ocasiones y que será pues simplemente una lesión, que veremos si ojalá no sea de larga duración. Y la tercera derivada es quizás la más destacada. Es la del Atlético de Madrid, es la de Julián Álvarez. Tremenda pitada se llevó ayer en el Estadio Metropolitano el jugador argentino, que como ya hemos contado en muchas ocasiones, se equivocó, patinó. No sé si esperaba tensar tanto la cuerda o no, pero desde luego ayer el Estadio Metropolitano le pasó la factura completa, la de ayer, la de hoy y la de mañana, desde el calentamiento, cuando anunciaban su nombre en la megafonía, hasta cuando se tuvo que marchar antes del terreno de juego. Ya saben que el ritual de los jugadores de Atlético de Madrid es dar una vuelta completa tras el

partido, siempre yendo desde el fondo sur por los cuatro costados, despidiéndose de la afición del Metropolitano. Pues bien, el departamento de comunicación, el club, le sugirieron a Julián Álvarez que quizá no era buen momento para acercarse al fondo sur, agradecer el apoyo de la afición, que en su caso no fue ni apoyo ni su afición, porque se pasaron el día metiéndose con Julián Álvarez cada vez que tocaba la pelota. Y en el 628-26-90-92 hoy te preguntamos precisamente eso, 628-26-90-92. Con el 0034, si mandas nota de audio desde fuera de España, te podríamos preguntar por Mou, por Flick o la presencia de un 9 en el FC Barcelona, que de momento no tiene. Hoy hay reunión decisiva entre Flick y Deco en Barcelona. Pero elegimos preguntarte esta: si tú ves solución en el caso Julián Álvarez de Atlético de Madrid. Ya sabes que la postura del Atlético es firme y no quiere vender. No quiere vender a nadie, no solo al Barcelona. No quiere vender. Y la pregunta que seguro hoy en el Metropolitano se están haciendo es: ¿esto tiene solución? ¿Lo vamos a intentar o lo vamos a conseguir revertir? Esto de que con los goles la afición perdona todo, sí, pero los goles tienen que llegar. Y de momento la cara de Julián invitaba a pensar que él no está viviendo buenos días en el Atlético de Madrid. 628-26-90-92-0034, si mandas nota de audio desde fuera de España. Con respeto, por favor, que es un tema delicado, siempre con respeto, siempre con educación. 20 o 30 segunditos de opinión en el 628-26-90-92. Hoy el tema es Julián Álvarez. Venga, que acaba de arrancar la tribu, así que nos ponemos en marcha. Envía tu nota de audio, que esto arranca la de ya, y ya lo sabes, se llama Tribu.

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Noticias 8 y 8 titulares de este lunes 24 de agosto de 2026. Hoy termina la segunda jornada de Liga y el próximo jueves finalizará la primera. De momento, el primer líder es el Sevilla, con dos triunfos en dos partidos. El Madrid de Mourinho se estrenó el sábado en Cornellá, con victoria por la mínima con gol de Spi. Y anoche el Barça debutó goleando 0-5 al Elche. Aunque el gran protagonista del fin de semana ha sido Julián Álvarez, recibido con una enorme pitada por el Metropolitano.

0: consejos. Lo único que sé, que si el Atlético de Madrid quiere ganar algún título, necesitamos estar juntos, necesitamos tener delanteros y necesitamos tener delanteros importantes. Y para eso necesitamos obviamente trabajar en consecuencia todos de lo que necesitamos.
1: Julián está aquí, es con nosotros en el equipo y mientras va a estar con nosotros lo vamos a apoyar y lo queremos de la mejor manera porque sabemos que puede aportar, que puede dar. Infelizmente es una situación que no es cómoda para nadie. Ojalá todo eso se resuelva y al final de temporada todos podemos estar felices.
2: El argentino arropado por Simeone y por Oblak no fue titular, salió en la segunda parte, estuvo en todo momento con rostro serio y cabizbajo, apenas tocó media docena de balones y se fue solo por el túnel de vestuario cuando terminó el partido, mientras sus compañeros iban a saludar a la grada. Eso no fue, según explicó Simeone, decisión de Julián.
0: Me comentaba la gente del club que el club decidió que él no se acerque a saludar con sus compañeros a la gente y que la decisión no fue de Julián Álvarez, sino fue del club que tomó la decisión de alejarlo y separarlo para que venga hacia el vestuario.
2: Un Atleti que empató ante un buen Villarreal. Marc Pubill adelantó a los rojiblancos con un golazo desde la frontal del área. Gerard Moreno empató de penalti cometido por Hulman a los 10 minutos. Otra pena máxima, en este caso de Robin Lenormand, fue anotada por Mikautadze para hacer el 1-2. Y en el 85, Juliano marcaba el 2-2 definitivo. También habló sobre la situación de Julián.
3: Juli es un compañero muy bueno, un gran jugador, estamos con él, tenemos que apoyarles y mientras estén en nuestro equipo vamos a luchar hasta el final con él.
2: A todo esto, en 8 días se cierra el mercado de fichajes. Simeone lo tiene claro.
0: ¿Con qué estaría contento? Con lo que me den. Yo soy feliz estando en el Atlético de Madrid, soy un agradecido total a la gente, al club que lleve casi 15 años en este lugar donde estoy. No tengo ni el pensamiento de pedir absolutamente nada. Lo que me den, yo lo voy a hacer trabajar bien.
2: El Villarreal de Íñigo Pérez dejó escapar 2 puntos en la recta final. Ha arrancado la liga con 2 empates.
4: Creo que no ha sido por querer proteger, sino que te van empujando, vas sintiendo temor por perder algo que ya lo tienes cerca y al final se acaba consumiendo lo que uno no quiere.
2: El actual campeón, el Barça de Hansi Flick, debutó goleando en el Martínez Valero. Dobletes de Rafinha y Fermín y un gol de Adeyemi en la victoria 0-5 ante el Elche con 2 asistencias de Gordon. Los de Anselmi aguantaron en la primera parte, pero se vieron superados en la segunda. Habla uno de los bigoleadores, el brasileño Rafinha.
5: Si empezamos el partido desde el primer minuto en el máximo nivel, creo que se lo hace muy fácil. Creo que lo hemos hecho muy bien desde el principio del partido y esto nos ha facilitado.
2: Buen arranque liguero para los de Hansi Flick, que se llevaron un gran susto con la lesión de Gavi. El sevillano fue sustituido en la primera parte tras sufrir un traumatismo en la rodilla derecha que le ha dado tantos problemas en las últimas temporadas. Hoy le harán pruebas, pero no parece que sea grave. Se quedó fuera de la convocatoria Balde, al que Flick quiso mandar algún recado.
6: No le estoy pidiendo que se vaya, solo esta mañana porque siento que hay algo con él, con Alejandro Balde. Y hablé con él esta mañana y creo que es mejor que sepa bien si tiene algo inminente y que mañana lo hablaremos. Y él estaba de acuerdo también porque hay muchas cosas en su mente.
2: Un punto en 2 partidos para el Elche de Anselmi.
7: Mi sensación de hoy es que cuando estuvimos presentes en el juego, cuando estuvimos compitiendo juntos, hemos tenido la posibilidad de lastimar. No fuimos contundentes en las áreas como sí lo fueron ellos, que pagamos caros los errores.
2: Y en el otro partido de ayer, el Getafe consiguió un importante triunfo ante el Racing de Santander. En el 77, Andrés Martín falló un penalti que detuvo con mucho mérito David Soria.
8: No voy a decir mi secreto, que si no me van a pillar. Tú ves, estudias, luego tienes que tomar una decisión. Bueno, ha sido la decisión acertada y luego hay que pararlo, que he tenido la suerte de ello.
2: Y en el 81, Enes Unal marcaba el único tanto del partido. Los de Bordala suman sus 3 primeros puntos y dejan con 1 a los de José Alberto.
9: A ver si, bueno, pues en lo que queda de mercado podemos incorporar a jugadores que nos puedan ayudar, porque efectivamente tienen que hacer un esfuerzo muy grande, muy seguido. Estamos jugando la previa de la Conference y ojalá no nos pase factura.
10: No ha sido nuestro mejor partido, creo que nos costó mucho interpretar y adaptarnos al tipo de partido que teníamos que jugar hoy y es cierto que cuando mejor estábamos en la segunda parte nos llega su gol, está claro que el penalti ha cambiado el partido a nivel emocional.
2: El sábado se estrenaba el nuevo Real Madrid de Mourinho. Lo hizo ganando 1-2 en Cornellá con un gol en los últimos minutos de Carlos Espí, que salió desde el banquillo para rescatar a los blancos. El delantero fue presentado ayer.
11: La verdad que es un orgullo, estoy muy feliz por mi familia, por mí, y voy a dar el máximo por este club. Me impresiona mucho ver todas las 15 Champions y estoy muy contento. Impresionante, cuidan cada detalle, el nivel futbolístico son los mejores del mundo, las instalaciones, el Bernabéu, cuando fui al Bernabéu fue increíble, yo diría que prácticamente todo.
2: Espí ha caído de pie en el equipo, así habla del Thibaut Courtois.
12: Es un bicho, yo creo que a veces a verle entrenamiento, chocar con Ate, con Rüdiger, con esta gente, la verdad que impresiona. Tiene talento, es muy fuerte y al final es un jugador que no teníamos en la plantilla, es José Lu Junior, como le llamo yo.
2: Vinicius tuvo algún encontronazo con futbolistas del Español, nada más empezar el partido, Calatrava le dio una leve patada en la espalda que no fue castigada con tarjeta. Ojo a la denuncia de José Mourinho.
13: Estamos en una era social de anti-bullying, con Vini. Estamos todavía en el bullying, sea de adversarios, sea de público. Tenemos que educarlo al máximo, tenemos que prepararlo al máximo.
2: También del sábado, Valencia 0, Celta 0 y Atlético 1, Sevilla 3. Los de Luis García Plaza castigaron los errores bilbaínos. Roja de Berchiche, fallo de Unai y error de Areso que le costaron los 3 goles. Los hispalenses, líderes de la liga.
14: Es una afición muy fiel, que sabe que la necesitamos, ¿eh? Y lo digo de verdad, ¿eh? Porque ahora todo es bonito, ganamos 6 puntos, pero la temporada va a ser muy dura.
2: Hoy se completa la segunda jornada de liga con 2 partidos a las 7:30. Osasuna Levante, los de Ramis aún no han debutado, los de Luis Castro por sus primeros puntos.
15: Debutar como entrenador en primera división, en un estadio como este, con nuestra afición, con el tiempo que llevamos esperando a que esto suceda, emocionados, ilusionados.
16: Yo tengo que mirar soluciones y confío en todos los jugadores que tenemos adentro y entonces yo tengo que encontrar la mejor versión de este equipo.
2: Y a las 9:30, Málaga, Deportivo de la Coruña, duelo entre ascendidos, Funes e Hidalgo.
17: Esto no es una carrera de 100 metros, esto es una carrera de fondo, va a ser una carrera de 38 kilómetros o de 38 jornadas. Vamos por el segundo kilómetro y aquí lo importante es no desfallecer.
18: Lo único que puedo prometer es que nos vamos a dejar la piel, que vamos a ir con todo a Málaga, vamos a intentar darle la vuelta a la situación con trabajo.
2: Entre mañana martes, miércoles y jueves se completará la primera jornada. Para mañana Valencia-Betis, el miércoles Real Madrid-Real Sociedad y el jueves Celta-Osasuna y Barça-Athletic. También el jueves el Getafe se va a jugar su pase a la Conference en Belgrado defendiendo el 3-1 del Coliseum ante el Partizan y además se sorteará la primera fase de la Champions. En segunda división dominan los canarios. Las Palmas ganó el sábado en Ceuta y el Tenerife derrotó ayer 1-0 a la Almería. Ambos subirían a primera. También de ayer, Eibar 1, Valladolid 0, Castellón 0, Sabadell 0 y Sporting 1, Burgos 0. Hoy termina esta segunda jornada con el Celta Fortuna Andorra a las 7 y el Granada Mallorca a las 9:30. En fútbol internacional, debut y doblete de Ferran Torres con el PSG, que salió desde el banquillo para darle la vuelta a un 2-0 ante el Stade de Reims. Al final empate a 2. La segunda asistencia de Fabián. En Inglaterra, Víctor Muñoz provocó el penalti que hizo empatar al Liverpool de Iraola ante el Newcastle. El City de Maresca ganó remontando ante el Bournemouth y el Aston Villa cayó 4-0 ante el Brighton. En Italia, triunfos de Juve, Lecce, Atalanta y Milán. Y en Alemania, el Bayern, campeón de la Supercopa, tras vencer 2-1 al Borussia Dortmund. Ya en clave polideportiva, en la segunda etapa de la Vuelta a España, victoria al sprint de Brennan por delante de Pau Miquel y del líder Pogacar. Hoy la tercera etapa de media montaña y primera llegada en alto, 174 kilómetros con final en Font-Romeu. En tenis, Carlos Alcaraz ya está en Nueva York, donde va a jugar el US Open. En baloncesto, España venció a Bélgica en Tenerife en partido de preparación para el Mundial Femenino que empieza el día 4, 95-67. Y en Fórmula 1, fantástica actuación de Fernando Alonso en el Gran Premio de los Países Bajos. Salió 18º y acabó 9º. Victoria para Norris, seguido de Antonelli y de Russell. Peor le fue a Carlos Sainz, que acabó 16º. Un toque con su compañero Alex Albon dejó a este fuera de carrera y al madrileño sancionado con 10 segundos.
19: La situación de carrera nos ha puesto en una batalla con Alex, que obviamente sin querer he bloqueado adelante en la curva 1. Hay un bache muy grande en la frenada y me llevo a Alex, que es lo último que obviamente quería hacer.

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8: 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Y ahora ya podemos seguir, venga. Venga, notas de audio sobre la mesa del asunto Julián Álvarez. ¿Qué hacer? ¿Qué hacer? ¿Qué hacer para el Atlético, para Julián y para el mercado?
9: Hola, soy Javier, os llamo desde Holanda. Pienso que él debe marcharse del club. Él ha dicho que no quería estar ya más en el Atlético de Madrid y que se quiere ir al Barcelona. Lamentablemente también los dirigentes juegan a esto. Así que bien por el público, bien por el equipo, porque si ya dio la opinión de que quería irse, pues si se quedó, ahora tiene que aguantar. Muchas gracias.
10: Buenos días, Radio Marca. Saludos desde Leganés. Bueno, yo creo que el tema de Julián se va a solucionar, pues eso, con goles. Cuando Julián meta un par de golitos en el Calderón, o en el Calderón, en el Metropolitano, pues se le volverá a querer. Además, Julián es un buen chico. Yo creo que tampoco es para tanto. Al final a él le vinieron cantos de sirena por varios sitios, entre los representantes, entre el Barça, y bueno, pues se nos lió un poco.
11: Buenos días, Radio Marca. Lo que ha hecho el Atlético de Madrid es encender una hoguera y pedir a la afición que quemen a la bruja. Es muy feo lo que están haciendo con ese chico. Un saludo.
12: Yo creo que este año al menos no tiene solución, pero bueno, la solución es que se quede en el Atlético y que el Atlético mismo solucione el problema que el Atlético mismo ha generado. Si le promete a un futbolista una cosa y luego no la cumple, pues ellos tendrán que resolver su problema. El problema que ellos han hecho.
13: Buenos días, Radio Marca, Fernando de Almería. Pues bueno, respecto al partido de ayer, Vinicius ya está haciendo de la suya. No hace nada más de tirarse, oye, no le sacan la tarjeta amarilla y no lo expulsan. Luego se queda porque le meten la patada de espalda. Y otra cosa, el gol de segundo del Madrid no tenía que haber subido al marcador. Pisotón previo de Benzema ante el tobillo al defensor del Español.
14: Buenos días, Radio Marca. Pues mira, el tema de Julián. Los jugadores son unos malcriados. Si firmas un contrato, tiene que ir con todas las consecuencias. Si firmas una cláusula, tiene que ir con todas las consecuencias. No vale que ahora quiero aquí, ahora quiero allí, ahora aquí, ahora no me gusta, ahora quiero... No vale. Si firmas, juega. Un poco más de respeto a la afición y al club que te paga. Buenos días.
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8: Por careta de la radio, por la canción, no por Roberto. Hola Roberto, ¿qué tal? Muy buenas, estoy enfadado contigo.
20: En honor a la Santísima Virgen de la Victoria, que es la patrona de mi pueblo y donde la salve es... un rito espectacular en la Plaza Mayor de Trujillo, que por otra parte es...
8: Que visité este verano, por cierto.
20: Es la plaza mayor más bonita que hay en el mundo. No hay una ciudad más bonita en el mundo que Trujillo y una plaza mayor más bonita que la ciudad que me vio nacer, en la calle Nueva.
8: Muy bien. ¿Y has dado el pregón allí alguna vez, entiendo,
20: sí,
8: no?
20: Sí, pues, sí, sí. Espectacular.
8: Bueno, conseguiste que saliese una tapa a la vuelta de este...
20: pero te voy a decir una cosa. Te voy a decir una cosa, es Trujillo, el pueblo es más bonito de España. Si tú haces una encuesta ahora mismo en la radio, eso es espectacular.
8: Uno
20: es
8: de los que más y uno de los que más.
20: No, para mí el que más.
8: Bueno, para ti.
20: Empecemos. ¿Por qué no empezamos a las 7 ya el programa?
8: De la semana que viene, a las 7 de la mañana, el próximo lunes, emergerá la figura del gran Raúl Varela Rodríguez por aquí.
20: Un abrazo.
8: Y nosotros quedaremos en un segundo plano porque...
20: Eso que gana la radio. Ese plano que vas a adquirir es eso que gana la radio.
8: Efectivamente. A ver, Robert, que estoy enfadado contigo, porque claro, tú llevas diciendo Julián se queda todo el verano. Lo que no contábamos era la pitada tremenda que se iba a llevar Julián, porque fue una pitada gigante en el Metropolitano ayer.
20: ¿Ahora somos expertos en pitadas?
8: Sí, hay tres categorías y la gigante es la más. Así que... Sí, sí.
20: Hombre, yo recuerdo que desde esta emisora se jaleaba, cosa que me parecía mal. Por ejemplo, los pitos a Mbappé y a Vinicius. ¿Cómo fueron aquellas pitadas?
8: Reguleras.
20: Reguleras. Sí. Reguleras.
8: Hombre, si lo comparas...
20: Ahora eres experto en
8: pitadas, ¿no? Si lo comparas con la de ayer, fueron pitadas discretas.
20: Yo creo que la de Vinicius y la de Mbappé, no sé, yo no soy experto en pitos, pero fueron históricas. La de ayer, pues indudablemente es un sentir... De la afición. El público no siempre tiene razón. O sea, eso de que el público tiene razón, no, el público tiene... Hay determinadas situaciones donde el público pues no tiene razón. Ayer se pita a un futbolista que sale en un momento determinado del encuentro, una pitada brutal, y al acabar el partido el Atlético de Madrid, circunstancia que viene ocurriendo durante mucho tiempo, pues acuden a saludar a los aficionados son de una zona o de todas las zonas.
8: De todas las zonas, empezando por el fondo sur.
20: Empezando por el fondo sur.
8: Eso es.
20: El club, para mí, con muy buen criterio, pues decide, ahí está nuestro queridísimo amigo Arnau, que para mí es uno de los mejores responsables, por no decir el mejor que puede haber en un terreno de... ayer en un terreno de juego... por indicaciones, lógicamente, del responsable, supongo que de Mateo Alemany, que es la persona que coordina todo el aspecto deportivo del conjunto rojiblanco, que se retire. ¿Y qué hace con eso el club? Pues con eso el club pues evita indudablemente que lo que iba a ser pues una celebración por parte de los jugadores después del esfuerzo y del buen partido que hizo el Atlético de Madrid ayer, pues llevaran una pitada, y además pues evitaban indudablemente una situación comprometida para sus compañeros, que por otra parte están apoyando al jugador, por lo menos por lo que yo percibo y sé, y le retira al jugador y se da una pitada. No se va, y no se va a marchar del Atlético de Madrid, salvo que venga un equipo, y ponga la cantidad que indudablemente tiene. Aquí estáis criticando mucho a a la situación de Julián. Lo que no escucho yo son críticas al Fútbol Club Barcelona. Lo que ha hecho el Barcelona no tiene nombre en la historia del fútbol. O sea, la ofensa y el trato que ha dado el Barcelona al Atlético de Madrid es impresentable. O sea, sobre todo, y comenzando por el presidente, por Joan Laporta. O sea, eso no lo habéis preguntado. ¿Qué os parece que haya asaltado, como lo ha hecho el Barcelona, al Atlético de Madrid? De quitarle a su buque insignia sin ningún tipo de escrúpulos, con premeditación y alevosía. Esa debería ser la pregunta. ¿Por qué no haces esa?
0: No,
20: porque no te atreves.
0: Elegir yo la pregunta, pues.
20: Pues no te atreves. Sí, has buscado la pregunta facilona y tribunera para no sé. No, pregunta esta. ¿Qué te parece que el Barcelona y Laporta, cuyas relaciones con el Atlético de Madrid están rotas, haya asaltado con premeditación y alevosía la casa del Atlético de Madrid y no haya llamado al equipo rojiblanco? Lo hizo muy bien. Es impresionante Florentino Pérez, el presidente del Atlético de Madrid, que cogió el teléfono a las 6:15 de la tarde, después de haber llegado a un acuerdo con Julián Álvarez, y le dijo a su amigo y presidente del Atlético de Madrid, Enrique Cerezo: presidente Enrique, quiero fichar a, me parece, 150 millones es la cantidad que queremos ofrecer. Y dijo el Atlético de Madrid: no está, eso no lo ha hecho el Barcelona, eso está muy mal. Pero claro, lo fácil es que Cerezo, que Gilmarín, que no sé qué. No te atreves a hacer la pregunta.
0: Que en esta película nadie está culpando al Atlético de Madrid. Yo, vamos, no sé, ahora les pregunto a los tribunos, pero no he escuchado a nadie criticar al Atlético de Madrid.
20: ¿Cómo que no?
0: ¿Quién está criticando a
20: Gilmarín? Tiene que dejar que se vaya, que tiene que ver
0: con el jugador. ¿Quién ha dicho eso?
20: No, pues yo lo escucho, que el jugador no quiere estar aquí, que no sé qué, que no sé cuánto.
0: No se va.
20: Y desde luego, y que yo sé que nos escuchan en Barcelona, que intente, o sea, Laporta, que ayer salió con un gesto muy muy feo en del estadio del Elche, 5-5 el primer partido, que eso enfrenta a un equipo además cariñoso como estuvo ayer, y que es una gran institución como el Elche, que lo haga, que llame y que escuche la respuesta de Enrique Cerezo, que va a ser que lo haga, sí, muy sencillo. Cuidado que llama a Laporta gente a algo. Deco, el otro día me lo encontré aquí en Madrid a Deco. Podía haber ese día haber llamado. Lo que dice que vino para aquí para hablar de lo de Julián. Muy sencillo, hubiera llamado aquel día Deco al Atlético de Madrid y sobre todo el presidente que llame. Entonces, ahora vamos a ver qué es lo que ocurre con Albert, y luego que se vaya. Lo acaba de decir un oyente. Tiene una cláusula, tiene
0: un contrato. ¿Y es un jugador lo suficientemente valioso como no dejar escapar a...?
20: No, pues está, esa es la historia. ¿Tú pregunta?
0: ¿Tienes algo más en la plancha, Robert?
20: Muchísimo. Ver, no, venga, yo, esa frase no me gusta. No me gusta, no eso gusta de que hay plancha, hay muy de cuñado, ¿no? Muy de cuñado radiofónico, me parece. Estás flojito, has
0: comido. Mucho influencer has visto tú últimamente.
20: No.
0: A ver si te has hecho TikTok.
20: No. Bueno, el tema de Ceuta. Desgarrador, Romero, el que fuera técnico del Betis, de las categorías inferiores, y que ya me había hecho eco yo aquí. O sea, nadie se ha preocupado de la agrupación deportiva Ceuta, que además juega el primer partido contra Andorra, le meten 4 o 5 y luego tienen que volver los chavales. Impresionante ayer el estadio, cuando lleno de banderas de España. ¿Dónde está Luzán? ¿Dónde está el presidente Luzán, el presidente de la selección campeona del mundo, que lleva un mes, bueno, después del Mundial, desaparecido, con la cantidad de cosas?
0: Por lo menos ya sabemos dónde está la Copa, Robert.
20: ¿Dónde?
0: Hombre, ya ha ido al Metropolitano y a San Mamés, ya por lo menos ha ido a 2 sitios.
20: A 2 sitios. Y el tercer sitio donde tiene que ir, con el presidente y con Luis de la Fuente.
0: Es a Ceuta.
20: A Ceuta. Y me consta, y lo digo aquí, y sabes tú que si yo lo digo es con convicción, que a Luis de la Fuente le gustaría ir mucho con la Copa, muchísimo con la Copa a Ceuta. Y sería una inyección de moral para nuestros paisanos Ceuta, impresionante. Repito, aquí te lo dejo. De la Fuente, Luis de la Fuente.
0: ¿De la Fuente quiere ir a Ceuta con la Copa?
20: No, le gustaría ir, y desde luego que quiere ir, o sea, si le gusta ir es que querría ir,
0: claro,
20: con la Copa a Ceuta. Y eso es, yo creo que es muy importante. En el Mundial del 2010, a estas alturas, con un mes, había estado la Copa Salamanca, había pasado por Trujillo, había pasado por Aldea Moret, había pasado por muchísimos sitios, y en estos momentos lo único que sabemos es que ha ido a San Mamés y que ha ido, por supuesto, al Metropolitano, y que supongo que los próximos días pues estará...
0: Ha empezado la ruta.
20: Sí, pero es muy bueno, y sería muy bueno para nuestros paisanos y compatriotas de Ceuta. Y sobre todo, muy bueno, ¿eh? Porque además, date cuenta, si algo nos une en estos momentos es la Copa del Mundo.
0: Pues sí. Robert.
20: Estaré allí. Sí, tengo dos o tres cositas. La desastrosa...
0: Ve volando, Robert, que nos come la
20: pulga. La desastrosa actuación arbitral ayer. Primero, en el partido entre el Español, que por cierto me gustó mucho el cómo
0: jugó. Nada de acuerdo. Me siguiente, la segunda, ¿cuál es la siguiente?
20: La primera es una patada a Vinicius, que es agresión de Cala,
0: ¿sí?
20: Y no pitó absolutamente nada. Es una agresión. Y luego, ayer, para mí, los dos penaltis del Metropolitano, sobre todo el segundo, el del empujón de Lenormand, que el árbitro está a un metro y sale corriendo y no ve absolutamente nada, y para mí no es penalti, y pida un penalti, nada. El nivel arbitral en estas primeras jornadas está siendo horroroso.
0: Eso no ha cambiado.
20: Horroroso, sí. Y luego, para acabar, un abrazo muy fuerte y una felicitación para un portero. Comenzó jugando en Cuatro Vientos, en el Atlético Aviación, estuvo en el Real Madrid, se marchó al Sevilla y llegó al Getafe. Es David Soria. David Soria es un mito en la portería, no solamente del Getafe, sino del fútbol español. Es un jugador de récord, un profesional impresionante, con una categoría que ayer, aparte de parar el penalti al Racing de Santander en una actuación soberbia y batir un récord de número de partidos, su comportamiento ha sido siempre espectacular. Apunten ese nombre porque yo creo que merecería el reconocimiento, y lo que me sorprende es que no haya estado en ninguna convocatoria de la selección española. Se lo merece David Soria. Aprovecho para mí para mandarle un abrazo. Y quédate con las cositas positivas. Y sobre todo, que llame Laporta a Cerezo, que le llame.
0: Venga, Robert, te mando un abrazo, que empieza la tribu a la día. Un abrazo gigante. Está, Robert, Irene, Emilio, Pérez de Rozas, Antonio Sanz, Tinto y Fernando Calas. Así que te puedes ir a correr, si quieres.
20: Te puedo decir cada uno lo que va a decir cada uno.
0: Ya lo sé. Sí, lo de... Venga, chao.
20: Qué previsibles son, sobre todo Irene Junker.
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1: 8:41, 7:41 en Canarias. Bienvenidos, bienvenidas a este espacio de Tribu Pura. Hola, Javi Tinto, ¿qué tal? Muy buenas.
2: ¿Qué tal? Esto está, es estar como en el Metropolitano, solo falta que entre Ainhoa ahora.
1: Va a entrar Ainhoa.
2: También.
1: Va a entrar Ainhoa, va a entrar
2: Ainhoa. Atleti aquí.
1: Hola, Fernando Calas, ¿cómo estás?
3: Muy bien, aquí feliz, os he echado de menos.
1: Yo también, te he echado de menos.
3: ¿Eh? Mentira.
1: Vaya, vaya.
3: Mentiroso.
1: Vaya.
3: Mentiroso.
1: Vaya, he echado de menos tu buena energía,
3: tu
1: sonrisa,
3: la buena energía nada más.
1: Tu amor. Lo echa de menos. Hola, Antonio Sanz, ¿cómo estás?
4: Buenos días.
3: Hablando de buena
1: energía. Buenos días, ¿qué?
4: Lo de mentiroso, esto fue la palabra de la semana pasada, ¿no?
1: Sí. Así fue. Hola, Irene Junquera, ¿cómo estás? Ahora te vamos a escuchar.
5: Hola.
1: Ahora te escuchamos. Hola, Irene, ¿cómo estás?
5: Muy bien, tengo que decirle una cosa a Antonio. Lo iba a decir detrás de fuera de antena, pero me hace gracia decirlo en la antena. Cuando tú me digas, Amaro, se lo digo.
1: Venga, díselo ya, a ver.
5: Pues que Antonio, resulta que estoy sacando a mis perros y he conocido a un señor que tiene un perro como el mío, un labrador, muy majo. Y me ha contado que hizo la mili contigo.
1: Ay, ¿no? ¿Así es? ¿Y cómo se llama? ¿Sabemos el nombre?
5: En Moncloa.
1: ¿No?
5: Se llama Juan Niño.
1: No lo va a conocer, Juan.
4: Pues
1: Niño.
4: Que yo hice la mili hace mucho tiempo.
5: Creo que sí, era Juan.
1: Pues los mismos años, sí, que él, al parecer.
2: O sea, pregúntale que qué hacía Antonio. Pelar patatas y qué más.
5: Espera, y que estabais con otro que se llamaba Oliveros, que no era el Oliveros de la COPE, otro.
1: Los mismos años que él, hiciste la... O sea, ¿y él se acuerda de tu nuevo?
2: No se acuerda de ni uno. Es que no hizo ni el huevo.
5: Es que podías haber fingido porque ahora este hombre...
1: Sí, ahora este hombre... A lo mejor se lo ves por la calle con la
5: cara. Ahora ya no voy a...
2: El soldado niño, ¿no te acuerdas?
4: Es que es curioso porque... Joder, la vida, qué cosas tiene. La semana pasada me encontré también a otro amigo, o vamos, otro compañero de mili.
1: ¿Ah, sí? Sí. ¿Y tampoco te acordabas de él?
4: Sí, sí, a este sí.
5: ¿Dónde le hiciste? Vamos a corroborar que
4: sí, sí, ahí. En Moncloa. Bueno, sí, sí. Le hice en Getafe,
5: fue.
4: Y luego en Moncloa, sí.
5: Ahí, en Moncloa.
2: Te fuiste lejos, ladrón.
4: Chupé 16 meses, nada menos.
5: Joder. Bueno, pues
1: nada, no te enderezaron.
5: Queda dicho, bueno. Mándale un saludo a
1: Juan. Eso,
4: un saludo,
1: sí,
4: Juan.
1: Un saludo. Y Emilio Pérez de Rozas está por ahí. Hola, Emilio, ¿qué tal? Muy buenas.
6: Emilio Pérez de Rozas no hizo la mili.
1: No hiciste la mili, claro. Que
6: por corto de talla.
1: Sí, lo has contado una vez, sí.
6: O sea que un privilegio. Me dieron 2 años para crecer, me midieron...
1: Y no remontabas.
6: Mis tres hermanas... Me pintaron una raya con un lápiz en la pared del comedor y cada mes me hacían pasar por la pared a ver si crecía. Y no crecí. Y como no cumplía la talla, me dio el inútil total. Yo, si hay una guerra, no puedo llevar ni una ambulancia. Y encima, cuando a los 2 años volví para recoger el papel, que lo llevo en la cartera porque ganaba algunas apuestas, porque la gente no se lo cree. El sargento que me dio el papel ahí en el tribunal, bueno, yo rodeado de gente, de muchachos llorando porque no hacían la mili, cuidado, porque por una cosa o por otra también se salvaban como yo. Y yo, que iba a pedir la prórroga de milicias de 2 años para acabar la carrera, pues voy allí feliz y el tío me da el papel y me dice, y no sonríe, yo lo juro que no sonreía en ningún momento. O sea, yo fui a buscar el papel y a irme para casa y vuelvo y me dice, y no sonría, porque a usted el ejército no lo quiere ni para robar higos. O sea que cogí el papel y me fui para casa. O sea que...
1: Pues sí, mira, esa frase de los higos le viene ni que al pelo, porque hay quien no quiere ni a Julián ni para coger higos. Esta era la pitada de ayer del Metropolitano a Julián Álvarez, la estrella del Atlético de Madrid y el ex ídolo del Atlético de Madrid.
7: Y
1: luego así, cada vez que tocó el balón, cada vez que era protagonista, cada vez que chupaba cámara, cada vez que caminaba por el Metropolitano. Hola, Ainhoa Sánchez, ¿qué tal?
7: ¿Qué tal, Javi? Aquí se oye menos, ¿eh?
1: Aquí se oye menos, sí,
7: se oye menos.
1: Sí,
7: fue tremendo. Es verdad que luego se rebajó un poco, porque como el partido, en el partido pasó de todo, pues como que se, durante unos minutos, entre los penaltis, la roja Lenormand y tal, como que se olvidó un poco. Pero la pitada fue tremenda y luego la imagen marchándose solo, pues también fue tremenda.
1: Esa imagen es devastadora. Luego la explicó Simeone,
7: sí.
1: Pero...
7: fue el club una manera de proteger al futbolista. Pues decidieron que no estuviera junto a sus compañeros, agradeciendo el apoyo a la afición para evitar incidentes.
5: ¿Hay alguien de aquí que le parezca una decisión correcta esa?
4: No.
5: Es que a mí me explota la cabeza. O sea, yo no, hice un vídeo antes de saber lo que había pasado, hice un vídeo contando la imagen, ¿no? Y cuando luego me enteré que encima había sido el club, presuntamente, el que había dicho que se fuera, digo, pero ¿cómo puede ser? Por supuesto que le iban a pitar, pero es que yo creo que es parte del proceso que tiene que suceder si Julián se va a quedar en el Atleti. Y es que la gente, pues diga lo que le tenga que decir, a mí no me gusta, obviamente, que insulten a nadie. Por mucho que no estés de acuerdo, pitar es una cosa, insultar es otra. Entiendo el enfado, pero creo que un poco de medida. Pero sí que creo que lo necesario era que Julián estuviera ahí. Bueno, pues hijo, mirara para abajo, aplaudiera y tragara con eso y ya está, porque eso tiene que pasar en algún momento.
6: Bueno, a ver, yo creo que aquí hay varias cosas que probablemente coincidiremos todos, ¿no? Que es, primero, el que movió ficha fue Julián, que dijo yo no quiero estar aquí, ¿vale? Entonces eso ya es una ofensa para la gente. Ya no estoy hablando del propietario, ni de Gilmarín, ni de Cerezo, ni de Mateo Alemán. Estoy hablando para los aficionados, que fueron los que pitaron ayer bestialmente. Es decir, este proceso empieza con Julián Álvarez diciendo este no es mi sueño, este no es mi club, yo me quiero ir de aquí, ¿vale? Con lo cual, esto ya te predispone, no ya a una pitada, a lo que sea. O sea, pancartas, pitadas, lo que sea. Segundo, lo que no tengo muy claro es... si esta reacción del público beneficia, perjudica, propicia o que se quede o que se vaya, o sea, no, la lectura que se puede hacer de esta pitada es múltiple. No sé si es buena para Atlético, es buena para Julián y tal. Otra cosa es también que yo creo recordar, vosotros seguro que lo recordáis mejor, que aquí ha habido futbolistas enormes que se han llevado esas pitadas y luego han salido a hombros por la puerta grande.
2: Claro.
6: O sea, esa es otra. Y después, el último punto de esta pitada es que probablemente con la política y la estrategia, para mí totalmente equivocada, del Barcelona para conseguir arrancar a Julián Álvarez del Atlético de Madrid, en Barcelona estén pensando que esta pitada les beneficia. Yo creo que si beneficia a alguien, a lo mejor es al Arsenal, no al Barcelona.
7: Estoy de acuerdo.
2: Yo creo que hay que separar.
6: Y después, sí, termino una cosa, y después otra cosa. Como Amaro ha hablado de Simeone, quisiera recordar que Simeone ya hizo una mala lectura de la primera pitada a Julián Álvarez y tuvo que rectificar. O sea que la de ayer ya fue otra cosa.
2: Yo creo que hay que separar de lo futbolístico y de lo personal. O sea, creo que yo la pitada la entiendo perfectamente. Es un jugador que ha dicho me quiero ir a cumplir un sueño. O sea, la entiendo perfectamente. Creo que se equivoca el club en dejarle irse solo, bueno. Pero yo, viendo la cara de ayer de Julián Álvarez, el gesto, cómo jugó, cómo deambulaba por el campo y tal, yo creo que ese chico no está bien y creo que creo que la persona tiene que prevalecer un poco. No lo digo por la afición, lo digo más por el club. Yo creo que no estaba para ir convocado ayer Julián Álvarez. Me da la sensación por cómo le vi su cara, por cómo le vi sus gestos y cómo le vi por el campo. Es que iba como en una zona para el que no quería el balón. Cuando un jugador no quiere ni ver el balón, es que no quiere jugar al fútbol. Eso es muy fuerte. Y yo lo estaba viendo y se lo estaba diciendo a mis amigos de Atleti. Y digo, a este chico le pasa algo. Porque no es normal. No es normal. Y no era lo típico que le ves a posta, que está posta pasando y tal. Es que se le veía mal. Y de hecho, cuando acaba el partido, está hundido y se ve como, yo creo que está en una nube y se ve como viene uno de no sé quién es de Atlético que le dice vete y tal. Yo creo que no estaba para ir convocado y eso es una cosa que Atleti tiene que trabajar bien, porque tiene pinta de que Julián se va a quedar en el Atleti y es un jugador muy importante, entonces creo que lo primero que tiene que hacer el Atleti es recuperarlo mentalmente para que pueda jugar, pueda recibir esa pitada y pueda rehacerse, como ha dicho Emilio, que le ha pasado a mucha gente en el Bernabéu, lo hemos visto a mil, y que no pasa nada, que te pitan y que luego puedes volver a jugar a marcar goles, no, eso, pero yo creo que ayer fue un día muy complicado
6: reforzando la línea de Tinto, que lo compartimos todos seguro, la frase que ha dicho Valdano citando, no sé si a Cortázar o a alguien, que es fantástica.
5: Sí.
6: A Cortázar, que es cuando tú dices que te vas, es que ya te has ido.
1: Ya hace tiempo que te fuiste.
6: ¿Me entiendes? Sí. Es que hace tiempo que te fuiste. Esa cara que Tinto retrata de Julián, yo creo que define eso. Sí.
1: A ver, Calas, Antonio.
8: ¿Empiezo yo? Bueno, a mí me parece que es un jugador que lo hizo eso, o sea, que quiso irse del Manchester City, que es uno de los mejores clubes del mundo. Con Guardiola, se viene al Atlético de Madrid, el Atlético de Madrid le paga un sueldo multimillonario, o sea, pagó por él casi 100 millones de euros, y, o sea, una actitud totalmente caprichosa y verdaderamente irresponsable, da unas declaraciones, ¿no? Y empieza a ir por la, ¿sabes?, por la espalda del club, a hacer, intentar negociar con otro club, que mientras tiene un contrato, mientras es la mejor estrella de un equipo, y además no es un equipo cualquiera, es un equipo que para patrones españoles tiene una afición muy apasionada, una afición muy orgullosa, ¿no?, de la idiosincrasia de este club. Y es no entender el club donde está, no entender su realidad personal, ¿no? Como futbolista privilegiado,
6: ni
8: él, multimillonario,
6: ni su
8: exactamente.
6: Ni él, ni su representante.
8: Y ahí es donde iba a llegar, y vivir una burbuja donde todo el mundo a su alrededor, además, alimenta, ¿no?, este monstruo, ¿no? Que al final ahora yo creo que no se dan cuenta que no lo pueden controlar, ¿no? Porque al final el representante sigue publicando, ¿sabes?, indirectas en redes sociales.
6: La falta de respeto, además.
8: Es que me parece tremendo. Todo eso. Me parece una cosa. Es vivir en una. Es un ejemplo más que siempre tenemos, ¿no? A mí no me gusta generalizar, pero que siempre tenemos en el mundo del fútbol, ¿no? De futbolistas, de estrellas, donde, que viven totalmente alineadas de. Yo digo, ni de la realidad social del mundo en que viven, pero de su misma realidad, ¿no?
6: Es la vida del jet privado.
8: Pero es la vida del jet privado dentro quizás de un aeropuerto de jet privados, ¿no? O sea, es que es al final no entiende su propia realidad. Y a mí me parece que lo de ayer, no sé si le va a espabilar o no, no sé si les va a espabilar o no, pero es que es, a mí, si yo soy el Atlético de Madrid, yo ahora mismo, o sea, es el momento donde tiene que, porque no es solo ahora, ya pasó ya del límite de ser un mensaje o de ser un problema de Julián Álvarez. Yo creo que el Atlético de Madrid ahora mismo, todo lo que haga el Atlético de Madrid de ahora hacia adelante es un mensaje a sus jugadores y a los jugadores que quieran venir al Atlético de Madrid y la afición del Atlético de Madrid.
1: Antonio.
4: La verdad es que es un tema difícil. Lo primero que me viene a la cabeza es ¿qué ha hecho Julián estos dos años que no ha entendido nada de lo que es el Atlético de Madrid?
6: Tal cual.
4: Eso es lo primero. Con un tío que se le supone formado, inteligente, que es un buen chico, no ha comprendido la idiosincrasia de este club y de lo que significa para la gente. De ahí su monumental cagada en aquellas declaraciones con Argentina. Lo segundo, ¿qué hace el Atlético de Madrid ahora? Porque lo tiene realmente complicado. Si se queda, ya estamos viendo la hostilidad que hay contra él, ganada a pulso, y que la gente no le va a perdonar. Ni con goles ni sin goles. La gente no le va a perdonar.
6: Ni pidiendo perdón.
4: ¿Cuántos
6: años, Antonio,
4: mira, hay jugadores,
6: tardó Griezmann en recuperar la confianza,
4: Antoine,
6: y a la situación de Griezmann no ha llegado ni un 10% de lo que es la situación actual.
4: Griezmann había metido 150
6: exactamente
4: goles cuando se decidió marcharse. Entonces ahí la situación es completamente distinta. Yo creo que no le van a perdonar. Mira, hay jugadores...
5: Que Antonio, además, pedir perdón de qué. O sea, pedir perdón por las declaraciones, pero al final lo que él pensaba lo seguirá pensando. Y eso es lo que dolió al Atleti. No solo las declaraciones, sino que su sueño es irse a otro equipo. O sea, que voy a pedir perdón por mi sueño.
7: Formas, Irene, pero aquí hay... Porque no has abierto la boca y lo abres en el Mundial diciendo...
5: No, está claro.
1: Termina, Antonio. No, pero solo por contextualizar, que hay un condicionante más importante todavía, que es que Julián no ha pedido perdón, porque el mercado no se ha cerrado.
4: Porque las personas que le aconsejan le invitan a no pedir perdón, porque él quiere marcharse.
1: La afición del Atlético no puede perdonarle porque él no ha pedido perdón.
4: Pero, o sea, es que la
5: pero puede pedir perdón y marcharse.
4: La afición del Atlético
1: pero que ese matiz del perdón, creo que es importante que Griezmann sí que se disculpó enseguida.
6: Seguimos con Antonio.
4: Sí, pero la afición no le va a perdonar. Y la afición... históricamente hay tres jugadores a los que no les va a perdonar jamás. El cuarto es Julián. Uno fue Hugo Sánchez, otro es Courtois y otro es Sergio Agüero, que hicieron cosas similares o semejantes a la que ha hecho Julián. El club está encerrado en un laberinto que es difícil que salga. Primero le he aconsejado que, concretamente, no a él, sino a una persona muy cercana a él, que cambie de agente, que podría ser la primera solución para intentar salir de este fango. La segunda, ayer, respecto a lo que decía Javi, el club le convoca, porque es una decisión de las altas esferas, le convoca porque considera que cuanto antes se empiece a pasar el duelo, antes se puede terminar. Por eso le hacen ir citado. Él iba a jugar con el empate, con el 1-0, de repente Simeone decide no sacarle, y como hacen el penalti le vuelve a sacar. O sea que fijaros las dudas que había en el cuerpo técnico ante la situación que, como explicaba Javi, el jugador está pasando, porque esta es la última parte y termino. El jugador está pasando el peor momento de su vida. No digo que se lo merezca, no se lo merezca, eso que cada uno sea condescendiente o no, pero Julián está pasando el peor momento de su vida.
6: Yo hay una cosa que habitualmente cuando sucedían cosas de este nivel, a nivel de estrategia y tal y cual, todo esto, siempre recuerdo a papá comentar con perplejidad cuando ocurrían cosas y tal, y decía, a ver, en una mesa se reúnen cinco, deciden una estrategia, deciden cómo vamos a salir del Atlético de Madrid, o en el Barça decidimos cómo fichamos a Julián Álvarez. ¿Piensan esto que están haciendo ambos, Julián Álvarez, su representante, y el Barcelona? Y nadie levanta la mano y dice, no, es que así no nos va a salir. Es que así no nos saldrá. Deberíamos de buscar otra manera. O sea, ¿no pensáis que

0: y probablemente el propietario, el antiguo y el nuevo, no ha visto rendimiento alguno de por qué ha pagado eso y por qué tiene este valor este futbolista. Y otro que quiere cogerlo y que lo primero que hace es activar una bomba de relojería en el rival, provocarlo, cabrear al dueño, al director general, al director deportivo, al presidente, y que le metan una demanda en la UEFA.
1: Y luego hay,
0: o sea, de verdad, en serio, o sea, esta operación puede salir.
1: Sí.
0: Yo no digo que no salga, porque, repito, es el fútbol. Pero claro, la gente que la ha diseñado es una cosa que no encontramos. Traía trabajo ni en Repsol, ni en Mutua Madrileña, ni en Mafre, ¿me entiendes?
1: Y luego, o sea, hay otro tema, Emilio, hay otro tema que yo veo del mundo del fútbol, de cómo está ahora el mundo del mercado del fútbol, y es que cuando pasa todo esto, yo creo que el Atleti piensa que Julián va a salir, porque se frota las manos pensando que va a haber unas super ofertas y tal, y a mí, porque, joder, claramente el Atleti pensarán como piensa, como acaba de decir Antonio, que es el cuarto jugador odiado, como ha pasado con los otros, que nunca le va a perdonar el club, con lo cual, como nunca le va a perdonar la masa social, querrán que salga por un buen dinero. Se rieron de la oferta del Madrid de 150 millones de euros, y no sé qué más ofertas ha tenido. La del Barça, que eran 90 millones de euros pagando en fichas de los coches de choque, y yo creo que es que no ha tenido más ofertas. O sea, es curioso que Julián Álvarez, que hasta para mí del 2022 al 2025 ha sido un jugador excepcional, o sea, ha sido para mí estrella mundial, no haya tenido ofertas el Atleti por él. Es muy curioso. Eso es muy, eso yo me quedo alucinado. O sea, con los robos que se pegan a la Premier.
2: ¿Qué clubes pueden hacer frente y quieren a Julián Álvarez?
1: Paris Saint Germain, el City, el Arsenal, el Chelsea. Bueno, el City ha estado, vale. Pero vamos, pon tres de la Premier más el Paris.
3: Dame un segundo, Irene, que tengo a Raúl Fuentes ahí esperando. Hola, Rulo, ¿qué tal? Muy buenas.
4: ¿Qué tal, Javi, tribu? Buenos días, ¿cómo estáis?
3: Muy bien, ¿y tú?
4: Bien, bien, bien. Aquí amaneciendo en Elche, donde ayer el Barça ganó y goleó.
3: Decía que hoy hay sin Julián.
0: No, sin Julián.
3: No me gusta, perdón, esa broma. Me acabo de caer que no me gusta esa broma.
0: No, Amaro.
3: Me ha hecho, y luego me ha arrepentido. Amaro,
0: voy a completar la broma de Rulo, si quieres.
3: Venga.
0: Y sin Ferran Torres.
3: Sí, sin Ferran.
5: Doblete ayer,
3: Ferran. Rulo, no me ha hecho gracia, pero no me ha gustado.
4: No, a mí tampoco. O sea, me he arrepentido al momento.
1: No era Rulo el que hablaba.
3: A ver, que hoy hay una reunión importante, creo, entre Deco y Flick, no solo para el tema de Valde en el lateral izquierdo, supongo que también para el 9, y no sé si hay algo nuevo, algún movimiento nuevo en Camp Barça respecto a esto, porque a todo esto el Barça sigue sin 9, aunque hizo 5 goles, y supongo que hoy se hablará de esto en Barcelona.
4: Sí, no, a ver, el tema Barça-Julián-Julián-Barça ha llegado ya un momento que es que el Barça, que es verdad que según la visión que tiene el Atlético de Madrid es quien, bueno, más o menos ha sido quien ha liado un poco el cotarro, ha llegado un punto a este 24 de agosto que yo creo que el Barça ya no puede hacer más movimiento. Quiero decir, el Barça ahora mismo es como un espectador en la situación de qué es lo que va a ocurrir entre el Atlético de Madrid y Julián. Es decir, el Barça lo puede tener todo arreglado con Julián, Julián lo puede tener todo arreglado con el Barça, pero es que el Barça no puede hacer ningún movimiento más, porque el Barça sabe, reconoce y prácticamente ya ha dado por imposible a Julián, sabiendo que Gilmarín y el Atlético de Madrid no lo quieren vender. Por lo tanto, si el club con el que tiene contrato el jugador se niega a vendértelo, no hay más. Entonces, bueno, el Barça, por un sentimiento de no dejar tirado al jugador, lo que te dice es que la prioridad sigue siendo Julián. Pero claro, el Barça también tiene que hacer algo. Quiero decir, el Barça no puede esperar a Julián y al Atlético de Madrid hasta el 31 de agosto a las 23:59, porque el Barça, a pesar del 0-5 de ayer, y el Barça...
0: Pero Rulo, el Barça sí puede hacer una cosa que no ha hecho y que probablemente no hará, porque después de la liada que se ha metido podría hacerla, pero no hará, que es hacer lo que dijo y lo que hizo Mourinho cuando perdió a Rodri, que es decir, es un grandísimo futbolista, pero no lo necesitamos. Tenemos recursos, que eso lo dijo Mourinho en dos conferencias
3: de prensa. La guinda.
0: Eso lo puede decir Flick, pero claro, es que Flick ha dicho, no solo no ha dicho eso, no solo no ha hecho eso, sino que ha permitido vender a Ferran Torres.
1: Claro, porque necesita.
0: ¿Me entiendes? O sea, es decir, es que aquí, en el Barça,

0: están todos conchabaos. O sea, yo repito, si el Barcelona no ficha a Julián Álvarez, es el mayor fracaso de la temporada. Del Barça, de la Liga, de todo, absolutamente. Del Barça, bueno, realmente, sí. y de Deco, que lo que ha fichado es lo que hubiera fichado la portera de Núñez, con el dinero de la portera de Núñez.
1: Pero sobre todo, o sea, porque desde mayo sabe que se va Lewandowski. Es que lleva 4 meses para fichar.
0: La operación de virtuoso director deportivo, como lo está elogiando todo el mundo en Barcelona, la operación de virtuoso director deportivo es arrancarle al Atlético de Madrid a Julián Álvarez, y eso desde luego no pasa por la fórmula que eligió Laporta, Deco y todo el mundo del Barça.
2: Y que lo han dado por hecho, ¿eh?
1: Claro.
0: Como dieron a Nico,
2: que eso es lo que ha molestado en realidad.
0: Claro, es que es normal, Antonio, es que es normal.
2: Que hayan dado por hecho.
0: Es que repito, es que a quién se le ocurrió esta estrategia.
2: Y una cosa, quería contestar a Javi antes, al hilo de lo que ha dicho de que ningún club ha querido a Julián. Ha habido dos clubs que sí han querido a Julián, pero Julián les ha dicho que no, que son el Paris Saint-Germain y el Arsenal. Julián solo quiere ir al Barcelona.
1: Claro, entonces es que no es muy listo. Bueno, o sea, pues será, Julián es representante y el Barcelona no es muy listo porque está claro que no lo va a vender al Barça.
2: Más o menos.
1: O sea, que han intentado forzar como el mundo. Han hecho la de los 90, de me declaran rebeldía, por decirlo de alguna manera, rebeldía. Y solo voy al Barça. Pero es que eso, no sé quién dijo que hoy en día los jugadores ya no mandan sobre su futuro. Es que estoy de acuerdo. Es que mira, se está demostrando. Quiero ir, pues ahora de presión de caballo, porque me quiero ir al Barça y no te vas a ir al Barça porque no tiene dinero para pagar al Atleti. Es que la realidad.
3: Todos modos...
1: O sea, más fácil, imposible. Y el Barça, a mí me parece negligente, que lleva desde mayo sabiendo que se va Lewandowski, no han querido renovar a Ferran, y estamos a 24 y no han fichado un 9, no han vendido a Koundé, no han vendido a Valde, pero macho, ¿a qué
0: El Barça podía haber hecho con Spi lo que hizo con Joan con Joan García.
1: Mira, un 9.
0: O con Muniqui. Mira, hasta con Muniqui.
4: Sí,
0: que fue el segundo.
1: Además, viendo ayer al Barça.
0: Como recurso. O sea, mientras tanto pienso en Julián Álvarez, ¿vale? Pero me cojo a Spi como me cogía Joan García, o me cojo a Muriqui.
1: Viendo al Barça ayer.
0: Que además es una persona maravillosa.
1: Yo veo que Adeyemi, Gordon y Fermín se salieron y son suplentes. Hay que reconocerlo, son 3 suplentes del Barça. Fichas a Julián y con ¿qué incendio va a tener el Barça? Tiene a De Jong, a Gavi, a De Jemi, a Gordon y a Fermín, suplentes. Ficha a Julián, que otro va al banquillo. Olmo suplente, vale. Olmo suplente.
4: Irene, ¿qué vas a decir?
1: Vale, pues Olmo, campeón del mundo, suplente.
3: Varias cosas.
1: El mejor de España.
3: Se va de un tema a otro. Mira, a ver, el Barça puede decir misa, claro, tiene que decir que su primera opción es Julián y bla, bla, bla, bla, porque el chaval ya ha salido diciendo eso y ahora está en tremenda situación por culpa de esas declaraciones. Pero la realidad es que el Atleti ya lo ha dicho por activa y por pasiva que no va a dejarle salir al Barça.
1: Eso es.
3: O sea, puede irse a la conchinchina, pero que al Barça. Es que yo creo que es más fácil que se lo vendan a Madrid que se lo vendan
1: a España.
5: Las últimas declaraciones, Gilmarín ya dijo que
3: sí,
5: no.
3: Diciendo que no,
5: Simeone lo ha dicho, que quieren a Julián Álvarez en el Atlético
3: de
5: Madrid.
3: Ahora, dicho esto, y yo por cerrar, por mi parte, el tema de Julián, que ahora ya sé que estamos hablando del Barça, pero ya ha pasado lo que ha pasado, mal aconsejado salió diciendo eso, para mí tremenda cagada, con perdón, porque es así, yo pensaba que lo tenía hecho con el Barça y con todo para poder salir a decir eso, pero ahora yo no puedo evitar, y lo siento mucho porque entiendo a los atléticos y el enfado, pero tampoco puedo evitar pensar en el chaval y el decir, macho, lo ha dicho Antonio, está pasando la peor situación de su vida, de verdad merece la pena tenerle así, o sea, no sé, tendrán que buscar una solución, pero que el chaval esté en esta situación, que somos personas y él también, por mucho que habléis de jets privados y cosas así, además creo que es especialmente humilde este chico. Vamos a tener mínimamente empatía. Ya hemos expresado el enfado y ahora vamos a, no sé, es que creo que tampoco hay que crucificarle a la manera.
0: Solamente añadir una cosa a la exposición de Tinto respecto a los tremendos, porque claro, aquí estamos hablando de los 4 bestias que tiene el Madrid delante, pero esto del Barcelona, porque el Adeyemi este, vaya tela también, o sea, es decir, el Barcelona tiene unos aparatos delante.
1: Muchísimo.
0: Y ya no te digo del centro del campo, no, pero lo que quiero decir, Javi, es que visto lo de ayer, tenemos que pensar que esto de la Liga Española ya no cuenta. O sea, el tercero del año pasado quedó a 22 puntos.
1: Sí, sí.
0: El quinto quedó a 35. Lo miré anoche. El Betis quedó a 35 puntos. Yo cuando pienso que el Madrid tiene que jugar un poco mejor y las bestias que tiene delante, y veo el partido de ayer de Barcelona, pienso que esto de la Liga es un chiste para estos dos equipos. Entonces, lo de ayer hay que trasladarlo a la Champions, porque el único reto que tiene el Barcelona, la única intención, el único objetivo, lo único que completa endeudarse como se han endeudado hasta el 2053, el estadio, el todo lo que sea, el único es ganar la Champions, ¿no? Y entonces es posible que las cabezas que piensan ahí dentro, ¿me entiendes?, piensen que necesitan a Julián Álvarez para la Champions, para la Liga y para todo lo demás. Desde luego les estorba, ¿me entiendes? Porque claro, el Barcelona tiene el Corte Inglés allí para poder jugar delante, ¿me entiendes? Y entonces, y Fermín hace 3 semanas levantó la mano y dijo yo quiero ser el 9, yo puedo ser el 9, y ayer mete 2 golazos.
1: Sí, pero eso que tú dices es lo que hace Luis Enrique, que en la Liga Francesa rota mogollón. De hecho, el año pasado dejaba en el banquillo todo el rato a 2 o 3 estrellas, y luego la Champions, mira cómo acaba la Champions. O sea, que eso es lo que hace, eso, porque tiene una liga muy fácil y tal. Aquí el problema que tiene es que son 2, y entonces si pierde la liga con el Barça o el Barça pierde la liga con el Madrid, duele, ¿sabes?
2: Si les da con la mitad, les da hambre.
1: Sí, bueno.
2: Si en realidad son 2 partidos y medio los que tienen.
1: Sí, sí, estoy de acuerdo, pero que tienes que ganar al Madrid y el Barça, y el Madrid tiene que ganar al Barça, que al final es. Oh, y al Atleti también, que al final el Atleti, oye, cuando tal te rasca. Entonces,
2: el Atleti, fin,
1: no es la liga francesa. Claro, es un pelín más difícil.
0: Tal y como
1: vimos, pero sí, me parece una liga muy fácil.
0: Tal y como vimos al Madrid el sábado, igual no tienes ni que ganar al Madrid.
1: Bueno, vamos a verlo.
4: Ahora hablamos de
1: vamos a ver cuántos partidos pierde el Madrid este año. Pero yo creo que el Barça, efectivamente. Pero si tú quieres ganar la Champions, entonces ¿dónde vas con Spart, Christensen? Claro, o sea, tú tendrás que fichar a una defensa nueva. Pues solo tienes a Cuba, sí. O sea, es que si quieres ganar la Champions, mira para atrás, macho. Claro. Porque es que va a jugar delantera. Si se va a Valde, ¿qué va a jugar Gerard? Va a ganar la Champions Gerard, Spart.
3: No aprendes nada, Cancelo. De todos modos, a echar de menos.
1: Cancelo.
3: A hacer de menos, perdón,
1: pues me dirás tú.
3: No, no aprendéis nada a hacer de menos a jugadores de la cantera. Tintoy, mira, yo no voy a sacar la cara por el Barça, pero ¿qué vas a ganar la Champions con no sé quién? Pues sí, fíjate los que han ganado el Mundial. Son chavales que a lo mejor hace 3 años no sabemos ni quiénes
1: pero
3: eran.
1: Es que la Champions no es el Mundial. Es que la Champions tienes que ganar 15 partidos. Es que no tiene nada que ver.
3: Sinceramente.
1: Claro, es toda la temporada.
3: O sea, creo que no se puede poner muy en duda el tema de fichajes del Barça, porque es que aunque no fiche, tiene suerte y luego salen muy bien los jugadores de la cantera. Entonces,
1: pero
3: la
1: que lleva 11 años sin ganar la Champions. ¿Cómo que le sale bien si lleva 11 años sin ganar la Champions? Bueno, ni acercarse. Además, 11.
3: Vale, pero hace 3 años no están los jugadores que están ahora. Oye, por favor, ¿se pone a defender al Barça?
1: ¿Hace 3 años? Muy parecido al equipo. ¿Quién faltaba?
3: Creo que no.
1: ¿Quién te faltaba?
3: Todos los chavales.
1: Si estaba Lamine, ya estaba Lamine.
0: No, digo, claro, Irene,
1: y Pedro y todos.
0: Irene, aquí estamos para hablar de todo. No hace falta defender al Barça ni atacar.
3: No, pero
0: nada,
3: que me hace gracia porque
0: no, pero
3: yo
0: es que
3: no
0: parece
3: sé,
0: que
3: es
0: te que... sepa mal hacer una reflexión positiva sobre el Barça.
3: Pues sí, claro, como no lo hago nunca, ¿verdad? No lo hago nunca.
0: No lo sé.
1: Ahora que ha fichado Rodri, tira más para adelante.
4: Cosas interesantes.
3: Sí,
4: el Atlético de Madrid.
5: No, descansa el Atlético de Madrid hasta el miércoles. Próximo partido es Sevilla el sábado. Vienen ahora 3 jornadas fuera de casa, volverá a jugar entre semana 15, 16 o 17 y para entonces veremos qué pasa con Julián Álvarez. Me da la sensación que hay quien señala al Atlético de Madrid como culpable. Me ha sorprendido.
2: Yo no lo señalo como culpable, pero sí digo que la solución que no ha llegado a 22 de agosto, algo se tiene que hacer mirar.
4: ¿Qué se tiene que hacer mirar?
2: Pues se tiene que hacer mirar que el jugador...
5: ¿Que está triste el jugador?
2: No, se tiene que hacer mirar que tiene un gran problema.
5: Hombre, claro, obviamente.
2: Pues, un gran problema que lleva intentar solucionarlo desde junio.
5: ¿Pero y quién creó el problema?
2: No, que el problema lo tiene el Atlético de Madrid.
5: Sí, pero ¿quién creó el problema?
2: Pero si da igual quién lo cree.
5: No, hombre, pero no es el Atlético de Madrid culpable. Claro que tendrá que tener una solución porque es su jugador. Pero
2: el problema del Atlético de Madrid es que tiene a un jugador que no quiere estar.
5: Eso lo sabemos.
2: Es un jugador que se quiere marchar.
5: Y si se estima oportuno, tendrá que jugar, ¿no?
2: Sí, ¿jugó ayer o no?
5: Por eso.
2: Pero eso significa que el Atlético de Madrid no tenga un problema o no tiene un problema y que lleva 2 meses para atajarlo.
1: Un problema muy grave el Atlético, porque
2: desde junio sabemos esto, ¿eh?
1: No, y que es un jugador que si este año se devalúa, ha perdido mucho dinero, ¿sabes?
4: Yo creo que vale más. Esto es otro debate para otro día, pero yo creo que vale más la posición del Atlético que 100 millones.
0: Yo te digo...
1: No. Creo sí, que sí, yo también, pero digo que si se devalúa...
5: El Atlético de Madrid...
1: El Atlético tiene que conseguir buscar una solución.
6: No estáis hablando de un problema, perdona, Emilio, pero no estáis hablando de un problema que... Porque estáis hablando del problema personal del jugador, problema del club, de la afición... Pero yo voy más allá y yo voy a lo básico, que es el deportivo. Estamos viendo a Lukman jugando
4: de nueve,
6: de nueve y vemos que no funciona. No. El Atleti no tiene... el Atleti necesita... Fernando. Pero desesperadamente de Julián Álvarez.
0: Sí, pero Fernando.
6: Entonces, pero Emilio, o sea, el problema es que si se va Julián Álvarez, ¿qué hace el Atleti? Porque Lukman exactamente tendría que fichar y tendría que fichar Fernando, un jugador ahora está
0: Fernando, algo
6: el Fernando necesita a Julián Álvarez.
5: Fernando, la cesión de un delantero.
6: Sí,
0: Fernando,
6: sí.
0: Algo que no Fernando, algo que sabes tú y que sabe Antonio, por supuesto.
4: Antonio está de pista últimamente.
0: Es muy fuerte. El director deportivo del Atlético de Madrid no considera a Julián Álvarez sobresaliente. No lo considera un futbolista sobresaliente. ¿Vale? O sea, es decir, el planteamiento de que Julián Álvarez valga 150 millones es bastante heavy, ¿eh? ¿Me entiendes? Es bastante heavy.
5: Si alguien los paga.
0: Evidentemente, pero yo estoy en la postura de Antonio, en el sentido de que buscado o no buscado, el Atlético de Madrid tiene un problema, que es el problema del pero que se quiere aprovechar el Barcelona. El problema que se quiere aprovechar el Barcelona. O sea, el Barcelona cree que esto va a caer como fruta
6: Emilio,
0: madura.
6: El Tottenham acaba de pagar 90 millones por Savinho.
0: Bueno, es que es el fútbol.
1: Que no jugaba.
6: Pero entonces, si el fútbol, si Savinho marcó dos goles en la temporada, si el Tottenham gana, si Savinho vale 90 millones, ¿cuánto vale Julián Álvarez?
0: Fernando, que el Madrid se ha vendido a Gonzalo y ha fichado a Spi.
1: Criticaba el fichaje Spi y ahora lo quiere el Atleti y el Barça.
6: La cuestión es.
1: Ahora es el fichaje del verano.
6: El Atleti, ahora mismo.
1: 25 kilos.
6: ¿Qué día? ¿Hoy qué día?
1: Al Atleti no le vendía bien Spi. ¿A que al Atleti le vendía bien Spi?
4: Hasta aquí.
1: Y al Barça.
4: Y 16,
1: pues entonces,
4: Ainhoa Sánchez, muchas gracias.
5: Que ha salido la tercera camiseta del Atlético de Madrid, para comentarlo. Color como arena, ¿no? Con unas rayas horizontales finitas, tres rayas rojas con el bordecito azul oscuro.
4: Muy chula, negro, ¿El modelo quién es? Julián, ¿no, verdad?
6: No, y hablando de camisetas, la camiseta le jugó el Barça ayer. Yo invito a la gente que lo busque en internet.
5: La negra.
6: La negra es exactamente igual que la camiseta de Orlando Pride, de Marta, del equipo femenino donde ahora juega Griezmann, de hace 4 o 5 años. O sea, es la copia. Entonces, y además es Nike. Entonces, muy bonita, me gusta la tercera.
4: Chicos,
6: entonces, yo invito, es que Nike sí, o sea, es que les falta creatividad, ¿no? de crear nuevas cosas.
0: La camiseta más vendida del Barça es la negra, que sacaron.
6: Sí, pero no deja de ser igual. No deja de ser igual.
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13: Buenos días, Radio Marca. Buenos días, soy Esteban de Barcelona. Oye, Tinto, el Barça no tiene 9, pero metemos de 5 en 5, ¿vale? Vosotros tenéis al mejor del mundo y metéis 2 de casualidad. Venga, que tengáis buen día.
4: Es el primo de Tinto, como habéis
1: podido comprobar,
4: el tono de voz y en la propia voz. Rulo, estás por ahí todavía, ¿verdad?
14: Aquí estoy, como escuchando el programa.
4: Del tema Gaby, está bien, susto es, pero sí, a ver, no sabemos si es...
14: El tema, hoy el Barça está pendiente, más allá de peinar el mercado, de que por cierto ayer no acompañó al equipo por la mañana, pero creo que sí que estuvo por la noche viendo el partido, está intentando fichar a un 9. Dos temas candentes en el día de hoy: pruebas médicas a Gavi. Es cierto que ayer, después del partido, Flick nos intentó tranquilizar diciendo que tampoco parece mucho. El tema de Gavi es que se dio un golpe en la primera parte en la rodilla ya operada, rodilla derecha, y lo que nos dicen es que Gavi es un jugador que, después de lo que ha pasado con las lesiones, y es lógico, ¿eh?, es un futbolista que va con todo, que es muy enérgico, que le pone mucha pasión, pero que cuando tiene un toque, un roce en esa rodilla, es como que se asusta mucho. Entonces, lo que le ocurrió ayer, quizá a la espera de las pruebas médicas, repito, de esta mañana, es que como que se asustó. Ya te digo, ayer Flick quiso tranquilizar un poco al personal, pero bueno, yo ya también me conozco la película. Hasta que el futbolista no entre en la consulta y no pase pruebas médicas, a ver, porque la rodilla de Gavi es una rodilla, bueno,
4: frágil, digamos, ¿no?
14: Sí. Sí. Bueno, no sé si frágil, pero que evidentemente ya ha pasado por lo que ha pasado. Y luego también, en el día de hoy, es un día importante. Yo, la verdad, es una opinión muy personal, he alucinado un poco con la gestión Balde, Flick Balde, de las últimas 48 horas. Porque es verdad que da la sensación de que Balde, la última temporada, por lesiones, no ha estado al 100%, que el año pasado perdió la titularidad en pos de Joao Cancelo, que el Barça ha incorporado a Joao Cancelo, pero que la situación ha dado un giro de guión sorprendente, como mínimo en cuanto a declaraciones públicas. Es decir, el otro día a Flick le preguntan en la previa del partido del Elche por Balde. Flick, de una manera suave, da a entender que le abre la puerta de par en par, y ayer ya no de una forma suave, sino ayer Flick reconoce que tiene una charla con Balde por la mañana antes de viajar a Elche, y que le dice: mira, chico, yo no te veo al 100%, quédate en casa pensando y mañana hablamos, no te llevo a Elche. Eso Flick lo verbaliza luego en la previa del partido, ya en el Martínez Valero, y luego también lo verbaliza. Dice que sí, que le he dicho que se quede en casa y que mañana hablamos. Y bueno, sensación de que...
1: Es que da la sensación de que las dos partes quieren que parezca que es el otro el que lo...
14: Sí, sí,
1: ¿no?
14: Sí,
1: o sea, los dos quieren que... Valde
14: están
1: quiere que parezca que se lo quitan del medio
14: están
1: y el
14: Barça
1: Renato, quiere que parezca que Valde
14: sí,
1: se va.
14: Sí, sí, sí.
0: A ver, yo lo que... Vuelvo a la posición de Flick, que repito, otro intocable en Barcelona, pero vuelvo a la posición de Flick, que es... yo no quiero a Valde.
1: Claro.
0: O sea, es lo de Ferrando,
1: eso está,
0: ¿no? Es
1: claro.
0: Lo mismo. O sea,
1: lo
0: es decir,
1: mismo
0: tú si eres Flick puedes hacer eso mismo que has hecho con Valde y llevártelo y tenerlo en el banquillo. Ya está. Te lo llevas. No haces este gesto, que es un gesto feo por el muchacho. Este muchacho es de la casa. Este muchacho ha jugado.
14: Es que si lo quieres vender, Emilio, yo creo que lo devalúas.
0: Bueno, evidentemente. O sea, tú puedes decirle por la mañana, oye, mira, vendrás y tal igual, porque yo no quiero hacer un espectáculo de esto, dale vueltas, estamos pensando en eso. Y te lo llevas. Pero claro, en cuanto tú, quiero decir, te escenificas, publicitas que este señor se queda en casa porque están negociando, pues entonces me parece que
3: lo devalúas,
0: blanco y en botella estás negociando.
1: Quieren venderlo, claro. Totalmente. Pero pasa lo mismo, yo no sé.
0: Quieren venderlo entre otras razones porque necesitan mucho dinero.
3: Pero, y porque él se quiere ir.
1: Pero me sorprende que no intenten vender un mediocentro, que tienen 5 para 2 posiciones. No sé si ahí Rulo van a intentar alguna, igual no es fácil, claro, porque sería Frenkie, pero Frenkie está lesionado.
0: Perdona, pero con Casado han hecho lo mismo, ¿eh?
1: A Casado tiene 6.
0: Le han quitado el número.
1: Tienen 6.
0: Le han quitado el dorsal. A Casado lo ha hecho peor, Flick.
1: Fue internacional, Casado.
0: Le ha quitado el dorsal.
1: Está sin equipo y fue internacional.
14: Casado se va a ir. Quiero decir, a Casado y Casado y Valde son dos jugadores, junto con Héctor Ford, por los que el Barça quiere sacar dinero. A Alemania, al Dortmund. Casado tiene ofertas de Arabia y del fútbol turco.
1: Madre mía,
14: él prefiere... quedarse, digamos, en Europa. Es decir, o sea, Turquía es Europa.
3: ¿Por qué se ha devaluado tanto Casado?
1: Porque es que no, ¿por qué lo inflamos tanto que lo debutó con la selección o fue convocado?
3: Bueno,
1: era horrible. O sea, a mí yo no le veía nada. Lo que pasa es que no tenía nadie el Barça. No tenía dinero, se lesionó Bernal. Tenía, creo que a Frenkie o a Pedri lesionado. No tenía nadie y le sacó de un apuro. Pero no es un jugador para el Barça, nunca lo ha sido, hombre.
3: Sí, ya, pero de ahí a irte a Arabia, no sé.
1: Y de ahí a debutar con la selección, que es lo que hay que plantearse.
3: Me parece que un punto medio. Yo lo que haga Luis de la Fuente.
4: Bueno, pues esto es lo que hay. Hoy reunión Flick y Deco, ¿no? Hoy sabremos algo más de lo que planea el fútbol.
0: Bueno, se ven cada día y hablan cada día.
14: Sí, sí.
0: Hay una conversación fluida y
14: es correcto. Hoy digamos
0: cuando uno no elogia al otro, el otro elogia a uno, sí.
14: Hoy digamos que hay, o sea, reunión. Quiero decir, sí, se reúnen cada día y más en esta época del mercado. Veremos a ver qué ocurre con el 9. Deco y Flick ya tienen pensado, evidentemente, su plan B. El plan B de Tresoldi sigue ahí. Es cierto que con Tresoldi piensan que, evidentemente, todavía le falta algo a nivel top, que tiene tan solo 22 años y que juega en el Brujas en Bélgica, pero es un perfil que le gusta mucho. Ayer, por cierto, Tresoldi volvió a marcar. Son 4 goles en los 4 partidos oficiales que ha marcado o que ha jugado con el Brujas.
0: Allí se ha ido Virgili, ¿no?
14: Sí, al Brujas, ¿no? Sí, Jean Virgili, por el cual el Barça ha cogido 4 millones de euros por aquello de tener el un tanto por ciento de la venta del jugador. Y nada. Pendientes así un poco de reojo de lo que ocurra con Julián Álvarez y el Atlético de Madrid, aunque repito, en el Barça prácticamente lo dan como descartado sin públicamente decir que lo descartamos. No sé si me entendéis.
4: Sí,
14: para que el jugador no se sienta que lo dejan tirado. Pero
0: sí, al jugador solo le va a querer su manager y a lo mejor hasta lo pierde, ¿no? O sea que...
14: Bueno, así está la situación de un Barça que, eso sí, y ya para cerrar y ya termino, ayer dio una muy buena sensación. Equipo con hambre, equipo que es verdad que está empezando a rodarse, pero Adeyemi gol, Gordon 2 asistencias en 6 minutos, Rafinha jugando de 9, doblete y una asistencia, Fermín doblete, y quizá El único pero, todavía le falta un poco a Lamin, que no se fue con muy buena cara al ser sustituido y que ayer no...
1: Pero Rulo, no al ser sustituido, fue la primera parte, algo le pasó que cambió el rostro y estuvo enfadado todo el partido. Y como pasó tal, yo no sé qué le pasó, igual fue, no creo que fuera por no tirar el penalti, pero algo le pasó...
14: No,
1: porque luego lo celebró, además. Algo le pasó, o algo le ha pasado, que estuvo enfadado y ya cuando le cambiaron, pues la cara de Seta y tal.
4: No se siente muy a gusto.
3: Yo creo que es eso, sí.
1: Y... estaba enfadado.
3: Que no se ve bien y
4: hay un par de intentos, un par de cambios de ritmo que no le salen y él nota que antes volaba y ahora pues tendrá que intentar empezar a volar.
0: Hay que recordar que algo que no ha dicho Mourinho, sí lo ha dicho Flick, que es: olvídense de ver al Barça hasta octubre.
1: Sí, tienes razón. Pero ayer fue muy inteligente porque en la primera parte le quitan el balón tal y en la segunda dice, pues ¿quieres el balón? A la contra. A la contra fue demoledor.
4: Demoledor.
1: O sea, demoledor, cómo corrían los tres de arriba.
4: En fin, Rulo, pues te dejamos desayunar. Un abrazo y buen viaje,
14: Igualmente, un abrazo a todos. Hasta mañana.
4: 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Venga.
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6: Buenos días, Radio Marca, Bicentenario desde Santander. De verdad que me parece una falta de respeto que habléis así del Barça, mofándoos, riéndoos, Rulo Fuentes dando información y por detrás risitas. Yo de verdad que a ver si os dais cuenta que tenéis muchísimos oyentes que son del Barça. No pido nada, nada raro, solo pido un poquito de respeto.
8: ¿Pero qué es esto?
11: Muy bien dicho.
8: ¿Pero qué es esto, en serio? ¿Pero
1: por cierto, no te rías por detrás,
8: En la oficina, este audio es auténtico.
4: En la oficina, está hecho con inteligencia artificial.
12: Fer y yo, que no hemos hablado, dime.
11: Exactamente. Yo no he hablado y no me he reído.
4: Sí, pero la risa.
11: Antonio y yo, que estamos aquí siempre a la izquierda.
13: Pero
4: las risitas llevan tu firma siempre.
11: A mí no, porque además yo no tengo risita. Mi risa.
4: A Emilio que está enfadado, que la clasificación manda el Movistar Fantasy Marca, que ya puedes crear una liga con tus amigos o compañeros de trabajo, fichas a las estrellas de la liga y compites por más de 10.000 euros en premios. 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A ver, Tinto, del Real Madrid.
1: Dime.
4: Que te escuché en el postpartido.
8: Le encantó.
1: Pero es verdad que para estar a las alturas que está y el equipo con 6 o 7 tíos nuevos, me pareció que hizo un buen partido, porque el español, el que me gustó fue el español, que creo que jugó un partidazo y que es un rival muy complicado al principio de liga. Ya le pasó al Atleti el año pasado que perdió ahí. Es muy complicado al principio de liga. Creo que el Madrid hizo un partido muy serio los primeros 20-25 minutos, luego bajó mucho y luego acabó. Estuve todo el partido, Irene estaba conmigo diciendo que el Madrid va a ser mucho mejor con un 9 referente, como lo fue con Joselu, pero mucho mejor, porque entre otras cosas los tres jugadores clave que tiene, bueno, estrellas que tiene, son mediapuntas. Y es que van a jugar, y es que los tres juegan mejor con una referencia. Y fue salir Speed 17 minutos, y quiero que os veáis los 17 minutos de Speed
13: en
1: campo.
13: Es súper buena noticia.
1: Es que es lo que yo lo veo claro, que Mbappé mejora, Vinicius mejora y Bellingham va a mejorar.
13: Para mí hubo cosas buenas. Los 20 primeros minutos es verdad que lo fueron, porque vimos cosas, por ejemplo, vimos intentando recuperar balones, robando mucho en el centro del campo, o sea, cosas que es lo que nos gusta ver. Es verdad que luego yo creo que el Madrid se relajó y luego el español jugó muy bien y el Madrid ya no pudo tirar para arriba.
1: Bueno, tiró 21 veces a puerta, ¿eh? 21, bueno, a puerta, tiró 21 veces, que es una barbaridad, ¿eh?
13: Lo que dice Tinto es cierto, y creo que es que Spi es una muy buena noticia, porque es que es el típico jugador que las mete de todos los colores, porque siempre está donde tiene que estar, en el sitio adecuado. Y eso, muchos partidos que al Madrid el año pasado se le cruzaban, sobre todo con defensas muy cerradas, le viene de locos. O sea, creo que para mí la mejor noticia del otro día fue sin duda lo de Spi.
8: Bueno, no juega Diomandé entonces, ¿no?
4: A mí eso me sorprendería muchísimo.
1: Para mí Diomandé tiene que tirar la puerta abajo, y no creo que sea un jugador que lo vaya a hacer. Para mí Diomandé, Spi y Gullit se juegan un puesto. Ese es el resumen para mí. Se juegan un puesto entre los tres.
8: Pues si depende de Mourinho, ya sabes quién va a jugar.
1: Ojalá juega Spi.
8: Y si depende de Florentino, más todavía.
1: Spi.
8: No. Diomandé.
1: Bueno, el primer partido no
8: jugó. Y Spi jugará los minutos que juega Gonzalo, que juega Ferran Torres.
1: Los que jugó Joselu, que metió 19 goles.
13: Es que Spi sí que le veo. Creo que va a ser el revulsivo. Y creo que él lo tiene claro, vamos.
8: Mourinho, si gana con Vinicius, Mbappé, Diomandé, Bellingham, no pondrá Spi. Si no gana, pondrá Spi.
1: Claro.
4: A ver, Calas, Antonio.
0: A mí no me gustó tanto como vosotros. A mí me parece que fue muy parecido.
8: Es que solo les ha gustado a ellos dos.
0: Sí, a mí me parece que
13: fue muy parecido. Yo he dicho que me gustaron los primeros 20 minutos. Quisiera recordar
8: que el Español y el Elche, el año pasado se salvaron en las dos últimas.
1: El Español hizo una primera vuelta que acabó quinto.
13: Eso te iba a decir, pero que hay diferencia.
1: No hagas trampas, Emilio.
8: ¿Qué trampas? ¿Que el Español
1: empieza las temporadas como un tiro?
8: ¿O no? ¿He dicho alguna mentira?
1: ¿Empieza las temporadas como un tiro el Español?
8: ¿He dicho alguna mentira?
1: Sí, que el Español empieza las temporadas como un tiro. Y además casi se mete en Europa League en la última jornada.
0: A ver, Calas, a mí me pareció, lo único que me gustó del Madrid fue la pareja de Güler y Bellingham de media punta, ¿no? Centrocampistas, ¿no? Estos jugadores que turnándose ahí, flotando entre los dos, a mí me parece que hay potencial ahí y puede ser que finalmente encuentres más o menos tu pareja de centrocampistas de creación, ¿no? Pero fue mal partido de Vini, fue mal partido de Mbappé, Espi entró, ¿no? Al final y marcó, eso para eso está. Pero
8: lo de Valverde es para mirarse.
0: Sí, a mí me parece que él fue un poco el meme del Spiderman, ¿no? O sea, del Spiderman que mira al otro Spiderman, ¿no? O sea, a mí me parece que el Madrid 2026-27 es un poco el Madrid Mourinho. Me pareció muy parecido al Madrid de Xabi Alonso.
1: Pero tirando 21 veces. Claro, que el de Xabi tiraba 8-9 por partido. Claro. Es la diferencia. No, claro. Es que si tiras 21 veces tienes más posibilidades de ganar.
13: Bueno,
1: si tiras
13: yo creo
1: 10.
13: Que todavía no has llegado la hora de sacar pecho, no, pero supuesto. Es verdad que ayer el Madrid hizo 20 minutos muy buenos y que luego vimos otra vez la
1: llegó mucho. Falló muchos goles, hombre. Me falla 3 goles.
13: Claro, pero estamos analizando el partido. Yo no he dicho me encantó el Madrid increíble. Yo he dicho 20 minutos muy bien.
1: Va a ser mucho más sólido atrás.
13: Y el resto. No está todavía está por ver.
1: Claro,
13: no está. Pero igual que no sacamos grandísimas conclusiones después del 5-0 del Barça, tampoco las saco con el Madrid para mal. O sea, vamos a dar tiempo a las cosas.
0: Yo veo los tres grandes muy parecidos que este principio de temporada que el año pasado, ¿no? Yo veo el Barça eso igual, marcando muchos goles, pero el Barça hay que juzgarlo. Eso el Barça lo esperamos, ¿no? Al final es lo que hace bien Flick, es lo que ha hecho Flick desde que llegó. El problema del Barça es cuando se enfrenta a equipos fuertes, ¿no? De su nivel, cómo está atrás, ¿no? Se sigue defendiendo alto, se sigue con la fragilidad defensiva que ha enseñado en los últimos dos años, ¿no? Y que Flick insiste en no querer corregirlo. Y yo creo que lo mismo con el Real Madrid. Yo no sentí ayer en ningún momento una fluidez y una conexión mejor entre Vini y Mbappé que en los años anteriores. O sea, yo creo que eso es fundamental para el Real Madrid. El Real Madrid ficha a Mbappé y renueva Vini para que, o sea, los dos tienen que funcionar juntos.
1: Fernando, si Mbappé juega de 9, no va a tener conexión con ningún jugador, como le pasa con Francia. Si juega en una banda o detrás del delantero, sí. Es que esa es la diferencia. Es que el Madrid, todo el mundo está con el mediocentro. El Madrid, el gran problema que ha tenido estos dos años, que juega con un 9 que no hace movimientos de 9. Es buenísimo, el mejor del mundo, pero juega
13: el problema
1: mejor
13: del Madrid
1: por detrás de un 9.
13: No es el 9.
1: Y Vinicius y Bellingham no conectan con Mbappé porque no es 9 y no hace movimientos de 9.
13: Vale, pero aparte,
1: mira cómo conecta con Harry Kane o con José Lu o con Benzema o con Espi. Es que
13: sí,
1: es la clave
13: no
1: del Madrid.
13: No estoy de acuerdo. Porque por mucho que no tú funcionaras súper bien arriba, por mucho que Mbappé o el 9 o quien sea funcionara súper bien arriba, si no le llegan balones. O sea,
1: si al Madrid le llegan balones, tiró 21 veces.
13: Joder.
1: Si tiró 21 veces.
13: Pero no me digas que el problema es arriba cuando el problema realmente de base
1: no,
13: es el medio centro.
1: Pero sí, que no. Que tiró 21 veces sin un medio centro. 21 veces.
14: Yo estoy bastante de acuerdo con Irene. Que el Madrid necesita un gestor de juego. Y eso se vio porque Valverde. Verde no puede jugar.
1: Y un 9.
14: Pero un 9, como tú bien dices, tiró. El 9 ya lo tienes.
13: Ya lo tenemos.
14: Que es Spi.
1: Ya está.
14: Bueno, pues entonces el 9 ya lo tienes.
1: Pues lo que no tienes
4: es que juega. Un 9 en el 11, no un 9.
1: Claro, que juegue, un 9 que juegue.
14: Bueno, pero entonces es que no le caben todos. Porque
0: sí, entonces vas a sentar
14: a Mourinho y Mbappé. No le caben todos porque lo que no va a renunciar Mourinho es a 3 en el medio. Y de hecho, por eso mete a Güler con Bernardo. En el medio y con Valverde, pero Valverde no puede jugar de 6 porque no sabe jugar de 6.
1: Bueno,
14: porque él es un 8,
1: vamos
14: claramente.
1: A
14: Bueno, vamos a verlo, ¿no? Si lo viste ayer.
1: Bueno, no sabes jugar de 6 cuando quieres tener la pelota todo el rato, pero cuando quieres jugar a transición rápida, igual es un buen 6. Es que Mourinho va a jugar a otra cosa que no juega a Xabi Alonso.
14: Yo no creo que va a ser. Por eso mete a Bernardo. Perdona, termino, Emilio. Sí. Por eso mete a Bernardo y mete a Güler para tener más el balón y para.
1: Pero Güler no bajó del centro del campo a recibir el balón. Se metía a Bernardo entre los dos centrales.
14: Pero Güler sí participaba.
1: De media punta, fue media punta.
14: Bueno, pues
1: ahí no va a jugar Güler.
15: Emilio. Hay otra cosa que no podemos olvidar en este nuevo proyecto y en esta nueva fase de Florentino Mourinho, que es no va a ser Mourinho el entrenador que se carga ya a los galácticos, ¿eh? Claro, no va a ser Mourinho. O sea, Mourinho va a jugar con Diomandé, Mbappé, Bellingham, Vinicius, o sea, va a jugar así, o sea, porque le están mirando y porque esa es la fortuna del Madrid y porque esas son las camisetas y porque ese es el proyecto. Por lo tanto, veremos que se sigue inventando Mourinho, pero Mourinho, Vinicius estaba para cambiarlo en el campo del Español, ¿eh? Para cambiarlo, y no se atrevió a cambiarlo.
14: Yo lo de Diomandé, Emilio, no lo veo tan claro.
1: Yo
14: no veo que vaya a ser tan indiscutible, ¿eh? Yo creo que va a ser un jugador que va a entrar en las rotaciones, sí. Pero no, bueno, va a ser titular, ¿eh?
15: Pues entonces que dejen de publicar en las webs vídeos de los entrenamientos de Diomandé, ¿eh?
1: Bueno, porque claro, tiene 19 años.
15: Todos los vídeos.
1: Vale, entonces te pregunto, Gordon y Adeyemi son titulares. ¿Y Fermín? ¿Fermín es titular o Olmo? ¿Quién es el titular, Fermín o Olmo?
15: No, yo no estoy hablando de
1: eso. No, es que es lo mismo. Tú dices, Diomandé no va a jugar. Fermín no va a jugar. Va a ser suplente. Mañana es la final de la Champions. ¿Quién juega, Fermín o Olmo?
15: Fermín no ha costado 140 millones.
1: Bueno, pues vale, pues Gordon, 80. ¿Va a ser titular por delante de Rafinha o de Lamine? Es que es lo mismo. Es que el Barça tiene un problema con 4 jugadores y el Madrid tiene con 2. Müller y Diomandé, es que es la verdad.
15: Pero que Flick se atreverá. Y Mourinho no.
1: Vamos a ver si se atreve a quitar a Lamine por poner de titular a Adeyemi muchos partidos.
15: No, Lamine no lo puede tirar. No,
1: Es que Adeyemi juega donde Lamine. Juega a la derecha. Y Gordon juega a la izquierda donde Rafinha. Y es que donde juega Olmo, juega Fermín. Y donde juega Rodri, juega Frenkie de Jong. Es que todos tienen ese problema porque todos quieren competir en las tres competiciones.
4: La conclusión que ha sacado todo el mundo, por lo menos el analista de fútbol en general, es: este Madrid es muy parecido o tendrá los mismos problemas que el año pasado.
15: No, es que los ha tenido. Es que ha ganado en el minuto 90. Amaro, que ha ganado en el 90.
1: Para mí, para nada. Creo que defensivamente va a ser mucho mejor.
15: Ha ganado en el 90. Con Anfris
1: y Cucurella va a mejorar mucho defensivamente. Y creo que en ataque con Espi va a mejorar mucho.
13: Pero una cosa, igual que no se puede sacar conclusiones buenas porque saques las dos. Quiero decir, espérate. Primero no se ha cerrado el mercado todavía.
4: El hecho de la frase es porque. Los cuatro juntos de arriba el año pasado decíamos que no entraban, y este año, si siguen jugando, pues deberíamos.
13: Esa historia sigue igual.
4: Con buena lógica, pensar en lo mismo.
1: Este año hay 5 arriba. 6 si metes a Güler.
4: Este año
1: 6 si metes a Güler.
4: Por eso.
14: Güler es centrocampista, hasta donde yo sé.
1: Es media punta. Güler no. Es que esa es una palabra de Güler que no sabemos de qué juega. ¿Tú sabes de qué juega Güler? ¿De qué le pondría? Yo le pondría de detrás del delantero.
0: Mourinho dio una señal. Mourinho dio una señal de qué quiere.
1: Pero uno de los problemas que ha tenido Güler hasta ahora es que no sabemos de qué juega. Y cuando un jugador no sabes de qué juega, malo.
0: Pero
1: en Turquía, ¿de qué juega?
0: Güler es el cazador del Madrid.
13: De eso nada. Yo os digo que Güler con Mourinho va a triunfar. Creo que tiene.
1: Pero no es un jugador de 60 partido jugando 80 minutos. No es ese jugador. Müller no es ese jugador.
13: Está creciendo.
1: Bueno, sí, pues que crezca. Que crezca lo que, como Emilio Pérez de Rozas, que querían que creciera Pérez de Emilio. Que crezca lo que quieran. Pero ya te digo yo que Müller no te va a hacer 60 partidos jugando 80 minutos. Es un jugador complemento. Para mí, Diomandé, por ahora va a ser un jugador complemento. Y para mí, el titular tiene que ser Spi. Y lo digan en la red.
13: Bueno, pues eso no va a pasar.
1: Bueno, pues decías eso, no lo va a sacar por Bellingham. ¡Pum! Lo decíais en la retransmisión. Minutos 77.
13: No, yo no dije eso. Yo dije que no iba
1: que a quitar. No se iba a atrever a quitar. Vinicius. Dije yo, necesita el Madrid Spi. Dijisteis todos.
13: Yo no.
1: Bueno, pero. Vale, pues la gente se pensaba que no se iba a atrever. Con el Madrid empatando, se pensaba que no se iba a atrever a quitar a Bellingham o Vinicius por Spi. Y pum,
13: yo pensaba que no se iba a atrever a quitar a Vinicius y efectivamente.
1: Y Bellingham, dijiste.
13: No, Bellingham no lo dije, póntelo. Joder,
4: que no, que la gente no. Hay gente que desafortunadamente no se escuchó.
13: Ya, bueno, pero ya, por eso
1: yo digo lo que pensaba.
13: Tú dices lo que yo pensaba. pensaba.
1: Lo que dijiste.
13: No, que no dije nada de Bellingham. Ya, o sea, bueno, nos ha echado.
16: Yo oí la retransmisión.
4: Yo también.
16: Espérate un momento. Pero... Yo oí la retransmisión.
1: Recital.
16: Y los elogios que Javi hizo del Real Madrid son estrepitosos.
1: Me gustó como
16: o sea, para ponerse a temblar.
1: Y de vez en cuando
16: se oía Irene decir,
13: tranquilo.
16: Tinto, no sé yo si. No, no, claro. Un partidazo, porque dada la situación. Dada la situación, yo flipaba,
1: tío. Siete jugadores nuevos, ¿qué quieres? No. Estás a 22 de agosto y haces un partido muy serio. Y defiende muy bien.
4: Va a hacer un.
1: ¿Quién dijo que jugara Spi con los tres detrás? ¿Quién lo dijo?
4: Va a hacer un ¿Emilio? Último intento.
16: No, yo estoy hablando de tu estrategia porque tú.
4: Que no ya, se escuchó ya, todo ya, el mundo. Oye, no hagáis enfarme a tres minutos de final. Que no se escuchó la gente. El sábado había gente Tinto, haciendo otras cosas.
1: No, Tinto, todo el mundo escucha.
4: Tomando una caña en las fiestas
16: Tinto,
4: de su pueblo.
16: Tinto, yo no hablo de tu versión panenquita porque tú ya estás para coger un equipo. ¿Entiendes? Pero solo digo los elogios que hiciste. Cuando el Madrid estaba empatando. Claro. O sea, que era una cosa.
1: Firmaba el empate, de hecho.
16: No, firmaba no. Yo con todos mis amigos dije, minuto 90, el que aparezca. Y ¡pam! Otra vez.
4: ¿Va a hacer Zubimendi el Madrid un intento por Zubimendi o qué?
1: Yo creo que no, pero no lo sé, la verdad.
16: Si no lo necesita.
13: Sería Rodri, maravilloso.
1: Escuchando Mourinho no parece.
16: Simu dice que no lo necesita.
4: Yo creo que el Arsenal no lo vende.
13: Pero, y una cosa, pero qué va a decir Mou, pero vamos a ver, lo que no va a hacer es decir, sí, necesitamos un medio centro como el comer, no, porque si van a negociar por alguno, lo mejor es que no parezca que lo necesitamos, ¿no?
14: El Arsenal tenía un objetivo este verano que era Vinicius, no lo consiguió, y por ahí se van a, no creo que se abran negociaciones por Zubimendi.
1: No ha fichado.
4: Dos partidos, dos suplentes.
16: Antonio, lo de Julián Álvarez tampoco te suena.
1: Es verdad, también Julián.
14: No, Julián dijo no al Arsenal.
16: Con el doble de sueldo. Fantástico. Cuidado, hay que.
14: Porque quiere ir al Barça, no volvamos otra vez a lo mismo. Si es que no hay más.
1: Al pobre Julián le habéis hecho la del primero.
16: A mí me ofrecen el doble de lo que gano y no sé si quiero ir al Barça.
4: Muy bien, Emilio, muy bien.
16: Bueno, la verdad. No pienso por mí. Pienso por mi familia, mis hijos, mis nietos, mi esposa, mis padres, claro. Todos esos que se quiere llevar a Inglaterra y no le dejan.
1: Yo me voy donde sea.
16: Pues vaya, con el doble. Es que tengo una.
4: El tema Vinicius y la frase de Mou, ¿queréis decir algo o no?
16: Sí.
4: Para rematar.
16: Me parece, mira, solo
4: pero suave, es suave, que nos quedan 3 minutos, Emilio, y hay que terminar con buen humor, por favor, suave.
16: Me parece una frivolidad por parte de Mourinho hablar de un tema tan delicado para los niños, para los jóvenes, para los estudiantes y tal, y trasladarlo al fútbol de la mano de Vinicius. Yo creo que el bullying es una cosa tremenda, es una cosa durísima, es una cosa que le pasa a millones de personas en el mundo, y no creo que sea, digamos, que la receta o el nombre a utilizar con un caso.
1: Pero hay que reconocer, es verdad que es un caso muy delicado, pero hay que reconocer una cosa. Vinicius ha jugado un mundial y no le ha pasado, juega Copa Europa y no le ha pasado, llega Riazor que no ha jugado en su vida y el recibimiento fue tremendo. Pero es que va a campo de español y la primera jugada le meten una patada por detrás sin balón y el árbitro no señala ni falta. No señala ni tarjeta. Es que yo entiendo lo que dice Mourinho. Es verdad que a lo mejor esa expresión puede molestar, pero bueno, él piensa que le hacen, que los campos intentan sacarle el partido. Eso es bullying, es que es verdad. O sea, cuando a ti van a por ti en lo personal, no en lo futbolístico de regatearte y tal, sino en lo personal, es que en Riazor, ¿por qué pitan a Vinicius? ¿Y no le pitan en campo del Marsella? ¿Por qué? ¿Por qué él nunca juega en Riazor?
14: Porque eres como José.
4: Sí, ya, macho, te has meditado.
1: ¿Por qué?
4: Te has mimetizado tanto.
1: No, pero es verdad, es que a mí me pareció curioso. Digo, el Depor, que era un equipo siempre tal, no sé, y llega a campo español, la patada esa, joder, entenderás. Se la dan a Lamine, estarías diciendo, joder, le quieren sacar el partido, esa patada por sin balón a la espalda. Es que sobraba, eso sobra. Es el minuto 4, sobra. Que luego él es tonto y se pone a hacer el tonto.
4: Oye,
1: vale, pues sí, es Vinicius y para eso se lo hacen. Pero me parece triste que se lo hagan, la verdad.
4: ¿Tú, Fernando, tienes algo que decir del asunto?
0: Bueno, yo llevo 4 años diciéndolo, ¿no? O sea, al final es... O sea, de lo que dice, a mí me parece el bullying, dijo Emilio, los niños no son los niños, ¿no? Mayores también, el trabajo y claro. Tal. O sea, la palabra no me gusta, pero lo que dice Mourinho, que se turnan, que le dan hasta que le enseñan la primera amarilla y después ya cambia el jugador para que le dé hasta que... Eso es que ya va pasando en todos los sitios y es así. Y mientras, por eso digo, o sea, el maior enfado de Vinicius en la Liga no son con los rivales, es con el arbitraje, que es conivente, que él deja que pase. Ayer quedó sin una amarilla, acaba en aquella primera entrada, en el minuto 2, en que le da una patada en la espada en el suelo. Bueno, o sea, mandas un recado. A partir del momento que dejas aquí el impune, pasa lo que pasa.
14: Yo creo que Mourinho tiene clarísimo que desde el primer día ha salido a defender a Vinicius.
4: Mira a mí en la nariz que ha elegido su...
1: Sí, le va a defender.
14: Y él tiene claro que si Vinicius creía que no le defendían lo suficiente, con Mourinho va a tener un aliado permanente.
4: Y eso le vendrá bien, suponemos, a Vinicius.
14: Yo creo que Mourinho piensa que le va a venir bien a Vini y le va a venir bien al Real Madrid.
1: El problema que tiene Vini ahora es que es el primer año que veo a Vini que ha llegado fuera de forma. Le veo más pesado, le veo más gordito. Más
14: la barba.
1: No, le veo. El mejor tweet que he visto. Es como cuando cambiaron la actriz de la tía Vivian en El Príncipe de Belén. Es otra persona. Pero le veo fuera de forma, es verdad. Por primera vez, ¿eh?
0: Es la primera temporada que llega con novia formal y además una novia esta súper, súper celebridad de Brasil, no sé qué, que está muy expuesta en redes sociales. Bueno, ya veremos.
15: ¿Es bueno o hermano?
0: Yo no sé, Emilio.
1: Depende de cómo sea la novia.
0: Pero desde luego estamos hablando de un jugador que siempre llega en forma y que se entrena como un animal, como un bicho dentro. O sea, que su ídolo es Cristiano Ronaldo y vive como Cristiano Ronaldo. Quizás este verano no haya vivido como Cristiano Ronaldo. Claro. Y eso hay que tener mucho cuidado porque Vini, 80% de su juego es
1: todo,
0: físico.
1: Todo físico. Yo le veo un punto menos que siempre, sí. Pero vamos.
14: La barba. Me río porque le iba a hacer. Es que me han chivado que le iba a preguntar a Javi si Leipzig es Europa.
1: Sí, ¿por qué?
14: Ahí pitaron a Vinicius.
1: Ah, bueno, un partido. ¿Cuántos ha jugado en Champions?
4: Hablaremos mucho porque Vinicius va a ser protagonista y también tiene pinta de que Mourinho lo va a proteger hasta el final. Chicos, ha sido un auténtico placer teneros por aquí, ¿eh?
1: Un abrazo
4: muy grande.
13: Igualmente.
4: Venga, hasta luego. Un abrazo a todos. Recordad, mañana regresamos a eso de las 8 de la mañana. El jueves hay sorteo de la Liga de Campeones. 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Y ahora te quedas con los chicos de la Pizarra de Quintana para sacarle punta al lápiz de lo que ha sido la segunda jornada de Liga, la primera ya con todos los equipos. Ya lo sabes. Hasta mañana.

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0: Carlo Ancelotti, Xabi Alonso y Álvaro Arbeloa. A mí esto me parece absolutamente normal. No esperaba más en esta primera jornada. No creo que ningún equipo de élite, y menos uno en reconstrucción, pueda aspirar a jugar demasiado bien en este momento de la temporada. Es la consecuencia de este calendario que tenemos, en el que cada vez se juegan más partidos y en el que cada vez vemos menos fútbol. Desde hace unos años, el inicio de cada curso se ha convertido en una especie de sálvese quien pueda, donde se debe ganar para poder construir, porque no hay tiempo de construir para poder ganar. Y precisamente para eso, para momentos como este, donde no importa ni el cómo ni el por qué, es tan importante tener en una plantilla a un 9 del perfil de Carlos Spi. Un delantero que no hace más que lo que sabe, pero que lo que sabe hacer es lo que más importa. El año pasado al Real Madrid le faltaron muchas cosas, muchas. Pero una de ellas fue un banquillo que le permitiese ganar partidos igualados o donde incluso había sido superior a su rival. Esto lo advirtió Manolo González en la previa. Lo buscó José Mourinho en el partido y lo aprovechó el Real Madrid en general para sumar sus 3 primeros puntos. Evidentemente, para seguir sumando de 3 en 3, va a necesitar jugar mucho mejor de lo que hizo. El equipo me gustó lo que duró la presión, y en ese sentido me recordó al inicio del año pasado. Esta vez con más ritmo y algo menos de rigidez posicional, pero al final, ir arriba es lo que le permite al Real Madrid olvidarse de lo que no tiene y no ha fichado, y gozar de lo que sí tiene más que ningún otro equipo. No sé si Mourinho buscará que esa presión dure más tiempo o su trabajo irá orientado a que su equipo tenga más recursos para competir cuando no pueda presionar. Probablemente un poco de ambas es lo que trate de hacer Mourinho. Pero haga lo que haga y busque lo que busque, el objetivo es evitar que veamos esa versión que ya conocemos del Real Madrid, en el que el equipo se parte, es cómodo para el rival, juega a un ritmo muy bajo y se atasca cuando tiene que atacar una defensa posicional. En fin, que tras un partido yo tampoco extraería demasiadas conclusiones. Casi todo lo que vimos ya lo sabíamos. Mourinho tiene mucho trabajo por delante y las circunstancias de este verano, como ya le pasó a Xabi Alonso en el anterior, no le da precisamente tiempo para resolverlo todo. Pero lo que sí tiene son muchos futbolistas capaces de ganar partidos. Y ahora, con el fichaje de Carlos Spi, ha conseguido sumar a uno que lo hace como ningún otro lo hacía.
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lunes de liga en la pizarra y el primero con partidos del Real Madrid, del Barcelona y del Atlético de Madrid. ¿Cuáles? Hoy tenemos que analizar y debatir largo y tendido. Pero no solo hablaremos de ellos porque hay muchos partidos y un gran ganador. El Sevilla, que ahora mismo es líder. Además tenemos el mercado de fichajes, una sugerencia para un jugador de cada equipo de la liga y el repaso al primer gran premio de Fórmula 1 tras el parón del verano.

0: queridos y queridas oyentes de Radio Marca, la radio del deporte. Ya estamos aquí un lunes más, todavía de agosto, pero con mucha liga que comentar, analizar y debatir. Y por fin, a mi izquierda, está Adrián Blanco. ¿Qué tal, Adri? ¿Cómo estás?
1: ¿Qué tal, Quintana? Muy buenas.
0: Buenas vacaciones.
1: Sí, sí, sí, he disfrutado mucho.
0: Tono de piel correcto.
1: Sí, normalito.
0: Correcto.
1: Bueno, he cogido un puntito más.
0: Ni mal ni bien.
1: Un puntito más de lo que me llevé.
0: Comparado con el de Ainhoa Sánchez.
1: Sí, bueno, no, ahí no puedo competir. Y comparado con Javi Casquero, tampoco puedo competir.
0: Justito. Luego estará a partir de las 11 de la mañana. También está aquí con nosotros Alex de Llano. ¿Qué tal, Alex?
2: Buenos días, ¿cómo estamos?
0: Tenemos que hablar de toda la segunda jornada en general, al menos de los partidos que se hayan disputado ya. Esta tarde-noche tenemos a las 7:30 en el Sadar el Club Atlético Osasuna Levante.

0: Y a las 9:30 en la Rosaleda, el Málaga Deportivo de La Coruña. La verdad es que son partidos muy interesantes. Realmente todos los partidos lo son en este comienzo de la liga, porque tenemos ganas de ver a los equipos, a los nuevos entrenadores, a los fichajes, etc, etc, etc. Pero más allá de eso, tenemos que arrancar con lo que fue uno de los debuts, yo creo, más esperados, ¿no? El regreso de José Mourinho a la Liga Española. ¿Qué os pareció el partido del Real Madrid ante el Español?
1: A mí justito, la verdad. A mí me pareció un partido justito del Real Madrid. Creo que volvió a caer el equipo en vicios que ya conocemos de las últimas temporadas. Equipo por momentos plano, con la pelota, que no sabe muy bien cómo dirigir el juego y cómo atacar en varias fases de los partidos. Creo que el héroe terminó siendo Carlos Espí con su gol desde el banquillo. Me parece un recurso, la verdad, que el Real Madrid no tenía en plantilla. Y lo analicé justo antes de marcharme de vacaciones. Creo que es un recurso que le puede dar mucho al Madrid esta temporada.
2: Sobre todo porque volvimos a ver, ¿no?, esa versión del Real Madrid ciertamente plano, en el que le costaba que el centro del campo pesara, en el que perdió esa energía que había demostrado en los primeros 20, 25 minutos, podríamos decir, y donde a partir del gol del Real Club Deportivo Español creo que pulsó mucho el botón del pánico, ni la entrada de Diomandé le pudo dar algo de desborde, y luego obviamente, ¿no?, con el recurso de Carlos Espí se hizo fuerte en área rival y terminó ganando el partido.
0: Es que creo que no se puede esperar mucho más de estos equipos de élite, donde hay que reconfigurar un poquito todo, sobre todo los que están cambiando, ¿no? Come aparte un poquito aquí el Barça de Flick, y ahora hablaremos de su goleada en el Martín Valero, y eso que en la primera media hora le costó, pero fijaos, el Atlético de Madrid, incluso con Diego Pablo Simeone, pero con varios cambios trascendentes, y el Real Madrid con cambio en el banquillo, me parece complejo. Han tenido muy poquitos entrenamientos, las piezas clave tienen muy poquitos días de carga, de trabajo. Hay alguno que está muy fuera de forma, me parece muy evidente. El caso de Vinicius Junior fue tremendamente llamativo, ya lo habíamos visto en los últimos días de la pretemporada. Yo creo que esta fase del curso hasta que se llega sobre todo al parón de selecciones de septiembre, que además en esta ocasión es doble, ¿vale? Recordemos que se va a disputar varios partidos y que digamos que el parón es de 2 semanas en vez de una, o de 3 en vez de 2, dependiendo cómo lo contásemos. Hasta ese momento creo que la mayoría de estos equipos están, como decía antes, en un sálvese quien pueda, en ganar sin preguntar cómo ni por qué, y por eso destacaba el recurso de Carlos Espí para ello, porque es el típico recurso de equipo grande, el cual puede sacar a un delantero tan goleador desde el banquillo y que te termina marcando la diferencia, porque al final el Español planteó un muy buen partido. Nos volvió a gustar Calatrava, nos volvió a gustar Javi Hernández, pero también es cierto que en el último tramo, en la última media hora, solo se dedicó a defender, no podía salir ya, no podía dividir el juego, no podía tener la posesión como había tenido en el tramo anterior. Y claro, lo avisó Manolo González en la previa, que en ese tramo ya de sufrimiento de 20-30 minutos finales, con el Español también cansado, porque también la pretemporada va justita, incluso en el caso de equipos como el Español sin tantos internacionales, que en ese momento el Real Madrid te saque un hombre gol como Carlos Espí, pues es un recurso más, que yo lo decía en Twitter el otro día, es que todavía no se ha inventado plantilla en la que un 9 de este estilo no tenga cabida.
1: Sí, un 9 de estas características, 9 de área, rematador, con gol, es un atajo para cualquier equipo y lo es también para los grandes, como demostró el otro día Carlos Espí. Creo que es un futbolista, insisto, que le puede dar mucho al Real Madrid, sobre todo en clave liga, sobre todo en este tipo de escenarios donde al Real Madrid le esté costando atacar en posicional, donde no encuentre la manera de desbordar al equipo contrario que está defendiendo muy atrás. Creo que puede aportar mucho. La pregunta, y esta sabremos la respuesta durante la temporada, es saber de qué manera va a utilizarlo Mourinho, si tiene que prescindir de alguno de los atacantes de arriba, que sabemos que los últimos tiempos en el Madrid han sido intocables.
0: Sí, a mí me gustó la fórmula de poner a Espí por delante de Mbappé y dejar a Mbappé con libertad. Es verdad que me sorprendió que Vinicius siguiese los 90 minutos, pero realmente esa fórmula con dos extremos abiertos, Mbappé con libertad por dentro y Espí en el 9, me parece que es clásico José Mourinho. Clásica victoria del Barça con Flick fue la que cosechó el conjunto blaugrana, el vigente campeón, en el Martínez Valero. En la primera media hora, Alex, le costó, hasta el primer tanto daba la sensación de que el Elche salía con cierta facilidad, pero yo creo que esto es lo que tiene el Barça de Flick en Liga. Su presión siempre termina dando resultado, porque aunque no sea muy basada en el juego y aunque a veces pueda sufrir y le toque correr para atrás, propicia situaciones donde quien más provecho saca siempre es el Fútbol Club Barcelona. El Elche salió 2, 3, 4 veces con peligro de esa presión y apenas probó a Joan García. Sin embargo, se equivocó un par de veces y ahí llegaron ya los dos primeros goles.
2: Sí, efectivamente, ¿no? Tiene esa manera de castigar. Obviamente, siendo un partido en agosto, aún así no se notó el hecho de que el Barça estaba disputando su primer partido de la temporada con esa presión insistente, asfixiante y sobre todo con la idea de intentar frustrar al rival. Ahí vimos a un Barça que se creció y sobre todo vimos a una De Jemi que pudo estrenarse con la camiseta del FC Barcelona. A mí, con el pasar de los minutos, obviamente, y con la ventaja en el marcador, me fue gustando más el Barça, pese a que obviamente sí tuvo la lesión de Gavi, el tema de Fermín con el torneo de estar, Lamine que no tuvo uno de sus grandes días, pero donde sí brilló uno que yo entiendo que va a tener una buena temporada, que es Anthony Gordon.
0: Es que para mí esta es la diferencia entre el Barça y el Real Madrid o el Atleti, y es muy pronto, evidentemente, ya hemos dicho, primera jornada de liga, no hay que sobre reaccionar ni en lo positivo ni en lo negativo, pero es un equipo ya con un modelo, ya con una idea, que seguramente vaya a evolucionar con Rodri Hernández, pero que en un día donde la estrella, lo hemos dicho, lo acaba de comentar Alex de Llano, Lamine Yamal no está fino, y donde todavía muchos jugadores están empezando, el Barcelona tiene la capacidad de convertir un partido que empezó siendo complicado en una goleada donde todos acaban felices. Faltó el gol de Anthony Gordon, pero realmente Anthony Gordon estuvo muy bien, dio dos asistencias. Todos brillaron, todos destacaron, salvo el caso de Lamine Yamal, quizás también de Gavi. Yo creo que notó bien la entrada de Pedri, y fue un Barça, muy Barça en ese sentido, con Rafinha de 9. Sí. Es el primer Barça con Rafinha de 9. Y ya sabéis lo que vengo comentando en la última semana. Es posible que haya jugadores que en el 9 puedan tener más oficio y más fundamentos que Rafinha. Pero dudo, yo personalmente dudo, que el Barça pueda acceder para el 9 a un mejor futbolista que Rafinha o que Gordon barra De Jemi, que es al final el futbolista que termina entrando en realidad por el 9, porque Rafinha siempre va a ser titular. Si Rafinha pasa el 9, se abre ese espacio para la banda izquierda. Por tanto, yo creo que en las semanas que quedan de mercado para el FC Barcelona, aparte de ver qué pasa ahí con el puesto de central lateral, con la situación de Alejandro Balde, aunque me ha gustado mucho Xavi Espar, también en el lateral izquierdo, bueno, me gusta allá donde juegue, la verdad, sí, me está gustando mucho este chico. El tema del punta, creo que va más, la necesidad va más orientada precisamente a un perfil Carlos Espí que a un titular, porque creo que el titular tiene sentido que sea Rafinha.
1: La verdad que Rafinha ha empezado la temporada como un tiro, ha empezado con el cuchillo muy afilado, se nota que está con ganas de seguir demostrando y de sacarse la espinita que seguramente se le quedó clavada en el Mundial, donde se lesionó muy pronto y apenas lo pudimos ver con la selección brasileña. Y es un futbolista que sabes que siempre va a dar el 100%, que es uno de estos líderes que contagia, que predica con el ejemplo.
0: Yo cuando alguna vez se ha dudado desde Barcelona de Rafinha por lo que pasó con aquella lesión y demás, Rafinha es esto, Rafinha va al 100%, sí, sí, en sí, la primera jornada, sí, y en la última. Totalmente. En un amistoso con el Barça y en un amistoso con Brasil. Creo que se puede dudar de casi cualquier futbolista, pero Rafinha no entra en ese grupo amplio de jugadores sobre los que se puede dudar.
1: Es un soldado de Hansi Flick, y creo que el club ha hecho bien y me parece una apuesta muy interesante redoblar la apuesta en ataque, buscar dos perfiles ciertamente parecidos a Rafinha, salvando las distancias, Gordon y Adeyemi, que te van a dar eso, energía, intensidad, que van a morder, que van a ir a apretar arriba y que saben desmarcarse y conducir.
0: Obviamente, esto también estuvo muy marcado por el contexto, no siempre el Barça se va a encontrar al Elche de Martín Anselmi, claro, delante, con una propuesta de sacar el balón jugado, línea adelantada, pero sí que creo que la figura de Rafinha en este sentido puede encajar, aunque necesitará otro recurso para compensar eso. Un poquito, en realidad, lo que da Robert Lewandowski ya en el último año y medio, donde era más bien un recurso que el discurso en sí. Ganó el Real Madrid, ganó el FC Barcelona, de hecho goleó 0-5, pero el líder de la liga es el Sevilla Fútbol Club. Circunstancial, desde luego. ¿Va a estar peleando por el título? No. Pero ese 6-6 ya no se lo quita nadie. Y como dice Luis García Plaza, aunque ahora mismo no juega al fútbol ni Dios, o sea, va más esto de competir que de jugar, los puntos valen lo mismo ahora en agosto, claro, que en mayo. Se lo he escuchado a Luis García Plaza en las últimas dos semanas 27 veces. Y después de ganar al Rayo, goleó al Athletic Club, demostrando contundencia, aprovechando los errores de un Athletic de Terzi, que la verdad no pudo tener peor estreno. Y bueno, verle ahí liderando en un verano muy particular me parece una muy buena noticia, sobre todo Alex, porque habla de lo irónico que es a veces el fútbol. El verano arrancó con una decepción,
2: sí, muy grande,
0: que fue la falta de movimiento o de cambio de manos en la propiedad, ¿vale? El cambio, porque no se trataba ya de quién llegase, sino de que se fuesen los que están. Pero claro, dentro de ese cambio de propiedad, Alex, seguramente hubiese salido Navarro, actual director deportivo, sí, y García Plaza, actual entrenador. Pues el mercado de José Ignacio Navarro está siendo muy elogiado por todos, nosotros aquí los primeros, y más tras el fichaje de Kotsourashvili, y el trabajo de Luis García Plaza de momento está siendo excelente, porque además acertó con los cambios. Fíjate lo irónico y lo rápido que va el fútbol, que han pasado posiblemente de ser una consecuencia de una mala noticia para el Sevilla a ser los grandes protagonistas de este inicio, pues al menos ilusionante y positivo, del conjunto hispalense.
2: Tal cual, y teniendo en cuenta que obviamente, ¿no?, el calendario ahora le va a apretar todavía más al Sevilla, ¿no? Que va a tener Atlético de Madrid, visitar el RC Stadium, tendrá el Barça justo después del parón de septiembre, pero obviamente el haber recolectado ya esos 6 puntos, haber sido capaz de ganar 2 partidos, de hacerlo en San Mamés, de encontrar versiones muy positivas de jugadores como Miguel Sierra, de que Robbie Jur esté perfectamente ya adaptado, aunque dice, bueno, Luis García Plaza que lo de jugar por la tarde todavía no...
0: Adaptado al fútbol, adaptado a la meteorología,
2: claro,
0: no tanto.
2: Es que,
0: no le culpa a Robbie Jure.
2: Es que pasar de bueno, no nos acordamos de la ciudad donde juega el Sirius, ¿no? No era Sirius la ciudad, ¿o sí?
0: Sirius City.
2: Bueno, pues de Sirius City.
0: City,
2: ¿no?
0: Omega.
2: Sirius City suena como Gotham, ¿no?
0: Sí,
2: bueno, pues el caballero oscuro del Sevilla, obviamente todavía tiene que adaptarse a lo que son las temperaturas y demás, pero está dejando cosas muy interesantes, y el Sevilla, pese a tener que estar con una pareja de centrales, Castín Sangante, Adri, que pudo dejar alguna que otra duda, se lleva una victoria muy importante.
0: Alveskan es la ciudad donde juega
2: no,
0: el Sirius.
2: Eso no es el nombre de la liga.
0: Ah, bueno, sí.
2: De la Svekan, ¿no? Vale, yo digo, otra.
0: Uppsala. Alveskan es la liga. Yo te he dicho dónde jugaba,
2: claro.
0: Me refería más bien a la división.
2: Claro.
1: Bueno, la verdad que es un bicho, ¿eh? Lo vi el otro día en San Mamés y este chico...
2: Es grande, ¿no?
1: Es grandote y súper peleón. La verdad que fue a por todos los balones con mucha energía y sin haber marcado aún, creo que está dejando buenas sensaciones.
0: Tú que estuviste en San Mamés y de forma muy resumida, ¿qué notaste? Porque yo estaba comentando el partido en la tele, a mí el arranque del Atlético me gustó.
1: Sí.
0: Incluso creo que la reacción fue interesante, me gustó Pello Canales, vi a un bueno ya en Sanfet, a un Sanfet motivado.
2: Ostras, la apuesta por Pello y Guere de inicio, cuidado.
0: Pero, claro, cometes varios errores groseros, además errores de estos que no te salva a nadie, o sea, errores de gol.
1: Sí.
0: Pues pierdes el partido y ahora tienes que visitar al FC Barcelona y es un comienzo complicado. Es complicado separar el grano de la paja, pero a mí, insisto, los primeros minutos me gustaron bien.
1: Sí, a mí los primeros 10 del Athletic Club, los primeros 10 minutos hasta la expulsión, creo que era un Athletic Club interesante. La gente iba muy motivada a San Mamés, además arrancaban las fiestas, el chupinazo era justo después de que acabas el encuentro.
2: Buah.
1: La gente tenía ganas de sábado, pero es verdad que duró poco y se bajó muy pronto el suflé. Habrá que darle tiempo a Edin Terzic, pero estoy de acuerdo contigo, para mí el jugador de Athletic, el más destacado, Pello Canales. Me encantó el partido Pello.
0: Me gustó también el partido entre Atlético de Madrid y Villarreal, empataron a 2, luego vamos a hablar del caso Julián, pero me pareció una oportunidad desaprovechada para el Villarreal, que me parece que fue superior al Atlético de Madrid, que se puso en ventaja estando en superioridad numérica y al final terminó empatando. Hombre, empatar en el Metropolitano nunca jamás es un mal resultado, pero por las circunstancias me parece que le faltó ahí algo al equipo de Íñigo Pérez, que empieza con un 2-6, y el Atlético de Madrid, pues que tiene algunas historias, pues que sabemos que ya más o menos ha resuelto, porque Robin Lenormand no va a ser titular, porque Robin Lenormand no puede ser titular. El otro día lo analizamos, no se trata de que está mal, es que no está dando el nivel en el Atlético de Madrid.
1: No
0: esa es la realidad. En la Real Sociedad cumplió, yo no sé hasta qué punto es un hijo de Imanol Alguacil, hasta qué punto ese rendimiento se lo debe a Imanol Alguacil, porque en la selección también le hemos visto en cierta medida rendir a buen nivel, pero en el Atlético de Madrid es una concesión permanente y se notó en esa acción de la expulsión. En fin, empataron a 2 Atlético de Madrid y Villarreal, se impuso el Real Betis Balompié precisamente en ese duelo directo, por decirlo de alguna manera, ante la Real Sociedad, marcó Rodrigo Riquelme tras ese pase fantástico.
2: Increíble.
0: Para mí riquelmiano, maradoniano.
2: Si el partido hubiera sido domingo, vaya editorial.
0: Propio de Iván de la Peña.
2: Hombre.
0: De Guti.
2: Oh.
0: De Michael Laudrup.
2: Oh, Zidanesco incluso.
0: Sí. De Ronaldinho.
2: Sí.
0: Mesiánico.
2: Sí.
0: El pase del Cucho.
2: El pase del Cucho.
1: Pasazo.
2: Adri.
1: Pasazo. Pasazo. Sí, yo lo reconozco.
2: No,
1: pasazo. Y lo he fichado en el Fantasy, marca de la Quintana. Lo he fichado. Lo he fichado, confío.
0: No te da vergüenza ahora.
2: Ahora ¿por
0: qué? ¿Cuántos goles dijiste que marcaba?
2: ¿Eh?
1: No me acuerdo.
2: ¿Eh?
1: No me acuerdo.
0: Pues tiraste
2: bip.
0: No,
2: tú eres más.
1: No.
2: Tú eres de Parrot ahora.
0: Tú eres parrotista.
2: Eres parrotista. Eres parrotista.
1: Claro, sí. Me gustó mucho el anuncio del fichaje, por cierto.
0: Muy bien.
1: Baja muy bien detrás de Betis Balompié.
0: No sé si me vaciló o no, peinado, la cabeza pensante detrás del anuncio, pero me dijo que está grabado en una toma, a la primera.
1: Sí, hombre. Sí, venga.
0: Yo no creo, Pina.
1: Yo tampoco.
0: Esto me parece que es lo típico, que no hay que creerse a los clubes.
1: Pero
0: ¿eh?
1: Es Ruibal y Abde muy bien. No,
2: lo de Ruibal bien. Es increíble.
1: Sí.
2: O sea, Ruibal...
1: El chico vale para todo.
2: Sí, vamos. Ruibal yo creo que igual cuando el tema del fútbol ya se le apague, tiene que estar dentro del equipo de comunicación del Betis.
0: Os leo literalmente.
1: A ver.
0: Nos quedamos fascinados. Una faceta totalmente desconocida. Y a la primera toma, como los grandes actores. Eso es lo que me llegó, información por parte del Real Betis Balompié.
1: Elegimos creer.
0: Yo la pongo en duda.
1: Ah, elegimos creer.
0: Y si no es así, ya pueden ser buenos Ruibal y Ezabde, que está tardando Guy Ritchie en encontrarles espacio, papel, en una nueva película. En Getafe, estuviste allí, Adri, también.
1: Sí.
0: Porque lo de las vacaciones de Adri le ha dado incluso para ver
1: currar. Claro, oye.
0: Victoria con David Soria y Enes Unal como protagonistas. Pues como hace 4 temporadas, realmente, o 5.
1: Sí, totalmente. Apareció Enes Unal para rematar en el segundo palo, cuando peor estaba el Getafe, la verdad, porque el Racing salió mejor en la segunda parte. E incluso, como dices, David Soria tuvo que parar un penalti. Me gustó el Getafe de inicio y me gusta bastante lo que estamos viendo en los laterales del Getafe. Mujica en izquierda, Andrés en derecha,
0: con
1: Terrat por delante. Sí, soltándose mucho, pero creo que es una pareja que puede darle mucho rédito al Getafe.
0: Me gustó mucho Pablo Ramón, por cierto, en el Racing de Santander. Buen cabreo, se pilló Sergio Canales.
1: Sí.
0: A mí este tipo de cabreo lo prefiero... Quiero decir, a ver, que se me entienda bien. Hay que saber orientarlo, hay que saber manejarlo, pero con un jugador tan veterano se cabree cuando le cambian, me parece que habla de el hambre que tiene.
1: Sí,
0: que tiene. No sé si es que yo veo con buenos ojos a Sergio Canales o es que de verdad...
1: Que también,
0: seguramente sean las dos cosas, pero me parece más positivo que negativo. El Celta se despidió de Mestalla en el partido más pobre del fin de semana.
1: La verdad que
0: mañana
1: sí.
0: Mañana pondremos las notas.
2: Va a tener nota baja.
0: Sí, o sea, ahora mismo tiene un 3.
1: Un 3.
0: Spoiler.
2: Claro, que puede.
0: Pero claro, puede subir o bajar dependiendo de los otros partidos.
1: Claro.
0: O sea, no es que sea un 3 al uso, sino que depende de puede bajar.
1: Yo espero mucho de los dos partidos de hoy.
0: Yo también.
1: Son buenos.
0: Yo también. Osasuna Levante, Málaga Depor. Os vais a estar jugando el café de la semana vosotros dos.
1: Bueno.
2: Nah.
1: Hoy lo he pagado yo.
2: Normal.
1: Hoy lo pago yo.
2: La semana pasada perdiste y no pagaste ninguno.
1: Sí, claro, seguro que perdí yo.
2: ¿Pediste tú?
1: No creo.
2: Míralo.
1: Adri.
2: No creo.
1: Adri.
2: Adri.
0: Bueno. Chicos, 10 y 22. Caso Julián. Hemos venido teniendo aquí debate, Adri. Alex y Nau creen en esa máxima del fútbol de que 2 goles esto lo pueden apañar a poco que haya un mínimo de voluntad, ¿no? Yo, como no veo un mínimo de voluntad, y cada vez veo incluso menos y menos ganas de apañarlo, me parece primero que va a ser complicado que marque 2 goles, porque Julián Álvarez, el último año que lleva como futbolista, es muy pobre, seguramente porque emocionalmente está fuera y le está costando. Hay jugadores que creo que son capaces de rendir con la cabeza en otro lado, Julián no. Y ojo, esto para mí lo hace peor futbolista, porque la competición de élite... También se basa en esto. La fortaleza mental es una virtud.
1: Totalmente.
0: Es así. Igual que la fortaleza física, ¿no? Ayer vimos... Yo ya estoy en un punto de... ¿Quién tiene la culpa de que ya no es productivo? ¿Vale? Ya hemos opinado además 1000 veces sobre eso.
1: Sí, eso ya...
0: Pero ya se trata de apañarlo. De ver cómo mínimamente resolver esto. Porque creo que ahora mismo... O no pueden... O no quieren... O no saben... Pero cada cosa que sucede, cada día que pasa, en vez de estar más cerca el Atlético de Madrid y Julián Álvarez, están más lejos. Y creo que ahora mismo, en lo único en lo que coinciden ambos, es en que así no pueden continuar. ¿Cómo se va a resolver? No tengo ni idea. Tengo dos opciones. Creo, mi teoría pasa por 2 opciones. Una, venta fuera por un precio menor al que quizás podías sacar al FC Barcelona. Teoría 2, año mediocre de Julián Álvarez en Atlético de Madrid y venta por todavía menos millones el año que viene. Ahí ya me pierdo a quién y a dónde. Pero de esta manera es que cada día que pasa el caso Julián es menos manejable. Y por el camino pierden todos, porque ayer lo dijo Diego Pablo Simeone y entiendo perfectamente al entrenador. Creo que con quien más podemos empatizar ahora mismo es con el Cholo Simeone o con sus futbolistas. Claro, para ganar un título necesita delanteros. Sorloth está lesionado y Julián Álvarez está en la parra.
1: A ver, yo creo que con el tema Julián Atlético Madrid estamos en un punto de no retorno desde hace ya tiempo. Creo que ayer lo que vimos fue la escenificación de esto. Creo que los dos están destinados a separar sus caminos y, en mi opinión, cuanto antes lo hagan, mejor para las dos partes. Creo que se están haciendo daño mutuamente. Julián no quiere estar en el Atleti y el Atlético de Madrid va a sacar poco provecho a nivel futbolístico de este Julián Álvarez. Creo que llegado a este punto...
0: Aquí lo que comenta mucho señor del Atlético de Madrid es: bien, vale, pero si Julián solo quiere salir al Barcelona,
1: pues
0: claro,
1: estamos...
0: Claro, porque yo, para mí el punto es, ¿quién tiene la culpa? Da igual. ¿Quién la lió primero? Da igual. Eso importa a los aficionados y a los sentimientos, pero en los negocios eso no juega tanto papel. Pero claro, aquí lo que entendemos es, si se iniciase un proceso de mediación, es no tiene que haber ni un ganador absoluto ni un perdedor total. Entendemos esto, ¿no?
1: Sí, como en toda negociación.
0: Claro, pues creo que el único punto intermedio viable es que Julián salga, desde luego, pero no al único destino al que no quiere Fútbol Club el Atlético de Madrid, que es el Fútbol Club Barcelona. Bueno, sí, supongo que entiendo que hay dos únicos destinos, que son el Barça y el Madrid. Es la única vía intermedia. Pero también es cierto que si Julián no quiere salir a otro destino que no sea el Fútbol Club Barcelona, el contrato lo tiene. O sea, al final, el contrato es lo que blinda a uno y al otro, lo que pasa es que al mismo tiempo es lo que les lleva a extremar esa postura que es incompatible con la de al lado.
2: Comentaba esta mañana Mario Cortegana de Athletic que el Atlético de Madrid estaba dispuesto a aceptar una cifra alrededor de los 150 millones de euros procedente del Arsenal o de otro equipo que no sea el Barça. El no al Barça es tajante.
0: El tema es que yo creo que esto lleva siendo así un mes, ¿no?
2: Sí, pero el problema es que el Arsenal está en contacto con el entorno de Julián Álvarez, con su agente de representación, etcétera, y no mueven esa opción. Digamos que no la quieren.
0: Es que el Arsenal está siendo inteligentísimo porque, bajo mi punto de vista, si el Arsenal no quiere a Julián, oye, ya está.
2: No, o sea, como
0: pero
2: no.
0: Pero si le quiere, cada semana que pasa,
2: claro, sí, sí, vale menos.
0: Es un millón menos.
2: Claro,
0: o 5 millones menos.
2: Justo. O menos millones y más yoqueres, ¿no? O cosas así. Luego es verdad que, por ejemplo, ayer nuestro compañero Talavera en la SER contaba que esas disculpas que había tenido ya Julián Álvarez con sus compañeros, ya ahora los compañeros estaban empezando un poco a cansar la cara, ¿no?, de acelga que tenía Julián.
0: Es una situación delicada.
2: Ese momento en el que está Julián que se le ve sin ganas, y yo creo que obviamente para que Julián esté al nivel que vimos ayer, creo que pierden todo, tanto Julián a la hora de no poder demostrar o no querer demostrar el tipo de futbolista que es, y el Atlético de Madrid porque tiene en punta o como, digamos, emblema a un futbolista que no da.
0: Después del día de ayer, ¿sigues viéndole solución o ya te ha cambiado la opinión?
2: Yo ayer me quedé bastante tocado con el tema de la solución. Yo creo que la solución ahora mismo no se me ocurre otra cosa que el traspaso.
1: O
2: es que claro, ya no sé si a la afición del Atlético de Madrid le va a llenar unas disculpas, una declaración pública.
0: Pero es que fíjate, Alex, yo creo que, y que se me entienda bien, por favor, Pizarrita del Atlético de Madrid, entiéndeme bien ahora. Para el coche, aunque sea en mitad de la M30, para el coche, para entenderme bien.
2: Bueno,
0: creo que ahora mismo el aficionado tiene que estar en un plano secundario, porque creo que ahora mismo ya no se trata de que el aficionado perdone al Atlético de Madrid o no, sino de que Julián y el Atlético de Madrid quieran sacarse provecho. Lo del aficionado, en todo caso, llegaría después.
2: Sí, pero me parece el clima también ayudará a todo.
0: Sí, no, desde luego, totalmente. Pero creo que todo ya parte de club y Julián y ya no del aficionado. El aficionado tiene que ser una consecuencia y luego cada uno tomará partido o tendrá sus tiempos. Pero lo mínimo es... Claro, si Atlético Madrid y Julián ahora mismo estuviesen escenificando una especie de disculpa, cada uno cediendo y tal, pues ya la pelota estaría en el tejado del aficionado. Pero es que ahora mismo, encontrar, o no saben encontrarse.
1: Sí, sí, sí.
0: Porque ayer, por ejemplo, la imagen que vemos, que es potentísima,
2: esa es muy potente.
0: Al principio parece que es una cuestión de Julián que no quiere acercarse. Lo cual, por cierto, y voy a volver a hacer de abogado del diablo, yo no estoy con Julián precisamente en esta disputa, pero también entiendo que si un futbolista es insultado por parte de la grada, por cierto, también con insultos hacia Cataluña, que no tocan nunca, pero menos en este caso, si te están insultando, tú luego no vas a agradecer. O sea, quiero decir, sí, creo que un poco
1: coherencia,
0: sentido común. Sí. Pero me sorprendió que partiese por parte del club. Yo ya estoy perdido.
2: Y que fuera como delante de todos también, en cierta manera, ¿no? Que podía ser algo ya hablado entre bastidores, ¿no? Y...
0: Creo que se están haciendo daño. Sí. Que ya este divorcio ya no se trata solo de firmar los papeles, sino de ser un poquito empáticos con la otra parte y de intentar arreglar la situación, porque salen los dos palmando. Si es que salen los dos palmando.
1: Sí, sí.
0: Ahora mismo esa es la realidad. Yo creo que el club a futuro, con la posición que ha tenido, puede ser ganador en determinadas operaciones o con determinados nombres. Pero en el corto plazo, en el equipo, en un año que puede ser muy importante, porque la final de la Champions es en el Metropolitano y porque quién sabe si puede ser el último año de Diego Pablo Simeone, este punto es un marrón.
1: Sí, sí.
0: Es un marrón tremebundo. Y no sé si afectó o no al partido de ayer, al empate ante el Villarreal, pero es imposible que no haga mella en la temporada del Atlético de Madrid si no se soluciona de buena manera. A nosotros no se nos ocurre una solución sencilla, más allá de ese punto intermedio. Sí. Que parece que a Julián no le convence, pero igual al Arsenal tampoco, entonces ya no hay ni siquiera punto intermedio, pero vamos a preguntarle a los pizarritas por su visión. Por cierto, siempre, insisto, sí, con respeto y con educación, los WhatsApps que no mantengan un mínimo de respeto y de educación, pues se quedarán en el limbo de nuestro WhatsApp.
1: Está haciendo Pablo Villa de stopper.
0: Sí.
1: Recogiendo los audios, así que él manda. 628269092, oyentes de Radio Marca. ¿Qué solución le veis al tema Julián Álvarez, Atlético de Madrid?
0: Última hora del mercado de fichajes. Parece que Alejandro Valde tiene la puerta abierta. Veremos qué pasa ahí, insisto, con esa demarcación para el FC Barcelona. Si Gerard Martín pasa a ser el suplente de João Cancelo o se busca un lateral izquierdo. A ver hasta qué punto se cuenta con Xavi Esparto o no. Insisto, jugador que me parece que está preparado ya para competir. Pablo Martínez es de forma oficial jugador del Málaga. Fue inscrito antes en la Liga, que ha anunciado en redes sociales.
1: Me gusta mucho este fichaje.
0: A mí también. Miguel Rubio deja al Español y se va cedido al Pucela. Mismo caso de Manu Fernández, que deja el Celta y se marcha cedido al Cádiz.
2: Por cierto, en segunda, una última hora que nos la contaba Nil Solá, Sigankov parece que se va a ir al Ajax, eso es, 5 millones de euros. De hecho, iba a haber una rueda de prensa del representante de Sigankov en Girona,
0: por la mañana,
2: y la han cancelado entendiendo que ya se va a marchar.
0: Pues mira, aquí también ha habido dos posturas enfrentadas y se ha llegado a una solución.
2: Sí, lo que pasa es que una cosa son 5 millones, ¿no? Y otra...
1: Bueno,
2: los 500 o los tal.
0: Para el Arsenal 120 millones igual son los 5.
2: Sí, yo creo que el Arsenal
0: para el Ajax.
2: Sí, yo creo que si el Arsenal le dice llama a Julián Álvarez y Arteta, le dice, "Venga, vale, pam." Ahora, es que está volando esta tarde.
0: Hombre, me sorprendería que Mikel Arteta dijese, "Pues no."
2: Ahora no,
0: porque creo que porque creo que le necesita. Que nosotros no lo analizamos tanto en clave Arsenal, porque el Arsenal, como quien dice, nos da igual.
2: Bueno.
0: Pero sí, nos da igual.
2: Sí.
0: Pero es más, nos la pela. Pero bueno, no, es que no ha llegado Alex a ser mal educado. Sí, es que el venguerismo de Alex es algo que esta temporada va a quedar borrado. O sea, se va a borrar el venguerismo de Alex.
2: Ya empezó.
1: ¿Qué prefieres? ¿Esta situación de Julián toda la temporada, que a nadie le gusta, o Jokeres en Atlético de Madrid?
2: ¡Buah!
0: Es que creo... Sin ser fan de Jokeres, que creo que puede hacer un buen papel.
2: ¿Sabes
1: vale,
2: que,
1: vale,
2: ¿sabes
1: vale.
2: Lo que pasa?
1: Ya lo analizaremos.
2: Que Jokeres en el Metropolitano estuvo muy bien. Entonces, yo conozco mucho aficionado al Atlético. Me dijo, ojalá Jokeres.
0: Claro, esta es la típica de... ¡Cuidado!
2: Ya tendrás la Jokeres espíritu.
0: Claro, ¿no? Claro. Bueno, que ya veremos qué pasa en ese sentido. Curtis Jones deja Anfield y se marcha al Inter por 30 millones de euros. Quien deja el Ajax y no podrá ser compañero de Sigankov es Sútalo, que se marcha cedido al Alacho. Y también es el mismo caso de Benoit Badiasil, que hace lo propio dejando el Chelsea para también irse cedido al Napoli por 3 millones de euros. Ya estamos en esa época del año donde las cesiones son protagonistas y donde encima hay que pagar consecuentemente por estos futbolistas en forma de cesión. A nivel polideportivo, ayer ganó Lando Norris en el Gran Premio de los Países Bajos. Alonso quedó noveno en un gran premio que genera cierta ilusión. Luego estaremos con Cristóbal Rosalén al final de la pizarra. Y en la Vuelta a España hoy tenemos etapón, llegada en alto. Ayer me lo pasé muy bien en los kilómetros finales. Ganó Brena la segunda etapa y Tadej Pogačar, que peleó por también ganar la segunda etapa, sigue el líder, sigue vistiendo esa camiseta roja, ese maillot rojo como líder de una Vuelta Ciclista a España, que eso sí, ahora mismo está generando más run por lo que hace o no hace con los comunicadores e influencers, demostrando no saber ni por dónde le da el aire, que por lo que pase a nivel deportivo. 10:34, enseguida analizamos la victoria del Barça, del Real Madrid y el empate entre Atlético de Madrid y Villarreal, pero ahora tocan las nahueladas del día.
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2: A ver, ¿vuestro debut acabó rápido?
0: Creo que jugué los 90 minutos. Fue como central.
2: Pues El tuyo fue rápido, ¿no? Sí. Pues el de Joao Gómez ha pasado a la historia de la Premier League. Fue el futbolista de Aston Villa expulsado a los 40 minutos de debutar con la camiseta de Aston Villa en Premier. Se ha convertido en el séptimo jugador.
1: 40 minutos, ¿eh?
2: Ni que fuera maratoniano. Quedar expulsado en su debut en Premier League con su nuevo equipo.
0: Jugador que sonó mucho para Atlético Madrid.
2: Sí, ha superado el récord de Joao Félix, por cierto, que fue 58 minutos. El que más rápido fue expulsado en la historia de la Premier League.
0: Creo que me acuerdo.
2: Venga, a ver.
0: ¿No fue sí. Morata?
2: No.
0: A Morata le expulsaron muy pronto también.
2: No, bueno, y Caicedo también tuvo una situación así, pero Cristian Neguay.
0: ¿Cómo me voy a acordar de todo?
2: Por eso me ha sorprendido.
0: Ni su padre.
2: La verdad que no me acuerdo. Tres minutos.
1: ¿Lo has inventado?
2: Tres minutos duró.
0: Tiempo más que
2: muy, muy terrenal. Para debuts, en este caso tuvimos el de Mohamed Salah con la camiseta del Trabzonspor y lo hizo, vamos, doblete, cuatro remates a puerta, estuvo en todos lados y la verdad que el 10 del Trabzonspor ya demostró su calidad. Al que le han dado un palo tremendo,
1: a ver,
2: ha sido a Kolo Muani. Aprovechamos que no está Nahuel.
0: Me parece feo que en las Nahueladas se vaya a hablar
1: desarrolla,
0: más de Randa
1: por favor,
0: Kolo Muani.
1: Bueno,
0: me parece feísimo.
2: Spalletti empezó las declaraciones postpartido después de la victoria ante el Frosinone de la Juve diciendo necesitamos un delantero nuevo con características diferentes, hemos comprado a Kolo Muani, que sabemos su valor, sus características, le empieza a endulzar y luego dice, pero te tienes que dar cuenta de que no ha jugado en dos años y debe haber una razón por ello. Es fuerte, pero tiene que marcar en partidos como este. O sea que...
1: Bueno, a ver, palo y zanahoria.
2: Palo.
1: Está bien.
2: Pero yo creo que más...
0: Palo que zanahoria.
1: Palo y zanahoria. Claro.
0: Palazo.
1: Estaba buscando
0: y luego,
1: provocar al chico.
0: Y luego era una mini zanahoria. Carrot. Claro,
1: ya verás. Ya verás,
0: de dibujos
1: ya
0: animados.
1: Ya verás qué nivelazo.
2: Uroš Milošević, seguro que no suena, pero bueno, es un exfutbolista serbio que jugó en diversos equipos de Serbia. Pues bueno, total, que ha pasado un fin de semana torero, porque le detuvieron en la A6, esta autopista que comunica España con Portugal, le detuvieron.
0: ¿Perdón?
2: ¿Qué?
0: Hombre, comunica Madrid con.
2: No, no, porque es la 6 de Portugal.
0: Ah, vale.
1: Por hecho, la 6.
0: Claro,
1: claro.
0: Es como dicen, no, la clásica M30, que comunica Friburgo con en Berlín.
2: La N23, ¿eh? Bueno,
0: O sea, nos han copiado los portugueses
2: nos
0: el nombre.
2: Nos han copiado el nombre.
0: Qué
2: de la
0: vergüenza.
1: ¿Qué dice?
0: A ver, ¿pero dónde se coge eso?
2: Estremoz, pone aquí, Portugal.
0: Ya, pero,
2: ¿y acaba?
0: ¿Y dónde acaba? Pues si comunica España con Portugal.
1: ¿Y dónde acaba?
0: A mí me parece sospechoso que haya una segunda A6 en España. Sí.
2: Mira, va desde Marateca, que está al lado de Lisboa, hasta la frontera entre Portugal y España.
0: Entonces,
2: en Elvas.
0: Comunica Portugal con Portugal.
1: Con Portugal,
2: de hecho.
1: Límite.
2: No, porque llega a la frontera y ahí conecta con la A5. Claro, es que lo han hecho bien, ¿eh? Han cogido la
1: A6 con
2: la A5 nuestra.
1: ¿Seguro?
2: Sí. De hecho, esa carretera forma parte de la comunicación entre Lisboa y Madrid.
0: Si estás en el coche y quieres ir a Portugal, yo no haría caso.
2: Hazte
0: al parro.
2: Ponte el parro.
0: A5 es la de Extremadura.
2: Claro, por eso.
0: Va de Lisboa hacia Extremadura.
2: Sí, no, pero luego la A5 de Extremadura acaba en Madrid.
0: Sí, claro.
2: O sea, bueno, vale, bueno, total.
0: Que
2: le pillaron a este exfutbolista serbio con una furgoneta que llevaba una tonelada y media de cocaína.
1: Joder.
2: Y armamento de guerra cargado y listo para disparar. Este tipo parece que transportaba para el cártel de los Balcanes. Que
0: pero
2: está
0: pero
2: muy
0: ¿qué
2: activo.
0: Tiene que ver? Ah, que era futbolista.
2: Era futbolista, sí.
0: Vale, nos comentan aquí.
2: A ver, verás.
0: A ver, hay incluso discusiones en el
2: chat. A ver, bueno.
0: Vale. Que la A6 en Portugal es la continuación de nuestra A5.
2: Claro, es lo que he dicho yo. Lo he dicho así, o sea, he dicho que luego empieza la A5 en España, ¿no?
1: Hagan caso al GPS, dicen.
0: Sí, eso es.
2: Bueno,
0: hagan caso al Parrot, ¿no?
2: Ya tenemos campeón de la...
1: A ver.
0: Ya veo.
2: Ya tenemos campeón de la Champions en Oceanía. Ha ganado el Auckland City, decimocuarta vez que gana la Champions en Oceanía, con el español Gerard Garriga en el 11.
1: Toma ya.
0: Uf, a una del Madrid, ¿eh?
2: Cuidado,
0: ahí está,
2: ¿eh?
0: Ahí está, ¿eh? Cuidado, cuidado, Florentino.
2: El choque de Clash of the Titans, ¿no? Sí. Podrían representar un partido cuando lo...
0: Ahí Infantino tiene un partido, ¿eh?
2: Sí, sí. Y un voto, que lo va a necesitar pronto.
0: Y ya la última.
2: La última, venga. Sabéis lo de Suzuki, ¿no? Que se ha ido a las Aston Villa, estuvo el otro día en el banquillo. Muy bien, pues el Parma ha dicho, oye, pues si voy a sustituir a mi portero, que era japonés, pues voy a fichar al otro gran portero japonés que hay en Europa. Valencia. Y va a fichar a Kokubo, el portero del Santruiden.
1: Muy bien.
0: No le conocía. No,
1: Kokubo.
2: Kokubo.
0: Kokubo.
1: Está bien.
0: Tampoco conocía.
1: Sigo con la A6, sigo dándole vueltas, claro, a esto.
0: Sí, yo luego voy a ir para allá.
1: Vale.
0: Y a ver dónde acabas.
2: A ver dónde acabas.
1: Mañana hay un programa que presentar, ¿eh?
2: Bueno, a mí se vas a acabar
0: por ahí. Desde Radio Marca Puerto Llano.
1: Seguro.
2: Hombre, Puerto Llano.
0: Venga, 10:40. Vamos a repartir un poquito,
1: venga,
0: de suerte.
1: Vale.
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14: La verdad es que creo que el partido se hace fácil o difícil, de esto depende de nosotros, ¿no? Si empezamos el partido desde el primer minuto en el máximo nivel, creo que se lo hace muy fácil. Entonces, no que el equipo adversario nos ha facilitado, que no, porque aquí es un campo muy difícil y es un equipo que le gusta tener el balón. Pero creo que lo hemos hecho muy bien desde el principio del partido y esto nos ha facilitado.
15: Escuchábamos a Rafinha, uno de los grandes protagonistas de la goleada del Fútbol Club Barcelona en el Martínez Valero. Arrancando el análisis de forma cronológica, hay que decir que en el primer tiempo realmente el Barça no tuvo el control. Vimos a un Barça más reactivo, aprovechando los riesgos del Elche y castigando con dureza sus errores. Al final, para mí la clave, lo he explicado antes, es que la presión del Fútbol Club Barcelona, aun sin ser perfecta, siempre deja rédito positivo y por eso Flick lleva 2 de 2 ligas españolas. El Elche salió de esa presión varias veces y amenazó, pero ni siquiera probó demasiado a Joan García, y en un par de errores que cometió, el Barça marcó 2 goles. Es el guión de partido que tantas veces hemos visto en este campeonato.
16: Sí, una y otra vez, y por el cual, bueno, como tú dices, Flick lleva 2 ligas seguidas en el banquillo del Barça, y me parece un tema interesante porque la temporada pasada la presión del Barça no fue tan buena como la anterior. A ver qué pasa en esta tercera temporada, a ver hasta qué punto puede mejorar. Creo que la llegada de Rodri aquí va a suponer un salto importante. Creo que con Rodri el Barça va a presionar más y mejor, pero es verdad que ayer, apretando arriba y mordiendo esa salida de balón, supo rascar y conseguir los 2 primeros goles.
17: Y yo creo que también, ¿no? La incorporación, por ejemplo, de Adeyemi se pudo notar en ese tipo de situaciones.
15: Curró.
17: Sí.
15: Yo también soy, ya sabes que respecto a la implicación de Adeyemi,
17: claro, el primer día igual, ¿no?
15: El primer día muy bien, luego ya veremos. Gordon es otra cosa, Gordon sí que va en su ADN el presionar, el ser agresivo.
17: El primer día rosas y bombones,
15: claro.
17: A los 5 meses
15: humus.
17: Un de esto de Pandora, ¿no? Y luego a partir ya del 7º mes ya de Jimmy se olvida hasta de dar los buenos días.
15: ¿Estás,
17: ¿no?,
15: proyectando?
17: No.
16: Creo que ha dado muchos detalles, la verdad.
17: Sí, pero
16: ha dado muchos detalles.
15: Pero dudo incluso que Alex diese ramos en los primeros días.
16: No, no, pues la de Pandora.
17: Yo soy muy de flores.
15: Pero pues la de Pandora.
17: No soy. Pero es verdad que este fin de semana he hablado mucho de ese tema con otro tipo de gente. En cualquier caso.
16: Muy bien.
15: Otro tipo de gente.
16: Muy bien, muy bien.
17: Sí, sí. ¿Quieres que te diga con quién?
15: No.
16: Sí.
17: Con Guacaso.
15: Ah. A mí no son mi gente, la
17: no es mi gente, caso no es mi persona.
15: Tipo de ser vivo.
17: Bueno, en cualquier caso, el Barça sí que, obviamente, ¿no? La presión en el día a día liguero le da mucho rédito y lo volvimos a ver, ¿no? No le hizo falta ni encontrar la mejor versión de Lamine Yamal, ni encontrar la mejor versión de Fermín. Se pudo rehacer a la lesión de Gavi. Estuvo muy bien Marc Bernal, bueno, precisamente en esos momentos de dar paso hacia adelante.
15: Es que más que rehacerse a la lesión de Gavi, creo que el Barça mejora mucho, hombre, pero es que mucho Pedri, cuando entra Pedri por Gavi. Para empezar, porque Gavi a mí no me estaba gustando nada. Le veía perdidísimo. Le veía como... ¿sabes esto de el comecocos? Yendo siempre detrás de la pelota, pero sin lograr matar al fantasma, ¿no? Y Pedri cuando entra... pues Pedri tiene un pozo y una forma de entender el juego que yo creo que le dio muchas ventajas a un equipo que además, para mí la principal característica del Barça ayer es que no paró de desmarcarse.
16: Totalmente.
15: Jornada número uno, inicio de liga, vienes de ganar dos títulos de liga y el desmarque, que es algo muy grato si te pasan el balón, muy ingrato si no te buscan, el desmarque el Barça lo tiene como herramienta súper asimilada. Vimos 27.000 desmarques de Rafinha, de Adeyemi, cuando entró Gordon, Fermín por dentro, Gavi en esto también sumó, incluso cuando llega Joao Cancelo al partido, que ya el Barça está goleando, tiene 2-3 desmarques al espacio, el Barça siempre fue castigando esa última línea del Elche.
16: Sí, es verdad que el Elche atrás dejaba mucho espacio, tras pérdida, jugaba muy expuesto y esto lo aprovechó bien el Barça con muchos metros por delante para poder correr, pero creo que es mérito del Barça que en la jornada 1 de Liga juegue con esta intensidad, con ese ritmo, para penalizar y castigar la espalda de la defensa rival.
15: A mí del Elche me volvió a gustar mucho Gonzalo Villar, de hecho creo que cuando el fútbol pasaba por Gonzalo Villar,
16: se nota.
15: Villar hacía daño al Barça. Era curioso porque el Elche cuando buscaba darle ritmo, como que transmitía la sensación de poder amenazar, pero no lo hacía. Y cuando se pausaba y pasaba por Villar, sí que generaba peligro. De hecho, tiene un par de asistencias, o de casi asistencias, que podían haber acabado en gol. Fue de lo mejor del Elche en un partido donde el Barcelona se terminó poniendo las botas. Entró Gordon muy bien. Sí. Entró también muy bien al partido Joao Cancelo. Vimos, bueno, determinados aportes que hablan de cómo el Barcelona este año pueden faltarle ciertas cosas, pero creo que puede llegar a tener una plantilla más larga, sobre todo si se suma para la causa también Xavi Espars. Sí. Porque, ojo, un chico con ADN centrocampista, que ha jugado en doble pivote, que le hemos visto lateral derecho, ahora lateral izquierdo, es el típico combo a lo Eric García,
16: justo,
15: que en una plantilla moderna te da una barbaridad.
16: Otro comodín, sí.
15: Hay que ser muy bueno para luego aportar como Eric. No solo hay que ser polivalente, hay que ser luego muy bueno, pero es que de momento los minutos que estamos viendo de Xavi Espars son muy interesantes.
16: Sí, sí, sí. Algo que ha hecho Flick desde su llegada al Barça es multiplicar las cartas, estirar la baraja, y aquí ha ganado otro comodín interesantísimo como tiene Eric para poder explotarlo en distintas demarcaciones.
15: Con esta victoria el Barcelona se pone con 3 puntos, de momento cuarto clasificado, aunque evidentemente con un partido menos. El Elche se queda 15º con 1-6.
0: Por eso valoro mucho esta victoria, porque también una victoria con alma, una victoria también de banquillo. Yo digo siempre, banquillo frustrado no ayuda a nada. Banquillo con sentimiento de equipo, cuando tienes calidad como nosotros tenemos, el banquillo te puede ayudar a ganar un partido. Partido difícil, puntos muy importantes para nosotros.
15: Escuchábamos a José Mourinho valorar el aporte de un banquillo que le dio cositas al Real Madrid, sobre todo en la figura de Carlos Espí. Hay que decir que los primeros minutos fueron muy buenos y dentro de esos primeros minutos yo destacaría dos nombres. El primero, Jude Bellingham, actuando en el pasillo interior izquierdo, dibujando una especie de centrocampista de tres, o sea, una línea de centrocampista de tres, con, insisto, Jude Bellingham de interior izquierdo, y generando mucho desde la conducción, desde la entrega rápida. Me gustó el Real Madrid, que estuvo presionante, agresivo. Los primeros 20-25 minutos son muy positivos.
17: Sí, de hecho el Real Madrid encontraba generalmente opciones para que esa línea, podemos llamarla incluso de mediapuntas, ¿no? Porque el Real Madrid intentaba dibujar ciertamente un cuadrado cuando pretendía sacar la pelota desde atrás en ese centro del campo, cuando intervenían tanto Bellingham como Güler. El juego del Real Madrid era una situación diferente y obviamente veíamos mayor esplendor, ¿no?, en los blancos.
15: Has mencionado el otro nombre que iba a comentar, el nombre de Arda Güler. Es verdad que fue, no sé si fue el primer sustituido, uno de los primeros, pero a mí Arda Güler me volvió a encantar. Sabéis que primero, creo mucho en él, pero no de cara al futuro. No creo en Arda Güler a nivel potencial, que entiendo que es lo sencillo, ¿no? Y que lo raro es no creer en Arda Güler de cara al futuro. Yo es que creo en Arda Güler ya. Evidentemente no como ese gestor de juego que el Madrid no ha fichado y que viene echando de menos desde la salida de Toni Kroos, pero sí que me parece que es un futbolista para aportar una barbaridad de cosas. De hecho, Adri, y no es por el partido en concreto ante el Español, de Bernardo, que no me gustó demasiado, y de Güler, que sí que me gustó. Si el Madrid hubiese fichado a ese Rodri, a ese Enzo, a ese jugador, ¿no? O si hubiese recuperado a Toni Kroos, es que a mí Güler me parecería el mejor acompañante posible, porque creo que Güler no es Kroos, pero Güler puede ser, y que se me entienda bien, y poniéndole comillas y salvando las distancias, Modric.
16: Sí, acabó bien la temporada pasada, la verdad. Recordamos la actuación que tiene ante el Bayern, por ejemplo, donde empieza a dar golpes encima de la mesa y a decirle al equipo, oye, balones a mí, pasádmela a mí, que yo sí sé jugar en este centro del campo. Aunque me sorprendió honestamente las palabras de Mourinho el otro día diciendo que todavía no lo ve para el centro del campo, que él lo ve para otra demarcación. Creo que él lo va a hacer partir desde el costado para que se meta por dentro y juegue, posición que no le resulta extraña a Güler, porque lo he visto muchas veces jugar ahí. Sí. Pero otro día Mourinho dijo públicamente que él no considera que todavía está listo para ser ese centrocampista que organice al equipo.
15: Mourinho sabrá, yo veo otros que llevan jugando mucho tiempo ahí y que desde luego estoy convencido de que sí que no están capacitados para organizar el centro del campo. Ese Madrid en los primeros 20-25 minutos nos gusta mucho. Es verdad que tampoco creo que le diese como para ponerse con dos goles de ventaja, porque sobre todo Mbappé estuvo errático y Vinicius está muy corto de forma, muy corto de inspiración. Pero sí que es verdad que estaba siendo superior. A partir del minuto 20-25 el Español comienza a crecer, la presión del Real Madrid comienza a bajar, comienza a ver distancias, y en estos partidos donde hay distancias estamos viendo una aparición muy interesante en esta liga. Javi Hernández, el mediapunta, que suele actuar de mediapunta izquierdo en el ataque posicional del Español, que nos está encantando y que volvió a ser clave, sobre todo en la jugada del gol de Calatrava, pero en realidad en todas las combinaciones. Es un futbolista que sabe recibir solo, que esto es una gran virtud, por ejemplo, que siempre destacamos de Dani Olmo, sabe recibir solo, y luego cuando se recibe, o cuando recibe, no pierde el tiempo, es un jugador muy vertical.
17: Sí, el Español ha pasado, ¿no?, de encontrar momentos de último tercio en los que la precipitación era la nota más común, ¿no?, en el que Dolan terminaba por tomar una decisión que no tocaba, una situación que se...
15: Si hablamos de precipitación, hablamos de Dolan.
17: Y ahora ha encontrado en Javi Hernández ese futbolista en el que encontrar reposo, en el que encontrar una versión diferente del Español cuando precisamente, ¿no?, se planta en esa zona del terreno de juego, y obviamente esa combinación con Calatrava le terminó por dar al Español el gol del empate.
16: Sí, de hecho me parece interesante en la acción del gol del Español que Calatrava pise el área, que llega a los metros finales, que se atreva
15: a rematar.
16: Muy
15: mal defendida, por cierto, la acción por parte del Real Madrid.
16: Totalmente cierto, pero que Calatrava llegue, porque a la espera de ver cómo cierra el mercado de fichajes el Español, sabemos que es una plantilla a la que le cuesta hacer goles y todos tienen que sumar.
15: No, y que Calatrava lo tiene, lo ha demostrado de momento en Hypermotion, pero el año pasado fueron 14 goles y 8 asistencias, y hace 6 goles y 11 asistencias. Es decir, que es un futbolista de cifras, que hay que ver si luego las puede mantener en primera. Sería extraño, ¿no? Es muy complicado, pero a poco que se acerque sería muy positivo para el Real Club Deportivo Español. Luego, el partido se tendió a igualar, aunque yo siempre veía más cerca el gol del Real Madrid que el gol del Español. El Español dejó de salir. El Español...
16: Me gustó mucho Konaté en ese escenario.
15: Sí, estuvo muy bien Konaté ante Roberto Fernández, que creo que hace un buen partido, pero Konaté está muy bien. De hecho, Roberto busca emparejarse más con Housing que con Konaté, sobre todo en acciones de área, con todo el sentido del mundo.
17: Y Konaté cubriendo también muchas situaciones con Dumfries, ¿eh? Sí.
15: Estuvo muy bien Ibrahima Konaté. De hecho, para mí, de los nuevos, más allá de Speed, ¿no?, que marcó, pero fue el mejor. El Español no estaba sufriendo tampoco atrás, más allá de acciones individuales concretas, pero es verdad que los cambios de José Mourinho agitan un poquito todo. A alguno le decepcionó porque no saliese Vinicius y porque fuesen, entre comillas, los cambios de siempre. Yo creo que aquí, yo también hubiese quitado a Vinicius, pero creo, sobre todo porque creo que está muy corto de forma, pero creo que estuvo bien pensado lo que hizo Mourinho. Abrir el campo con dos extremos, dejar a Mbappé entre líneas y fijar con Carlos Spi. Independientemente de momentos de forma y demás, a mí es un tipo de plan que me creo por parte del Real Madrid. Por ejemplo, si el miércoles ante la Real Sociedad en el Santiago Bernabéu está empatando a uno y demás, me creo que lo vuelva a hacer porque creo que tiene sentido, creo que es sostenible en el tiempo. Es verdad que a cambio quitas a Jude Bellingham, que Jude Bellingham fue de lo mejor, pero creo que para contar con la llegada de Bellingham, mejor tener a Carlos Spitz.
16: Sí, pero recuerda que en la primera temporada de Bellingham se hincha a marcar con Joselu por delante.
15: Sí,
16: con
15: sí.
16: una referencia en el área que fije los centrales, claro. que le libere de marca.
15: Pero en la primera temporada de Bellingham no estaba aquí la
16: verdad. También es verdad, es verdad. Es que ahí está el tema.
15: Es que sabes lo que yo hubiese hecho. Insisto, como entrenador que no he entrenado en su vida, entrené básquet, ya ni te cuento, ¿vale?
16: Yo hubiese.
15: ¿Cómo?
17: En el FIFA.
15: Ah, bueno, sí, sí. Bueno, ¿no? En el Football Manager, ¿no? Bueno, yo hubiese quitado a Vinicius en vez de a Bellingham, hubiese abierto a banda izquierda a Mbappé y dejado a Bellingham por dentro. Es lo que yo hubiese hecho, pero bueno, tampoco creo que cambie mucho la película.
16: No. Por cierto, a pesar del mal partido de Mbappé, que está muy errático, físicamente está bien.
15: Sí.
16: Físicamente la aceleración que pega en el gol de Spi, por ejemplo...
15: Es que por eso separaba a Vinicius de Mbappé. Vinicius creo que no estaba para como quien dice, jugar. Mbappé estuvo errático.
16: Sí, justo.
15: Es diferente.
16: Le faltó inspiración a Kylian Mbappé, pero físicamente ha vuelto muy, muy fino. Y clave, Carlos Spi, como analizábamos en el arranque del programa, apareciendo en el momento indicado, en el lugar en el que tiene que aparecer el 9 para resolver para el Real Madrid.
15: He visto un pequeño montaje, además, tanto Joselu como su mujer, ¿no? Todo el mundo pensó en Joselu cuando marcó Carlos Spi. Pero hay un montaje del gol de Spi y de la celebración de Spi que va en paralelo a un gol de Joselu. O sea, incluso la celebración esta de celebrar sí que es una celebración muy orgánica, no muy pensada y
17: muy
15: tal.
17: Muy de no saber cómo celebrar, ¿no?
15: Sí, bueno, yo celebraría si lo
17: logro. Sí, yo también.
15: A mí me gusta esto de... O sea, valoro mucho el... Pero bueno, esto, por ejemplo, de Rafinha, el otro con la viña mal, los TikTok...
17: Sí, sí. Yo sería... ¿quién era? Es que no me acuerdo.
15: Aquí el que era muy bueno era Leo Messi, que no tenía una celebración al uso y celebraba todos los goles como si fuese el primero.
17: Hay uno... Es que no me acuerdo de la futbolista quién era, que hacía como 6-7 celebraciones en una. Es que me suena que era Mateus Cunha, uno así... yo sería así.
15: No, sé que...
17: Imagínate,
16: todo el repertorio, ¿no?
17: Yo he metido un gol, vamos.
16: Todo el repertorio.
15: Sí, no. Esto lo comentamos el año pasado, es verdad. Era en la Premier League. Que marcó y celebró de varias maneras. Ahora lo recordamos. El Real Madrid se queda sexto con 3 puntos, precisamente empatado con el Real Club Deportivo Español, también con 3, pero evidentemente con un partido más.
18: Ya creo que fue bastante claro. Necesitamos estar juntos. Cuando estuvimos juntos siempre hemos podido lograr cosas importantes. Para ganar títulos se necesitan delanteros importantes. Nosotros los tenemos y los tenemos que cuidar.
15: Nos estábamos refiriendo a Endrick. ¿No te acuerdas que marcó un gol y hizo 4 o 5 celebraciones?

0: iba ganando simple y llanamente porque estaba jugando mejor y porque comparas el ataque ayer del Villarreal y el ataque del Atlético de Madrid.
1: Buf.
0: Y es que el Villarreal tiene más. Si me dices, no hombre, con Julián en un buen nivel y demás, evidentemente creo que el Atlético de Madrid tiene más. Pero comparas ayer lo que eran Pap Gay, Alberto Moleiro, Mikautadze, Ayoce o Gerard, lo que entra desde el banquillo con Buchanan, con sí, sí, Ilías, y lo comparas con el Atlético de Madrid, y es que tiene mejor ataque el Villarreal.
1: Tiene mucho el Villarreal arriba. Sobre todo me gusta la manera en la que van combinando a pocos toques, jugando muy rápido, van encontrando los espacios, y es que cualquiera de ellos te genera una ocasión de peligro. Que cualquiera de ellos se planta delante del portero rival para resolver. Por cierto, a nivel táctico en el Villarreal me pareció interesante lo de Moleiro y Carlos Romero por izquierda.
0: Sí.
1: Moleiro se metía muchas veces por dentro, Romero cogía toda la banda, y al revés, Romero aparecía por dentro y Moleiro daba la amplitud. Creo que aquí hay una conexión muy, muy productiva, sí, para
0: y
1: el
0: muy natural.
1: Sí, sí, sí, sí.
2: Y además ahí Romero, ya sabemos, ¿no?, que es un futbolista que desde la amenaza, sobre todo en pasillo interior, puede hacer crecer mucho. Lo que tiene que intentar hacer crecer mucho Íñigo es la portería del Villarreal, ¿eh? A mí me sigue preocupando lo de Luis Junior. Obviamente esa apuesta de club, pero creo que se le han escapado muchos puntos en las últimas dos temporadas por esto.
0: Para mí son dos acciones parables.
2: Sí, sí.
0: Sobre todo la del gol de Juliano.
2: Sí.
0: O sea, es una gran combinación de Baena para Juliano. O sea, no le puedes poner un pero ni a Baena ni a Juliano. Pero el portero del Villarreal,
2: sí, sí,
0: la tiene que parar.
3: El portero del tercero de la,
0: o sea,
3: liga,
0: claro, claro,
3: la tiene que dar más.
0: O sea, el partido queda 2-2 porque Oblak es el MVP del Atlético de Madrid y Luis Junior el peor jugador del Villarreal.
2: Sí, sí.
0: Para mí ahí está el partido. Luego, evidentemente, está la acción de Robin Lenormand, está la acción de Hulman. Son dos errores ahí, aunque creo que Hulman estuvo bastante bien en el partido. Son dos acciones de errores que el Atlético de Madrid no se debería poder permitir, aunque cuando tú juegas con Robin Lenormand, si es que, independientemente de cuestiones arbitrales, es que lo decimos siempre, lo hemos dicho mil veces, es que defiende mucho con las manos.
2: Sí, demasiado.
0: Algunas veces el colegiado interpreta una cosa, a veces interpreta la otra, pero siempre compra papeletas para
2: mucho
0: que le toque la lotería.
2: Sí,
0: esa
2: sí,
0: es
2: sí,
0: la realidad.
2: Sí,
0: esto
2: sí,
0: es
2: sí,
0: lo que pasa con Robin Lenormand. Y para mí no está a la altura y no está al nivel de lo que es un central del Atlético de Madrid, pues de la misma manera que Luis Junior no está al nivel o no está a la altura de lo que demanda la portería del Villarreal. Quien sí que lo está, y ahí vimos una secuencia fantástica, es Marc Pubill y Gerard Moreno. Hay un momento donde Marc Pubill marca un golazo por la escuadra y donde Gerard Moreno comienza a aparecer, a marcar la diferencia para empatar el partido, y fueron minutos de muchísimo nivel.
1: Tocaremos madera para que Gerard Moreno tenga salud.
0: Sí, hombre,
1: esta
0: sí,
1: temporada,
0: ojalá, es el año.
1: Ojalá tenga continuidad física.
0: Y a Yoce.
1: Sí, porque cuando está bien Gerard Moreno, es que es un futbolista diferencial en la liga. Es que es diferencial, es un jugador, la verdad, que da gusto ver.
0: Y ya para finalizar, insisto, quiero valorar lo que fue Jan Oblak, porque me pareció fundamental en el partido. Y cuando
2: clave
0: un portero como Oblak, como Courtois aparecen, como ya les hemos mencionado,
2: sí,
0: mil veces,
2: sí, sí, sí,
0: no lo hacemos y me parece injusto. Más bien les valoramos, o mejor dicho, les mencionamos cuando fallan. Es injusto hacerlo solo así. Entonces creo que hay que valorar lo que hace Jan Oblak. Me parece muy evidente que a Baena le ha sentado muy bien el combo verano, mundial y arrancar la temporada con inspiración.
2: Sí.
0: Porque ya no es solo con confianza. El gol que marca el otro día por la escuadra es una barbaridad y el pase ayer es fantástico.
2: Sí.
0: En un tramo de partido donde el Atlético ahí ya estaba con 10, aunque no se notó porque apareció Pablo Barrios. Sin Barrios, el Atlético de Madrid está en inferioridad futbolística.
2: Pero es que con Barrios te cambia todo.
0: Con Barrios te cambia todo.
2: Ojalá esté sano, ¿eh?
0: Era un momento donde el Atlético estaba con 10,
2: sí,
0: se llegó a quedar con 9 porque salió Juliano y estaba Julián en el campo, que Julián estaba transparente. Por eso valoro mucho lo que hizo Baena en esa acción.
2: Sí, obviamente Baena pues ha sentido que este verano ha sido importante de nuevo. Yo creo que ha tenido una Copa del Mundo en la que ha sabido interpretar muy bien una situación que no le era ajena, pero obviamente
0: era
2: podía
0: difícil
2: ser ajena, sí, para el, sí, equipo, sí, y realmente el marcar ese gol, el sentirse de nuevo importante, y obviamente ese ¿cómo decirle? Ese paso a paso que está siguiendo para su reintegración en el equipo, le está beneficiando, y bueno, el Atlético de Madrid está recogiendo frutos.
0: Se queda tercero el Atlético de Madrid con 4 puntos, empatado con el Deportivo Alavés a 2 de Sevilla. Insistimos, muchos equipos les falta un partido, no es el caso del Atlético de Madrid, tampoco el del Villarreal, que arranca con 2 empates, 4 goles a favor, 4 goles en contra, en noveno lugar. En poco más de un minuto, nada, tengo aquí 78
2: más
0: segundos,
2: ¿vale?
0: Vuelve la pizarra de Quintana con el debate.
2: Debate.
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0: Lo prometido es deuda, volvíamos en poquito más de un minuto, ya estamos aquí en el debate de la pizarra de Quintana. Aquí con nosotros en el estudio Juanma Gonzalo tenemos a Javi Casquero. ¿Qué tal, Javi? ¿Cómo estás?
1: Hola, Miguel, muy buenos días.
0: ¿Qué te ha parecido la jornada? Por fin una jornada, oye, un poquito más académica. Faltan dos partidos muy bonitos.
1: Sí.
0: Osasuna Levante y Málaga Deportivo de la Coruña, pero ¿con qué te quedas así de forma concreta?
1: Es difícil porque justo cuando acaba de comenzar va dejando señales el Real Madrid los primeros 20 minutos, vemos la agresividad en ataque del FC Barcelona, un Atlético Madrid todavía con problemas desde la construcción y desde lo que ya tiene en la plantilla con Julián Álvarez, y luego equipos todavía que...
0: No hay que sobrereaccionar a la primera o segunda jornada.
1: Pero yo creo que queda mucho. Me ha sorprendido muchísimo el inicio de mi Sevilla, se me parece al Getafe de la temporada pasada, con muchísimos problemas. Generan muchos puntos, y esto al final yo creo que le va a venir muy bien para crecer y para tener un colchón, porque necesita refuerzos, pero está todavía muy tierno la liga como para hacer valoraciones.
0: Por mucho que vaya líder y con 6 de 6, el Sevilla sigue peleando por lo mismo, pero cómo nos alegramos de que la pelotita, el fútbol, el buen trabajo de José Ignacio Navarro, sí, de Luis García Plaza, de sí, los futbolistas, le dé un respirito y algo con lo que ilusionarse al sevillismo. Nos alegramos enormemente. Jaume Naveira, ¿qué tal? ¿Cómo estás?
2: Muy buenas, Miguel. ¿Qué tal, chicos? ¿Cómo estáis?
0: Tú estuviste narrando precisamente ese partido entre Sevilla y Athletic Club. ¿Te quedas con algo de ese encuentro o algo en general de la jornada? ¿Qué te ha parecido lo más destacado?
2: Bueno, yo estoy de acuerdo con Javi Casquero de que, desde luego, pues ver al Sevilla con 6 de 6 en un momento de tantas dificultades, pues es muy destacable. Y también me quedo con que al menos durante 4 días, hasta que vuelva a jugar el Barça, pues va a haber un fuerte debate de si hace falta un 9 o no, viendo cómo funcionó la cosa ayer, ¿no? Creo que va a haber días donde el debate a lo mejor se reavive con respecto a que sí que hace falta un 9, porque creo que ayer el Elche da ciertas facilidades, sí, que permiten al Barça brillar, ¿no?, con los jugadores que tienen sobre el campo. Pero bueno, el estreno del Barça en el aspecto goleador, pues oye, fue convincente, y a nivel también de hacer daño en ataque sin tener un 9.
0: Y ahora vamos a hablar precisamente de ello, y ya para cerrar la gran nómina de bateños que tenemos en el día de hoy, regresa, no sé cuál es su temporada, número 5, número 6, no lo sé. Miguel Ángel Román, querido, ¿cómo estás?
3: ¿Qué tal, Quintana? Pues muy bien, encantado de estar aquí, recuperando poco a poco la normalidad, ¿no? Bien. Ya se me ha caído a trozos el moreno, y vuelvo a estar más blanco que un lavabo. Ya he narrado el primer partido de la temporada y me han deseado la cárcel y lo peor del mundo. Se me ha roto la secadora.
1: Bienvenido al club, Miguel Ángel. Yo recibí ayer solo 500, 600 amenazas de muerte después de 20 años. Digo que acá había jugado yo el partido del Getafe Racing.
0: ¿No marcaste tú el 1-0?
1: Para cagarse.
3: Sí. Nada, se me ha roto la secadora, tengo que ir cuando ya acabe digo que se me ha roto la secadora, cuando acabe el debate tengo que ir a comprar una. Vuelvo a la pizarra de Quintana, así que nada, recuperando la normalidad.
4: Está todo en orden.
3: Día de siempre.
4: Sigan jugando.
0: Román, tú que eres un tío que normalmente optimista, constructivo.
3: No, pero
0: has empezado. Es que se te ha quedado, se te ha caído el moreno. Que ya te han insultado. Que se te ha roto la secadora. Román.
4: Tiende al sol.
0: Claro, no, sí.
2: No hay es el, para a ver, es el Joe Gómez de la pizarra, ¿eh?
0: Sí, sí, sí.
2: Totalmente. La verdad, casi que era mejor si no se hubiera levantado, ¿no?
3: Quiero decir que esto es lo normal, es nuestro día a día. Nuestro día a día no es levantarte, ir a la playa, tomar el sol, estar tranquilo y demás. Este tipo de cosas, pues.
0: No es nuestro día a día.
3: Se circunscriben a un mes de los 12 que componen el año. Sí. Ya está, no pasa nada.
0: No es nuestro día a día, pero debería.
4: Debería.
0: Y algún día. Y no le voy a preguntar a Javi Casquero, que igual sí que es su día a día, pero es el que se lo ha ganado, el que se lo ha ganado. Sí. Chicos, vamos a hablar un poquito del Barcelona para empezar. A mí me consta, Román, y lo hemos venido comentando en los últimos días en la pizarra, que a Flick lo de Rafinha como 9 le convencía, y que no solo se estaba trabajando en ello por circunstancias, por algo coyuntural, ¿no? Se ha marchado Ferran, que por cierto marcó un doblete, no está Robert Lewandowski, hay que ver si llega alguien, sino que Flick confía en él, porque de hecho Flick ya le ha apostado por él en el carril central cuando podía. Y evidentemente Rafinha es un 9, pues no al uso, pero es un futbolista que ayer desde la punta tiró muchísimos desmarques de ruptura, se compenetró bien con Adeyemi sobre todo, supo liberar la zona, de hecho aquí estamos viendo un pequeño resumen, la zona del 9 para que llegase la segunda línea, sobre todo Fermín y ataques esa profundidad. O sea, Rafinha no es un 9, pero yo ayer, viendo el partido, no eché en falta un 9. Claro, evidentemente es un contexto, como ha dicho antes Naveira, muy, muy, muy concreto, donde quizás la figura del 9 no es tan indispensable como... pues me lo invento, el próximo partido ante el Athletic Club, si el Athletic defiende bien, pues igual ahí sí que se te falta algo, ¿no?
3: No, y Rafinha ofrece otras cosas que, por ejemplo, en la época anterior, sobre todo cuando jugaba Lewandowski de inicio, pues la presión inicial del Barça era distinta, ¿no? Porque las características y el momento físico de Lewandowski era diferente, ¿no? Y Rafinha en ese sentido se te vacía en todas las presiones, y la presión está organizada de una manera diferente con Rafinha como 9. Pero bueno, yo creo que todos estaremos de acuerdo que más allá de que el contexto de ayer fuese más favorable al Barça, porque el Elche es un equipo que siempre sale o siempre procura jugar abierto, atrevido, sale desde atrás jugando, eso en ocasiones provoca que cometa errores, y hay rivales que te lo penalizan y rivales que te lo penalizan más o menos, y ayer el Barça se lo penalizó mucho, pero digo que más allá de eso, yo creo que Rafinha puede ser una solución para el Barcelona como 9 en según qué partidos y en según qué contextos, pero creo que si el Barça quiere sobre todo optar a ganar la Liga de Campeones de nuevo, en según qué perfil de partidos necesita no un hombre de área, es decir, no un rematador y ya está, porque por la manera de jugar de Hansi Flick probablemente busca un delantero de otro perfil, pero sí necesita un jugador que sea distinto a Rafinha, ¿no? Porque cuando te enfrentes a una defensa más cerrada, con centrales pesados, con centrales que sepan referenciarte, etcétera, etcétera, pues estoy convencido que Rafinha lo va a pasar mucho peor, ¿no? Entonces le quedan al Barça pues 8 días, ¿no? De mercado, para ver qué solución encuentra en el 9, sea Julián o sea cualquier otra, porque intuyo que Deco y la Secretaría Técnica del Barcelona está trabajando en una alternativa por si lo de Julián no sale, que parece que no va a salir.
1: Sí. Rafinha para mí ejerció la función de Ferran, pues justo, delantero claro. Móvil, que ataca los espacios, que genera muchas situaciones de caos en las defensas rivales por esa movilidad, por la verticalidad que tiene para atacar la profundidad, y que luego tiene mucho gol. Claro, quizás a la hora de valorar la planificación de plantilla, por eso también piensan que bueno, que Ferran puede salir porque va a ocupar esa posición Rafinha, y están buscando otro perfil para determinados contextos de bloque bajo, porque ayer todo lo que sucedió en el encuentro le vino muy bien al Barça. Equipo como es el Elche, que intenta salir desde atrás propiciando muchos errores en salida de balón, que lo aprovecha muy bien el Barça, muchos espacios para atacar la profundidad del Barça con esa verticalidad. Le salió todo fenomenal. Claro, es pronto para valorar esa necesidad de un 9. Claro que lo va a necesitar para determinados partidos, pero a priori esta es la sensación que me da este Barça y lo que quiere Hansi Flick con Rafinha.
0: La cuestión aquí es... el Paris Saint-Germain siempre se copia al que gana. No digo que el Barça esté copiando al Paris Saint-Germain, por supuesto, pero el Paris Saint-Germain no tiene una referencia al uso, y de hecho, dependiendo del partido, muchas veces juega uno, juega otro, o incluso durante el partido.
4: De hecho, ayer, por ejemplo, cuando cambia la segunda parte, que quita Dembélé y entra Ferran, el que es la referencia entre comillas es Doué, que partía prácticamente como cuarto centrocampista.
0: Por eso, estamos viendo un fútbol que va oscilando en ese sentido. ¿Veis más ir a por un recurso, que se me entienda bien, estilo Luke de Jong, estilo Carlos Spi, el perfil Joselu, el perfil Larsson, por hacer referencia a un ejemplo que sonó mucho o que se fue utilizado mucho en su día en el FC Barcelona?
4: ¿No sería Hamza eso?
0: Que no sé si sería Hamza, o a por un delantero que compita sin ser indiscutible, porque creo que no hay un perfil que sea indiscutible en el mercado, por la posición de 9. Porque yo estoy de acuerdo con lo que dice Javi, que al final Ferran, que fue el 9 titular el año pasado, ahora es Rafinha, y Rafinha es Gordon, por entendernos un poquito, y Adeyemi es Rashford en ese juego de las sillas. La duda es, ¿qué buscas con el nuevo Lewandowski? ¿Si un recurso o aspiras a que sea algo más?
5: Ah, es un buen debate, la verdad. Pero es un buen tema a tratar, porque no quedan, como dice Miguel Ángel, muchos días de mercado. El margen es el que es, y el mercado de los 9 está como está. Es que no es un mercado que sea boyante. No hay ahora mismo un 9, y no lo ha habido en los últimos meses, que diga al Barça, vale, este tiene que ser el 9 sí o sí, porque me encaja.
0: Es que de todos los que han sonado, el único que a mí me parece que puede ser titular es Lautaro. Pero claro, a mí me parece inviable sacar a Lautaro de ahí.
5: Claro, entonces, a ver, el 9 rematador, ese 9 que te desatasca un partido, no sobra nunca en ninguna plantilla. Y creo que es un 9, un perfil que el Barça necesitaría como recurso para tener dentro del abanico. El tema de Rafinha como 9, o tener a un extremo extremo actuando en esa posición de 9, igual que Dembélé en el Paris Saint-Germain, me parece interesante porque en este fútbol de duelos, de marcas individuales, donde te presionan casi a pares en muchos escenarios, no solo en la Liga, sobre todo en Champions, creo que es un recurso interesante para salir de ahí y poder tener, oye, esa referencia móvil que no esté fijando una marca, sino que pueda arrastrar y que pueda aprovechar a otro futbolista ese espacio. Y creo que es lo que el Barça ha venido a buscar o ha ido a buscar en el mercado con Adeyemi y con Gordon. Futbolistas que sean muy agresivos al espacio y que te puedan tirar muchas carreras, que sean muy enérgicos en esas situaciones para atacar la profundidad.
4: Sí, pero yo creo que precisamente para sacar lo mejor de este tipo de futbolista, a mí por lo menos me parece que necesitas a alguien que pueda manejarse de espaldas, que pueda ser ese tipo de nueve que te pueda habilitar, ¿no?
5: Claro, la pregunta es ¿quién?
1: Y la situación económica, ¿con cuánto dinero?
4: Yo de lo que
0: no es fácil el nombre.
4: Yo de lo que ha sonado, a mí lo que más me cerraría es lo de Ayoce, que es una opción.
0: Pero de verdad Ayoce va a conllevar que dejes fuera del once a Gordon.
4: No, pero quiero decir, tú puedes jugar con Gordon como alternativa para la segunda parte.
0: Es que eso es lo
1: pero
0: que
1: es que Ayoce no es más delantero que Dani Olmo, por ejemplo.
0: Claro.
1: Es que son al final medias puntas.
0: Ni que Rafinha.
1: Claro. Es que no solucionas, creo.
0: O sea, yo entiendo lo que dices, pero porque tú hablas más de perfiles, pero al final el perfil que llegue, independientemente de que sea, tiene que ser de un nivel suficiente como para dejar según qué jugadores en el banquillo. Claro, claro. Porque si no, es que lo vemos en el fútbol moderno. Yo por eso yo no creo ya en las plantillas con las posiciones dobladas. Creo que como gestionan los entrenadores actuales, muchas veces es, se lesiona un jugador del once titular, entra como quien dice el jugador número 12, número 13, no entra el suplente al uso, porque la diferencia de nivel es muy grande. Es lo que pasaba, Ferran no era exactamente el suplente de Lewandowski, era más bien banda izquierda, pero cuando no estaba Lewandowski entraba él y así se hizo su hueco. Por eso me parece complicado, Naveira, pensar en el en el tema del 9, porque el mercado es el que es, el nombre que te deja sin dudas, o los nombres que te dejan sin dudas, Lautaro y Julián, creo que son inviables en términos económicos o de disponibilidad, cada uno con sus circunstancias, y luego el perfil pues no te asegura que te vaya a dar minutos de más calidad que los otros.
2: Yo es que creo que con los días que quedan de mercado por delante y con lo que decís y sabiendo que el Barça, yo creo que su economía está mejor, o sea, al final hay un crecimiento, eso es evidente, y que al final el Barça ha podido operar con mucha más normalidad este verano. Yo es que no sé si Deco va a querer gastarse un euro más de lo que vale algún jugador, ¿no? Llegados a este punto del mercado. Y justamente
0: para mí el punto de la vida es diseñar quién va a ser el 9 de Lamine Yamal. Ya sea esta temporada o la siguiente, tú tienes que tener un plan, como un plan de carrera, de, oye, pues imagínate, Haaland el año que viene, pásate una cláusula, me lo invento, de 100 millones, ¿vale? Pues tú ya ahí tienes un plan. Pero claro, tienes que esperar algo, porque no creo que el mercado de los 9 el año pasado cambie mucho, salvo que haya una aparición de un chico brasileño que ahora esté jugando la Copiña y que de repente destaque y tú lo fiches. Pero el mercado de 9 es que los mejores 9 del mundo, estamos hablando de Harry Kane, que lo tiene el Bayern, que es un jugador veterano, estamos hablando de Kylian Mbappé.
4: Haaland.
0: Y a partir de ahí está el nivel alto, pero que ya es un segundo escalón, sí, como Lautaro, como Julián.
4: Isaac, ¿no?
0: Osimhen.
2: Yo es que creo que, a ver, todos podemos llegar a identificar que el Barça necesita un delantero, porque va a haber días donde te haga falta. Pero es que yo hace días ya que empiezo a pensar que a lo mejor el Barça no ficha a nadie. Y que simplemente pues se limita a esperar pues a que la temporada que viene pues haya, ¿no? O que se pueda concebir el plan mejor de lo que se ha podido concebir este verano con Julián, y no hacer ningún gasto transitorio durante esta temporada de un futbolista que a lo mejor ahora sí que te hace falta, pero a lo mejor el año que viene pues ya no lo necesitas tanto, ¿no? Entonces, esa es un poco la duda que yo tengo y el motivo por el cual yo pienso desde hace semana y media, dos semanas, que sí, que en el 9 te puede hacer falta alguien, pero que yo no tengo tan claro que el Barça vaya a hacer un
5: movimiento. Y llegamos a este punto, Naveira, ¿no te parecería interesante? Oye, no hay 9 que te convenza para el presente y para el futuro, porque no existe. Es que ya lo estamos viendo, es que uno va a transfermar a los delanteros más valorados y los que están muy bien atados en sus clubes no van a salir ahora mismo a estas alturas del mercado, y luego hay un salto gigante con respecto al resto.
0: Hay un salto gigante de nivel, pero no económico.
5: No, claro. Dejas una pasta...
3: Lo del mercado es una locura.
0: Claro, para mí, entre Luis Suárez y Harry Kane...
3: Javier Suárez por 80 kilos...
0: Claro, exacto.
3: Pero ¿dónde me están grabando? Con todo el cariño para Luis Suárez, ojalá.
0: No, total, pero Román, Harry Kane, ¿cuánto le costó al Bayern? 90,
4: 100 millones de libras.
0: Sé que con otra edad, pero claro, es que Luis Suárez son 80. la diferencia entre Harry Kane y Luis Suárez,
5: abismal.
2: Y luego, chicos, abisal, que es más que eso.
5: A lo que voy es, si no te convence a nadie, Naveira, quizás sea la mejor opción incorporar al típico delantero 9 veterano, recurso de plantilla, que en clave liga, que creo que te puede dar mucho. Que, por ejemplo, ante Budimir. O sea, un delantero de, por poner nombre y apellido. No quiero quitar a Budimir ahora mismo. Pero bueno,
3: verás en Pamplona, Adri,
5: ya, bueno.
3: Les ha hecho espectacular.
4: Estaba en un ejemplo, es un ejemplo.
3: A 24 de agosto.
0: Está Raúl García de Haro, que es muy bueno.
5: A ver, sí. Pero bueno, ese perfil, a mí me parece interesante, la verdad.
1: Yo creo que algo van a hacer, porque si ponen el mercado a Balde, el Barça, como tenga pasta, se la gasta. O sea, no es un club que ahorre. Claro, y Koundé. Entonces, están haciendo movimientos ahí con ciertos perfiles en defensa, que es porque necesitan para una operación en la que tienen en mente. Vamos a ver si son capaces de hacerlo, pero también vería una imprudencia que se desprendan de jugadores en la parcela defensiva para no hacer alguna operación.
0: A mí la venta, por cierto, Román, de Balde, me parece que o crees mucho en el jugador o es el momento de hacerla.
5: Sí, tanto.
0: Por la situación que se te ha quedado de plantilla como por la sensación de que va a ser un tercer año donde Balde no va a ser titular, no va a poder ofrecer el mejor nivel. Te están ofreciendo 50 kilos por tu lateral izquierdo suplente, el cual lleva un tiempo sin rendir al máximo nivel. Esa descripción encaja con una venta obligatoria.
1: Vale, pero o fichas un central zurdo si no te da para un delantero top. Pero alguna operación de un titular tienes que hacer para con esa venta.
3: Yo, y esto es opinión pura y dura, tengo cero información, pero yo creo que si el Barça...
0: Véndete un poco, Román. Di que te lo han dicho el otro día.
3: Sí, sí, podría hacerme interesante y demás, pero no.
5: Michelangelo.
3: Digo que si el Barça acaba desprendiéndose de Balde e ingresando 50 kilos, me lo invento, y si acaba desprendiéndose de Koundé, que también es un rumor que está por ahí apareciendo, yo creo que es para ir a la puerta del Atlético de Madrid y decirle, bueno, a lo mejor por 100 no me vendes a Julián, pero te voy a poner 160, me lo invento, y así desencallas la operación.
0: Vamos a hablar del caso Julián, pero yo esa puerta
5: ya
1: tiene mil candados, ¿eh? Ni judío sale de ahí.
2: Han cerrado con llave y la han tirado al mar, ¿eh?
0: Es que estoy seguro que llega el Barcelona con los 500 millones de la cláusula y dice, no, pero tienes que pagar el IVA.
5: Claro.
0: Hay un pacto no escrito que realmente no se paga la cláusula, se paga el valor de la cláusula. Por ejemplo, el Madrid no pagó la cláusula, no es un clausulazo al Levante. Pagas el valor de la cláusula o a veces se paga un poquito más por el tema de los plazos. Si llega con 500 millones el Barcelona, dice sí, luego el 21% del IVA al Estado español.
5: Sorpresa.
4: Acuérdate cómo fue el pago de la cláusula de Neymar, que fue el abogado este que iba con vestido con sombrero y tal, con el cheque ahí.
0: Bueno, luego hablaremos del caso Julián, pero antes también tenemos que hablar del partido del Real Madrid, la puesta en escena del conjunto blanco dirigido por José Mourinho.
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2: Con Julián Álvarez.
1: A ver.
2: Y el Barça lo que tenía que hacer es como hizo su día con Hugo Sánchez en el Madrid, que fiche por un club menor y luego el Barça le vuelva a fichar él. Y así todo solucionado para ambas partes.
3: Los clubes no son tan tontos.
4: Pues nada, ¿acaso Julián Álvarez? Pues nada. Que se vaya del Atleti y que se venga para el Rayo.
1: Ahí está,
4: a
1: mira.
4: Si tiene más suerte allí. ¡Vamos!
3: Si buscas un club donde sea fácil salir, el Rayo, que pregunten a Patecís.
5: Pues yo lo que haría si fuese el Atlético sería cederlo. Cederlo a cualquier equipo que pague la ficha y tiene dos opciones. Si rinde bien, lo puede vender a buen precio el año que viene. Y si no rinde, pues lo va a perder dinero, igual que le pierde si se lo queda.
3: Bueno, la verdad que no había pensado en esa solución. Os pregunto por el Real Madrid y luego vamos con el caso Julián. Román, ¿qué te pareció la puesta en escena, la propuesta? Yo decía antes, y lo comenté en la editorial, creo que estamos en un momento de la temporada donde hay que valorar más las intenciones que los hechos, porque los equipos que han cambiado muchas cosas, y sobre todo con muchos mundialistas, es que los hechos que pueden mostrar son escasos. Entonces, a nivel de intención, a nivel de propuesta, ¿qué te pareció?
6: A ver, yo, sinceramente, que se me entienda bien, no esperaba una revolución extraordinaria en el Madrid por todos los condicionantes, por todo lo que dices, por los cambios, y sobre todo por esta pretemporada escalonada que tienen que vivir algunos equipos con muchos mundialistas, ¿no? Me quedo principalmente con los primeros 20-25 minutos, que tengo la sensación que es el momento en el que el Madrid primero salió como un toro desbocado y tratando de mostrar, de reivindicarse, de enseñar algo nuevo. También el tiempo donde el físico le aguantó, sobre todo Bellingham, que fue el que más me gustó en ese tramo del partido. Y luego el equipo se fue diluyendo y un poco exhibiendo los mismos defectos que últimamente, ¿no? Pero esto acaba de empezar y por lo tanto hay que tener mucha paciencia y ver cómo termina manejando José Mourinho a una plantilla que ha cambiado, una plantilla que en algunos aspectos ha mejorado, pero que todavía tiene el gran problema del centro del campo que veremos cómo arregla. Yo me fijé sobre todo en el papel de Bernardo y de Arda Güler, porque eran los dos jugadores a quien el técnico portugués señaló de inicio como: a vosotros os toca tratar de arreglar este problema que de momento no hemos arreglado vía mercado. Y bueno, fueron de más a menos, pero tampoco sin enamorarme, sin terminar de convencerme en ningún momento. Me quedo con el inicio de Bellingham, me quedo con el partido de Konaté, que me parece que de los nuevos fue el mejor, y me quedo con que con el avance del partido, pues al Madrid se le volvió a ver pues lo que le venimos viendo en las últimas dos temporadas, ¿no? Un equipo que se parte, un equipo que tiene problemas controlar los partidos.
3: Es que para eso, es para lo que digo que necesita tiempo, ya no solo entrenamientos y una pretemporada normal, que ya no existe eso, pero necesita tiempo, necesita buenos rendimientos. Hay que decir que el español compitió realmente bien, de una forma en la que complicó mucho al Real Madrid las cosas, pero yo lo que espero es que cada día esté un poquito más cerca en vez de un poquito más lejos, ¿no? Al final yo eso es lo que le pido a Mourinho en el corto plazo. Javi, me gustó el rol que le dio a Jude Bellingham, como decía Román, y luego me gustó que ante la falta de juego apostase por Carlos Spi, porque sí, hombre, tienes a Spi en el banquillo. El año pasado tenías a Gonzalo y muchas veces no lo utilizabas, o lo utilizabas y lo mandabas a banda derecha. Creo que se trata en este momento de la temporada de ganar partidos y de tratar de construir pequeñas nuevas relaciones sobre las que luego la estructura colectiva se puede aposentar.
7: De hacerle competir, de ser un equipo robusto, difícil de batir, y el Madrid para mí salió en los primeros 20 minutos con muy mentalizado, con la idea muy clara desde el vestuario de qué es lo que tenía que hacer, pero luego es un equipo que tiene déficit ya de temporadas anteriores, sobre todo mediante el control del juego, porque le falta esa figura. A mí Valverde como cinco, esa posición ya la hemos visto con Ancelotti, y me parece un futbolista que no puede desarrollar todas sus características.
8: Fue transparente en el partido realmente.
7: Es que realmente es un jugador que no sabe dónde colocarse. O sea, parece que está molestando en todas las posiciones, que va trotando, y es un jugador de despliegue físico, y sin embargo en esa posición muchas veces te tienes que quedar parado, y él no sabe ubicarse, perfilarse. Parece que molesta, ¿no? Entonces a esas posiciones venía Bernardo Silva, venía Güler. Sin embargo, ya no tienes alturas, porque si vienen a la base ya no tienes por delante. Pero tienes un poquito más de fútbol. Y luego, como sí que había esa implicación, mucha movilidad, Dumfries me gustó mucho por derecha, porque le da muchísima profundidad, está continuamente atacando el espacio, y por lo tanto haces que las defensas rivales sean más anchas. Bueno, creo que tiene mucho trabajo, creo que sigue teniendo el mismo problema, porque sí que existe una figura de mediocentro posicional que haga jugar y que además robe. Existen en el mercado, lo que pasa es que el Madrid no ha ido por ella. Por lo tanto, tienes un futbolista menos para esa posición y para esa función, y es donde tiene que buscar el equilibrio. Me gustó la entrada de Carlos Espí, creo que va a tener muchos minutos. Creo que Mourinho es valiente a la hora de detectar qué es lo que le falta al equipo.
8: Delantero.
7: Todos veíamos que el Madrid con un 9 mejora todo lo que tiene alrededor, porque necesita esa figura que fije a los centrales. Con Cucurella mejorará la defensa de área, la entrada de Calatrava creo que él la detecta y podría haber ido a esa marca individual, pero como no tienes ese medio centro posicional que sepa defender el área, están todos mirando a balón, Valverde no sabe lo que tiene a la espalda, pues aparece ese gol. Bueno, muchas cosas todavía, primera jornada, mucho trabajo, pero estoy seguro que el Madrid va a ser un equipo muy competitivo.
1: Yo creo que Mourinho tiene como reto, y que lo acabará consiguiendo, que el Real Madrid vuelva a ser un equipo, cosa que no ha sido las dos últimas temporadas. No se ha comportado como un equipo, ni dentro ni fuera del campo, pero especialmente dentro, que es lo que analizamos nosotros. No ha sido un equipo funcional en muchos partidos, y de ahí los resultados que han cosechado en las dos últimas temporadas, pero creo que va a ser un equipo con un techo limitado. Creo que la ausencia, la carencia que tiene ese centro del campo, que sigue faltando el futbolista que organiza el resto de piezas, es la que va a limitar el techo del equipo.
9: Perdón, chicos, es que estamos hablando de un partido en el que el centro del campo del Madrid pesa cero. O sea,
3: es que yo creo, Jaume, que a lo que tiene que aspirar el Real Madrid, y por donde entiendo que va a tirar Mourinho el equipo, es que el centro del campo sea un lugar de paso y transición, que es lo que yo creo que intentó, si tú analizas lo que intentó Xabi Alonso, vale, luego no salió. Lo que intenta es un equipo que recupere arriba, que pueda dañar sobre todo en segundos posteriores a pérdida y demás. Sí. Lo que intenta Álvaro Arbeloa ya en el tramo final es un equipo de repliegue y contragolpe. O sea, ninguno intentó un equipo de gestión del juego, porque ni siquiera tampoco lo llegó a ser con Carlo Ancelotti. Era un equipo que podía tener la pelota cuando lo necesitaba, pero que era muy camaleónico. Yo creo que Mourinho va a atender a que su equipo, si pensamos, es que la gente tiene la gente no se acuerda de lo que fue el Real Madrid de Mourinho en aquella primera etapa. Evidentemente, contra el Barcelona de Pep Guardiola, Leo Messi, Xavi, Iniesta, era un equipo de repliegue y de pasividad y demás. Pero los partidos el Real Madrid los ganaba con una primera media hora absolutamente agresiva, presionando, acelerando, y con todas las piezas bien encajadas, terminaba a resolver. La Liga de los récords, la mayoría de partidos, a los 30 minutos va 3-0. Evidentemente, eso es muy complicado, ¿no? Pero a lo que voy, Naveira, es que creo que el centro del campo, Mourinho tiene que tratar de que sea eso, simplemente un lugar de tránsito y no de estar, que es lo que le pasó en la segunda parte, que el balón estaba en el centro del campo, y eso no le conviene al Madrid.
9: No, lo que pasa es que yo creo que, bueno, además creo que ha sido un partido, este contra el Español, que viendo lo poco que ha pesado el centro del campo, yo me pregunto ya si va a ser muy frecuente que coincidan Arda Güler y Bernardo Silva sobre el terreno de juego. No sé qué pensáis vosotros, pero al final yo creo que Bernardo pesó muy poco. Es verdad que viene una pretemporada donde incluso Mourinho le ha pegado un palo, físicamente bastante fuerte, o sea, físicamente no es que haya llegado muy bien. Y luego, pues, Arda sí que tuvo mucha más presencia en el partido. Creo que tuvo mejores intenciones, ¿no? Y que por lo menos ayudó al equipo a tener más la pelota. Pero si estamos hablando de que el Madrid tiene que utilizar ese centro del campo como un lugar más de paso y ser más agresivo y tener otro perfil de futbolista sobre el campo, pues yo no sé si será muy posible la cohabitación. A pesar de que yo creo que sí que sería positivo que estuvieran más sobre el terreno de juego, porque así al Madrid le ayudaría a tener una mayor fluidez, ¿no? Pero es verdad que el equipo sí está tan condicionado por el encaje de Mbappé, Vinicius, Bellingham a la vez, que creo que eso también te contagia a otras posiciones, y no solo en lo futbolístico, sino también luego en la cuestión de los cambios. A mí que Arda Güler salga sustituido antes que otros, cuando es un futbolista que sí que ayuda al equipo a tener más fluidez, a tener más ideas en el último tercio de campo, pues a mí me sorprende un poco. No digo que vaya a ser algo que se establezca, porque eso, pues, oye, cada partido es cada partido, está claro, pero que creo que Mourinho ahí, me parece que si Arda Güler le está haciendo un buen partido y le, sí, está, ¿no?, y le está dando cosas al Madrid, pues creo que tiene que premiarle un poquito más, ¿no?
3: Permitidme un inciso, noticia de última hora: el Deportivo Alavés anuncia la renovación de Antonio Siver hasta 2030. Me parece muy importante porque en los últimos días en Vitoria se estaba hablando de, oye, a ver qué pasa con Sivera, Antonio Blanco y Tony Martínez.
8: Sí,
3: bueno,
8: pues
3: ya podemos vertebral. Claro, ya podemos quitar de esa ecuación al portero, que no es poca cosa, porque es de lo más solvente que tiene evidentemente el conjunto de Quique Sánchez Flores.
8: En esto que comentabas, Jaume, a mí me parece que Tchouaméni debe ser muy importante, ¿no? O sea, obviamente cuando entendemos que el centro del campo debe pesar, ahí puede pesar con la presencia de Tchouaméni, de que el equipo tenga esa capacidad de recuperación que no demostró tener en el partido ante España.
3: A mí me gustó mucho, dejó una respuesta a Mourinho, que por cierto está hablando muchísimo de fútbol, en parte porque le preguntamos de fútbol, a ver si sigue... Seguimos así y sigue él así, ¿vale? Porque en esto tenemos que darnos la mano los dos, las dos partes, donde habló de que a él le gusta Jude Bellingham como conector, como futbolista que acerca a su equipo al ataque. Me parece que el rol que le dimos es muy convincente, tiene sentido, que es un jugador que puede venir a la medular, pero que no tiene que estar obligado, que tiene que poder conectar con los de arriba. Vimos a Mbappé muchas veces caer a banda derecha, que creo que es una forma de darle su espacio también a Vinicius y al propio Kylian Mbappé. Bueno, pequeñas intenciones que, para mí, el punto, si es que las intenciones, por ejemplo, de Xabi Alonso el año pasado fueron buenas. La cuestión es que hay que confiar en la propuesta de Mourinho. El Madrid tiene que ganar partidos para que sea más fácil confiar. Y luego, si por la razón que sea algo no sale y Mourinho tiene que tomar alguna decisión delicada, tiene que tener la legitimidad para tomarla. Y si alguno se cabrea por el camino, el club tiene que ser fuerte para que ese cabreo le importe nada y menos al propio entrenador. Ese es el punto.
6: Sobre el papel, Miguel, todas las ideas son buenas.
3: Claro. Y el más con esos futbolistas, Román, que por mucho que le pueda falta un centrocampista, yo no me creo que aun faltando un centrocampista el Madrid no pueda jugar mucho mejor que el año pasado.
6: Evidentemente. Pero el problema de las ideas es si tienes los intérpretes suficientes como para... Y al final, cuando analizas a un equipo como el Madrid, no lo analizas con vistas, y que se me entienda bien, al partido del Español o al próximo partido de Liga. Al final estás pensando en el Madrid, como en el Barça, como en el Atlético de Madrid, como en el Paris Saint-Germain, en contextos ultracompetitivos que le van a llegar al Madrid, porque son los escenarios donde uno espera a este equipo. Y entonces ahí es donde surgen las dudas. Ahí, por lo menos para mí, ese centrocampista que sea capaz de equilibrarte, de recibir la pelota, de frenarte, de pensar, de... Cuando llegue según qué rival, en según qué contextos y en según qué competiciones, pues vamos a ver cómo se maneja ahí el Madrid. ¿Que el Madrid puede jugar mucho mejor de lo que viene haciendo con el talento que tiene? Evidentemente. ¿Que la idea de Mourinho es buena? Seguro. ¿Están los intérpretes por la labor de llevar esa idea a cabo? Porque muchos de los problemas del Madrid del año pasado se mueven de idea. Era de que los que tenían que poner en práctica esas ideas, pues no le convencía la idea.
7: Que tengan continuidad en el tiempo.
3: Claro.
7: Inicio, los 20 minutos, para mí son presiones muchas veces desordenadas. Hay mucho cambio de posición. Bellingham es un futbolista que conduce mucho la pelota y que el centro del campo tú no puedes elegir en un partido de fútbol que solo sea de transición. Es que hay momentos en los que necesitas control.
6: Por lo tanto, y ahí es donde te falta el jugador.
7: Claro, Miguel Ángel. Y que luego, al final de partido, tú acabas con un centrocampo con Valverde y Camavinga. Por lo tanto, quieres iniciar con mucho fútbol Güler y Bernardo, pero si los pones de inicio, te va a faltar al final, quizá para un contexto donde te has que mover rápido la pelota, te has que controlar el juego, ese perfil de jugador. Entonces vamos a ver cómo consigue equilibrar todo para que en momento determinado de partido sigas teniendo futbolistas con calidad, porque si los pones de inicio te van a faltar luego.
3: Yo estoy de acuerdo con lo que decía Román de cuando ese entorno de exigencia suba, hay que ver al Real Madrid. Claro, la clave es que cuando llegue ese entorno de exigencia, que ni siquiera es el derbi de dentro de unos partidos, sino primavera, que el Real Madrid haya hecho los deberes, porque hemos utilizado muchas veces la metáfora del estudiante, de pasar un poquito los primeros meses y creer que de repente te pones a estudiar el último día y te da. Sí. Eso al Real Madrid ya no le pasa. Claro. En su día le pasaba, ahora ya no. Ahora necesita estos meses para construir ese equipo y llegado el punto, ver si te da.
7: Una punta que ha fechado un futbolista de 140 millones, que al menos el 85% de los partidos tendrá que ser titular.
3: Claro.
7: Entonces vamos a ver dónde tiene cabida todos estos jugadores.
3: Veremos qué aporta Jan Diomande cuando esté un poquito más en dinámica, aunque ya dejó un buen pase, es el penúltimo pase en la jugada del gol, el pase que le conecta ya a Mbappé, aunque no estuvo muy bien en el desborde.
8: Y luego se subió a la chepa de Dimitrović.
3: ¿Ah, sí?
8: Sí,
9: ya acabó el partido.
3: Ah, vale, es vale.
8: Compañero. Me quedó a caballito.
3: Vale, me había perdido,
8: como
3: digo.
8: Callejón como Uriño.
3: Claro, digo, joder, y no se ha montado ninguna polémica al respecto.
0: No, claro. Ya estaba, ¿no?
3: No me he enterado. Ni me he enterado. Bueno, anécdota graciosa. A la vuelta. Julián y la Leti.
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19: Que bien hemos empezado la temporada con Mariano,
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20: Buenos días, Radio Marca. El Athletic de Madrid y Julián Álvarez tienen que separar sus caminos. Porque no, esto no tiene vuelta atrás.
21: Buenos días, Pizarrita. Pues la solución es vender. También te digo una cosa, si se queda y se le da bien la temporada y mete 10, 12, 15, 20 goles, al aficionado Atlético de Madrid yo creo que se le olvida algo, en mi opinión.
1: Algo se le puede olvidar.
3: Lo que pasa es que por el camino tiene que marcar 20 goles, cosa que es lo que para mí está en tela de juicio. Acaba de publicar Mateo Moreto en marca.com la última hora del caso Julián. Dice que Julián sabe que solo el Arsenal podría llegar a ser una vía para no continuar de rojiblanco. Sin embargo, ni le seduce jugar en otro club que no sea el azulgrana, ni al propio Atleti le satisfacen las condiciones que han planteado desde Londres a día de hoy. Claro, el Arsenal está viendo el percal y dice, joder, si en vez de 80 ofrezco 60, igual cuela. Bueno, para mí esto tiene difícil solución, Javi. Yo, es lo que digo, partían desde puntos bastante alejados cuando los tweets, cuando lo que dice Julián, cuando se empieza a madurar todo durante el Mundial, pero uno puede pensar que una vez se rechaza la operación, se llega a pretemporada, vuelve a ponerse la camiseta del Atlético de Madrid, van a ir acercando posturas, aunque solo sea porque les conviene a ambos. Y lo que me parece es que las posturas cada vez se van alejando más. Entonces yo no veo solución, porque no veo voluntad de que se solucione la historia.
7: Y sobre todo por el carácter del jugador. Ya lo vimos la temporada pasada cuando estuvo 3-4 meses sin jugar. Creo que es un futbolista que mentalmente le afectan determinadas situaciones y no tiene esa rebeldía y ese carácter para sobreponerse a ellas. Está muy mal asesorado. Las declaraciones que hizo en el Mundial creo que le han perjudicado sobremanera, y para hacer eso tienes que tener una personalidad arrolladora para, salga bien o salga mal, ser capaz de revertir la situación. Y para mí, Julián no es ese perfil. Por lo tanto, ahora mismo el chico y el Atlético de Madrid tiene un problema. Primero, el Atleti, porque es un activo, y luego porque Julián no me parece ese tipo de jugador que ahora mismo sea capaz de, con su fútbol, demostrar, marcar goles y callar a todo el mundo.
3: O sea, ¿no ves solución en el Atlético de Madrid?
7: No la veo, pero por el jugador. Hay muchos jugadores que se han equivocado, que han hecho declaraciones, pero luego tienen una rebeldía y una capacidad y una personalidad que pueden absolutamente con todo. Primero piden perdón por sus declaraciones, a la afición le costará, pero luego son unos fenómenos, cogen la pelota, te marcan dos goles, y cuando eres una estrella, pues bueno, pues al final todo pasa. Pero es que Julián no me parece ese perfil. Es un chico que, por su carácter, pues le vemos súper triste, que es transparente en el partido, que le afecta a todo muchísimo, que hasta me da pena, de verdad, verle en esa situación, y que no le culpo tanto, y sí, porque quizás no ha tenido la personalidad suficiente también para, cuando le dicen que haga una determinada declaración, decir, oye, cuidado, que aquí hay unas consecuencias, creo que esto no es lo idóneo, o tenemos realmente el club que va a poner una cantidad en el que el Atlético de Madrid va a decir sí, porque creo que no lo había, y le han tirado a los leones al chico y ahora lo está pagando.
3: Y ahora mi repregunta para toda la mesa es...
8: A ver.
3: Yo soy el primero que cree que aquí Julián ha estado mal asesorado, que ha forzado la situación de más, porque además ya la estaba forzando en los meses previos, en los que vagaba por el terreno de juego, bueno, una serie de historias, ¿no? Pero tú eres el Atlético de Madrid, tienes un activo, vamos a valorarlo en 100 millones de euros, que es tu crack, que es uno de tus dos delanteros, tienes la final de la Champions en el Metropolitano, tienes a Diego Pablo Simeone, que uno no sabe cuándo va a ser su último año, tienes un montón de circunstancias y además una economía, que sí, ahora con Apolo puede ser más fuerte, pero que al final tú no tienes la capacidad de tener ahí movilizado un activo de 100 millones. ¿Qué haces como Atlético de Madrid? Porque tú, como Atlético de Madrid, también has forzado bastante la situación. No digo que me haya parecido mal, pero has forzado bastante la situación con un jugador que sabes que precisamente mentalmente tampoco es ninguna roca, ni ese, no es ese Zlatan Ibrahimovic que te puede llevar a esa situación, pero luego tú sabes que Zlatan se pone la camiseta y con rebeldía lo saca. Rollo también Samuel Eto'o, por ejemplo. Sí. Entonces tú eres ahora mismo el Atlético de Madrid y dices, joder, no se quiere ir al Arsenal, no me convence lo del Arsenal, aquí es un follón, no puedo venderle ya al FC Barcelona. La oferta del Real Madrid fue... de mentira. Claro, ¿qué solución tiene esto? O sea, yo soy Mateo Alemán, soy Gilmarín, sí, soy quien sea dentro del Atlético de Madrid. ¿Cómo apaño esto? Porque yo soy Diego Pablo Simeone y estaré diciendo, oye, mira, solucionadme esto ya.
8: Sí, pero ya.
3: O sea, solucionadme esto ya. Pero ya, decidme qué tengo que hacer, porque yo no puedo hacer más.
8: Total. Llego a este punto de una vida, creo que esto pasa por una salida al Arsenal. Una salida al Arsenal.
3: Ya, pero si Julián te dice no.
8: Vale, hay que hacerle ver a Julián que es la única manera de salir de aquí.
3: Pero si Julián te dice no. Porque es lo que está diciendo.
8: Pero bueno,
3: porque
8: entonces te calas a Julián y Julián volverá a marcar 8 goles en Liga. Ahí el que le tiene que convencer no es Atlético de Madrid, sino tiene que ser su entorno, su agente. Y claro, la gente dirá, ostras, yo te he prometido que te vas a ir al Barça. Es que yo no tenía nada atado.
3: Es que yo lo que veo, Naveira, es que Julián está mirando al Atlético de Madrid y dice, o el entorno, y dice, joder, es que el Atlético está perdiendo mucho. Y el Atlético de Madrid mira a Julián y dice, es que Julián puede perder mucho. Entonces está viendo a ver quién pierde más y no se dan cuenta de que palman los dos.
9: Yo de verdad creo que tal y como está la situación, es verdad que a lo mejor, pues oye, Julián acaba viendo que la opción del Arsenal no es tan mala, simplemente para dejar de jugar en un equipo donde ahora mismo pues la afición no le quiere y donde él tampoco quiere estar, pero es que a lo mejor, pues si él sigue así enrocado, pues no va a quedar otra solución. Después de que el Atlético de Madrid, oye, haya sido firme en su intención de no venderle, que no lo sé, pues intentar cambiar de entorno, cambiar de agente, dar unas disculpas públicas, intentar de nuevo remar en favor del Atlético de Madrid, porque es que, no sé, da la sensación de que el propio Julián pues tampoco le está queriendo encontrar una solución a la situación que realmente esté a su alcance. Entonces, pues llegados a este punto, pues a lo mejor tiene que tragarse el sapo de quedarse en el Atlético de Madrid, y lo digo así, con todo el respeto al Atlético de Madrid, en el sentido de que Julián, pues Julián no quiere estar, ya está, o sea, lo ha dejado claro. Entonces, pues corres el riesgo de también como Atlético de Madrid que si se queda se siga devaluando, pues sí, pero no sé, es que creo que el propio Julián, pues o cambia de mentalidad en estos días y se va, o es que no va a quedar otra que, ya digo, pues cambiar de agente.
8: Lo cambiará.
9: Intentar, vamos, seguro, es que me parece imposible que no lo haga viendo lo que ha sido este verano, y que él, pues oye, pues salga públicamente a pedir disculpas pues por haber querido irse y demás, y oye, intentar, pues ya digo, remar a favor del equipo.
6: Yo creo que es una situación muy mal gestionada por parte de todos, empezando por el jugador, evidentemente, ya lo ha dicho Javi y también lo ha comentado Miguel, pero también por parte del Atlético de Madrid, pero básicamente porque ahora está todo el mundo casi que en un callejón sin salida.
3: Justo.
6: Y porque aunque tú vendes ahora a Julián, ¿vale? Al Arsenal. Perfecto. ¿Qué margen de maniobra tienes para reemplazarlo? Porque no estamos hablando de un jugador cualesquiera. Estamos hablando de un futbolista que el Atlético de Madrid compró para armar un proyecto ganador a su alrededor. O sea, no se te va cualquier futbolista. Y no tienes tiempo. Yo habría anticipado las decisiones hace varias semanas. Está claro que el jugador lo ha hecho mal. Está claro, yo creo que, por ejemplo, la actitud comunicativa del Atlético de Madrid tampoco ha ayudado demasiado a todo esto. Pero es que ahora, si se va, no tienes margen para encontrar un reemplazo a la altura de ese futbolista alrededor del cual tú quieres armar un proyecto ganador. ¿Vale? Y si se te queda, tienes ahí un problemón, porque por mucho que Julián salga a pedir disculpas, ni él va a estar a gusto, ni la afición lo va a olvidar en dos partidos, va a necesitar mucho más tiempo, y con todo ese ambiente, Simeone tiene que intentar armar un proyecto campeón, ¿no?
3: Es que para mí el
6: entonces,
3: tema Román...
6: claro, no hay buena solución.
3: Es que el tema
6: por
3: Román...
6: Por eso digo que, y ya te dejo Miguel, perdona, por eso digo que el Atlético de Madrid debería haber abordado este tema, creo. Uno de manera diferente, el jugador también, evidentemente, pero sobre todo antes.
3: Sí.
6: Porque ahora ya es que decidas lo que decidas, la solución. Si lo vendes al Barça, malo. Si lo vendes al Arsenal, malo. No tienes tiempo para reemplazar. Si se queda, malo. Es que todas las soluciones, desde el punto de vista de la liga, insisto, ya ni pensando en el jugador, sí, me parecen malas.
3: Es que para mí, aquí hay dos puntos, y uno es lo de la personalidad que ha dicho Javi Casquero, porque insisto, y creo que es un factor con el que hay que contar. Porque si tú tuvieses a Samuel Eto'o, una de las primeras cosas que dice Pep Guardiola cuando llega al banquillo del FC Barcelona es este y este. Uno de estos estes es Samuel Eto'o. Samuel Eto'o hace una temporada increíble en el año del sextete. Julián, ¿le pasa eso? Ni de broma rinde ese factor, es uno importante. Y luego, creo que en otra etapa, y quizás en un momento donde no llega Apolo, y en un momento donde la relación Atleti-Barça no es tan mala, esto se hubiese saldado hace bastante tiempo con un traspaso al FC Barcelona, habría que ver por qué cantidad, pero se hubiese resuelto de otra manera. Creo que esa ha sido una opción que nunca se ha valorado, porque se ha cerrado esa puerta y se ha querido además utilizar como símbolo del nuevo Atlético de Madrid. Y está muy bien. Pero ahora, visto en perspectiva, igual Julián Álvarez en concreto no era el nombre para utilizar eso como símbolo, porque la situación estaba mucho más tensa de lo que podíamos imaginar. Yo no imaginaba, Javi, que fuese esto de o Barça. Yo honestamente pensaba que por mucho que Julián pueda ser fan del Barça y ver al Barça cuando juega Messi y todo esto, y querer jugar en el Barça, me parece fantástico, pero yo pensaba, hombre, a Julián igual... Llegado a este punto, le da bastante igual si está el PSG, si está el Arsenal, irse al otro. Pero claro, entre que no ha aparecido ese actor con fuerza y que a Julián parece que le dan igual los otros equipos, ese callejón sin salida.
7: Se ha metido en el callejón sin salida él solito, se ha complicado la vida muchísimo y de verdad que estoy de acuerdo con todos los comentarios. Es que tiene muy difícil solución. Porque cuando sales en la segunda parte, yo espero en una situación así, lo que me pasaría a mí, volaría por el campo, correría, chocaría, perdería con las pelotas, tal, se me notaría con un hambre y una ambición y decir, Dios, me voy a revolver ante esta situación. Y no lo tiene, el chico está está hundido. O sea, de verdad, es que yo le veo y digo, madre mía, es que lo pasas mal, ¿no? Viéndole desde fuera. Llega un momento que da pena y ver en esta situación a una estrella, pues un futbolista de primerísimo nivel, pues es una situación complicada y estoy con vosotros que tiene que abrirse el mercado. Una cosa es que no quieras estar en Atlético de Madrid porque tienes otras miras, pero oye, París Saint Germain, Arsenal, hay muchos equipos en el mundo que seguramente hubieran apostado por Julián, pero esto incluso le perjudica para una posible salida, porque ya dudan hasta de su personalidad, sí, si vienen situaciones complicadas.
3: En 20 segundos, Navila, ciérramelo.
9: No, simplemente, muy cortito. Creo que a nivel de asesoramiento también por parte de su entorno, creo que hay una cosa que ellos no se esperaban, que es que al final los equipos que han querido a Julián no se han matado por Julián. O sea, no. Lo de poner 150 millones encima de la mesa, yo creo que nadie lo ha pensado de manera racional. Quizá ahora el Arsenal, pero el Paris Saint-Germain y el Barça, yo creo que en ningún momento, bueno, es evidente, en ningún momento han querido poner 150 millones porque les parece una sobrevaloración de lo que es el precio del jugador.
3: De hecho, ahí el entorno también se tiene que mover para mover el producto y o no lo ha hecho, o no ha sido capaz, o no ha encontrado el interés. Y es que lo hemos dicho en tu momento, que es que 120, 130 millones es una muy buena oferta por Julián Álvarez. Sí. Pero para que aquí estamos hablando también de otras cosas y todo se ha encallado. Llama Navira, Miguel Ángel Román, Javi Casquero, ha sido un auténtico placer tener este debate con vosotros.
7: Gracias.
9: Adiós.
7: Gracias.
3: Ahora a la vuelta vamos a recomendar salir a un jugador en cada equipo de la liga.
8: Epa,
3: a ver, que igual hay alguno que dice, oye, es que no tengo minutos.
8: ¿Los echamos?
3: Le vamos a recomendar salir, consejo, simplemente, con cariño.
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3: Queda más o menos una semana de mercado de fichajes y entre tantas altas y movimientos, hay determinados futbolistas que igual tienen que pensar en salir de sus respectivos equipos. Siempre hablamos esto de fichar, hablamos poco de vender, siempre hablamos mucho de las altas operación y poco salida de las bajas, pero muchas veces exactamente, Alex, la operación salida está antes que la operación entrada, pero a su vez, una vez firmas, hay determinados futbolistas que dicen, pues igual me he quedado sin hueco,
1: sí,
3: igual tengo que cambiar. Hoy aquí en la pizarra vamos a dar el nombre de un jugador de cada uno de los 20 equipos de la liga que, ya sea para tener más minutos, para crecer, para evolucionar, para recuperar la confianza, quizás...

0: ¿Qué hace mi entrenador? ¿Qué no hace? Claro. ¿Qué encaja? ¿Qué no? Y yo creo que a los representantes también les da información. Eso, porque, porque muchas veces, y lo entendemos todos, no voy a decir que te prometan jugar o ser alternativa, pero sí que te pueden decir, oye, sí, yo confío en ti, no sé qué, no sé cuánto, pero unas cosas son las palabras y otras cosas son los hechos.
1: Exactamente. Si a veces no hace falta ni que te lo digan.
0: Exactamente.
1: Con que no juegues.
0: Entonces, vamos a dar un nombre por equipo e insistimos, desde la perspectiva de, oye, quizás toca cambiar de destino, que tampoco pasa nada, ¿eh?
1: Vale, vale.
0: Que esto es fútbol.
1: ¿Solo uno?
0: Ahí
1: es
0: en
1: que
0: casos...
1: Yo tengo algún caso de algún equipo donde hay
0: un par de ellos. Pero nos puedes presentar un par y a ver con cuál negociamos. La idea es elegir a uno.
2: Vale. Yo tengo un equipo en el que os voy a hacer un briefing.
0: Ahí donde elegir. Bueno, sí. Yo he tenido algunos donde me ha costado elegir, por ejemplo, luego lo comentaré, pero en el Depor, por ejemplo, me ha costado especialmente.
2: Sí, a mí, por ejemplo, en el MAD también. Pero yo creo que he diferenciado bastante en casos de este chico que tenga que salir porque no cuenta.
1: Vale.
2: O caso de, por ejemplo, futbolista que igual no tiene los minutos necesarios, o sea, que tiene minutos, pero que no los tiene probablemente con la regularidad que debería.
0: Mira, esa descripción, ¿vale?, ese concepto, es el que cumple mi jugador del Deportivo Alavés. Yo se lo recomendaría al jugador, no al club. Yo, si fuese el club, lo retendría. Ander Guevara. Si Antonio Blanco se queda en el Deportivo Alavés, entre el cambio de esquema, los centrocampistas que han llegado, que Mikel Rodríguez está llegando muy bien. Había pensado también en Carles Aleñá, pero creo que lo de Guevara es muy notable. Hasta la fecha solo lleva un minuto en esta liga.
1: Oh.
0: O sea, un partido también, pero un minuto en esta liga. El año pasado fueron 25 partidos para 635 minutos. Porque tú lees 25 partidos y dices, hombre, tampoco está mal. Son 635 minutos tan solo.
2: Desde
0: y a
2: la
0: mí,
2: salida de Luis García Plaza.
0: Claro, y a mí Ander Guevara me gusta mucho. De hecho, igual en el Sevilla me podría llegar a encajar, a hacer ahí un poco de operación. Sí. John Guridi, insisto, creo que para el Deportivo Alavés tener a Guevara como alternativa a Antonio Blanco, incluso por momentos pudiendo jugar al lado, es un lujo. Pero yo, si fuese el entorno del jugador, el repre, le diría, oye, Ander, aunque estés en casa, igual, para jugar un poquito más, pensar en otro destino.
1: Pues, acabando contrato en el 27, según Transfermarkt, creo que igual le combina a las dos partes. Salir
0: no sé,
1: este verano.
0: Pienso en un Elche con Anselmi, pienso en lo que he comentado en el Sevilla por Luis García Plata. Es un jugador con mercado.
1: Sí, a mí
0: me gusta mucho.
1: Un centrocampista como Guevara creo que tiene espacio en primera división.
0: Por
1: esos equipos. No sobra en plantilla un Ander Guevara.
0: También,
1: no,
0: insisto, hay que ver qué pasa con Antonio Blanco. Pero si Antonio Blanco se queda...
2: Claro.
1: Sí.
0: Pues eso. Yo lo tengo claro con el Alavés, más allá de la alternativa de Carles Aleñá, porque ya el tema Mariano, yo ahora igual a quien recomiendo salir es a Toni Martínez y a Lucas Boye, porque
2: claro.
0: Ha vuelto Mariano Nazario, entonces... Claro.
2: Esta versión...
1: A ver qué le pasa.
0: Aitor Mañas, no vas a poder jugar, lo siento, hijo. Es que...
1: Sí, sí, sí.
0: Claro. A ver, Atlético de Madrid, Adri.
1: A ver, Alex.
0: Alex, perdón. Perdón, Athletic Club.
2: Athletic Club, Adri.
1: Sí,
0: vale. Sí, que me lo he desordenado.
1: Vale.
0: No, fallo mío.
2: Me he puesto blanco.
0: Hay que quitar a alguien de la pizarra.
1: Athletic Club. Tengo dos casos. Dos futbolistas que creo que el fútbol les está diciendo que en Athletic Club no tienen hueco ahora mismo. Uno es muy evidente. De hecho, Athletic Club está buscando salida.
2: Vale.
1: Se ha publicado. Antonio Gorosabel.
0: Sí.
1: Gorosalves. En el lateral derecho del Athletic Club no parece que vayas a tener muchos minutos.
0: ¿Para quién sonaba? Lo
2: Racing
0: puede ser.
2: Sí, Racing creo que era.
1: Sí, le hace falta.
0: Lo comentamos hace poco.
1: Sí. Le hacen falta laterales, así que creo que estaría muy bien tirado. El otro es un chico joven del centro del campo que creo que tiene que coger experiencia y minutos.
2: ¡Ostras!
1: Sí. Rego.
0: Es que, por ejemplo, apostó por el Nau. No sé en qué hicimos, pero apostó por ver a Rego en este Athletic Club, pero es verdad que Guere,
2: Pello, toda esa gente,
1: Galaxy, claro. Jaureguizar, vuelve Beñat Prado de la lesión.
2: Eso te iba a decir.
1: Hay mucho tráfico en ese doble pivote y creo que a Rego le vendría bien una cesión en otro equipo de primera o de segunda,
2: para
1: que vaya curtiendo.
0: Yo creo que es jugador primera, O sea, a mí me gustó bastante el año pasado, pero es verdad que sobre todo si ve a Guere por delante y si Pello Canales va a tener minutos en la base,
1: mucho tráfico ahí.
0: Se le queda. Es verdad que por momentos hay que ver también qué pasa con los centrales. Beñat Prados puede terminar siendo una opción para el puesto de central por necesidad, pero sí, te compro los
1: ¿Con
0: dos.
1: ¿Con quién nos quedamos? A ver, el de Gorosabel es clama porque es que son tres laterales.
0: Sí.
1: Ahora eso no termina de funcionar.
0: Hugo
1: no
0: Rincón, podía, a mí no me maravilló el año pasado.
1: No sé, os traigo los dos.
0: Te diría Rego.
2: Yo Rego, sí.
0: Porque siendo un tercer lateral derecho y un quinto centro.

0: centrocampista, veo más proclive que fallen los laterales que tiene delante Grosabel a los centrocampistas que tiene Rego.
1: No, y que vale, y que Rego en esa cesión, ¿no?, de la que hablamos, quizá puede tener ese momento de crecer, de encontrar una versión top, que diga el Athletic Club, oye, pues mira, es que lo tengo que traer sí o sí de vuelta.
2: Claro, en pretemporada, Ter, si lo ha utilizado de central, a Rego,
0: que también
2: va a jugar de central, pero...
0: Es que el otro día ya vimos que dibujaba en salida, claro, duró lo que duró, salida de tres, con Yuri cerrado, claro. Sí. Además, estamos hablando de Rego cedido o Grosabel vendido. Estaríamos hablando de ese tipo de operación absolutamente diferente. Ahora sí, Atlético de Madrid. Alex, aquí tenemos, evidentemente, el elefante de la habitación.
1: Claro, o sea, lo de Julián lo he pasado por encima. Sí, efectivamente.
0: Aburrido.
1: Y luego me parece que en la plantilla del Atlético de Madrid hay determinados casos, por ejemplo, lo de Carlos Martín.
0: Sí, sí, sí.
1: Está el tema de Obed Vargas, que obviamente también parece estar en la rampa de salida. Pero yo he querido ir a un nombre que hemos hablado bastante de él en estas dos primeras jornadas del Atlético de Madrid, que es Robin Lenormand.
0: Es que has empezado con el nombre que yo creía que ibas a dar. Rodrigo Mendoza.
1: Con Rodrigo Mendoza. A ver, el
2: Mendoza me lo quedaba.
1: El tema, claro, es que
0: yo me quedaba Vargas.
2: Sí, fíjate, yo al revés. Mandaba cedido a Vargas
1: y
2: me quedaba.
1: Yo creo que Vargas necesita un poco de adaptarse al fútbol europeo.
0: Pero yo le veo bastante más hecho que a Mendoza, ¿eh?
1: Sí, yo creo que Mendoza
0: le entra un poquito más al cholo, Elche, ¿eh? Pero con el tema de los dos media puntas y tal, que el Elche, o sea, el Atleti va a tener mucha traca ahí, ¿eh?
1: A ver,
0: yo
1: el tema de Robin Lenormand
0: y Carlos Martín es evidentísimo.
1: Carlos Martín me parece que es que va a salir, o sea, entendemos todos que va a salir y que tendrá que encontrar destino bien en primera, bien en segunda. Y lo de Robin Lenormand lo he enfocado desde el punto de vista de decir, en el Atlético de Madrid empezaste medianamente bien, podríamos decir,
0: con el tema del
1: golpe a la cabeza, no ha conseguido encontrar el nivel. Yo creo que algo está pasando en cuanto a su confianza, en cuanto a no encontrar ese rendimiento de manera lineal, y eso se puede solucionar de varias maneras. Uno, que al chico de repente le venga la inspiración de manera divina, como bueno, a muchos futbolistas
0: que
1: le ha pasado.
0: Suele ser difícil.
1: Que tenga esa posibilidad en otro equipo de primera división de nuevo sentirse importante, relevante.
0: Claro,
2: pero de primera, ¿tú crees? ¿Hay alguien
0: que puede pagar?
1: No de primera española necesariamente.
2: Ah, vale.
1: O sea, ser una primera extranjera.
0: Yo aquí más que... te lo puedo comprar, pero más que la recomendación al jugador se la haría al club.
1: Bueno, sí, claro.
0: Si hay posibilidad de moverlo, claro, habría que ver por qué cifra. Es que pagó 40 millones de euros. ¿Hace dos veranos fue?
2: Dos, 2024, sí.
0: Se ha devaluado
2: tremendamente.
0: En la Liga lo único que creo que podría apostar, y además por necesidad, es la Real Sociedad. Pero claro, la Real que te puede pagar por 12,
1: claro,
0: 15 millones.
2: No creo que te devuelva.
0: Con esos 12, 15 millones el Atlético de Madrid puede firmar a un cuarto central.
2: Ese es el tema.
0: Yo mi nombre, yo ya digo, sería Rodri Mendoza, porque creo que necesita
1: es que yo creo que el Rodri
0: cedido.
1: Mendoza a lo largo...
0: Cedido.
1: A lo largo de 38 jornadas de liga y las... ¿Cuántas juegan en Champions la fase liga mínimo?
0: 8.
1: ¿8? Pues...
0: En Champions 8.
1: Ahí va a tener minutos para ser ese futbolista que todos conocemos. Yo creo que al Cholo... Es verdad que a mí todavía en el Atlético de Madrid no me ha dicho nada, pero creo que al Cholo le gusta un poquito más que Obed.
0: Fútbol Club Barcelona. A ver, aquí tenemos el tema de los laterales, que yo lo veo un poco en la línea de lo que decía Alex con los Robin Lenormand. Igual yo al Barça le diría, si no apuestas a muerte y no crees a tope en Koundé y su recuperación del mejor nivel, o en Valde y lo mismo, es el momento, es la ventana, ¿vale? Pero yo pensando en el jugador, creo que es evidente y creo que va a pasar Marc Casado. Yo creo que Marc Casado, para empezar, cuestiono que tenga nivel Barça para el centro del campo, que estamos hablando de la élite. La élite, élite. O sea, no dentro de la élite. El centro del campo del Barça es la élite dentro de la élite.
1: Claro,
0: ¿vale?
1: Es la meca de
0: del centrocampista, exactamente. Y luego que yo creo que ya con la llegada de Rodri, la recuperación de Gavi, aunque ahora ha caído lesionado, o sea, Marc Casado, creo que está en ese punto donde tiene que demostrar que puede ser importante en primera, pero tiene que serlo en otro equipo. No sé dónde, eso ya se habló mucho del Depor, por aquel playoff y demás historias. Sí. Pero bueno, yo creo que yo le recomendaría salir.
2: A mí me sorprende que esté sonando tan poco en general en el mercado.
1: O sea, tan poco rumor.
3: Solo lo de Al Hilal, ¿no?
0: Claro, es que porque aquí yo creo que habrá muchos equipos que habrán llamado al Barça, pero que le pueda favorecer al Barça para el tema de seguir inscribiendo futbolistas que puedan llegar con el 1-1 y demás. Pues es que te pueden dar muy poco.
1: Ya.
0: Porque acabo de mencionar el Depor, pero el Depor, y me ha quedado invertido, pero claro, la capacidad que tenga no va a ser.
1: Claro.
0: La que puedas pagar. Es que no sé cuál es el valor de mercado de Marc Casado, no lo sé. Pero no creo que sea tan alto como se especulaba el año pasado. Que a veces yo leía, no, 30 millones, no lo vendo.
1: Yo creo que...
0: Aquí está grabado, está la hemeroteca, yo creo vendido.
1: Que serían, ¿no? Entre 15 y 20, ¿no? Ahora
0: sería,
1: mismo.
0: Yo claro, creo que sería algo... Y es una apuesta.
1: Sí, y obviamente el aficionado del Barça... yo lo entiendo que le duela la salida de Marc Casado porque
0: culé,
1: sí, además sí, se ha puesto sí. O sea, se ha demostrado ser, ¿no?, uno más de ellos, uno Dinoy, ¿no? Podrían decir, pero es verdad que ahora mismo con el fichaje de Rodri, con el paso adelante de Bernal, con todas las opciones que tiene el Barça, es que se le han cerrado demasiadas puertas.
0: Rodri no es culé de cuna, pero bueno. Pero te lo compramos, no te preocupes. Claro, es que cuando hay nivel,
2: claro.
0: Evidentemente hay que encontrar esa mezcla, ¿no? Entre nivel y sentimiento, la mezcla perfecta, que es la de Pau Cubarsí, por poner un ejemplo. Real Betis Balompié, Adri.
2: Tengo otros dos nombres.
1: Adri quiere limpiar, ¿eh?
2: Bueno, quiero...
0: No será uno, Cucho.
1: Ha vuelto de las vacaciones.
2: No, no se me ocurriría.
0: No se me ocurriría.
1: Venga, a ver.
2: Son dos casos de los que hemos hablado muchas veces. Uno es un jugador ya contrastadísimo en la élite. Creo que hace tiempo que acabó su etapa en el Real Betis Balompié. Gio Lo Celso.
0: Ah, bueno, sí, claro. Evidentísimo, sí, este. Para mí es el nombre.
2: 30 años.
0: Sí, sí.
2: El otro es ese chico joven que tanto nos gusta y que no termina de explotar
0: Pablo.
2: En el Betis. Pablo.
0: Sí.
2: Pablo. Son los dos nombres que...
0: Pablo García para dejar espacio a Morante y Gio Lo Celso.
2: Sobre todo Pablo para que empiece a jugar en la posición que creemos va a explotar todas las virtudes que tiene. No en la derecha, sino que pueda jugar en algún equipo por dentro.
0: Comprobamos.
1: Esto es una...
0: Compro, de hecho, sobre todo a Pablo.
1: Es una muy buena idea de vídeo de futbolistas que... su posición no existe en su club, o no existió en su club, y eso les ha perjudicado para hacer carrera.
0: Ha pasado mucho.
1: Y en el tema de Lo Celso, a ver, es que es evidente, ¿no?, que el futbolista llegó en una determinada situación en la que el Betis le necesitaba, etcétera y tal.
0: Empezó muy bien.
1: Ahora, necesitarle, pues no le necesita.
0: De todas formas, habrá que abrir algún día el melón de la carrera de Gio Lo Celso, porque a todos nos gusta. Pero luego, por las circunstancias que sean...
1: No, ha sido muy guay.
0: O lesiones, o momentos, o falta de encaje... ¿No? ¿Me compráis?
1: Que, sí,
0: sí, somos fan de Lo Celso, pero...
1: No, ha tenido picos muy altos.
2: Sí.
1: Esa noche
2: sí.
1: En Milán, ¿no?
0: Sí, no, Betis, y el Villarreal, cerrando la banda derecha.
2: Sí.
0: Espectacular,
2: pero,
0: con Emery. Y en Argentina, antes de la lesión y del Mundial, que era muy importante, pero...
1: América, ¿no? Yo creo que tuvo algún momento ahí.
0: ¿Qué es mejor...? De lo que ha demostrado. Mi sensación.
2: Sí.
0: Porque carrera es buena. Pero
2: son
0: es que
2: 30 incluso... años ya.
0: Exactamente.
1: Joder, 30 años ya, Lo Celso, macho.
0: Vale, Celta.
2: Pasa el tiempo, ¿eh?
1: Joder, yo me acuerdo cuando salió con 16.
0: Celta, bueno. Alex.
1: Celta.
0: No es fácil, Celta.
1: Mira, Celta, lo he discutido con mi buen amigo Brais González. Y claro, yo le he mencionado, está el tema de Carles Pérez, que está la rampa de salida, obviamente, que sería muy fácil.
0: Pero hay aquí,
1: claro,
0: la guita.
1: Claro, luego, a ver, por ejemplo, mencionaba el tema de Ilaix, que está como muy, ¿no?, en la rampa también de salida, que puede ser una salida. El tema de Pablo Durán, pero que a Claudio yo creo que le gusta, ¿no?, para tener ese nombre tal.
0: A Pablo me lo quedaba.
1: Entonces, ahí es donde yo he dicho, vale, ya lo tengo.
2: A ver.
1: Y este es un caso... Bueno, lo voy a decir.
0: No te quedan jugadores.
1: Espera.
0: No.
1: William Swedberg.
2: ¿Cómo?
1: Espérate un momento.
2: ¿Qué dices?
1: Y os lo voy a... Espérate. Os voy a dar el racionamiento.
2: A ver.
0: El racionamiento.
1: El racionamiento
0: sí que sí que lo vas a dar, sí.
1: Quiere decir, Swedberg, si yo creo que estuviese en un entorno en el que jugase de titular todos los partidos, digamos, esto que no existe en el Celta, ¿no? El futbolista titular dentro de un once de gala.
0: Yo aquí tengo una enmienda a la totalidad. Tiene titulares.
1: Bueno, sí.
0: Los que se merecen ser titulares.
1: Sí, tiene como, claro. Como claro, pues, claro. Sus ojitos derechos.
2: Igual William no se ha ganado ser titular.
0: Claro. Pero tiene... ¿Miguel Román es titular? No. ¿Los tres centrales son titulares?
1: Bueno, está el felojo, ¿eh?
0: A ver, pobre, está recuperándose.
1: ¿Qué llegó antes? ¿Qué fue antes, el huevo o la gallina? Entonces, ahí es la situación de Swedberg. ¿Qué es? ¿Swedberg guadianesco por su juego o es Swedberg guadianesco porque no tiene esa serie de 15 partidos seguidos de titular?
0: Es más guadianesco que el Guadiana.
1: Sí, pero tú imagínate ese Swedberg ahí sabiendo ser titular.
0: ¿Tú le recomendarías a Swedberg salir?
1: Sí.
2: ¿A dónde?
0: ¿Y por cuánto? Porque Swedberg creo que es una inversión que el Celta tiene ahí diciendo, joder, como me haga 2 meses tontos y en esos 2 meses coincida con otra visita al Bernabéu, que ya lo hizo muy bien, y una al Camp Nou,
2: y ya está.
0: al Nottingham Forest pelotazo, o al equipo que suba de segunda se le calienta
1: el Ipswich
0: y te pone 50 millones. Creo que el Celta está esperando eso.
1: Pues eso, a un Premier seguramente. A ver, realmente es que era muy complicado. O sea...
0: Joder, pero aquí podías haber tirado.
2: Déjalo que...
1: Pero no te dicho, a mí me había gustado mucho cómo había razonado yo la de Suez, ¿verdad? No se ha terminado de cerrar, ¿no?
2: Última semana de mercado.
1: O sea, a ver, tampoco realmente...
0: O sea, la vía rápida era Carlos Pérez, que ahí tienes toda la razón.
1: No lo he enfocado... Esta de Suedberg es verdad que,
0: mira, buscando
1: que no
0: sería
1: enfocada
0: no,
1: última semana.
0: Buscando
1: ¿no?
0: eso, y yo no te lo compraría, porque sabes que me encanta. Pero, ¿para eso no sería más Hugo Álvarez buscando una cesión?
1: Bueno, había salido.
0: Yo me lo quedaba, pero.
1: Había salido el nombre del tema Javi Rueda, con lo del Forest, que ha salido en las últimas horas y tal. Pero a ver, yo lo de Suedberg quizá no he enfocado a última semana de mercado, últimas dos semanas, sino más...
0: Dicen en el chat que te ha faltado decir, bueno, y vendérselo al Depor.
1: Hombre, pero igual tú imaginas...
2: ¿Y Jones?
1: Que,
2: ¿no sería ese jugador?
1: Jones podría ser otro, pero claro...
0: Es otra inversión del futuro.
1: Está jugando mucho, es que está jugando...
2: Claro, bueno, pero para que...
0: A mí el Celta me parece complicado, complicado, porque sobre todo los nombres que podían ser eso, Sotelo... Damián, ya han salido, entonces me parece complicado. Pero es verdad que Soder me ha parecido...
1: Tú imagínate el Bournemouth ahora, que perdió el otro día contra el City, que pierde la próxima jornada, tal, y no sé qué.
0: No sigas,
2: se calienta. ¡Bum!
1: Aquí hay un sueldo, ¡pa!
0: Tenías la vía rápida de Javi Galán.
2: Claro.
0: Que el otro día te sorprendió viéndole en Vigo.
1: Estuve 15 minutos mirando a la tele.
0: ¿Y digo, quién es ese
1: Javi Galán?
0: ¿Es partido de esta temporada? Parece, ¿no? A ver, Deportivo de La Coruña. En vez de marcarme un razonamiento a lo Ares de Llano, ya quiero ir a Tablero.
1: No me copies.
0: Tablero. Es que me parece muy complicado en el Depor, ¿no? Porque se habla de la cesión de Barcia, que es este chico también de la cantera, de esa generación tan brillante,
1: y que
0: te da minutos.
1: Los dominamos menos todavía. Claro.
0: Sí, y es muy complicado.
1: Sí.
0: Aquí creo que el caso sería, si acaso, Álvaro Fergio. Que había llegado y encontrado un sitio para jugar, terminó siendo importante, haciendo gala de su personalidad, que es bastante particular. Y claro, ahora con Leo Román, no es que vayas a ser suplente este año, es que, como quien dice, vas a ser suplente ya en el Deportivo de La Coruña.
2: Sí.
0: Entonces, si lo que quieres es jugar, yo le recomendaría al chico, está Germán Parreño también, le recomendaría al chico salir.
2: ¿Al Rayo?
0: El Rayo está buscando, porque aquí tenemos a Pablo Villa atento, por la lesión de Batea, que es grave.
2: Sí.
0: Entonces, pues podría ser.
2: Te lo digo porque en primera creo que no hay mucho hueco en las porterías.
0: No. Es que sería volver a buscar un Depor en segunda, no sé si me explico. Que yo creo que es el mercado que puede tener Álvaro.
2: Sí.
0: La clave es, ¿quieres jugar o quieres estar en primera cobrando la ficha que tienes? A partir de ahí cada uno que responda.
2: Claro.
0: Pero es que otra cosa en el Depor no...
2: No, es verdad que uno ve la plantilla y...
1: Hombre, y que lo hemos comentado, el pagar ahí 9 millones de euros por un portero ya te está
0: mandando mensaje. Exactamente. Elche, Adri.
2: Aquí lo he tenido claro. La verdad que he visto la plantilla del Elche y me ha costado encontrar algún futbolista, honestamente, al que pueda recomendar salir para que se curta, porque creo que el Elche tiene lo justito. De hecho, estaba hablando con José Antonio Gil, nuestro compi, y me ha dicho que hacen falta muchos refuerzos en esta última semana de mercado, que los esperan ansiosamente.
0: Pero yo veo más tema cualitativo que cuantitativo.
1: No, ¿sí? Es evidente. Uf, sí.
0: Pues.
1: Hombre, si pudiera ser las dos.
2: Que tiene lo que tiene y.
0: Ya, pero hay muchos jugadores. Por ejemplo, estoy viendo la plantilla. Yago Santiago. El tema de Grady Diangana. Que creo que es un jugador que es más aprovechable de lo que ha demostrado. Josan, Boyar. Es que hay jugadores. Lo que pasa es que.
2: Antes de que lo digas, John Donal.
0: John Donal.
2: ¿Dónde? No lo sé. ¿Por cuánto? No me preguntes.
0: Aquí te lo has quitado en medio.
1: Aquí
2: de verdad que me ha costado.
1: Patadón para adelante.
2: De verdad que me ha costado, De verdad que me ha costado porque no sabía muy bien por dónde tirar. Porque, bueno, te lo dije en los pronósticos. Tengo poca fe en este Elche, honestamente. A ver cómo acaba el mercado, pero me dejan muchas dudas el equipo, la plantilla, el mercado, etc.
1: Hombre, es que lo de John Donal, si ni en la posición de central ni en cualquier otra parece estar contando. Si de hecho hace antes un remiendo a Anselmi que apostar por él.
0: No soy muy fan de John Donal y creo que cuando Eder Sarabia la ha encontrado utilidad ha tenido mucho mérito de la pizarra de Eder Sarabia.
1: Además, ¿sabes qué?
0: Así que te lo compro.
1: Hizo una cosa muy fea John Donal, además. ¿Te acuerdas cuando marcó el gol? En aquel partido, no me acuerdo qué partido fue. Marcó un gol. Lo estaba comentando Alberto Jogol y Alberto Jogol leyó el nombre completo, lo que hace siempre.
0: Sí. ¿Vale? Verás. Si le pega un palo a Alberto Jogol, me empieza a gustar.
2: A ver,
1: y John Donald dijo que no era ese el nombre completo.
2: ¿Qué dices?
0: no. Y estuvo algo, o sea, le llaman por un nombre que no es el suyo y está bien,
1: si
0: ¿no?
1: lo dice Alberto Yogo, oye.
0: Así. John Chetauya Donald, ¿no?
1: Sí, en cuanto Donald. El nombre entero que dijo Alberto era John Enkwatua, no sé qué tal. O sea, como que metía muchas.
0: Esto me suena a que es parecido a lo de Ikebucho Uche. ¿Mm? Que él llegó a comentar que había un nombre, no sé si en la Wikipedia en aquel momento, tal.
1: Esto lo comentaste en el grupo el día que pasó eso.
0: Que, sí, ¿no? Sí, sí. Que era más largo de lo que era en realidad. En todo caso, aquí a tope con John Donald y todo aquel que se equivoque con un nombre, además de un jugador africano, que claro, como no se le da importancia y ahí Alberto Yogo cae en el error que comete mucha gente, pues...
1: Claro. Es que, Alberto, prepárate mejor los jugadores africanos.
2: Culpable.
1: ¿Te crees que todos se llaman igual?
0: Claro, sí. como es África, un
1: claro,
0: continente.
1: África.
0: Claro, cabrón, el africano.
1: Como ente.
0: Claro.
1: ¿No?
0: Mal, Alberto.
2: Sarete Ansue, por cierto.
0: ¿Emiliano?
2: Sí.
0: ¿Emiliano Emilio? ¿Emilio?
1: ¿Emilio qué?
2: Emilio, ¿no?
0: ¿Emilio?
1: ¿Emilio qué?
0: ¿Ansue?
2: El de.
1: Sí,
2: ¿tiene que viva?
1: Emilio Ansue, sí.
0: Sí, claro, es que he dicho Emiliano, no sé por qué.
1: Sí, no sé.
0: Buen día.
1: ¿No? Bueno, sí.
2: No sé qué quieres que te diga. Bueno, porque ha preguntado a Emilio que diciendo
1: no,
2: que Emilio estáis hablando.
0: Es verdad que no sabe dónde
1: conectado segundos.
0: Sí, es verdad que no sabe dónde estamos.
1: Claro.
0: Tampoco le culpo. Tampoco
1: porque
0: le culpo.
1: Estaba ya preparándome porque me toca a mí ahora.
0: Ah. Málaga.
2: A ver.
1: No.
0: En español.
1: A ver. En español tengo un nombre que es Jofre Carreras.
0: Sí.
1: El español va a incorporar a Brian Zaragoza.
0: ¿Es seguro esto?
1: Prácticamente. No es oficial todavía, pero vamos, prácticamente oficioso. El tema es.
0: O sea, o prácticamente oficial u oficioso.
1: Prácticamente oficioso. Está ahí medio. Está como Bumburi entre dos tierras. A ver.
0: ¿Cuándo coges vacaciones?
1: El 8. La necesito ya. A ver.
0: 24 de agosto,
1: Calatrava está jugando por derecha, sí, como falso sí, extremo sí. derecho. Pere Milla ocupó esa posición el otro día cuando salió desde el banquillo. La incorporación, como decíamos, de Brian.
0: El crecimiento de Javi.
1: Sí, el crecimiento
0: que igual
1: de Javi.
0: No se contaba tanto con eso y
1: sí,
0: ya.
1: Y que, bueno, entendiendo que va a actuar como media punta, pero bueno, sí, que eso obviamente cierra una posición más. Se le cierran demasiadas puertas. Y yo creo que es un futbolista que tiene que demostrar que tiene nivel primera división. O sea, no digo que no lo tenga.
0: Pero que tiene que demostrarlo.
1: Que no, pero sí, tiene que demostrarlo.
0: Sí, sí, estoy de acuerdo.
1: Y obviamente una salida, pues mira, precisamente el tema del Elche, que igual puede ser un futbolista que ahí pueda tener algo de valor, o una cesión en algún equipo así de primera división, donde pueda tener fútbol, partidos y pueda demostrar el futbolista que entendemos que es.
0: Sí, no sé si tanto primera o segunda potente.
1: Sí.
0: ¿Sabes? Ese que es un mercado que aquí la gente igual se lo toma mal. Pero la diferencia es...
1: Joder, estamos viendo lo de Calatrava, por ejemplo.
0: Claro, me lo invento. Entre el decimoquinto de la Liga y el quinto de segunda...
2: Bueno, un Girona, un Mallorca, que acaban de bajar.
0: Bueno, claro, que no hay diferencia. No, y mismamente el Racing no es el de por el año pasado.
1: Se habló
0: es
1: mucho,
0: que no hay mucha diferencia.
1: Se habló mucho el año pasado, juraría, de Las Palmas, que estaba Luis García.
0: Por ejemplo, que tiene buena plantilla. Sí. Por eso digo. Vale, me toca Getafe. Aquí lo he tenido bastante claro, porque encima ha llegado Francho y ha empezado a jugar ya desde el principio. El
1: Muy
0: que
1: bien
0: no juega,
1: el día de la conference, por cierto.
0: Sí, el que no juega ni por asomo y ya pasó el año pasado es Iván Neyú. O sea, este me parece evidentísimo que a Iván Neyú hay que recomendarle salir. Creo que seguramente él quiera que le igualen la ficha que está cobrando en el Getafe, y el Getafe lo que tendrá que hacer es complementar probablemente lo que le ofrezcan desde fuera. Pero a mí Neyú en el Leganés me gustó. Me gustó menos que Cissé, pero me gustó. El Valencia estuvo detrás de él. O sea, que había interés de equipos de primera. No le hemos visto con el Leganés, con el Getafe, ni a él, ni a Javi Muñoz.
2: Justo, van de la mano los dos.
0: Sí, pero yo creo que Neyú puede ser un perfil más adaptable a diferentes contextos. Entonces yo a Iván Neyú le diría... Iván...
2: Sí,
0: toca salir.
2: El que...
0: Me parece muy claro este ejemplo.
2: Sí, yo diría los dos, tanto él como Javi Muñoz. El que parece que se va a marchar es San Cris, por cierto.
0: También.
1: Uy, otro que también, sí.
0: También. Es que hay algún fichaje del Getafe, que es cuando decimos que el año pasado, cuando empezó con pesca de arrastre...
2: Sí, sí.
0: Bueno, es que está aquí el jugador, no es que me haya mal rep. Hostia, pero ¿para qué? ¿No?
2: Sí,
0: y
2: sí,
0: que
2: sí,
0: solo tengo a Bordalás. O sea, ¿Bordalás le parece bien o le parece mal? Bueno, en fin. Levante, Adri. Hablando de no sobrar, aquí no sobra demasiado.
1: Aquí no sobra nadie.
2: A ver.
0: Uy, cuidado.
1: Ay.
2: A ver.
0: Uy, cuidado.
1: No, ya sé por dónde vas.
0: Carlitos.
2: Sí. Carlos Álvarez.
0: ¿Pero por qué?
2: Porque acaba contrato en el 27.
1: Sí, porque...
0: O sea, aquí no, le recomendarías al club aprovecharlo.
1: Se mencionaba mucho el tema del Sevilla.
2: Sí, ya, de volver. Justo. Pero para mí es el nombre. Es verdad que hay otros nombres en plantilla, podría tirar a la tablero, como Xavi Grande, que es un canterano. Que salga cedido y que juegue minutos. Pero hay un elefante en la habitación, que es Carlos Álvarez.
1: ¿Y Eta y yo?
2: Él no... También es otro nombre. Pero claro,
0: se ha ido desvalijar al Levante.
2: Pero se ha ido Carlos Espí, pues aprovecha a sacar de tallón, claro.
0: Claro.
2: Pues oye, no
0: de hecho, si se llega a quedar Carlos Espí, te compraría Carlos de tallón.
2: Sí. Pero acabando contrato en el 27 y parece que sin intención de renovar.
0: Ya, pero aquí te hago la pregunta, ¿vale? Que creo que te haría aquí cualquier levantinista, cualquier seguidor granota. Carlos Álvarez, en último año de contrato, ¿qué valor puede tener? Pues es un jugador muy de mercado español. Sabemos que en el mercado español se paga lo justo y necesario.
1: Sí.
0: 7 millones, porque ya no es...
2: 7 millones al Levante le dan la vida, pero vamos.
0: Espera. Pero 7 millones o contar con Carlos Álvarez para quedarte otro año en Primera División con el plus económico que representa eso. No digo que sea la diferencia. Digo que te hacen la diferencia los 7 millones o te la hace Carlos Álvarez. Porque, Adri, no hagamos la cuenta de la vieja. 7 millones le hace mucho bien a la economía del Levante, uh-huh. Pero no son 7 millones que va a recibir uno tras otro el señor Héctor Rodas y va a poder firmar por 7 millones. Porque igual de esos 7 millones, para Héctor Rodas, cae la pedrea y es uno.
2: Cierto.
0: Entonces, por eso digo, o sea, yo soy Héctor y digo, igual a la economía del club le viene bien eso, pero a mi proyecto deportivo, que es el que realmente está sustentando a la economía del club...
2: Pero, 7 millones o 3 goles y una asistencia la temporada pasada en primera de Carlos Álvarez. Quiero decir, es que tampoco Carlos Álvarez en primera...
0: ¿Están de acuerdo? No le sobró ningún gol al Levante. Comprándote el argumento, no le sobró ningún gol.
2: Cierto. Pero que tampoco hizo un temporadón.
0: Estoy de acuerdo.
2: Decir,
0: no está... Esto lo hemos debatido fuera de micrófono a raíz de otro tema. Hubo 5 jugadores más importantes del Levante el año pasado.
1: El Sevilla, por cierto, posee el 50% de una futura venta de Carlos Álvarez.
0: Claro. Es que por eso en parte no lo vendía a Portugal el año pasado, claro. En verano. Es...
1: Claro, entonces si te ofreces 7 millones de euros...
0: ¿Te quedas
1: día,
0: 5?
1: ¿Te paga...? No,
0: ¿te paga 5?
1: Te paga... Si son 7, te paga 3,5, ¿no? 50% de...
0: 7. Yo aquí leo un 30%.
1: Ah, no. En Transfermarkt y todas las noticias de tal pues son 50% de una posible venta.
0: Vale, o es... Claro, sí, porque en plusvalía no puede ser porque se fue libre. Vale, bueno, 30 o 50 te limita todavía más.
2: Ya. A ver, es verdad que con 3,5 sales al mercado y no hay mucho, pero ya digo, para mí es el nombre.
0: Vale.
2: Porque del resto de jugadores, más allá del tema Carles Tallón, Carlos, si se te ha ido Carlos Espí,
0: ya, sí.
2: Digo yo que le tocará a él.
0: Le damos ritmo. Málaga, Alex.
1: Pues mira, en el Málaga...
0: Complicado.
1: He tirado tablero.
2: A ver.
1: Un futbolista que ya el año pasado tuvo un rol un poco raro y demás, que es Julen Lobete. Que este año, en el partido que ha jugado de momento, no ha tenido minutos.
0: Sí, estoy de acuerdo.
1: Y que yo creo que...
0: No está teniendo impacto, ¿eh?
1: No. Es que a mí, personalmente, nunca le he visto...
0: No te ha gustado.
1: Nunca le he visto nada para Primera División.
0: Ni de Lobo ni de Lobete.
1: Lobete, ¿no? Le dirán.
0: Vale, tampoco hace falta saber.
2: Tampoco hay que echarlo, ¿eh?
0: Claro.
1: Lo go away.
0: Pues está feo decirle eso. Porque... A Julen. Julen es buen chaval.
1: Sí, buen chaval.
0: Sí, sí.
1: En la celebración del ascenso, en la celebración del ascenso se me fue un poco la...
0: No recuerdo.
1: Luego veis el vídeo.
0: Ah, vale.
1: Estuvo cantando Lady Gaga y luego se le fue la lengua. Tuvo que salir a pedir disculpas y tal.
0: Bueno.
1: Ya no se puede cantar.
0: Si Jesús tropezó... Bueno, claro, a ver qué voy a defender. No voy a decir nada. Estoy poniendo la cara.
2: Ten cuidado.
0: ¿Te fue cántico deportivo? O sea, dentro del ámbito deportivo. O ida de olla.
1: Luego lo ves.
0: Ida de olla.
1: Luego lo ves.
2: Vale.
1: Joder, pero,
2: yo tampoco me acuerdo.
0: Ya me espero lo peor.
1: Pero vale. Hay que decir que con la White Girl Music, pues a todo el mundo se viene arriba.
0: Este es un meme de internet que me está haciendo bastante gracia. Osasuna. Mira, antes me las pisa un poquito cuando he dicho lo de Fergio, porque en Osasuna, que tampoco le sobra demasiado, la plantilla no es súper profunda, además ha sonado, yo diría Aitor Fernández. Pero es que yo lo iba a decir antes de lo de Batalla. No sé si os acordáis que en un Pajirrita recomendé a Aitor Fernández para una portería. Es que no recuerdo cuál fue. No sé si fue Racing antes de lo de Julen Aguirrezabala. Pero recomendé a Aitor.
1: Puede
0: a mí
1: ser.
0: Me parece muy buen portero. Lo comenté. Desde que no está Yagoba, no se rota en portería.
2: Sí.
0: Entonces, no sé. Vale que ya no tenga el nivel quizás de aquel año en el Levante, que fue increíble. Pero me parece portero para jugar mucho y de lo que veo en Osasuna... Es verdad que llega un punto donde hay algún jugador que está en su último año, ¿eh? De que como no lo haga bien, igual toca... Tal. Pero confío en el último año Y es que es el único que veía, Aitor Fernández, porque, insisto, creo que tiene nivel para jugar un poquito más.
1: Ha sido un poco la historia de su carrera, ¿no? Que siempre ha tenido nivel para jugar un poquito más y...
0: Sí, sí. Que es, lo dice siempre Nahuel y tiene razón. Es que es muy complicado ser portero en primera. Es que hay 20 porterías.
2: Claro,
1: hay 20. Sí, sí.
0: Es como el tema del entrenador.
2: Sí, sí.
1: Hay 20 y 3 prácticamente en el acceso.
2: Guevara sería buen.
0: No encuentro exactamente lo que dijo Lobete, pero solo encuentro la disculpa que es. Me podía un poquito la euforia, iba un poco tostado.
2: ¿Un poco tostado?
1: Sí. Claro, es que, pues, bueno, claro, vale. Pasa todo el mundo.
0: Luego, sigo buscando.
1: Se pasa el vídeo.
0: Vale.
1: Luego lo veis.
0: Bueno. Tampoco.
2: A ver.
1: Vale.
0: No, pero voy a poner
1: no
0: el vídeo.
1: No lo veas ahora.
0: Pero no puedes escribir, vale. No, es que, joder, una cosa es no decirlo en la antena, vale, puedo estar de acuerdo, pero ponerlo, en escrito.
1: Te soy sincero, lo vi ayer y no me acuerdo.
2: Es verdad que ahora viendo la imagen creo que sé por dónde va el cántico. Ya, creo
1: no,
2: que
1: pero no es el, por ejemplo, el del portero del Sabadell, el Fuoli, sí que aquello se calentó un poco más. Pero
2: vale.
1: Bueno, a ver.
2: Vale. Bueno, venga. Sigamos, sigan.
0: Racing.
2: A ver, todo está. En el Racing todo está muy condicionado a la posible marcha de Gustavo Porta. Si Porta se marcha en esta última semana, dejará millones encima de la mesa para que Chema se pueda mover. Está el tema Salinas, está el tema Sergio Martínez, con el Real Madrid parece revoloteando al chaval. Pero a mí se me ha ocurrido otro jugador que creo que con la llegada además de Iván Martínez al centro del campo le hace falta salir y rodarse en primera división, que es Maguet.
0: Mira.
2: Sí.
0: Ah.
2: Una cesión de Maguet, no venta, una cesión.
0: Sobre todo si se queda a Puerta, ¿no?
2: Claro.
0: Porque si sale... Hombre,
1: si no,
0: sale...
1: pero es que si se va Sergio, por ejemplo, entiendo que jugarían Puerta y Maguet, ¿no?
0: Claro.
1: Es que ahí ya, ojo, ¿eh?
2: Hombre, está Iván Martín.
1: Ah, claro, es verdad que hay
2: Iván Martín.
1: Sí.
0: Tampoco le sobra, ¿eh?
2: No, pero... Bueno, al Racing le hace falta muchas piezas.
0: Claro, es que esto lo...
2: En el Coliseo me hablé con varios racinguistas que hicieron una larga lista de peticiones.
0: Estaba comentando a Nahuel varias veces que ha dado salida a muchos jugadores, no ha llegado nada. Estaba pensando igual que como tercer delantero, el bueno de Giuliashvili, gracias al georgiano, Giuliashvili. Pues porque Zabini está siendo la segunda opción, pero claro, tampoco te sobra un tercer delantero.
1: Pero bueno, Julián Félix que se acaba de recuperar, ¿no? También.
0: Claro, por eso digo.
1: Hay que ver ahí cómo está la línea.
0: En el puesto central tienes poco y además alguno lesionado.
2: Hacen falta dos laterales, porque solo tienes dos.
0: Puedes tirar a tablero con una cesión de Eriksson, pero sí, puede ser.
2: Maguet. Que en primera división.
0: Vale. Vamos ahora con el Rayo Vallecano. Alex, comentar noticia de última hora de nuestro compañero Pablo Villa. Patecis.
1: Claro.
0: Quiere salir. No es la primera vez, la segunda. Quizás tampoco es la última. Pero el Rayo o Martín Presa, en su modus operandi habitual, pues no es cuestión de que se niegue, es cuestión de que no habla,
2: que no,
0: el
2: no,
0: teléfono,
2: no,
0: no opera, no,
2: missing.
0: No negocia.
1: Yo tenía ese nombre, el de Patecís. Es que, a ver, por ejemplo, en el centro del campo del Rayo se me había ocurrido también lo de Pedro Díaz,
0: vale,
1: que me parece que... Quizá, a ver, con la salida de Patecís igual tiene algo más de protagonismo, pero que todavía con Beñat no la termina de tener. Y que obviamente es un futbolista que llegó después de todo el tema del Burdeos y demás, con cierto cartel. Que
0: el Burdeos
1: tuvo,
0: ya...
1: El Burdeos ya en que
0: chao,
1: estará.
0: Chao.
1: Y que llegó con cierto cartel, que tuvo partidos donde fue protagonista, se disparó de fuera, etcétera y tal. Pero que parece
0: ha
1: que
0: un poquito,
1: ha ido perdiendo.
0: Sí. Estoy...
1: Entonces, yo creo que entre Pedro Díaz y Patecís podemos hacer...
0: De los que más ha jugado, yo te compro lo de Pedro Díaz. Si no, habría que ver también el tema de... Bueno, Pelayo está un poquito...
1: Pelayo es que como... O sea, entiendo que si el Rayo no ficha...
0: Claro, es que iba a decir lo mismo de Bertrud, que el otro día jugó...
1: Es que Bertrud está jugando bastante, bien de lateral bien de
0: que ya ha jugado alguna vez de lateral y tal, entonces entiendo que igual por ahí van los tiros.
1: Sí.
0: En Teca es un poco lo de Pedro. La verdad es que yo creo que en Teca siempre termina siendo utilizado para los entrenadores.
1: Bien de 9, pero bien de tal.
2: Él ha querido salir. O eso se publicó al menos, le ha pedido salir también.
0: Hay muchos jugadores que han querido salir.
2: Claro. De hecho, hay un delantero en el Rayo Vallecano madrileño.
0: Que el otro día subió una story.
2: Tiene un año de contrato. RDT.
0: ¡Ah! Creo que decía Sergio Camello.
2: No, RDT.
1: Bueno, pero
2: sí,
1: claro.
2: En plantilla.
0: Pero claro. La RDT está. Está RDT, que supongo que compartiría en algún momento equipo con Mariano Díaz. Pues estar un poco apalancado.
1: Te digo una cosa. ¿Tú crees que algún equipo de primera se lo va a plantear?
0: No. Es que, te voy a decir literalmente, es que no hay nadie tan desesperado.
1: Nadie, no confiáis en un posible R de torno. que vuelva a ser...
0: No confío ni en el de Mariano Díaz.
1: Y fíjate,
0: así
2: y
0: que...
2: está marcando.
0: Claro, o sea... Real Madrid.
2: Venga, a ver.
0: Aquí supongo que lo normal es decir Eduardo Camavinga. También el tema de Rodrigo, claro, ahora está lesionado, pero a Rodrigo se lo hubiésemos recomendado antes.
1: Mendy.
0: Bueno, es que lo de Mendy es un poco...
1: Sí, ¿no?
0: Yo creo que... Yo aquí ya he soltado el nombre alguna vez, Brahim. Creo que sobre todo con lo de Diomandé, el otro día juega a Uller.
1: El fichaje Bernardo Silva también le cierra más.
0: Brahim, no, es que no ha demostrado ni siquiera como suplente tener esa chispita extra. Yo esperaba más de Brahim, sobre todo después de ese momento en el que, bueno, pasa todo el lío con España, Marruecos y tal.
2: Sí, sí, sí.
0: Viene a hacer una buena Copa África, luego en el Mundial para mí ha sido más decepcionante.
1: Otro jugador del tema de lo de la posición, que es que él
0: claro,
1: brilla más en el enganche, como lo vimos en el Milan de Pioli.
0: Sí, pero podía jugar en los dos perfiles, tal. No sé, creo que es un jugador que puede tener mercado, que creo que tiene mucho para sumar. Y yo creo que en el Real Madrid ya va a quedar... O sea, va a ser un año que creo que le va a sobrar. ¿Sabes?
2: Ya, de más.
0: No digo que le haya sobrado el anterior, aunque el año pasado ya fue malo, pero bueno, aquí fue malo para muchos. Pero ya como este es como que le va a sobrar.
2: ¿Y Endrick?
0: Es que precisamente, se me ha olvidado decir eso, es que yo los minutos que a veces se le ha dado a Brahim en banda se lo daba a Endrick.
2: Que con la llegada de Spi, igual...
0: Yo a Endrick me lo quedaba.
2: ¿Sí?
0: Sí. ¿Otra vez lo que le recomendaría a él jugar?
2: ¿Y Lunin?
0: Lunin es buena.
1: Lunin, sí.
0: Pero es que Courtois se lesiona mucho, ¿eh?
2: Y
0: Fran González se ha ido.
1: Y parece que Lunin tampoco está muy por la labor. Siempre salen como a principio de mercado. Se interesa tal, se interesa
0: tío, gente, pero... Ya, decimos, un tío que se casó en chándal y que no celebró el penalti parado, sí, el que fue a Bernardo, ¿no? Sí, precisamente. Sí, sí. Un bueno, chido,
2: está, tranquilo.
1: Bueno, está lo suyo.
0: Déjame que estoy tranquilo. Real Sociedad, Adri.
2: A ver, hay dos casos de dos jugadores.
0: John Martín.
2: No, de sobras centrales. No. Que tienen que salir. John Carricaburu y Mikel Gotti tienen que salir. No son los nombres, o no es el nombre que traigo.
0: A Carricas, vale. Claro.
2: Carricas, claro. Arsène.
0: Fajaria.
1: Uf, madre mía, Arsène. Fajaria.
2: Sí. En Donostino. ¿Vale? No. En Donostino. No pasa
1: Donosti.
2: Nada. Hay vida más allá de Donosti.
1: Bueno. Se la ha pasado bien el bueno
0: sí,
1: de...
0: Hay vida en Donosti.
2: Hay vida, muy
0: para
2: buena.
0: Para los que dicen que no...
2: Sí, sí.
1: A ver la Aila.
0: Las informaciones apuntan a que Arsène ha comprobado que sí.
1: Si la buscas, la encuentras.
0: Es que eso es una realidad mayúscula. Cuando se dice, no, es que en esta ciudad un miércoles no se puede salir. ¿Eh? No lo estás saliendo
2: buscar. No ha buscado
0: igual,
2: bien.
1: Igual es que te falta...
0: No podrás salir bien tú.
2: Claro.
1: Igual te falta la nómina de Arsène.
0: Todo ayuda. Claro, todo ayuda. Pero
2: te falta John Cuisir.
0: La clave es la voluntad. Claro. Yo con John Cuesta he salido un miércoles.
2: Claro, se puede.
1: ¿Y qué tal?
0: Bien.
1: ¿Sí?
0: Sí. A ver, salir. A ver, tomar unas cervecitas.
1: Ah, vale. Es que eso te he dicho, que yo en Donosti nunca he llegado a salir.
0: Yo sí.
1: ¿Y qué tal?
0: Bien, ¿no? Bien. Vale. Que salir... O sea, salir está bien, ¿no?
2: Como en cualquier otro lado.
0: ¿Cómo estaba la paella? Buena, es que es difícil hacer una mala, ¿no?
1: Bueno,
0: claro. En España.
1: Ah, vale.
0: En España.
1: Bueno. Hay algún sitio.
0: Hay veces que no son paellas, venga.
1: En la Rambla.
0: Arroz amarillo.
1: En la Rambla o en la Plaza Mayor, ya te digo yo que no te la.
0: Ya, pero ya. Es que son microcosmos que he dicho en España, ¿no? O sea, son microcosmos que claro. es un poco una zona de ONU, ¿no?
1: Es como las embajadas, ¿no? Que pasan al territorio del otro país.
0: Exactamente.
1: Si te la ponen una foto en el cartel.
0: Claro, si está plastificado el menú.
1: Oye. Si tiene algo de
0: yo
1: hielo,
0: no me siento.
1: Cuando metes el tenedor y hay hielo...
0: Claro, me dicen, 5 estrellas, si el menú está plastificado, yo no
1: cuela. Sí, Santemu Verde.
0: Alex, el Sevilla.
1: A ver, aquí... Alfon. Es que... ¿Sabríais decir cuántos goles ha marcado Alfon en Primera División?
2: ¿Cuántos goles?
1: 7.
2: Uf. ¿Cuándo?
1: Te falta el del Villarreal, es el que te ha...
0: Poca coña, que seguramente sí.
1: Pues sí,
0: si
1: sí,
0: le
1: sí.
0: llegas a preguntar al Villarreal, te digo que no ha marcado.
1: Y claro, es que al final...
0: ¿No le sobra el Sevilla tampoco un extremo?
1: No. Sí, pero...
0: Pues Brian sí va al Español.
1: Pero...
0: Ya.
1: Yo creo que va a hacer algo el Sevilla, ¿eh? En esa posición.
0: No, seguro.
1: En el último tramo. Pero me parece que ahora mismo... O sea, es que obviamente lo del Villarreal, no había ni por dónde cogerlo esa cesión. Sí. Podía tener sentido lo del Sevilla, una vez te ha salido en el Celta, pero es que desde que se marchó... No ha sido ese futbolista que nos mostró esos destellos. Por lo tanto, ahí entiendo que pues
0: no,
1: cualquier
0: tampoco,
1: equipo le haría un apaño.
0: Y que tampoco hay muchas alternativas porque Luis García Plaza va muy corto de efectivos.
2: Sí, que...
1: Pero es que Miguel Sierra ha pasado por delante, Uso actuando con este tema ha pasado por delante.
0: Todo. En el Valencia, ya que hablabas del Celta, a ver, al Valencia que tampoco le sobra demasiado, pero aunque no son la cepa del Celta, ya sería mi nombre elegido, Andrea Almeida. Yo creo que Andrea Almeida ya estaba en un punto de... Casi lo que te digo de Brahim, que igual el año pasado no le sobró, o igual sí, pero ya este le sobraría por completo.
2: Sí.
0: Es un jugador que para mí tiene calidad, que tiene nivel. De hecho, estamos hablando de fichar por el Celta, que históricamente no es un salto, actualmente sí.
2: Sí.
0: Sé que esto duele en Valencia, pero es la realidad.
2: Es la realidad.
0: Entonces, estoy hablando incluso de ficharle para un equipo de más posibilidades, pero es que creo que me encajaría en el modelo y creo que además André Almeida ya está un poco fuera de dinámica.
1: El otro día le enfocaron y estaba ahí.
2: Se está haciendo un poco bola. Ya,
0: sí, ya se me hizo un poco bola el año pasado, insisto. Entonces, sí, por eso le recomendamos salir. Y ya el último nombre del Villarreal.
2: Y Dani Raba en el Valencia también.
1: Hombre,
0: bueno, Raba.
1: Dani Raba.
0: De hecho... Arraba igual.
2: Que ya tiene 30 años, Dani Arraba.
0: Claro.
2: En el Villarreal, hay un futbolista que sabemos que el Villarreal quiere hacer caja con él desde hace tiempo y no termina de colocar en el mercado. Si llega una oferta importante, entiendo que lo van a dejar salir, que es Pap Gay. Ya lo intentaron vender y como no llegan ofertas que satisfagan, pues no lo termina de colocar.
1: Ahora mismo el centro del campo del Villarreal no está para prescindir.
2: Es cierto, también es cierto. Willy Kangwala está sonando mucho para salir.
0: Sí, está para el combo.
2: Sí, efectivamente.
1: Se lo han virlao.
2: Hay un futbolista que yo no vería con malos ojos si fuese su agente una salida, la verdad, porque ha llegado un lateral izquierdo que es un cañón. Ha llegado Carlos Romero.
0: Cardona
2: ha perdido mucho protagonismo. Ya lo perdió con Pedraza en la recta final.
1: Pero es que, o sea, creo que va a jugar. O sea,
0: claro,
1: es que
0: sí.
1: Villarreal juega muchos partidos esta temporada, ¿eh?
0: No nos estás convenciendo con ninguno, ¿eh?
1: Es que Adri es muy bueno.
2: Con ninguno en general.
0: Falta de un Luis Junior.
2: No, menos. A estas alturas ya.
0: Hombre, a Luis Junior es verdad que no le recomendaría salir.
2: Tenías tres porteros.
1: Hombre, con uno. Vas a salir. Luis Junior no sale.
0: Te digo. Es complicado Villarreal.
1: Alguien de los de arriba.
2: ¿Quién?
1: Un Tani.
2: ¿Por qué?
0: Tani igual.
2: ¿Pero por qué?
0: Porque pues, va a jugar poco. Y no sé.
2: Bueno.
0: ¿Pero Cardona?
2: Jugará. Jugará Tani. Lo que le dejen a Yoce y Gerard Moreno.
0: Nada, porque no se van a lesionar ni una sola vez esta temporada.
2: Vale, vale. Ojalá, tocaremos madera.
0: No, es que ya, mentando a la bicha.
2: No, en absoluto.
0: Por cierto, Fede Ratas, con el tema de Andrés Almeida y el Celta, porque como nos apuntan bien en el chat Miguel García, el que va al Celta es Martín Odegaard.
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12: Y vamos a cerrar la pizarra de Quintana de hoy hablando de Fórmula 1. Después de un mes sin carreras, volvió hoy con alguna que otra buena noticia para el automovilismo español. ¿Qué tal, Cristóbal Rosalén? ¿Cómo estás?
13: ¿Qué tal? Muy bien, contento de hablar con vosotros de nuevo.
12: Ya teníamos ganas, ¿eh? Que entre Mundial, Parón, habíamos hecho ahí un impasse donde, a ver, la lucha por el campeonato sigue más o menos parecida. Está todo muy igualado, pero donde tenemos que comenzar arrancando de esos brotes verdes, ¿no? De Fernando Alonso y de Aston Martin, porque Alonso disfrutó de la carrera, que yo creo que esto es la primera noticia, ¿no? Disfrutó de su monoplaza.
13: Sí, sí, brotes verdes. Ahora sí lo podemos decir con todas las letras, después de que nos hayan acusado de vender humo durante meses y meses. Oye, pues resulta que el chasis de la Aston Martin no era tan malo. Solo había que poner las cosas en su sitio, ¿no? Solo entre comillas. Y fijaos, esto es solo el principio. El motor sigue siendo una auténtica cataplasma, que sigue siendo difícil de manejar, que cuando frenas...
12: Bueno, pero en un coche el motor no es tan importante, ¿no?
13: Es verdad que no. Exacto. Nada, evidentemente esto va a llevar tiempo para resolverlo. Lo que está claro es que en una pista donde el motor no es especialmente importante como Zandvoort y donde el piloto sí es especialmente importante, pues Fernando Alonso volvió a brillar, consiguió dos puntos que son muy importantes también desde el punto de vista de la moral, del ánimo dentro del equipo, ¿no? Me sonó un poco aquello del "Now we can fight", ¿no? Que dijo hace... Sí. 9 años, pues sigue luchando. Lo cierto es que sigue luchando. Fernando hizo un carrerón, estratégicamente también estuvo bien planteado, y aquí es donde yo creo viene una parte importante del asunto, y es que este coche es aceptable en clasificación, puede llegar a serlo, vamos a decir, pero sobre todo es bueno en carrera.
12: Sí.
13: Tiene una degradación muy baja, tiene un ritmo alto. Yo le vi, sinceramente, gran parte de la carrera en ritmo de top ten. Y me dirás, bueno, sí, y acabó noveno. Ya, pero me refiero a ritmo desde ser uno de los mejores de la zona media. Y eso hace apenas 2 meses nos hubiera parecido ciencia ficción.
9: Por ir pasito a pasito, ¿cuál debería ser el siguiente paso con el coche de Fernando, Cristóbal? Porque si ilusiona lo que dices, escuchándote, y más cuando dice Fernando que sabe que vienen cosas, más cosas. Oye, pues la cosa promete, ¿no?
13: A ver, yo sé lo que yo quisiera y también sabemos lo que realmente va a pasar. Lo que va a pasar es que van a buscar bajar el peso. Sabemos que tienen un sobrepeso, lo tienen desde que el coche se presentó, con, era entre 10 y 15 kilos. Se anunció que habían sido 30, no sé qué. Nunca tuvieron 30 kilos de sobrepeso, pero sí entre 10 y 15. Y la idea es reducirlo ahora para estar en el peso mínimo dentro de apenas dos o tres grandes premios. ¿Esto en qué repercute? Obviamente en más manejabilidad del coche, menor desgaste de neumático. ¿Por qué? Porque un coche más ligero tiene menos inercias, está sometido a menos esfuerzo y es simplemente más rápido y más eficaz. Pero sobre todo, el siguiente paso tiene que venir de nuevo por parte de Honda. Y es algo que seguramente no sea un cambio físico en el motor. De hecho, no lo será. Todo indica que no habrá una nueva actualización del motor profunda, sí. Física, palpable este año. Lo que sí habrá es una actualización de software, es decir, cómo expresa su potencia, sus características, el motor. Y eso se hace, pues bueno, con ingenieros en Sakura, en Japón, trabajando y poniendo a punto lo que ya tienen, ¿no? La mejora ha llegado, la mejora física, digamos, de construcción del motor. Ahora hay que hacer que, lógicamente, funcione de una forma agradable, utilizable por parte del piloto.
0: A ver, Cristóbal, del Gran Premio tenemos todo el tema de Verstappen, el drama en Ferrari, la estrategia de Mercedes, lo de Liam Lawson. ¿Con qué te quedas?
13: Me has dicho todos los... Yo tenía del suspenso el sobresaliente y me has dicho casi todos.
12: ¡Ostras! ¡Ordénanoslo!
13: Venga, a ver. El suspenso para mí es para Red Bull, ¿no? Sí. El coche iba fatal, tanto en clasificación como en carrera tampoco era brillante. No lo demostró Verstappen, porque ya sabemos que hubo un golpe ya más fuerte. Pero sí lo hizo Lawson. Bueno, estuvo bien, pero en ese limbo, ¿no? Entre los equipos top y los equipos de media tabla. Y así no se ganan carreras y así no se pelea por mundiales. O sea, que están lejos de donde hay que estar. En el caso de Ferrari, pues el aprobado raspado. Quedaron fuera del podio y actuaron como Ferrari tiene que hacer. Es decir, fastidiándose entre los pilotos, perdiendo tiempo entre ellos, alejándose la posibilidad de estar entre los tres primeros. Y a pesar de que tenían un circuito a su favor, vamos a decir, en el que la potencia motor no era fundamental, la manejabilidad del coche sí lo era, que es donde teóricamente brilla el Ferrari, pues mira, aún así perdió puntos Hamilton en definitiva en esa pelea teórica por el Mundial. Ahora está a los mismos 59 puntos de Antonelli a los que se encuentra George Russell. Y hemos hablado de Russell, bien, hablemos de Mercedes. A Mercedes yo creo que hay que darle el bien, porque, bueno, siguen al comando. Oye, hicieron un papel más que digno, podio, todo fenomenal, pero les mojó la oreja un equipo cliente. Les mojó en la oreja Norris y el McLaren.
12: ¿Verdad?
13: O sea, eso en teoría no debería pasar, sobre todo cuando vienes de un principio de campeonato en el que tenían la mano ganadora clarísimamente, ¿no? Y de nuevo, pues, enlazamos, hemos hablado de Norris y de McLaren. Yo creo que para ellos debería ser el... De hecho, el sobresaliente, porque el notable yo se lo daba a Alonso y a Aston Martin. A Alonso le hubiera dado el sobresaliente, a Aston Martin no le hubiera dado ni el notable. Entre los dos,
12: la media.
13: Vamos a darles, le hacemos la media y les damos el notable, ¿no? El sobresaliente es para Norris y McLaren, porque, oye, en esta Fórmula 1 que tanto se critica, con razón. Bueno. Lo que está claro es que ayer vimos una carrera en la que el ganador lo fue porque adelantó a coches en pista. Y no fue ni tema de batería, ni adelantamientos yo-yo, ni una estrategia súper rara. No. Simplemente el tío era más rápido e hizo adelantamientos quirúrgicos con un ritmo impresionante. Y a mí eso me gustó verlo.
12: Y fue divertido. A ver si podemos hablar más lunes de buenos grandes premios de Fernando Alonso y también de un poquito más de suerte de Palou, que no lo tuvo en el día de ayer, que siempre estamos pendientes. Cristóbal Rosalén, muchísimas gracias. Hablamos en unas semanitas.
13: Espero que la próxima podamos anunciar el campeonato de Palou.
12: Que así sea. Un abrazo para Cristóbal. Mando también un saludo, que me dice José Luis Allegue, que está en Ferrol. Todavía de vacaciones, con un gran pizarrita llamado Manuel. Así que le saludamos a él.
9: Manu.
12: Y le dedicamos esta pizarra.
9: Un fuerte abrazo, Manu.
12: Para él solo.
9: Muy bien.
12: Las 3 horas para ti.
0: Hay que tener en cuenta que las pizarras se suelen dedicar a... ¿No?
12: Es verdad, normalmente lo dedicamos a gente que está en un mal momento.
0: Hoy no.
12: Porque está en un mal momento, pero estar al lado de Allegri,
0: claro,
12: tampoco.
0: Mucho ánimo, Manuel.
12: No es ningún caramelito.
0: Mucho ánimo.
12: Gracias, Adrián Blanco.
0: Un fuerte abrazo. Mañana,
12: adiós, chao. Mañana de 10 a 1 o de 10 y 10 a 1. Habla José Mourinho. Todavía no sabemos la hora. Estaremos pendientes. Pero el caso es que mañana aquí en La Pizarra estaremos analizando todo lo que sucede esta tarde-noche y hablando de más fútbol en Radio Marca, la radio del deporte.
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1: ¿Qué tal? Saludos a todos. Muy buenas tardes. Pasa un minuto de la una del mediodía. Comenzamos Directo Marca Coruña. Hoy hacemos este programa desde territorio andaluz, desde Málaga, donde a partir de las 9:30 el Deportivo va a rendir visita al Estadio de la Rosaleda para medirse a otro de los recién ascendidos a la primera división del fútbol.

0: a José Ángel, a Charly Patiño, en fin, que todavía no se ha cerrado el mercado, ni mucho menos, tanto en cuanto a las salidas como en cuanto a las entradas. Información de última hora de nuestro compañero en marca, Mateo Moreto. Adama Traoré está cada vez más cerca del equipo blanquiazul. Las próximas 48 horas van a ser determinantes, pero ahora mismo en la entidad blanquiazul reina un moderado optimismo con respecto a que se pueda cerrar su contratación. Atentos a las últimas horas, últimos días del mercado. Nos queda una semana. Se cierra el próximo día 1 de septiembre a las 23:59, el próximo martes por la noche. Y en teoría no va a haber únicamente una incorporación, pero es que hay incertidumbre, tal y como reseñaba ayer en la sala de prensa Antonio Hidalgo, justo antes del desplazamiento hasta aquí, hasta Málaga. Y como bien sabéis, no se centra en la actualidad únicamente en la cancha, también en la grada. Y por fin escuchamos a alguien que ejerce de portavoz desde el club. Se le pregunta a Hidalgo por cómo está viviendo el vestuario lo que ocurre con la crisis abierta entre la directiva y sobre todo la grada de Maratón inferior. Y esto es lo que responde el entrenador.
1: Bueno, al final yo vuelvo un poco a lo que dije en su día, ¿no? Pues esa sensación de tristeza, de saber que hace tiempo o hace poco tiempo estábamos viviendo situaciones increíbles que vivimos todos juntos. Yo entiendo perfectamente el sentir de la afición, se puede expresar como crea y ahí tienen todo mi respeto. Lo único que puedo prometer es que nos vamos a dejar la piel, que vamos a ir con todo a Málaga, vamos a intentar darle la vuelta a la situación con trabajo, inculcar esa exigencia y esa urgencia que necesitamos en el día a día, y a partir de ahí pues esperar, ¿no? Y yo durante muchos días sueño que volver a como estábamos hace unos días, con esa unión en la que nos ha hecho poderosos, nos ha hecho fuertes, nos ha marcado la diferencia y ese tiene que ser el camino.
0: Ese tiene que ser el camino, el de la unión, el del acuerdo entre las dos partes. Si no, no voy a decir que estamos perdidos, pero sí que se complica el desarrollo normal de la competición de la temporada. Hoy va a haber algo más de 300 hinchas del Depor en las gradas de la Rosaleda. Nos van a ganar, evidentemente, por mucha diferencia. Ellos tienen muchas ganas de que arranque la Liga en su estadio después de perder contra el Atlético de Madrid en el Metropolitano. No es el ambiente que tuvimos nosotros, al menos en cuanto a cánticos y ánimos, pero sí que va a estar animado el Deportivo. Y luego ya a saber qué sucede el próximo domingo, porque hay más protestas previstas, hay también unión entre Maratón Inferior y algunos aficionados. En fin, eso será el domingo por la tarde con el Depor Valencia. Nosotros nos vamos a medir al Málaga en cuanto al Depor se refiere, con solamente alguna que otra duda con respecto al posible once inicial, pero yo creo que con una base que ya vimos el pasado fin de semana, más bien el pasado lunes, en ese choque disputado contra el Elche. Que dicho sea de paso, ayer recibí algún que otro mensaje por la noche sobre el rendimiento del Elche y el partido contra el Barça. Es que yo creo que no tiene nada que ver, que no se puede hacer la comparación, porque el Barça, el Madrid, incluso el Atlético, aunque empató contra el Villarreal, están ahora mismo a muchísima distancia de conjuntos como el Elche, como el Depor y como muchos otros. Si bien es verdad que esto es fútbol, y sin ir más lejos, el Racing de Santander le empató al Villarreal en la jornada inaugural. Vamos, que queremos conocer cómo está el Depor. He visto por la mañana algunos de los integrantes de la expedición con cierta confianza, con ganas de saltar a la cancha, y como digo también, con los hinchas que han venido hasta aquí, algunos de Andalucía, otros de Coruña y de buena parte del territorio español, que están deseando que le gane el Depor a un rival directo en la batalla por la permanencia. En la emisora, en la calle Torreiro, número 13, sexto B, Sergio González, muy buenas.
2: Muy buenas, Jesús, ¿qué tal? Las maravillas de la radio. Uno en Málaga, otro en Coruña, en un día de partido. Sí, efectivamente, al final hablamos de que

0: Hoy es un partido importante, es verdad que estamos en la jornada 2 y que todavía queda mucho por recorrer dentro de estas 38 jornadas del Campeonato Nacional de Liga, pero es que es verdad que ese tipo de enfrentamientos son vitales por futuros desenlaces a final de año con gol a veras particular y ese tipo de cosas. Al final es importante sumar de 3 en el día de hoy, no solo por empezar con buen pie la temporada, evidentemente, para ya acomodarte con 4 puntos, sino por empezar a marcar el terreno con tus rivales directos. El otro día, contra uno de los equipos que se puede llegar a esperar que esté abajo, como es el Elche, se acaba empatando, se acaba ganando un punto, pienso yo, y creo que lo pensamos también bastantes. Y ahora toca el Málaga, que es un poco el camino de viejos conocidos que se encuentran ahora en la élite. Jesús, después de estar en Primera Federación, aunque coincidieron en grupos distintos en su momento, ascienden, están en Segunda División, se ven las caras, uno asciende directo, el otro en playoff, y ahora jornada 2, es decir, hace poquitos meses que nos vimos en Segunda División, pues nos volvemos a ver las caras. Pero es verdad que justo es en un campo complicado, porque estaba por aquí repasando datos y demás. La última victoria del Depor dista ya de hace unos cuantos años, con un gol que, si no me equivoco, este de Scaloni. Fue uno de los goleadores en aquel partido en Liga, porque es verdad que hay una excepción, que es en un playoff de ascenso hacia Primera División. Es un campo que no se nos da precisamente bien, pero siempre está eso de que las rachas, las estadísticas, están para romperse.
1: Y como indicaba yo en la presentación, Adama Traoré, más cerca del Depor, según la información que sale del horno de Mateo Moreto.
0: Que vaya bicho sería. A nivel físico me refiero. Adama Traoré, que llegaría para reforzar ese carril derecho. Además, es un futbolista que veremos a ver cómo, en qué estado de forma viene. Tiene ya 30 años. Es actualmente como agente libre en este mismo instante. Pero es verdad que es un jugador curioso, es un jugador interesante, porque a lo largo de su carrera se ha desempeñado en esa banda derecha normalmente, tanto por delante como también incluso desde atrás en esos carriles largos, y creo que va a ser un jugador pues muy perfil de lo que quiere Hidalgo en este deporte, ¿no? Un jugador que tenga ese pulmón, que tenga esa velocidad, que tenga también esa capacidad de hacerse kilómetros para arriba y para abajo en los campos de fútbol de Primera División, que ya conoce precisamente el fútbol español, como fue en su momento las filas del Barça. Luego, para aquel que le haya perdido la pista, volvió al Wolverhampton, pasó por el Fulham y fue el West Ham el último equipo en el que estuvo en la Premier League.
1: Esto sobre el mercado. Después, de cara al partido, yo creo que la mejor noticia es que ya hubiese confirmado ayer Antonio Hidalgo la mejoría de Jeremy Hernández, que lógicamente no está para 90 minutos, no lo veo en el 11 titular, pero lo normal es que sí pueda estar seguramente en la segunda parte. Bueno, un ratillo, ¿no? Al menos ir cogiendo ritmo.
0: Esa esperanza que se tiene de que podamos ver a Jeremy unos minutos, que vaya poco a poco también reencontrándose. Y creo que va a ser precisamente eso, ¿no? Que a lo mejor pueda llegar a jugar, depende de cómo esté también el encuentro, pues unos 10 minutos, 15 como mucho, que al final también fue un poco la manera en la que reapareció en su momento, después de estar lesionado tras aquel mes de enero. Reapareció empezando a jugar pues 2-3 partidos seguidos, unos apenas 12 minutos, 15 minutos más o menos, y luego ya fue cuando irrumpió como titular. Es verdad que yo, por ejemplo, a título personal, tampoco me esperaba la jornada inaugural de Liga a Altimira y a Jensen de inicio, porque además eran jugadores que es verdad que sí que habían participado en pretemporada, que la situación es diferente a la de Jeremy, que viene arrastrando una pubalgia desde el año pasado, pero no se esperaba como titulares, y al final Hidalgo sorprendió con dos jugadores que no jugaban desde aquel amistoso contra el Oviedo. No creo ni mucho menos que evidentemente va a salir Jeremy de titular. Sería una sorpresa mayúscula, me atrevo a decir, pero sí que contaría con él para los últimos 10 minutos de partido.
1: A las 9 y media, desde las 8 y media, en Marcador Coruña, aquí en el Estadio de la Rosaleda, como es habitual, vais a tener la doble oferta, la emisión nacional con el partido del Depor con nuestros compañeros de Málaga y la emisión local conmigo aquí, con Sean Alberte, con Adrián Menéndez, con Peli y también hoy con la aportación de Julián Suárez desde la óptica arbitral. Estaremos desde una hora antes con la previa, con el partido y luego también con el post, como hemos hecho durante los últimos años, también ahora en la primera división del fútbol español. Te damos libre por la tarde-noche, igual ya se te hace raro.
0: Me lo dices a mí, claro, sí, efectivamente. A mí se me hace raro hoy, ¿eh?
1: Sí, hombre, el que está en antena conmigo eres tú.
0: Sí.
1: A Rivero no se lo digo.
0: Es que justo acabamos de intercambiar miradas, Sean y yo. Como normalmente siempre haces la broma de los descansos con Sean en los fines de semana, claro, mi cabeza hizo un pequeño cortocircuito, pero claro, me doy cuenta de que estamos en la Liga, de que es lunes y de que hay fútbol. Esa costumbre de jugar lunes 9:30... No me gusta, o sea, si ya de por sí lunes a las 9 no me gusta, imagínate lunes 9:30. Pero bueno, veremos a ver qué ocurre en el día de hoy. O sea, yo veré el partido desde casa tranquilamente, tomando mis apuntes y demás ya para el programa también de mañana. Será otra manera de verlo, también evidentemente escuchando lo que digáis vosotros desde Málaga y también desde aquí, desde la emisora.
1: Y también estaremos en el día de hoy a la espera de que nos lleguen noticias de otros equipos. Tenemos al Fabril, tenemos al Deporabanca, tenemos al Racing de Ferrol ya en la rampa de salida con la nueva temporada para este fin de semana. Y es que ya se va a terminar en nada el mes de agosto. Y también tenemos informaciones que nos llegan desde el Liceo. Y es que el Polideportivo está de actualidad con un equipo que arranca su pre-campaña en una semana.
0: Así es, y ese equipo, pues equipazo, es el Liceo, que ya vuelve a los entrenamientos. Lo va a hacer el próximo lunes 31 de agosto, lo va a hacer además en su lugar habitual, que es el Palacio de los Deportes de Riazor. Y evidentemente pues tenemos ganas también de ver a ese equipo, el equipo liceísta, de cara al curso que viene. Ojalá también con más éxitos, una nueva copa, ojalá la Liga, que es quizá la espina que quedó clavada, además también como fue justo en esta última campaña. Eso sí, hay que recalcar que hizo un temporadón el equipo de Juan Copa, pero es verdad que nos hubiese gustado también culminarlo en esa noite meiga, que al final siempre va a quedar para nosotros en el recuerdo, no para el bueno en este caso. Pero bueno, efectivamente, la próxima semana arranca el inicio de la pretemporada, y es que los equipos, por así decirlo, insignia de esta ciudad de Jesús, que se me entienda bien evidentemente, ya están en marcha. O sea, que lo acabas de decir tú, es que en un abrir y cerrar de ojos nos hemos plantado en el 24 de agosto.
1: Lo dices como si no hubiese habido vacaciones.
0: No lo digo por eso. Lo digo porque me sorprende lo rápido que pasa el tiempo cuando estamos en la radio.
1: Hombre, claro, y enseguida me vas a decir, Jesús, ya se terminó, pero eso será dentro de un ratito, porque ahora estamos empezando este Directo Marca en plena conexión entre Málaga y A Coruña, con Rivero a los mandos técnicos y con este menú que hemos preparado para esta jornada de lunes 24 de agosto del 2026.
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1: Menú atractivo, menú interesante como el de todos los días, con Antoni Hidalgo, que dio conferencia de prensa ayer. Llamaremos a Juan Jordi, entrará Juan G. Fernández, nuestro compi de Radio Marca en Málaga, con la última hora del rival del Deportivo, y hemos quedado con los profes Peli y Jaime Sánchez para el scouting y para el análisis previo de este compromiso que va a poner el punto y final a la etapa número 2 de esta particular vuelta ciclista, ¿no? Tanto que le gustaban las comparaciones a Jabo y Irureta, pues a nosotros también. Son 38 etapas, en realidad muchas en primera, aunque menos que en segunda. También tendremos la oportunidad de charlar con Manuel Souto Linares, con Manolito, con la confusión en ruta. Y es que está aquí, conmigo en realidad, ya en el Hotel Me Málaga, desde donde estamos haciendo el Directo Marca de hoy. Y nos bajaremos a la calle, porque queremos charlar con algunos hinchas del Depor, con los que ya nos hemos citado, para que nos den sus impresiones acerca de lo que puede ocurrir en apenas unas horitas. Os queremos leer a través del 660-690876 y cerraremos con el mundo polideportivo. Todo esto aderezado con la animación de Sean Alberte, con la parte comercial, con la parte publicitaria, y a mayores del WhatsApp siempre nos podéis enviar lo que os dé la gana a través de las cuentas en Instagram y en X, en R Marca Coruna, con la actualidad por el medio y con el partidazo de las 9:30. El foco puesto en el Málaga Deportivo. 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
0: 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Y además, como no puede faltar en ese tipo de entrantes, una buena ración de patatas gajo para todos. Creo que, Jesús, van a estar bien alimentados en el día de hoy.
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1: 21 minutos, saludamos al ingeniero técnico Joan Alberto Rivero. Muy buenas tardes.
5: Muy buenas tardes, compañeros y oyentes de la Radio del Deporte. Ahora sí que
1: estoy haciendo
5: en antena,
1: hoy directo marca como si fuera un guiri.
5: Un guiri.
1: Y eso que estoy en la habitación.
5: Llevas las sandalias con calcetines.
1: Lo que pasa es que llevo un sombrerito muy típico de extranjero en verano en España.
5: Ah, muy bien. Que es un,
1: luego te mando la foto.
5: Un Panamá de esto. Creo que se llama Panamá, ¿no? De estos así, bueno, de estos típicos de veranito, de los turistas, sí. Bueno, está bien, sí. Bueno, es para no quemarte del sol, claro.
1: Hombre, aquí el sol no me genera ningún tipo de problema.
5: No.
1: Estoy bueno, dentro de la habitación.
5: Claro, bueno, no sé, tienes terraza, balcón. Bueno, tienes una piscina, ¿no? Ahí en el hotel y estas cosas.
1: Hay piscina, sí.
5: Hay piscina.
1: Ya la saboreé ayer.
5: Sí, sí. Muy bien. Qué maravilla.
1: Además,
5: ¿no?
1: Me vino bien porque tuve unos vuelos, sobre todo el de Madrid-Málaga, moviditos.
5: Ah, sí, fue un poquito montaña rusa, ¿no? Subir, bajar y
1: para aquí.
5: Ah, mira, eso lo hacen los pilotos para darle un poquito de emoción, pues eso no se aburre, claro.
1: El equipo vino con más tranquilidad, que cogieron los jugadores y los miembros del cuerpo técnico el avión directo desde Santiago hasta Málaga. De hecho, ellos mañana vuelven de esa manera por la mañana y yo regreso del mismo modo que vine, es decir, pasando por Madrid.
5: Muy bien, esperemos que más tranquilo en el viaje de vuelta.
1: Y a ti te gusta más el de la escala porque sale de Coruña y llega a Coruña.
5: Siempre, siempre, siempre, siempre. Sabes que yo viajo siempre, siempre que puedo y siempre, por supuesto, desde aquí, desde A Coruña, el aeropuerto más cómodo del mundo y más pequeño también, de España. Bueno, hombre, de
1: más
5: España
1: cómodo,
5: no.
1: Sobre todo para los coruñeses.
5: Sí, no, por eso lo digo. Para mí es comodísimo, ¿eh? En 12, 14 minutos desde Monte Alto, taxi, coges el avión y al destino, sí, señor. Para mí Alvedro es inmejorable. Bueno, es mejorable, muy mejorable, muy aumentable.
1: Y bueno, algún día hacemos un debate sobre los aeropuertos, pero no suena hoy porque entonces necesitamos las dos.
5: No, claro. Está bien.
1: Te damos a ti el micro. Y al menos tu primer argumento nos lo das en 60 minutos.
5: Sí, como mínimo. Pero bueno, hay que decir que están bien los tres, ¿eh? Porque hay tres. Y como hay tres, pues están bien los tres. Pero yo me quedo con el mío, claro. Si no, sería...
1: Efectivamente.
5: Claro, lógico.
1: Como buen CTV.
5: Claro que sí.
1: ¿A dónde me llevas?
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1: En breve estamos con la actualidad tanto del Depor como del Málaga y los posibles onces. Pero antes rescatamos a Hidalgo, que habló ayer, antes del último entrenamiento y antes del viaje hasta Málaga. Es la única rueda de prensa de la semana. Vamos a dejar a un lado lo que ya escuchábamos el lunes después del partido con Antonio y con Chimo Navarro, pero en una semana habitual de entrenamientos, lo lógico es que hubiésemos escuchado a uno o dos jugadores, al menos. Pero esta semana, lo explicábamos el viernes y también antes, la directiva del Depor ha decidido que no hablase ningún futbolista después de los últimos acontecimientos. Solo ha hablado el entrenador, así que es una especie de portavoz en cuanto a la batalla, el conflicto entre Depor y Maratón Inferior. Estas son sus reflexiones ante los medios de comunicación que estuvieron ayer en Abegondo.
6: ¿Qué es lo que os traslada el club respecto a todo esto? ¿En dónde crees que está la situación? ¿Hacia dónde crees que puede ir? ¿Dónde crees que puede estar la solución?
7: A ver, yo en esa parcela, evidentemente, pues el club está trabajando para poder ver la situación. Y sobre todo en la situación de que podamos todos volver a estar unidos, yo creo que al final eso es lo máximo que tenemos que aspirar todos, en una sensación de unidad para poder ser más poderosos, ¿no? Al final sabemos la dificultad que tiene la primera división, todo está muy igualado, necesitamos a nuestro Riazor lleno, como presentó el último día, pero empujando a nuestros jugadores, que al final y al cabo son los más importantes, son los que al final tienen que rendir dentro del terreno de juego, y los demás estamos para aceptar la situación, sobre todo, como yo digo muchas veces, la vida viene como viene, tienes que adaptarte a esas situaciones, es lo que estamos haciendo nosotros, pero con esa sensación de que todo vuelva a la normalidad lo antes posible.
8: En todo este lío, El club ha decidido que los jugadores no hablen, te quedas tú un poco como portavoz, pero bueno, yendo al vestuario, ¿cómo lo está llevando? ¿Crees que les puede afectar todo esto o crees que lo tenéis, digamos, entre comillas, controlado, conducido y emocionalmente centrados?
7: Bueno, yo ahí me centro mucho en el día a día, en lo que veo mis jugadores, en cómo los veo mentalmente, cómo los veo físicamente. Al final quiero trabajar sobre eso. La situación ahora mismo es la que es, nos tenemos que adaptar. Todos somos conscientes, yo el primero, que esa fortaleza que necesita el jugador pues viene con esa unión. A partir de ahí entendemos lo que he dicho perfectamente, el sentir de la afición, y a partir de ahí pues trabajar toda la semana como creemos que para poder afrontar un partido como el del lunes.
8: Vamos al lunes, ¿cómo llega la plantilla, digamos, en lo físico? Como estamos con lo mental, vamos a lo físico. ¿Cómo está el grupo? El otro día descansaron, pero creo que estaba previsto. Villares, Mella, ¿cómo llega Yele?
7: Bueno, David y Billy, pues vamos a ver, queda el último entrenamiento. Yele ha entrenado con absoluta normalidad y creemos que estará disponible para mañana.
8: ¿Viajará esta vez con el equipo?
9: El otro día hubo unas diferencias en el equipo, vienes trabajando en pretemporada, ¿no? Quizá con respecto al año pasado, es un poco la diferencia más grande entre ese tercer centrocampista o tercer atacante. Lo cambiaste también el otro día, ¿no? Empezaste con Jensen acompañando ahí un poco más a Oba y Bill, después con Villares para acompañar a Mario y a Matucci. No sé, ¿cómo ves más cómodo al equipo de las dos formas y qué crees que te da cada cosa o cómo consideras que es pues esa mejor versión para cada momento de partido, si depende de eso, del momento de partido o un poco de tus sensaciones según vayas viendo cómo va avanzando?
7: Bueno, vamos a ir variando esas situaciones dependiendo también de lo que nos interese cada partido. Al final pues hay una relación de Vila-Uva que pueden ser como más dos delanteros con Johnny como el otro día. Podemos utilizar una fórmula de jugando con gente más posicional en esas posiciones. Evidentemente el otro día al final del partido, viendo la situación física que teníamos y la falta de pierna en el medio campo, pues volvimos un poco a utilizar ese tercer centrocampista que hemos utilizado mucho tiempo. Bueno, vamos a ver las situaciones que más nos interesan.
9: Volviendo un poco al tema de Yeremay, que decías que bueno, que lo ves para viajar o que parece que todavía va a dejar disponible, también un poco cómo está él, ¿no? Dice siempre que el tema del sufrimiento, de lo difícil que es convivir con esa lesión, ¿cómo lo estás viendo? Porque además ahora en el tramo final de mercado, como ya pasó el año pasado, es inevitable que los cantos de sirena lleguen. No sé un poco cómo lo estás viendo y si es complicado que mantenga esa tranquilidad en el día a día.
7: Bueno, yo cuento con él para mañana, cuento con él para Valencia y cuento para el siguiente, en Villarreal. O sea que al final nuestra idea es que esté aquí con nosotros. Ha mejorado mucho en la última semana. Le veo contento y le veo centrado, que para mí eso es lo importante. Lo demás es difícil de controlar.
8: Bueno, el segundo partido de Liga, un punto. ¿Qué esperas en Málaga, que se parece bastante por ahora al de la pasada temporada?
7: Bueno, pues un equipo que sigue una dinámica muy parecida al año pasado, o prácticamente el mismo 11 que el año pasado, porque con la vuelta de Doctor pues prácticamente calcaron los 11 que venían haciendo en la última temporada, con un equipo con muchísima energía, con mucho dinamismo. Va a tener un estadio lleno, empujando. Bueno, va a ser un partido competido, bonito. Hace poco nos enfrentamos en segunda división y ahora por suerte estamos los dos donde merecemos, ¿no?
8: ¿Qué importancia le das a puntuar, ganar, evidentemente, cuando esto está arrancando, pero para, digamos, para autoafirmarse en tu idea, en la confianza de los jugadores? Aunque es la segunda jornada, ¿crees que tiene una importancia alta?
7: Bueno, al final hay una cifra que hay que sumar al final de temporada. Los sumes antes o los sumes después, pues no va a importar demasiado. Evidentemente los principios siempre son importantes para dar esa calma, esa tranquilidad que necesita todo el mundo. Nuestra intención cada semana es sumar, especialmente de tres, que es lo que te da esa diferencia.
8: ¿Cómo estás viviendo esta recta final de mercado? ¿Te gusta, no sé, Adama Traoré, Lucas Vázquez? ¿Qué necesidad ves para esa banda derecha, para aumentar, que ha coincidido con lesiones, para aumentar, digamos, tus opciones tácticas?
7: Lo que tiene el mercado de ahora es que tiene una incertidumbre grande para lo que pueda venir y también para lo que pueda salir. Lo ideal, pues, sería que un mercado terminase cuando empieza la liga. No es así, y entonces tienes que llevarlo, pues, con esa incertidumbre de ver cómo va a codear todo, y veremos las posiciones que nos tenemos que reforzar.
8: ¿Hablas de alguna salida que pueda haber? ¿Esperas alguna?
7: Bueno, son situaciones que nos tenemos una cantidad alta de jugadores. Hemos sido claros con la situación de algunos de ellos, pero si te refieres a otro tipo de entrada, que me, creo que por ahí va la pregunta, no.
8: No, iba por otro tipo de salidas.
7: No espero ninguna.
6: Disculpa que vuelva el lunes. El club el martes emitió un comunicado en el que decía que, bueno, el lunes, en el regreso del Depor a primera, los jugadores habían sufrido insultos y presiones. Tú, que estabas ahí abajo, ¿cómo lo viviste? No sé si los jugadores también te han comentado algo.
7: Yo vivo todo tipo de situaciones. Hubo un comunicado al respecto. Intento estar cerca de mis jugadores siempre. Intento estar... O estar muy pendiente de lo que le puede ir pasando a nuestros jugadores. A la misma vez, pienso que tenemos una afición que nos ha demostrado de sobras que ha estado siempre con nosotros. Nos ha empujado muchísimo. Tenemos que creer que en esa unidad nos va a dar la diferencia, y ese es el camino que debemos tomar todos.
1: Repitió mucho Hidalgo, Sergio, la palabra unidad, ¿no? Que haya unión, que haya acuerdos, que haya una alianza, que nos llevemos todos bien, porque el equipo lo nota, para bien y para mal.
0: Es que es al final lo que hace falta el equipo, ¿no? Que estemos todos juntos. Al final es verdad que, bueno, desde la grada no siempre se ganan partidos, pero oye, siempre te pueden dar ese plus extra para momentos quizá de flaqueza en algún partido, como por ejemplo el otro día. Que yo soy de los que piensa que a lo mejor el Depor hubiese reaccionado de otra forma en ciertos momentos del partido si hubiese estado Riazor animando como hacía habitualmente. Al final, ambas partes están condenadas a entenderse, como ya hemos dicho aquí durante la semana pasada. También están condenadas a ceder siempre por ambas partes. Al final, el bien común es ese, que el Depor gane, que el Depor sume puntos en primera división para conseguir la permanencia, conseguir una estabilidad y luego ya en unos años mirar al futuro. Ahora vamos a jugar de visitantes contra el Málaga y vamos a ver seguramente imágenes de mucha fiesta, con un lleno en la Rosaleda prácticamente. Bueno, y sin él prácticamente, que además vienen justo de la feria de Málaga. Vamos a ver imágenes que nos hubiesen gustado tener aquí en Riazor este pasado lunes, como también las imágenes que vimos en el Sardinero, de la fiesta de equipos que volvían tras mucho tiempo a la máxima categoría del fútbol español, donde no hubo fiesta, únicamente fue aquí debido a la situación en la que estamos ahora mismo. Y también es normal que el propio entrenador sea el que pida esa unidad. Es el único portavoz del club ahora mismo, de puertas para afuera, evidentemente, debido a que ha sido el único que ha hablado durante esta semana. Como decías antes también tú, Jesús, pues estamos acostumbrados a escuchar siempre entre semana a uno o dos futbolistas de la primera plantilla en la sala de prensa de Abegondo. La primera semana de competición únicamente ha hablado Hidalgo, y ha sido en la previa también, porque así lo manda la Liga. Y bueno, lamentablemente estamos en esta situación ahora mismo, pero ojalá podamos hablar que hay un punto de acuerdo para el partido contra Valencia, y es lo que se tienen que dar cuenta las dos partes. O sea, tiene que haber un acuerdo, pienso yo, contra Valencia, que al final permita que se pueda seguir animando en Riazor, precisamente para que el Depor no se sienta como un extraño en su propia casa.
1: Eso el domingo contra el Valencia. Hoy, frente al Málaga. 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
0: Información del partido, información de previa. Te vas a mojar, Sergio, con el 11, ¿no?
2: Me voy a mojar con el 11, efectivamente.
0: Venga.
2: Pues venga, vamos allá entonces.
0: Con el himno del Depor.
2: Ahí está. Vamos a ello, vamos con el que pienso que va a ser mi once para este partido en la Rosaleda. Va a formar, creo yo, el Deportivo con Leo Román en portería, con la defensa formada por Altimira, Ximo Navarro, Lucas Nubi, Braide de Iquayata. Los del centro del campo serán Soriano Matucci en esa especie de doble pivote, esa especie de enganche será Luis Micruz, y arriba la dupla en Songoville y Pierre-Emerick Aubameyang.
0: ¿Estáis empatados a cero, Jordi, tú?
2: Bueno, a cero.
0: Primer partido,
2: en cuanto a plenos, sí, en cuanto a plenos.
0: No, es que, a ver, aquí se trata de dar el once, acertar el once.
2: O sea, bueno,
0: si
2: claro.
0: Si hacéis 10, no vale.
2: Claro, no, yo es que había sugerido el contar que el máximo que puedas hacer, como si fueses tú una especie de fantasy.
0: Nada,
2: de contar, 11, imagínate, que tienes 8 aciertos, pues sumas 8 puntos.
0: No.
2: Vale.
0: Aquí el gol es acertar el 11.
2: Pues 0-0 entonces.
0: 0-0. ¿Pensará lo mismo que tú, Jordi, para hoy?
2: Hay que preguntarle.
0: Hola, Jordi. Diario Marca, muy buenas.
3: Hola, Jesús. Hola, Sergio.
0: ¿Qué tal estás?
3: Bien, bien, muy bien.
0: ¿Das el mismo o cambias algo?
3: No escuché bien, pero sí que te digo el mío, a ver si coincide o no.
0: A ver.
3: Yo creo que va a jugar con Leo Roma en portería, una línea de cuatro con Cuagliata y Chimo en los laterales y Nubi y Ede en el eje central. Amatucci de Boya, Altimira por la derecha, Luismi por la izquierda, Soriano engancha, Ensongo y Agua.
0: ¿El mismo?
2: Tenemos el mismo.
0: O sea que o hay 1-1 o seguimos 0-0.
2: Puerta grande o enfermería, Juan, así me gusta.
3: Sí. Sí, de todas formas, yo tengo varias dudas de este once, de todas formas. Yo tengo dudas que no entre ya Angeliño, y también tengo muchas dudas de que no cambie el sistema hoy en Málaga y ponga, en vez de dos delanteros, uno solo, reforzando el medio. Creo que podría ser Gisel Harlow o incluso Villares, si está al tope de facultades. No sé, tengo una duda. No sé, me huele que va a cambiar el sistema, Antonio.
0: El lunes a eso de las 8 de la noche estabais un poco desanimados los dos. Hay que reconocerlo.
3: El lunes
0: porque
3: pasado.
0: Claro, pensabais, esta vez sí, vamos a dar el 11, vamos a acertar, pero es que con Hidalgo es complicadísimo.
3: Yo me he propuesto acertar el 1 antes de que acabe la liga.
0: Uno de 38.
3: Sí, un 11 de 38.
0: Una buena
3: media. Es mi objetivo, sí.
2: Es que es difícil, ¿eh? De hecho, el año pasado ya veíamos...
3: Bueno, se acaba la liga, claro, Antonio, como entrenador.
0: Esperemos que sí, que hombre, eso sería buena noticia.
3: A mí, yo quiero salvarme. Me da igual el entrenador que esté.
0: ¿Tiene hasta el 2028?
3: Pues me alegro por él. Buen contrato.
0: ¿Qué decías, González?
2: Digo, que al final, pues bueno, es complicado adivinar un once con Hidalgo, porque siempre sorprende, siempre ha hecho pequeñas variaciones en las alineaciones de cada partidos. De hecho, decías que estábamos desanimados otro día. Claro, es que yo, por ejemplo, no me esperaba que, habiendo completado un entrenamiento completo ya el jueves, jugando el lunes, pues que entrasen de golpe Altimira y Jensen. Altimira, bueno, vale, te lo puedo entender, porque al final es Altimira, que al final ha estado rindiendo bien toda la temporada en ese carril derecho. Pero me sorprendió muchísimo más lo de Jensen de inicio, pero bueno, veremos a ver qué es lo que hace hoy. O sea, yo me espero también alguna pequeña variación, porque estamos acostumbradas a ellas ya prácticamente, pero bueno, yo creo que ya en la segunda parte, dependiendo de cómo vaya el partido, pues sí que veremos otro tipo de cambios. Yo, por ejemplo, el otro día no hubiese metido a Villares y sí a Heiselhardt, por ejemplo, para el centro del campo.
0: No he visto nada raro esta mañana con ellos, ha sido una previa más o menos normal en el hotel de concentración, con fotos, con autógrafos, con buenas caras, o sea que concentrados están, a ver si se puede sacar la victoria después del empate a uno contra el Elche, que evidentemente no es nunca un buen punto en casa contra un equipo de la zona baja, Jordi. Pero tal y como fueron las cosas, casi que pudimos dar las gracias, ¿no?, por haber cosechado un punto y no perder.
3: Sí, yo ya lo dije. Yo, para mí, hubo gente, incluso compañeros míos del periódico, que no vieron tanto baño en la segunda parte. Yo, para mí, sí. Para mí es en Riazor, que el Deportivo no sea dominador de un partido, para mí me extraña. Si delante tienes un gran equipo, Atlético, los grandes, Atlético, Madrid, Barça, Villarreal, Sevilla, aunque venía menos, Atlético, no sé. Pero era un Elche, ¿no? Un Elche que venía con muchísimas bajas y aún así esa media, Aguado y Villar, pues te doblegaron totalmente, ¿no? Y eso que Matucci tuvo buen día. Pero bueno, mira, una pregunta. ¿Y tú es que estuviste hoy en el hotel, no preguntaste el once?
0: Pero no me lo han dicho.
3: Ah, no preguntaste. Y una pregunta, ¿ibas con el gorro también, con el gorro de Guiri,
0: no,
3: o no?
0: No, el gorro me lo ha dado Manolo Souto cuando llegué aquí al hotel.
3: No, te digo, porque a lo mejor con el gorro sí que te lo hubiesen dado.
0: Puede ser, sí, pero sí. No, he intentado rascar ahí, pero no te creas. No,
3: yo creo
0: que prenda.
3: Cada vez que hay un partido, además, no sé, Sergio lo sabrá, pero el año pasado muy poquitas veces repitió 11, Antonio, muy poquitas veces. Pero bueno, a ver, y estoy de acuerdo contigo que el partido de hoy es muy, muy complicado, pero también a la vez muy importante. Yo creo que no perder, mira lo que te digo, no perder en Málaga sería un buen resultado.
0: Contra un Málaga que tiene un equipo muy parecido al de la pasada campaña.
3: Juan,
0: hoy puedes discutir si quieres o debatir con Manolo, que vuelve a recorrer España.
3: Bueno, pues mira, el que tiene tiempo y dinero, me alegro por él. Es importante tener aficionados. Yo me acuerdo cuando viajábamos en Champions, había un matrimonio simpaticísimo, mayor, que siempre viajaba en todos los partidos de fuera del Depor. Iban en el avión y la verdad es que es muy... A mí, por ejemplo, me encanta ir a ver a tu equipo de visitante, me encanta. De hecho, mis hijos me están diciendo que quieren ir este año a un partido de visitante.
0: Ahora ha cambiado el matrimonio, pero también son pareja, Manolo y Chus. Hola, Manolito, La Confusión, muy buenas.
4: Hola, ¿qué tal, Jesús y compañía? Tienes razón, Juan, el matrimonio mayor, tienes razón, simpatiquísimos. Lo único, lo del dinero, que bueno, sí, vamos, por lo menos para viajar de momento va dando, pero sí que son viajes que, con la disculpa del Deportivo, podemos hacer viajes que a lo mejor no hemos hecho en otras épocas y que ahora pues estamos aprovechándolos a tope.
0: Luego estaremos con más aficionados, pero es una buena cifra, más de 300, casi 350 en realidad, con las entradas que había con el sorteo para los abonados y luego las de compromiso, son 344, está muy bien para que venga aquí a animar al Depor, aunque sea agosto, en Málaga, que el que viene desde Galicia tiene que cruzar España.
4: Me parece una pasada, y más en el estado de las cosas ahora mismo con la afición, que seguramente muchos de esos que ahora mismo están enfrentados al club era gente que viajaba, con lo cual, fenomenal. Es una grata sorpresa que estemos tantos por aquí.
0: El partido es a las 9:30, del Depor ahora vamos a añadir algunos detalles más, pero Juan, supongo que también quiere resaltar algo de este Málaga, que nos maravilló en cuanto a fútbol en segunda división y que acabó ascendiendo al límite, pero subiendo a primera.
3: Sí, supongo que hoy jugaremos... Entiendo que de negro, de la segunda equipación, y eso también, estrenar de la segunda equipación, pues era bonito. Yo, para mí, el Málaga, yo me vi el partido entero contra el Atleti el otro día. No te creas que fue fácil el partido del Atleti. Lo decidieron dos golazos, auténticos golazos, el de Cañín y Baena. Pero encimó mucho el Málaga, ¿no? El Málaga, yo creo que su ventaja, lo decía Antonio, ¿no?, ayer, que llevan mucho tiempo jugando juntos, tienen pues fichajes que le dan ese plus de calidad, pero que el Funes, el técnico, sigue teniendo esa opción de tener pues los chavales, como digo yo, los jugones. A mí me encanta Isaac, me encanta Chupe, de delantero, y las bandas, Joaquín y La Rubia, por ejemplo, son dos bandas que que incluso pueden contestar a Dema y Mella, ¿no? Yo creo que están a ese nivel, ¿no? Y son gente que, y sobre todo en su campo, que es desparpajo puro. Entonces el Deportivo, si se aculó contra un Elche, que delante tenía Fernando Niño, que tenía Villar, bueno, no tenía mucho nombre, imagínate si nos aculamos con el Málaga, ¿no? Entonces, no sé, yo creo que tengo curiosidad a ver cómo plantea Antonio el partido, si también se va a cular mucho o va a estar en bloque bajo esperando, o quizás vaya por el partido y a pelearle la posesión, o al final pues juega en transición, ¿no? Yo creo que va a ser un partido bonito, pero ya te digo que es muy complicado.
0: Málaga, partido que va a pitar Alberola Rojas, por cierto.
2: Ah, decía que el Málaga acaba de fichar a Pablo Martínez desde el Levante. Es una de las últimas incorporaciones. Me decían a mí ayer desde Málaga que dudan que lo vean de inicio para este partido, pero que no descartan verlo para la segunda parte.
4: Yo estuve también por el hotel del Depor y además coincidí con Hidalgo. Y yo no soy quien para darle consejos al entrenador del Depor, pero yo... Si lo hubiera visto ayer, le hubiera dicho que viera el vídeo del partido Deportivo Málaga del año pasado en Riazor, de cómo jugó el Deportivo ese partido, que para mí fue el mejor de la temporada, dándole un auténtico repaso al Málaga, aunque al final empatamos a unos, pero fue el mejor partido con diferencia. Y de ese equipo que jugó, pues estarían Simón Navarro, Nouville, Oureiro, Coagliata, Alti, Mario Soriano, Luis Micruz, Ensongo.
3: ¿Y el que jugamos allí, en la Rosaleda, qué te pareció?
4: No, allí perdimos 3-0. Pero yo le estoy hablando del que jugamos en Riazor, que íbamos ganando 1-0 y un fallo allí un poquito grosero, nos empataron a unos. Pero fue todo el partido, fue el Deportivo presionando, ganando todos los duelos. Parecía un partido, como tú decías, de niños, de gente joven contra hombres. Ahí sí que el Deportivo estuvo... impresionante, sabiendo lo que se jugaba, y fue una pena que les hubieran empatado, pero ya te digo, por ocasiones y por juego, ese partido para mí fue el mejor de la temporada en Riazor, por lo menos de los que yo le vi, con lo cual yo creo que ahí tiene una de las posibles formas de jugar. Tú decías si va a esperar, si va...
3: El Deportivo nunca juega igual en casa que fuera. Nunca. Y el Málaga no juega tampoco fuera igual que en casa. Lo que pasa que no creo que coja ese partido mucho de ejemplo, porque yo creo que ahora mismo la flechita para arriba del Málaga y con el subidón del ascenso, yo creo que va a ser superior el partido en casa. No sé, yo veo muchos condicionantes complicados. Ojalá que juegue así, y ojalá que... Yo quiero al Depor jugar de equipo grande, dominador. No espera la pelota atrás, ¿no? Como equipo pequeño.
4: Sí, ya te digo, yo más que dominador lo vi superior físicamente, o sea, en duelos, en entrar a todos los balones, en digamos que estaban los chavales un poco hasta asustados de cómo el Deportivo estaba, lo que tú decías, encimando y haciendo las cosas. Yo ese tipo de partido en Riazor no se lo vi en toda la temporada.
3: Físicamente, de todas formas, no estamos bien. No creo que, si estuvimos mal hace una semana, no creo que una semana cogiésemos el fuelle.
4: Hace una semana, para mí no fue un problema físico, fue un problema de estar corriendo todo el partido detrás del balón. O sea, si tú llegabas 2 segundos tarde a cada balón porque te jugaban la bola y presionas mal, y yo no, vi una falta total, una desconexión total en la presión, o sea, salían con una facilidad.
3: Yo te digo lo que dijo Antonio, yo también vi como tú, que faltó fútbol por completo, pero Antonio Hidalgo, entrenador del Deportivo, dijo que le faltaron fuerzas y fue, y al final solo dijo eso. No dijo que le faltó fútbol.
4: Ya, sí, porque, bueno, ya sabemos que los entrenadores ven otros partidos muchas veces de lo que realmente sucede. No sé si por quedar bien con sus jugadores, con su afición, con ellos mismos, pero está claro que la rueda de prensa del otro día tampoco...
3: No, esconder que al Semi pues le ganó la batalla en la segunda parte, con sus campos y él no, es simplemente eso.
4: Sí, no sé, vas ganando, pues a lo mejor también te acomodas durante un tiempo, pero ya desde el inicio yo creo que fue superior el Elche en ese sentido. Yo veía correr a los jugadores del Deportivo más que nunca, pero sin tocar la pelota, ver a los dos delanteros, a Aubameyang corriendo como un loco, a Nsongo, al chaval danés, que veías que correr corrían, lo que pasa es que no tocaban la pelota, con lo cual te cansas lo doble. Yo espero que eso no suceda, y si el Málaga, como tú dices, es un equipo que encima de jugones, si nos hace lo mismo, yo por eso te digo, desconfío que ponga ese equipo que vosotros dijisteis, y yo creo que va a haber un par de cambios con relación a ese equipo. Yo no veo a Luismi ahora mismo para jugar de titular con la gente que hay ahí, y luego en el centro de la defensa tengo mis dudas con el central zurdo, y no sé si Hidalgo también, o si va a mantener esa defensa, pero a mí me ofrece muchas dudas.
0: ¿A ti te gusta Loureiro o crees que va a apostar por Loureiro? Porque cuando hablas de Braidede te centras mucho en el primer partido, en que tuvo algunos errores y demás, pero es un fichaje de futuro y en el que hay puestas muchas esperanzas por parte del Deportivo.
4: Claro, es un fichaje de futuro, pero ahora estamos en el presente y yo creo que están buscando un central, pero además con urgencia, y creo que zurdo además, con lo cual será para que juegue en esa demarcación, si van a fichar un...
3: No, estoy de acuerdo con Manolo, que no tuvo su día, es muy joven. A mí me parece un Nubi .2 de momento. El Nubi el año pasado fue mejorando, aún tiene fallos. De hecho, el gol del otro día es fallo de Nubi, clarísimo. Y están buscando un central. Pero yo no veo ni a Loureiro, ni a Comas, ni a Dani García con la velocidad de los jugadores del Málaga enfrente. Sí, yo he puesto a Bright, porque creo que es el único que puede contrarrestar la velocidad de la Rubia, Joaquín y Chupete, creo. Pero también depende, si tú estás en bloque bajo, te da igual Loureiro.
4: Claro,
3: la velocidad
4: de Loureiro. Como ganador de duelos, prefiero a Loureiro, aunque sea porque por la izquierda.
3: Sí, eso te doy la razón, y como defensor, perfecto. Si estás abajo, si vas a presionar arriba, Loureiro a campo abierto, la Rubia se puede estar viendo dos horas de él.
4: Vale, yo ya te digo, yo defensivamente me ofrece menos dudas Loureiro que el central, pero el entrenador los ve todos los días, y lo que no veo en este equipo en primera es a Arnau. Yo creo que es un central con unas limitaciones tremendas.
3: ¿Aún no lo has visto?
4: Y que sí, por eso
3: claro, pero y los que viste alguno que no da. Villares, ¿tú crees que da para primera?
4: Villares no me molestaría en una plantilla de primera, a mí, sinceramente, no para ser titular, es evidente, pero no me molestaría, como ahora que sale el tema de los centrales, no me molestaría Barcia, pero en cambio Arnau sí, ¿entiendes? Barcia, con sus limitaciones, tiene cosas, como tú dices, de central, de futuro, de poder hacer algo. Yo creo que ahí una pequeña injusticia sí se ha hecho con él en relación a Arnau, porque yo creo que un chaval que lleva desde... es el único en la historia que ha jugado en todas las categorías del Deportivo y has ascendido a primera, ha hecho la pretemporada como uno más y ha llegado ahora y lo han separado del equipo en el sentido de que ya hoy no ha viajado tampoco, que yo creo que a lo mejor ese debut en primera a lo mejor se merecía jugar, haber jugado unos minutos por lo menos para premiar toda esa labor, como le ha pasado el otro día a Kevin, que debutó.
3: Ya, o sea, lo que pasa es que esto es muy... el fútbol ya está todo inventado y sí. Sabemos que los técnicos, pues no me preguntes por qué, porque yo estoy totalmente de acuerdo contigo, que para mí Barcia no me moleste y como así. Te lo digo porque yo, por ejemplo, a Villares tampoco lo veo en primera división, pero bueno, es una cosa mía, es una opinión. Entonces, como a varios del equipo, que no veo en la máxima categoría, quiero ver a Loureiro también en la máxima categoría,
4: claro.
3: Pero en este caso, es curioso porque Antonio Hidalgo prefiere mantener en la plantilla un Comas diestro, Simón Navarro diestro, Loureiro diestro, Novi diestro. En cambio, desprenderte de Dani, que es zurdo y que está con Bray, ¿no? El central que va a venir no necesariamente va a ser zurdo. De hecho, el que estaban negociando es diestro. Entonces, al final, los entrenadores tienen... Yo también me desprendería de Comas y me mantendría a Barcia. Pero yo, por ejemplo, ahora mismo veo mucho más necesario un jugador músculo en medio campo que Adama, por ejemplo.
4: Sí, en el tema de las necesidades del equipo sí que hay varias cosas y va a depender también de jugadores determinados, porque lo que tú dices, si Jeremai se recupera, continúa, Mella va para arriba, luego tienes haciendo doble lateral con Alti, por el otro lado Angelino y a lo mejor Cuagliata llegan a jugar juntos alguna vez también. A lo mejor tampoco lo que tú dices es el fichaje, a lo mejor, y sí, más en el medio donde la creación nos está creando, o sea, nos está poniendo problemas, porque yo creo que Amatucci sí que está dando la talla, Soriano sigue al nivel del año pasado, pero no sé, como si faltara algo ahí. O sea, el complemento a los dos no está saliendo bien. El otro día con Villaris y Luismi después no vi al equipo bien.
0: Bueno, quédate por aquí, que dentro de un rato te hago algunas preguntas más, también cuando bajemos a charlar con algunos aficionados del Depor. Y Jordi, venga, no sé si acertarás el 11. ¿El resultado?
3: Mira, yo ya te digo que a mí me encanta no perder fuera de casa, así que te diría un 1-1.
0: Empatito, para sumar 2 de 6. Hombre, sí. Mejor es 4 de 6, ¿no? Pero bueno.
3: Claro, pero peor es 1 de 6 también.
0: Cierto, lógicamente. Aunque estamos empezando. Es verdad que ni es una final, ni es un examen a vida o muerte, ni nada por el estilo. Pero, hombre, empezar bien puede ser muy importante de cara a esta competición.
3: Yo te digo una cosa. Para mí es el partido muy complicado, sobre todo por lo más reciente, que es el año pasado. Pero yo también te digo una cosa. Si salimos sin puntuar de la Rosaleda, no te digo nada, las exigencias ya con tal Valencia en la tercera jornada. Porque yo conozco esto del fútbol, conozco todas estas cosas, ¿vale? De todas formas, también antes de despedirme, te tengo que decir que Adama está muy, muy, muy cerca, porque su representante lo conocemos, juega muy bien al pádel, además, y me dice que está muy cerquita.
0: Sí, hemos empezado también este directo Marca con esa última hora en Marca de Mateo Moreto, informando sobre que hay 48 horas decisivas, pero que el club está muy optimista. Y vamos, que puede llegar a lo largo de estos próximos días. Además, ya queda muy poquito, porque el martes día 1 por la noche se cierra el mercado. Y no sé cómo estará físicamente ahora para arrancar a Dama y demás, pero es un fichaje que a la afición le ilusiona.
3: Yo creo que lo están convenciendo porque hay dos gimnasios en Abegondo. Entonces, al haber dos gimnasios, entonces yo creo que se puede decantar.
0: Así más rápido, ¿no?
3: Sí, mucho más rápido, sí.
0: Bueno, Juan, que te escuchamos durante la semana. Muchísimas gracias.
3: Un abrazo.
0: Hasta luego. Las 2 de la tarde y un minuto. 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Y en unos minutos también nos vamos a Málaga. Yo realmente ya estoy aquí, pero nos vamos a través de las ondas para contactar con Juan G. Fernández para que nos diga cómo están los de Funes. Pero antes, el pasito por Marineda Motor.
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3: 4 minutos sobre las 2 de la tarde, seguimos en comunicación contigo, además prácticamente al minuto, Rivero.
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3: Y apoya al Málaga, no al Depor, pero tiene que estar con nosotros también Juanje Fernández, nuestro compi, uno de ellos, de Radio Marca en la capital de la Costa del Sol. Última hora de los de Funes. Muy buenas, Juanje.
5: Muy buenas tardes, Sobri. El Málaga afronta su regreso a la primera división en casa 8 años después. Una historia muy parecida a la que también está viviendo el Deportivo de La Coruña. Regresa el fútbol de primera a la Costa del Sol 99 meses después. Solo un superviviente de aquella plantilla que descendió, casualidad de la vida, Juan Cruz, que ha regresado este año al primer equipo. Era un chavalito de 17 años que debutaba en aquel Málaga-Getafe que fue la última cita en primera de los blanquiazules. Para el choque, prácticamente, Funes va a contar con los mismos hombres que perdieron 2-0 el pasado miércoles ante el Atlético de Madrid. Semana cortita para el Málaga Club de Fútbol, que apenas ha tenido tiempo para recuperar efectivos y que seguirá contando con las bajas de Adrián Niño, de Calero, de Murillo y de Aarón Ochoa, las que hay que añadir por decisión técnica, porque buscan su salida del club, las de Musa Diarra, Pablo Arriaza y Dani Sánchez. En cuanto a la alineación titular que pueda poner Eliza, el técnico de Loja, pues va a ser prácticamente la misma que jugó el pasado miércoles en el Metropolitano, con Alfonso Herrero en la portería, defensa de cuatro para Carlos Puga en el lateral derecho y presumiblemente Rafita en el lateral izquierdo, la pareja de centrales para Galilea y Recio. Por delante estará Dotor con Dani Lorenzo enganchando en ese centro del campo, haciendo las veces entre defensa y la delantera, Izan Merino. A una banda, Joaquín Muñoz, a la otra, David Larrubia, y en la punta, Chupete. Es una alineación para un partido hoy en la Rosaleda que presenta un lleno absoluto en Martiricos, este Málaga Depor, con los dos equipos buscando su primera victoria.
3: ¿Y cómo está la afición? ¿Cómo está la ciudad en este retorno a primera?
5: Pues la ilusión por el regreso de primera división a Málaga, te puedes imaginar, Sobri. Es un espectáculo lo que se va a vivir esta noche en la Rosaleda. 4 entradas, 5 entradas, entradas que se van liberando porque hay socios abonados que no pueden acudir al partido y las van liberando. Por eso todavía no se ha colgado ese mítico cartel de no hay billetes, porque realmente va habiendo billetes sueltos, pero te diría que desde el primer momento no ha habido entradas disponibles para este Málaga Deportivo de La Coruña, más allá de las que salgan a la venta al principio de la semana anterior. Va a ser la tónica este año en Málaga porque ha batido registros el equipo blanquiazul en cuanto a bonos vendidos, 26.800 en una Rosaleda en la que teóricamente caben 30.044 personas. Las 2.000 entradas de rigor, las de los palcos VIP y tal que son diferentes.

0: difíciles de vender y las de las aficiones visitantes, poco más. Ilusión desbordada por este equipo que, como bien sabes, es un equipo de cantera, es un equipo formado por chavales que se han criado en distintos barrios de la capital y en distintos pueblos de la provincia, y mucha ilusión, ¿no? Mucha ilusión por ver al Málaga de nuevo en primera división. Hace 99 meses que no se ve fútbol de primera en la Rosaleda. El último encuentro fue un Málaga-Getafe en mayo de 2018. Ha llovido mucho y, como tú bien sabes, son historias paralelas, ¿no? Es verdad que en Coruña se está viviendo ahora un poco ese momento duro con la afición, con la polémica que está habiendo por los precios de los abonos y tal, y esas protestas. Pero si quitases eso, la ilusión que hay en tierras gallegas es la misma que la que hay en Málaga, ¿no? Aquí es verdad que sí ha habido una pequeña, muy leve subida de abonos. Yo me atrevería a decir, no lo he comprobado científicamente, pero que Málaga tiene los abonos más baratos de la primera división. Y lo que se espera hoy es una fiesta absoluta del regreso a la primera división del Málaga, después de haber vivido también, al igual que el Depor, esa travesía por el desierto de la primera ref. Así que ilusión, ambientazo. Es verdad que no ayuda que el regreso sea un lunes a las 9:30 de la noche. Además, justo venimos de terminar aquí en Málaga la semana grande, por así decirlo, la feria de la ciudad, y la gente, yo creo que ha gastado mucha energía durante esta semana. No sé si le va a dar para este lunes extra también, ¿no? De trasnochar, porque cuando acabe el partido y la gente llegue a su casa, el que viva al lado podrá llegar sobre las 12, pero el que más y el que menos se va a plantar en su casa cerca de la 1 de la madrugada. Así que a ver lo que ocurre, pero seguro que va a haber una entrada espectacular y un ambiente muy bueno. Ya sabes tú que por los tontos de siempre y demás, pues el partido está marcado como alto riesgo, pero ya te digo yo, y este mensaje se lo puedes transmitir a toda la gente de A Coruña que venga a ver el partido, que va a haber buen ambiente, que va a haber buen rollo y que va a ser una fiesta del fútbol de las dos aficiones, estoy segurísimo.
1: Gracias, Juanje. Un abrazo a todos los de por Málaga. Málaga Depor son declarados de alto riesgo, pero lo que queremos es que no pase absolutamente nada, ni aquí ni en Riazor. A las 2:10 llega el scouting, el análisis con ACS Oleiros.
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1: Saludamos a nuestro profe de marcador Coruña, José Ángel Salgado Peli, que en cada previa nos trae los datos más destacados de los rivales del Depor. ¡Hola, Peli!
3: Hola, Jesús, muy buenos días.
1: ¿Qué tal? Bien, José Ángel, bien. Ya has cambiado el tono con respecto al pasado lunes.
3: Menos a más, hay que ir adaptándose a los ritmos que marca la exigencia táctica y condicional bien, de la temporada. Bien.
1: Bueno, yo sé que te estás adaptando, sobre todo para los partidos de casa. Claro, hoy estás contento porque vamos a volver a la dupla del pasado, ¿no? Pero con Sergio también haces un buen tándem, hombre. Poco a poco, sí, ya llegará el momento en el que se meta contigo, tú con él y estas cosas.
3: Sí, ya sabes que ya lo dije el otro día. Yo tengo mucha empatía, tanto en lo personal como en lo profesional, con Sergio, pero ya sabes que a veces pues ciertas costumbres y ciertos hábitos pues cuestan un poquito más, pero sin ningún tipo de problema, que sea, aquí estamos para intentar hacerlo lo mejor posible y que la gente pase un rato agradable y disfrutar del fútbol, que es lo importante.
1: Yo prometo dar guerra esta noche.
3: No hace falta.
1: Al comentarista técnico, no, táctico, y al comentarista arbitral también.
3: No hace falta que lo prometas. No nos cabe la menor duda que lo intentarás por todos los medios posibles.
1: Sería muy aburrido si no. Imagínate, más de 4 horas así entre todos. Bueno, pues hay que meterle un poco de picante.
3: Sí, el programa, siempre lo decimos lo mismo, Jesús. Aparte del componente de análisis que tiene, no podemos obviar que hay una parte muy importante que es de entretenimiento. Entonces, bueno, pues hay que saber conjugar las dos cosas de una manera equilibrada. Y en ese sentido, bueno, pues cada uno de nosotros ponemos nuestra parte.
1: Y tu parte ahora es darnos las claves del Málaga. Te voy a ir haciendo algunas preguntas. Perfecto. Lo primero, entiendo que estás completamente en la línea de Juan G con ese posible once inicial, ¿no?
3: Sí, creo que va a repetir once inicial. Creo que la única variante que podría tener es meter a Salinas, que es un lateral izquierdo más específico, de hecho está cedido por el Español para ese puesto, porque a día de hoy pues carece de jugador específico en el lateral izquierdo. Está jugando Rafita a pie cambiado y bueno, creo que podría ser la única duda, y entonces podría pasar Rafita a la derecha en lugar de Carlos Puga y entrar Salinas, pero no creo tampoco, no creo tampoco que opte por ahí. El resto del once, el que dio el compañero, coincido plenamente. No creo que mueva ni a David La Rubia ni a Joaquín para dar entrada a Juan Cruz, y Calero está lesionado y Pablo, bueno, pues se acaba de incorporar. Entonces, los pocos fichajes que ha hecho creo que no le darán lugar a sorpresas. Creo que veremos el once inicial que vimos el otro día contra el Atlético de Madrid, porque además tiene, como bien dijo él, a Calero lesionado, a Diego Murillo lesionado, a Adrián Niño lesionado y a Raúl Ochoa lesionado. No creo que tenga muchas más alternativas, sacando esa que tampoco creo que la lleve a cabo.
1: Lo segundo, es como ver al Málaga de la 25-26. El Depor ha hecho más retoques para el once inicial, a expensas de lo que decida Antonio Hidalgo. ¿Están los dos más o menos al mismo nivel?
3: Están al mismo nivel el Málaga de la temporada pasada, sí, rotundamente, en cuanto a idea de juego, en cuanto a trasladarla, a darle continuidad a esa idea que tan buenos beneficios le dio. Sigue siendo ese equipo que intenta iniciar con porteros y centrales para atraer muchas veces en función de la presión del rival para jugar en algunas ocasiones directo sobre Chupe, que es un jugador que de espaldas pues tiene buen poderío y es capaz de darle continuidad, pero también es un equipo que si encuentra a Dani Lorenzo como primer receptor es capaz de progresar a través del balón, con dos bandas muy asimétricas como vimos el año pasado, es decir, una no juega igual que la otra. En la izquierda sí que Joaquín da esa amplitud y profundidad, pero en la derecha David La Rubia es parte de banda para acabar muchas veces dentro y hacer diagonales para buscar disparo o pase. Después, por dentro, por delante de Dani Lorenzo, lo que vimos continuamente el año pasado, distintas alturas, con Izan Merino y con Carlos Dotor. Ahí sí que se alternan para dar profundidad a distintas alturas y darle soluciones, y un equipo que sí que busca progresar, como vimos el año pasado, a través del balón, pero que también, como vimos el año pasado, y lo sigue o lo intenta mantener, cuando realmente hace daño es cuando es capaz de correr y mantener un ritmo alto en la transición, principalmente porque son jugadores de mucha verticalidad y muy buena capacidad técnica para desequilibrar. Defensivamente, Jesús, los mismos errores que el año pasado. El Atlético de Madrid le hizo mucho daño a balón parado, tanto en acciones dinámicas de juego como en situaciones de córner y de faltas laterales. Ahí hay una debilidad muy grande que el Depor creo que puede explotar, porque es un equipo que le cuesta mucho, y después sobre todo en las transiciones. Así como su virtud es encontrar ese ritmo alto en campo contrario, con muy pocos toques para progresar, para buscar la verticalidad, también si le recuperas, muchas veces encuentras a Dani Lorenzo con la última línea como única estructura para defender transiciones, y ahí le cuestan porque los centrales, aunque Ángel Recio es algo más rápido, les cuesta defender metros a sus espaldas.
1: Y lo tercero, sobre este juego del Málaga, sobre estos jugadores, ¿no? Muchos chavales jóvenes, un proyecto de cantera que ha conseguido el éxito. Ahora es dar el salto a primera. Vuelvo un poco a lo mismo, ¿no? El Depor tiene una base, pero ha fichado a varios jugadores y, de hecho, ya vimos lo que sucedió contra el Elche. Hay que ir adaptándose. Pero le puede llegar al Málaga, ya no digo para hoy, sino para la temporada, con tantos y tantos chicos que vienen de abajo y que ahora están con los adultos.
3: Pues mira, voy a hacer un paralelismo muy parecido al Depor. Yo creo que al Málaga le faltan certezas, igual que al Depor. En cuanto a certezas, en cuanto a esos 3-4 jugadores que acompañen este buen nivel que tiene a nivel, valga la redundancia, individual el Málaga, que le hagan subir el nivel medio colectivo. Yo creo que es un paralelismo muy grande con el Depor. Después podemos poner salvedades en los nombres de unos y de otros, pero creo que es un equipo que, como no mejore en cuanto a certezas, bueno, Pablo es una certeza para mí, ¿eh? Para mí Pablo Martínez, el mediocentro del Levante, es una certeza que le va a hacer subir ese nivel competitivo en cuanto a capacidad de plantilla. Bueno, vamos a ver, el Depor también, igual que el Málaga, de aquí al final de temporada lo que es capaz de fichar. Pero hay cierto paralelismo en cuanto a la falta de ciertas certezas que te permitan acompañar ese buen nivel con jugadores que te hagan mucho más competitivo y con capacidad de darte pozo en primera división, como creo que le falta también al Depor en ese central, en ese medio centro. Bueno, estáis hablando de la banda derecha, que creo que está muy avanzado lo de Traoré. Bueno, pues esas certezas a las que me refiero en cuanto a nivel medio, pero que te den peso específico dentro de la competición.
1: Tengo aquí a Manolo, que sabes que está dentro de la expedición, cada uno con lo suyo, ¿eh? Que Manolo además ha hecho un viaje un poco largo. Se quedó en Madrid el sábado, en coche, de Coruña a Madrid. De Madrid a Málaga, evidentemente, también en coche, dos noches aquí, y vuelve por Madrid. Es decir, hasta el miércoles no estará en Coruña. Y antes le decía a Jordi y a Sergio que él cree que hay que repetir un poco el partido de por Málaga de Riazor, del pasado curso. Ahora estamos fuera de casa.
3: Sí, yo escuchaba antes a Manolo y coincido con él. Para mí fue el mejor partido de la temporada del Depor. El resultado fue de empate, pero yo creo que no salimos nadie insatisfechos con lo que mostró el Deportivo en el terreno de juego. Yo creo que tiene que buscar un poco esa línea. Mantener, sobre todo, en aquel partido, coincido también con Manolo, con lo que dijo, hizo algo muy importante el Depor, igualar el ritmo alto con y sin balón. El Málaga es un equipo que mantiene ritmos muy altos, con balón y sin balón, porque aunque le gusta progresar, cuando realmente hace daño es cuando te recupera y corre. En ese partido, el Depor igualó. Me acuerdo de la infinidad de balones que recuperó Soriano en aquel partido, en medio campo, y que le permitía al Depor recuperar y atacar en muy poco espacio de tiempo. Bueno, yo creo que es un buen plan a seguir hoy, porque, insisto, el Málaga no cambió absolutamente nada en su idea de juego con respecto al año pasado. Bueno, hay nombres distintos, pero yo creo que ese es el plan de partido un poco que tiene que seguir el Depor. Coincido plenamente con lo que dijo antes Manolo, porque también para mí fue un gran partido del Depor.
4: Gracias, Peli, pero yo creo que además fueron muchos los aficionados que salimos aún empatando de Riazor ese día, contentísimos con el equipo y diciendo, bueno, vamos a ascender porque hemos dado la talla, porque veníamos de toda la semana de escuchar que el Málaga se salía, que tenía una gente arriba fenomenal, que era el que mejor jugaba al fútbol, que el Deportivo tal... Y ahí se demostró que el Deportivo, haciendo bien los deberes y jugando como la ocasión lo requería, hizo un partido extraordinario. Yo creo que fue un punto de inflexión y ese empate nos llevó en volandas para terminar ascendiendo. Y lo que tú dices, lo que pasa, que es fuera de casa, con la afición contraria chuchando, y que lo que hay es que mantener ese ritmo y no por jugar fuera de casa bajar y ponerse a esperar atrás. Yo creo que el Deportivo tiene que ser consciente que los partidos se ganan a base de trabajo y de, además, lo de siempre, hay cinco cambios. Yo creo que el físico ahora ya no es tan importante, cambias a medio equipo, con lo cual cualquiera que se vacíe, aunque sí es evidente que los titulares suelen ser mejor que los suplentes, pero hay en plantillas, y la del Depor yo creo que es una de ellas, que tiene gente en el banquillo que puede igualar a la que está en el campo. Con lo cual yo creo que hay que ir a por todas y ojalá el Deportivo salga ese Deportivo que nos gusta.
3: Sí, porque sobre todo hay algo muy importante. Al Málaga... Es un equipo que le tienes que plantear atacarle, pero atacarle con y sin balón, porque es una similitud muy grande a lo que vimos, por ejemplo, en el partido del año pasado. Uno de los de los grandes aspectos que manejó muy bien el Depor fue la presión continua sobre el Málaga con sin balón. Es un equipo que le tienes que atacar con y sin balón, a través de la presión, bien orientada, ser agresivos en la presión, porque es un equipo que como te encuentre en campo contrario o te encuentre en una situación de que ajustas mal, te va a hacer daño, porque son jugadores muy verticales. Por eso creo que el nivel colectivo de presión sin balón tiene que ser muy, muy, muy agresivo contra este tipo de equipos, para evitar sobre todo la capacidad que tienen ellos de hacerte daño cuando son verticales.
4: Y por el equipo que jugó ese día, además, cambia el portero y cambiaríamos a Luismi por Aubameyang y a Matucci entraría en el sitio de Villares. O sea que se podría hacer un equipo también muy parecido al que jugó ese día. Bueno, y el tema del central, que no estaría Loureiro y estaría el central zurdo. Pero bueno, Loureiro puede ser de la partida también.
3: No sí, a ver si le da continuidad. Yo creo que le va a dar continuidad.
1: ¿Insiste mucho Manolo con Loureiro?
3: Bueno, a ver.
1: Pero fichando a Breitete, tiene... por mucho que el primer día no fuese el mejor, hay que seguir dándole chance, creo yo.
3: Hombre, es una apuesta de futuro. Yo creo que tiene buenas cualidades. Creo que aún en algunos aspectos concretos de principios defensivos a nivel individual y grupal, igual que Lucas, tiene que mejorar mucho. Creo que es un central con buenas capacidades y con buenas condiciones, pero es una apuesta, y como todas las apuestas, vísteme despacio que tengo prisa en ese sentido. A mí lo que me parece, y es una opinión muy personal mía, Jesús, y no quiero abrir ningún tipo de debate extraordinario. A mí lo que me parece que a veces, pues esa confianza que se le da a algunos, se les niega a otros. Y ahí es donde a veces, pues me causa cierta incredulidad o cierta sorpresa ciertos debates que se forman con unos y con otros. Yo creo que Bright es un jugador con muy buenas condiciones, pero yo lancé una pregunta al aire. ¿Para Primera División está más hecho que Loureiro o que Barcia? Cada uno puede tener su opinión, al margen de las condiciones y de las capacidades. Pero yo puedo tener la mía. Yo creo que tanto Loureiro como Barcia creo que tienen más conceptos asentados hoy en día para jugar en Primera División que Bright, diciendo que Bright tiene para mí unas condiciones espectaculares. Por eso los debates son libres y todo enriquece, pero me causa a veces cierta incredulidad que lo que se le niega a uno se le dé de una manera mucho más generosa, por decirlo de alguna manera. Pero insisto, Jesús, opinión personal, y como tal no tiene por qué coincidir con la mayoría.
1: Por la tarde, noche, te escuchamos, José Ángel. Cuídate mucho. Un abrazo fuerte.
3: Un abrazo a todos y disfrutar primero del partido y después pues del viaje y de la estancia en Málaga. Un abrazo a todos, compañeros. Madre, ¿ves?
1: Primero de Málaga y luego del partido.
3: El orden de los factores no altera el producto. Es lo poco que aprendí de mi educación básica en EGB.
4: Sí, igualmente. Esperemos seguir disfrutando de este viaje. La verdad que está siendo muy bonito.
1: ¿Cómo le gusta a Manolo que diga peli cositas que están ahí en su mismo carril? Con una buena conducción. Gracias,
3: Peli.
1: Venga, no, pero le gusta. O sea, ¿vamos a mentir o no? ¿Tú qué prefieres? ¿Que yo te diga, Peli, qué bien lo hiciste, me gusta mucho lo que estás comentando y demás, pienso como tú, o que hubiese 300 en contra?
3: Que me digas la verdad. Ya elegiré yo si me duelo o no.
1: Qué bueno, Peli. Es un encanto este Peli cuando quiere, claro. Gracias, Peli. Bien. Un abrazo.
3: Venga, un abrazo, compañeros. Chao.
1: Hasta luego. 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
1: 31, seguimos haciendo este directo Marca desde el Hotel Me Málaga, aquí en la Costa del Sol, y además yo con auriculares nuevos. Los estoy estrenando, Sean.
2: Muy bien.
1: De maravilla.
2: Y bien, ¿no? Se asientan bien en la oreja y se escuchan con calidad, sí. Hombre, es una buena marca, ¿eh? Una marca profesional, de calidad y muy bien. Bueno, pues ojalá puedas escuchar bien los goles del Depor, cantados por tú mismo, claro.
1: Vamos a por ellos. 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
1: Y ahora llamamos a Jaime Sánchez, otro de nuestros profes. Teníamos al local y ahora vamos con el de marcador a nivel nacional, ex del Depor, del Madrid, de otros equipos. Hola, Jaime, muy buenas.
3: Hola, buenas tardes.
1: Bueno. A ver, Jaime, tienes que aprender. Esto, claro, yo sé que ahora estás empezando en esta faceta de comentarista, pero bueno, tienes que entrar con más energía. Porque si no...
3: Sí, con más
1: energía.
3: Si no,
1: te veo un poco desilusionado y no me gusta.
3: Hombre, desilusionado no estoy, nunca estoy desilusionado. Lo que sí siempre estoy es expectante por ver lo que nos puede ofrecer nuestro Depor. Está claro que el primer partido vamos a dejarlo como que es la primera jornada, que se están adaptando a la categoría, pero cierto es que el equipo no me gustó, porque creo que tiene muchísimos más argumentos que lo que demostró en la pasada jornada, ¿no?
1: Pero tampoco saliste muy mal de Riazor, como entendiendo que, oye, para empezar, al menos no se perdió, que en algunas fases sí vimos que se podía llevar los 3 puntos el Elche.
3: Sí, hombre, es obvio que salí medianamente contento por el punto que se consiguió, pero hay que tener en cuenta, y siendo autocríticos, que el mejor jugador de nuestro equipo fue Leo Román. Cuando pasa eso, que tu mejor jugador es el portero, eso quiere decir que las cosas no han salido de como uno quería. También es verdad que hubo por momentos que el equipo pues estaba bien plantado, sobre todo en momentos del primer tiempo, pero también es cierto que nos enfrentamos a un rival que cierto es, era o noté que con muy poca ambición, como ya he demostrado en esta jornada, donde los errores se pagan y cuando nosotros no los aprovechamos, y sin embargo ayer ya se vio que cuando juegas contra equipos de una tremenda calidad como es el Barcelona, pues lo aprovechas, ¿no?
1: ¿Y qué esperas del Depor a domicilio? Porque sabemos que venimos de un curso en el que era muy diferente lo que se veía en Riazor y lo que se veía lejos.
3: Hombre, pues yo espero un Deportivo protagonista, ¿no? Un Deportivo donde tiene argumentos para ser protagonista. Creo que puede ser un partido muy bonito, ya que son dos equipos que tienen mucho dinamismo, que tienen mucha fluidez en su juego, que son atrevidos, valientes. En ese sentido, creo que puede ser un partido muy, muy abierto. También es verdad que seguramente nos encontremos primeramente pues esos primeros 20 minutos donde el equipo local seguramente pues vaya a afrontar el partido con mucha, mucha alegría, con el hecho de que vuelve a casa, de que sobre todo es el primer partido en la máxima categoría después de tanto tiempo, y entonces tendremos que estar muy pendientes de esos primeros minutos. Pero bueno, yo estoy convencido de que esa solidez que demostró el año pasado por momentos en fuera de casa pues se vea reflejada en este partido, ¿no? Que creo que es importante para acaparar mucha más confianza hacia los jugadores, ¿no?
1: Estamos ya planificando los próximos especiales desde La Confusión. A ver si te liamos el próximo lunes, después del Depor Valencia.
3: Sí, eso está hecho. Ya sabéis que podéis contar conmigo para todo lo que queráis. Ya sabéis que estar en La Confusión con Manolo, con todos vosotros, pues es un tremendo placer, la verdad. Y el hablar de fútbol mucho más si cabe, ¿no? De todo y de todos los temas, ¿no?
4: Vamos a ver, Jaime, buenas. yo, el único tema que me preocupa es que a ti solo te llamaban para venir cuando el Deportivo perdía, con lo cual espero que cambien la dinámica, que ese domingo dice que jugamos contra el Valencia precisamente, ganemos y puedas venir a la confusión un día ganando el equipo, porque siempre Lo que pasa es que tú eres un tipo tranquilo y un tipo que no dices las cosas muy así a lo bruto como yo, y a veces pues mantenías la calma en esos momentos y era lo que nos dio el ascenso al final. Pero sí que es verdad que era la casualidad. Siempre que el equipo no ganaba, allí estaba Jaime. Allí me traía sobrino a Jaime, no sé si quería que rajaras o algo así. Pero siempre
3: el sobrino ya siempre, ya sabes, buscando siempre por la confrontación. Y no, cuando yo soy un tío muy tranquilo, que no me gusta meterme en ningún charco, que me gusta ser políticamente correcto, entonces pues dice, qué mejor momento que cuando el equipo no conseguía un resultado positivo. Esperemos que este año podamos cambiar y cuando el resultado sea positivo.
4: Y así sean muchas más veces las que vengas, que es un placer para nosotros recibirte allí.
3: El placer, ya sabes, Manolo, que es compartido, que estar con vosotros, sabes, es una tremenda alegría siempre, el poder hablar de fútbol, el poder divertirnos, el poder sobre todo hablar con total libertad de lo que uno ve, puede gustar más o menos, pero al final creo que, o soy de la forma de pensar, que al final uno con respeto tiene que comentar lo que uno está viendo, ¿no? Está claro que muchas veces es mucho más bonito el políticamente correcto, pero bueno, yo en ese sentido... pues no lo soy. Me gustaría serlo a veces, ¿no? Pero bueno, eso, cada uno es como es y uno tiene que afrontar la forma en como es, ¿no?
1: Ya basta de peloteo y vete preparando alguna anécdota nueva, que tienes muchas jornadas por delante. Y ya gastaste un par de ellas en el primer
3: partido. Bueno, pero vamos, tenemos para escribir un libro, o sea, de todo lo vivido en el Deportivo, de todo lo que se ha vivido con toda la familia deportivista, bueno, para escribir un libro. Yo creo que eso es lo bonito que tiene formar parte de la familia del Deportivo, que tanto los momentos buenos como los momentos menos buenos, siempre había un momento de anécdota, un momento de risa, y al final siempre nos hacía que cuando uno lo estaba pasando mal, pues bueno, te acordases de esos momentos y al final sonrieras, ¿no?
1: Jaime, un abrazo. No te voy a escuchar hoy, estaré en la retransmisión local, pero ya me contarán los compañeros qué tal estás.
3: Un abrazo muy grande y ojalá podamos traernos los 3 puntos, que creo que sería muy importante, tanto para el equipo como para la ciudad, para la afición, y sobre todo que de una vez por todas se arregle esa fractura social que se tiene, que creo que es importante que equipo y afición vayan de la mano, que eso es lo que nos ha llevado a que el equipo vuelva a la máxima categoría, ¿no?
1: Abrazos, Jaime.
3: Un abrazo muy grande para todos.
4: Un abrazo.
1: Repartimos abrazos a todos aquí en Radio Marca, a las 2:38, con Jaime Sánchez hoy el marcador nacional, con Parra y Pozuelo, nosotros en la FM en el 106.8, también en nuestra aplicación y en radiomarca.com transmitimos de forma integral Málaga Depor con las voces locales. Va a leer algunos mensajes Sergio González mientras yo voy bajando. Manolo me puede acompañar si quiere también para entrevistar algunos aficionados del Deportivo. Pero antes, mensajes en el 660-690876 que nos cuentan nuestros seguidores.
0: Pues vamos a ver, vamos a bucear en los mensajes que nos acaban de llegar a nuestro número de WhatsApp de Radio Marca. Vamos a empezar por los primeros del día de hoy. Hay gente que nos preguntaba lo siguiente. Buenos días, Radio Marca. Acabo de leer que Adama Traoré le dio el sí al Depor. ¿Sabéis algo? Soy José Ríos. Pues, José, lo que se ha comentado justo al principio del programa es que, en este caso, el Depor pues está negociando con Adama Traoré, que parece que todo apunta a ir en buen camino, que en este caso hay cierto optimismo moderado, en este caso en el club, y que las próximas 48 horas van a ser decisivas, tal y como ha informado Mateo Moreto, nuestro compañero del Marca. También seguimos con más mensajes. Hay un oyente que nos dice: buenos días, llevo 30 años de socio y todos sabemos perfectamente cuáles y quiénes son los del grupete problemático, los de los cánticos e insultos inapropiados, los de las proclamas políticas que no vienen a cuento, etcétera, etcétera. Y sí, ese grupo que a mí ni a la gran mayoría no nos representa, apenas son el 7 o el 8% de la afición. Otra cosa muy diferente son el resto de abonados de la grada de Maratón Inferior. Ahí sí que estoy de acuerdo que se está cometiendo una injusticia con ellos, porque poco o nada tienen que ver con el grupo mencionado. Simplemente tienen la mala suerte de compartir grada con ellos. En eso sí que estamos de acuerdo y reconozco que no se debe de meter a toda la grada en las mismas limitaciones. Unos han demostrado con creces que se las merecen, pero el resto de la grada no. Un saludo y fuerza Depor, dice este oyente. También más mensajes. Buenas tardes, amigos de Radio Marca Coruña. Estoy totalmente de acuerdo con Juan Jordi en lo que mencionaba de que Villares no está para jugar en Primera División e incluso ni para Segunda División. Saludos a todos los miembros del programa. Nos lo firma Javier Soto. También mensaje de Alfredo de Monelos. Buena Radio Marca. A Jordi no le gusta Villares, pero siempre acaba titular y rindiendo. Y además se van siendo importante en el terreno de juego. Forza Depor, siempre a ganar. Más mensajes. Lo de Barcia y Villares que sirven para la Primera División es todo muy romántico. Lo que tienen que hacer es demostrarle al míster que son válidos para esta categoría. Esto es Primera División. El cuento cambia y mucho. Firma mensaje Carlos. Buenos días. En Málaga va a haber una fiesta. Aquí la fiesta la estropearon con las protestas. Van a sobrar días para protestar por la actuación del club contra la afición. Un partido deseado desde hace 8 años y no supieron medir los tiempos. Y por ahora no han conseguido nada. Buenos días, hoy estará ahí en la Rosaleda mi sobrino. La última vez que estuvo él ganó el Depor 0-1 en 2019. Firmó el mismo resultado. Soy Víctor Rosada. Y es que lo comentábamos antes. El Depor lleva, creo que son 14-15 partidos consecutivos en Liga. Ojo, en Liga. Sin ganar en la Rosaleda. Porque ahí estaba la excepción. En el año 2019, en ese playoff de ascenso, donde el Depor ganó 0-1. Y así a bote pronto el gol creo que lo marca Alex Bergantiños, si no me equivoco. Buenas tardes. No tiene mucha lógica hacer fiesta con música y comida antes del Valencia Depor para luego ir al campo a protestar y a silbar a tu equipo. Lo normal es que cuando haces una jornada lúdica como esa es para ir todos en comunión al estadio a animar. Yo no participo en esa pantomima y para colmo quieren hacer negocio vendiendo camisetas naranjas a 5 euros. Es verdad que lo que has mencionado el mensaje, que van a protestar en el campo, sí. Pero es verdad que después no van a silbar al equipo. En todo caso, si lo hacen, será con cánticos hacia la dirección del equipo y ya está. Y estos son los mensajes que están entrando aquí en el WhatsApp de Radio Marca en el 660-690876. Jesús, diversidad de opiniones por parte de los oyentes que nos mandan sus mensajes.
1: Continuamos haciendo este directo marca desde Málaga. Nos hemos encontrado con Rafael, que es miembro de la Peña Depor Jaén y que va a ver esta noche el partido contra el equipo malagueño. Hola Rafael, muy buenas.
5: Hola, muy buena.
1: ¿Cómo estás?
5: Muy bien, la verdad que muy bien.
1: ¿Qué es lo que tienes en mente para el día de hoy aquí?
5: Va a ser un partido complicado, pero hombre, esperamos llevarnos la victoria.
1: ¿Por qué has decidido acercarte hasta Málaga?
5: Bueno, ahora por fin, que después de tantos años estamos en Primera División, Málaga era un destino que está cerquita de Jaén y entonces hemos decidido venirnos para acá.
1: ¿Vienes bien equipado?
5: Sí, bastante bien.
1: ¿Con la camiseta dorada?
5: Sí.
1: Y con muchas ganas, ¿no? De ver al equipo en Primera, de ganar, de permanecer.
5: Muchas ganas, mucha ilusión y esperamos que este año pues podamos sobre todo mantenernos, que no volvamos otra vez a descender.
1: ¿Con quién vienes?
5: Con mi familia.
1: ¿Y cómo están los ánimos en la peña?
5: Pues bastante motivado y con muchísima ilusión, tenemos todo.
1: ¿Cómo se vive desde la distancia toda la polémica que rodea al club en torno a la grada de Maratón Inferior y las decisiones de la directiva?
5: Hombre, un poco de tristeza ver esa desunión o separación entre afición y club, pero yo creo que esto se tiene que solucionar y volver a lo que hemos sido todos estos años atrás, que el equipo estando en categorías inferiores siempre había mucha unión.
1: Supongo que aquí sentís diferencias, ¿no?, con respecto a los que lo viven justo allí en Coruña.
5: Sí, pero nosotros siempre estamos al pie del cañón y vamos viajando por todos los puntos diferentes de España para siempre apoyar al equipo.
1: ¿Y qué os ilusiona más de lo que es la temporada en cuanto a los fichajes, la planificación de la dirección deportiva y demás?
5: Me considero que se han hecho muy buenos fichajes y por los que están por venir. Y a ver, nuestro sueño, independientemente de que mantenernos en Primera División, que sería ya el premio, es meternos mínimo en Europa, Conference, UEFA, en fin, menos de eso ya no, pero complicado, pero ya digo, sobre todo mantenernos
1: primero. Lo tuyo es ilusión y optimismo.
5: Sí, mucho optimismo.
1: Y muchos sueños en la cabeza.
5: Sí, que volvamos a ser lo que fuimos.
6: Hoy prepárate porque yo creo que vamos a tener un ambientazo tal y como están las cosas por Málaga.
5: Sí, porque Málaga es un equipazo, tiene jugadores muy jóvenes, pero son muy buenos futbolistas y luego la afición y ese estadio que tiene, que eso ruge, vamos, como la bombonera.
6: Imagino que a Sevilla también intentarás ir.
5: Sí, correcto. Intentaremos, no, estaremos allí.
6: ¿Los partidos de los andaluces?
5: Sí, exactamente.
6: Dinos un resultado.
5: 0-1.
6: 0-1, por la mínima y sufriendo.
5: Correcto.
6: Gracias, Rafael.
5: A ti.
6: Y de Rafael a unos socios del Depor con los que también estamos aquí en Andalucía. Hola, Juan Carlos, muy buenas.
7: Hola, buenos días, ¿qué tal?
6: Estás con, no sé si son tus dos hijos.
7: Con la mujer y los dos hijos.
6: ¿Cómo estáis vosotros?
8: Bien, bien.
9: Nerviosos un poco.
6: ¿Nerviosa ya?
9: El partido, sí.
6: Pero si todavía es la jornada 2.
9: Ya, pero esta temporada nueva, en primera, muchos cambios, muchas cosas nuevas, equipos a los que enfrentarse. Lo afrontamos con nerviosismo y muchas ganas.
6: El padre, ha sido a gusto, ¿no? Viajar en familia.
7: Pues sí, la verdad es que sí. Nada, hemos venido todos, nos vamos a quedar unos días por aquí durante la semana y aprovechamos para ir al partido.
6: Contadnos por qué habéis elegido Málaga.
7: Pues básicamente estamos de vacaciones y bueno, yo era una ciudad que no conocía y me apetecía... Segundo partido, estamos expectantes por el rendimiento que puede dar el equipo y nos pareció buena idea conocer Málaga, alrededores y animar al Depor esta noche.
6: Y habéis sido agraciados por el sorteo.
7: Sí, exactamente.
6: Que ya es casualidad, ¿no?
7: Sí, sí. La verdad es que sí. Bueno, somos dos socios, es mi hija, bueno, somos los tres socios, la mujer no, y tuvimos la fortuna de ser agraciados, sí.
6: Esto hay que explicarlo. ¿Por qué mamá no es socia?
8: Porque, bueno, la lista de espera hay demasiada y cuesta mucho sacar un carné ahora mismo, tal y como está la cosa.
6: De los tres, a la que más veo ilusionada es a la chica.
9: Sí, la de maratón, o sea que sí. Sí, sí, porque, no sé, son muchos años viendo al Depor sufrir año tras año, segunda B en segunda, desilusiones, un montón de cosas, y este año en primera, contra un equipo como es el Málaga. No sé, muchas ganas, la verdad, muchos nuevos jugadores. No sé, es una sensación... Pues nueva. Hace muchos años, yo no me acuerdo casi de ver al Depor en primera, o sea, era muy pequeña. Me acuerdo de algún partido específico, pero no muchos. Entonces, pues muchas ganas de volver a verlo y a ver qué tal esta temporada.
6: Por poner en contexto, ¿cuántos años tenéis vosotros?
8: Yo 16.
9: Yo 18 para 19.
10: ¿Mañana?
9: Sí.
6: Hoy entonces hay que celebrarlo.
9: Sí, sí.
6: Claro, es que erais muy pequeñitos con la primera división. Y han sido muchos años de barro.
7: Exactamente. Y nada, lo que decíamos, estamos muy ilusionados, expectantes. Yo tengo que confesar un poco nervioso por el rendimiento que pueda dar el equipo esta temporada. Equipos muy fuertes, rivales muy fuertes, pero a la vez tengo cierta ilusión, creo que tenemos bastante potencial. Si defensivamente yo creo que si aguantamos el tirón y tal, arriba tenemos gente resolutiva y vamos a ver si la temporada va por esos derroteros y sale bien, por lo menos intentar la salvación para poco a poco ir asentándose y que el equipo vaya creciendo poco a poco.
6: Y por lo que decís, solo la chica es la de maratón.
9: Sí, sí, sí, desde hace 3-4 años más o menos cambié de preferencia a maratón y nada, pues desde ese entonces allí dándolo todo, cada partido.
6: ¿Y qué opinas?
9: Tema difícil, la verdad, lo del tema de maratón, ultras, no sé, sinceramente yo creo que al final el Depor es quien es, gran parte por la afición, gran parte por los ultras, entonces creo que les están echando bastante, no sé, bastantes problemas, la verdad, que hay muchos que no deberían ser, pero bueno, no sé, a ver qué tal la temporada, cómo va, qué cosas van pasando y a ver qué tal, pero bueno.
6: ¿Discutís en casa con esto o no?
8: Un poco, pero bueno.
6: O sea, que cada uno está en un lado.
9: Sí.
8: Sí. Yo, a ver, yo desde preferencia... Estoy bien ahí con mi padre siempre viéndolo y con un amigo Luca. Y pues bueno, mi hermana en maratón inferior siempre está ahí metida con los ultras. Y bueno, lo que le están haciendo esta temporada me parece bastante despreciable, sabiendo que los acompañamos en todas las eliminatorias que perdimos desde el barro, por ejemplo en Castalia, y todos los desplazamientos que hicimos por ellos, ahora nos lo están devolviendo de una manera muy mala.
6: ¿Y el padre más tranquilo?
7: Bueno, en ese sentido yo tengo que decir que es un tema, bueno, no sé exactamente lo que pasa, pero yo creo que es un tema que hay que solucionar urgentemente. No podemos regalar nada, porque yo creo que en el empuje de la afición va a estar la diferencia en sacar más puntos o menos puntos. Y este domingo pasado, contra el Elche, yo creo que con el empuje de la afición era posible ganar el partido. Porque hubo momentos que el Elche se hizo con el control del balón y empujó y tanto va el cántaro a la fuente que al final se rompe. Entonces, claro, el equipo necesitaba ese empuje de la afición para hacer contraataques de vez en cuando, romperle el ritmo al Elche. Y yo creo que va a estar, hay que solucionar ese tema urgentemente, si no lo vamos a pasar muy mal. Yo creo que es un tema que por el bien de todos se debe de resolver lo antes posible. No se puede regalar nada. El Depor no puede permitirse el lujo sin ir todas a una, porque la temporada pasada ganábamos, pero no convencíamos. Y para mí la diferencia estuvo en la afición. Una vez que el equipo se agarró a los resultados, no jugaba bien. Había equipos que hacían mejor juego, el propio Málaga, el Racing, el Almería era un equipo muy fuerte, y nosotros a nivel de juego teníamos buenos jugadores, mejores individualidades que los demás, pero yo creo que la afición fue clave para conseguir el ascenso. Por eso digo, con más motivo, este año en Primera División es un tema que hay que solucionar sí o sí, si no podemos regalar nada.
11: Doy fe de algo, está nervioso el padre porque estábamos juntos aquí los cuatro y a poco más me tengo que ir a Granada.
9: Sí, yo creo que al final es la persona que más años lleva siendo socio, más pues etapas del club ha visto y a lo mejor pues más nerviosismo, no sé qué tiene, para ver este año. Teniendo, claro, él vio el Super Depor, vio cómo la ganábamos, pues todo lo que ganábamos, y pues normal que esté más nervioso al final, a ver qué depara este año.
11: Le hemos saludado a él con el nombre. Podéis saludar vosotros a vuestros amigos si queréis o a alguien, ¿eh?
9: Nada, yo quería pues saludar a mi amiga Sofía, que tampoco pudo conseguir carné, pero bueno, siempre que puede va a los partidos. Y pues nada, quería darle un abrazo muy fuerte y que este año espero ver muchos partidos con ella también.
8: Yo mandarle un saludo a Luca, que es mi amigo y es con el que veo todos los partidos también. Y a mi madrina, Claudia, que también está en maratón inferior y siempre que puede va a apoyar allá al Depor.
11: Eso sí, os voy a meter un palo. El padre tiene indumentaria deportivista. Vosotros ahora mismo no, espero que para el partido
9: para
11: sí.
9: Para la noche, lo estamos guardando. Sí.
11: Bueno, ¿algo más, Juan Carlos?
7: No, nada más. Que la afición esté ilusionada, que empuje en Riazor sobre todo, y yo creo que podemos sacar este año, que va a ser difícil, quitarlo adelante, y nada más. Yo soy optimista. Hay que ir con pies de plomo, lógicamente, y puntuar. Lo que decía Antonio Hidalgo, esto va de puntuar, arañar puntos aquí, si podemos ganar bien, si no arañar un empate y marcar la diferencia en casa, los equipos de nuestra liga, y no podemos regalar nada. Y nada, le mandaría un mensaje a la afición y a la directiva de que se solucione el tema entre la afición y el club para arreglarlo lo antes posible y remar todos en la misma dirección desde ya, y nada más.
11: Para acabar, juntaros y dejadme un cántico de apoyo al Depor, ¿no? Entre los tres.
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11: ¿Cómo se nota que hay alguien en maratón, ¿eh? Sí. Sobre todo por los ánimos. Gracias, chicos, pasadlo bien. Gracias, y a disfrutar de Málaga.
9: Gracias.
11: Eso es, efectivamente. Pues aficionados del Depor por aquí, unos que viven en Andalucía, otros que viven en Galicia y que se lo quieren pasar bien con el cuadro que dirige Antonio Hidalgo.
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1: Las 2:57, Mateo y Paula se llaman los hijos de Juan Carlos, que dicho sea de paso, nos contaba también ahora ya fuera de la entrevista, fue jugador del Brigantium, del antiguo Betanzos.
21: Sí, a las órdenes de un histórico como Fernando Blanco, lo tuvo de entrenador y creo que era un lateral que no tiene nada que envidiar a Simo o a Alti.
1: Todo queda en casa. Si al final encontramos a oyentes, seguidores, exjugadores y son conocidos de nuestros colaboradores.
21: Sí, sí, la verdad es que por la calle te encuentras a gente de todo tipo. Ayer, sin más lejos, también un matrimonio, clientes nuestros, de allí de la confusión, cruzando un semáforo también. Y la verdad que es una alegría viajar con el Depor, viendo la cantidad de gente que se desplaza y de las mismas ciudades, el cariño que le tienen también al Deportivo y a los deportivistas.
1: Y nos tienen cariño fuera de Galicia, en Madrid, como nuestro compi de Radio Marca, Álvaro Monjil, que nos hace la firma.
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23: ¿Qué tal, sobrino? Pues creo que con muchas ganas las que tenemos, sobre todo de ver al Depor ya en un partido también fuera de casa, fuera de ese ambiente tan raro que vimos la semana pasada. Y ver de qué es capaz el equipo, sobre todo en una situación que podía tener controlada por la temporada pasada. Me refiero a un equipo como el Málaga, en el que no ha cambiado tantas piezas, las ha sumado, ha podido mejorar, pero dos equipos que, pese a los cambios y las mejoras, que los dos equipos lo han hecho, son con una base bastante similar a la de la temporada pasada. Por lo tanto, creo que va a ser otra de estas batallas igualadas en la que seguramente va a pesar mucho lo mental por la necesidad de los dos de querer ganar ya el primer encuentro después de las buenas sensaciones que dejaron ambos, en cada uno en su partido, pero de diferente forma, ¿no? Por lo tanto, bueno, para mí un día importante, sobre todo para ver si esa eficacia defensiva del equipo de Hidalgo, que denotó y dejó un poquito de duda, sobre todo en el segundo tramo del partido frente al Elche, se va posando, va armando ya fuerza en esta vuelta a primera división. Así que bueno, partido que va a ser muy muy muy igualado. Creo que hay mucho talento en el campo. Yo creo que tanto los fichajes del Depor como el talento individual que tiene el Málaga, que es bastante, muy joven, y ojalá el Depor lo pueda aguantar. Pero creo que va a ser un partido realmente interesante que vamos a tener esta noche, y a ver si el Depor puede estrenarse con ese primer más 3 de la temporada para los Hidalgo.
1: Gracias Álvaro, gracias a Motos Lorga, tu concesionario de motos en Monte Alto, con servicio excepcional, financiación flexible, las mejores marcas a tu alcance: Mondial, Lambretta, Malaguti, Motrón. 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Y nos quedan los últimos apuntes breves de Polideportivo.
0: Pues en el Polideportivo destacamos que va a empezar la pretemporada el próximo lunes el Liceo, como comentábamos al principio del programa. Y también, hablando de pretemporada, hablamos del Básquet Coruña, puesto que amplía los refuerzos de pretemporada con el jugador Leo Westermann, que se va a unir así a Carlos Taboada y a los jugadores vinculados del Siria, Eric del Castillo y Uba Camara, para ayudar en la preparación de los de Carlas Marco en estas fechas previas a la competición liguera. Mantiene la dinámica de entrenamientos con la ausencia de jugadores Carly Sillins, Skapinsep, Cayo Pacheco y también George Condit, que están convocados por sus selecciones en la actual ventana FIBA. De hecho, también es semana ya de preparación, tanto para el Fabril como también para el Depor Abanca, que van a disputar este próximo fin de semana sus primeros partidos de competición. El Fabril lo va a hacer el sábado a las 7:15 contra el Mérida a domicilio, y el Depor Abanca también lo va a hacer el sábado, en este caso en casa, a las 12 contra el Sevilla. También hay noticias desde Portugal, que ganó el Penafiel 2-0 al Sporting de Portugal B, con goles de Dabo y también de Svensson, que son los dos máximos goleadores del equipo, ambos con dos goles cada uno.
1: Gracias, Sergio. Mañana te escuchamos en Directo Marca, que yo estaré de regreso de Málaga.
0: Pues hasta mañana a todos, y que esta noche gane el Depor.
1: Gracias, Manolo. El jueves en La Confusión nos vemos.
21: Muy bien, a ver si...
1: Y antes, esta noche, en el estadio.
21: En el estadio también, a ver si disfrutamos y silenciamos la Rosaleda.
1: A cuidarse con su pareja, con Chus, con quien está viviendo unos días maravillosos de ocio y de amor y de deportivismo. Y a ti también gracias, Rivero. Volvemos a partir de las 8:30 con Marcador Coruña, desde la Rosaleda, Málaga, Depor.

0: Es difícil que cicatrice. ¿Tiene solución o no? En el cierre del mercado queda una semana, se marchará al Arsenal, va a tener que cumplir su contrato, se va a quedar a disgusto en el Atleti. El Barça va a tener que pensar en otro 9 porque el Atleti ni de coña, con perdón, se lo va a vender. Su 9 se lo va a vender al equipo de Barcelona, al Barça que preside Joan Laporta. En fin, nueva tanda de notas de voz en el 628-2690-92.
1: Rafa, buen día. ¿Cómo están? Acá estamos de vuelta después de las vacaciones.
0: Muy bien.
1: El tema de Julián, pues, solución clara la hay, que es venderlo a donde él quiera, porque si no va a prácticamente tendrás a un 9 desmotivado, que si el año pasado te hizo pocos goles, imagínate este año. No es que no sea profesional, pero un jugador desmotivado, ya sabemos lo que pasa. Entonces, es aceptar la oferta de Barcelona. Todos felices, que con ese dinero se consigan a un 9 que realmente quiera jugar en el Atlético y a seguir adelante.
2: Buenos días, Sauquillo y Radio Marca. Legalmente, ninguna empresa puede retener a un trabajador si este no quiere estar en ella. Si Julián Álvarez fuera por los juzgados, ganaría claramente, yo creo. Venga, un saludo, buena semana.
3: Muy buenas, Sauki. ¿Por qué quieres? Si es que ha estado muy desafortunado en las declaraciones que ha hecho en el Mundial. Después, más que nada, después de la temporada que hizo el año pasado, de pena. O sea, si es que no le ha hecho un gol ni al arco iris. Y encima sale de esta manera, pues normal que la afición esté de uñas. Normal, muy normal. Un abrazo y buen día.
4: Hola, buenas tardes, Radio Marca. Buenas tardes, Sauquillo. Que yo respecto a lo de Julián, no le hubiese expuesto, ni mucho menos, no sé, ni de Atleti, ni de Barça, ni de Madrid. Pero sí creo que hombre, el chico solo había que ver en la cara de cómo estaba. Y me parece que le hicieron apuesta a sacarle para que le silbaran. Yo no le hubiese expuesto, ya digo, me parece que ahora tiene el Atleti 3 partidos fuera, algo así, ¿no? Pues imaginaros que hace buenos partidos, mete goles, los invito a ser indistintos la siguiente vez que fuera al Metropolitano. Es lo que yo pienso. Abrazote, gracias.
0: Aún puedes formar parte de los oyentes que tienen a bien participar con su opinión en este programa. Si eres oyente pasivo, también me vales, ¿eh? La cosa es que estés ahí al otro lado de la radio una temporada más y van 27 para servidor al otro lado del transistor, de la web, de la aplicación, de la TDT, pero pendiente de Radio Marca y de este programa Directo Marca. Son las 3 y 6, 2 y 6 en Canarias. ¿Cuál es la canción y el grito de guerra? El grito de guerra en especial desde 2006 que lo parimos aquí en Radio Marca para animar a la selección española, pero yo escuché una canción que se titulaba como el grito de guerra. La vi en redes sociales y dije, esta tiene que ser la canción de Directo Marca Mundial 2026. ¿Os acordáis, no? España, que llevamos gritando muchos años, un total de 20 en la radio del deporte, esta canción. Y justo creo que Alcai, que así se llama artísticamente, Alex Alonso, que está aquí en este estudio con Gonzalo. Hola, Alex, ¿cómo está? Buenas tardes.
5: Hola, buenas tardes.
0: Tú justo desconocías, ¿no?, que el Vamos a España es un grito de guerra que ideamos aquí en Radio Marca, pero vamos, me encantó escuchar la canción y me va a encantar estrenar, aunque ya ha habido algún teaser, ¿verdad?, en redes sociales, la versión actualizada de este Vamos a España después de conseguir la segunda estrella, ¿no?
5: Sí, yo me he visto obligado a actualizarla, adaptarla a esta nueva versión debido al éxito que ha habido. Entonces he querido dejarla actualizada para que nos pueda durar mínimo otros 4 años más.
0: Escuché lo siguiente, supongo, cómo era la letra del Vamos España cuando solo teníamos una estrella.

Y ahora vamos a estrenar dos canciones de Alkai, ¿eh? La primera, como digo, esta versión actualizada del Vamos a España, toda vez que el pasado 19 de julio nos abordamos una segunda estrella de campeones del fútbol mundial, ¿verdad? Campeones del mundo del fútbol en el pecho.

0: los pelos de punta, ¿eh? Hemos pasado del Iniesta de mi vida al O Ferran Ferran, ¿no? Que ha sido el héroe 16 años después, con su gol en la final ante Argentina. El valenciano fue el que nos dio la posibilidad de lucir ahora en esa camiseta de España una segunda estrella de campeones del mundo. Bueno, Alcai, Alex Alonso. ¿Quién es Alex Alonso? ¿Quién es Alcai? ¿Cómo se te ocurrió esta idea? Porque tú eres informático de profesión, ¿verdad? Pero sí, te dedicas a la música también, un poco hobby, como, sí, como hobby principalmente, pero desde hace mucho tiempo, ¿no? Eres productor musical también.
1: Sí. Bueno, yo de joven, sí, era DJ antiguamente. Eso lo dejé ya por la profesión y también producía música. Ahora, ¿cómo se me ha ocurrido la canción? Pues mira, teníamos la idea de hacer una canción para animar a España, pero una canción que fuera una canción que pudiésemos cantar como desde la grada, ¿no? Una canción como de afición. Entonces, eso lo reflejo muy bien en una estrofa que hay, en un párrafo que canta como la grada a capela. Y tenía otras ideas claras en la canción, por ejemplo, meter una introducción donde todo el mundo se situase en el Mundial, el inicio, un párrafo mínimo para los jugadores. Que este párrafo realmente era complicado, porque yo cuando empecé a hacer la canción, yo la escribí a finales de marzo. Y a finales de marzo no se sabe quién va a ir convocado, no, claro, se sabe la lista hasta, claro, finales de mayo. Entonces, bueno, acerté, por suerte. Yo puse a los jugadores que yo pensaba que iban a ir. De hecho, cuando puse a Unai Simón y a Cubarsí, me dieron palos en los comentarios, porque claro, la gente decía que Unai Simón no iba a jugar, que iba a jugar Joan García. Cubarsí decían que a lo mejor no iba a ir ni convocado, y el tiempo al final me ha dado la razón.
0: Luego tuviste suerte porque, fíjate, Cubarsí con Laporte, ¿no? Pedazo mundial, se cascaron los dos como pareja de centrales, y es cierto que sí, muchos de los que resaltas en el texto, en la letra, luego han sido muy, sí, muy importantes. Seguramente el héroe inesperado ha sido Ferran Ferran, ¿no? Porque no era titular, sí que iba a ir al mundial, pero saliendo con Merino, ¿no? Revulsivo Merino, saliendo, sí, en las segundas partes, pues bueno, pues nos dieron clasificaciones a la siguiente ronda, y en el caso de Ferran incluso, porque Ferran y Merino fabricaron el gol del pase ante Portugal, pero claro, Ferran fue el artífice de ese gol que queda ya en los anales de la historia del fútbol español. O sea que, productor musical, informático, tú escribes las letras, te ayudas, sí, de la IA, ¿verdad? Para luego lo que es la...
1: En la letra, poco me ayudo la
0: interpretación.
1: De la IA.
0: No, no, para la interpretación, ¿no? Las voces que escuchamos son de ella, la letra es tuya.
1: La voz es de ella, pero... A ver, yo la parte de la IA que uso, yo uso la IA como una herramienta, ¿vale? No uso la IA como para que me la genere por sí sola la canción. Es decir, la parte creativa, yo pienso que la tiene que hacer el humano, la persona, y usar las herramientas de IA para, claro, para llegar al propósito. No
0: humanizar todo lo que se pueda la IA, ¿no?
1: Claro, no delegar la creatividad en la IA al final, porque entonces si no, ahí no hay ningún proceso creativo realmente. Entonces, creo que es el futuro, que el productor al final se base en ciertas cosas para hacer, o sea, en ciertas partes de usando la IA para hacer unos stems, que son unas pistas de guitarra o de coros o de voces, etcétera. Creo que es el futuro. Entonces, bueno, por esa parte, pues esa parte la he utilizado de esa manera. Tengo otras canciones que he hecho que no tengo nada de IA, con otros cantantes que están ahí también, que se pueden oír en todas las plataformas. Y
0: te sorprendió escucharte en Radio Marca, ¿no? En directo
1: me
0: Marca
1: sorprendió
0: Mundial.
1: Muchísimo, me sorprendió muchísimo. Para mí, pues hombre, no me lo esperaba. O sea, de yo hacer una canción en mi casa, y poco a poco he visto ir avanzando el éxito de la canción. Empecé a escucharla aquí en Radio Marca, que para mí es un honor. Y, por ejemplo, la he escuchado en diferentes programas también de sí, televisión.
0: Sí. Pero todo ese rebufito de papá.
1: Sí,
0: y la aceptación ha sido bárbara, ¿no? De la primera versión y la segunda que se estrenó hace poco, pues seguro, sí, va a ser igual. El número de descargas y demás en Spotify has tenido unos números brutales con el Vamos España de la primera estrella.
1: En Spotify,
0: ¿no?
1: Estamos llegando al millón de reproducciones.
0: Fíjate.
1: Que está muy, muy bien, realmente. Son números muy altos. La canción se empezó a volver muy viral la semana, por ejemplo, de los octavos, la de Portugal y Bélgica, que era lunes y jueves. Esa semana
0: la gente la utilizaba como audio para subir sus reels y demás.
1: Sí, en TikTok se viralizó muchísimo. Había más de 70.000 vídeos de gente cantando y bailando con la canción.
0: ¿Y esta versión del Vamos España ya con la segunda estrella, cómo está funcionando?
1: Por ahora bien. Es verdad que, claro, el tema de España ahora mismo se ha frenado.
0: Sí,
1: hasta que
0: sí,
1: volvamos,
0: sí,
1: otra vez.
0: Ha bajado el suflé, pero vamos.
1: Claro. Ahora ya es un poco más la liga. Pero sí, pero todavía sigue funcionando.
0: Hablando de la Liga, porque sea el segundo estreno que vamos a hacer hoy, ahora te pregunto, estuviste ayer en el Metropolitano, que es aficionado del Atlético de Madrid, te pregunto por el monotema, ¿no?, de estos días, sí, el culebrón Julián Álvarez, pero también ha compuesto una canción sobre la Liga, sobre los 20 equipos de la Liga, Alex Alonso, Alcai, y queremos estrenarla porque también tiene mucho mérito. Dices una frase cada uno de los 20 equipos, ¿no?, en, sí, en la letra.
1: Así es.
0: Pues a ver cómo suena.

0: mucho mérito, ¿eh? Una frase en la letra para cada uno de los 20 equipos de la Liga. Me he fijado que en el Atleti, pues el nunca dejes de creer, ¿no? Que es un poco el lema. A ver, ¿cómo fue el proceso creativo? Y ahora te pregunto por el Julián Álvarez, que seguro que hay más oyentes enviando su opinión, y luego cerraré con una última tanda este directo marca, pero es el tema del momento, ¿no? Un culebrón que tiene que tener fin de aquí a una semana por bien de todas las partes. ¿Tú cómo lo viviste? Ahora me lo cuentas. Y antes, ¿cómo se te ocurre esto de hacer una canción sobre los 20 equipos de la Liga? Ya estaba lanzado después del Vamos España con las dos estrellas, ¿no?
1: Sí, yo ya llegaba a la Liga, digo, bueno, voy a hacer una canción también. Me lo sugirió, me dio la idea mi cuñado y dije, venga, pues... Me lo pensé varias veces, porque es complicado al final hacer una canción que pueda emocionar a cualquier aficionado de cualquier club, donde al final digas una frase por cada equipo y a uno le transmita, aunque no sea de su propio club, pues es complicado. Entonces intenté en cada frase meter el lema de cada equipo o su estadio, y que al final todo rime y un estribillo en conjunto, es complicado, sí.
0: Pues tienes que, sugerencia, ponerte en comunicación con el departamento de turno de la Liga, a ver si, oye, a lo mejor, imagínate, si suena la flauta, ¿no? Y te compran la canción. Bueno, lo de Julián, ¿cómo lo viviste? ¿Estuviste en el campo?
1: Pues es un tema complicado, a mí...
0: ¿Y si crees que tiene solución?
1: A ver, yo entiendo a las dos partes. Yo entiendo al Atlético de Madrid, y como fan y aficionado del Atlético de Madrid, también entiendo a toda la afición. Pero a Julián, yo que estuve a escasos 10 metros de él mientras calentaba en la banda, yo le veía la cara mientras le pitaban, mientras le gritaban...
0: De poema, ¿no? Se suele decir.
1: Mientras le gritaban que se vaya, dile que se vaya, ¿no? Y me dio pena, realmente. Yo le veía triste y le veía incluso con... Estaba avergonzado, realmente. No era capaz de levantar la cabeza y mirar la grada. Le vi mal, muy mal. Si va a sumar en el equipo, por mí no hay ningún problema. Yo creo que al final lo tiene muy complicado para salir, y al final si va a aportar, pues mira, yo creo que no se le va a pitar. O sea, esto tarde o temprano acabará. Y yo ayer, de hecho, deseaba que hubiese marcado el tercer gol. Imagínate que hubiese marcado el tercer gol, pues hubiera roto un poquito ahí la tensión ya de... hacia él.
0: ¿Cómo hubiese sido esa circunstancia, eh? Porque claro, habría gente que incluso marcando un gol a lo mejor lo hubiera pitado. Menos mal que no se dio esa... Bueno, menos mal, los aficionados del Atleti hubieran echado en falta un tercer gol, porque el partido porque con uno menos Juliano y gracias que empató el encuentro frente al Villarreal, pero hubiera sido chocante, porque claro, ¿cómo lo celebra? Pide perdón, si no ha querido pedir perdón todavía, no ha dicho esta boca mía, menos cuando metió la pata diciendo que se quería ir a cumplir su sueño, ¿no? En pleno Mundial, después del partido de Argentina contra Austria. No sé, es un tema complicado. Pero lo hace fácil Alex Alonso Alcai, con esto de la música. Felicidades, gracias por ser nuestra banda sonora, ¿eh? Yo creo que la versión de las dos estrellas, camino de la Eurocopa, también nos va a acompañar, y seguramente camino también de la Nations League, que ahora empezará otra vez la selección española, la flamante y vigente campeona del mundo a competir ahora en el parón este tan largo que va a haber en septiembre. Pues Alex, encantado, gracias por pasarte por los estudios de Radio Marca, y nada, vamos a seguir colaborando juntos, ¿no? Porque esto igual ha nacido aquí una sinergia creativa, tú creando y yo aprovechándome de tus creaciones. Alex, no, en serio, ahora en serio, gracias. Gracias, y felicidades.
1: Gracias por la invitación.
0: Porque hay que darle mucho al coco para algo así. Y por supuesto, Alonso, no vamos a publi, pero ¡vamos España, siempre! Gracias, Alejandro. Publicidad y seguimos. Enseguida nos vamos hasta el final de la etapa, tercera etapa de la Vuelta Ciclista a España, con José Rodríguez.
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0: partir de las 4 desde hoy, el final de etapa de la ronda española con José Rodríguez está ya en la carrera, en esta tercera etapa, en la línea de meta, entiendo. Porque claro, a las 4 arranca, seguro que está ya en Font Romeu. José, ¿qué tal? Buenas tardes.
1: Hola Rafa, muy buenas.
0: ¿Cómo van las cosas? ¿Cómo marcha hoy la etapa?
1: Pues mira, de momento estamos a 81 kilómetros y medio para llegar a la línea de meta. Es verdad que hasta hace un momentito estábamos con las orejas tiesas porque había amenaza de abanico. Se había puesto Tadej Pogačar a parte de su equipo a tirar y estaban rompiendo el grupo. Ahora se lo están tomando con más calma y empiezan a ocupar otra vez el ancho de la calzada. Así que tiene pinta de que ha quedado, pues eso, en una amenaza, porque el viento sí sopla con fuerza en ese tramo del recorrido. Aquí en línea de meta llueve, todavía no es una tormenta fuerte, pero puede serlo, y alerta naranja, por lo que preocupa cómo pueda desarrollarse a lo largo de la tarde cuando lleguen hacia aquí los corredores. Y como te comentaba, estamos a 81 kilómetros para la línea de meta en el primer final en alto de esta Vuelta Ciclista a España. Estamos en Font Romeu, territorio francés todavía, y en esta jornada en la que todavía continúan con vida, si se puede decir así, seis corredores que son los que conforman la escapada del día. No hay ningún ciclista español, sí que está Mats Wenzel, el representante del conjunto Kern Pharma, el corredor del equipo español, junto a Magnus Cornelsen, Ethan Hayter, Olivier Legac, Asbjørn Helmos y Timo Rosen. Tienen apenas 1:10 de ventaja sobre el grupo de Tadej Pogačar, donde están el resto también de hombres que optan a hacer un gran puesto en la general. Y de aquí en adelante, lo más llamativo del día de hoy, el Conde Montluís, una subida de 19 kilómetros al 5% de desnivel, puerto de primera categoría, el primero de esta edición, para enlazar con esa subida final a Font Romeu de casi 10 kilómetros también al 5%.
0: Que es una pasada, ¿no? Casi 10 kilómetros, 9,8 kilómetros al 5%, esta ascensión final a Font Romeu, con la despedida de la ronda española a Francia, con este primer final en alto, y con un Pogačar, José, que ha empezado pues como es él, ¿no? En plan abusón desde el principio, el esloveno, ¿eh?
1: Por eso te decía, el resto de corredores a hacer una gran general, porque es que sí, realmente oposición de cara a llevarse la victoria es que no hay. O sufre una desgracia, es decir, una caída, un problema de salud, o se va a llevar la Vuelta Ciclista a España, y lo sabemos todos, porque es el mejor corredor del ciclismo moderno y el mejor que hemos visto, pues prácticamente todos los que nos sentamos alguna vez a presenciar este deporte en televisión, escucharlo por la radio. Tadej Pogačar es el favoritísimo, ya ganó en el primer round, en esa primera etapa en Mónaco, con esa contrarreloj individual, lo hizo por centésimas precisamente ante Ethan Hayter, pero es el líder de la general y poquito a poco se va distanciando de sus rivales. Félix Gall, Esquiel Moss, Oscar Only, sí, bueno, son corredores que pueden aspirar, igual que Primoz Roglic si realmente está bien, o Richard Carapaz, a estar en el podio, pero si Pogačar está a un 80% de su nivel, no tiene rival hoy en día en el pelotón de esta vuelta. Así que esa es la sensación generalizada, y lo que tiene que hacer el público es deleitarse y disfrutar con el mejor corredor que han visto, y verán sus ojos, y pues eso, agradecer que pueda estar en la Vuelta a España.
0: Y el español que mejor pueda acabar en la general en Granada, ¿por quién apuesta, José?
1: Bueno, ahora mismo el mejor situado es Pablo Torres, compañero de equipo precisamente de Tadej Pogačar, el ciclista madrileño, que es 16º a 31 segundos en la general, y a partir de aquí habrá que comprobar precisamente el desarrollo de jóvenes como él, o comprobar también cómo se puede desenvolver Carlos Rodríguez, que lleva ya un par de años mermado y lastrado por los problemas físicos. Las lesiones son las que han frenado el desarrollo del ciclista del conjunto Netcompany Ineos, y por supuesto Enric Mas, que es la cabeza visible del equipo Movistar por los problemas físicos que tiene también Sian Idebrox, pero creo que sería muy muy optimista pensar que alguno de ellos pueda estar en el podio. Vamos a esperar, ojalá nos den esa alegría, pero me parece muy complicado.
0: Y como Pogačar pues va a ganar de calle esta vuelta, salvo que se caiga, salvo infortunio, que no deseamos, por supuesto, para el esloveno, parece que más que de lo relacionado con el ciclismo se está hablando de la polémica con esta influencer que ha tenido la idea a alguien. No buena idea de invitarla para hacer stream ahí en la zona de podio, esta influencer que no le vamos a ni mencionar para no darle más publicidad, pero estoy viendo, no había visto el vídeo y la polémica secuencia que se ha hecho viral de la vuelta, diciéndole a Pogačar, Pogačitar, ¿por qué hiperventilas cuando me ves? Pues define solo la mala idea que ha tenido quien la haya tenido, dándole a esta chica ese protagonismo innecesario, la verdad, José, ¿no? ¿Se ha amainado un poquito la polémica o no?
1: A ver, esto surge el sábado, cuando arranca la vuelta. Ayer continúa, pero digamos que con el freno de mano echado. Había quien pensaba que la organización podía retirarla de la carrera, pero ya confirmamos que no, que ella va a seguir, es una influencer. Mira, para que te hagas una idea, por ejemplo, en Instagram, ella tiene 3.200.000 seguidores. Sí. Tiene más seguidores que Pogacar, para que él tiene 3 millones de seguidores. Es una barbaridad, es una locura. Pero claro, cuando tú contratas a una influencer, conoces perfecto de este nivel, entiendo, de seguimiento, digamos, ¿no? De este nivel de alcance, tú sabes perfectamente qué contenido hace. Lo que ha venido a hacer a la vuelta o lo que ha hecho en la vuelta es ni más ni menos que lo mismo que le ha llevado a ese estatus o a ese nivel.
0: No, si la culpa no es de la chica, está claro.
1: Mal por ella, porque es desafortunado o ha faltado el respeto, digamos, en algún momento a los ciclistas, pero creo que sobre todo hay que poner la lupa en quién ha decidido que esa sea la imagen que se quiere vender de la vuelta. Creo que ahí está el error, porque sabían perfectamente lo que contrataban. Yo no la conocía, sinceramente. Yo no, sabéis que no soy un experto en redes sociales y estas cosas, pero yo no la conocía. Pero que entiendo que alguien con ese nivel de seguidores, si tú te fijas en ella, sabes perfectamente qué contenido ofrece.
0: Ya somos dos. Cuéntanos cómo van a ser las retransmisiones, ¿eh? A partir de las 4 de la tarde, en el final de etapa, esta misma tarde aquí en Radio Marca, con el final de la tercera etapa de la Ronda Española. José, que a las 4 te cedo este micrófono.
1: Eso es, 4 de la tarde hasta que acabe la etapa, pues más o menos todos los días, pues esa horquilla entre 5 y 20, 6 menos cuarto de la tarde, pues en ese tramo, según vaya la etapa más rápido, más despacio, vamos a estar desde las 4 en directo contando el desarrollo de cada jornada, con Nacho Lavarga, con Carlos Barredo, con Dani Clavero, con Andrés Cánovas, con el equipo habitual del ciclismo aquí en Radio Marca, con el sonido de Raúl Santamaría, el Pelos, que le tengo aquí a mi lado, refugiándose de la lluvia, porque ya te digo que aquí está empezando a caer, sopla el viento, hemos tirado de sudadera nada más llegar, así que es una vuelta muy andaluza, muy costera, pero de momento ha empezado con fresquito.
0: Bueno, pues poneros ahí a cubierto, que no os mojéis mucho. José, a las 4 escuchamos el final de etapa contigo y con todo el equipo. Un abrazo.
1: Hasta luego.
0: 3:34, 2:34 en Canarias. Y después de el final de etapa, de esta tercera etapa de la Ronda Española, Ortega, que vuelve con su programa, vuelve como servidor después de vacaciones y no sé si estará tan espeso como yo en su primer día después de desconectar tantísimo. Ciclismo, también Fórmula 1. No sé si son brotes verdes, pero bueno, ver a Alonso sumar puntos en una carrera, en la renovación del Mundial de Fórmula 1, en ese Gran Premio de Países Bajos que se disputó ayer, pues hombre, nos eleva un poquito el espíritu. Marco Canseco, ¿cómo estás, Marco? Buenas tardes.
2: Hola, ¿qué tal? Pues en otro circuito estoy, en el de aquí más cerquita, de ahí de Abadía San Luis,
0: ¿Madrid?
2: A temporadas de metro.
0: ¿Ah, sí?
2: En Madrid, sí. Sí, se está estrenando hoy con un test de F3. Y bueno, tiene muy buena pinta. Hemos colgado ahí una galería en marca.com. La parte de la recta está prácticamente terminada y la de atrás no nos han dejado ir mucho, así que yo creo que todavía siguen allí haciendo obras, que todavía les quedan 17 días.
0: Claro, recordemos
2: para que rueden los coches aquí.
0: A mediados de septiembre va a ser el primer Gran Premio de España, exacto, de Fórmula 1 en el circuito Madrid, aquí al lado, en el recinto ferial Juan Carlos I, en los aledaños de IFEMA. Buena noticia lo de Aston Martin, que va un poquito a más, que... y mala, como siempre, pero... casi, lo de Carlos Sainz, que fue decimosexto y que sigue sufriendo con su Williams.
2: Pero ayer lo vimos, Fernando tuvo una carrera muy sólida, muy inteligente, al ahorrarse una parada, también se lo permitió el coche. No podía adelantar, pero se las ingenió para subir del 18 al noveno. Y bueno, dos puntos ganados a Ley, no como aquel que fue un poco de suerte pues, en Mónaco. Las mejoras parece que van adelante. El motor no ha aportado mucho en esta carrera y aún así, solo con el chasis, yo creo que han bajado en dos grandes premios 3 segundos, estaban a 4.5, ahora más o menos a 1.5, vienen más cosas en la próxima en Monza, Honda irá aprendiendo a ajustar este motor, que tiene que dar más caballos de los que ha dado este fin de semana, y Fernando está bastante ilusionado en que van hacia adelante, y ayer se notó, por ejemplo, en el directo nuestro en marca.com, tuvo 800.000 entradas diferentes el directo de la carrera. O sea, es el llegar Fernando y la audiencia se dispara. Llegar a una posición de media parrilla. Norris fue el piloto del día, 19% de votos. Esto se vota en todo el mundo. Segundo fue Alonso, 18%, se quedó a un 1%. Y Hamilton tercero, 13%. Así lo vieron.
0: Uh-huh. Ganó Norris.
2: Lando.
0: Sí, cortando
2: segunda
0: la fiesta
2: consecutiva
0: de Antonelli.
2: Pero es que está muy lejos en el Mundial, está a más de 80 puntos. Antonelli sigue manejándose muy, muy bien. En el sprint parecía que tenía problemas y ayer el que parecía que tenía problemas era Russell. Va aprendiendo durante el fin de semana, se va buscando las mañas para ganar posiciones, para aguantar ahí, y sigue con 59 puntos. Los mismos que tenía sobre Russell cuando llegó, los sigue teniendo al salir de Zandvoort, y queda una menos, quedan 11 ahora para el final, en teoría. Uh-huh. Porque hay que ver las de Arabia, Qatar, Abu Dhabi, que acaba, desde donde acaba el campeonato, que está por verse si se celebra.
0: ¿Cuándo es el próximo Gran Premio?
2: El próximo Gran Premio es Monza dentro de dos semanas.
0: Dos semanas.
2: Y la semana siguiente salen los camiones de Italia para acá directamente, para montar los motorhome aquí en Madrid.
0: Y para entonces, ¿qué podemos contar de Sainz? Que tuvo un choque ayer en el Gran Premio de Países Bajos con Albon y acabó, sí, la carrera decimosexto, sí. No levanta mucha cabeza, sí, con Williams, ¿eh?
2: Sí, tuvo un despiste, se estaba defendiendo y cometió un error en la curva 1 y luego además parece ser que le rebotó el coche de más en un bache y perdió el control y se llevó a su compañero, que tuvo que abandonar. Él pudo acabar 16. Y Carlos, el problema es que las mejoras suyas vienen después de Madrid, justo en Bakú, dos semanas después de Madrid. Y es un chasis B más aligerado, pero es un chasis B y dicen que no es como el de Aston, que no va a dar esa mejora, que no es un concepto nuevo, es un remozado del que tienen, con menos peso, pero es que muchas de las piezas que han ido poniendo no les han funcionado, con lo cual están en un poco en una espiral pesimista y necesita volver a Monza ahora con más rectas. Es un coche que en las rectas corre bastante. Monza no tiene casi curvas, pues es casi todo pisar y recta, y a ver si puede entrar en los puntos y llevarse, no sé, respirar un poco, porque llevan una espiral muy mala durante varios meses y no es por su culpa. El de pilotaje está bien, las cuales las está haciendo muy bien, y es que el coche no da más de sí. No han puntuado desde hace mucho ninguno de los dos.
0: Pues seguro que tanto Sainz, madrileño encima, como Fernando Alonso en el Gran Premio de España, en Madrid, van a querer pues hacerlo lo mejor posible, a ver si sus respectivas escuderías, sí, le ayudan, ¿no?, en el estreno en casa.
2: Sí, parece que Fernando va a llegar en mejor momento mecánico y de equipo y de ascendente. Podría ser una de las sorpresas aquí, porque es un circuito que no demanda mucho motor, es equilibrado. Es un circuito nuevo, Fernando lo aprende muy, muy rápido, bueno, Carlos también, pero Fernando es especialmente bueno cuando hay novedades, cuando hay un circuito nuevo, y podría ser el gran animador del fin de semana este de Madrid.
0: Pues nada, Marco, vamos contándolo, ¿eh? Estás allí, me dices lo que se ha visto hoy, ya se ve el circuito perfectamente, sí, como para que fuera mañana la carrera, ¿o falta algún detalle?
2: Bueno, falta que eso se va a hacer la semana antes, acabar las pasarelas, los accesos, acabar poner la cartelería, pintar la publicidad. Lo que se va a ver en la tele es videojuego. Va a ser un circuito de muy espectacular por televisión, que es al final lo que realmente ve la gente.
0: Pues hay ganas de ese Gran Premio de España, ese estreno de Madrid Ring, donde veremos si Alonso y Sainz se pueden dar al menos un baño de multitudes seguro, y si encima en la pista pueden no acabar muy mal o incluso conseguir puntos, pues sería estupendo. Marco, vamos hablando estos días, un abrazo.
2: Muy bien, un abrazo, hasta luego.
0: 3:41, 2:41 en Canarias, vuelvo al fútbol. 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Os decíamos, en estas presentaciones fantasma que está haciendo el Real Madrid de sus fichajes para esta temporada 26-27, hoy le ha tocado el turno a Marco Cucurella, que el sábado debutó en el lateral izquierdo del Madrid en el primer partido de liga del nuevo Madrid de Mourinho, ganando como ganó el equipo blanco gracias al gol de Carlos Espí, 1-2 al Español en Cornell Prat. Presentación de Marco Cucurella, así de breve.
3: Es un orgullo, es un día muy especial para mí, para mi familia. El verano se ha hecho largo, pero ya llevo un tiempo disfrutando, unas semanas, y muy contento. Es un honor poder vestir esta camiseta, el mejor club del mundo, todo lo que ha ganado, todo lo que le queda por ganar, y ojalá pues sea una gran época y podamos conseguir muchos títulos. Impresiona mucho, se habla sobre todo estos últimos años, la de las remontadas, me acuerdo mucho, la última también, que la vimos en la selección, que ganaron compañeros como Carva, José Luis, Nacho, y nada, muy especial. Ojalá pues tener la suerte, hacer unas grandes temporadas y poder levantar alguna, que creo que como jugador es una de las máximos éxitos que pueda haber. Pues con muchas ganas. Al final el Bernabéu me ha tocado sufrirlo de visitante y sé lo que impone. También he visto lo que conlleva las remontadas, que equipos que y momentos que el Madrid parecía que esté muerto, que no tiene nada que hacer, luego en 10 minutos cambia todo, y eso creo que es una cosa mágica que poderla vivir desde dentro. Yo creo que va a ser una de las etapas más bonitas, y ojalá pues vayan bien las cosas y podamos hacer a toda esa gente feliz.
0: Esas son las palabras de Marco Cucurella en ese acto oficial de bienvenida al lateral izquierdo, nuevo lateral izquierdo blanco, posando junto a Florentino Pérez de forma privada. Lo has podido ver en Rama de Televisión, lo escuchas ahora en Radio Marca, posando con ese dorsal número 17 a la espalda con el presidente del Madrid. Bueno, 2:43 en Canarias. Teníamos pendiente también pasarnos por el Coliseum, para hablar de la victoria ayer del Getafe por la mínima 1-0 ante el Racing de Santander. Noticias de mercado, que me cuente Juan Carnaval Cerrada su particular resaca, actualidad del equipo de Bordalás. Hola Juancar, ¿cómo está? Buenas tardes.
4: ¿Qué tal, Sauki? Buenas tardes. Pues sí, el Getafe que lograba ese triunfo que le da ese alivio después de la derrota en Vitoria, una derrota que hacía que el Getafe necesitase, como decimos, esos tres puntos para respirar en la clasificación y sobre todo afrontar el partido de vuelta de este jueves de la previa de Conference League en Belgrado frente a un Partizan al que logró vencer la semana pasada por 3-1, pero que obviamente sabe el equipo de José Bordalás que le espera un ambiente hostil, que le espera un ambiente complicado, en donde van a tener que cerrar, como digo, esa eliminatoria para meterse en la liguilla por fin. En esta cuarta participación en la historia del Getafe en competición europea. Un Getafe que está de dulce, sobre todo con Enes Unal, que ha vuelto de la mejor forma posible. Dos titularidades, dos goles, el anotado esta pasada semana en Europa y el marcado ayer que le daba la victoria al Getafe frente al Racing de Santander. Vamos a ver cómo afronta el Getafe esta semana. Bordalás decía que esto de jugar jueves, domingo con la plantilla que tiene ahora mismo, pues se le puede hacer muy largo, así que, como ya sabemos, Toni Muñoz está trabajando a destajo para intentar incorporar esos 2, 3, 4 jugadores que hacen en falta. Y por cierto, Sauki, noticia también de última hora, lo contábamos por la mañana, el Leganés muy muy interesado en la figura de Alex Sangris. Ahora sí, podemos contar que el futbolista de Getafe y del Getafe va a marcharse al conjunto pepinero. A priori va a ser una cesión que el conjunto dirigido por Rubén Alves, bueno, pues hará oficial en las próximas horas.
0: Gracias, Juan, que ya es una realidad y es uno de los nexos de unión entre dos equipos del sur de Madrid, ¿no? El Getafe y el Leganés. Me paso también por Butar, que hacemos incursión en la Liga Hypermotion. Un Leganés que ganó su partido 0-1 el sábado ante el Real Oviedo, de nuevo equipo de segunda división en el Tartiere. Hacemos la resaca pepinera con nuestro Javi Carrasco. Javi, buenas tardes.
5: ¿Qué tal, Sauki? Buenas tardes. Pues así es, el Leganés sigue dejando muy buenas sensaciones en este inicio de liga. El equipo de Rubén Alves logró en Oviedo su primera victoria de la temporada gracias a un tanto de Ismael Garbi, que decidió un partido muy serio de los pepineros en el Carlos Tartiere. Un triunfo que además confirma el buen arranque del Leganés con 4 puntos de 6 posibles y varios nombres propios. En Oviedo destacaron especialmente Lucas Zidane, decisivo bajo palos, y Marvel, que completó un partidazo en defensa. La plantilla también todavía no está cerrada. Esta semana se espera alguna incorporación más, con un delantero como principal objetivo, y también salidas como Melero, Roberto López o Javi Hernández. Son algunos de los nombres que podrían abandonar Butarque antes del cierre de mercado, así que esta semana estaremos muy atentos a la actualidad del equipo pepinero.
0: Pues estaremos atentos. Gracias, Carrasco. 3:47, 2:47 en Canarias. Dejo a un lado el fútbol, por más que está... Tengo que decir, para completar la información de la Liga Hypermotion, que esta segunda jornada se completa también esta tarde-noche con 2 últimos partidos. El Celta Fortuna Andorra a las 7 y a las 9 y media. El Granada Mallorca, junto con el Oviedo, que cayó a pies de Lega el sábado. Son los tres equipos, Oviedo, Granada y Mallorca, que descendieron esta pasada temporada de primera a segunda división. Nos quedan 13 minutos de programa. A las 4 ya sabéis, la vuelta con José Rodríguez, final de la tercera etapa y después... El maestro Ortega, hombre, el programa de Ortega, que vuelve también de vacaciones, vuelve morenito como yo, no sé si tan espesito como yo, pero por ahí andamos, ¿no? Ya verás, ya verás. Ortega, vuelvo a lo que no es fútbol, baloncesto. Porque contábamos al principio, y hay bastantes cosas que analizar del balón naranja, que nace una nueva competición europea, que ha nacido ya, Charly Santos, y el Real Madrid va a participar en ella, ¿no? Hola de nuevo, buenas tardes.
6: Y lo va a hacer, Rafa, ¿qué tal? Muy buenas. Por no hacerlo, la Supercopa Española, para la que no ha conseguido clasificación, que van a jugar el 19-20 de septiembre en Badalona el Barça, el Valencia Basket como finalistas de la Liga, Baskonia como campeón de Copa y Juventud de Badalona como anfitrión. Con lo cual, pues ese mismo fin de semana, hoy se ha confirmado que nace la Supercopa Europea, que por primera vez se va a jugar en Abu Dhabi, cerquita de Dubái, y que va a contar con el conjunto de Dubái, de Xavi Pascual como anfitrión, con el Real Madrid como subcampeón de Europa, con el... Olympiacos como campeón de la edición, y con el Fenerbahce campeón del pasado año también entre los 4 equipos participantes. Primera prueba de una competición que ya veremos si viene para quedarse, si es de sede rotativa, pero lo cierto es que también va a ser la primera oportunidad para ver en partido oficial al Real Madrid de Pedro Martínez, que lleva ya 7 días trabajando en la ciudad de Real Madrid, que tiene 4 partidos de pretemporada antes de esa Supercopa y que se medirá ante los grandes de Europa. Real Madrid, Dubai, Olympiacos, Fenerbahce, las semifinales del viernes 18, 4 y 7 de la tarde, la gran final para el sábado a las 7 de la tarde en ese primer torneo que hoy se ha anunciado que se crea y que, bueno, pues que va a participar el nuevo proyecto de Pedro Martínez.
0: Y dos noticias de selecciones. Está la selección de Chus Mateo. Sí. Preparándose para los 2 próximos partidos de clasificación para el Mundial de Qatar, y luego el exitazo de la Sub-16, ¿no? De la femenina.
6: Con un equipazo, el de los chicos. Chus prácticamente lleva a una selección que bien podría ser la que vaya al próximo Mundial si conseguimos la clasificación, con los Hernán Gómez, con Adai Mara, con Hugo González, con Almansa. Solo falta Santi Aldama por lesión. Está San Súper y está Sergio de la Rea. Está Jaime Paradilla. La verdad que ha conseguido llamar a todos para estos partidos importantes de ventanas de clasificación, porque jugamos en Zaragoza el domingo ante Portugal y luego el lunes en Grecia sin Antetokounmpo, con lo cual, bueno, pues son 2 partidos que, si se consigue la victoria, acercarían y mucho a un objetivo que se podría lograr de forma matemática en la ventana del mes de noviembre, como es la clasificación para el Mundial de Qatar. Zaragoza, que va a ser la sede central de las selecciones, van a coincidir tanto la absoluta masculina como la femenina, que también va a trabajar sobre el terreno la última semana de preparación antes del Mundial, del 4 al 13 de septiembre en Berlín, donde las de Miguel Méndez son candidatas a medalla. Vuelven 2 torneos después para intentar repetir ese podio que consiguieron en Tenerife en 2018, con lo cual Zaragoza va a ser el punto de encuentro de las 2 selecciones durante la semana para preparar unas el Mundial y otros las ventanas del mes de este mes, que serían el comienzo de la segunda fase en esta clasificación al Mundial. Te cuento, Rafa, también la formación, que España vuelve a sacar un sobresaliente en cuanto al verano de formación. 6 medallas, 2 ¿sí? de oro, 1 plata y 3 bronces. La selección que más éxitos ha sacado este verano, después del oro de las chicas. Oro para la historia, con diferencias de puntos que nunca se habían visto, con un equipazo que habla muy bien del presente y del futuro de nuestro básquet femenino. Así que para estar contentos, otra vez con lo que han hecho nuestros chicos, nuestras chicas de la Sub-16, de la Sub-18, de la Sub-20 en este verano, con 6 medallas, Rafa.
0: Tenemos un caladero ahí en las selecciones inferiores brutal.
6: Tremendo.
0: Es buenísimo. El momento del baloncesto español es muy bueno. Gracias, Charly.
6: Chao, Rafa, hasta mañana.
0: Nos quedan 9 minutos de programa. A los 9 minutos, a las 4, 3 en Canarias, la vuelta final de la tercera etapa con José Rodríguez en la última etapa ya de la ronda española en territorio francés. Pero, como estamos con lo que es la actualidad polideportiva, una noticia relacionada con los Red Sticks en el Mundial de Hockey. La selección española empató ayer con Bélgica y van a jugar los Red Sticks las semifinales y muchos deportes en una sola competición. El deporte español ha arrancado de la mejor manera la segunda semana de los Juegos Mediterráneos de Taranto. En Italia, la natación una vez más ha sumado nuevas clasificaciones a las finales. Las luchadoras han avanzado en su camino hacia las medallas y el boxeo ha asegurado también su primera medalla en la competición. En boxeo, Laura Fuentes ha sido quien ha amarrado la primera medalla para España en Taranto 2026. Los púgiles de la delegación nacional mantienen el pleno de victorias y esta vez ha sido la asturiana la que, al vencer a Gazme Soguscu por decisión dividida en cuartos de final, ha confirmado su presencia en el podio. En la jornada vespertina, el abanderado en Manuel Reyes Pla, Dunia Martínez y Fran Martínez buscarán lo propio en el Palazzo dello Sport de San Giorgio Jónico. En natación, la tercera jornada matutina de series se ha saldado con todos los nadadores españoles clasificados para las finales de la tarde, donde muchos parten con serias opciones de medalla. En petanca, las dos dupletas españolas de petanca han caído en sus respectivas partidas de la última ronda clasificatoria. Gracias a las dos victorias de ayer, la selección nacional ha conseguido el pase a las semifinales de esta tarde, donde se enfrentarán a Túnez con el objetivo de asegurar dos nuevas medallas. La lucha femenina española ha completado su debut en los Juegos Mediterráneos. Lidia Pérez y Carla Jaume han arrancado su participación con victoria en las categorías de 53 kilos y 57 kilos respectivamente. Por su parte, Ainsane Gorria ha sido derrotada en un ajustado combate en los cuartos de final de la categoría de menos de 50 kilos, por lo que deberá esperar a que su rival alcance la final para acceder a la repesca y luchar por la medalla de bronce. En la jornada vespertina, Lidia Pérez y Carla Jaume buscarán el pase por la final, mientras que la lucha masculina española afrontará una triple opción de medalla de bronce. En penúltimo lugar, en esgrima, Ariadna Tucker mantiene las esperanzas de presea española en la última jornada de la esgrima de Taranto 2026. La floretista española se encuentra en los cuartos de final, donde se enfrentará a la griega Marieleni Chaldayou con el objetivo de asegurarse la medalla. Y el otro participante español en pista hoy, Nacho Breteu, se ha despedido de la competición en cuartos de final. Y por último, en ciclismo, la prueba femenina de ciclismo se ha decidido en un sprint final por las calles de Taranto, en el que tanto Sandra Alonso como Ainara Albert llegaron con opciones. Finalmente terminaron en la sexta y la octava posición respectivamente. En este momento se está disputando la prueba masculina con 4 españoles en liza. Así vamos actualizando los Juegos del Mediterráneo en Taranto 2026, donde ya han caído unas cuantas preseas para el deporte español. Lucía Martín Portugués, la esgrimista, fue la primera que se colgó un oro. En fin, vamos haciendo recuento. Vamos que nos vamos. Última tanda de notas de audio en ese 628-26-90-92. Te preguntaba hoy en especial por el tema Julián Álvarez. ¿Crees que tiene solución?
7: Buenos días, Sauki. Una cosa, estáis hablando mucho de Julián, mucho del Barcelona, pero del Atleti no habla nadie. Y en ese tema yo creo que el Atleti también pinta, porque el Atleti tuvo una oferta de 150 millones en su momento por el jugador, ¿por qué no lo hizo?
8: 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A ver, que Julián metió la pata, que lo que queráis, y que no va a ir al Barça, por supuesto. Pero hablemos del 5-0 y de que el Madrid ganó en el 90, como siempre. Venga, un abrazo, que no estamos tan mal. El Barça, digo.
9: Muy buenas, Sauquillo. Enhorabuena por la vuelta. Pues a ver, yo quiero opinar sobre Julián Álvarez. Yo creo que el Atlético de Madrid lo está haciendo fatal. Creo que Julián Álvarez lo ha hecho mal, pero para que alguien salga a decir que se quiere ir es porque ha debido tener algún acuerdo, alguna frase con Cerezo, con Miguel Ángel Gilmarín o con alguien. O sea, no creo que salga un jugador a decir con una cláusula de 500 millones que se quiere ir. O sea, lo dudo mucho. Y claro, también es verdad que es que la gente se cansa de Simeone. Es que el partido de ayer fue lamentable. Pero bueno, es lo que nos toca con Simeone. Un saludito.
10: Hola. Bueno, nada, es que escucho que le están echando la culpa al Barcelona. El Barcelona dijo que le interesaba, el chaval se había ofrecido y han hecho una oferta de 100 millones por él. Si queréis ofrecen 200, pero vamos, no los vale. Si el otro no lo quiere vender, el Atleti, pues que no lo venda. Pero el principal culpable es Julián. Chico, no haber firmado esa cláusula. O si tantas ganas tenías de ir al Barcelona, haber puesto una cláusula cuando firmaste. Si viene el Barcelona por mí, que no puede ser más de 120 millones. Y ya está. ¿Y el Atleti lo habría asumido o no?
0: En fin, cada uno tendrá su opinión y la realidad es que hasta dentro de una semana que se cierre el mercado no sabremos si se acaba o no el culebrón Julián Álvarez con su marcha o si se tiene que quedar y ganarse el perdón de la afición del Metropolitano. De momento, su presencia en el equipo, al menos en los partidos de casa, ya lo visteis ayer, no suma nada. Es más, hay que decirlo abiertamente, resta. Aquí lo dejamos. Gracias, Luis Beamud, de la parte técnica, con Enrique Izquierdo y Charly Santos en la producción. Ahora te quedas con el final de la tercera etapa de la Vuelta Ciclista de España, la última en territorio francés, con José Rodríguez y todo el equipo. Mañana volvemos a la una en Directo Marca. Hasta mañana, os espero. Adiós.
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tal, familia del ciclismo? Bienvenido como cada tarde al pelotón de Radio Marca. Hoy bajo la lluvia desde la meta de Font Romeu, que pondrá el colofón a este capítulo tercero de un total de 21 en la historia que lleva por nombre Vuelta a España 2026, que afronta ya tan prontito el primer final en alto de la edición, con el viento en el recorrido, con lluvia en la línea de meta, con un puerto de primera y con la cima de segunda. Sobre todo con la ambición del de siempre, apetito voraz de Tadej Pogačar, que ha sido el primero en agitar el pelotón, tensando la cuerda, dejando al grupo pendiendo de un hilo, a un paso de romperse por la acción del viento y, por supuesto, de las piernas de sus compañeros del conjunto emiratí. Quedan 58 kilómetros y medio para llegar a la línea de meta. Todavía conservan minuto y medio de ventaja los valientes que forman parte de la escapada del día, donde está, entre otros, el hombre que estuvo a punto de ganarle la crono inicial, Ethan Hayter, que sería el líder virtual porque está a solo 29 segundos del esloveno en la general y, como decimos, cuenta con minuto y medio de margen, que parece insuficiente para pensar en algo más. Junto a él, Olivier Legac, el corredor del conjunto Groupama, Magnus Kornilsen, el corredor danés del 1X, su compatriota Asbjørn Helmos del conjunto Jayco, Timo Rosen del equipo Picnic y Mats Wenzel, el ciclista representante del único equipo español, el luxemburgués, del conjunto Kern Pharma. Se marcharon de salida, pusieron rumbo. Es verdad que la ventaja nunca subió demasiado en torno a los 2 minutos, se redujo cuando hubo ese conato de abanico y ahora oscila en el minuto y medio a 57 kilómetros para la línea de meta. Dentro de muy poquito vamos a empezar la ascensión a ese puerto, al Col de Montluís, de primera categoría. 19 kilómetros de ascensión, 5% de pendiente media, que enlaza prácticamente con la subida final aquí a Font Romeu, estación de esquí. 10 kilómetros de subida, también 4,9% el desnivel medio. Para quién sabe si contar la segunda victoria del que apunta a ser amo y señor de esta vuelta. Se llama Tadej, se apellida Pogačar y nosotros lo contamos desde ya en la sintonía de Radio Marca.

0: visto lluvia y se ha quedado en el sofá. Nacho Lavarga, buenas tardes.
1: ¿Qué tal, José? ¿Cómo estamos? Buenas tardes.
0: Eres el absoluto vividor de esta edición. ¿Cómo estás?
1: Bueno, estoy bien, estoy recuperado.

0: A la Varga le gusta el salseo. El salseo parece que ha quedado a un lado. Luego lo vamos contando, hablamos de influencer y de estas cosas. Pero bueno, a ver si por fin ya hablamos solo de ciclismo.
1: Vamos a hablar de bicis, que es lo que nos interesa, es lo que aquí en Radio Marca de verdad quiere la audiencia. Y vamos a hablar del primer final en alto, aunque sea tendidillo, no sea muy duro. Yo creo que hoy vamos a tener respuestas, sobre todo, más allá de la evidente de Pogacar. ¿Cómo se encuentra Udebrugge después de la caída de ayer? ¿Qué tal está Almeida, que llegaba con dudas? ¿Cómo está Roglic, también, que llegaba con dudas? Yo creo que va a ser lo que hoy podamos sacar en claro de esta etapa.
0: A Joao Almeida, por cierto, le hemos visto cortado cuando su equipo ha tensado la cuerda. Ha empezado a tirar el UAE, ha roto en parte el grupo, no ha hecho el daño quizá que esperaban. Es verdad que han girado y ha dejado de soplar el viento como lo estaba haciendo, pero Joao Almeida se había quedado en ese grupo trasero. Luego, sí, es cierto, se ha reintegrado, ahora forma parte de ese pelotón, pero es verdad que no emite las mejores sensaciones el hombre que el año pasado peleó con Jonas Vingegaard por la roja de la vuelta hasta el último día. Dani Clavero, buenas tardes.
2: Hola, Kai, buenas tardes, José.
0: Va a ser un día de pruebas. ¿Cómo está Almeida? ¿Cómo está Udebrugge? ¿Cómo ha venido Roglic a la vuelta? ¿Si Félix Gall es el del Giro o no? Que yo es otra de las dudas que tengo y quiero comprobar. Pero sobre todo, lo de mañana sí que va a quitar todas las caretas y puede que hoy veamos más cositas de las que esperábamos.
2: Sí, hoy, como decimos siempre, la primera toma de contacto y vamos a ver Pogacar, ya lo vimos ayer con muchísima intención, es el máximo favorito. Y después vamos a ver a todos esos nombres que han venido a la vuelta, quién está realmente en forma y quién ya va a perder todas sus opciones. Yo y Almeida, yo creo que ha sido más un despiste de andar por detrás. Creo que tiene que estar cerca de Tadej, si no es que desconecta totalmente. Entonces, bueno, pues vamos a ver hoy quién no va a estar disputando la vuelta hasta el final.
0: A mí me haría ilusión que, digamos, el lugarteniente o el hombre de confianza de Tadej Pogacar fuese Pablo Torres, pero quizá es demasiado pronto. Como de Vine no conviene fiarse, aunque en teoría sería el que mejores piernas tiene. Habrá que ver, ¿no?, si Almeida es el que parece, si Pablo Torres da ese paso adelante. Son ilusiones y también hay que ver cómo están los ciclistas españoles. De Pablo Torres a Enric Mas, pasando por Carlos Rodríguez, Mikel Landa y todos los que quieran estar delante. Carlos Barredo, buenas tardes.
3: Buenas tardes, José.
0: Hay que ilusionarse con todo lo que podamos, porque por lo menos en el día a día da la sensación de que la vuelta nos va a brindar espectáculo a cada jornada. Luego, que la general, obviamente, si Pogacar es el que es, está decantada hacia él, por supuesto, pero hay que buscar aliciente cada día, que lo vamos a tener.
3: Eso es. Pues mira, si Pogacar se empeña en conseguir el récord de victorias, pues podremos ver prácticamente todos los días dos carreras, ¿no? Una, la que va a hacer Pogacar contra sí mismo, y dos, la que van a hacer el resto por el podio. Yo creo que, bueno, hay mucho corredor, como estabais comentando, ¿no? Que hoy saldremos de dudas si realmente aspira algo en esta Vuelta a España o simplemente a hacer la salida en Mónaco. Hay corredores que ilusionan y corredores que en esta Vuelta a España pueden darle un giro a la temporada. Mencionabas ahora el caso de Carlos Rodríguez, que hizo bastante buena crono. Corredores jóvenes como Brenner, que vienen con una tendencia muy positiva. Félix Gall está muy bien, ya lo demostró en Burgos, pero lo de ayer no sé si fue un despiste o porque un tipo de llegada que no le va demasiado bien. Y bueno, está claro que el gran dominador, a priori, todo parece indicar que va a ser Pogacar y su equipo, como estamos viendo prácticamente ya desde ayer, pero sobre todo hoy. Comentabas lo de Vine, José, y yo antes de entrar ahora en directo estaba viendo la etapa, y si os fijáis en la posición en la que van colocados, ¿quién va justo delante de Pogacar?
0: Joder, pues yo no le dejaría adelante.
3: Y yo decía, no, claro, yo pensaba lo mismo.
0: Yo no le dejaba adelante.
3: Yo pensaba bajada. Lo mismo.
1: Hoy una casi bajada, es lo bueno.
3: Sí. Pero es que si os fijáis, lleva un metro. Va un metro separado. Cuando enfoquen el primer plano del pelotón, va un metro separado. Fijaros.
2: Vamos a quedarnos con lo bueno, que Pablo le ponen detrás, que se supone que...
3: Claro.
2: Que debe de ser el último hombre, ¿no? Vamos a quedarnos con el español y con lo bueno, más que lo de Vine es que haga una desgracia.
0: Yo lo digo medio en broma, medio en serio. El único condicionante
3: mirar.
0: Puede tener la vuelta de Tadej Pogacar es que Jay Vine se caiga y se le lleve. Porque, a ver, Jay Vine probablemente para arriba, pues no sé si será el segundo hombre más fuerte de la vuelta, lo comprobaremos. Si no es el segundo, será el cuarto, el quinto. Es un corredorazo.

0: pero es sin ninguna duda el corredor con menos destreza encima de la bici, con menos habilidad. Él viene del rodillo, del ciclismo indoor, vamos a decir, y a cada vuelta en la que participa se lleva un castañazo. Entonces yo le mantendría lo más alejado posible de Pogacar por lo que pueda pasar. Pero oye, cada uno que haga lo que quiera, pero es cierto que podría ser uno de los condicionantes de esta vuelta. 53 kilómetros quedan para llegar a la línea de meta, tirando Novak junto a él Oliveira. Son los dos compañeros de Tadej Pogačar que encabezan ese pelotón, que pierde 2-0-3 con respecto al sexteto de cabeza, que no inquieta tampoco pensando en la etapa, porque como decimos va a haber pues 30 kilómetros de ascensión, casi 30 de los 50 que quedan son de subida constante, así que sin ser tremendamente duros, sí es cierto que van a desgastar y mucho y que van a impedir que los de delante puedan soñar con una victoria. Así que, como decimos, a 53 kilómetros para que lleguemos a esta primera llegada en alto de la Vuelta 2026, Font-Romeu espera, con paraguas, con lluvia, con viento, con fresco, pero sobre todo también con ganas de ver ciclismo del bueno, de ataque, espectáculo en las piernas de Tadej Pogačar y de todos los demás, desde ahora y hasta que acabe la Vuelta 2026 en Radio Marca.
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0: Seguimos, 4:15 de la tarde, 3:15 si nos escuchas desde Canarias. No os podéis imaginar el relámpago que acaba de pegar. Nos ha caído el rayo, pues a 100 metros de la línea de meta. La tormenta es intensa, tremenda. Tiene pinta de que va a ir a más. O sea que el recibimiento a los corredores ni mucho menos va a ser amable aquí en la cima de Font-Romeu. Les quedan 50 kilómetros, más de la mitad van a ser cuesta arriba y, como digo, les espera la tormenta, que sigue creciendo en intensidad aquí en la línea de meta en esta tercera etapa de la Vuelta Ciclista a España, que recordamos cómo está también en su clasificación general. Es líder Tadej Pogačar, que tiene 9 segundos de ventaja sobre Wout van Aert. Tercero es su compañero de equipo, el de Van Aert, Matthew Brennan, ganador ayer. Leo Vissiot, el joven del conjunto de Caldón, es cuarto a 12 segundos. Quinto, Finn Fischer-Black, corredor del Red Bull Bora de Primo Roglic, a 14 segundos. Y dentro de ese top 10, como decimos, está por ejemplo Jay Vine a 18 segundos. Primo Roglic es noveno a 26. Y ya un poquito más lejos encontramos al primer español, Pablo Torres, 16º, al igual que Carlos Rodríguez, 17º, los dos a 31 segundos del líder. Es la clasificación general, que hoy se va a aclarar todavía más, y es que, como te contamos, pronto van a llegar las etapas más exigentes de la vuelta. 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

0: apuesta o el mejor ejemplo para comprobar los roles del pelotón es mirar precisamente al grupo, a cómo se sitúan. Y ahí tenemos, más allá de UAE, después bien pegadito a ellos, al conjunto Netcompany Ineos, que tienen su mejor corredor o su mejor clasificado, a Axel Laurens, al ciclista francés, que es decimocuarto, pero sobre todo tienen la baza de Oscar Only, del corredor que el año pasado no defendía, es verdad, los colores del conjunto Ineos, pero fue cuarto en el Tour de Francia, y que este año, después de una temporada algo más gris, llega a la Vuelta después de ser segundo en Burgos, y tiene pinta de que puede ser uno de los grandes contendientes para ocupar uno de esos puestos de podio. Es llamativo y creo que es significativo, sobre todo, Dani Clavero, ver ahí al conjunto Ineos pegadito al UAE, es una declaración de intenciones, porque aunque lo de mañana, luego lo repasamos, va a ser tremendamente duro, hoy, según hemos visto a UAE intentando liarla con los abanicos, me da la sensación de que también va a dejar diferencias, ¿eh?
1: Sí, como bien dices, el corredor Only lleva un año un poco gris, pero lo hemos visto ya bien en la Vuelta a Burgos, y bueno, demostró el año pasado que tiene muchísimo nivel para hacer lo que hizo en el Tour de Francia con ese cuarto puesto, y creo que este año va a ser uno de los animadores de la Vuelta Ciclista a España.
0: A ver, vamos a ir viendo un poquito lo que nos vamos a encontrar. Yo, como digo, creo que viendo lo que ha hecho con los abanicos, teniendo el equipo ahí, controlando la escapada, me da la sensación de que este chico tiene un apetito voraz. Mi sensación es que quiere dejar controlada la general antes del primer día de descanso, y que mañana lo va a aprovechar, pero que si hoy tiene la oportunidad, Pogacar tampoco va a dejar pasarla, va a dejarla pasar, y va a intentar meter más diferencia al resto. O sea, para mí el gran favorito para ganar hoy es Tadej Pogacar.
2: No, sin duda, sin duda. Pero vamos, eso siempre, si es que al final, después de lo de ayer, yo por ejemplo, cuando salta ahí a rueda de Badaert, yo creo que Pogacar quiere absolutamente todos los récords, quiere ir de rojo de inicio a fin y quiere superar las 13 victorias de Mertens, ¿no? En la Vuelta a España, es que lo quiere todo, es que está tan sobrado, tan en forma, encima aquí tiene buen equipo, que vamos, que va a ir a por absolutamente todas las etapas que pueda.
3: Yo decía que para mí,
0: sean 21,
3: que para mí también, ¿no?
0: O sea, que sean 13 de 21, Carlos, no lo sé, pero ahí andará.
3: No, ahí andará. Ayer ya probó. O sea, ayer hizo algo que quizás pasó de un poco desapercibido, pero secó el corte de Van Aert, y cuando contraataca, una vez que cierran el corte de Van Aert, que Van Aert ya prácticamente se tiene que abrir, pasan tres corredores y se mete a rueda. Y es capaz de hacer el sprint todavía para hacer tercero en la etapa. Es que es impresionante.
2: De hecho,
3: ayer
2: en meta, cuando la conversación que tienen con Van Aert, que Van Aert le pide un bidón para su hijo y él le regala las gafas porque dice que su ídolo es Pogacar, tú imagínate que eres Van Aert y tu hijo te dice que el ídolo es Pogacar, Pogacar le reconoció a Van Aert que no le pasó a relevo porque no podía, porque iba el calentón que le dio el belga en ese repecho le impidió pasar a relevo, porque si no, yo creo que llegan. Los dos relevos hubieran llegado, y aún así recupera, como tú bien dices, le cazan y es capaz de sujetarse, de mantenerse ahí y de sprintar tercero pasando a Pedersen. O sea, es que va sobrado.
3: Además, viendo la dureza de la Vuelta y viendo que viene del Tour de Francia, que terminó el Tour en buena condición física, y como comentaba antes José, yo creo que quiere aprovechar estas primeras jornadas. No a lo mejor para sentenciar la Vuelta, pero sí para dejar la general muy definida, ¿no? Como hizo en el Tour, por lo que pueda suceder en la última parte de carrera. Porque
2: es que en ese sentido, Carlos, lo dijo Machín por primera vez, ¿no? Que yo nunca lo he escuchado decir que vamos a ir a intentar ganarlo desde el principio, muy pronto, ¿no? Que siempre es más comedido y lo habla de otra manera. Y aquí hablaba de intentar ganar la Vuelta desde el inicio. Así que vamos,
3: por eso,
2: hoy y mañana puede meter tiempo seguro.
4: Por un tema también, perdonad por el calor, porque ellos han reconocido que si hay algo que le puede perjudicar más a Tadej es el calor, y es lo que se espera en las últimas dos semanas de carrera, y por lo que pueda pasar quieren conseguir todo el colchón posible, dejarlo encarrilado y tener que sufrir lo menos posible aquí en Andalucía.
3: Y no solo por él, Andrés,
0: otro factor,
3: sino por el equipo.
0: Otro factor. Yo añadiría otro más, Carlos, el Mundial. Quiero decir, si él es capaz de, en los primeros 10 días, digamos, dejar la carrera encarrilada, puede empezar a mirar cómo preparar el Mundial, que luego tienes que ir a Canadá a adaptarte y demás. Si vas con el agua al cuello hasta el final, esto te va a exigir un desgaste mucho mayor. Yo creo que cuanto antes deje, digamos que cuanto antes cubra este expediente, piensa en el siguiente.
3: Sí, está claro, ¿no? Todo se alinea para que bata el récord de victorias, gane la Vuelta a España. O sea, es impresionante.
4: Y por añadir más valor, o sea, él quiere ganar todo, pero hay que recordar que este año el europeo, que es una semana después del Mundial, se disputa en Eslovenia. O sea, se disputa en Eslovenia. Él no ha ganado nada en su país. Es la oportunidad que va a tener porque es muy difícil que Eslovenia pueda organizar un Mundial. De hecho, con todos los que ya se han entregado hasta 2031-32, yo dudo ya que Eslovenia vaya a organizar un Mundial con Pogačar como ciclista, o al menos a este nivel. Entonces sabe, Andrés, que es su gran oportunidad.
3: ¿Nunca ganó el Tour de Eslovenia o fue Magda?
4: Sí, ha ganado el Tour de Eslovenia, sí lo ha ganado, pero me refiero a este nivel. De hecho, hace dos años fue con Maika, que iban los dos,
3: se iban regalando etapas uno a otro. Como dijiste, que no había ganado nada, y a mí me sonaba que había ganado Eslovenia con...
4: No me expliqué bien, no ha ganado nada de ese nivel, ¿vale? O sea, competir con tu selección, ser campeón de Europa, aunque no sea un Mundial, que ya vimos el año pasado en el Europeo en Francia, que es una carrera que ha ganado mucho interés en los últimos años, que cada vez es más importante, y yo creo que también tiene ese objetivo marcado por ser en casa y poder disfrutar ante los suyos.
2: ¿Cómo están nuestras pizarritas, eh? Ayer me alegré mucho porque le pregunté a Andrés Cánovas qué ciclistas estaban haciendo las tres grandes y no me supo contestar. Me quedé feliz. O sea, me quedé.
0: Kuss, dije, ¿no?
2: Bueno, dijo Kuss, sí. Además de Kuss, le dije además de Kuss. Además, y le pillé.
4: Yo creo que ninguno.
0: ¿Cuántos
4: no
0: más salían?
2: No, yo quería ahorrarme el trabajo y que me lo contestara.
4: Yo creo que ninguno.
3: Como siempre. Como siempre,
2: por supuesto.
0: Yo no recuerdo más, ¿no? No recuerdo ninguno más. ¿Quién más está? ¿Lo ha buscado o no está?
2: No, por supuesto que no. No lo hice. Si no me lo contesta Andrés.
4: Es que nos preguntó cuando estábamos en antena, ¿eh? Entonces tampoco me pude sentar en el ordenador a estar 100% seguro. Pero de cabeza yo creo que sí. El único iba a hacerlo Inés Rubio, pero no, finalmente no ha podido ser por el atropello en el Tour. Así que yo creo que Kuss, que de hecho no entraba en los planes iniciales que estuviera aquí en la vuelta, pero mira.
2: Por cierto, se pasa hoy cerquita de casa de Paula Blasi, que vive por aquí cerquita de...
4: Está en meta.
0: Creo que está, sí, le he visto yo antes, creo que está en la tele.
4: Está con RTV, sí.
2: Ella quiere Movistar, tiene una oferta sobre la mesa de muchísimo dinero, pero UAE está empujando lo máximo para que renueve, así que ahí está, va a haber salseo ahí también, hay que esperar todavía.
0: Cuando dices UAE, si UAE empuja lo máximo, renueva, porque al final
2: sí, pero bueno,
0: si UAE
2: después,
0: empuja, renueva.
2: Y hombre, su agente Al Escalera, que es el mismo que el de Taip Pogačar, para que la gente se haga una idea, dijo que quiere 1 millón de euros, ¿no? Que sea la primera corredora de 1 millón de euros. Hay otra como Bollering, que me puede corregir Andrés, que está cerca a los 850.000 más o menos de
4: si le sumas, pero... si le sumas lo que tiene con Nike, que tiene un patrocinio personal, si llega, pero en contrato con el equipo, de momento ninguna, siendo Bollering la mejor pagada, sí.
2: Así que bueno,
0: ¿qué quieres que te diga, eh? Un millón de euros en ciclismo femenino cuando no eres ni siquiera la top uno mundial, o sea, no eres la dominadora todavía, eres la gran promesa, pero todavía no lo eres. Oye, ni tan mal el contrato, ¿eh? ¿Cuántos ciclistas del pelotón masculino no lo ganan? Muchísimos. Muchísimos. Bueno, de los que están aquí no lo ganan.
4: A favor de que pueda acabar en Movistar, yo apuntaría...
2: Que ella quiere, que eso es lo más importante.
4: Aparte de eso, el lío que tienen en la estructura femenina de UAE. Porque igual que en el equipo masculino está todo muy claro, todo funciona bien, aquí están entrando managers, salen, la que era la jefa, Jan Asil, ya no está, ahora está Cheri Pridham, no hay un ambiente, el ideal para, digamos, encontrar el sitio donde crecer que quiere Paula Blasi. Ahora, que se aclaren, que se organicen y que le ofrezcan ese millón encima de la mesa, pues no te digo que no se quede.
0: 43 kilómetros para llegar a la línea de meta, 1:43. De ventaja del sexteto de cabeza sobre el pelotón del que sigue tirando el conjunto UAE. Y lo que vamos a hacer va a ser cerrar carpeta Paula Blasi. Barredo, concluyes. Y ahora voy a abrir la carpeta salseo para que cada uno dé su opinión, porque es lo que ha estado dando que hablar también en la vuelta. Y ya luego nos centramos en la carrera. Pero antes de esto, como digo, Carlos, termina con el tema Paula Blasi. Y ahora ya vamos al otro tema, que es el que también ha venido ocupando la atención o el foco de la vuelta durante estos dos primeros días.
3: Bueno, no, decía que vaya donde vaya, Paula Blasi ya demostró con la victoria en la Vuelta a España esa explosión en el inicio de este de esta temporada, que es una corredoraza, ¿no? Y le van a pagar, o sea, va a tener una remuneración económica en base a lo que pueda hacer, ¿no? Que es algo que quizás en el ciclismo femenino pues todavía no sucedía, pero copiando el modelo del ciclismo masculino va a empezar a suceder. Tiene uno de los mejores managers del mundo, que es Carrera, y va a tratar de sacarle el máximo por lo que va a poder hacer o por lo que va a poder aspirar a conseguir esta corredora en el ciclismo femenino, y me parece acertado, ¿no? Cualquier equipo grande que quiera triunfar y mantenerse muchos años en la élite del ciclismo femenino necesita una corredora del perfil de Paula Blasi.
0: A ver, caso Erola Jones, que igual alguien todavía no sabe a qué nos referimos. Es esa influencer que ha dado tanto que hablar en los dos primeros días de Vuelta Ciclista España, con comentarios inapropiados, faltando al respeto en muchos casos a sin ir más lejos, a Tadej Pogačar, a Josh Starling, que sin ir más lejos hace un poco más de una semana perdía a su hermano por un atropello en la Vuelta a Portugal, y claro, ella no tenía ni idea e intentó vacilarle nada más acabar la primera etapa. Bueno, comentarios inapropiados que han levantado muchas ampollas en el seno del ciclismo y en torno a la Vuelta Ciclista España. La Vuelta buscaba más visibilidad a través de una influencer que tiene más de 3 millones de seguidores, por poner un ejemplo, en la red social Instagram, más de los que tiene, por poner ese ejemplo, Tadej Pogačar, pero es obvio que la jugada no ha salido como esperaban. A partir de aquí, el foco de ella va a disminuir, no va a estar tan cerca de los corredores, la organización es evidente que se ha dado cuenta de que ha habido una metedura de pata, y a partir de aquí también, como digo, opiniones. A ver, Andrés, empiezo por ti.
4: Yo sé que esta opinión no es la más popular, no voy a defenderla, ¿vale? Pero a mí me cuesta, habiendo estado trabajando algún año con Unipublic en la Vuelta, echando una mano en comunicación, me cuesta que gente con mucho peso en la Vuelta tuviera conocimiento de que el contenido que iba a generar esta influencer iba a ser de este estilo. Y lo explico claramente y rápidamente. Yo no creo que Javier Guillén diera luz verde a que alguien molestara a Tadej Pogačar, que es la gallina de los huevos de oro, que ha costado muchísimo que volviera a la carrera, y que cuando vuelva a las primeras de cambio le montas el sarao de este tipo. Hay alguien que se ha equivocado, está claro que yo creo que hay, no sé si lo han contratado a través de alguien de Unipublic que lo ha propuesto, o a través de una agencia, que esto muchas veces funciona así, una agencia te propone y tú, bueno, contratas en función de seguidores, de que le has visto la cara, el cartel, digamos, pero es posible que no hayan visto el contenido real, y yo no estoy defendiendo la Vuelta, estoy pensando que el error está más que en traerla a ella, pensando, porque la gente está, lo que está hablando en la mayoría es que la Vuelta trae a esta chica para generar ruido buscando ese tipo de contenido. Y yo, conociendo a la gente de la Vuelta desde dentro, yo opino que el error de la Vuelta no es ese. El error de la Vuelta es traer a una persona por su número de seguidores sin saber que ese era el contenido que iba a generar, que es un error grandísimo. Pero bajo mi opinión, yo apostaría más por eso que por lo que se está montando en mayoría.
2: Venga, voy yo, que os veo tímidos. Yo, hombre, creo que...
3: Si
2: que
3: voy en contra de todos.
2: Ha quedado desacertado, ¿no? Por ese primer día tan polémico, por lo de Pogačar, por lo de tal, etcétera, etcétera. Pero bueno, yo creo que hay que probar, hay que innovar. Se ha traído una creadora de contenido y, oye, pues se han equivocado al inicio, al dar con la tecla de cómo tenía que ser el enfoque o cómo se tenía que haber abordado.
4: Sí, pero perdona, Nacho, que te corte un minuto. Lo que tú no puedes hacer, y ahora ya se la van a tragar hasta el final, es traer a una persona que tiene un determinado perfil, cuando ves cuál es su perfil y que no te gusta, decirle que lo cambie, porque eso no tiene ningún sentido. O sea, ahora va a aguantar hasta el final, han firmado, pero el perfil que va a dar Erola Jones no tiene nada que ver con lo que ella hace en redes sociales. Es que yo me imagino en el lugar de ella y yo diría, entonces, ¿para qué me traéis? Yo me he limitado a hacer lo que hago, ya está.
3: Todos los días.
2: Si ella no tiene culpa, si eso está claro. Y tiene 5 millones de seguidores que a la que le gusta ese contenido, pero ya está. Es un error.
3: Yo comentaba.
2: Y a ver, dale, barre.
3: Yo comentaba ayer, ¿no?, entre nosotros, que desconociendo cómo funciona la organización de la Vuelta a España cuando contratan este tipo de servicios, creo que apuestan por dar una vuelta de tuerca. A mí me cuesta creer que no conocía lo que hacía esta influencer, me cuesta creer. Yo personalmente no la conocía, ayer pues estuve revisando vídeos anteriores y como bien decía ahora Andrés, o sea, lleva haciendo ese tipo de vídeos muchísimo tiempo. Que depende la situación y el contexto y hasta el estado de ánimo en el que te pillen, te puede hacer gracia o te puede sentar mal. Y ahí está para mí el quid de la cuestión. Es decir, ese tipo de vídeos son irónicos. Eso no es periodismo. Eso es abrir la Vuelta a España a otro tipo de perfil de, digamos, cliente o de espectador o de otro tipo de seguidor. A mí no me parece mal. Está claro, insisto, que en función del contexto. Por ejemplo, el caso de Tarling me parece muy diferente al de Pogacar. Yo creo que el vídeo de Pogacar sí le pudo sentar mal, pero tampoco me parece nada del otro mundo. Sí, Pogacar es el mejor deportista de, o sea, uno de los mejores deportistas del mundo, es el mejor ciclista del mundo, pero no me parece que le falta el respeto en ningún momento. Simplemente es un comentario irónico
0: que, hombre, sí, cuando le empieza
3: lo sacan Pogacito, de contexto.
0: Pogacito.
3: Igual bueno,
1: así, ¿no? Un poco gachitas ya queda.
3: Sí, pero es ironía.
4: Sí,
3: o sea, es como si vas a ver un monólogo.
4: Tú imagínate,
3: es como si vas a ver un monólogo, es lo que está haciendo ella siempre.
0: Pero es volver a lo mismo, es darle la vuelta a la tortilla. Imagínate que eso lo hace la Varga en la Vuelta Femenina y va y se asoma a la no sé quién que se está cambiando, que es otro de los comentarios que ha hecho. Ah, pues le he visto ahí y no tiene mala pinta.
4: Está en la calle, está en la calle esa noche.
0: Espósame al oficial, o sea, al auxiliar del Ineos, ahí a ver si no sé cómo es.
3: Tiene vídeos, José, como tiene vídeos
0: con él y tal, igual.
3: Tiene vídeos, claro, no, iguales,
0: yo digo que son,
3: en las motos. En las motos.
0: Claro,
3: yo, iguales.
0: Claro,
3: iguales.
0: No, yo opino, yo,
3: y no pasó absolutamente nada.
0: Me parece, a mí me parece que es que es su contenido y que el error flagrante es de la Vuelta, que es quien la trae. El que sea, me da igual que sea una agencia, que sea la comunicación, que sea la dirección, quien sea, el que decida traerla, evidentemente, es el culpable, es el responsable. Y luego, evidentemente, ya no sabe medir, no controla el escenario y mete la pata con contenidos, con comentarios inapropiados. Los haga en las motos, en las bicis o en el circo. Pero claro, el principal problema es que tú la traes aquí. Si tú la traes, la traes por lo que hace.
4: Y
0: lo
4: añado, que hace es esto,
0: te guste o no te guste.
4: Yo creo que ella se está comportando de manera muy loable. Porque con todo lo que ha pasado, no ha abierto la boca, no ha dicho nada. Ni ha explicado, oye, a mí me trajeron a hacer esto, este es mi trabajo, y si no me creéis, pues, a ver, si no me conocías, entonces...
3: Es que es cómica, es que es cómica.
0: Y digo más, lo que no entiendo de todo este negocio de traer a esta chica es que ella, antes de esto, en sus redes sociales, ella no promociona nada de la Vuelta, es decir, ella
4: ni durante ni después
0: de la Vuelta.
2: Bueno, pero porque te quieres ampliar a un, a un público nuevo.
0: Pero Nacho, no, lo que quiero decir es, tú quieres, tú eres la Vuelta y lo que quieres es expandirte y traes a una persona que tiene un público diferente. Pero si lo que hace la persona esta es aparecer en los medios de la Vuelta, los que van a consumir a esta persona son los consumidores de la Vuelta. Lo que tú tienes que intentar es que esta persona, ella o quien sea, muestre contenido en sus propios
3: redes. No, ayer tenía una historia, José.
0: Consumidores, pero una de mil. O sea, quiero decir, todo lo demás de su trabajo no aparece en sus redes sociales.
3: No,
0: es decir,
3: y después de esto, el nuevo consumidor, menos va a aparecer.
0: Ahora menos. Pero que el nuevo consumidor que buscas no se va a enterar de lo que es la Vuelta, porque ella no lo promociona en sus redes. Ella aparece en las redes o en el soporte de la Vuelta. O sea, ni tampoco consigues lo que pretendías, ni con ella, ni con alguien más correcto o con otra modus operandi. No lo consigues. Entonces, para mí es un error a todas luces, porque ni de una forma ni de otra consigues esto. ¿Se ha hablado de ti? Sí, pero se ha hablado bastante mal.
1: Yo, mi opinión, un poco, porque la conozcamos un poco todos, creo que, bueno, si echamos la vista atrás, ya en el Tour hubo también influencer, comunicadores, no de este perfil, así un poco ya por decirlo de alguna manera, así con comentarios un poco sexistas en ese sentido, que lo tiene perfectamente publicada esta chica en sus canales, pero sí gente que no era habitual del ciclismo, con esa intención, ¿no? De captar un poco lo que es el público general, que es el difícil de traer al nicho del ciclismo, ¿no? Y que sean conocedores de que existe la carrera, que existe ese turismo de helicóptero que se traslada con el Tour de Francia y con la Vuelta a España y todo esto, ¿no? Yo creo que en ese sentido, la Vuelta, no sé quién exactamente habrá dado el ok, pero muchas veces lo urgente, o sea, lo urgente no te deja hacer lo importante, ¿no? Y en estos inicios de la Vuelta, pues seguramente nadie le haya podido explicar bien cuál era su función y quiénes eran los corredores y en qué consistía una carrera y cómo moverse dentro y cómo moverse fuera. Es algo que al final, cuando ya lo tiene, resulta que ha acabado la carrera, ¿no? Yo sí me dedico en mi empresa, donde trabajo en SPU, a analizar esos perfiles y a ver qué perfiles comunican tu marca. Y lleva un estudio profundo. Y se comparte.
2: ¿Cuñita de Clavero en Radio Marca? ¿De Spiuk?
1: Sí, y se comparte con la dirección en ese formato, ¿no? En qué comunicadores tienen, cómo van a tratar tu marca, qué imagen tienen, cómo son vistos. Y sobre todo cuando ya es salir al público general, donde es muy difícil que las marcas nicho deporte intentar que fuera ser conocido, ¿no? Y reconocido, ¿no? Entonces, en esa labor, yo creo que la Vuelta no ha tenido ese mimo de explicárselo y al final, pues bueno, ha ocurrido. Ella ha ido a lo grande, se ha centrado en la zona de meta salida y se ha visto allí en el camión donde nadie puede acceder, que es donde se cambian los corredores, y más con el lío del maillot de campeón del mundo, no sé qué, que tuvo a última hora. Hace los comentarios que ella tiene publicados en su página web y que todo el mundo conoce en sus redes, y se dedica a eso. Y bueno, se ha ido un poco de las manos, y luego ya, bueno, pues el periodismo serio, por decirlo de una manera, profesional de la Vuelta, ahí se ha sentido un poco menos valorado o menos preciado, diciendo, bueno, llega aquí esta chica, hace este tipo de comentarios, esto no lo podemos consentir ni permitir. Pero yo creo que son formas y canales diferentes, ¿no? Donde uno busca atraer un tipo de público y se ha ido de las manos, y otra busca hacer el periodismo serio, profesional, que conocen a todos los corredores, que los corredores los conocen a ellos, que se acercan para las entrevistas y todo este tipo de cosas, ¿no?
0: Yo ahí estoy de acuerdo en que no deberían de confundirse influencers o como lo quieran llamar, creadores de contenido, como lo quieran llamar, con periodistas. No es lo mismo, y son dos formas, como tú dices, Dani,
4: Y dentro de esos perfiles, no es lo mismo un influencer que un creador de contenido, ojo. O sea, es que no tiene nada que ver. Esta chica es creadora de contenido.
3: Creadora de contenido, mira, seguramente conocéis todos a Juan Dávila.
4: Sí.
3: ¿No? Vale. Pues
4: sí, que
3: es un poco los vídeos de Juan Dávila. En sus inicios, era muy similar. Y nadie se lleva las manos a la cabeza. Yo creo, como bien decía ahora Dani, ¿no? Y lo comentamos ayer entre nosotros, la Vuelta busca un target de público diferente y opta por un influencer, o por una influencer en este caso, desde un punto de vista irónico y desde una perspectiva cómica, que no se puede llevar o tomárselo en serio. Es decir, a mí la respuesta de Pogacar me pareció espectacular cuando le dice, sí, respiro 24
2: horas. Mejor.
3: O sea, luego
2: hay una queja a su equipo.
0: Luego su equipo se queja. Quiero decir, él puede ser un poquito desahogado, pero luego el equipo se queja de la chica. O sea, quiero decir que.
3: Sí, pero ¿sabes por qué nos quejamos?
0: Puede responder como sea, pero el equipo se queja.
3: ¿Sabes por qué nos quejamos? Porque seguramente no conocemos lo que hace. Porque yo estoy seguro. Estoy seguro.
2: Que si te la avisan.
3: No sé cuánta gente mueve la Vuelta a España.
0: Porque no es el lugar. Porque no es el momento, claro. Nada más terminar, de que a lo mejor te vacilen.
3: Pero, mira, Nacho que está en casa ahora en el sofá y seguramente estos días tiene tiempo, que se ponga en el perfil
0: del
3: influencer a revisar cuántos seguidores le crecieron desde dentro de la Vuelta a España. Ciclistas.
0: No mira lo de cuántos corredores corren las tres vueltas, va a mirar eso.
2: Le sigue Carlos Barredo.
3: Yo no le sigo, pero estuve revisando el perfil ayer, pero le voy a empezar a seguir, pues a mí me parece gracioso.
2: Claro que sí, el más joven de espíritu, don Carlos Barredo Parera.
0: Se acabó el debate. Se acabó el debate porque ya empieza la cuesta arriba. Estamos llegando al inicio de Montluís. Quedan 35 kilómetros, perdón, para llegar a la línea de meta. 35 kilómetros, de los cuales más de 30 van a ser de ascensión. En primer lugar, este primer puerto de primera categoría de la Vuelta Ciclista España 2026. Una vez coronemos esta ascensión, nos vamos a encaminar a la última y definitiva. 19 kilómetros para subir a Montluís, luego 10 kilómetros para llegar a Font-Romeu. Como digo, 30 prácticamente de subida. Quedan 34 y medio para llegar a la línea de meta. Todos los vamos a contar aquí en directo. Minuto y medio para el sexteto de cabeza. Seguiría siendo líder provisional Ethan Hayter, pero están sentenciados. La batalla por la victoria está detrás. El UAE sigue tirando del grupo. Pogacar tiene entre ceja y ceja volver a levantar los brazos, y si algo se le mete en la cabeza a este caníbal, no hay nadie que pueda hacerle frente. Enseguida estamos con el desenlace. 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

0: kilómetros para llegar a la línea de meta, 15 kilómetros y medio para coronar Montluís, este primer puerto de primera categoría de la Vuelta 2026, 1 minuto 26 segundos de ventaja para los 6 que están por delante. Te recuerdo quiénes son: Ethan Hayter, el corredor del Soudal, que sería líder porque está a 29 segundos en la general; Olivier Legac, francés de Groupama; Magnus Kornilsen, danés del conjunto 1X, otro danés, Asbjørg Helmsø, corredor del Jayco; neerlandés del equipo Picnic, Timo Rosen; y luxemburgués del equipo español Kern Pharma, Mats Wenzel. 1.23 de ventaja ahora mismo, no inquietan absolutamente nada, ni siquiera para la disputa de la etapa. Y ahora vamos a dar otras referencias, que es donde quiero llegar. Mientras UAE pone ritmo en ese grupo, pensando en la victoria de Pogacar, echo un vistazo a cómo se han dado los primeros dos días de carrera para los favoritos. Para los favoritos al podio, yo siempre lo matizo porque para ganar solo hay uno. Y hay diferencias ya importantes, ¿eh? Roglic está a 26 en la general. A 33 está Esquielmos. A 37 está Carapaz. Más o menos todos en un puño. A 37 también está Enric Mas. Only se dejó más tiempo, a 54 segundos. Y Félix Gabal ayer se dejó más de 20 segundos en meta y está a 1.08. Roglic para mí es una incógnita por el atropello que sufrió antes de la vuelta, por no haber entrenado demasiado. No sé cómo llega y no sé cómo va a responder tres semanas. Félix Gabal, después de lo de ayer, para mí es otra incógnita. Fue segundo en el Giro, pero se va del equipo y no sé cuánto de enchufado puede haber venido, viendo también a Leo Visio, a su compañero, metido muy arriba. A ver cómo está Carapaz, a ver cómo está Enric Mas. Yo en este saco metería otra sorpresa o un tapado, que para mí sería Johannessen, el corredor de 1X. Ahí luego pueden estar Norhagen, ¿no?, algún corredor más de los jóvenes. Pero ¿a quién más veis peleando por esos cajones del podio?
1: Carapaz, seguro, vamos. Carapaz, solo con el motor que tiene, intentando pelear las etapas y demás, solo con eso se va a meter ya ahí arriba. Y yo creo que Félix Gall, con toda la montaña que hay, confío en él para que también esté peleando por esos puestos.
0: Si mi duda es cómo esté. Yo en Burgos le vi bien, pero claro, lo de ayer me dejó dudas.
1: Pero en la crono no se le da del todo bien y estas etapas todavía no ha tenido mucho que decir, ¿no? Y ya veremos mañana, después de lo de mañana es la prueba un poco del algodón, pero a partir de ahí yo creo que lleguen fuerte solo Gal y Only, el de Ineos. El resto,
0: ¿tú quién decías, Carlos?
2: Yo tengo ganas de ver a Marco Brenner en esta Vuelta a España. Creo que Tudor está creciendo con corredores jóvenes y lleva haciendo las cosas bien un par de años en la sombra, caso de Boisard, un corredor también francés que ya les hizo un muy buen Giro de Italia. Y Marco Brenner
0: tiene
2: de andar mucho. ¿El qué?
0: Rondel en el Tour también lo hizo bien.
2: Y Rondel. Quería decir Rondel y dije Boisard, no Rondel. Y Marco Brenner está andando muchísimo en el último mes y medio. Y tengo curiosidad por saber hasta dónde puede llegar en esta Vuelta a España. Lógicamente es una primera grande, pero va a tener una oportunidad bonita. Siempre decimos además que es una carrera en la que aparece siempre algún nombre que hay que empezar a tener en cuenta después en el futuro, ¿no? Es una carrera ideal para ello y yo creo que ese puede ser uno de estos corredores.
3: Yo creo que hoy lo va a hacer bien.
0: Rondel en el Giro. Rondel en el Giro,
2: sí, pero,
0: y Boisard en el Tour. Lo hemos cambiado.
2: Pero Rondel en el Giro estuvo muy cerca y en las etapas duras, estaba prácticamente con los favoritos.
3: Yo, Brenner, creo que lo va a hacer bien, porque este tipo de puerto más tendido se le adapta bien, es un corredor explosivo, potente. Tengo más dudas en la alta montaña, ahí donde a partir de mañana vamos a ver si es capaz, hasta dónde, de manejarse, pero yo creo que hoy, por ejemplo, sí que puede estar delante y puede ser un hombre a tener en cuenta. Pero yo las dudas, sobre todo, las tengo con Roglic, con Almeida y con Udo Brooks por la caída de ayer. Son los tres que de verdad creo que hoy tenemos que ver qué tal se encuentran y si están en condición de estar delante.
2: ¿Y con Carlos Rodríguez? ¿Y con
3: sí, Rick? También, sí, también.
2: ¿Y con
3: también.
2: Landa?
3: Todos. No, con Landa no hay ninguna duda.
4: Con Landa ya no hay duda.
0: Yo creo que Landa...
2: ¿Y con Almeida?
0: Landa y Almeida... Yo Almeida o sea, también es que... tengo poca duda porque creo que no va a estar ahí.
3: Yo sí confío, tengo una pequeña confianza en Almeida.
1: Lo que Pogacar quiera, si quiere llevarle a la cita de la reina unas etapas cuando ya haya dado la vuelta y tal, le puede ayudar.
0: Pero no sé si el nombre es Almeida. Es que a mí me
1: da... Pero es que tiene que aguantar. Almeida tiene que aguantar 10 días.
2: Aquí en Almeida
4: ya se ha puesto ahí detrás. Pero tiene que aguantar, oye. Es que si no...
0: A ver, por calidad. Si es que todos estos que decimos por calidad aguantan. El tema es cómo estén. Alguno habéis dicho Esquilmos, pues lo mismo. ¿Cómo ha estado Esquilmos después del Tour? Pues esa es la duda. Si ha estado a tope, pues obviamente es candidato al top 5. Si se ha tocado la barriga, pues no le vamos a ver. Es que esa es la gran duda, ¿no? Que hay muchos que sobre el papel, por currículum, por nombre, pueden estar ahí. Pero luego, ¿cuál es la realidad? Eso lo vamos a ver hoy y mañana.
2: Hoy empezamos a ver.
0: Y por ejemplo, Tuggle, el corredor del Bora, todos estos nombres, ¿a alguno le veis para dar ese paso adelante? Que Nordhagen, como decía antes, ¿a alguno le veis para dar ese paso adelante y hacer un
2: para
0: top
2: el top
0: 10
2: sí.
3: De lo que
2: para
3: comentas, yo apostaría por Nordhagen más que ninguno.
0: Visión, si no está
4: la,
0: bien,
4: la vuelta
0: claro.
4: Siempre es descubridora de corredores, ¿no? Claro. En su día con Tadej Pogačar incluso de en su última participación. Entonces, bueno, siempre es descubridora corredores de este perfil que empiezan a destacar en la vuelta, que no es ni mucho menos ni el Giro ni el Tour.
2: Dani, perdona que te corte. ¿Estáis viendo que está cogiendo un bocadillo? ¿Puede ser el Grupama que va en la fuga?
0: Era un bocadillo. Pues está empezando a romper la fuga, no me he dado cuenta porque se estaba empezando a romper la fuga. Era Olivier Legac, el Grupama que decía Carlos Barredo. Y es que están ahora sí empezando a tensar ese grupo. Es Helmous, el Asbjørn Helmous, el danés, corredor del conjunto Jayco, el que ataca y se mueve por delante, marchándose con dos compañeros. Se quedan, o se van junto a él, mejor dicho, Magnus Kornilsen y Mats Benfeld. Se quedan por detrás Timo Rosen, Ethan Hayter y Olivier Legac, que es el ciclista del bocadillo que decía antes.
3: Por cierto,
0: Carlos
3: Hayter,
0: Barredo. Yo no me ha dado tiempo de verlo, ¿eh?
3: Hayter ayer se tuvo que recortar el culote con tijeras porque le habían dado una S y le venía pequeño. Hoy lo lleva completo. Hoy parece que sí lleva uno de su talla.
1: Como os gusta atizar a la vuelta, porque eso también es culpa de la organización.
3: Bueno, es un apunte, Nacho, y lo que estás, pasándolo mal por no decirlo tú.
2: No, o del equipo puede ser también, ¿eh? Que si no...
1: Es de la organización.
2: Hijo talla solamente
4: bueno, mayor, que la organización tiene que tener...
1: En el Giro, que es la mejor carrera del mundo, y es nuestra, que es la mejor carrera del mundo, sin lugar a dudas, junto con la clásica de Jaén París Interior, también hay, a veces ocurren problemas de estos, ¿no? Recordad lo que le pasó a Geraint Thomas en la crono aquella famosa con Roglic.
0: Es que no puede ser más corporativista, ¿eh? Eres el empleado del mes, macho.
1: No, yo digo las verdades del vaquero que duelan. Verdades del vaquero que duelan.
4: Que dimos en Peñafiel para el buzo de Purito. Me acuerdo perfectamente. Otra cuña publicitaria, Nacho, perdona.
1: Venga, yo a favor.
0: Cuéntala. No, a mí, yo estoy muy a favor de las anécdotas. Cuéntame esta. ¿Qué pasó?
4: No, pues que como bien decía Nacho, la organización tiene que tener varias tallas previstas, ¿no? Pues en función de qué corredor se pone líder y las marcan sobre la marcha. Pero claro, cuando es una prueba tan especial como una contrarreloj, que fue aquella famosa contrarreloj de Peñafiel, que luego Purito perdió casi 8 minutos, me parece, pues sí que empezamos con una doble XS, una 3XS y creo que acabamos con una 4XS, o sea que todo vamos, prácticamente una prenda infantil por lo ajustado que quería ir y que no le dificultara el viento en ningún momento a Purito, ¿no? O sea que sí
0: pero no se cambió durante la crono.
4: No, pero se hacen las pruebas previas antes y al final, bueno, pues conseguimos ir bajando. Al final dijimos, mira, vamos a hacer esta talla y llegó por la mañana, lo pudo probar y luego compitió con él, aunque luego el resultado no fue el que él pretendía, ¿no? Pero sí que ahí la marca del fabricante es el que tiene que darle respuesta a la organización para tener ese surtido de tallas para los corredores.
0: Me gustan estos detalles, porque estas interioridades al oyente seguro que le llaman la atención, y mola mucho conocer eso. ¿Quién te da el mayor? No, es la organización junto al equipo. ¿De quién es?
1: De hecho, mira, en ese sentido, José, hay una cosa que no sabía. En el lunes de descanso, por ejemplo, es algo bueno para cazar a los gallos. Van todos los maillots, el de Lunares, el de Líder, el de la Montaña, al hotel donde está el maillot del Líder, para hacerse los tallajes, para medirse de cara a la crono, por ejemplo, el día siguiente, en ese caso, como había en el Tour o lo que sea. Y ahí van todos a primera horita de la mañana, antes de desayunar, a donde está el hotel del Líder. Yo eso no lo sabía, por ejemplo.
3: Está apretando Dubai.
0: Que la competencia no esté escuchando, para no dar pistas de lo que hay que hacer el día de descanso.
1: No pasa nada.
4: No, y ahora es que se compite con el buzo completo con bolsillo, ¿no? Entonces ahí es donde tuvo el problema, porque muchas veces a lo mejor de arriba puedes llevar una XS y de abajo necesitas una M o una S. Y ese fue el problema que tuvo ayer, ¿no? Que justo en la zona del muslo de la pierna es donde no le valía, y lo tuvo que cortar en carrera porque le cortaba la circulación, pero de arriba estaba bien ajustada la talla, ¿no? Entonces en ese sentido.
0: Por eso, turno para Kevin Vermaeke. Como decía Andrés Cánovas, turno para Kevin Vermaeke, que está empezando a tensar la cuerda. Tadej Pogačar junto al resto de compañeros tiene a su espalda a Pablo Torres, al ciclista madrileño, que por lo menos según va colocado ahí puede ser el último lugarteniente del Líder de la Vuelta, por delante de Pogačar Almeida. También está Jay Vine, le queda Pavel Sivakov, y el que va tirando ahora, después de que se hayan apartado Oliveira y Domen Novak, es el estadounidense Kevin Vermaeke, que poco a poco va haciendo que la diferencia con la cabeza de carrera mengue. Solo son 40 segundos sobre el trío, ya no sexteto, recordamos, trío de cabeza. Está Bensel, el corredor del conjunto Kern Pharma, y ahora en la cola del grupo, en la cola del pelotón, vemos cómo se empiezan a quedar bastantes corredores. Van den Bosch, el corredor del conjunto Soudal, se estaba quedando también Jordi Meus, estábamos viendo también un ciclista del conjunto Kern Pharma, Mark Brustenga, que ha firmado con Caja Rural para el año que viene, y el último en quedarse es Vincenzo Albanese, el ciclista italiano del conjunto Education First. Tirando Vermaeke, cuando tiran y lo tienen tan claro y llevas a Pogačar, el resto también lo tiene claro. Ponte detrás y hasta que aguantes. A ver quién es capaz de mantener el tipo, ¿eh? Ha desaparecido de ahí Neos en los últimos minutos. Está poquito a poco ganando posiciones Education First. Decía Carapaz que no tenía el mejor de los equipos por problemas físicos que habían tenido otros compañeros para estar en la vuelta. Pero ahí le tenemos. Está Buitrago, que seguro que da guerra, puede ser otro de los tapados, ¿eh? Buitrago en los últimos años no ha tenido suerte con las caídas, pero es un corredor relativamente fiable si está bien, Andrés, el colombiano del conjunto Bahrein.
3: Sí, la duda en este sentido es si él prefiere buscar una buena general o si se centra en las etapas, porque también es un corredor que, a pesar de que es pequeñito, colombiano, tiene un buen final para arriba y es un corredor interesante para buscar triunfos de etapa.
2: Si no me equivoco, cambia de equipo el año que viene, ¿no?
3: Sí, sí, ya es oficial, se va a NSN.
2: Pues querrá devolver seguramente la confianza a Bahrein de estos años. Yo lo considero un corredor muy profesional, quizás de los colombianos, de los más profesionales, y yo creo que va a tratar de hacer general.
1: Sí, no, apuntaba maneras, ¿no? Todo el mundo se pensaba, José, que podía hacer clasificaciones generales, que podía ser de nuevo Nairo. Es verdad que luego eso se estancó un poquito, pero bueno, yo creo que este cambio de aires también le puede venir bien a un Bahrein que desde que se fue Landa no carbura las cosas como son. Desde que se fue Landa, ahora con Lenny Martínez hizo un buen tour, pero al final ha sido el veterano Caruso.
0: Lenny ha hecho buen tour, Tiberi ha hecho algún buen giro.
1: Sí, Caruso. Pero Tiberi no va a llegar a ser lo que parecía, Buitrago no va a llegar a ser lo que parecía, y al final ha sido Caruso el que saca ahí las castañas del fuego, ¿no? O sea que bueno, que es lo difícil de mantenerse ahí arriba, ¿no? En la élite, se va a Pello Bilbao también, que es muy difícil mantenerse ahí cuando te reducen un poquito el presupuesto, como fue lo que le pasó a la pared.
3: Se va Caruso,
0: y os digo
3: se va
0: una Pello, cosa.
4: No, pero
3: y se va Buitrago. Se van los tres más importantes.
4: Pero que le pasa a muchos equipos y con mucho presupuesto. Lo que estamos comentando lo comentamos al final del turno.
1: Han fichado a Cristian Rodríguez, a Iván Ruiz, por ejemplo.
2: Es que da Tiberi.
1: Son dos de los que han fichado para el año que viene, ¿no?
0: Os decía que al final es verdad que es el hombre más fuerte, pero también tiene el equipo más fuerte, lo estaba contando. Se han retirado Ivo Oliveira y Domen Novak de tirar, ahora está Kevin Vermaerke. Después será el turno seguramente de Sivakov y de Jay Vine. Y si es que aguanta, pues Almeida con Pablo Torres. Me da la sensación de que ningún otro equipo hace sombra al potencial que tiene UAE, independientemente de que luego además tu jefe de fila sea Tadej Pogačar. Pero en cuanto a bloque, Bisma, que ya hemos visto a Van Aert quedarse hace un ratito, ha venido a otra cosa, es decir, tienes a Norhagen, tienes a Tullet, tienes a Kuss, vale, pero no traes un tío para mirar cara a cara a Pogačar, y luego el equipo no es tan fuerte en montaña, aunque sí que tengas corredores que se defiendan.
3: Para mí el equipo, que más se le acerca, sin ser igual, sin ser mejor, para arriba en montaña me refiero, es Decathlon en esta vuelta.
2: Sí.
0: Claro, ahí va, que puede ser Decathlon si Visió, Richitello, Mulberger ha hecho...
3: Mulberger son buenos escaladores, con, incluso claro, Labrós sube bien, Scottson sube bien, es un Scottson, equipo muy centrado en la montaña.
0: Sí, sí, es un equipo que puede hacerle frente, pero aún así es que me parece que tiene un equipazo UAE.
3: Sí, sí, claro, claro.
2: Sí, pero la incógnita del UAE, que era cuando hacíamos antes el razonamiento de por qué quizás Pogačar era ambicioso desde el inicio en esta vuelta, para mí la incógnita con UAE es que tiene

0: van los dos a 8 kilómetros para coronar Montluís y se van los dos cuando empieza a lloverles. Y siento decirles esto, pero no les va a dejar la lluvia hasta llegar a la línea de meta. Sigue lloviendo aquí en Font-Romeu. La temperatura tampoco es buena, por debajo, hace ya mucho que bajó de los 20 grados. La lluvia que no cesa, el viento que incomoda, el fresquito que empieza a entrar también en los huesos y la cuesta arriba que cada vez es más dura, rampas del 8% aquí en esta ascensión que estamos comprobando cómo poco a poco va seleccionando el pelotón. Se queda Heiter, que ha sido capturado, se queda Luis Aular y de momento Kevin Vermaerke, que sigue haciendo camino por detrás persiguiendo a estos dos hombres que están en cabeza, y Wenzel, que se quiere marchar, el luxemburgués del equipo Kern Pharma, que quiere lucimiento. 36 segundos sobre los de atrás, sigue tensando la cuerda, intentando hacer sufrir a Magnus Kornilsen, que se retira, por cierto, del ciclismo este año y que quiere hacerlo a lo grande, un hombre que ya sabe lo que es ganar en la Vuelta Ciclista España, en varias ediciones de la Vuelta Ciclista España, y que se aferra como puede al ritmo del luxemburgués. De momento 37 segundos, 8 kilómetros para coronar esta subida. Y os hago la pregunta, la primera vez en esta vuelta, la Varga se la respuesta, ¿pero llegan o no llegan?
1: No.
0: Barredo, ¿llegan o no llegan?
2: Imposible.
0: Andrés Cánovas, ¿llega Wenzel porque se va solo o no llega?
1: Te voy a mejorar la pregunta y la respuesta. Yo creo que están peleando por llegar a la cima de montaña de este puerto de primera, que es lo que está persiguiendo Wenzel, y ojalá lo consiga.
2: Tampoco.
1: Ya, yo digo ojalá. Que
0: pues 7 kilómetros. No sé yo, ¿eh? No sé. Tampoco. Yo, que le queda todavía un poquito. Dani Clavero,
3: no llega.
0: ¿Pero llega o no llega?
3: Nada, no llegan, imposible.
0: De verdad que esto endurece mucho, ¿eh? La que está cayendo, porque cae con muchas ganas, hace fresco, hay viento, cada vez más frío, y esto, al que haya llegado justito en el depósito, le no puede empezar a poner la vuelta cuesta arriba desde el principio, ¿eh?
2: Te hago otro razonamiento diferente.
0: Lo escucháis, ¿no? ¿Escucháis que...
2: Sí, sí, se escucha la lluvia. Me consta que muchos equipos, muchos, estaban muy preocupados antes de esta Vuelta a España por el calor, la humedad. Corredores, sesiones de heat training, adaptamiento al calor, primera llegada en alto, lluvia por debajo de 20 grados.
0: Si eso lo
3: este es el ciclismo. Encima le favorece a Tadej hasta la lluvia.
2: Claro, este es el ciclismo.
4: El otro día le contó Enrique Mas a nuestro compañero Miguel Ángel Rodríguez que le gustaría que todas las etapas fueran a 40 grados, que eso le beneficiaría a él.
0: Sí, pues estamos apañados.
2: Pues de uno menos para hoy,
0: esta no va a ser. Sí, sí, la verdad que, vamos, no sé cómo hará mañana en Andorra, tampoco son muy halagüeñas las previsiones. Obviamente que luego, por recordar un poquito cómo es el recorrido de esta vuelta, vamos a bajar por toda la costa levantina, vamos a llegar hasta Andalucía y allí también vamos a pasarnos pues casi la mitad de la vuelta. Una vez que toquemos Almería, hasta llegar a ese final en Granada, pues es casi la mitad de la vuelta. Por el camino cimas míticas, Aitana, Carar Alto, La Pandera, son montañas habituales en la Vuelta Ciclista a España. Ahí nos espera esta temperatura. Pero es que lo de hoy, igual a alguno le ha pillado con el pie cambiado y le puede hacer sufrir. De momento Wenzel se va adelante, ¿eh? Es joven, tiene 23 años, luxemburgués. Recordamos, salvo milagro, Kern Pharma va a desaparecer a final de temporada. Esto también es un escaparate, Nacho, hablabais de mercado. Pues mira, es una manera de mostrarse. Él a lo mejor como reto se marca llegar a este puerto de Montluís y por lo menos tener un ratito de lucimiento y de decir, aquí estoy yo, busco un contrato.
4: No, por supuesto, al final este es el mejor escaparate, ¿no? De hecho, los grandes trincadores como Barredo y compañía que llegan a estas grandes vueltas sin contrato, te dejas ver y te puede generar muchísimas oportunidades, ¿no? Así que bueno, vamos a ver qué tal, también con el tema de los Kern Pharma, ¿no? Que ya la mayoría tiene acomodo, pero que en esta vuelta pues pueden también conseguir nuevos contratos. La vuelta siempre ha dado muchas sorpresas, es más barato, por así decirlo, que en el Tour de Francia, y tienen que aprovecharlo. Y en el caso de Wenzel, por ejemplo, no tiene equipo para Ingrivini, y seguro que lo de hoy pues le viene fenomenal.
3: Si pasa hoy primero.
0: Son las 5 y 10. Las 4 y 10. Si nos escuchas desde Canarias, se queda Roman Ermakov también, el corredor de Bahrein de este pelotón. Recordamos que hace un ratito ya se quedó Van Aert, segundo de la general, pero ni mucho menos.

0: Su objetivo es estar delante en etapas como las de hoy y sigue tirando el conjunto UAE. Ben Maerke marcando esa diferencia, no está tirando con mucha fuerza porque Bensel aumenta poco a poco la renta, la tiene ya casi en 50 segundos, así que mientras en el grupo de atrás quedarán en torno a los 80 corredores, por delante el valiente del conjunto Kern Pharma sigue haciendo camino en solitario, 6 kilómetros y medio para coronar, 22 para la meta, tercera etapa bajo la lluvia, bajo el frío de la Vuelta 2026.
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0: Tenemos en la línea de meta de Juan Romeu. Cada vez llueve con más fuerza. Los rayos meten miedo, de verdad os lo digo. Y sin embargo, aquí hay valientes, chubasquero y paraguas en mano, esperando a que dentro de 20 kilómetros aparezcan los corredores. Y en esta línea de meta está cayendo la mundial. Vaya bienvenida a la montaña de esta Vuelta Ciclista a España. Lo comentaba antes Carlos Barredo, si alguno se había preparado para el calor y la humedad, desde luego que cambie el chip para esta tarde, porque desde ahora no les va a separar absolutamente nada de la lluvia. Y el tiempo cada vez es más desapacible, ¿eh? La sensación de que es casi hasta granizo. De verdad que la tormenta es tremenda la que está cayendo aquí en esta línea de meta. Recordamos, camino de la cima de Montluís, que es el penúltimo puerto que van a coronar en el día de hoy, está Mats Wenzel con 50 segundos. El corredor de Kern Pharma de ventaja sobre el pelotón, donde sigue tirando Ben Maerke, el corredor de UAE. Se ha ido hasta la señal de televisión ahora mismo, ¿eh? Es espectacular, desde luego, la tarde que tenemos aquí. Espectacular en lo negativo, porque luego la evacuación, esto también va a ser complicado para los corredores y para toda la caravana que compone la Vuelta Ciclista España. ¿Cuál es el día que más frío has pasado encima de la bicicleta, Dani Clavero? ¿Lo recuerdas? O Carlos Barredo, el que me escuche.
1: Están tímidos. Perdona, que tenía...
2: Yo sí lo recuerdo. Dale, Dani.
1: Tenía cerrado. No, que me estaba acordando justo ahora del día de Andorra, que se bajó tanta gente, que pasó tanta miseria, que lo cuenta siempre Purito, Valverde y así, que fue igual una tormenta de estas, solo que tenían muchos kilómetros de bajada, y ahí la gente no pasa frío. Hoy, por suerte, tienen llegada en alto, y bueno, pues ese frío no lo van a tener. Mañana ya veremos, porque mañana sí que tienen bajadas, aunque no tan largas. Ahora mismo no recuerdo, pero bueno, en el ciclismo siempre, cualquier día de estos que sales con buena temperatura en una zona o a nivel del mar y luego acabas en bastante altura, pues al final siempre suele pasar algo de frío en estas bajadas, no me acuerdo ahora.
2: Yo sí que me acuerdo perfectamente.
0: Perros que...
2: Sí, yo me acuerdo un día en una Vuelta a Valencia, que estaban al inicio de etapa, que si se salía, no se salía, porque empezaba a nevar, la gente quería hacer parón, y a nosotros, yo en esa época corría en Liberty Seguros, y a nosotros nos dicen por la radio, nosotros salimos, y salimos cinco corredores. Tres del equipo, Chabanel y Luis Pérez, un corredor de Madrid que Dani seguramente recuerda, un grandísimo corredor, Luisito Pérez. Y salimos, el pelotón parado, y un minuto, dos minutos, tres minutos, cuatro minutos, cinco minutos, y llega el coche por detrás y dice, venga, nos empezamos a quitar ropa. Y empezamos a quitarnos ropa, fuera manguitos, fuera perneras, fuera prendas de abrigo, fuera cubrebotines, fuera guantes, fuera todo, porque claro, íbamos completamente a tope. Mira, empezó a nevar, un frío, sin ropa. Yo, es el día que peor, bueno, terminamos bajándonos. Es el día que más frío pasé encima de una bici. Recuerdo entrar en el autobús a ducharme, cogiéndonos los auxiliares a los tres peregrinos que hicimos la pifia esa, cogiéndonos los auxiliares porque el agua te quemaba. O sea, cuando coges tanto frío, ducharte con agua caliente es imposible. Tienes que empezar con agua fría, porque el agua caliente te abrasa. ¡Buah! ¡Qué sensación más desagradable! ¡Qué bien se ve
3: el
2: sofá!
3: ¿Ese fue el día que ganó Petaki?
2: Petaki, sí. Que al final ese día, que al final cancelaron la etapa, las subidas, y se llegó en llano y ganó Petaki.
3: Lo recuerdo por eso. Además, porque era una etapa de montaña y acabó ganando,
2: sí,
3: Petaki.
2: Sí, eso es. Tengo una anécdota muy buena de ese día, porque uno que después fue compañero mío, que es un buen amigo, Marco Velo, que trabaja en la organización del Giro de Italia, él corría en Fassa Bortolo con Petaki, y cuando nos iban cogiendo, como nosotros salimos, cuando ellos querían hacer parón y nosotros salimos porque nos dijeron que teníamos que salir, y salimos pues los más jóvenes, me tiró un bidón en la espalda cuando nos pasaron. Y con los años, un día siendo compañero de habitación, no sé por qué salió también, pues sería como hoy, ¿no? Que se preveía lluvia para mañana. Y digo, joder, me acuerdo una vez en Valencia y tal, y empezamos a hablar de la historia. Y dice, joder, si fui yo el del bidonazo, si te pegué yo. Digo, vale, gracias, hombre.
4: Esto es lo que nos gusta, las batallitas.
2: Sí, sí.
5: Claro. No, no, al final esto se está complicando y no lo digo de coña, ¿eh? Aquí graniza ya en línea de meta. La tele hace un rato que ha perdido ya la señal y evidentemente están cada vez más cerca, pues, según vemos el
1: claro, recente. Es estar la tormenta que los aviones no pueden volar y no. Como no amaine ni claro, un poco la tormenta, naranja, no sé si vamos a ver algo.
5: Fijaos que el trueno que va a pegar en nada, a ver si suena.
3: Se ha escuchado desde aquí, sí. Y se ha visto justo en televisión al mismo momento.
2: Si el granizo es muy fuerte, José.
5: Brutal.
2: Si el granizo es muy fuerte.
5: El granizo es muy, muy fuerte. Y yo no sé si lo pararán,
2: Claro, eso es que hay que llegar.
5: Que no hay tramos. No hay grandes tramos de bajada, es decir, es coronar Mont Luis y son apenas dos kilómetros para enlazar con la subida Font-Romeu, pero de verdad que el viento es tremendamente, o sea, que el tiempo es tremendamente desapacible, que bueno, el granito se escucha, es que si escucháis cómo pega en la chapa de aquí del camión de prensa donde estamos nosotros, estos golpes son el granizo que está cayendo en línea de meta.
2: Pues sí, por sí, granizo sí, también.
1: Perfectamente.
2: Volviendo a las anécdotas, por granizo también recuerdo una etapa Vuelta a Suiza hace ya muchos años, yo creo que estaba en Quick Step en aquel momento, pararon la etapa, iba una fuga por delante y en la fuga iba Pipo Pozzato, y la fuga no quería parar, paramos nosotros, nos metimos debajo de excavadoras, en los portales de las casas, debajo de árboles, bueno, fue porque caían granizos de dimensiones a lo mejor de entre 1 o 2 centímetros que te hacían daño. Pues cuando llegamos a la altura de la fuga, Pozzato tenía toda la espalda llena de heridas del granizo. Heridas, literalmente heridas, lunas de los coches rotas. O sea, es decir, si el granizo es de una dimensión importante, hostia, un granizo puede hacer mucho daño, ¿eh? Se tienen que plantear.
5: Que yo estoy convencido de que se lo tienen que estar planteando porque está cayendo la mundial aquí en línea de meta. Os voy a mandar una foto de las bolitas de granizo que se me están colando en la cabina. De verdad te lo digo que son, no te voy a decir como pelotas, evidentemente no, pero
4: sacado por redes sociales de Radio Marca.
5: Sí, sí.
4: Luego criticáis a Aerol Lions, pero...
5: No, tengo al pelo de reportero, pero os lo voy a mandar a vosotros primero para que lo veáis. Estamos grabando vídeos para subirlo a redes sociales y que veáis cómo es el tamaño de las bolas de granizo que están cayendo. Otro bueno, trueno, la verdad
3: ¿cómo
5: que
3: se está poniendo entre truenos, granizo, el frío, la lluvia, no, veremos
5: el
3: a
5: suelo,
3: ver. ¿Eh?
5: El suelo ya está blanco, esto yo creo que aquí no van a llegar, ¿eh? No lo sé. Me parece muy complicado que la vuelta acabe hoy aquí, ¿eh? O sea, la situación
2: es gracias que estás
5: bastante...
2: en un camión.
5: Sí, sí, el año pasado estaba en la calle, o sea que...
2: Que el público
1: ahí aguanta, está viniendo ahora la mente, la meta de Escartín ahí en una valla dando la llegada 5 kilómetros antes.
5: Pues algo parecido va a tener que suceder, ¿eh? Yo esto no lo había visto muchas veces, ha saltado... Fortunato por detrás, es lo que podemos contar desde el Race Center. Al final esto es una etapa imaginaria. Lorenzo Fortunato, es lo que nos cuenta la carrera o la web de la carrera. ¿Qué está sucediendo? Ha saltado por detrás,
2: el mayor
5: está persiguiendo
2: de la montaña.
5: A Wenzel, al corredor, claro, al corredor del conjunto Kern Pharma. Pero vamos, la situación que tenemos aquí es tremenda. Está cayendo la mundial, las bolas de granizo son como pelotas del futbolín y claro, nosotros te lo contamos, pero aquí hay, para que luego la gente diga, ¿no? Y luego la gente hable, hay ciento y pico valientes, porque ha habido algún abandono, en bicicleta, y cuando decimos que el ciclismo es el deporte más duro del mundo, lo decimos por esto, porque aquí siguen corriendo, siguen participando. Y el panorama es cada vez más complicado y de momento la carrera no para. Habrá que ver si se toma una decisión o no. pero es tremendo lo que están teniendo que afrontar los corredores en el día de hoy en esta subida a Montluís. Están a puntito de coronar.
2: Por la bajada, la pequeña bajada que hay antes de encadenar a Font-Romeu, ¿no? Si hay granizo, pues la peligrosidad del asfalto pues se incrementa, ¿no? Y en ese sentido, si es todo para arriba, pues bueno, hay opciones de que incluso en esta situación se pudiera concluir la etapa. Pero con esa bajada, seguro que alguno se echa un poco para atrás.
5: Pues mira, es un día para valientes. Ahora parece que amaina un poquito. Y habrá que estar pendiente. Si se calma aquí en línea de meta, es de ver que también lo en el desarme ascensión para los corredores, pero de luego que es una situación tremendamente complicada.
4: Se está empezando hasta caer ahí, la línea de meta.
5: Carrera. Como decíamos, alcancé son los mismos, los dos ciclistas que van por delante. Vaya día de perro, menos mal que aunque Atlas es más bajo de lo que pensábamos, por lo menos estamos hablando del mes de septiembre. Esto te pasa en mayo y lo tienes que parar, que estamos aquí a 6-7 grados, o sea que por lo menos respecto algo respeta la temperatura. Estamos en 16 grados en el recorrido de la carrera. Cabeza, tomando ahora referencias de cuánta es la ventaja que tienen los dos hombres que marchan por delante en un panorama tremendo. Para describirlo, las luces de las motos son las que dan señal y cierta visibilidad a los corredores. Parece que estamos a las 8 o 9 de la noche en plena ascensión a Montluís. De momento son los que marchan por delante con 22, 23 segundos. Se van a jugar el Tour de España. Ahí va Fortunato, que pasa en primer lugar. Este de primera categoría. Eso estamos, como decimos. Uno y el otro.
6: A ver, Nacho, que no se le escucha bien a José Rodríguez.
4: Creo que le va a tocar, porque hay problemas ahí en línea de meta con José Rodríguez, con Raúl, con nuestro técnico. La lluvia está impidiendo contar bien este tramo final de la Vuelta Ciclista a España, donde quedan poco más de 15 kilómetros, donde siguen esos dos escapados, cada vez con una renta menor, ahora cercana a los 24 segundos. Veremos si por detrás atacan el equipo UAE, si quiere llevarse esta etapa. De momento, esos dos hombres, ¿no? Benchel del Kern Pharma y Lorenzo Fortunato de Astana siguen pedaleando, siguen haciendo camino, intentando buscar ese triunfo de etapa que tanto necesita Andrés. Estamos hablando de dos corredores que tienen.
5: A ver, noticia es: se están parando los corredores, Nacho. Hay corredores que se están resguardando y se están parando. Habrá que ver qué decisión toma, sobre todo el capo de la carrera. Hay algunos que pedían parar, pero de momento Tadej Pogačar sigue comandando. El pelotón les va diciendo a todos los demás que bajen la marcha. Situación crítica en la carrera, 15 kilómetros para la línea de meta. El gesto de Tadej Pogačar para que los corredores se desvíen. Cuidado, porque el temporal puede estar echando por tierra el desarrollo de la etapa. Los corredores se resguardan, se refugian del frío. Y cuidado, porque hay que esperar más noticias, pero de momento la carrera está parada. Los ciclistas se están echando a un lado, buscando refugio, buscando cobijo. El granizo, de momento, gran protagonista de esta tercera etapa de la Vuelta Ciclista a España. Se detiene de momento la carrera en plena ascensión a Montluís. 15 kilómetros quedan, o quedaban, para llegar a la línea de meta.
2: Era lo que estaba contando yo antes, tal cual, de la Vuelta a Suiza, ¿eh? Es que no está para continuar. Creerme que ese granizo hace daño, Ese granizo te entra por las rodillas del casco.
5: Y ahora los de adelante paran o no paran. Y si no paran Fortunato y Benchel, ¿qué?
3: Sí, los extraños que han seguido hasta la cima, porque se ha visto justo cuando coronaban. Creo que ha sido Benchel el primero en pasar por el puerto, que ha empezado a caer en esa zona el granizo de forma bastante más pronunciada. Y han parado. Los que han podido, que van por atrás, han buscado un pequeño techo para quien no estuviera viendo la televisión, de unas casas que había ahí justo en la zona del puerto, y los demás con Pogačar al frente. Muy bien aquí Pogačar, creo, ejerciendo de capo, mandando parar a todos, porque es que no está la situación de verdad para continuar compitiendo en esta forma.
2: No.
1: Y delante parará,
7: para la bajada, si se pone la carretera blanca, si es un peligro, ¿sabes? O sea, y de hecho yo creo que están pensando en eso más que... más que en continuar.
2: Sí, sí, lo que comentábamos antes es que si seguía la situación meteorológica...
5: Mira, acaba de ofrecer la tele, Carlos, una imagen de ciclistas blanca. Resguardados, como decíais. Sí, sí, sí, resguardados debajo de un refugio, sí, sí. No sé qué es lo que han encontrado, tiritando con una cara de frío, abrazados entre ellos, tremenda, tremendo. O sea, imágenes que seguramente luego veremos en redes sociales y en las páginas web o en los telediarios. Tremendo, tremendo lo que hemos visto, refugiándose como podían del frío. Si os digo una cosa, aquí en la línea de meta ahora ha parado.
2: Sí, sí, pero...
7: Claro, sí, el problema es que por donde están pasando ellos, todo lo que ha dejado en línea de meta, todo blanco, pues ahí está claro que tenemos ahí que valorar lo de...
5: Mira, se están metiendo en el, no sé si es un bar o es un refugio, una tienda, no sé lo que es, pero ahí veo a Only, veo a Roglic, estaba por el Pentre, están entrando todos en un Filippo Zana también, en un pequeño refugio para poder resguardarse del frío.
2: Es imposible, es imposible.
7: No, el problema es que te paras en terreno de nadie, no hay coches, no hay autobuses.
2: Mira. Y la fuga yo creo que está parada también ya, ¿eh?
5: Está parado todo ya.
7: Sí, sí.
5: Esta situación.
7: Son ríos de granizo. O sea,
2: yo creo que es inviable que la etapa pueda continuar.
5: Todo granizo y yo me da la sensación de que esto, si no
2: es que hace daño ese granizo, ¿eh?
7: Sí, sí, eso. Por eso se han parado.
5: Es un bar, ya lo podemos ver.
2: Es lo que os comentaba antes.
5: Están resguardados en un bar a 16 kilómetros de meta.
2: Yo tengo el recuerdo de aquella vuelta a Suiza, gente que estaba debajo de los árboles empezaban a romper las ramas del granizo y creo que fue Purito con Emanuele Mori, que ahora es director de UAE, que cogieron una pequeña piscina de unos niños que había allí en una casa tirada y dándole la vuelta a la piscina se resguardaron se pusieron debajo de la piscina y iban a por los compañeros o por los corredores que estaban debajo de los árboles y los iban trayendo hacia donde estábamos. Gente debajo de los cazos de las excavadoras, porque al final es que ese granizo te cae en la espalda y te hace una herida, ¿eh?
7: El problema es que los ciclistas tienen que llegar hasta los autobuses. Entonces ahora les van a dar toda la ropa de frío de invierno, que pase la tormenta del granizo y van a tener que ir hasta meta.
3: La otra opción es que esperen, porque la granizada que antes estaba en meta ya no cae en meta, se ha desplazado hasta el punto en el que se encuentran, justo en el paso del puerto de Primera. Si aguantan 10 minutos y para la granizada y la carretera está limpia, que también es importante, pues quizá puedan seguir o neutralizados hasta abajo y subir Font-Romeu, pero... y lanzarse ahí.
2: Pero difícil ya que hagan, digamos, de manera competitiva lo que resta de etapa, ¿eh? Después de este parón, tampoco es que sea demasiado saludable.
7: Estarán echando humo los teléfonos ahora mismo.
2: Hombre.
7: Los jueces llamando a Suiza, como siempre, sin saber qué hacer.
5: Es que es tremendo, los corredores están resguardándose a la imagen, ¿eh? 5:30 de la tarde, 4:30 si nos escuchas desde Canarias, tendríamos que estar contando el desenlace de la tercera etapa de la Vuelta Ciclista a España. Acababa aquí, en la cima donde nosotros nos encontramos, que es Font-Romeu, pero a 15 kilómetros coronando precisamente el puerto anterior, Montluis. Se han parado los corredores, han decidido poner pie a tierra porque la granizada era tremenda, se hacía casi imposible el aguantar sobre la bicicleta. Y de momento ahí les tenemos, es un establecimiento, no sé si es un hotel, si es un bar. Pero por
7: no
5: ahí
7: sé,
5: se han metido.
7: Ahí se han metido todos.
5: Sí, sí. Podemos escuchar qué sonido en directo. Corredores dando voces, alguno ha tenido de frío, le veíamos tiritando ahora un corredor de Cofidis que entraba en ese local. Vamos a hacer un pequeño descanso y enseguida estamos esperando una decisión definitiva. Decías, Carlos, antes de parar.
2: Sí, que a mí me sí que me gustaría saber si fueron los corredores los que pararon, que fue la sensación que dio, o fue desde el jurado técnico, ¿no? Porque bogamos por... por la seguridad en el deporte, por, en el ciclismo, por muchas veces reglas que nos parecen hasta cierto punto estúpidas, como la de los calcetines, etcétera. Y después, ante situaciones de verdadero peligro, como bien decía Dani ahora, no se toman decisiones desde donde se tienen que tomar, ¿no? Desde el,
4: bueno,
2: desde
4: Carlos,
2: el coche,
4: pero seguro que en seco. Es difícil tomarlas en directo. Yo creo que las están tomando. Lo que pasa que, claro, que aquí en este momento.
2: Sí,
4: luego,
2: pero tiene que ser, correr. No tiene que ser ya ni la propia organización.
7: No tiene que ser la organización. Tiene que ser, los jueces, digo, José, que los que toman la iniciativa.
4: Que
7: y no la toman
4: ni. A Jesús Barrón.
2: Tiene que ser el jurado técnico.
4: Rajón, y que además está de retirada, y seguro que hoy
5: sí,
4: voy a hablar.
5: Que están a 16 kilómetros de aquí, que no podemos, podemos meter el micrófono.
7: Carlos,
5: aquí nadie.
7: Que está claro que han sido los corredores los que se han parado. Porque no había ningún coche de comisario delante, ni ninguna moto de comisario.
2: Nada.
7: Que se hubiera puesto delante, como se hace en el Giro, que Marco Velo hacía esa función antes. Ahora está otro compañero y son los que van delante y son los que señalizan de peligros o de cosas inminentes o un regulador. Si es la organización, pone al regulador y para. Pero como la organización no puede decidir eso, están esperando a que decida la organización. Sí, tiene que ser el jurado técnico.
3: Dentro de, incluso directores, ha entrado Chente, está entrando Perichotti. El único que se queda en la puerta es Armiral, que tiene que ser un tipo duro, que tiene pinta de eso.
2: Pero está pidiendo la bolsa de agua, Cánovas. Está pidiendo la bolsa de agua. El salvavidas.
3: Están tardando, sí.
7: El la bolsa de agua para ir a los autobuses, pues tienen que ir en bici, es que no les va a quedar otra. O sea, porque los
2: la bolsa de agua para. Decía que la bolsa de agua para los.
5: Son las 5:35, perdonadme, las 4:35. Si nos escuchas desde Canarias, enseguida estamos a la espera de conocer una decisión definitiva. Los corredores resguardados del frío, los corredores protegidos, a cubierto bajo techo de una tormenta tremenda de granizo que ha impedido el desarrollo de la tercera etapa de la Vuelta a España 2026. Quedaban 15 kilómetros para la línea de meta. Se marchaban por delante Benzel, corredor del Kern Pharma, y Fortunato, ciclista de Astana. Tenían en torno a los 40 segundos sobre el grupo pelotón donde estaba Pogacar y el resto de hombres importantes de la vuelta. La tormenta lo ha parado todo. Enseguida salimos de dudas. ¿Continuará la carrera? ¿Qué va a pasar? Enseguida estamos aquí, como siempre, en directo en Radio Marca desde la cima de Font-Romeu.
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0: Corazón Romeu. Desde aquí, saluda a las 8 de la tarde, la Vuelta Ciclista España. O la organización ha decidido la tercera etapa de esta Vuelta Ciclista España. Oficialmente anulada, como decíamos y veníamos contando durante esta tarde, por esa tormenta de lluvia y sobre todo granizo que ha obligado a detenerse a los corredores, que ha hecho imposible seguir avanzando en el desarrollo de la jornada Camino de Fmeu. Así que ya eso no tendremos llegada a este primer final en alto. Queda abortado ya de manera definitiva por este auténtico torneo.
1: Bueno, yo voy saludando, yo me había metido en el estudio. ¿Qué tal? Saludos, buenas tardes. Bienvenidos a la Radio El Deporte, bienvenidos a Radio Marca. Un saludo a Vicente Ortega en nombre de todo el equipo que hace posible esta maravilla que es la radio. Y que hoy yo tenía previsto volver después de las vacaciones, merecidísimas vacaciones que me he pegado. Y yo quería volver, me dice mi hermana esta mañana: ten cuidado, llévate un paraguitas porque avisa que igual hay lluvia, algo de lluvia por la mañana en Madrid. La lluvia, la tormenta y el granizo estaba previsto en la Vuelta Ciclista a España, tercera etapa, José Rodríguez. Que yo no me esperaba este recibimiento de la Vuelta con agua, granizo, tormenta, frío. Todo lo que puede ocurrir, también te digo, en la Vuelta está ocurriendo. A ver si me puedes escuchar. Lo único que podemos contar hasta la tarde es que ha quedado anulada la etapa. Que no hay Dios que lo cuerpo, no hay Dios que lo aguante. Yo creo que ni cuerpo que lo resista. Pero bueno, no sé si me escuchas, José, en esa línea de meta. Oh, me da a mí que no, ¿no? Bueno, pues vamos a ir, nos va a venir contando a lo largo de la tarde, José, cuanto tenga más novedades. Nacho Lavarga, buenas tardes.
2: ¿Qué tal? Yo te escucho, Vicente.
1: Ahora ya te escucho, José Rodríguez. Buenas tardes, hombre. Esto no estaba previsto que fuera esta transición. Siempre me gustó mucho la palabra transición, más en el país que teníamos. Pero la verdad es que estábamos todos pendientes de ver qué iba a ocurrir. Nacho Lavarga, me he quedado un poquito perplejo. ¿Qué manera de caer agua? ¿Qué manera de caer granizo? ¿Qué manera, qué tormenta y qué forma de arrancar la Vuelta Ciclista de España 2026,
2: Sí, la verdad que tremendo, ¿no? Porque se hablaba mucho de que iba a ser la Vuelta a España del calor, porque termina en Andalucía, por las fechas y lo que estamos viendo. Es una etapa cancelada por ese protocolo de clima extremo. Ha caído la mundial, ese granizo tremendo que nos han mostrado nuestros compañeros en redes sociales. Lo contaba Carlos Barredo, ¿no? Nuestro tribuno. Al final eso te da en la espalda y te produce muchísimo daño, muchísimo dolor. No se podía seguir. Ha habido ahí algunos momentos de incertidumbre porque, lógicamente, a los dos escapados pues les interesaba a llegar para pelear por esa victoria, pero luego ha sido Tadej Pogačar, el líder de la carrera, el líder del ciclismo mundial, pues quien, digamos, ha parado, ¿no?, la carrera de alguna manera, en conversación conjunto con el resto de ciclistas, porque en esa zona donde estaban a 15 kilómetros de línea de meta era muy complicado progresar, estaba cayendo de forma muy agresiva, muy contundente, y bueno, pues sin ganador para hoy, sin tiempos para la general, y lo que tú dices, Vicen, al final a la Vuelta le pasa absolutamente de todo, ¿no? El año pasado el tema de Palestina. Este año hemos iniciado con esa polémica de la influencer Lora Jones y hoy pues
1: que le llame este Pogačar tema. Pogačar igual no ha sido lo mejor, o sea, digamos que muy acertada no ha estado la chica, ¿no?
2: Se está debatiendo mucho, ¿no?, estos días sobre todo eso. Va a seguir en carrera con otro protocolo diferente y lo que estamos viendo, una pena, ¿eh?, porque el final hoy era inédito, era bonito esa cima en Font Romeu con cierta dureza. Podían ver cómo a los favoritos pues se les iba a ir cayendo esa careta hoy en una jornada complicada antes de la llegada mañana a Andorra, pero esto es ciclismo, ¿no? Muchas veces presumimos de que tiene el mejor estadio del mundo, y es verdad, por esos paisajes, por esas zonas donde transita el pelotón, pero tiene estos riesgos y hoy pues nos hemos quedado sin final de etapa.
1: Bueno, pues nada, que algo más que añadir.
0: ¿Me escucháis, Vicen, ahora?
1: Te escuchamos, José Rodríguez, para rematar, y nuestros contertulios que nos están también escuchando, y que, chicos, yo no puedo volver, no puedo estar a estas alturas. Yo quería volver tranquilo, digo, no puedo venir el primer día y encontrarme ya con este chaparrón de acontecimientos. José, remata, chicos.
3: No, estaba de vuelta al camión, hemos intentado bajarnos un poco para ver si había protagonistas por aquí, intentar regalar alguna opinión, pero es que no, se iba la cobertura, no había manera de poder conectar con vosotros. Pero bueno, lo habéis contado, os iba escuchando, etapa anulada, cada día una aventura nueva. Esto es la Vuelta, una gincana cada día, pues esto tiene de aventura y al final de desgracia también, ¿no? Porque es que ha hecho imposible el continuar con la etapa y los corredores siguen resguardados. Delante de mí están pasando ahora mismo los autobuses de los equipos que se marchan, como decía antes antes Dani Clavero, para proteger a los corredores, para ir a su encuentro y que por lo menos el frío pues lo pase en cuanto antes, y si entre ese resguardo y la llegada del autobús pueden ponerse a resguardo, cobijo de alguna forma, pues mira, es la única manera que tienen de entrar en calor.
1: Desde luego que sí. Bueno, pues nada, a nuestro La Varga, a nuestro Barredo, a Clavero, a Cánova, chicos, muchas gracias. Mañana espero que la cosa esté más tranquila. Así que os mando un abrazo muy fuerte. Cuidaros mucho.
4: Muchas gracias.
1: José Rodríguez, pues nada, ya sabes, aquí en la Radio El Deporte, en Radio Marca, siempre de la mano de Soria Natural, aquí en la radio. 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
1: ¿Qué tal? Muy buenas tardes. Había que intentar comenzar esta nueva andadura, esta nueva etapa, esta nueva temporada con la sintonía que nos acompaña cada tarde aquí en la Radio del Deporte. Ya sabes que hasta que termine la Vuelta Ciclista de España 2026 arrancaremos cuando la actualidad mande. Y si tiene que ser hasta ahora, pues será hasta ahora. Esperemos que no tengamos que contar muchas más tormentas, muchos más desenlaces de etapa como el de hoy, que se ha tenido que parar porque lo que ha caído ha sido algo absolutamente tremendo, esa tormenta que ha obligado a parar a los ciclistas, porque no es normal, eso no es humano. Así que bueno, habrá que esperar. Cualquier cosa, cualquier novedad nos le irá contando nuestro José Rodríguez en este 24 de agosto de 2026. Hoy, por cierto, es San Bartolomé, ¿eh? Yo tenía un amigo que se llamaba Bartolomé, ¿eh? Bueno, le llamaban así, se llamaba Bartolo. En su casa sí le llamaban Bartolomé. Luis Gamuz, ¿cómo me conoces, eh? Y tenía un hermano que se llamaba Paco, pero lo llamaban Paco Mé. Si no lo cuento, reviento. En un día en el que hay que arrancar, todo el mundo estaba pendiente. Lógicamente, lo primero que tengo que hacer es mandar mi apoyo, mi solidaridad, como no puede ser de otra manera, como el resto de los españoles, con el pueblo ceutí. Un beso enorme a toda la gente maravillosa de Ceuta, que lo está pasando fatal y que está demostrando que los políticos que tenemos no están a la altura de un país tan grande como es el que es y como es España. Así que esperemos que por fin alguien dé un golpe encima de la mesa y alguien diga que hay que ayudar a los españoles y hay que ayudar a un país como es España, y hay que ayudar a una localidad, a una ciudad, a una provincia y a una gente tan maravillosa como es Ceuta, que está aguantando lo que no está en los escritos y que la normalidad sigue sin llegar. Así que nuestro abrazo solidario y decir a todo el mundo que no se le olvide a nadie, a pesar de lo que tengamos que escuchar, a pesar de que digan algunos que no pasa nada, sigue pasando cosas realmente tristes en Ceuta. Así que mi apoyo a Ceuta, que es España, que no se le olvide a nadie. Y en un día en el que hay que hablar, y mucho naturalmente, de deporte, hay que hablar de fútbol, junto a Luis Bermúdez, como siempre, al frente de los mandos técnicos. Llevamos más tiempo aquí que la puerta, Luis Bermúdez, ¿eh? Afrontamos un año más aquí con Charlie, con nuestro Carlos Santos, con Enrique Izquierdo, con Javier Martín y con toda la gente maravillosa que nos está escuchando y que está con ganas de que le contemos, que hablemos de Julián Álvarez. Ayer estuve en el Metropolitano, la pitada fue de esas monumentales, monumentales, monumentales. Uno dice que cuando parece que ya se va a ir es que ya se ha ido, ¿eh? Y parece que ya se ha ido Julián Álvarez, y lo que ayer se vivió fue absolutamente tremendo. Hablaremos de la polémica arbitral, hablaremos del Barça y de su 0-5 y de otras muchas cosas. Hoy, por cierto, ha habido la no presentación o la presentación moderna ahora de Cucurella en el Real Madrid. Estas cosas modernas que uno antes, recuerdan ustedes cómo se llenaba el Bernabéu y cómo había presentaciones en el palco. Ahora ya la cosa va por lo bajini, como dirían en Andalucía, y bueno, pues allí se reúnen con el presidente, le dan un abrazo, le dicen, oye, que tenga mucha suerte, ha nacido para vestir esta camiseta, esta cosa que se cuentan siempre, y le deseamos la mejor de la suerte a Cucurella, naturalmente que sí, que es un pedazo de campeón del mundo y que es un fenómeno total y absoluto. Así que aquí arrancamos, y como decía nuestro Julio Iglesias, hoy hay que volver a empezar.

0: Beso enorme para Flu Iglesias, si nos está escuchando a esta hora de la tarde. 6 menos 10 de la tarde, 5 menos 10 en la Comunidad Canaria. Hay que hablar naturalmente y dentro de nada estaremos con nuestra Ainhoa Sánchez, estaremos con nuestro Alejandro Segura para que nos vayan contando un poquito la resaca que nos ha dejado la jornada liguera, que de todas formas no te preocupes, que mañana tenemos ya lío otra vez. O sea, que esto es un no parar y hoy tenemos doble cita. Luego estaremos muy pendientes a partir naturalmente de las 7 y media de la tarde. Tenemos fútbol en directo, o sea que de todo ello hablaremos, porque hoy a 7 y media, recuerden, hoy tenemos el Osasuna Levante y a las 9 de la noche el Málaga Deportivo de La Coruña. Recuerden que Málaga termina esa Feria de Málaga 2026. Aprovecho para mandar un abrazo enorme a toda la gente maravillosa de Málaga. He tenido la suerte de estar 4 días allí con nuestro Alfonso Mansilla, con nuestras tertulias en Araboca, disfrutando de lo lindo, de esa gente espectacular, y una feria que ha sido absolutamente para el recuerdo. Así que nos lo hemos pasado pipa, lo hemos disfrutado y ahora con ganas de trabajar, de pasarlo bien, de disfrutar, de saludar a nuestros nuevos compañeros, a nuestro Carlos Pozuelo, que está hecho un fenómeno y que con nuestro Parra va a abordarlo sin duda en las tardes, noches de Marcador, con nuestro Irra Herráez, que va a estar acompañando también todos los días de la semana, también en ese Marcador semanal, en ese Marcador de lunes a viernes. O sea que en ganas de acompañarte, deseando la mejor de la suerte a nuestro Pablo López, también Radio Nacional de España, y nosotros intentando acompañarte para que sigas pegadito a la radio del deporte. Y ayer pues fue llegar de Málaga, marcharme al Metropolitano y disfrutar de un partido de fútbol que tuvo de todo, que tuvo polémica, que tuvo arbitraje controvertido y que ayer se montó la Mundial. Lo de Julián Álvarez, ¿qué quieres que te diga? Pues más bien me da a mí la sensación que mejor que se vaya. Ainhoa Sánchez, buenas tardes.
1: ¿Qué tal, Vicente? Buenas tardes.
0: Encantado de saludarte, amiga mía. ¿Cómo estás?
1: Todo muy bien, tú bienvenido de nuevo.
0: Muchas gracias, ¿eh? Con ganas de volver, pocas, pero había que volver, y con ganas de, eso sí, de contar todo lo que va ocurriendo. Ayer yo llegaba con ganas de, sobre todo con cierta cosita de, quería saber yo qué iba a pasar con Julián Álvarez. Hombre, la verdad es que el comportamiento del jugador argentino, pues digamos que no ha sido el mejor, y mira que la afición del Atlético es siempre fiel, y ha sido capaz de perdonar cosas increíbles, perdonó a Antoine Griezmann, ha sido capaz de perdonar muchas cosas, pero hombre, eso era una tradición en toda regla, el tipo se quería marchar, no se ha arreglado la situación y la pitada, ya solo en la megafonía, fue absolutamente brutal. También te digo sí. Una cosa, cada uno recoge lo que siembra.
1: Eso te iba a decir, que es que Julián no ha pedido perdón, entonces yo creo que era lo esperado. Es verdad que la pitada fue tremenda, histórica, no sé yo si la de Griezmann fue igual o parecida, no logro acordarme.
0: No creo yo que fuera tanto, ¿eh? No me suena a mí que fuera igual.
1: Fue tremenda. Y luego la imagen final, el club decidió que no estuviera con sus compañeros en esa mini vuelta que suelen dar para agradecer el apoyo a los aficionados, pues decidió el club proteger a Julián Álvarez y se marchó solo al vestuario en una imagen que bueno, que ya pase lo que pase, es historia de esta temporada.
0: Desde luego que sí. En una jornada en la que se vuelve a hablar. Mira que yo pensaba, digo, vuelvo de vacaciones, vuelvo con un poquito con mira, me fui con ese momento zen, ¿no? Y volví el doble de zen. Vicente, qué tonta. Pero yo venía con ganas de intentar dejar al lado el tema de los árbitros, de a ver si este año somos capaces de hablar menos del VAR. Chica, ¿qué quieres que te diga? Ayer se montó otra vez la Mundial. Hernández, ya sabes, el señor colegiado fue protagonista una vez más. Ayer ese penalti, sobre todo el segundo, el primero ya me pareció un poquito raro, pero bueno, se puede evitar. El segundo en el campo no se ve, luego en la repetición y con el VAR ves que hay un empujón. Yo le he llamado ese empujón Carvajalina, si ustedes me permiten, porque yo he visto a lo largo de la pasada temporada con Carvajal y con otros futbolistas que lo de el área y que se empuje y que quede aquello en nada era algo habitual. Si a partir de ahora todos los empujones se empiezan a transformar en penaltis, igual la cosa cambia. Si lo que ocurrió ayer en el Metropolitano es flor de un día, entonces es cuando uno se puede empezar a cabrear. Pero cuando hace el empujón o cuando le da el empujón al jugador del conjunto rival, el Atlético de Madrid, pues ves que lógicamente el jugador del Villarreal es empujado. Si es empujado, es suficiente. Bueno, pues según se lo cuentes a unos y otros, el empujón existe, eso está claro.
1: Sí, sí, totalmente. Hay empujón de Lenormand, lo comentábamos en la retransmisión, que no sabíamos cómo un futbolista como él pues hace eso. Al principio no se pitó, luego Bar de por medio se pitó, tremendo enfado el que se pilló el defensa, tiró la botella, pateó el monitor del Bar y vamos a ver pues cuántos partidos le caen. Es verdad que el Atlético de Madrid supo mantenerse después de esa remontada al Villarreal y ese gol de Juliano le dio un punto pues muy positivo, ¿no? Porque sabemos que el Villarreal es un equipo muy potente, decía Gerard en zona mixta que creen que es posible repetir lo de la temporada pasada, así que bueno, tal y como se dio el partido, yo creo que el Atlético de Madrid da por bueno ese empate.
0: Bueno, pues nada, pues no, un placer enorme escucharte, ¿eh? Vamos a ver qué pasa, vamos a ver qué contamos la temporada y vamos a ver cuál es el desenlace. Hombre, tiene pinta de que esto no hay cuerpo que lo resista, ni entidad tampoco. Lo que no sé si al final el destino de Julián, pues cuál va a ser. Yo no sé qué sensación tienes a día de hoy, a día 24 de agosto a las 6:05 de la tarde, Ainhoa.
1: Bueno, yo creo que por lo que he escuchado a Gil Marín todo este verano, yo creo que Julián Álvarez se va a quedar en el Atlético de Madrid. Tendría que cambiar mucho en esta semana para que finalmente saliera del Atlético de Madrid. Lo que parece más claro que nunca es que al Fútbol Club Barcelona no iría.
0: No, tiene toda la pinta, de luego. Ainhoa, un besazo enorme, muchas gracias.
1: Un besazo, Vicent.
0: Estoy en Barcelona, estoy en la ciudad condal con Alejandro Segura. Alejandro, buenas tardes.
2: ¿Qué tal, Vicent? Buenas tardes.
0: Encantado de saludarte, amigo mío. Qué ganas tenía de saludarte, de hablar de la nueva temporada, de los nuevos fichajes del Barça, de si llegaba o no llegaba Julián. Yo tenía, digo, bueno, vamos a ver qué ocurre en este final de temporada. Que alguno pensará, después del 0-5, del buen partido del Barça, y de ver de la efectividad goleadora, a pesar de que el Barcelona pues no tiene a Lewandowski ya, que cumplió días hace nada también años, y de Ferran Torres, que fíjate que ha sido cuestionado y le cuestionaron el año pasado, porque a pesar de que creo que no se ha despedido de una forma demasiado elegante de Can Barça, es mi opinión, mi sensación, pero lógicamente va con el guapo subido después de haber marcado el gol, uno de los goles más importantes de la historia de nuestro país. Hombre, no te puedes marchar a Francia, al Paris Saint-Germain, para decir que sí, que el Paris Saint-Germain es probablemente el mejor lugar donde puedo conseguir la Champions. Hombre, el Barcelona ha conseguido la Champions porque mostró lo que tú has conseguido ha sido fallar un montón de goles en la temporada pasada cuando tenías esas oportunidades vistiendo la camiseta del Barça. Pero bueno, cada uno lógicamente se manifiesta como cree y ha vuelto Ferran y lo ha hecho en el Paris Saint-Germain y marcando unos golazos tremendos. O sea, que gol tiene, lo ha tenido siempre, pero que bueno, que de acordarse del Barcelona o dejando caer que se había marchado al Paris Saint-Germain porque ahí es más fácil ganar la Champions, igual también tiene algo que ver que él no los metiera. Digo yo, no sé.
2: Bueno, a ver, yo creo que la sensación en Barcelona es que es una pérdida importante, la de Ferran.
0: Sin duda.
2: Que al final los goles de Ferran, y lo dijo Hansi Flick o Deco, ahora no me acuerdo, que se van a suplir con los jugadores que han llegado, con Gordon y Adeyemi, que el Barça necesita un 9, eso está claro, para según qué tipo de partidos, pero que el Barça sigue carburando, con Ferran, sin Ferran, con Lewandowski, sin Lewandowski, y con quien sea o sin ellos, ¿no? Entonces, al final, ayer vimos a un Barça que, bueno, que sigue igual que la temporada pasada, que sigue con las mismas ganas de ganar el título de Liga, que hizo un muy buen partido en el Martínez Valero, y a ver, es verdad que, pues, como te digo, al final Ferran, hay que tener en cuenta que fue un futbolista que marcó 21 goles la temporada pasada,
0: sin duda.
2: Al final eso es importante, ¿no? Y que, mira, pues con ese doblete ayer en París, pues va a empezar de la mejor manera su andadura en el Parque de los Príncipes.
0: Desde luego que sí, le deseamos toda la suerte del mundo, nuestro campeón del mundo, naturalmente que sí. Pero una cosa no quita la otra. Creo que igual la despedida tenía que haber sido más fino a la hora de despedirse.
2: Sentado, pero es verdad que la despedida sentó mal en Barcelona.
0: Sentó mal, normal sentarla mal en Barcelona.
2: Sentó mal por cómo se fue, porque tú puedes irte del Barça, ¿no? Al final, oye, sí. Tú quieres marcharte, muy bien, pues el Paris Saint-Germain vino con el dinero, le quedaba un año de contrato y no pasa nada.
0: Y no te sientes a lo mejor valorado o bien pagado, o lógicamente tienes que aprovechar, porque la vida son estas cosas, ¿no? Uno tiene que aprovechar el momento que atraviesa, cuando la cosa pinta mal, cuando no le marca un gol ni al arco iris, cuando falla unos goles que no lo fallaba ni mi hermana pequeña, en ese momento no decía nada, ni mírame el contrato, ni deja de mirármelo. Cuando la cosa ha pintado bien, cuando ha marcado goles, ha sido fundamental para que España ganar el Mundial, ahí es cuando saca pecho. Bueno, pues las gallinas que entran por las que salen, y ahora en París sin duda que lo va a hacer bien, porque, hombre, es un futbolista, sin duda nadie lo va a descubrir, y hay que agradecerle que marcara ese gol que nos ha hecho felices a todos y cada uno de los españoles. Así que bueno, la pregunta que te hago, a las 6 de la tarde de hoy, 24 de agosto de 2026, ¿crees que va a jugar Julián Álvarez en el Barça?
2: No, no lo creo. A ver, es verdad que el fútbol durante mis 33 años de vida me ha enseñado a que no se tiene que asegurar absolutamente nada hasta el último segundo.
0: Sí.
2: Pero bueno, no creo que Julián juegue en el Barça. Es una situación difícil que tiene que resolver el Atlético de Madrid con el propio futbolista y con el entorno, pero está claro que el Barça ya está trabajando para conseguir un 9 que no es Julián Álvarez.
0: Bueno, desde luego. Pues nada, lo iremos contando. Como siempre, un placer enorme, Alejandro. Mil gracias.
2: Lo mismo digo, Vicen, y bienvenido de vuelta.
0: Gracias, un saludo enorme, chao. Oye, 6 de la tarde, nada, también estaremos con el tiempo del opinador, el tiempo de la tertulia. Hoy ha sido también un día muy bonito, un día importante también en el Real Madrid, donde Cucurella ha sido presentado, entre comillas. Yo es que ahora mismo, como yo ya me he hecho mayor, estábamos hablando de estas cosas. Calde, buenas tardes.
3: ¿Qué tal? Buenas tardes.
0: Me estoy haciendo mayor. Yo antes, cuando yo llegaba en agosto, tal, terminaba tal, las presentaciones, tal. Bueno, empieza la temporada y luego ya se presentan los jugadores, ya me han cambiado el paso, yo no sé muy bien. Ahora ya las presentaciones no son televisadas, ahora ya prácticamente no te nos dejan entrar a los medios de comunicación. Yo estoy descolocado.
3: Pues sí,
0: Calde,
3: sí.
0: Estoy descolocado. Sí. Yo ya no sé.
3: Las nuevas modernidades que, bueno, que
0: no sé, igual no
3: a los a los que llevamos en
0: hombre,
3: esta profesión
0: hombre,
3: con tanto
0: el,
3: tiempo.
0: Se abrió el estadio, hombre, con Cucurella, hombre, campeón del mundo, tampoco te digo, no.
3: Sí, es una no decisión más. Sorprendente,
0: bueno,
3: como digo, una
0: ya está.
3: Una modernidad esta.
0: Hay que adaptarse
3: y bueno, pues sí, sí sorprende que el Madrid no luzca mejor a sus.
0: Es como estar comprando una camisa, un vestido nuevo, o tal, no sé qué, y lo estrenas en casa para que te vea la vecina de al lado. O sea, pues no mola, ¿no? Ya que lo compro, me ha costado un dineral, pues lo luzco en la primera fiesta que puedo, ¿no? Y esa fiesta podría ser una apuesta de largo, como la que pues, se merece un campeón del mundo como Cucurella.
3: Sí, no,
0: además es un tipo más bajo que las pelotas. Y que yo creo que ha caído de pie en el Real Madrid, igual que ha caído de nuevo de pie en el fútbol español, porque es un sol de tío.
3: Sí, además que el Madrid estas cosas las ha hecho muy bien. Posiblemente sea uno de los equipos que mejor ha lucido este tipo de actos, que los ha convertido prácticamente en acontecimientos a nivel mundial. Es verdad que este año no hay ningún pelotazo a nivel Mbappé o Cristiano o los Kaká y compañía, por más que Diomande haya costado el cerro de millones que ha costado, pero bueno, sí, el Madrid estas cosas, bueno, pues siempre se ha... Bueno, siempre le ha gustado, bueno, pues disfrutarlas y, bueno, sí, convertirlas en un espectáculo mediático.
0: Desde luego que sí. Oye, pues mira, esto es lo que ha dicho, bueno, lo que hemos visto a través de los medios oficiales del Real Madrid, las palabras, y la primera palabra de Cucurella como jugador del conjunto blanco, ya compuesta de largo incorporada. Dale ahí, por favor, Luis.
4: Es un orgullo, es un día muy especial para mí, para mi familia, el verano se ha hecho largo, pero ya llevo un tiempo disfrutando, unas semanas, y muy contento. Es un honor poder vestir esta camiseta, el mejor club del mundo, todo lo que ha ganado, todo lo que le queda por ganar, y ojalá pues sea una gran época y podamos conseguir muchos títulos. Impresiona mucho, se habla sobre todo estos últimos años, la de las remontadas, me acuerdo mucho, la última también, que la vimos en la selección, que ganaron compañeros como Carva, José Luis, Nacho, y nada, muy especial, ojalá pues tener la suerte, hacer unas grandes temporadas y poder levantar alguna, que creo que como jugador es una de las máximos éxitos que pueda haber. Pues con muchas ganas, al final el Bernabéu me ha tocado sufrirlo de visitante y sé lo que impone. También he visto lo que conlleva las remontadas, que equipos que y momentos que el Madrid parecía que esté muerto, que no tiene nada que hacer, luego en 10 minutos cambia todo, y eso creo que es una cosa mágica que poderla vivir desde dentro, yo creo que va a ser una de las etapas más bonitas, y ojalá pues vayan bien las cosas y podamos hacer a toda esa gente feliz.
0: Pues a mí me hubiera encantado hoy ver a Cucurella en el Bernabéu, allí con todos los guiris, con todos los aficionados que están en Madrid, con gente que seguro que iba acompañando al futbolista en este día tan bonito para él, que hubiera sido la leche, pues haber tenido la oportunidad de pisar el Bernabéu, de que tire los balones al público, de que esas cosas que son bonitas, y bueno, pues no sé qué, escuchar
3: a Florentino. Bonitas para todos, ¿eh?
0: Claro,
3: para
0: que eso mola.
3: Hasta el propio jugador.
0: No sé. Pero bueno, estas cosas son las que vamos contando aquí en la Radio del Deporte, en Radio Marca, en una jornada en la que se sigue hablando, lógicamente, del Real Madrid, un Real Madrid que las pasó canutas para ganar al Real Club Deportivo Español, pero bueno, el Madrid va ganando, Vinicius y el Bully, Mourinho, vamos a tener un año entretenido.
3: Sí.
0: Bueno, vamos a ver qué pasa. José.
3: Sí, porque es verdad que bueno, Mourinho ha defendido a Vinicius llevando esta situación.
0: Igual pues la palabra no era bullying, a otra dimensión. Creo que también, porque yo creo que es cuestión de idioma.
3: A otra dimensión, ¿no?
0: Lo que quería decir, se entiende, de que pueda haber persecución o que pueda haber una estrategia por parte de los rivales siempre de intentar desestabilizar al futbolista, que yo te digo que no. Otra cosa también, el futbolista, que tenga cuidadito, porque como se sigue tirando a la piscina, ríete tú que cualquier momento va a haber algún árbitro que le va a sacar la tarjeta amarilla y va a ir para la calle, porque esto ya va clamando un poquito al cielo. Pero que es lógico que...

0: ni una tarjeta amarilla, ni una advertencia, ni un no sé. Hoy tampoco, eso tampoco se puede permitir.
1: Sí, sí. Entonces, sí que es verdad que como digo, siempre a Vinicius le ha acompañado esa sensación de acoso a nivel de jugadores, a nivel de grada, a nivel incluso mediático, redes sociales, que en estos tiempos que corren son especialmente dañinas en estas circunstancias. Y bueno, pues se ha juntado esta situación de Vini con un entrenador, bueno, pues con el discurso, la personalidad o el carácter y las formas de decirlos, como es Mourinho, que yo creo que lo único que ha hecho contra el Español es escribir el capítulo 1 de una historia que va a tener mucho recorrido, porque esto de Vinicius va a ser un día tras otro en los diferentes estadios que visite.
0: No sé cuál es
1: vamos a ver hasta dónde llega Mourinho, que creo que la primera sensación que han tenido pues no ha sido buena, como tú dices, la primera acción prácticamente del partido.
0: No puede ser tampoco eso.
1: Es una patada.
0: Pero para eso yo creo que tiene que, y eso ustedes lo pueden comentar, y lo vamos a comentar ahora en el tiempo de la tertulia, con Oliván, con Merchan y con Roberto Gómez dentro de un instante también, en este mini programa, ya sabes, con motivo de la vuelta, así que está España y demás. Pero yo creo que aquí, lógicamente, los árbitros son los que tienen que poner aquí el límite.
1: Sí, sí, está claro.
0: Aquí son los árbitros los que tienen que decir, oye, aquí hasta aquí, te hacen una entrada a Vini y le hacen tarjeta al defensa o lo que sea. Vini se tira, tarjeta a Vini por fingir. Pásanos que le insultan y tal, se para el partido. Lo que haya que hacer para que la cosa vaya normal, porque estamos a 24 de agosto y me da la sensación de que no ha cambiado nada, José.
1: No, absolutamente nada. Absolutamente nada. Vivimos una situación en la que es un problema tras otro. Yo creo que los propios árbitros saben que el día que les toca arbitrar al Real Madrid, tienen fuera de casa. Tienen un problema con Vinicius que es difícil de atajar, porque como digo, es un acoso y derribo. Más allá, yo no entro en quién provoca a quién, pero la realidad es que no hay ni un solo día en el que Vinicius no esté en el foco. Primer partido y la situación, como tú dices, sigue igual. Y bueno, vamos a ver cómo Mourinho lleva este tema, que yo creo que la idea es, de alguna forma, poner en el foco en busca de una mayor protección arbitral, lo que tú dices. Es decir, yo creo, mi sensación es que Vinicius está muy poco protegido por los árbitros y creo que recibe muchas más faltas. No es que reciba más faltas, sino que se es mucho menos duro con las faltas que recibe Vinicius que con la que reciben otros jugadores.
0: Bueno, pues lo iremos contando y lo iremos viendo, naturalmente que sí, que mañana tendremos la oportunidad de escuchar a José Mourinho, porque recuerden que el miércoles hay partido de nuevo, Real Sociedad contra el Real Madrid, y veremos a ver qué ocurre. Así que mañana escuchamos al míster del conjunto blanco, que me da la sensación de que nos va a hacer grandes ruedas de prensa, que esas creo que todavía sí las podemos contar.
1: De momento
0: ya había Juan Castro por aquí, que está encantado de tener también a Mourinho, va bien, porque otra cosa no, pero nos va a dar que no va a dar carnecilla.
1: Sí, eso nunca le ha fallado al portugués.
0: Nunca ha fallado, desde luego que no. Gracias, José.
1: Un placer.
0: Ahí está Calde, como siempre, con la última hora también del Real Madrid. 6:09. En un instante estamos con el tiempo del opinador, tiempo de tertulia. 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
2: Y en un instante doy rápidamente paso ya a nuestros contertulios del día de hoy, como cada lunes, y hay que ver, vamos a ver, hoy camino al trabajo, venía yo escuchando la radio, y los locutores de radio también escuchaban la radio, pero ese no es el tema. El tema es que he escuchado una noticia de esas que dan que pensar. 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Saludo rápidamente, tiempo del opinador, Antonio Jesús Merchán en Málaga. Antonio, buenas tardes.
3: Buenas tardes desde la capital de la Costa del Sol. Magnífico día, algo de calor.
2: Sí.
3: La feria taurina, como tú decías, con el Boca Centro, espectacular.
2: Espectacular, Antonio. Felicidades y gracias. 17 años seguidos haciendo una pedazo de tertulia con nuestro Alfonso Mansilla, con la gente maravillosa de Araboca, con la gente de todos los compañeros y la gente estupenda que nos ha acompañado. Así que chapó, me quito el sombrero. Y ahora a soñar con el Málaga, Antonio.
3: Esta noche empieza en casa, en Primera División, frente al Deportivo de La Coruña, el equipo que se ha reforzado de forma importantísima. Hay mucho dinero al que le puede llegar por Jeremay. Bueno, la verdad que lo han pasado bien estos días,
2: sí.
3: Con nuestros amigos de cada sitio. El gran Hotel Miramar, que bien lo pasamos.
2: Maravilloso, el Hotel Miramar.
3: Martín, que vaya corrido Victorino Martín, la dejamos bendecida.
2: Lo de Victorino fue espectacular.
3: Grandes,
2: hombre.
3: Gravido Fortes, con Saúl. David Miranda, tremendo Roca Rey el último día.
2: No, espectacular. Los detalles de Morante, nuestros espadazos de nuestros reales. Marco Pérez, espectacular. Emilio de Justo para comérselo. ¿Sabes que Emilio de Justo?
3: Marco Pérez lo podemos discutir.
2: Bueno, tú es porque eres así de puñetero. Tú sabes, lo que es indiscutible es que, mira, y está por ahí también mi Roberto Gómez. Roberto, buenas tardes.
4: Buenas tardes, qué alegría.
2: No ha venido este año. Estaba yo otro día con Emilio de Justo en la puerta de Málaga Palacio, allí con nuestro Mansi. No, nuestro Roberto Gómez no puede ser gafe, desde luego que no. Robert, buenas tardes, ¿qué
5: buenas
2: pasa?
5: Tardes. Un abrazo, qué alegría.
2: Qué alegría me da escucharte, Roberto.
5: De nuevo en la radio, qué alegría y qué placer. Tú no sabes la admiración que yo tengo por ti, Vicente.
2: Pues no vea yo, por ti, amigo.
5: Por ti. Y además me ha encantado escuchar estos días a tu hija ahí en Radio Popular, en la COPE.
2: Sí.
5: Qué bien lo hace. Qué legado tan importante, pero sobre todo, bueno, todo el futuro que le deseamos, pero yo orgulloso de ti, de ser amigo tuyo.
2: No, y a mí me pasa lo mismo que sí.
5: Un gran, lo que se decía antes, un gran radiofonista.
2: me gusta la palabra radiofonista.
5: Fonista,
2: ¿eh?
5: Que cultiva.
3: Es que Roberto, no quiero incordiar, porque eres un padre espectacular, una madre excelente y algunos tíos, de verdad, que estamos.
2: De
3: ahí,
2: categoría, natural.
6: su tío que se raja el día del Atlético de Madrid-Málaga y que no viene a ver al Metropolitano al homenaje.
2: Hicimos un gran programa con el alcalde. Aprovechamos a don Francisco de la Torre, le mandamos un abrazo enorme.
6: Se presenta, ¿no?
2: Se presenta otra vez con 84 castañas y esto es tremendo. Oye, he estado en Huesca. He estado en Huesca también en mi primera parte de vacaciones. Estuve en toda la zona del Pirineo. Pasé por Huesca, lógicamente, esos ultramarinos maravillosos, históricos. Y me acordé de mi Oliván. Oliván, buenas tardes.
7: Hombre, Vicente, buenas tardes.
2: Estuve en tu tierra ahí, que nos trataron maravillosamente bien.
7: Ha sido un verano complicado en la provincia de Huesca. Por ahí.
2: muy complicado con los incendios.
4: Por eso, ha sufrido mucho y enviar un abrazo a la gente que le, evidentemente lo ha sufrido y lo ha padecido.
2: Sí, señor.
4: Y que estas cosas no solo es lo que dura, ¿no? Esas dos o tres semanas de agobio, sino todo lo que deja, ¿no? Que eso sí es tremendo.
2: Desde luego, sí. Por eso hay que quitarse el sombrero y aprovechar, fíjate, en este tiempo de vacaciones, pues hemos tenido la oportunidad, fíjate, y en la distancia, cuando veías todos los incendios, cómo se ha volcado la gente, cómo se ha volcado el pueblo español, cómo todo el mundo, los bomberos, las fuerzas, espectacular. Y lo que ha pasado en Ceuta, nuestro abrazo solidario para Ceuta, naturalmente que
4: siempre.
2: Sí. Recordar a todo el mundo que Ceuta sigue siendo España, a pesar de que los políticos no den la cara nunca por lo que pasa por nuestros ciudadanos, que somos los que les votamos, pues les da igual, porque a ellos les da igual, a ellos les importa dar la lista de Spotify, pegarse unas vacaciones de narices, y da igual. Luego, como no pasa nunca nada en el país, pues ahí
4: qué
2: está.
4: Vergüenza.
2: Pero bueno, esto es lo que ocurre. Y nosotros intentamos contar todas las cosas que ocurren, y el deporte es lo que nos une siempre, Oliván,
4: siempre.
2: Roberto
3: y Merzán. No, mejor no,
2: porque mira, yo he empezado...
3: Como español, vergüenza y...
2: Vergüenza ajena. Pero es que vamos a ver.
4: Permite un segundo.
2: Por favor, te permito, Roberto.
4: Pero no solamente a Huesca, que además, como decía Oliván... Pero a la provincia de Castellón, la provincia de Cáceres, ahí en el sur de Pino Fuenqueado, la Sierra de Madrid.
2: Madrid ha sido increíble.
4: Un abrazo muy fuerte a Chitu, a Carlos Vicente. Durante 15 días hemos estado haciendo por la mañana programas especiales con los alcaldes de Ávila, de la zona de Ávila, del Valle del Tietar, Madrid, de Niebla, en la provincia de Huelva, que prácticamente ha aparecido también de y ahora con las inundaciones. Y quiero en el tema de Ceuta, que indudablemente pues...
2: Y ya nos metemos en el deporte, ¿eh? Pero simplemente...
4: en el deporte me gustaría, porque me consta que a él le gustaría, que uno de los primeros sitios, dado que en la Copa del Mundo solo ha ido al Metropolitano y el otro día a San Mamés, ahora lógicamente comenzará... Me gustó mucho el homenaje ayer... en Elche a los mundialistas del Barcelona, del Elche, o sea, me pareció un hecho, y luego vendrá lógicamente el Bernabéu, vendrán todos los estadios donde han estado los jugadores.
3: El Bernabéu no soy yo.
4: Pero me gustaría...
2: Hombre, Cucurella. Hoy Cucurella, por cierto, la puesta de largo no la hemos visto.
3: Claro, porque, o sea, bueno,
2: la hemos visto por la tele. Esto es así.
4: Me gustaría...
2: El Atleti muy bonito, ¿eh?
4: Estuvo me gustaría, guapo, espectacular. Y además, emocionado.
3: Y también,
4: emocionado.
3: La afición del Málaga.
4: Emocionado, Luis de la Fuente. Me gustaría que Luis de la Fuente, con el presidente de la Real Federación Española de Fútbol, uno de los primeros sitios que llevara la Copa del Mundo fuese a Ceuta.
2: Me parece bien.
4: Si algo une.
3: Pues sería una buena idea.
4: Sí. Y además creo que tiene que ser con carácter, sé que está lógicamente con muchísimos compromisos, pero me consta, y si no me consta, me gustaría que, y nos gustaría a todos, que la Copa, el primer sitio que fuera, y que luego se recorriese la zona de los incendios, de esa zona que necesita lógicamente,
3: fíjate,
4: mucha ayuda.
3: Roberto, yo abogo por Ceuta, Melilla y las Canarias, ya que estamos, que quede claro, por si alguien no se da cuenta.
2: Bueno, esperemos que la cosa empiece a tomar...
4: Bueno, empecemos por Ceuta.
2: Empecemos por Ceuta.
4: ¿Qué ejemplo está dando precisamente el entrenador del Ceuta? ¿Qué ejemplo está dando José Juan Romero? ¿Cómo se está mojando? ¿Cómo se está identificando? ¿Qué poco caso le hacen los políticos, por desgracia?
2: Y el fútbol. Y el fútbol que no se solidarizó en ningún momento.
4: También, tienes toda la razón.
2: Y el fútbol. El fútbol que tenía que estar...
4: Y el
2: primero,
4: deporte en general, ¿no?
2: El primer partido que les meten ahí en Andorra, que les meten cuatro, y todo el mundo, y los pobres que no habían podido entrenar, ni nada por el estilo, el agobio que tenían...
4: Los van a enviar a la segunda de cabeza,
2: y se tenía que suspender los partidos y
4: claro
2: ya se jugarán, ¿me entiendes?
4: Sí, totalmente.
2: Pero repito, me gustaría que el primero es una bonita sitio. Iniciativa, no te digo que no, Roberto, me parecería una buena idea.
3: Hacer un hashtag de eso, igual.
2: Sí.
3: De la vuelta,
4: la fuerza que tiene el fútbol sería muy importante.
2: Algo y además para la gente, la gente de Ceuta, lo que supondría la Copa del Mundo con Luis de la Fuente. Eso por lo menos sería un detalle, porque sobre todo le da visibilidad para que la gente no olvide lo que está pasando, porque tú escuchas a los políticos y no pasa nada en Ceuta. Y tú ves las imágenes y sí pasan cosas. Claro, ese es el problema. Y tú ves las imágenes y sí pasan cosas en Ceuta. Así que vamos a mandar nuestro beso enorme, nuestro abrazo, nuestro apoyo, nuestra solidaridad para una ciudad como es Ceuta, que sigue siendo... Sí, señor, entre otros Nayib.
4: Que Miguel es ceutí, que Pirri es Caballa, también nació en Ceuta.
2: Sí, señor.
4: Jugadores internacionales.
2: Sí, señor. Así que besos enormes para Pirri, para
4: Nayib y para... Que nos está escuchando Delgado Meco, que ha sido...
7: el mejor preparador
2: don
7: físico.
2: Manolo Delgado Meco, grande, ah, que qué tipo más
5: Alcázar
2: grande.
5: De San Juan. Yo fui a un homenaje que le dieron allí en Alcázar de San Juan, y hay una foto ahí con Luis de la Fuente en Sabamés. La gente no sabe que Luis de la Fuente ganó dos ligas, una copa, sí, que fue entrenador del juvenil, y que el otro día estuvo allí en San Mamés, y que yo creo que es indudablemente uno de los sitios que más le podía apetecer. Su padre era del Atleti, y él llega allí, le lleva Piruganza al juvenil. Fíjate, me parece que con 14 o 15, o 15 años. Leyenda. Es que yo estoy notando, y con esto acabo, que en la época de don Vicente del Bosque del Mundial, la copa estaba en todos los sitios. Solamente, o sea, yo no sé si está amortizado ya el Mundial, pero es que yo...
2: No, no podemos olvidarlo, porque esto no suele pasar, ¿eh? O sea, que lo que España, que España gane el Mundial...
3: Tenemos dos estrellas, no 45,
2: ¿eh? No,
3: eso te iba a decir. Aunque si la última, siempre será importante.
2: Pues ya lo creo. Bueno, pues esto es lo que nos hemos encontrado, ¿eh? Esto es lo que me encontró nada más volver de vacaciones, que encima Oliván, fíjate, con la vuelta, pues ha tenido que suspender, porque aquello era inhumano. Qué manera de caer agua, por Dios. Qué manera de caer agua, ¿eh?
7: Pero yo creo que una buena decisión, además, Vicente. Es imposible, yo creo que de todo, hay que cuidar la salud del deportista, y en esa situación era imposible. Es que la piedra que caía eran bolas de golf prácticamente, ¿no?
2: Creo que sí. Así que bueno, por lo demás, ¿qué os deja? Fíjate, yo llego ayer al Metropolitano, Antonio, me ponen detrás de la portería y me toca todo en la portería, que ocurre todo. Y ahí veo, aparte de, lógicamente, el público del Metropolitano, yo creo que el aficionado del Atlético de Madrid suele perdonar. Yo creo, por ejemplo, perdonó a Antoine Griezmann, pero a Julián Álvarez no le va a perdonar nunca.
3: Antoine se fue dejando tres títulos la primera vez que se va, creo. Sí. Y siendo el máximo jugador del equipo. Y pidiendo disculpas relativas. Y luego, cuando vuelve, se convierte en la estrella del equipo, dando todas las disculpas del mundo. Cosa que no sé si va a hacer, que tiene pinta de que no, Julián Álvarez. Yo creo que el tema de Julián Álvarez, visto desde el prima atlético y el racional, es que es una persona que ha sido tremendamente desagradecida. Primero con su entrenador, que la ha defendido a capa y espada, y le ha tenido 4 meses jugando de titular sin marcar un gol en el arcoíris. Luego me falla el penalti con discusión o no, con debate o no, aquel famoso de la Champions con el Madrid. En la Copa del Rey lo tira, que todavía lo tiro yo mejor cuando tiro penalti. En fin, no ha hecho gran cosa. No es 9. Yo corto loco, me dice que era un 9, digo, pues no será Julián Álvarez. Julián Álvarez es un enganche con gol, pero no es 9. Y a partir de ahí, su comportamiento y el del representante, yo culpo más aquí al representante, sí, todavía, ha sido deleznable. No, y ha faltado el respeto a uno de los clubes más importantes de España. Es cierto, de leer de influencers y de gente de algunos programas, que yo no voy a mencionar, pero no poner a mi hermano Vicente en problemas,
2: no, no me meto,
3: de que si el Atlético, de que si no sé qué, tal, una cantidad de periodistas culés, ¿por qué tiene que vender el Atlético de Madrid a quien le dé la gana, al representante y al club que quiera, y reforzar un rival directo? Es que es absolutamente absurdo. No sé cómo le pasó ello con Neymar. Me imagino esto, que el Barcelona hubiera intentado con un jugador del Madrid, estaría cambiando el discurso de 90% de la gente que leo, escucho y veo en televisión. Es increíble, de verdad.
2: No sé cómo lo ves tú, Oli. ¿Cómo ves, Oli? Después escuchamos te parece a Roberto. Bueno, la sensación que hay ahora mismo de que Julián Álvarez, lógicamente, hombre, desagradecido ha sido, se equivocó, o fue mal asesorado, pero lo que está claro es que ayer, lo de ayer ya, pues ya blanco.
7: Estoy bastante en la línea de Antonio, ¿no? Creo que, oye, cuando firmó nadie le puso un cuchillo para que firmara. Creo que son 4 o 5 años, le resta un contrato todavía bastante largo, y a las primeras de cambio no puedes reaccionar de esta forma. Bien, es cierto, como decía Antonio, que los representantes en esta situación tienen mucho que ver, y seguro que él habló en el Mundial desacertadamente, porque era el peor momento para hacerlo, fruto de una recomendación de un consejo de su representante. Yo lo que sí quiero, es decir, esto está clarísimo, pero ahora lo que hay que buscar es una solución, Vicente, porque creo que el momento actual de la relación entre el Atlético de Madrid, su afición y Julián, creo que es un quiste muy peligroso, es absolutamente contraproducente. Ese clima que vivisteis ayer en el Metropolitano no puede suceder partido tras partido. Aquí ha de pasar algo. O el jugador pide disculpas, cosa que lo veo, como decía Antonio, muy, muy complicado, porque la cosa está llegando muy lejos. O no tendrá más remedio el Atlético de Madrid que aceptar alguna oferta de las que tenga por Julián, porque es que este clima no puede continuar.
2: ¿Cómo lo ves, Robert? ¿Qué crees que va a pasar?
5: Se queda en el Atlético de Madrid.
2: Se queda.
5: ¿Pero cómo se queda?
2: ¿Y qué va a hacer? ¿Va a jugar los partidos de fuera, a lo mejor solo?
5: ¿Va a acabar?
2: Puedes hacer lo que te dé la gana, ahora mismo.
5: Aquí quien se ha portado muy mal, es una vergüenza, cómo se ha portado el Fútbol Club Barcelona. El Barcelona en ningún momento se ha puesto en contacto con el Atlético de Madrid. Se han enfrentado este año, me parece que en 6 o 8 ocasiones. Las relaciones
4: hasta el 15 de mayo del Atlético de Madrid y el Barcelona eran muy buenas, eran de amistad, de una relación espectacular. El día 24 de mayo a las 8 menos cuarto de la mañana, en la sección de Raúl Varela, yo dije que Julián se quedaba. No ha habido ninguna llamada, no ha habido ningún contacto. Ha sido una vergüenza lo que ha hecho el Fútbol Club Barcelona, ha asaltado.
7: Bueno, lo que hacen todos, Roberto.
4: Bueno, pero que lo hagan todos una cosa mala no significa que...
7: Bueno, pues es una vergüenza como lo del Madrid con Mbappé, por ejemplo.
4: No, bueno.
7: Claro, como tantos clubes, tú sí que...
4: El Atlético Madrid le dijo... ¿qué pasó con Neymar? ¿El Barcelona quería traspasar al Neymar al Paris Saint-Germain?
7: Bueno, pero... Pues,
4: no, ¿qué hizo? Cláusula, pagó 220, 223 sí. O 225
7: 222, creo que fueron.
4: O 222 millones. Es una vergüenza el comportamiento del Barça. Una decepción tremenda con lo fácil que hubiera sido y lo bien que lo hizo Florentino Pérez. Florentino Pérez llega a un acuerdo con Julián Álvarez y llama a Enrique Cerezo a las 7 y cuarto de la tarde. Enrique, ¿cómo estás? Hombre, ¿qué tal Florentino? ¿Qué tal las cosas? ¿Qué tal la familia? ¿Qué tal todo? Oye, que quiero fichar a Julián Álvarez y la cantidad 150 millones. No está en venta, solamente si os lo queréis llevar 500 millones. Un abrazo, buenas tardes. Eso no lo ha hecho en ningún momento el Fútbol Club Barcelona. Ha actuado, ha metido en uno de los mayores líos en la historia del Atlético de Madrid, de este grandísimo equipo. La ha metido el Fútbol Club Barcelona, además sin tener el detalle y la deferencia de llamar. El otro día me encontré a Deco aquí en Madrid, me lo encontré. Estaba yo con Luis Villarejo, carísimo compañero, y me lo encontré a Deco. Y yo digo, bueno, pues supongo que vendrá esto. No. Venía, al parecer, pues a estar en contacto con Rodri, porque al día siguiente, dos días después, cuando se anunció la visita. Muy mal, una vergüenza. Un equipo como el Barcelona, lo fácil que hubiera sido que Laporta, que Juste, que el propio Deco hubiera llamado a Matteo Alemany, pero sobre todo, bueno, cuando querían a Griezmann, llamó a Bartomeu, a Enrique Cerezo, que la cantidad, se cierra la cantidad, o no estarás de acuerdo. Pero es que el Barcelona a esta hora, por lo menos esta hora no, hace una hora, no se había puesto en contacto con el Atlético de Madrid, y el Atlético de Madrid le va a remitir a la cláusula y está trabajando. Y por cierto, un detalle,
2: sí.
4: Se está criticando mucho lo que hizo ayer el Atlético de Madrid, indicando a Julián Álvarez el único objetivo es que después del esfuerzo del Atlético de Madrid y que iban todos los jugadores allí y que estaban siendo aplaudidos, si llega Julián Álvarez se hubiera montado un lío y de bronca, etcétera, etcétera. Pero que Julián Álvarez se queda en el Atlético de Madrid, que o sea, que no, y por supuesto al que no va es al Barcelona. O sea,
7: pero algo ha de cambiar, Roberto, ¿qué? Porque este ambiente, esa tensión,
4: eso
7: es insoportable jornada tras jornada. Es que va a ser contraproducente para sus compañeros, para el vestuario, para el ambiente general del club.
4: No, ayer, ¿qué dijo ayer al acabar el partido el señor técnico del Atlético de Madrid y Juliano?
7: Juntos.
4: Pues ya está.
7: Ya tenemos que estar juntos.
4: Sí, pues, ya está. Oye, que yo he visto cómo en el Bernabéu, se ha pitado a un señor como Vinicius durante 94 minutos, como no había un... Y al propio Mbappé, ¿o no os acordáis? Los pitos Mbappé la pasada.
7: Sí, pero no era por una situación como
2: no
7: esta.
2: Era lo mismo, ¿eh?
7: Ninguno
2: no
7: de los mismo, dos dijo que se quería ir del Real Madrid, como dijo... Julián Álvarez, que quería salir del Atlético de Madrid, en esas desafortunadas declaraciones que hizo en el Mundial, ¿no? Creo que este tema es mucho más complicado, sobre todo para gestionarlo el propio Atlético de Madrid, ¿no?
4: El Atlético de Madrid lo está gestionando perfectamente.
7: Pero tú,
4: señores,
7: ¿quién
4: usted este jugador? 500 millones de euros. ¿Ya está?
2: Pues no lo sé, pero el jugador parece como que no lo ha terminado de entender, porque ya ves la cara que tenía ayer Julián, ¿eh? La cara era para verla. Y la megafonía, cuando suena por primera vez el nombre de Julián Álvarez, es como si hubiera pitado al peor enemigo habido y por haber de cualquier rival del Atlético de Madrid a lo largo de la historia.
3: Que la falta de respeto a Julián Álvarez ha sido terrible. Eres su representante más. Y esta afición, perdona todo, es magnánima, no me cabe duda que si llega un buen entendimiento para que siga, todas las partes podrán de acuerdo y la gente acabará aplaudiendo a Julián Álvarez otra vez. Pero Julián tiene que tener algún gesto. Y no es de niño pequeño desagradecido como hizo ayer.
2: Bueno, pues tiempo al tiempo. De momento, el Atlético de Madrid consiguió un empate. Yo cuando salió, y digo, como marque el 2-3, el 3-2, tú imagínate que puede
6: por
2: ser.
6: Por cierto,
2: aquí.
6: Hubiera sido ya increíble. Le vale al árbitro el penalti que pita el segundo, el de Lenormand, que sí. Es un pojoncito. Que
2: una,
6: el árbitro,
2: una carvajalina, le he llamado yo.
6: Que el árbitro sale corriendo y un minuto después sí. Viene cuando ya estaba el balón. Estuvo muy bien ayer el portero.
3: Oblak. En esta liga. Y luego hay un detalle, si es penalti, que no lo es, menos roja porque no hay intencionalidad de golpear de esa manera. Pero es que hay otra cosa más grave. Es el único club español de los llamados grandes al que le han pitado en su casa 12 minutos, dos penaltis seguidos.
2: Bueno, pues si son 12 minutos, si son penaltis, da igual que sean 12 minutos.
6: Pero este no es penalti. Por cierto.
2: Este no es penalti si los comparamos con otras jugadas que hemos visto.
6: Por cierto, para Oliván.
2: Tú te acuerdas, y por poner un ejemplo, y yo lo recuerdo y lo recordáis todos, Carvajal, exjugador del Real Madrid. Le hemos visto dar empujones de esa categoría.
6: El de ayer de Lenormand para mí no es penalti.
2: Se pitó nunca. Por tanto, si hay esos empujones y son a partir de la penalti, pues ya.
6: Por cierto,
2: habrá que verlo.
6: Para mi amigo, hermano José Manuel Oliván, Cala tuvo que ser expulsado por la patada a Vinicius. Sí.
2: Pues igual sí, ¿no? Oliván.
7: Ya decía yo. Creo que esa fue fea esa entrada. A ver, ¿me escuchas?
2: Ahora sí. Te escuchamos, José.
6: La patada, cuando ya
7: Vinicius
6: está.
7: Vinicius tuvo que ser expulsado, ¿eh?
6: ¿Eh?
7: Por el piscinazo, Vinicius también, ¿eh? También.
6: No, pero ella dice, vamos jugada por jugada.
2: Venga,
6: no,
2: vamos
7: por
2: primero.
7: Eso te digo que hubo de todo, que el árbitro no estuvo bien. Estoy
6: no.
7: Contigo.
6: Para ti es una patada de Cala a Vinicius, ¿sí o no?
7: Es una patada fea, sí.
6: Sí, ya está, vale.
2: El piscinazo, pues segunda tarjeta.
7: Era la segunda amarilla también. No estuvo bien el colegiado, Sánchez.
2: ¿O no es tarjeta amarilla eso, Roberto, el piscinazo?
6: Pues que le toca, ¿no?
2: ¿Que le toca el qué? ¿Le toca? La lotería en Navidad, le tocará. Sí. Le toca la lotería en Navidad, cuando hago yo el programa.
6: No, si vosotros...
2: Roberto, es un piscinazo vergonzoso.
6: Que
2: lo ve todo el mundo y no pasa nada. Entonces hay que pedir de todo, hay que pedir que protejan al futbolista, que no le hagan las cosas que hace, y para eso está el árbitro, tarjeta, que le pegue el meneo, tarjeta, tacata. Y cuando finjas, es que ya te han pillado con el carrito de lado.
6: Me gustó la palabra de Mourinho de bullying, porque...
2: Se ha equivocado, pero yo creo que es fallo del lenguaje.
6: Él pudo decir hostigamiento, acoso,
2: sí, eso es,
6: persecución,
2: sí. Pero bullying no es la palabra, ¿no?
6: Pero
7: quedaría para un debate también, claro, cuando siempre es el mismo jugador, alguna cosa... Él mismo lo dijo, Mourinho, hombre, él no es un santo tampoco, ¿no? Y él mismo también rajó de recientemente...
2: No es lo mismo dirigir a tu equipo o estar en contra. Es que cuando tú tienes a un jugador que es polémico y es a favor tuyo, pues lógicamente le defiendes...
6: ¿Un buen jugador?
2: Sin duda.
7: Sí, hombre.
2: ¿Quién va a discutir a...?
7: Eso está fuera de toda duda. Un gran jugador.
2: Sí, sin duda.
7: Pero por lo que sea,
2: pues no sé. Y en el Mundial, pues el pobre no pudo hacer todo porque además tuvo la baja Brasil de Rafinha, que sin duda le ves a Rafinha ayer, y es fundamental en el Barcelona.
7: Y de nueve. Sí, dos golitos ayer.
2: No sé, Robert, pero tú ves a Rafinha y dices, joder, claro, se entiende por qué, por ejemplo, Brasil no estuvo a la altura que todo el mundo esperaba, porque le
6: faltaba. Yo del Mundial me quedo solamente con España, que
2: hombre,
6: ganó
2: yo también.
6: A Portugal, ganó
2: y
6: a
2: la Francia, alegría que nos llevamos, esta no nos la quita nadie, ¿eh?
6: Y recibió un gol en contra, que estaba ahí montando un pollo con Joan García, al que aprovecho para mandarle un saludo.
2: Hombre, por favor.
6: Que me cae de cine, y luego resulta que hay un portero que le mete un gol solo durante todo el Mundial y bate no sé cuántos récords. Y ya está. O sea, yo me quedo con el Mundial, me quedo con España. Sí. O sea, está todo el mundo hablando de España, de Argentina, de Argentina.
2: No, en Argentina ya ha pasado el disgusto, imagino. Ya no. Por mucho que ha pasado un mes
6: ¿no?
2: El disgusto.
6: Muchos argentinos. Hola, buenas tardes. ¿Qué tal? Bueno, siempre hay una explicación.
2: No podemos buscar ninguna explicación. La explicación
6: no ha habido
2: Argentina,
6: nadie
2: Argentina
6: que,
2: perdió porque
6: que haya cuestionado
2: un meneo,
6: la victoria de España. Y con otra parte, con una circunstancia, estamos de acuerdo. Y aquí no somos dudosos ninguno, ni Merchán, ni Oliván, ni Ortega. Somos de Luis de la Fuente, somos fuentistas hasta la médula. A ese hombre se le pegó muy fuerte al principio, Oliván.
7: Sí,
2: no, pero bueno, yo no creo que fuera solo a él.
7: El pegarle se le criticó.
2: Se le criticó.
7: Yo creo que criticar es bueno, Roberto, tampoco pasa nada. Es decir,
6: crítica de que nos veníamos para casa y que era un desastre el equipo. En esto ya me contarán qué crítica es esa.
7: Pero yo criticar, pues que convoca a fulanito, menganito y tal, pues porque no. Cada uno tiene su opinión, ¿no? Y expresada con respeto no pasa nada. Pero es indudable que su trabajo está siendo sensacional.
6: Merchán, ¿se le zurró o no se le zurró?
3: Hombre, yo creo que se le dio mucho, pero es que Vinicio está hablando de siempre, que siembra viento recoge tempestades, ¿no? Bueno, de cara para mí es tarjeta seguro, vamos, sí, falta.
2: Esto es así. Entonces, bueno. Bueno, vamos a tener una liga entretenidita, ¿eh? Sí, hombre, va a estar Oliván, va a estar bonita. Hay muchas ganas de ver el debut también de Rodri, que va a meter el Barça.
7: ¿Qué pasa con el mercado, no?
2: Vamos a ver qué pasa.
7: El día 31, que esto de jugar los partidos. Bueno, a mí lo que no me está gustando nada, Vicente, y ahí sí que soy súper crítico, es con la liga, con Tebas y con este sistema de equipos que llevaban dos partidos y nosotros no han
2: debutado. Qué desorden, ¿eh?
7: En medio te ponen el Gamper, un partido suspendido en Vigo, lo de Vallecas. Me parece una auténtica vergüenza y una falta de respeto.
2: Y un apunte rápido, Merchan. Ayer 5 de la tarde no puedes poner un partido de fútbol en agosto en España.
7: Otra.
3: No debería.
2: No se debe poner un partido porque puede pasar cosa, que afortunadamente no ha pasado, pero ayer el calor que hacía también el Metropolitano era para que algún jugador le hubiera pegado un jamacuco gordo.
3: Pero esto era una cuenta peor que esa, Vicente. Sí. Aparte que eso es lamentable, como se ha organizado la liga, tal, evidentemente, ¿no? Pero es que los clubes permiten lo que tú has comentado al principio, de que hay que ver la presentación de Cucurella. Es que el problema es que los medios luego damos lo que los medios de comunicación de los clubes nos mandan.
2: Ah, eso sí, es verdad.
3: Lo que habría que hacer, no darlo. Si no damos
2: ya, pero pasa que al final la culpa no la tiene el espectador o el seguidor de ese equipo. El seguidor del equipo quiere saber hoy qué ha dicho Cucurella en lo que ha sido la presentación, entre comillas, del jugador. Que hoy ya no se presente a Cucurella, que no se presente el resto de jugadores del Real Madrid de una forma normal y habitual... Pues, ¿qué quieres que te diga?
7: Hemos perdido muchas cosas
2: y me da la sensación de que no vamos a recuperarlas.
7: Vamos a perder más que nada.
2: Exacto, me da la sensación. Oliván, da mucha pena esto. Roberto, ¿esto se puede, digamos, no sé, cambiar un poquito esa dinámica de alguna manera? ¿O estamos en este momento en el que ya...?
5: No, yo estoy... Oye, yo tengo muy buena relación y además creo que hace una buena labor. Sí. En la Liga de Fútbol Profesional, el cambio que ha tenido el fútbol español, Javier Tebas, pero este comienzo de liga es una vergüenza, es impresentable. Equipos que llevan dos o tres partidos, otros que no han empezado todavía, a mí me dolió muchísimo el día que comienza la liga, están jugando dos partidos amistosos, el Real Madrid y el Barcelona, me pareció una falta de todos los horarios, todas estas cosas, que si es cuestiones de la tele, oye...
2: Espérate que despido a Merchan rápidamente, que tiene que llegar, que está dentro de un instante también con el partido del Málaga. Antonio, un abrazo muy fuerte. Cuídate mucho, luego hablamos. Adiós.
5: Y lo de eso, el comienzo, como dice José Manuel, y luego un tema de verdad, que hemos comenzado desde el primer día, la situación arbitral es preocupante.
2: Mira, escuchamos a Corberán, al míster del Valencia, mañana hay partido contra el Betis, y ojito con la rajada que se marca el míster.
8: Es absolutamente incomprensible la situación que va a tener el Valencia, pero no porque el Betis sea el culpable. El Betis, para mí, se ha cogido una norma que los responsables permiten que el equipo aplace la jornada 1, pero el único equipo de la primera división española que va a jugar partido, dos días partido, es el Valencia. Es decir, vamos a jugar contra el Betis en desigualdad de condiciones, no en igualdad de condiciones competitivas, porque 24 horas menos, si le sumas que es agosto y que es la primera semana competitiva, pues me es difícil de comprender. Y es una situación donde para mí el Valencia sale perjudicado.
2: Pues más razón que un santo, y ¿sabes lo malo de esto, Oliván y Roberto? Que va a dar igual.
5: Sí, claro, eso es lo triste.
2: Es que va a dar igual, Joder.
7: Ajo y agua, Vicente.
2: Es que no pasa nada, es que en este país nunca pasa nada en nada. Entonces ves que, bueno, pues nosotros seguiremos contando y mostrando lo que en nuestra opinión creemos que podría cambiar.
5: Sí, pero
2: porque en los medios de comunicación, si sirven para algo, es para intentar denunciar las cosas que no son normales. ¿Y esto tú crees que es normal que mañana pase eso?
5: La selección campeona del mundo, que presumimos de tener los mejores equipos del mundo, que además a nivel de historia, que tenemos unos campos donde cada día hay más gente. Es brutal, todos los campos están llenos de gente.
7: Entrenadores.
5: Sí, sí. O sea, tenemos unos entrenadores, tenemos unos jugadores, tenemos aficionados, tenemos hasta árbitros, tenemos todo, y luego resulta que yo no entiendo cómo en 15 días, bueno, pues es que esto es, y ahora hay equipos que juegan tres partidos fuera, otros que no juegan en casa, o sea, es una cosa terrible.
7: Esa obsesión de empezar el 14 o el 15 de agosto, espérate una semana y empieza regularmente y que arranquen todos igual.
5: Tiene una explicación, porque ahora, por ejemplo, si empiezas antes del 15 de agosto, puedes cobrar todo el mes el tema de la...
7: No, ya, claro, no sé, si al final vamos siempre a lo mismo, Roberto, la pasta.
2: Es que es así de triste, desde luego que sí.
5: Claro, pero bueno. El calendario está muy apretado, y luego, de verdad es que tenemos unos aficionados espectaculares, unos campos que están mejorándose en todas medidas, campos llenos, es que todos los partidos están llenos todos los días. O sea, tú veías ayer Elche, perdón,
7: en pleno agosto, ayer.
2: Por cierto, hoy hay el comunicado de prensa para, ha dado bastante tranquilidad, comunicado médico del Barcelona de Gaby, sobre Gaby, sí. Y que recibió un golpe en la rodilla. Afortunadamente, las pruebas realizadas esta mañana han confirmado esta tarde únicamente de una contusión. Pero claro, tú imagínate esto que pasa después de todo lo que ha ocurrido con el chaval. Uy, uy, uy.
7: Un susto tremendo, ¿no? Que ya tuvo dos roturas de ligamentos.
2: Cuando se retiraba la cara al pobrecito.
7: Y ayer cuando le vimos sobre todo la cara, ¿no? Y cómo se retiraba, fue un susto tremendo, pero afortunadamente las pruebas, como tú dices, han puesto bien claro que no hay nada, que es un simple golpe y vamos, que se va a recuperar ya.
2: Oye, que me ha encantado contar de nuevo con vosotros, chicos, que ha sido un placer enorme.
6: Si cuentas más, que
7: bienvenido.
2: No, hombre, ya he vuelto como el almendro, yo ya tenía que volver ya porque ya me estaba dando.
7: Vicente.
2: Muchísimas gracias, Oliván. Gracias.
7: Buena temporada.

0: Y qué placer escucharte.
1: Igualmente,
0: que las palabras que he hecho y he dicho al principio de Vicente, que son palabras sentidas, a ti te conozco hace 50 años.
2: Casi te iba a decir. Ibais al cole juntos, casi.
1: Compartíamos inalámbricos y viajes y además entrevistas y sobre todo amistad.
0: Y tienes un hijo sensacional.
1: Bueno, ahí está pegándole fuerte.
2: Claro que sí.
0: Hay que darle un abrazo muy fuerte.
1: Hay que dar relevo. Hay que ceder el testigo. Tú también lo tienes.
2: Me parece que van nuestros hijos por el mismo camino todos. Madre mía.
0: Que muy bien, ¿eh?
2: Madre mía, ¿eh?
0: ¿No le gusta hacer deportes o qué?
2: Sí, también le gusta a mí. Ahí está, que tiene Herrera en COPE por las mañanas. Hasta el viernes solamente, ¿eh? Pero bueno, ahí está.
0: Hablaremos con Herrera.
2: Sus prácticas poquito a poco, aprendiendo, que es lo que tiene que hacer, aprendiendo.
0: Y lo hace muy bien.
2: Aprendiendo. Bueno,
0: dale un beso muy fuerte.
2: De vuestra parte.
0: A tu hermana también. Y a tu mujer.
2: Claro que sí, a todo el mundo. Hay que besarse mucho. Un abrazo, Robert.
0: Lo quiero, un abrazo.
2: Gracias, Oli. Mil gracias, chicos. Oye, 18 minutos para llegar a las 7 de la tarde. Estamos en la Radio del Deporte, estamos en Radio Marca. En nada estamos, que tenemos que hablarte de los dos partidos que se juegan esta noche, esta tarde noche. Y luego tiene que contarme mi Charlie Santos lo que ha ocurrido en el Deporte de la Canasta. Todo esto aquí en la Radio del Deporte, en Radio Marca.
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0: Oye, nos quedan 15 minutillos en esta vuelta del programa de Ortega aquí en Radio Marca. Ya sabes, hoy centrados todos con el tema de la motociclista de España, que ha tenido que ser suspendida, anulada en los últimos 15 kilómetros, porque caía agua y granizo como si no costara, ¿eh? Y estaba corriendo ya mucho peligro la integridad física de los deportistas. Estoy con la última hora del partido, que a las 7 y media de la tarde nos va a ocupar aquí en la Radio El Deporte, que es ese Osasuna Levante. Iker Canosa, Pamplona, buenas tardes.
1: Buenas, ¿qué tal? ¿Cómo estás?
0: Encantado de saludarte y con ganas de disfrutar de la jornada de hoy. 7:30 de la tarde, partidazo en el Sadar.
1: Sí, la verdad que sí. Te iba a decir, seguro que menos moreno que tú, ¿eh? Que con esto
0: tengo un bronce, cuidadito con el bronce, que parezco de Nilsson. Que es que hoy cumpleaños de Nilsson, por eso me he acordado yo que cumpleaños hoy de Nilsson y el actor que interpretaba a Ron Weasley, el pelirrojo, en Harry Potter. Lo dejo ahí como dato curioso. Tonta gorda mía, pero bueno, está bien. Oye, cuéntame esa última hora de Osasuna, ¿por dónde pasa?
1: Pues la verdad es que ya con muchísimas ganas, me pillas aquí en el Sadar desde hace una hora. En cuanto han abierto las acreditaciones he venido, ya estamos todos como locos por poder ver a Osasuna tras ese aplazamiento por el longo maldito, sí, que le llamamos aquí. Sí. Y ya estamos a la espera de ver cómo va a ser el encuentro. Hemos visto el once inicial, un once en el que estará Moy Gómez, un once que está conformado...

0: pues por jugadores habituales como por ejemplo Moncayola, Rubén García, ante Budimir, que se podía vislumbrar que iba a ser Raúl García Haro, pues no, será el cisne, será el croata. Entonces Osasuna tratará de dominar a un Levante en horas bajas.
1: Bueno, y vamos a ver cómo llega también el rival del Club Atlético Osasuna, el Levante, Noel Rodilla. Buenas tardes.
2: Hola, Vicen, ¿qué tal? Muy buenas tardes.
1: Encantado de saludarte, con muchas ganas de disfrutar del mundo del fútbol. Aunque en esto del mes de agosto lo hablábamos en tiempo de la tertulia. Nos hemos acostumbrado a cosas que normalmente, antiguamente, no eran tan normales. Eso de empezar las temporadas, 15 de agosto. La gente está con otras cosas, otros miramientos. Y afortunadamente, 7 y media de la tarde es una hora más prudente. 5 de la tarde en verano no cabe en cabeza humana que pongan un partido de fútbol. Pero bueno, así están las cosas.
2: En Valencia, dicen, a 24 de agosto estamos pensando aún en la playa, ¿eh? Las cosas.
1: No, naturalmente,
2: sea.
1: En Valencia y en cualquier rincón. Oye, ¿cómo llega el Levante?
2: Pues mira, llega con dos noticias en el día de hoy, antes de relacionarme con el partido, dicen, dos noticias bastante importantes. La primera de todos, que Karim Tunde será jugador del West Bromwich Albion por 3 millones de euros, más el 25% de una futura venta. El jugador ya no está inscrito en la liga. Ajá. Y se espera que en las próximas horas ya se haga oficial su marcha al cuadro que milita en la Champions League. Esta salida ha habilitado, ha facilitado la inscripción de tres jugadores muy importantes en este mercado de verano para Levante, que son Dani Requena, Thiago Fernández y Fien Duque, el último fichaje, el flamante fichaje, el central procedente del Liverpool de 18 años austriaco, que no puede jugar en Inglaterra por aquello de los permisos de trabajo. Una cosa bastante llamativa, sí, y sí, que el Levante se ha beneficiado de esta situación y que formará parte siempre, sin opción de compra, en forma de cesión hasta final de temporada. El 11 ya oficial de Luis Castro para el partido de hoy saltará con Matthew Ryan en la portería, con Nacho Pérez, Mandy Vela y Manu Sánchez, con Olasa, Oriol Rey y Enzo Bardel en el centro del campo, y arriba Brugué, Iván Romero y Thiago Fernández, que debuta con la camiseta granota.
1: Repasamos rápidamente, Iker, la alineación del Club Atlético Osasuna.
0: En portería Sergio Herrera, lateral derecho Argivide, por izquierda Abel Bretones, pareja de centrales Serrando y Catena, por delante doble pivote con Iker Muñoz y Moncayola, Aymar Oroz como media punta, bandas para Moy Gómez y Rubén García, y arriba el cisne ante Budimir.
1: Pues nada, nada, estamos con vosotros. Un abrazo muy fuerte, chicos, muchas gracias.
2: Un abrazo.
1: Saludo, y recuerden, a las 9 de la noche tenemos un Málaga Depor en la Rosaleda. Juanje Fernández, buenas tardes.
3: Muy buenas tardes, Vicente, ¿qué tal?
1: Qué ganas tenía yo de hablar contigo. Mira que he estado en Málaga 4 días, no he podido ver a mi Juanje. Pero cómo está Málaga de bonita, cómo está con su Málaga. Qué emoción, qué ilusión y qué ganas de ver ese partidazo hoy en la Rosaleda.
3: Y sobre todo ganas de hablar con eso, con el Málaga en primera, porque por suerte sí, sí, claro, que compartimos muchas conversaciones, pero sí, no eran del Málaga en primera división. No, pues no. Locura, tú lo has podido comprobar estos días durante la feria. Hay muchas ganas de volver a ver al Málaga en primera división, además con un partidazo ante el Deportivo de La Coruña. 99 meses hace que el Málaga no jugaba un encuentro de primera en su estadio. El último fue en mayo de 2018 ante el Getafe. Un único superviviente se fue del equipo, era un chaval de 17 años, pero ha vuelto Juan Cruz de aquel equipo y se espera un lleno absoluto hoy. No va a haber entradas. Lo estaba repasando mientras escuchabas a los compañeros de los Osasuna y Levante. 4 entradas quedan para el lleno absoluto esta noche en la Rosaleda.
1: Cuatro.
3: Y no son baratas, ¿eh? Ya te aviso, Vicente, por si alguno quiere darse el salto rápido. Las más baratitas estaban 130 euros, que bueno, la verdad es que para la fecha histórica que vamos a vivir hoy, 8 años después, a lo mejor habrá quien le parezca bien de precio. Como te decía, es verdad que perdimos en ese debut ante el Atlético de Madrid el otro día, el pasado miércoles en el Metropolitano, pero a pesar de ello da la sensación de que Funes va a repetir alineación ante el Deportivo de La Coruña. Sigue contando con las bajas de Calero, de Murillo, de Aarón Ochoa y también de Adrián Niño, por lo que no tiene mucho que cambiar en la alineación el bueno de Loja. Y lo que sí se espera es que haya un ambientazo estupendo de fútbol, a pesar de que este debut en la Rosaleda de Primera División haya caído el lunes. El Málaga no es que esté con prisas, jornada, pero sí que mira de reojo que después de perder en el Metropolitano, no ganar hoy y sabiendo que la tercera jornada es en el Santiago Bernabéu ante el Real Madrid, pues bueno, quizás hoy esté bien puntuar o por lo menos hacer un buen papel para calmar los posibles sustos que puedan venir en una liga que ya vemos que no perdona. Estamos pagando un poquito la novatada seguramente las primeras jornadas, pero ya sabes tú que con una ilusión brutal, hoy repitiéndose 11 con hasta 7 canteranos, otros 7 en el banquillo y un proyecto muy marcado, el de Juanfran Funes y Loren Juarro, con el Málaga, que es el tercer equipo más joven de la categoría.
1: Sin duda, pues en 2 horas y media lo contamos. Un abrazo muy fuerte, muchas gracias.
3: Abrazo, Vicente.
1: Gracias, Juan. Jesús Sobrino. Jesús, buenas tardes.
4: Hola, don Vicente, muy buenas.
1: Qué bonito partido, ¿eh? Qué ganas teníamos de escuchar al Depor en primera.
4: Sí, venimos de una primera jornada en la que el Depor empató contra el Elche. No hay urgencias, pero evidentemente es un partido contra un recién ascendido, como el propio Depor, y hay que buscar la victoria con un Antonio Hidalgo que va a recibir, al igual que los jugadores, el apoyo de unas 350 personas en la grada, que no está mal para ser el partido en Málaga, a mucha distancia de A Coruña, y con Jeremy Hernández, que no está al 100%, pero sí que ha entrado en la convocatoria, ha viajado, y a ver si lo podemos ver unos cuantos minutos, supongo que en la segunda parte, porque de momento no lo veo como para que salga en la alineación inicial. Y luego también te cuento que en el mercado, el Depor, según informaba nuestro compi en Marca, Mateo Moreto, está cerquita de incorporar a Adama Traoré. Los próximos dos días son decisivos, pero el jugador está sin equipo, se lo lleva pensando ya muchas semanas. Sería un muy buen refuerzo para este Depor, que se ha movido muy bien con grandes fichajes, grandes operaciones, como por ejemplo Aubameyang y Leo Román, entre otros.
1: El gol de Aubameyang el otro día fue de delantero, de categoría, de clase, cómo recibe, lo para el balón, un balón que es complicadísimo parar, y cómo la cruza, me pareció espectacular, así que bueno. Pues nada, sobrino, que no sé si espera muchos cambios para el once con respecto a lo que vimos el otro día o no.
4: Hidalgo es una auténtica incógnita en al once inicial, pero bueno, viendo que aún quedan unos cuantos días para cerrar el mercado, nosotros hemos apostado por Leo Román, Altimira, Chimo Navarro, Nubi, Braite de Cuayata, Soriano, Amatucci, Luismi, Ensongo y Aubameyang. Tengo alguna que otra duda yo con Luismi, pero bueno, salimos precisamente de dudas en una hora y 40 minutos más o menos.
1: Disfruta de Málaga y cualquier novedad o cualquier cosa nos vas contando. Un abrazo muy fuerte y cualquier duda que tengas, pregúntame, porque me he hecho ya un malagueño casi profesional. Un abrazo.
4: Solo por darte envidia, está magnífica en la ciudad.
1: Desde luego que sí, un abrazo enorme, muchas gracias.
4: Abrazos.
1: Un saludo, chao. Hablamos de baloncesto para rematar el programa de Ortega. Hablamos de baloncesto, venga. Tenía yo ganas ya de escuchar esa sintonía del básquet con mi Carlos Santos. Charlie, buenas tardes. Encantado de verte. Está hecho un pincel, mi Charlie, ahí.
5: Bueno, tú también.
1: Estamos bien, no me ha vuelto mal, ¿eh?
5: No, se mantiene la línea.
1: Se mantiene la línea, sí, y sí. Se mantiene con muchas ganas de hablar de baloncesto, del deporte, de la canasta. ¿Qué tenemos por delante? Porque vamos a hablar mucho de básquet este año.
5: Pues mira, se va a hablar mucho de básquet esta semana en Zaragoza. Van a compartir la ciudad, tanto la selección masculina como la femenina. La masculina llega esta noche para desde mañana preparar la ventana. Jugamos el viernes ante Portugal y luego en Grecia sin los bros ante el conjunto griego el próximo lunes, así que bueno, partidos clave para la clasificación para el Mundial. Si España saca las dos victorias, lo dejaría muy cerquita y prácticamente en el próximo parón de noviembre podría certificar la clasificación matemática con un super equipo que presenta Chus Mateo, con los Hernán Gómez, con Adai Mara, con Sergio de la Rea, con Jaime Pradilla, con Mario Sansuperi, con prácticamente, bueno, muy parecido a lo que sería la selección, ¿no?, del próximo Campeonato del Mundo si España consigue esa presencia. Así que compartiendo, ¿no?, la masculina y la femenina, dicen que ayer ganaba de forma contundente a Bélgica en Tenerife, cerrando una muy buena semana de trabajo y sobre todo con la ilusión de ese Mundial que arranca el próximo 4 de septiembre en Berlín, donde España, bueno, pues yo creo que es candidata para medalla, para el podio con la plantilla que llevamos, con las americanas que asoman como posibles rivales en semifinales, pero creo que el equipo nacional tiene mucho nivel. Y te cuento también, Vicente, que hoy se ha anunciado la creación de la Supercopa Europea.
1: Mira.
5: Que van a jugar en Abu Dhabi.
1: Otro viaje que te pega.
5: No está claro. Van a jugar
1: no está nada claro, ¿no?
5: 18 y 19 de septiembre en Abu Dhabi, Real Madrid, Olympiacos.
1: Ya te digo yo que lo más cerca que va a llegar va a ser Abu. Al Dhabi ya no te digo.
5: Bueno,
1: no.
5: Estamos ahí trabajando.
1: Estamos trabajando en ello. Oye, porque
5: diría que él, sí.
1: Abu Dhabi sería un buen sitio para ir, ¿no?
5: Un poquito de calor, humedad, pero bien.
1: Un programa de Ortega en Abu Dhabi.
5: Te tratan muy bien allí, me han dicho, ¿eh? La gente que ha estado dice que
1: sí. Amigos de Abu Dhabi, si estás escuchando la radio,
5: me acomoda muy bien. Oye, si nos quieren llevar para la Supercopa Europea, pues oye.
1: Oye, nosotros el calor.
5: Preparamos la maleta en un segundo.
1: Lo soportamos bien el calor.
5: Sí, no hay ningún problema.
1: Vamos allí, naturalmente.
5: Así que no sabemos si llega para quedarse o no ese torneo, Vicente, pero va a servir para ser la primera piedra de toque para Pedro Martínez, que se va a estrenar con el Real Madrid en ese torneo. Y bueno, pues que va a coincidir con la Supercopa Española, que se va a jugar en Badalona con el Barça, Valencia, Baskonia y Juventud. También días 19 y 20 de septiembre.
1: Todavía nos queda un poquito, ¿no?, para arrancar.
5: Sí,
1: la
5: tres semanas. Lo que están los equipos es en la pretemporada, aunque es verdad que
1: está sorprendiendo algo de la temporada de los equipos ahora, porque hay nuevos equipos,
5: muchos fichajes, muchos que sirven de banco de pruebas, ¿no? Creo que se trata un poquito de fichar jugadores que otros no fichen, como la competencia es tan salvaje, sobre todo los grandes, que los han fichado muchos jugadores a los que hay que testear, que sobre el papel papel no tienen quizá tanto nombre como otros, pero bueno, creo que tienen buena pinta, los grandes han reforzado muy bien y sobre todo, bueno, pues ganas, ¿no?, de ver a ese para Sekulić con el Barça y lo que sea capaz de hacer Pedro Martínez con el Real Madrid tras sus años en Valencia.
1: Desde luego que sí, fíjate, una temporada complicada, bueno, con cambios en el conjunto blanco, con un sello escayolo que dejaba la... Sí. Que no sé, estaba... Bueno, que sí, que no... Que
5: por cierto, Luis Gil, dicen, seleccionador de Jordania, que el otro día charlábamos con él, seleccionador de Jordania. Se va a estrenar el jueves...
1: Qué buen entrenador
5: jueves,
1: es Luis Gil, ¿eh?
5: Se va a estrenar frente a Australia el jueves.
1: Jordania, Australia.
5: Sí.
1: Bueno, pues ya tenemos un motivo más para estar allí con nuestro Luis. Gracias, Charlie.
5: A ti, Vicen.
1: Oye, nos vamos a ir marchando, que ha sido un placer enorme volver a nuestra casa, a Radio Marca, y poquito a poco, pues entrar en la dinámica de lo que está ocurriendo en el mundo del deporte. Ahora te dejo con los compañeros de Marcador, aquí con Pozuelo y con Parra, disfrutar de lo lindo que la noche apetece y de qué manera. Un beso enorme y, como siempre, un placer enorme estar delante de este micrófono. Hasta mañana, chao.

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3: Tranquilo, adjetivo que describe a una persona, lugar o situación libre de nerviosismo, agitación, ruido o preocupaciones. A ver, yo la verdad normalmente empiezo el programa bastante tranquilo, pero no así. Carlos Pozuelo, que hoy ha entrado al estudio un poco tarde, me ha quitado los cascos, con lo cual yo ahora mismo no escucho absolutamente nada. ¿Pero qué te ha pasado,
4: Pozu? Que no me da tiempo, que es que no tenemos tiempo entre programa y programa. ¿Tú sabes la cantidad de cosas que tenemos que montar aquí para todas las horas que tenemos de programa?
3: Sí, lo que pasa que no sé si voy a poder hacer todo el programa sin cascos. He encontrado lo que
4: hay
3: necesito.
4: Que montar el ordenador, el ratón, los papeles, organizar, la botella de agua, el boli, que todavía no tengo boli, que si se me pierde un papel, no he encontrado el primero.
3: Claro.
4: La gente no sabe los metros de cable que yo tengo que desenredar, sí, antes del programa.
3: Podría llegar en cable, pues yo que sé, por ejemplo, hasta Pamplona.
4: Sí, vamos, perfectamente.
3: Otra cosa que hemos aprendido, que tenemos que aprender, es que no nos podemos poner reuniones a las 6:30 cuando empezamos programa a las 7.
4: Y sobre todo que lleguen hasta las 6:50.
3: Claro.
4: Es que yo desde 6:50 a 7 que empezamos no tengo tiempo a montar el chiringuito mío.
3: Correcto. Yo tampoco.
4: Ahora mismo.
3: Yo tampoco.
4: Tengo apenas el papel inicial, sí, apenas.
3: Yo no tengo ni puesta la escaleta, no tengo puesto nada, pero bueno, yo creo que a ver.
4: Para empezar no me he dado cuenta ni la definición que has hecho.
3: Tranquilo.
4: Ah, claro, lo justo, perfecto.
3: Pero la he hecho porque creo que hay que estar tranquilos con Lamine Yamal. O sea, sé que ayer no tuvo la mejor de las actuaciones en el Martínez Valero, sé que incluso no tuvo la mejor de las actitudes, pero a ver, yo creo que hay que estar tranquilos porque Lamine Yamal va a volver seguro al nivel que le convirtió en un candidato clarísimo a poder ganar el Balón de Oro. O sea, no tengo ninguna duda. Y evidentemente en una carrera como la que se le presupone a Lamine, que lleva jugando desde los 15 años, por lo menos en los 20 años de profesión, que mínimo va a tener hasta los 35, por lo menos, algún momento no tendrá del todo. Bueno, yo creo que hay que estar tranquilos con este chico, que es muy joven.
4: Pero una cosa,
3: sí,
4: por mi parte, que esté tranquilo él también. Es que a mí me da que el que no está tranquilo es él.
3: Ya, por
4: eso
3: digo.
4: Es que a mí me da que cuando él no juega como él quiere jugar, que eso le va a pasar muchas veces, se afana mucho porque se le note. Se pone mucho interés porque los demás vean que no está contento, que está enfadado, pongo caritas cuando me cambian, estoy con una cara hasta el suelo cuando estoy en el fondo del banquillo. Yo creo que él es el que tiene que estar un poquito más tranquilo porque nadie le pide más de lo que da.
3: Claro, yo creo que el problema reside un poco de todo esto es que a veces a un chaval de 19 años le exigimos un comportamiento de un tío de 30 y no es fácil.
4: Yo creo que tiene que ver más, o sea, sí, estoy de acuerdo contigo, pero tiene que ver más con los referentes que él se ha marcado en la vida, ¿no? O en la vida o en el fútbol. Todos sabemos que él es muy admirador de Neymar,
3: ¿sí?
4: Muy admirador de Cristiano Ronaldo, ¿no? Entonces, si tú lo piensas, sigue un poco esa estela, ¿no? Ese hilo que han marcado en cuanto a actitud en el terreno de juego. Y él cree, y yo creo que él lo tiene muy interiorizado, que si juega mal, tiene que exteriorizarlo mucho, que está muy enfadado porque él tiene que ser el... Y en partidos como el de ayer no pasa nada, pero en partidos en los que el equipo juega bien, gana, y él simplemente no marca, pues la verdad que no es bonito.
3: Hoy he leído una reflexión en redes sociales, que sé que no te gustan mucho, pero la he leído y me ha hecho pensar.
4: Venga, a ver.
3: Ha habido un torneo de farmear aura, que ha dejado unas imágenes un poco ridículas, creo. Pero
4: ¿Y cómo se hace eso? O sea, pues, ¿qué se hace? Fran, tú vas a un torneo de farmear agua.
3: Farmear aura,
4: ¿y qué haces?
3: Sacar músculo.
5: Supuestamente, ¿no? Tienes que hacer algo donde destaques o lo hagas bien, ¿no?
4: ¿Pero eso qué?
3: Hombre, tú en los músculos destacas.
5: Bueno,
4: pero eso es,
5: según la gente.
4: Pero eso refiero, para la gente de mi generación, que es como un torneo de molar.
5: Pero que para la nuestra tampoco.
3: ¿Tú sabes lo que es una batalla de gallos?
4: Sí, pero eso es de rap.
3: Claro, pero será eso, pero farmeando aura.
4: Porque yo no sé lo que es farmear aura. Bueno, esto todavía tiene que venir alguien aquí a explicarme
3: lo que
4: es farmear aura.
3: Es de, como molar. Entonces, este hilo de Twitter decía que, claro, en esta generación de farmear aura da la sensación de que cuando no todos los días consigues un baile viral de TikTok, un gol que se te haga viral, como que tienes la sensación de no estar haciendo las cosas bien. Y entonces que eso igual a Lamine le puede llegar a influir, el hecho de no estar todos los días siendo el centro de todos los elogios.
5: De hecho, creo que ahora se dice en la jerga que si no farmeas aura, transmites Laura, ¿no? Te lo prometo de verdad.
3: ¡Ah, sí! Mira, claro, por eso el otro día yo vacilé a unos chavales diciendo farmear Aura, y me dijeron, no, Laura. Y yo decía,
5: es verdad, ¿no?
4: Tú Laura y tú Raquel, ¿no?
3: O sea, te nerfean, ¿no? Que nerfear es otro término.
4: De verdad.
5: ¿Te das cuenta que me estoy medio metiendo en el...?
4: Se os ha ido la cabeza.
3: Tengo una idea.
4: Vicente, yo me bajo de este barco.
5: No, yo.
3: Tengo una idea.
4: Si este es el nivel, yo me bajo de aquí.
3: Vamos a hacer un diccionario.
5: Que no.
3: El diccionario castellano... marcador. ¿Os parece? Puede ser nerfear. Ay, Pozuelo.
6: Fuera de juego para Iniesta. Viene a mí. Está de Fabra. Tocando para Porro, el centro, segundo palo. ¿Quién la quiere, Nico? Pase para Iniesta. Ven fuera de juego. ¡Arremate! ¡Gol!
3: ¿Qué tal? Muy buenas, saludos y bienvenidos a este marcador de Radio Marca. Saludos y bienvenidos al marcador de la radio del deporte. Ha sido un fin de semana muy intenso, pero continúa todo a vueltas con lo que puede suceder en el tramo final del mercado. En el Real Madrid parece que la cosa está cerrada, pero todo podría agitarse con una posibilidad. El caso Zubimendi, que cuentan Juan Castro y Rodrigo Pascual en marca.com, que podría marcharse del Arsenal y podría colocarse en el mercado. Sería un fichaje idílico para el Real Madrid, por aquello de no colocar a Bernardo Silva a 50 metros

0: jornada por delante absolutamente espectacular, que tenemos dos auténticos partidazos en primera y también en segunda, y que ya lo sabes, hasta las 12 de la noche, todavía con horarios veraniegos, aquí comienza Marcador.
1: Buenas tardes, Marcador, bienvenidos al día 5, sí, 5 de la jornada 2 de Liga, pero la buena noticia es que hoy termina por completo la jornada, hoy se cierra la jornada 2, así que cerramos una jornada, comenzando por las 7 y media de la tarde, dentro de 23 minutos, con el Osasuna Levante desde el Sadar. A las 9 y media tenemos desde la Rosaleda el Málaga Deportivo de la Coruña. En la Liga Hypermotion a las 7 de la tarde, es decir, acaba de comenzar hace unos minutos, el Celta Fortuna Andorra, y a partir de las 9 y media tenemos un Granada Mallorca desde Los Cármenes. En fútbol internacional, Fran González, ¿qué tal? Muy buenas.
2: ¿Qué tal, Pozu Parra? Muy buenas.
1: El derbi del morbo madrileño.
2: Sí, recordemos que hace solo 12 meses estaban en Valdebebas y seguro que se veían a menudo. Arbeloa, Xabi Alonso, el técnico del Fulham, recibe en Craven Cottage al técnico donostiarra. Es decir, a las 9 tendremos un Fulham-Chelsea apasionante, pero la noticia en Inglaterra está en torno a Nico González. Él es del FC Barcelona, a priori se va a marchar al Newcastle United y se podría hacer oficial en las últimas horas. Recordemos, fichó en enero de 2025 por unos 60 millones de euros y el Manchester City, tal y como vienen informando en Inglaterra, lo vendería al Newcastle en torno a unos 55 millones de euros. ¿Eso qué va a suponer? Que también en las próximas horas se va a hacer oficial la llegada de Boadi, el centrocampista marroquí, por unos 100 millones de euros al Manchester City. Pero también estamos pendientes de la Serie A. Ha arrancado el partido entre el Bolonia y el Lazio, 37 de juego, 0-0 de las 9 menos cuarto. Juega De Gea con la Fiorentina y veremos si tiene minutos o no. Más tanto uno, Roma-Fiorentina a las 9 menos cuarto. Y cerramos el fútbol internacional en esta portada en el día de hoy con Xavi Hernández. Ya está en Países Bajos hoy, día 1 de forma oficial del ex preparador del FC Barcelona como técnico de la selección neerlandesa.
1: En otras noticias del fútbol, el FC Barcelona ha emitido un comunicado hoy en contra de la detención de uno de sus aficionados en el Martínez Valero, después de unas imágenes bastante escandalosas en las que se veía como la policía pues golpeaba a varios aficionados del Barça, les requisaban algunas esteladas y se producía una detención. Así que el Barça hoy ha tomado un poco de partido en ello. En presentaciones clandestinas hoy ha sido Cucurella en el Real Madrid y, por supuesto, ha hablado de lo que significaría conseguir una Champions.
3: Impresiona mucho. Se habla, sobre todo estos últimos años, la de las remontadas, me acuerdo mucho, la última también, que la vimos en la selección, que ganaron compañeros como Carva, José Luis, Nacho, y nada, muy especial. Ojalá pues tener la suerte, hacer unas grandes temporadas y poder levantar alguna, que creo que como jugador es una de las máximos éxitos que pueda haber.
1: En cuanto a fichajes, el día viene un poquito justito. Mira, Brian Zaragoza está a punto de firmar por el Español de Monchi de Manolo González. Eso sí, llega cedido por parte de el Bayern de Múnich en polideportivo. Ciclismo, lo contábamos hace unos minutos aquí con José Rodríguez. Etapa anulada por el mal tiempo, lluvia, granizo y los ciclistas bajándose de la bici e intentando resguardarse. Así que finalmente, etapa anulada. En baloncesto, una noticia que me ha llamado mucho la atención. Se crea una nueva competición. ¿Tú sabías algo de esto, Parra?
4: Sí.
1: La Supercopa.
4: Sí.
1: Pero no es, pero es como la Supercopa de Arabia, porque es en Dubái, pero en este caso es de la Superliga.
4: No, porque Dubái ya forma parte de la Euroliga.
2: Con Xavi Pascual entra.
1: Se me escapa.
4: Hay que ponerse las pilas,
1: Me se escapa. Bueno, una competición nueva que se va a disputar los días 18 y 19 de septiembre en Dubái. Va a participar el Real Madrid como último finalista de la Euroliga y también van a estar Olympiacos, Fenerbahce y Dubái Basket. Y tenemos que hablar de los Juegos del Mediterráneo, de todo lo que contamos ayer. Hay que sumar la plata en esgrima de Daniela Piñol, que no contamos ayer por la noche. Y además tenemos medallas aseguradas en petanca dobles. ¿Petanca dobles? ¿Tú sabías que existían petanca dobles?
4: No sabía que existía a nivel profesional, pero sí he jugado por parejas a la petanca en la playa.
1: Pues mira, tanto en masculino como en femenino tenemos medalla asegurada y van a ser ya, de momento, 5 las medallas de petanca que nos va a dar el deporte español. En esgrima, Ariadna Tucker también está en semifinales y tiene medalla asegurada, y en lucha, Carla Jaume y Lidia Pérez están en sus finales y también tienen medallas aseguradas, así que nos estamos saliendo en los Juegos del Mediterráneo. Abrimos ahora los mensajes del muro de Marcador al 628-26...
4: ¿Ibas a decir los mensajes del mal?
1: Pues mira, abrimos los mensajes del mal al muro de Marcador al 628-26-90-92. Hoy con el grandísimo honor de contar con Isra Raiz. Hola, Isra, ¿cómo estás?
5: A ver, depende de lo que tal, ¿cómo estáis? Parra, Pozuelo, muy buenas. Depende de los mensajes del mal, depende de lo que manden.
4: Claro, depende de lo que manden ellos.
5: Le iba a decir a Pozuelo que fíjate si el Dubai está en boga, porque ha fichado a Tristan Thompson, es jugador de Cleveland Cavaliers y campeón de Cleveland Cavaliers.
1: Oye, que el Madrid ha fichado a dos de la NBA este verano, ¿eh?
5: Sí. Bueno, pues 628-26-90-92, mensajes de los oyentes. Os vale tanto mensajes por escrito como en audio.
1: Los dos.
5: ¿Preferís notas de audio para decirlo?
4: Sí.

0: Nota de audio al 628-2690-92 para que digas absolutamente lo que quieras. Si te puedes meter con Fran González, mejor, que está aquí a mi lado.
1: Vale, y
0: está,
1: con todos.
0: Está, y con, conmigo también te puedes meter. Además, qué responsabilidad, porque es la primera vez que entro en el nuevo marcador de Parra y Pozuelo. La primera vez. No se me había escuchado hasta ahora. Espero que se me esté escuchando, ¿no, Javichu? Bueno, se me está escuchando bien, alto y claro.
2: Estás en tu casa.
0: Sí, hombre, a ver, marcador somos todos, pero es la primera vez. Hoy hemos tardado cuántos días de liga desde el día 15, 9 días, en debutar en este
1: marcador. Me gusta marcador somos todos.
2: Pues es que te iba a decir lo mismo, es que me has paralizado con esa frase. Marcador somos todos.
0: Marcador somos todos. ¿Te gusta para un...?
1: Sí, sí.
0: La digo otra vez. Marcador somos todos.
1: ¿Sabes quién pone muy buenas voces de indicativo?
0: ¿Quién?
1: Pozuelo. Pero de momento no se atreve a hacerlas en directo.
0: Sí, hombre, haz alguna en directo.
1: No, no se atreve, no se atreve.
2: Alguna haré. Pero venga, pues que me da un poco de vergüenza, hombre, aquí ponerme a hacer voces de indicativo.
0: Venga, alguna cosa. Bueno, ayuda a pocos días. Cuando empiece la nueva programación, el día 31, el día 1.
1: Que vale. Habría la del... Vale.
0: 628-2690-92, los oyentes de este marcador.
1: Venga, que se sumen todos al marcador de Radio Marca. Marcador somos todos, como dice Israel Herrera. 13 sobre las 7. Vamos rápido porque hoy el partido arranca a las 7:30 de la tarde. Es un duelo espectacular. Osasuna Levante.

0: Osasuna pudiera debutar en el Campeonato Nacional de Liga. Así que lo hizo el Levante, que no sacó demasiado rédito a su primer partido. Ahora busca reválida en el segundo. Todo nos lo cuenta Manuel Obama. Hola, querido, muy buenas.
1: Hola, ¿qué tal? Saludos y muy buenas tardes, Pablo Parra, Carlos Pozuelo, o lo que ya es lo mismo, Parrazuelo. Y oyentes del Marcador de Radio Marca. Yes, weekend.
2: Despedido.
3: Yes, weekend.
1: Pues anda que no queda, querido. Bienvenidos al Universo Rojillo desde el Feudo Navarro, en el día en el que el Sadar alza el telón de una nueva temporada. Bienvenido oficialmente, Pozuelo, a la locura,
2: amigo,
1: de un Invernalia que en la presente campaña pasa por ser un zoológico en el que caben elefantes, pulpos, pingüinos, pájaros, cisnes y yeboas constrictores. Bien hallado, Parra, a un escenario que tratará de convertirse nuevamente en territorio inexpugnable, con aura casi casi de sacrosanto, con el prioritario objetivo de lograr la permanencia cuanto antes y evitar así infartos de última hora. Pero hoy, no, la tarea no será sencilla. Llega un rival herido, el Levante, que afronta la segunda jornada liguera en su visita al Sadar para tratar de mejorar la imagen mostrada en el estreno frente al Español. Con Luis Castro pendiente hasta ultimísima hora de las inscripciones, que ahora contará Canosa, los granotas afrontan esta salida con la ilusión de sumar sus primeros 3 puntos en casillero y hacerlo además lejos de casa, enfrente a Osasuna. Los rojillos, últimos en debutar en esta liga, tras el aplazamiento, como decía Parra, por su partido frente al Celta, con la ilusión de comenzar con buen pie ante su afición y a los mandos del cuarto entrenador en 4 temporadas, los de Ramis debutan en primera, este entrenador, a sus 56 años. Y lo hace con la misión de devolverle el carácter a un bloque huérfano desde Arrasate y que ansía volver a soñar con cotas mayores. Así pues, rojillos contra granotas, todo preparado en la sintonía de Radio Marca y en el Sadar, Pozuelo, en Invernalia, Fortín del Rey del Norte, Club Atlético Osasuna, Levante Unión Deportiva.
2: Pues muy, ahí está el cuerno de Invernalia, ¿no?
0: Sí, sí.
2: Pues muy pendiente de todo lo que pase en una Invernalia todavía en época veraniega, de lo que pase con los aficionados, con el ambiente, con los entrenadores, que los veíamos a los dos ahora mismo en televisión, a Luis Miguel Ramis y a Luis Castro, y parecían típicos los dos. Fijich y Munitis. Pues muy pendiente de absolutamente todo lo que suceda ahí, que nos lo va a contar en el Marcador. Iker Canosa, ¿qué tal? Muy buenas.
4: Hola, Parra, Pozuelo, Obamaura y oyentes de Marcador. Bienvenidos a Veranalia, la capital navarra del calor, donde nos mantenemos a 30 grados con un cielo totalmente despejado para disipar cualquier posibilidad de lluvia. En cuanto a ambiente, ¿quién diría que es lunes? Porque la afición rojilla está haciendo del Sadar una caldera para este primer partido de liga. El primero, sobre todo, para un debutante, Luis Miguel Ramis, el técnico rojillo que sin el lesionado Rosier ni el recién llegado Roxon Yeboa ha apostado por un 11 con Sergio Herrera en la meta, línea de 4 en defensa con Argibide, Catena, Rando y Abel Bretones, doble pivote por delante con Iker Muñoz y Moncayola, por delante Aymar Oroz, bandas para Moy Gómez y Rubén García, y arriba el depredador, el cisne, ante Budimir. Por su parte, el Levante buscará gritar eso de macho Levant después de la dura derrota ante el Español. Para ello, el conjunto dirigido por Luis Castro, con cada vez más inscritos y sin Karim Tunde, ya camino a Inglaterra para firmar por el West Bromwich Albion, contará con el 11, Ryan en portería, Nacho Pérez de la Mandi y Manu Sánchez en defensa, tribote en el medio con Ola Sagaste y Oriol Rey y Bardelli, y arriba el tridente, Brugué, Thiago Fernández e Iván Romero. Pitará García Verdura y le asistirá en el bar Iglesias Villanueva para este Osasuna Levante.
0: Que te contamos en el Marcador de Radio Marca, donde también tenemos un auténtico partidazo en segunda división. Es un Celta Fortuna Andorra que nos cuenta Alex Faura. Hola, Faura, muy buenas.
5: ¿Qué tal? Buenas tardes. Parra, Pozuelo, desde el estadio de Balaídos, camino del 18 de juego de la primera parte. De momento empatan a 0 Celta y Andorra. Estamos en busca de aura, de goles, de remates, porque de momento ha habido más tarjetas que remates. Celta Fortuna 0, Andorra 0.
0: Venga, pues estamos pendientes de todo el mundo del deporte, estamos pendientes de absolutamente todo en este Marcador de Radio Marca, con todo el fútbol de lunes.
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0: 7:21:28, ¿te gusta a ti esto? 7:21:28.
1: No, no me gusta.
0: Venga, que estamos muy pendientes de ese Osasuna Levante. Me apetece mucho el estreno del Osasuna de Luis Miguel Ramis. Tengo muchas ganas de ver cómo cae este entrenador, que es un entrenador que conozco mucho porque fue entrenador del Tenerife. Perdón por seguir siendo muy pesado.
1: Y jugó en el Tenerife, ¿no?
0: Jugó en Tenerife, fue entrenador del Tenerife.
1: Vas a ser como Luco con el Valencia, que cualquier persona que ha pisado Valencia.
0: Muy pesado, porque hay que reivindicar al Tete. ¿Y quién va a reivindicar al Tete si no soy yo?
1: Vale, Luco, bueno, perfecto.
0: Además, estoy yo aquí para esto.
1: Perfecto.
0: Si me has fichado, esto es como Neymar. Lo compras todo.
1: O te fiché, no sabía que eras del Tenerife.
0: Lo compras todo. Venga, que tenemos que empezar a analizar lo que va a ser este Osasuna Levante. Vamos a presentar a nuestros profes de la tarde de hoy. Enrique Martín Monreal, ¿cómo estás? Muy buenas.
2: ¿Cómo estáis?
0: ¿Qué tal? ¿Estás en el campo?
2: Sí, estoy aquí dispuesto a ver este partido tan interesante, ¿no? Para el inicio de la temporada, después de el susto que nos llevamos el año pasado, pues yo creo que el equipo va a tener muchísimas ganas, la afición también. Y bueno, después de todas las circunstancias que se han dado en este inicio de temporada, pues bueno, hay que aceptarlo todo y hay que tratar de sacar este partido adelante.
0: ¿Qué ambientillo? ¿Hay ambientillo de fútbol ahí? Porque veo el estadio todavía un poquillo apagado.
2: No. Esto se calienta en un tristras, ¿eh? No. Va a haber ambientazo seguro, la gente tiene ganas. Y ahora hace falta que el equipo pues responda, ¿no? Con una salida pues como esa salida característica que siempre ha existido o casi siempre aquí en el estadio, esos primeros 15 o 20 minutos en los cuales el equipo pues bueno, sale con una velocidad más, arrolla al equipo contrario a base de llegadas, de córners, de faltas, y bueno, pues son 15 o 20 minutos intensos, a ver si hoy iniciamos la liga de esa manera y somos capaces de encarrilar el partido enseguida.
0: ¿Y qué te apetece ver de Osasuna? ¿Qué te apetece de la nueva temporada?
2: ¿Me apetece? Pues bueno, lo que no me apetece es hablar de la temporada del año pasado.
0: No, hablemos de la temporada nueva. Viene sí, Ramis, hay un proyecto nuevo. Que a mí, por ejemplo, tengo muchas ganas de ver cómo casa el estilo Ramis, que no es un estilo de juego desprendido como el que podíamos haber visto en el Racing o en el Málaga el año pasado, sino que es otro tipo de fútbol. Yo creo que va a casar muy bien con el aficionado de Osasuna.
2: Sí, porque bueno, es tácticamente, yo creo, que va a ser un equipo muy ordenado, que no es habitual que pierda la compostura durante los partidos. Hay mimbres, tanto en defensa, centro campo como adelante, para hacer muchas cosas. Y bueno, yo confío mucho en Ramis, en que sus planes para los partidos pues salgan adelante, porque, como digo, además de la mano del entrenador, yo creo que la plantilla es fiable en todas sus líneas.
0: Y con el ojo puesto en el Levante nos acompaña Jorge Segura. Hola, Jorge, ¿qué tal? Muy buenas, ¿cómo estás?
3: Hola, Carlos, Pablo y todo el mundo, buenas tardes.
0: ¿Cuánto tiempo sin que habláramos,
3: Absolutamente, Yo te echaba ya de menos.
1: Que, y nosotros a ti, seguro.
0: Que, oye, el Levante, después del bluff del otro día en el campo del Español, la verdad que necesita dar un pasito hacia adelante.
3: Sí. Bueno, el Levante ha vuelto, está teniendo otra vez un inicio de temporada muy complicado, como ocurrió en la anterior, con el tema de las inscripciones, de los problemas económicos, etcétera, etcétera. De hecho, todavía hay algunos de los jugadores que han llegado, algún jugador de los que ha llegado que no ha podido ser inscrito y que de momento tampoco va a debutar, ¿no? Sigue apostando por Mandy, que es uno de los que llegó a coste cero en la defensa. Bardelli, que es evidentemente una apuesta directa del propio Luis Castro. Y más allá de eso, y de la marcha de Tundé del equipo, que yo creo que aportó mucho la temporada pasada, me sigue llamando mucho la atención lo de Taillon. Es evidente que a Castro de Taillon no le gusta. Porque...
0: Pero esto, Jorge, o sea, esto viene de la temporada pasada,
3: claro,
0: de hace muchos meses, ¿eh? O sea...
3: Claro, pero ¿sabes qué pasa? La temporada pasada había una motivación o una razón evidente. Es que encontró a Carlos Espí, que ya vemos dónde está, en el Real Madrid, y marcando el gol que definió el primer partido de la temporada del equipo de Mourinho. Claro, Carlos no solo suplió, sino que mejoró el rendimiento de Taillon. Y fue definitivo en que el Levante se pudiera mantener en primera, más allá de la aportación de otros jugadores y del propio entrenador. Claro, cuando el Madrid ficha a Espí, pues todos pensamos, hombre, le guste más o menos un jugador del potencial, de la calidad de Taillon, pues teóricamente recuperará la titularidad o apostará por él, pero es más que evidente que no. No lo hizo en el primer partido, no lo hace hoy. Y no sé muy bien qué va a pasar, ¿no? Porque
0: recuérdamelo, salió un rato en el partido de Barcelona, ¿no?
3: Sí, sí, pero un poco de manera residual, un poco ya lo que ocurría la temporada pasada, ¿no? Y entonces, pues es una situación.
0: Lo que yo no entiendo es, o sea, si hay una situación complicada o hay un problema de comportamiento o lo que sea que haya habido en el vestuario, que no sabemos, porque seguramente haya habido algo que no nos han contado. Lo que no entiendo es por qué no se le ha buscado una salida, que era un futbolista que ha llegado a valer dinero.
3: No, es que hay que recordar que cuando empieza la temporada pasada, más allá de los goles que mete en el Villarreal, cuando le ceden al Levante y empieza como empieza en el Levante, se llega a hablar de que el Barça incluso puede estar interesado para tenerlo como un delantero referencia suplente, ¿no? Para un equipo como el Barça. Y el problema viene cuando se va a la Copa de África y ahí se acaba todo. O sea, vuelve, ya no cuenta con él, no rinde igual. Y insisto, aparece Carlos Espí o apuesta por Carlos Espí, claro, le sale una apuesta perfecta. Más allá de eso, Carlos, teóricamente no ha habido ningún problema. No ha habido ningún problema personal, no ha habido.
0: Pues no lo entiendo.
3: Yo creo,
0: Jorge,
3: simplemente no le gusta. Yo tampoco.
0: Entiendo.
3: Y vamos a ver si le pasa o no factura, porque la temporada pasada es evidente que Luis Castro recondujo mucho al equipo. Pero ya sabemos cómo son las temporadas. Si esta no empieza bien y otra derrota abultada, en cualquier momento se lo carga.
1: Me recuerda un poco Levante, y creo que también en cierto modo Osasuna, al Getafe, en el sentido de que el año pasado el Getafe, Jorge, tenía la bendición de tener a Luis Milla y a través de él generaba muchas cosas y jugaba casi en torno a él, y ahora este año necesita una buena motivación el Osasuna y también evidentemente el Levante para encontrar esa solución, ¿no? Con Luis Castro viendo a ver cómo carga el área, que el año pasado lo hacía mucho con Carlos Espí, viendo también cómo hace Osasuna con Ramis. Me parece un partido muy interesante.
3: Claro, a mí pasa una cosa también. Yo he hecho mucho de menos, y creo que Levante va a echar mucho de menos a Pablo Martínez. Es mi sensación. Me parece que fue un jugador también importantísimo la temporada pasada en el centro del campo. No sé si Bardelli, no sé si Carlos Álvarez, cuando también esté del todo bien y apueste por él, pero yo tengo muchas incógnitas con el Levante, la verdad.
0: No va a ser un partido cómodo para el Levante, ¿eh? Te lo digo ya. Si Ramis demuestra lo que realmente es. Venga, vamos a hacer una pausa, que queremos estar en el principio del partido.
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1: ¡Venga, que esto ya arranca, Obama!
2: A punto de arrancar la primera pelota, que va a ser para el conjunto rojillo, el colegiado Víctor García, pendiente de Dara. El pistoletazo, el primer silbatazo, pendiente, mira derecha, mira izquierda, ahí está, ya rueda la bola, el Sadar que alza el telón, nueva temporada en Invernalia, de poder a poder aquí en Pamplona. Osasuna 0, Levante 0.
1: Bueno, pues ya arrancó el duelo, nos damos una vueltecita rápida por lo de segunda división. ¿Quién lo merece cuando ya superamos la primera media hora de juego, Faura?
3: Está el Celta ahora apretando, ha tenido dos oportunidades, una de ellas de Ángel Arcos, que ha obligado a hacer una gran intervención a Pau López. No se mueve el marcador, 31 de la primera parte, Celta Fortuna 0, Andorra 0.
4: Oye, Obama, Canosa, acaban de poner el plano de inicio de partido, que han sido un plano cenital de la Spider, y se veía el estado del terreno de juego realmente preocupante, por lo menos eso en la parte del centro del campo.
2: Es lo primero que te he dicho, Canosa, nada más llegar me ha sorprendido mucho.
4: Pero es que
2: no esté bien.
5: De hecho, hablábamos de una posibilidad de hongos a modo de broma, de forma jocosa,
4: pero, es que cuando lo
5: pero parece
4: dicho,
5: que no está del todo mal, ¿eh?
4: Cuando lo habéis dicho, la verdad que no, es que no me he dado ni cuenta, porque el estado del, o sea, en lo que es el plano máster de televisión, el estado de terreno de juego se ve normal, pero al poner ese plano, cuidado, que sí que se ve realmente mal.
2: ¡Ojo, Osasuna paró! ¡El remate de cabeza de Catena! Le pilló narrando, le pilló ahí. La sacó como pudo. ¡Uy! ¡Ryan! ¡Y es córner para Osasuna!
5: El segundo del partido, uno en cada lado. Y Jorge Rando, que ya avisa, el príncipe, que está con ganas de reivindicarse, viendo que le han traído a Roxon Yewa y que sonaba también Kambala.
2: Ha arrancado con Viveza el encuentro, la pelota ya en corto para jugar, la batería en frontal de la área, cuidado para poner la zurda. Dentro el remate, cabeza no da lugar, saca la zaga que la rechace para Iker Muñoz, el hombre que cerraba, va a quedar servida para Sergio Herrera. Ha empezado con dos minutitos Messi Mactalmo Real. ¡Ha empezado vivo el encuentro!
6: Pues sí, es lo que hemos comentado antes. Esta es un poquito la historia de Osasuna. Estos primeros minutos que tienen que ser muy intensos, y el equipo así lo ha hecho. Ha provocado un córner, ha habido un remate que el portero ha hecho una buena parada. Y bueno, esta es un poquito la intensidad con que habitualmente la vida de Osasuna se ha movido dentro del fútbol. Lo que pasa que bueno, hay temporadas que se marcan otras maneras, pero esto es algo innato que no debe de morir, ¿no?
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2: Hola, en el 5 estamos, decís.
1: Sí.
2: Hay que saludar, Canosa, estás en el 5.
5: ¿Qué tal? Buena rima,
1: ¿Qué tal?
2: Saluda, Canosa.
1: Iba a hacer una, lo que pasa es que todavía no. Iba a decir en el A4 para que Pozuelo me corrigiese y dijese 5, pero no me he atrevido todavía.
5: Es que me ruborizo yo con estas cosas.
4: Buah, mira, fíjate otra vez el plano de las Spider. Sí.
7: ¿Habéis tenido verano más seco de lo normal?
2: Sí.
7: Pues entonces ya sabes dónde está el problema del césped. O sea,
5: yo lo comenté en Vitoria, yo se lo dije tanto a Parra como a Pozuelo, que Navarra estaba siendo la Sevilla este año del verano.
7: Pues ahí estará el problema del césped, seguramente.
4: Pues estos sitios, cuando hace calor, en estos sitios que habitualmente se hace fresquete, cuando pega el sol y hace calor, es que es mucho peor, ¿eh?
2: Correcto, sí, sí. Esto en Guinea, por ejemplo, no nos pasa. Está jugando Osasuna, lo hace en derecha, saque de banda. A favor del conjunto. Granota, me he liado porque claro, Canosa, no me cuentas las equipaciones, que no viste de Granota el Levante.
5: De hecho, viste muy clásico, ¿por qué? Porque va de blanco y negro, querido. Va ahí con las rayas verticales.
7: La Juve.
5: Una equipación, sí, contra la Juventus.
7: Hay que recordar siempre que esos
2: colores... ¡Ojo, levante para la segura! ¡Aguántame! ¡Ahí está el levante frontal del área! Buscando ya el reverso con zurdo. Pegado en la zaga y el saque de... No va a salir, lo va a evitar. Fuera de juego, no vale. ¡Hablaba segura!
7: Son los colores originales de uno de los clubes fundadores del Levante Unión Deportiva. Claro. Por eso habitualmente llevas el negro y el blanco, ¿no? Otra cosa es que parezca el Castellón con la franja que le han hecho esta temporada.
4: Pero es muy bonita, ¿eh? Es chula.
5: Me reconforta porque vi la foto y dije, bueno, estará en blanco y negro por el tiempo que era, no porque fuera así.
1: ¿Qué dices? Canosa.
2: ¿Qué pasa? Ahora Canosa juguetón, parra. Claro, se estrella.
7: Bueno, si os acordáis, la temporada pasada, la jornada que ya retro... la temporada pasada, ¿no? La jornada retro.
4: Sí, verdad.
7: Llevaba una camiseta, hizo una camiseta muy bonita también, la marca que viste al Levante Unión Deportiva, que era toda blanca, con una franja tipo Rayo Vallecano, para entendernos, de color negro.
8: ¿Puede ser que no se viera el escudo?
7: No se veía porque iba negro sobre esa franja.
8: Vale.
7: También.
1: Por cierto, este año ya no va a haber excusas con la jornada retro, o sea, creo que todo el mundo sabe que se va a hacer una jornada retro y espero que todo el mundo tenga una camiseta preparada.
5: Correcto. La del año pasado.
1: Eso es. La del año pasado no.
2: Es muy más retro que esa.
4: ¿Y nosotros vamos a traer aquí a la radio también camiseta de retro?
1: Podríamos hacerlo.
4: ¿Para hacer el programa?
1: Podríamos hacerlo.
5: Pero es verdad lo que dice Obama, la del año pasado ya es retro, ¿no?
2: Claro. Sí.
7: Vosotros habéis pasado mucho calor este verano, me parece a mí.
4: Canosa ha tenido un verano seco también, ¿eh?
1: No sé, Canosa está en modo juguetón.
2: Sí.
5: No parece lunes, parece sábado esto.
2: Hay que cerrar el micrófono, está Javicho por ahí, supongo.
4: Es que si hay marcador no hay lunes, ¿eh?
1: Además, marcador somos todos, como diría.
2: Marcador somos todos, sí. 5 minutos de juego, se hace 1-0, Levante 0. Está jugando el conjunto de Luis Miguel Ramis en el macizo central. Es Catena quien pica la pelota, lo hace el espacio. La intentona de Ante Budimir. Ha llegado muy bien la zaga para cortar. Saque de banda para el equipo que comanda. Las huestes de Ramis jugando ya otra vez más atrás. Es el Kaiser, Kattenbauer, rasa la bola en zurda cona. Y Kior Muñoz picando la bola de nuevo hasta el 27 lateral. Arribide por nombre, hace la gambeta. Se quiere zafar de su par, a punto de marchar. Se le ha escapado la pelota, sin embargo, dice colegiado que saque de banda para hacer una sacada rápidamente ya. Arribide este con Rubén García. Viene ya el Joker, va a intentar jugar en la derecha. Se va a parar, se va a frenar. Busca compañero, no lo encuentras. Arribide para acomodarse la pelota con la diestra, pone el centro. ¡Es correr! ¡Saque de esquina para Osasuna!
5: El tercero del partido, la verdad que muy atenta la zaga del Levante en este costado izquierdo para tapar los centros laterales.
2: Vendrá ya al 6 y medio en esta intentona del equipo de una Ramis que va a querer estrenarse aquello que dicen de entrenador nuevo, victoria segura en un campo que ansía efectivamente volver a probar de esas mieles, quién sabe por qué no, más allá de... aquello que es obligado, que es la permanencia. Venga ya para patear Rubén García. Extiende, levanta los dos brazos, marca jugada. Patea con zurda, ahí está muy pasado. Catena de cabeza, segundo palo, no va a llegar Budi. Queda dentro todavía, balón para Errando, no se ha atrevido a rematar. Saca la zaga, que la rechace para Abel Bretón. ¿Ha pitado qué?
5: Fuera de juego, porque tras el envío de Catena ante Budimir estaba fuera de juego y ha molestado en el despeje.
2: Pues son 7 minutitos, Pozuelo.
4: 7 minutitos, Monreal, de un buen arranque, ¿eh? Justo lo que preveías que iba a ser el principio del partido.
6: Sí, es que esta tiene que ser la esencia de Osasuna. Luego ya el acertar es una circunstancia, pero bueno, esto es de alguna forma calentar a la gente estos 20 primeros minutos. Y luego, bueno, imagino que el partido va a entrar en una fase un poquito más relajada, pero bueno, esta es la manera de comportarse durante toda la historia de Osasuna. A partir de ahí, pues bueno, pues hay que tener paciencia porque el Levante que parece que, bueno, el otro día perdió 3-0 y parece que no se le da la suficiente importancia, pues es un equipo que está en primera división por algo, porque se lo ha ganado y ahora está, bueno, sufriendo las historias del mercado, y hasta que no se plasmen los fichajes, pues evidentemente tiene que seguir creciendo, y hoy no va a ser un partido nada sencillo, yo lo tengo eso clarísimo, pero bueno. De momento el partido está interesante, ¿no?
2: Está bonito, sí, está bonito. Que se ha escapado ahí 8 minutos. Por cierto, Parra.
1: Sí.
2: ¿Te acuerdas de cómo le recordábamos al oyente que lo que está escuchando es Radio Marca y no Radio María, por ejemplo?
1: Adelante.
2: Entonces, por presentárselo a Pozuelo también, sí, si a usted le parece bien, ¿eh?
1: Por supuesto.
4: Venga, estoy expectante, ¿eh?
2: Era aquello de que una vez en cada parte... Cuando Javichu o Serrano tenían a bien y cuando Fran González también esté disponible, Yo os voy a preguntar quién canta, quién narra, quién cuenta el partido. Cada uno de vosotros responderá quién. Y al unísono llegará el momento en el que diremos pay attention.
1: Me parece correcto.
2: ¿Te parece?
1: Pero va a haber que entrenarlo, ¿eh?
2: Sí,
1: porque
2: sí,
1: de momento,
2: por eso,
1: o sea, para que te hagas una idea, para una mención de Dazón nos ha costado 4 menciones decir a la vez Dazón.
8: Oye, ya sale bien, ¿eh?
1: Sí, pero después de 4 menciones, vale, eso vale, hay que decir Dazón. Así que Obama, tú avísanos el primer día de mi momento, emisión en pruebas, que como la temporada arranca en una semana, todavía tenemos una semana para...
2: Hay tiempo, sí.
5: Oye, ya que estamos con tradiciones, yo entiendo que ha habido un cambio, que hay distintas cosas, pero lo de que Obama cobre siempre está en entredicho.
4: Bueno, eso ya lo veremos, ¿eh?
1: Aquí vamos a hacer una cosa, para que no haya problema, porque yo sé que Obama al final le ponía muy tenso ese tipo de situaciones.
5: No cobre.
1: Aquí en este marcador no va a cobrar nunca. O sea, pase lo que pase.
4: De hecho, vamos a hacer una cosa, que vamos a hacer tabula rasa y no cobra nadie.
1: Claro.
2: Perfecto.
1: Los partidos de Osasuna no se cobran.
2: Me parece
1: así
2: fenomenal.
1: Que lo siento por Jorge Segura, que hoy no es.
2: Hoy no hay clink, clink, caja. 10 de juego.
1: Estoy imaginando a Senovilla ahí en el coche diciendo ¡vamos!
2: mira Enrique cómo se ríe. 10 de juego.
4: Está de vacaciones, ¿no? Enrique, tú tampoco cobras, ¿eh? Tú tampoco.
9: No, lo tengo claro, yo estoy jubileta, o sea que tranquilo.
5: Lo que no es seguro es la nómina, eso está claro.
2: Juego, primera parte, Osasuna 0, Levante 0, se lo cuenta, ya lo saben, sintonía Radio Marca, sintonía marcador, está jugando en el macizo central el Levante, más atrás para el soldado Ryan Matthew por nombre, tiene que jugar la bola en largo hasta los dominios de Osasuna, ha llegado antes Sergio Herrera Pirón, el guardián del tártaro en este Invernalia que decíamos antes, canosa, reconvertido casi en zoológico. ¿Pero cuántos bichos hay aquí? Vamos pues, a hacer las cuentas.
5: A ver, llevó a Constrictor, es el último en llegar.
2: Último en
5: además
2: llegar.
5: Le damos crédito al bueno de Jimmy Mateos.
2: Sí,
5: nuestro,
2: Jimmy Mateos estuvo bien ahí.
5: Un poco, pues al final es una evidencia,
2: Robson,
5: ¿no?
2: Robson llevó a Constrictor.
4: Llevó a Constrictor.
5: El zorro de las Bardenas, ¿no?
2: El que la zorro de las Bardenas la acabamos ya de nombrar a Argueville. Ahí estamos. Pero hasta ahora estaba por aquí. ¿Dónde está? El pájaro Aymar Oroz. Sí, ya estaba.
5: El cisne, ante Budimir.
2: El cisne, ante Budimir.
5: O mutante.
2: O el mutante, claro. Boyomo, que no está, que es el elefante. Tampoco es un alarde de ingenio ese, por ese lado, pero bueno, ahí está. Y alguno, el pulpo Torró.
5: Sí, sí, espérate. Que luego te sale el tic-tic-tic pingüino de Basín.
2: Ah, bueno, y el pingüino de Basín, claro. Que se ya viene ya bautizado de casa, que es un trabajo que me ahorra.
5: Claro, y como hace falta también árboles, pues está el chopo.
1: Te prometí que Obama molaba, es que, pero no sabías que tanto.
4: Es que lo digo de verdad, me lo habían dicho, Me lo habían dicho, te vas a reír, pero es que yo no me imaginaba esto.
5: O sea, que te vas a reír el primer día, el quinto vas a decir, sácame de aquí.
1: Claro, igual sí.
4: El quinto me metéis a mí en el zoológico.
1: Bueno,
4: también.
1: Llevas 11 minutos de recital, Obama. Yo creo que si narramos 5 minutos de fútbol, oye, ni tan mal, ¿no?
2: Sí, hay partido, yo creo que sí. Al 12 de juego.
1: 5 minutos.
2: Seguidos, ¿eh?
1: Sí. ¿Te atreves?
2: Vamos con ello. ¡Juega el Levante! Lo hace Matthew. Balón aquí en zurda, 23 a la espalda para intentar llegar Manu Sánchez, ex de Osasuna. A punto de perder la pelotita, lo ha hecho, va a recuperar ya Osasuna. Vendalla para jugar en saque de banda. Es Arribide, busca compañero cerquita. Iker Muñoz dice que no, déjala porque tiene que intentar tocar la Kattenbauer. Catena por nombre Alejandro. Más atrás con Sergio Herrera, es el portero quien va a jugar de nuevo para el ex del Rayo Vallecano. Está buscando compañero cerquita, tiene a Iker Muñoz. Le ha salido al paso Iván el terrible. Romero tendrá que picar la pelota. Lo hace el espacio para ver quién llega. No ha podido llegar Budimir, sí lo ha hecho. No es fuera de juego, sí. Se enfada la grada canosa, pero me parecía muy claro.
5: Si no era fuera de juego, era posiblemente mano, como bien apunta Messi Magdal.
2: Ah, igual ha pitado mano entonces.
9: Ha pitado mano, yo creo.
2: Vamos a verlo, a ver, asegura que le parece. Entonces la acción ahora que la tenemos repetida en largo y es... Bueno, yo creo que toca hombro. Pero bueno.
9: Hombro, más que mano, hombro.
8: A mí no me parece mal.
2: Pues 13 de juego, balón para el Levante. Juega, 4 en la espalda. Es Adrián de la Fuente. Jugador nacido en el Escorial, ex del Castilla. Tocando en corto para que sea Isamandi. El jugador nacido en Salos, en Champagne. Busca compañero, no va a encontrar otra vez ya para que venga a jugar de la Fuente. Picando la pelota a la derecha, la carrera Nacho Pérez quiere intentar llegar. Le va a salir al paso para intentar taponar a Berbertones. Le obliga ya a retroceder sobre sus dos pasos. Tiene que tocar ya hasta la separadora ambos terrenos de juego. Se sacudirá el dominio el Levante. Va a quedar sin embargo, se pasó de frenada en el saltito que intentó por aquí Thiago Fernández. De nuevo saque de banda, de momento Segura. Son 14 minutos. Y el Levante, bueno, ha conseguido ya, entiendo yo, sacudirse ese dominio inicial de Osasuna, ¿no?
7: No lo sé, es que el Levante está muy plano, muy espeso, muy tostón entre tú y yo. O sea, muy jugando con... casi como un parabrisas los dos centrales y luego lanzando algún balón en largo. Yo creo que le falta de momento fútbol en el centro del campo y así va a ser difícil que encuentre a alguno de los de arriba, ¿no? Pero tengo la sensación de que se están protegiendo más de que en el fondo intentar atacar. Esa es la sensación hasta ahora. No sé si un poco llevado también, como dice que está comentando Martín bien, ¿no? Por la manera de presionar y de intentar salir siempre muy fuerte, como está pasando hoy con Osasuna y con Rami, ¿no? Aunque sea nuevo.
2: Pues a punto de llegar al 15 de los de la primera parte, cuando el sol ya empieza, bueno, sigue cayendo en este Invernalia, que decimos, ya ansiaba también volver a oler a fútbol en un estadio en el que no seca, no sé a cuántos estaremos hoy, veo mucho rojo, ¿eh? Y estoy intentando atisbar huecos, tampoco hay demasiados, ¿no?
5: Hombre, quiero pensar que habrá un par de miles de huecos y así acierto. Los 19.300 que he puesto aproximadamente como vaticinio.
4: ¿De temperatura? ¿Lo has dicho antes de temperatura?
5: He dicho 30, pues ahora 29. No os creáis que ha bajado mucho, es que hace mucho calor. Uf, mucho calor, de verdad.
4: Tremendo. Mucho más que en Madrid ahora mismo, ¿eh?
5: Sí, sí.
2: Sí, sí. ¡Saque de banda! ¿Sí?
4: Oye, me gusta mucho la pareja de centrales de Osasuna, ¿eh? Catena errando, creo que si son... O sea, ahora se comerán un gol, claro. Pero si están a un nivel medio normal para lo que son... Me parece una pareja para salvarse cómodamente, ¿eh? O sea...
9: Sí, además es una pareja que en el aspecto defensivo están bien, pero luego tienes ahí, bueno, sobre todo en el juego aéreo, en el aspecto ofensivo también, estrategia ofensiva, son dos tipos que tienen que deben de aprovechar esa altura en las estrategias, ¿no? Y de hecho el año pasado, pues yo creo que se hicieron bastantes goles en este apartado, ¿no? Además de estos dos jugadores, hubo otros que aprovecharon también la estrategia, que es una de las fortalezas que yo creo que tiene este equipo.
4: Además se complementan bien, ¿no? Porque errando, a mí errando me encanta. Y luego Catena es un tipo con mil batallas y con mucha experiencia. Yo creo que pueden ser una buena pareja de para este año.
9: Sí, y luego además se comenta, no lo sé si parece como que es posible que venga otro central, y a partir de ahí también es posible, según comentan, pues que Boyomo pueda entrar en algún traspaso, ¿no?
2: 16 de juego, saque de banda para la Unión Deportiva. Vendrá ya para hacerlo a la altura del banquillo. Por ahí donde, no sé, no veo a los místeres. Canosa, ¿cómo van los místeres?
5: Yo tan solo estoy viendo ahora mismo a Luis Castro, que está cerquita del lineal. Le estaba hablando un poquito, diciendo, oye, que es más adelante, qué tal. Al final, eso, esas mínimas rencillas. Es que no, ¿sí? No estamos hablando del colegiado y eso es una buena
2: eso
5: noticia.
2: Eso siempre es bueno.
4: Siempre.
2: ¿Me ha dicho que Luis Castro viene con chaqueta o no?
5: No, hombre, no. No. Lleva un... Bueno, en tu época se decía...
4: Se ha puesto un anorak o algo.
2: Bueno, que sí, ¿no? Joder, el día de este no hay que venir guapo, pozuelo.
1: Aguanta un segundo, Canosa, que tenemos descanso en lo de segunda división. Faura.
3: Descanso sin goles en Balaídos. Celta Fortuna 0, Andorra 0. Muy poquitas oportunidades, las más claras para el filial celeste.
1: Y tenemos también 11 de la Fiorentina Fútbol Internacional. Fran.
10: Eso es, a las 9 menos cuarto tenemos Roma-Fiorentina. Y sí, titular más Mastantuono. Primera titularidad para el jugador cedido por el Real Madrid. Ya tuvo minutos en Copa Italia el pasado fin de semana, pero llega la primera gran prueba de fuego para Mastantuono en el año en el que está cedido por el Real Madrid. Recordemos, 9 menos cuarto, Roma-Fiorentina.
1: ¿Tú le tienes fe a Mastantuono? Es decir, ¿crees que la Fiorentina puede demostrar muchas cosas?
10: Sí, la Fiorentina ha fichado muy bien, ha mantenido cierto un bloque bastante interesante, como sobre todo la portería con David De Gea, y creo que le va a venir muy bien el fútbol italiano. Hay muchas dudas porque es un fútbol muy táctico, pero creo que le va a venir sobre todo mejor que España, porque Italia, que se me entienda, es un fútbol algo más lento, entre comillas.
7: Sí. Pero plaza muy difícil, ¿eh?
10: Sí, lo sé.
7: La Fiore,
10: lo sé.
7: Apretan ahí.
10: Lo sé, pero la presión para ganar un título no la va a tener.
7: Bueno, eso sí.
10: Eso está claro. Entonces, teniendo en cuenta que a priori el título se lo va a llevar el Inter, o la alternativa podría ser la Juve, que no ha fichado mal, el Milan, y va a estar cerquita el Como, que se le puede hacer grande las dos competiciones. Ahí más tanto no, en la Fiorentina sí que puede brillar. Hoy prueba de fuego, como digo, 9-4, Roma-Fiorentina.
4: Venga, volvemos a Invernalia, Obama.
2: ¡Ay, saque de esquina! ¡Es saque de esquina, sí, ¿no? Dice que puerta, Canosa.
5: Pues finalmente ha decretado saque de puerta, se quejaba mucho el conjunto granota. Y yo me mojo diciendo claro, también que era córner.
2: Me ha parecido muy claro el córner, a favor del Levante.
4: La tele ha parecido córner.
2: Sí, sí, sí. Pero bueno, muy claro, lo han visto también los colegiados. Balón en el círculo central, al salto en la capital foral, a punto de cogerla Budimir, va a quedar servida para el Levante, es Matthew, este con De La Fuente, que bien lo ha hecho, abre zurda para Manu Sánchez, Sánchez se la quita de encima, pero en cuenta compañero, muy bien lo ha hecho para bajarla al pasto, al verde, Yolanda no la sacaste, va a intentar tocar, lo hace bien, para cambiar todo, hasta ese terreno de juego, cuidado, peligro, la cita a la espalda, de Rusev Brugué, cuidado, peligro, en el vértice derecho, va a jugar ya Levante, peligro de gol, pone el centro, ha pegado en la zaga, espalda, ha pegado en la zaga, ahora sí, Levante, que sí, empieza ya a acercarse Messi Mactan.
6: Sí, poquito a poquito se va a soltar. Han salido, lógicamente, con la precaución del primer partido, o sea, del partido fuera de casa, de contener un poquito esa salida de Osasuna, y a partir de ahí, poquito a poquito, se va estirando y va apareciendo. Hay que tener también cuidado porque, bueno, lo están haciendo fenomenal, bajo mi punto de vista. Están muy ordenados, están muy metidos y bueno, y el partido pues está entrando en una fase más equilibrada, ¿no?
2: Lo que pasa es que Segura es demasiado exigente, ¿eh? Segura quiere algo más, pero ya está, el equipo.
7: No, a ver, yo lo que pasa es que yo sé, bueno, vosotros también sabéis cómo sufrió Osasuna la temporada pasada, correcto, ¿no? Al final sí, para mantenerse, pero yo sé que los inicios de temporada, por ejemplo, en los equipos grandes, entre comillas, no marcan tanto. Bueno, depende, si es un desastre como el Atlético de Madrid la temporada pasada, sí que te marca. Pero especialmente los que luchan por permanecer y por aguantar en primera, todo lo que puedas sumar, ¿me entiendes?
2: O sea, sí, eso sí. Luego hay que te da un poco... el saco pronto, sí.
7: Claro, entonces en ese sentido yo creo que el Levante tiene que intentar evitar ese déficit de puntos que tuvo para... No digo que tener una permanencia final, sí, tranquila, que será difícil, pero...
4: Y luego Segura, que pasa mucho, equipos que entran en dinámica perdedora muy, muy, muy rápido, ¿eh? Que pierdes, claro, el primer partido, pierdes el segundo, te vienes anímicamente abajo, y luego hemos visto ejemplos de equipos que apenas suman puntos en la primera vuelta.
7: Totalmente, y luego todo eso lo arrastras, y bueno, puedes tener, sales, sí. Claro, puedes tener una temporada que, como la del Levante la temporada pasada, que no sé si llegó a remontar casi 11 puntos, pero bueno, eso normalmente no pasa. Tú cuando te metes en el pozo y te vas 9-10 puntos, olvídate, de ahí no, lo no, normal es que no salga.
4: Eso ya es muy difícil, lo recuerdo muy poquitos que se hayan salido de ahí. El Zaragoza de Jiménez, ¿te acuerdas? Aquí hizo una barbaridad,
7: sí, claro,
4: también.
7: El Cádiz, un par de temporadas.
4: Es muy raro.
7: Estoy hablando cuando jugaba todavía Martín, en Osasuna, quiero decir, allá por los años 80 y estas cosas. Pero eran muy pocos los que conseguían ese tipo de salvaciones.
6: Nosotros siempre, prácticamente hasta el último día, estábamos en el barro, o sea que... Pero bueno, al final, recuerdo que una vez, solo sacando un punto fuera de casa durante toda la liga, nos salvamos.
2: Tremendo,
6: o sea, fue tremendo
4: solo
6: aquello.
4: Un punto,
6: pero bueno,
4: fuera de casa.
6: Solo un punto.
7: Claro, cuando las victorias valían dos puntos. Enrique, sí, esta gente es muy joven, pero yo te he visto jugar, Yo te he visto jugar.
6: Ya te digo.
1: Yo tengo un cromo tuyo, Enrique.
6: Ya ves.
2: La bruja de campanas,
6: No saben. Estos chicos no saben de qué habláis, ¿sabes?
2: Son muy jóvenes, Enrique.
6: Pero bueno.
2: 22 de juego, Osasuna 0, Levante 0. No hay goles todavía, parece que es el conjunto local el que lo va a intentar algo más, pero el Levante todavía tiene algo que decir. Ha habido faltita durísima, la tarascada, el público. Me ha sorprendido, Canosa, el minuto 21, Sergio Herrera ha dado un desplazamiento en largo, intento al menos, yo voy a decir desplazamiento en largo, porque bueno, para mí es un patadón, pero luego Enrique se enfada, sigue diremos desplazamiento en largo. y ha habido ligeros silbidos.
5: Bueno, de primera ya venía la acción mal, como bien decía Pozuelo, el campo no está bien, estaba botando un poquito de más y no se la ha querido jugar, se la ha ido a saque de banda, pero es que esos pequeños y tímidos pitos en el Sadar no son costumbre y están empezando a serlo desde el final de campaña pasado. Y ya lo fue en el amistoso contra el Alaín, en el que se pierde 0-2 y donde Osasuna juega muy mal. ¿Sí? Es decir, está empezando a ser propenso a pitar el
2: Sadar. ¡Ojo al error! ¡Ojo al error de Osasuna! ¡Ojo al error! ¡Incontagolpe! ¡Ojo al error de Moy Gómez! ¡Balón para el Levante! ¡En la derecha! ¡Se le ha quedado atrás! ¡Se le ha quedado atrás la pelotita que tenía Urzagasti! ¡Va a quedar el rechazo ya en el lateral! ¡La ha tenido! ¡Vaya error, Enrique!
6: Estábamos comentando hace poquito con Canosa, que le estaba diciendo que parecía como que está el campo con mucha arena. Bueno, pues hay que cuidarlo ahora, es momento y tal. Entonces está un poquito como lento y de hecho la contra esta de Levante, pues le ha frenado el...
5: Perdona, Enrique, pero se pide penalti, ¿eh?
2: Penalti, penalti por caída de un jugador del Levante.
5: De Roger Brugué, parece que le ha podido dar errando.
2: Osasuna. Yo en directo no he visto nada.
5: Lo para el colegiado de momento mientras se queja Uriol Rey. Roger Brugué que sigue todavía
2: tendido. Dice que no hay nada, hace el gesto de que ya se ha revisado, no hay nada y el público pide tarjetita. La acción se está viendo ahora mismo repetida.
4: No parece nada, la verdad.
1: A ver, no lo sé porque Rando es verdad que va fuerte.
2: Toque hay,
4: No sé, a mí no me da para penalti, ¿eh?
1: No, yo creo que tampoco, ¿eh?
2: Bueno,
1: se ha acercado ahí Sergio Herrera, Canosa, no sé si lo veías, como recrimina. Sí. A mí se me acerca así Sergio Herrera y vamos, me vuelvo a Valencia corriendo.
5: Hombre, yo creo que Brugué tiene las tablas, ¿no? Yo lo veo que está cuadrado.
7: Ya sabes que yo a Brugué lo
11: son las penalti, hombre.
7: ¿Sabes lo que hace bien el defensa Osasuna? Él pone el pie para intentar cortar el balón y lo que hace, si os dais cuenta, es que mantiene el talón en el suelo y no baja el pie, porque si llega a bajar el pie seguramente lo pisa y entonces es penalti.
2: Es verdad, sí.
7: Pero como no baja el pie, no hay impacto de los tacos, no pisa al jugador del Levante.
1: Es la típica jugada segura que si aparece un extremo a ayudar, comete un penaltón que ya está chutando ahora mismo,
7: claro,
1: el Levante.
7: Pero total, en este caso lo hace muy bien el central, ¿no? De Osasuna, y yo para mí no. Y Brugué parece que le han pegado al tiro de Kennedy. Sí.
5: Un Brugué. Ojo, que es un protegido, Enrique decía.
2: Sí, ¿no? ¿Lo tuviste?
6: Brugué, sí, lo tuve en el tiempo que estuve en el Nástic, estuvimos juntos y bueno, tenía cositas buenas, luego ya fue creo que a Levante y a partir de ahí pues ha ido creciendo, y...
4: Hombre, pensaba que ibas a rajar, Enrique.
6: No. Yo sé que es un jugador muy hábil, muy listo, bueno, yo no voy a decir que no le hayan pegado. Pero bueno, al final los delanteros tienen que tener esa...
7: Ya te lo digo yo, que se ha tirado.
6: Claro, bueno, pues...
2: Es muy hábil, es muy listo.
6: Los que hemos vivido en esa zona, pues sabemos muchas de las cosas que os estáis enterando ahora, pero bueno.
2: 26 de juego, el saque de banda.
7: Hay una cosa, lo ha dicho Enrique antes, en el contraataque del Levante, el problema es que el Levante no finalice el contraataque, al menos con remates del campo, ¿eh?
6: Sí,
7: que
6: sí,
7: el
6: claro.
7: último pase cuando va a controlar, no sé si era la Sagasti o Van, no sé quién sí. Ha llegado acompañando el contra, no puede controlar el balón bien porque le da 17 botes. O sea,
6: sí, está claro que habíamos comentado que tiene como excesiva arena, el balón va lento, y entonces ahí, pues bueno, le ha dificultado la posibilidad.
4: Es como si hubiesen traído la playa, es como si hubiesen traído una playa y la hubieran esparcido por el campo.
2: Ojo al centro de Arribide, es bueno, se ha pasado, va a quedar para Bretón y de nuevo ya la pone a la Tus, Budi de cabeza, intenta sacar y lo consigue Manu Sánchez, saque de banda para Osasuna, que vuelve a hacer que Invernalia se encienda, ya escaldea, ya ruge la marabunta, está apretando y empujando este territorio que quiere volver a ser inexpugnable, ha habido también decíamos de triunfos, intentando también encarrilar una permanencia que fue angustiosa la campaña pasada. Fuera de juego de Argibide y es balón para el Levante al 28. Sí,
6: Manu, estaba pensando que Ramis ha decidido sacar la alineación que ha salido pero que me da la ligera sensación que en el segundo tiempo la incorporación de Raúl y la de Quique Barja en bandas, Raúl Moro, ¿no? Sí, en bandas, puede facilitar estas incursiones por banda con mucha más profundidad que los jugadores que están ahora, tanto Rubén como Moy, son jugadores de calidad, pero les falta esa velocidad para llegar hasta línea de fondo, ¿no? Y me da
11: esa diferencia clara, ¿no? Sí. Respecto a otros entrenadores, que sí que está, yo en estas 27 minutos, 8, mucho balón largo, ¿no?
6: Sí.
11: Buscar mucha espalda, mucho, sí, es verdad, sí. Veremos. Entonces, los cambios ya en la segunda mitad, de momento es el Levante quien va a jugar, lo va a hacer todo esto en territorio con Manche, todo el Levante, a excepción de Ryan, jugando en campo enemigo. Es Manu Sánchez, tiene que abrir en zurda, lo hace ya, para que venga el control, es bueno, lo sacaste, intentando, de enfrente tiene a Arguibide, que la ha obligado a volver sobre sus pasos, entregará en el círculo central, va a jugar de la, busca compañero, Oriol se ha acercado, dice que no, tiene que abrir y lo hace ya en derecha, para que por ese lado intente poner la bola dentro del área, saca errando como puede, va a intentar Budimir pelear la bola, otra vez queda para Manu Sánchez, ahora sí, monopolizando la tenencia de la pelota, el Levante, la bola dentro del área, no ha podido, queda servida, se ha hecho un lío la zaga, ha despegado como ha podido, balón para Manu Sánchez, pica la pelota dentro del área, vuelve a despejar Osasuna, queda otra vez ya para Abel Breto, Moy Gómez, este con Aymar Oroz, falta y puede ser tarjetita, reiteración, se enfada la grada Canosa.
5: Posiblemente no, y reiteración tampoco, aunque se quejaba Aymar de cuatro faltas, esta es la primera que le señalan, es propenso a recibirlas el pájaro Arazuri, quizá el jugador más talentoso, ¿no?, de la plantilla.
1: Aguantame un segundo, Iker, que tenemos once también en Inglaterra y hay cositas interesantes en el del Fulham y en el del Chelsea.
10: Sí, juega Gonzalo García, Palacios y Cuenca, tres españoles en el Fulham de Arbeloa, madre titular mía, frente a Xavi Alonso. Ya podemos empezar a hablar de Spanish Fulham. Y el once del Chelsea no me parece un gran once, la verdad.
4: Mira, dalo entero.
10: Sí,
4: venga.
10: Mira, Robert Sánchez, atrás con Achampong, Lacroa y Colwill, carrilero derecho, Malo Gusto, en el izquierdo Jato, doble pivote, Romeo Lavia, Rhys James, está en el banquillo Enzo Fernández, en el costado derecho el ataque, Cole Palmer, en el izquierdo Morgan Rogers, que han pagado 140 millones por él, y con el 9 a la espalda, delantero centro, Joao Pedro.
4: Va mejorando el once según vas avanzando en el terreno de juego.
10: Me parece muy flojo.
1: A mí me parece que, o sea
4: que Xavi vuelve a lo que quería hacer en el Madrid, que era poner la defensa de tres centrales, ¿no?
1: Y que no le
4: y que no lo dejaron.
10: Y en el banquillo, Pep Chavarría, entre otros.
4: Muy bien. Venga, vamos a Pamplona, Obama.
11: Son 31 de juego, ¿qué me dices, Canosa?
5: Me vas a perdonar, pero es que llamarte Romeo Lavia es como ligar asegurado, ¿no?
10: Ah, pensaba que ibas a hablar de Malo Gusto.
11: Otro. Bueno. No, tampoco se la dejes votando a Canosa porque no se aprovecha una.
5: No, con una vale.
11: O sea que...
5: Romeo Lavia, los padres tuvieron que decir, esta es la mía.
11: Sí, sí. 31, por cierto, ya que estás hablador, Canosa, cuéntame datitos. Osasuna está jugando hoy el lunes y hay dos datitos que se pueden juntar.
5: Pues sí, efectivamente, yo creo que uno te lleva a otro también, ¿no? Y es que no ha perdido en sus últimos cinco partidos de la Liga que ha disputado el lunes. Es cierto que ha sido una victoria y cuatro empates, mientras toca madera Messi Martín.
11: Está tocando madera.
4: Vaya, dato me das, macho.
5: Y también ha perdido solo uno de sus ocho últimos arranques ligueros. Cuatro victorias y tres empates.
11: Vale, tiene que trabajar, Pozuelo. Aquí la gente tiene que ir al suelo. No va a venir aquí para contar qué tiempo haces.
4: Trabajar sí, cobrar no,
5: correcto. Y tengo más, Pozuelo, por favor, que estamos empezando. Me estáis ya aquí coartando de una mínima esperanza.
4: Dale.
11: 32 de juego, Osasuna 0, Levante 0, saque de portería para el conjunto grandota.
7: Oye, una... Bájame.
4: Sí, seguro, sí, dale.
7: Aprovechando el partido está, entre comillas, un poco parado. Me gustaría que no dejar pasar el primer partido de esta temporada para hablar de Nacho Pérez. Nacho Pérez, si no pasa nada raro, hacerme caso, lateral derecho, ahí hay jugador muy 17 bueno.
11: 17 añitos, ¿no?
7: Sí, ahí hay un jugador muy bueno. Cuando hablo de muy bueno, es decir, si se han llevado Tunde, como Nacho Pérez juegue 7 partidos seguidos...
4: Mientras estás hablando de él, acaba de dar un pase horroroso.
7: Bueno, ya, pero escucha, Carlos, que yo
4: ha
7: soy...
4: Ha perdido
7: yo,
4: un balón horrible.
7: Que esto es lo que tú has dicho antes de los centrales, que ya verás tú, pero hacerme caso, es un jugador de un talento buenísimo, o sea, que se posiciona, que tiene llegada, insisto, me parece que hay...
11: ¡Levante el palo! ¡Al larguero! ¡Va a rechazar el misil! ¡Fuera! ¡La tuvo el Levante! ¡La tuvo Brugué! ¡El centro es de la derecha! ¡El remate gol!
2: con la pierna también de diestra, la estampó en el travesaño. El Levante Canosa, toc, toc, toc, llamando a la puerta del gol.
5: Qué tremendo golazo era, de llegar a entrar. Luego lo probaba también Olasagasti y estaba muy atento Iván Romero para intentar cazar ese balón y desviarlo. Qué centro de Bardelli, por cierto.
2: Oportunidad.
7: Bueno, lo primero, el desplazamiento largo de Olasagasti. Sí.
4: Ha rematado con la rodilla,
7: hacia el costado derecho, buenísimo. El centro es perfecto. Y el remate no sí, pues casi con la rodilla.
4: Con la tibia, entre la tibia y la rodilla.
7: Sí, Brugué que llega ahí, que lo hace, eso lo hace muy bien Brugué, tiene una llegada. De hecho, en el tramo final de la temporada pasada también, cuando se recuperó la lesión, fue muy importante. Es un remate buenísimo que se va al larguero. Bueno, una jugada muy buena de contraataque. Pues
4: me apunto seguro a lo de Nacho Pérez, ¿eh? Voy a estar pendiente.
7: Hazme caso, espero que no equivocarme, pero hay mucho talento ahí.
2: Pues le toca dar a Osasuna porque ya ha visto el primer sustito, ya le está viendo las orejas al lobo, ya está viendo cómo el Levante efectivamente está diciendo que aquí estoy, que sí, que la cuchara todavía no la ha entregado, que quiere seguir ñam, ñam, ñam, rebañando. La pelota demasiado largo, un despeje poco ortodoxo de Katen Bauer. Va a quedar servida para la recuperación de Osasuna, ahí está Moncayola, cuidado, peligro, es Moy Gómez. Gómez que va a tocar, efectivamente lo hace ya para Aymar Oroz, mire ya el pájaro, rompe al primero, tumba al segundo y es falta clara, sí. Y el público se vuelve a enfadar porque vuelven a pedir lo que entienden que debe ser tarjetita Canosa.
5: Igualmente, esta falta es muchísimo más peligrosa que cualquier otra de las que se han cometido, más que nada porque Rubén García es un especialista y ya le hemos visto desde ahí hacer auténticas diabluras.
4: Pero creo que no le saca la amarilla porque digamos que la salida del balón es hacia su propia portería, ¿sabes? Entonces sí, creo que por eso sí, es por lo que no saca amarilla.
5: Para mí no lo es tampoco.
2: Pues es una falta muy, muy, muy peligrosa, Al 35 de juego. Hablando de zoológico, reunión de pastores. Preparado ya Rubén García con izquierda, Aymar Oroz con derecha. Se acerca ahí Katen Bauer, Katena, que dice, bueno, he movido aquí
12: a saludar.
2: Sí, ¿vais bien? Sí.
12: Mira, Rubén, sí o sí, ¿no?
2: No sé, Aymar también tiene. Va a ser Rubén, ¿no?
12: Apuesta.
2: No, Rubén, yo contigo no apuesto más. Ahí está efectivamente Rubén, el disparo lejano, ¡fuera! El disparo de Rubén arriba, lo vio la bruja, ¡fuera! Puerta para el Levante.
5: ¡Qué cerca!
7: Este también dije que era bueno, cuando empezó en el Levante.
2: Correcto, sí.
12: Yo también ya le veía cuando andaba por ahí, siendo bastante más jovencito que ahora. Sí, tenía mucha calidad y sí.
5: Un jugador que está muy en entredicho, al igual que sí. Lucas Torró, por ese final de campaña y este arranque de pretemporada, Se decía que estaba, bueno, un poquito fuero de ritmo.
2: Sí, sí.
7: Es que ya tiene una edad.

0: Pero otra cosa,
1: claro. Eso es verdad.
2: Qué infortunio, qué infortunio. Estoy escuchando esta conversación y digo, qué infortunio.
3: Enrique, hablamos de la 33, 40.
4: Pero escúchame, Enrique, tus 70 son los 33 de esta gente.
1: Eso es verdad.
2: Yo lo digo en francés, ¿no? Soixante-dix queda como más bonito que.
1: Ojalá llegar yo a los 40 como estás tú a los 70, Enrique.
0: Así no se entera nadie.
5: Yo a Enrique lo he visto entrenar en su época, esta es la época dorada, esta en la que le sacaban en el día después, todos los fines de semana.
2: Ya
5: y
2: te tal. Digo.
5: Sí,
2: ya
5: ahí.
1: Tenía una sección.
5: Yo ahí lo he visto entrenar, coño.
0: Tenía un acuerdo, ¿eh? Era
2: ya te digo.
1: Yo he de decir una cosa, ahora se la cuento a Enrique, que ya llevamos algún que otro año aquí compartiendo antena. La primera vez que comentó y estaba yo, al principio me daba un poco de respeto, porque claro, yo lo había visto en los reportajes del día después tan enérgico, que yo decía, a ver a Enrique como tal, luego parece otro. ¿Qué parecéis otros, Enrique? Se lo decía el otro día Álvaro González, que jugó en el Racing, que ahora comenta con nosotros en partido. Digo, Álvaro, sí que pareces otra persona totalmente diferente que lo que parecías en el campo, que le pusieron el patrón en Marsella, porque nos contó que allí patrón está asociado a un tío que...
5: Al patrón del mal.
1: Al patrón del mal. Entonces le llamaron el patrón del mal. Sí, aguantad un segundo, tenemos movimientos en el marcador, Faura.
4: Y en plural, dos goles, los dos de la Andorra. ¡Gol! ¡Doblete de Hugo López! Esto provoca que la Andorra se vaya al final de la jornada 2 como líder por el gol a Verás. ¡Qué golazo! ¡Cómo la ha cruzado! El primero, un balón muerto que le faltó contundencia al Celta Fortuna en el despeje. Lo caza y para adentro. Y el segundo, error en salida clamorosa de balón del Celta Fortuna. Le sirven en bandeja y la definición es magistral de Hugo López, que firma el doblete. 7:30 de la segunda parte. Celta Fortuna 0, Andorra 2.
1: Pues llega el segundo tanto del partido en lo del Celta Fortuna y el Andorra. De momento al final está pasando factura, ¿eh? El hecho de tener que competir contra gente que lleva ya años en la categoría de plata de nuestro fútbol. Volvemos a los últimos 5 más añadido en lo de Osasuna y Levante. Obama.
0: Cuando hay saque de esquina, error en el despeje del Levante. Es córner para los rojillos.
3: Por cierto, antes hubo una infracción de Iván Romero que se saldó con cartulina amarilla. Y por cierto, no digo mi edad por no hurgar un poco, ¿no? Ni el Irán.
0: Moy pone el centro, punto de penalti, saca la defensa, queda para Errando para intentar poner a la altura del banderín izquierdo. Es de nuevo, córner.
3: Es que está avasallando ahora mismo Osasuna, por lo menos en cuanto a balón parado, en cuanto a saques de esquina, veíamos a Errando, en ese carril izquierdo tratando de regatear.
0: Pues quedan cinco minutitos para que termine esta primera mitad y será saque de esquina a favor de Osasuna. Venda ya para ponerla desde ahí, creo que con derecha Aymar, cerquita está Moy, levanta la mano derecha. Está marcando, por tanto, jugada ensayada, veremos la acción a balón parado, cerradísimo, ¡remate! No da lugar, segundo palo a las manos. Lo intentó Errando a las manos de Matthew. Al 40:30. Veremos, además, tengo curiosidad por ver cuando Herrera tenga la pelota, qué es lo que hace el árbitro. Y que sobre todo, qué es lo que hace Herrera.
5: Más lo que hace Herrera.
0: Lo que hace Herrera, sí. Que es un sospechoso habitual, en las cositas por las que han cambiado alguna de las normas. O sea que tengo muchísima curiosidad, de verdad.
5: Pues lo que tiene que hacer es tener cuidado.
0: Pues por eso, es que es experto en no tener cuidado. O sea que sí. Entonces veremos. 41, restan 4. Balón en largo, busca a Arribide, va a llegar bien, peleando con Manu Sánchez. Arribide gana línea de fondo, se va a parar, se va a frenar, intenta la gambeta, la bicicleta, la primera y consigue córner. Córner, con qué poco se enciende el Sadar, Canosa.
3: Y además, cuando ve a Arribide, lo hablaba con Enrique, que yo creo que es un punto y un factor emocional tremendo el tener a 5 canteranos en el 11.
0: Sí.
2: Y bueno, y lo que está haciendo Íñigo, pues ya lo hemos visto. Si Osasuna ha sacado por aquí 4 o 5 córners,
0: ojo, hay más,
2: él ha participado en prácticamente en todos, ¿no? Porque llega hasta línea de fondo, ha puesto 2 centros también muy buenos y es un jugador, por si no lo sabíais, que en sus inicios era un jugador que Osasuna fichó siendo
3: extremo,
2: pues,
3: sí.
2: Benjamín o algo así, como más delantero, extremo, ¿no? Y poquito a poquito en el juvenil le cambiaron, bueno, la historia, le empezó a coger conceptos defensivos, le pusieron de lateral, ha ido creciendo y hoy está en primera división y diciendo que él tiene tantas posibilidades de ser titular como...

0: Como el mejor, ¿no?
1: Aguantamos un segundo, que recorta distancias el Celta, Faura.
2: ¡Gol del Celta, Fortuna! ¡Bernat Somoa! ¡Qué jugador de Germain Müller por la parte derecha! Pincha un balón estratosférico. Se orienta hasta el costado derecho. La pone al segundo palo y Somoa, libre de marca, placer, recorta diferencias. 10 de juego de la segunda parte. Celta Fortuna 1, Andorra 2.
1: ¡Uy, el Levante, Obama!
3: ¡Uy, uy, uy, uy, uy, uy, uy! Piden cositas porque Sergio Herrera no se atrevió a salir y en la duda con Brugué. Yo creo que no pasó nada. Finalmente yo creo que es saque de esquina, pero hay jugador de Levante caído. Dice el colegiado que no, que es córner. No.
4: Se queja de un manotazo de Herrera igualmente, aunque es bueno totalmente voluntario. De hecho,
5: no hay nada,
3: no hay nada, pero está el Levante ya con peligro. Al 43 pendientes, Canosa de la tablilla.
5: El que se puede quejar es Herrera, que se lleva un golpetazo con la espalda.
3: Venga, para poner el córner desde la izquierda, el conjunto granota. Ahí está la bola al segundo palo. Sergio se hace con la bola y veremos si saca rápido. Está esperando, le dicen los suyos que venga. Y él dice, vamos. Ataca ya Osasuna, lo hace en la derecha. Dice Iker Muñoz para intentar buscar. Va a poner la bola al segundo palo. Va a quedar servida. Moncayola pica la bola. ¡Qué mano! ¡En dos tiempos, Ryan! ¡En dos tiempos! ¿Qué intentó ahí? En un toquecito de habilidad Moncayola. Picó la pelotita con intención al segundo palo. Muy atento estuvo el arquero.
4: Y el pase de Iker Muñoz previo es auténticamente medido. Ese remate de Moncayola, que para el que no lo vea me recuerda a un gol de Kroos. No sé si se acordarán de estos que lo pica por encima del portero ahí con el interior. Un auténtico golazo.
5: Ha estado a un tris de zamparse la Ryan, ¿eh?
3: Nos quedan 40 segundos. Canosa, ¿más cuántos? Enrique dice que 3.
4: Yo digo que 2.
3: Tú dices que 2, de acuerdo. ¿Pozuelo se atreve?
5: Pues yo te diría 2.
3: Vamos con ello. Balón, por tanto, para que venga a jugar el Levante. El Levante es... Desde la izquierda, la bola hasta los dominios de Sergio Herrera. Lo intentó por ese lado. Ola Sagasti, queda servida sin embargo para Osasuna. Ese Kattenbauer, Alejandro por nombre, fijado la marca ahí, Iván Romero, que le ha presionado y lo ha obligado a volver sobre sus pasos, a entregar sobre el Cancerbero. El de Miranda de Ebro, patea en largo hasta el costado derecho y no hay nada añadido. Esto sí que me
5: sorprende. Nada de nada.
3: No hay nada. ¡Final! Final de la primera parte. Sorpresa en Invernalia por el no añadido. De momento, según dictaba el guión, Osasuna y Levante 0-0.
1: ¿Cómo se retiran abajo, Canosa?
4: Pues hablando con el colegiado Víctor García Verdura, Roger Brugué, que yo creo que ha sido el hombre más destacado en la primera parte, ¿eh? Entre ese larguero, ese posible penalti, y ha estado más combativo que el resto de los 21 jugadores del terreno de juego.
5: Descanso en el Sadar, 0-0 entre Osasuna y Levante en un partido, en una primera parte que nos deja los siguientes números en cuanto a posesión. Ha ganado el Levante 53% a 47%, remates totales 8 para Osasuna, 5 para Levante. En los remates a puerta, fíjate, 6-0 para Osasuna. Seis de los 8, 6 han sido dentro de la portería de Osasuna, ninguno dentro para el Levante. En córneres, 6-1 gana Osasuna. Y tarjetas, una para Levante, ninguna para Osasuna.
1: Creo que hay gol anulado, o lo ha habido por lo menos en lo de Balaídos, Faura.
2: Sí, por fuera de juego, pero está algo adelantado, me da la sensación en esa diana de la Andorra. Levantó la bandera el asistente, sigue todo igual, 15 minutos de la segunda parte, 1-2 está ganando la Andorra.
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0: Hola.
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0: No sé si calienta algún futbolista de alguno de los dos equipos, Canosa.
1: Pues no lo hacen de momento ninguno de los jugadores de ambos equipos, tan solo están desplegando una mínima lona y regando un poquito el césped para que esté mejor de cara al segundo tiempo.
2: ¿Cómo estáis viendo esta primera mitad? Empiezo por ti, Enrique. Yo creo que un poco lo que habíamos hablado al principio, lo que pasa es que a Osasuna le ha faltado ese punch final, ¿no? Ese empujón para el gol.
3: Sí, pero bueno, yo creo que ahí también hay que dar mérito al Levante, tanto en el aspecto defensivo han estado muy concentrados, muy metidos, los delanteros no han estado sueltos y por lo tanto han tenido dificultad a la hora de aprovechar alguno de los centros. Y luego el portero, pues francamente ha tenido dos o tres acciones muy interesantes también que ha salvado a su equipo, ¿no? A mí el partido, este primer tiempo me ha gustado, luego el Levante se ha ido un poquito más arriba y ha querido llegar, ha llegado, ha tenido la ocasión de Brugui y bueno, pues perfectamente podía haber metido un gol. Quiero decir que, bueno, el partido está, a mí me está gustando, ¿no? Sí que he hecho en falta igual, ahora para el segundo tiempo es más que probable, digo yo, no lo sé, que Raúl Moro pues pueda entrar en una banda y luego Quique en otra, para dar un poquito más de profundidad al equipo de cara a sorprender pues por habilidad y sobre todo por velocidad, ¿no? Para llegar más rápidamente, porque hasta ahora la defensa del Levante pues está controlando está muy bien, está muy ordenada y a mí me parece que en ese aspecto están haciendo un trabajo muy serio.
2: Es verdad que es pronto, que llevamos solo 45 minutos, pero sí se puede decir que se reconoce el espíritu de Osasuna en el esquema de Ramis, ¿eh? Yo creo que lo ha entendido perfectamente.
3: Sí, está muy claro y de hecho la salida del equipo ha sido muy, muy interesante. Para el minuto ya había un córner. Es una manera de meter en el partido al público, a la gente, y esta es una historia de Osasuna de siempre, ¿no? Que la hemos tenido y que a mí me parece muy interesante que se mantenga, ¿no? Y a partir de ahí, pues bueno, hay que pensar también que estamos a principio de temporada, que hay jugadores que les cuesta más, gente como Budi, que viene pues del Mundial, en fin, y hay gente que le cuesta entrar, y luego con toda esta historia de que un equipo lleva ya dos partidos de liga, aquí ninguno, ahora tres partidos en una semana, pues quieras o no, eso también descoloca un poco al equipo. Y ahora, pues, bueno, poquito a poquito imagino que irán cogiendo el hilo y vamos a ver si nos dan una temporada interesante, ¿no?
2: Y el Levante segura, de momento, aguantando un poco el chaparrón y saliendo así de vez en cuando, que ha tenido dos llegaditas de las de meter miedo también.
4: Sí, fíjate que es verdad, y todas las estadísticas que daba justo cuando finalizaba la primera parte, que para mí, al final, la ocasión más clara es la que ha tenido Brugué.
2: Sí, es verdad.
4: El remate al larguero, pero es que en la continuidad de la jugada luego le meten un pase en profundidad y está a punto de engancharlo también, ¿no? Yo creo que Osasuna es mucho mejor y es mucho más poderoso en las jugadas a balón parado. Ahí es donde le ha podido hacer daño al Levante y donde ha generado, más allá de la última de Moncayola, las ocasiones más claras, ¿no? Y donde el Levante tiene un déficit que de momento no está sabiendo contrarrestar. O lo ha contrarrestado gracias a su portero, ¿no? Que bueno, al final es la última línea de defensa, efectivamente, ¿no? Pero bueno, me parece que con el paso de los minutos el equipo se ha sentido más cómodo, ha empezado a entrar más en juego Rey y Olasagasti, y en ese sentido ha crecido un poquito ofensivamente y no ha estado tan metido atrás, ¿no? Vamos a ver en la segunda parte, porque también el banquillo tiene opciones interesantes que le pueden dar un puntito más en ataque también, ¿no?
2: En cuanto al árbitro, García Verdura no ha tenido demasiados problemas en el partido, tan solo esa acción dentro del área que yo creo que ha solventado sin mayores problemas, y también sin intervenciones desde el VAR Iglesias Villanueva.
0: ¿Quién fue el mejor de la primera mitad? ¿Obama?
5: Vamos a dárselo a Argivide. Venga, jugador Osasuna, lateral derecho.
0: Pues aquí se lo dejamos apuntadito.
2: Muy outsider, ese mejor, sí, ese mejor, es que de la primera parte, ¿eh? ¿No tiene animal?
5: De momento.
6: Sí, el zorro.
5: Sí, pero a ver. Igual si, cambiamos. A ver si. Sí.
2: Hay que mejorarlo, ¿eh? Hay que mejorarlo.
5: Sí, por eso, ¿ves? No la gusta.
6: Ya, era justito.
2: Estaba un poco forzado, ¿eh?
0: Sí. Bien jugado, vamos, a mí me gusta.
2: Venga, mensajes de los oyentes al muro de marcador al 628-26-90-92. Irra, ¿qué nos han contado?
7: Sí, está muy. Claro, le habéis dicho lo de los mensajes del mal.
2: Sí, claro, la gente se lo ha tomado
7: a. La gente se lo ha tomado en serio y se ha venido abajo y normal. No se han querido hablar. O sea, han mandado mensajes por escrito, pero no ha querido la gente hablar.
0: Bueno, eso es bueno. O sea, si pedimos mensajes del mal, bueno.
7: y no hablan, no hablan, habrá que pedir mensajes del bien.
0: Vale.
7: 628-26-90.
0: Vamos a buscar un tema blanco. O sea, un tema que no da. Julián Álvarez.
7: Venga, mandar los mensajes tranquilitos sobre el tema de Julián Álvarez.
0: O sea, un mensaje, un análisis sosegado.
7: Sobre todo, si os han mandado dos notas por escrito, vale. Los WhatsApp. Uno, el primero es de Diego, que le manda saludo a Obama. Yo les conocerán seguro a Obama y a Canosa, de parte de Diego, de la Volkswagen de Navarra.
2: Toma ya.
7: De la línea de montaje.
2: Que se pasen por ahí, que tienen algo para ellos, ¿no?
7: Pues eso, saludos para Canosa y para Obama. Y la otra, yo dejo el tema aquí. La verdad que yo pensaba que ese tema ya estaba caducado. Pero no, os preguntan que si os molesta a los de Marca, es para vosotros dos, ¿eh? O sea, no penséis que no. Los vídeos de Real Madrid Televisión.
0: Sí.
7: No sé si habéis hablado de eso.
0: A mí sí.
7: Pero que si os molesta. Que si acaso ese último vídeo, además cita parte del vídeo.
2: Que hoy ha habido vídeo, ¿verdad?
7: La patada a Vinicius, el agarroncito a Yamal. Que si os ponéis tiquismiquis o que si es mentira eso que dice el vídeo. Eso es lo que os pregunto.
0: Pues yo el vídeo lo he visto por encima. La verdad que no lo he visto del todo. Pero a mí no me gustan en general los vídeos que señalan a los árbitros. Sí, los posts los puedo entender. Porque al final todos los clubes se quejan. Lo que pasa es que el Real Madrid se queja más porque el altavoz es más grande. Pero los previos sí que me parecen, o sea, quejarte preventivamente, y eso sí que me parece...
2: Mira, yo el vídeo no lo he visto porque no los veo nunca, no es una cosa que consuma, así que como no le doy importancia y por lo tanto no lo veo. Ahora bien, te digo una cosa, cada uno en su casa, que haga lo que quiera, ¿no? Entonces, si ellos quieren hacer vídeos, que los hagan. Ahora, ¿a mí me parece bien? No me parece nada bien. Y sobre todo, no me parece que vaya con el espíritu con la identidad de lo que ha sido siempre el Real Madrid. Bien. A mí eso es lo que me chirría, ¿sabes? No, el Madrid que a mí me han dicho toda la vida de su espíritu, de sus valores, no me casa con
7: ese,
2: eso.
7: Sí, no.
2: Por eso a mí ahí no me entra.
7: O sea, mensajes tranquilitos, bueno. Y blanquitos al 628-26-90-92 sobre el tema de Julián Álvarez.
2: Ya hemos corrido la patita un poco en el barro,
7: con,
2: ¿no?
7: Tranquilidad, pues, sí, vale, sí, vale, sí, vale, sí.
0: Vale. Seguro que vamos a los vídeos de Real Madrid Televisión.
7: Alguna cosita mañana, tranquilo, para después.
0: 628-26-90-92. Es un partido muy chulo el que estamos viviendo aquí entre Osasuna y Levante, pero es que a las 9:30 de la noche hay otro partidazo en Marcador. Con el retorno y el regreso del fútbol de primera división a la Rosaleda. Y además contra otro equipo que también ha subido a primera este año. Es el Deportivo de La Coruña. Un auténtico partidazo que nos cuenta Juanje Fernández. Qué ganas tenía de decir esto. Hola, Juanje, muy buenas.
8: Muy buenas tardes, Parra, Pozuelo. Buenas tardes, familia de Marcador de Radio Marca. 3.019 días, 99 meses, 420 semanas, y así puedo seguir hasta el infinito. Son las cuentas y números del tiempo que lleva el Málaga, la Rosaleda y su gente esperando a vivir un partido de primera división en la capital de la Costa del Sol. El cuadro de Juanfran Funes, que quiere que su equipo no pase de puntillas por la élite del fútbol español, que pinte como Picasso, que brille como Antonio Banderas, que tenga el arte de un actor del Cervantes, el sabor de un Espeto a la Malagueta, la alegría de Marisol, el desparpajo de Chiquito de la Calzada. El cuadro de Martiricos tiene las mismas bajas que tuvo para el partido ante el Atlético de Madrid en el Metropolitano. No podrá contar con Diego Murillo, con Calero, con Aarón Ochoa, con Adrián Niño, en una alineación que todavía no es oficial, pero que será muy parecida a la del pasado miércoles, con una Rosaleda que va a estar a tope en cuanto a ambiente. Quedaban 4 entradas solo por vender cuando hemos actualizado para esta entradilla en Marcador. El Depor de Antonio Hidalgo, ídolo aquí en la Rosaleda por el ascenso de 2008, llega hablando de todo menos del partido, que si Lucas Vázquez, que si Adama Traoré, que si la bronca instaurada en la grada Riazor desde principios de verano, con un punto en su haber, pero con la obligación por el dinero que han gastado en este mercado de fichajes de hacer muchos más. Llegan con la baja de Noé Carrillo y con muchas miradas puestas en Jeremy y su magia por estrenar en primera, con el arbitraje de Javier Alberola y con una calurosa tarde-noche en el Templo Malaguista. A partir de las 9:30 de la noche, en la mejor radio del mundo, te contamos este Málaga Club de Fútbol Deportivo
2: esa gente ilustre que has dicho. Me quedo sin ninguna duda con con unos buenos espetos asados a la brasa en una barca ahí al lado de la playa. Madre mía, ¿quién estuviera en Málaga hoy mismo, por favor, para comer para comer unos boqueroncitos rebozados ahí con limón? Madre del amor hermoso, por favor.
8: Me estás poniendo, me voy yo.
2: Por favor.
8: Te la tengo al lado, tú tienes que coger un ave.
2: No, yo no tengo posibilidad. Sal de la Rosaleda ya y vete a por ello, por favor. Venga, pendiente de todo lo que ocurra en ese pedazo de estadio que es la Rosaleda, de la temperatura que haga, de lo que hagan los futbolistas, de cómo se sientan los entrenadores en ese Funes contra Hidalgo. pendiente de todo ello, Rafa Alcaraz. ¿Qué tal, Rafa? Muy buenas, ¿cómo estás? Ya tenemos 11 confirmados.
9: Hola, Pozuelo, hola, oyentes de Marcador. No, todavía no hay 11 confirmados en el estadio de la Rosaleda, ni del Málaga Club de Fútbol, ni del Deportivo de A Coruña. Lo que sí te puedo decir, que va a ser una noche calurosa, pero menos calurosa que la feria que ha terminado hace un par de días en la capital de la Costa del Sol, en el Málaga Club de Fútbol. Lo decía Juanque Fernández, las mismas bajas, mientras que en el Depor, muy atentos de si hoy va a poder tener minutos y debutar en Primera División Jeremai Hernández. Ahora mismo, sobre el verde de Martiricos, hay 30 grados y te voy a contar un detalle, Pozuelo, te voy a contar un detalle, venga, Parra, porque Antonio Hidalgo fue el último gran héroe del último ascenso a Primera antes del que se vivió el pasado verano. Pues ha entrado por delante de toda la expedición del Depor, se ha ido al círculo central de la Rosaleda y ha empezado a ver toda la grada atentamente, intentando visualizar que su equipo pueda lograr la primera victoria del curso después de ese empate que tuvo en la primera jornada ante el Elche. Enseguida conoceremos los once, de momento no los tenemos, de cara a este Málaga Club de Fútbol Deportivo de A Coruña.
2: Te voy a decir una cosa, igual Málaga es la mejor ciudad para vivir del mundo, ¿eh? O sea, pero del mundo. Y no, y no, estoy, dude, y no estoy exagerando nada.
0: Yo,
2: venga,
0: conociéndote, pensaba que iba a ser Tenerife.
2: Hay que ser objetivo y honesto.
10: Vale,
2: hay que
10: Parra,
2: ser objetivo
10: y Parra, honesto. Como diga lo contrario, no le dejan bajar.
0: No, es verdad.
2: Enseguida estamos con los cambios, si los hubiera en Pamplona.
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1: ¿Qué tal? Saludos a todos y muy buenas tardes. Bienvenidos a La Rosaleda, bienvenidos a Marcador Coruña a partir de las 9:30. Segunda jornada en la primera división del fútbol español, con dos recién ascendidos a primera: Málaga Deportivo, con el estreno de los andaluces en su estadio. Va a estar a reventar, llena La Rosaleda para vivir un auténtico partidazo. En principio, en la zona baja de la clasificación, ya que los dos aspiran a la permanencia. Acabamos de conocer el once inicial de Antonio Hidalgo. Va a formar con Leo Román entre palos, con Chimo Navarro, Lucas Nubi, Miguel Loureiro, Giacomo Cuagliata, Adrián Altimira, Mario Soriano, Amatucci, As Jensen, con Luis Micruz y Pierre-Emerick Aubameyang. Son los elegidos por Hidalgo en otro regreso del técnico a la que fue hace unos cuantos años su casa. En el banquillo, Germán Parreño, con Álvaro Ferjo a su lado, Arnau Comas, Diego Villares, Takeda Shuri, Jeremai Hernández, David Mella, Ricky, Bright Dede, Angeliño, Ensongoville y Heiselhar. Quizás puede ser sorprendente ver a Miguel Loureiro en el once. Muchos hubieran apostado por Ede, pero Miguel regresa, por lo tanto, a la formación inicial de Antonio Hidalgo, que sigue con Jensen, insiste en uno de los fichajes de este mercado invernal. El que no aparece, al menos en el minuto uno, es el camerunés Ensongoville. Formará con un delantero como tal Hidalgo para enfrentarse a un Málaga que le pintó la cara al Depor la campaña pasada aquí mismo, ganando contundentemente por 3-0, aunque después en la segunda vuelta en Riazor no pasaba del empate, en uno de los mejores partidos seguramente de todo el curso para los deportivistas. Nos hemos enfrentado en muchas ocasiones, hoy por fin es primera división, un Málaga que va a continuar con la base que ya vimos en la primera jornada contra el Atlético de Madrid, y también en segunda división, con Funes a la cabeza, la cantera al poder. Hoy aquí, este lunes 24 de agosto del 2026, empezamos la novena temporada seguida narrando los partidos del Depor a domicilio. Hemos estado en todos los campos de España, en primera red, en segunda división, y haremos lo propio en esta primera del fútbol nacional. Hace años, la llamada Liga de las Estrellas, ahora quizás nos quedamos con una de las mejores, en principio, ligas del mundo. Aunque bien es cierto que con algunos condicionantes, como ya se vio en Balaídos con el hongo, en Vallecas con un campo que no estaba para coger partidos, en fin, que pasa absolutamente de todo en esta primera, igual que pasa en otras categorías y en otros países con el mercado que se cierra con la temporada empezada. Nosotros aquí ya dábamos cuenta esta mañana de lo que pasa con Adama Traoré, con horas y días ya decisivos para su contratación. Está muy cerca del equipo blanquiazul, jugador por lo tanto para el extremo derecho, aunque también podría jugar en otras demarcaciones. Y se sigue a la espera del central, y todavía sin noticias en torno a las salidas de hombres como Barcia, Eric Puerto, con Patiño y también José Ángel en la rampa de salida. En menos de una hora, Marcador Coruña en Málaga, en la Costa del Sol, en el Paseo de Martiricos, el partidazo Málaga Deportivo.

0: Y un año más con nosotros en los partidos a domicilio desde la emisora, desde la calle Torreiro, número 13, sexto B. De momento no da el paso como viajero Adrián Menéndez, los oyentes de Radio Marca esperando su introducción, a ver si mantiene más o menos el nivel de hace unos meses en segunda. Hola, Adrián, muy buenas.
1: ¿Qué tal, Jesús? Muy buenas. Venga, pues vamos a intentarlo. Vamos por aquí, venga. Era un club modesto que durante una época se codeó con los más grandes de España e incluso llegó a las rondas finales de la Liga de Campeones, siendo eliminado tras decisiones arbitrales polémicas. Después de la etapa gloriosa, llegaron los problemas económicos y el descenso a segunda y luego a la primera red. 8 años de longa noche de pedra que concluyeron hace un par de meses con el regreso a primera, en un recorrido del que fueron grandes protagonistas su fiel afición y la apuesta por la cantera, de la que salieron perlas insospechadas que por el momento el club ha sido capaz de retener, pero ya veremos qué sucede en lo que resta de mercado. Si eres del Depor, seguro que te has sentido identificado con esta historia, pero es que si eres del Málaga, exactamente lo mismo, también, aunque hoy ambos equipos tienen una gran diferencia. Mientras en Málaga la afición estará esta noche a tope con su equipo, en el Depor continúa la crisis social y no parece que esté cerca la unión que nos hizo fuertes con la que sueña Antonio Hidalgo. Más que cantar el nuevo himno, lo que seguimos escuchando es el sonido de la regueifa. El técnico del Depor vuelve esta noche al lugar donde fue feliz como jugador y donde sufrió la primera derrota en su actual club a mediados de octubre del año pasado, cuando los coruñeses eran líderes y perdieron por 3-0 ante un rival que estaba en zona de descenso. Con Jeremiah en la convocatoria, que no en el 11, y ante su posible debut en primera división como suplente, veremos, y con Aubameyang convertido en nuevo ídolo tras sus destellos de calidad en Riazor y también en La Solana, buscamos una victoria del Depor en primera división que no celebramos desde el 14 de abril del 2018. Con Jesús Sobrino farmeando aura también por los campos de primera categoría del fútbol nacional y nosotros desde la calle Torreiro para el mundo ya estamos de vuelta. ¡Qué ganas había! ¡En Marcador Coruña!
0: Bien, Adri, bien. Un aplauso. Rivero, métele un aplauso. Adrián Menéndez. Lo tenemos por ahí. Perfecto.
1: Qué mejores. Muchas gracias, Jesús.
0: En la última victoria del Depor, aquí efectivamente no era primera división, era una fase de ascenso a primera con un gol de Álex Bergantiños con cantada del portero que servía para meternos en la final, aunque después el Deportivo no podía jugar en primera porque caía contra el Mallorca.
1: Cierto.
0: En el estadio de Somos.
1: Y te cuento más. Te decía esta victoria que la última, hace tanto tiempo, 14 de abril de 2018, fue la última en Bilbao. En Samamés, 2-3. Pero es que la anterior fue una semana antes, precisamente contra el Málaga en Riazor. Fue un 3-2. Y esas son las dos últimas victorias del Depor en primera división. A ver si por fin hoy podemos contar la siguiente.
0: Tenemos 11 del Málaga con Herrero, Puga, Recio, Inar, Rafita, Cruz, Izan Merino, Doctor, Dani Lorenzo, Joaquín y Chupe. Es la apuesta del entrenador del Málaga de Funes con alguna sorpresita. Querido José Ángel Salgado Peli, estaba muy animado por la mañana. Seguirá igual. Muy este lunes de agosto. Ya se ríe. Hoy está on fire. Hola, Peli, muy buena.
2: Muy buenas tardes, Jesús. ¿Qué tal estamos,
0: amigo? ¿Qué te has tomado? ¿Qué ha pasado? ¿Un Red Bull o qué?
2: No, yo no consumo.
0: Te da alas.
2: No consumo esa serie de refrescos, no suelo tomarlos, nada, simplemente con muchas ganas de volver otra vez a comentar partidos contigo y en primera división, sobre todo en primera división, y aparte contigo también, no me voy a...
0: Este es el primero fuera, engañar. Ya hiciste uno en Riazor, este sí, es el primero del Depor lejos de casa.
2: Exactamente. Bueno, y con expectativas de que hoy el Depor, bueno, pues nos regale los primeros tres puntos. Yo creo que es un partido importante contra un rival que yo creo que teóricamente va a ser directo. Y bueno, y creo que vamos a disfrutar de dos equipos que se conocen mucho y con muy buenos jugadores en ambos lados. Y con sorpresas, como tú bien dices, ya en la alineación del Málaga. Sí, señor.
0: Y en el Depor también.
2: Sí, en el Depor también, pero bueno, a mí lo que más me sorprende, por ejemplo, de lo del Depor, no es, por ejemplo, que entre Loureiro, que yo creo que ya lo dije al mediodía, que tanto Loureiro como Dani Barcia, para mí, están más hechos a día de hoy para competir en primera división en base a conceptos individuales y grupales que, por ejemplo, Ede, que vuelvo a decir, que nadie me malinterprete, que tiene unas condiciones espectaculares y muy buenas, pero que necesita esa progresión, que bueno, como la que tuvo Lucas Nubi un poquito el año pasado. A mí lo que más me sorprende es, por ejemplo, el teórico cambio de estructura. A mí me gustaba mucho ese 1-4-4-2 en fase ofensiva con Aubameyang y con Bill. Hoy opta por dejar a Bill en el banquillo y partir como Aubameyang como referencia arriba. Repite con Jensen, que también yo creo que es una declaración de intenciones en cuanto a la confianza que pueda tener en lo que le puede dar Jensen en cuanto a cierta variabilidad en el juego, y bueno, puebla mucho esa parcela central con Amatucci, con Soriano, con Luismi, con Jensen, que posiblemente esté mucho más tiempo dentro que fuera, y dejando la amplitud y la profundidad en derecha para Alti y para Simo. Me llama mucho más la atención el cambio de estructura que las piezas que componen dicha estructura, Jesús, pero bueno, vamos a ver cómo se desarrolla el plan de partido de Antonio Hidalgo contra un Málaga que me sorprende que la rubia pues no sea de la partida. No sé si tiene algún problema físico o es una decisión técnica.
0: En teoría no, porque de hecho los compis creían que iba a jugar de inicio.
2: Sí, sí, no, yo también.
0: Pero ha metido a Juan Cruz, que tampoco es cojo.
2: No, a ver, Juan Cruz, el problema que tenía el año pasado, para que todo el mundo nos entienda, es que tenía, no estaba, vamos a decirlo de una palabra que suene amable, no estaba lo suficientemente motivado para jugar en el Leganés en segunda división, pero es un jugador con potencial, para hacerte daño desde esa banda. Es un jugador que tiene mucha calidad a nivel individual. Distinto que la rubia, porque posiblemente no tenga esa capacidad que tiene la rubia de progresar a través de conducción, de eliminar rivales en esas situaciones de partir de fuera hacia adentro, pero un jugador importante y con mucho peligro y que hay que tener bien vigilado.
0: Vamos a ver qué sucede.
2: Sí,
0: porque lo cierto es que tenemos ahora mismo 45 minutos por delante.
2: Sí.
0: El Depor y el Málaga vienen a primera, vienen con muchas ganas. Son dos ciudades de fútbol, se vive, se siente el balompié. Lo he comprobado tanto ayer por la tarde-noche como hoy. Incluso el taxista que me traía hasta la Rosaleda me decía que es una pasada. Bueno, pues lo mismo nosotros, aunque ahora, con esa batalla que hay entre Maratón Inferior y la directiva, hoy vamos a tener casi 350 apoyando al Depor en Málaga, y yo lo que quiero es que esta fiesta que vamos a escuchar a través de la radio la podamos también sentir, no sé si contra el Valencia, pero en los siguientes partidos, porque eso nos hace falta. Te lo digo a ti, se lo digo a los oyentes, se lo decimos a la gente del club, se lo decimos a los aficionados. Ojalá que esto cambie de cara al futuro a corto plazo. Viene con energía José Ángel Salgado. A ver cómo está el técnico barra animador Joan Alberto Rivero Rodríguez. Hola, Rivero, buenas tardes.
3: Muy buenas tardes, a todos los oyentes y compañeros de Marcador Coruña. Yo estoy encantado, porque a ver, aquí todos recordamos aquellas dos temporadas, ¿no? En primera ref. Fueron dos temporadas, efectivamente, no, una. Fue una.
0: Dos.
3: Fueron dos. No, segunda, dos en primera ref. En primera ref, o sea, en segunda división fueron dos años, sí. Estaba confundando yo
0: fueron
3: la cabeza.
0: Fueron cuatro en tercera, es decir, uno en segunda B y tres en primera ref, y luego dos en segunda división. Y anteriormente, exacto, otros dos, cuando se bajó de primera, en total ocho.
3: Exactamente, bueno, pues eso, lo dicho, efectivamente. Y bueno, y ahí estábamos, ahí estuvimos, y ahora seguimos aquí en primera división. Aquellas retransmisiones a través de la web con retardos de casi un minuto, que era un infierno aquí para nuestro profe Peli y para Julián también, y bueno, para Adrián, para todos, ¿no? Y la verdad es que ahora estar en primera división y bueno, pues nuestros rivales de hoy, el Málaga, pues también han pasado su particular longa noite de pedra, ¿no? Entonces hoy es un partido pues muy especial para ambos equipos y para ambas aficiones. O sea, que aquí estamos y que sea muy buena temporada primero para el Depor, para el Málaga también, después de este fin de semana. Pero primero el Depor, que nos quedemos en primera división de manera tranquila, que tengamos una temporada relajada y que disfrutemos aquí con el Depor y también trabajando aquí en la radio del deporte.
0: Luego, en teoría, viene Julián.
3: Sí.
0: En teoría. Hasta que llegue, no lo podemos confirmar al 100%, por si acaso.
3: Que venga con cuidadiño, con cuidadiño.
0: ¿Pero por qué se ríe de esa forma malvada, Peli?
2: No, porque eres un malvado. No. Me río porque eres un malvado, porque ya pones en duda...
0: Yo te dije que iba a dar guerra, ya iba a dar guerra desde el principio, pero es de buen
2: duda,
0: rollo.
2: Ya pones en duda al pobre Xuli. A ver... Pareces un, no sé, un gato negro tentando a que le pase algo, joder, estás echando una mega, como dices.
0: Espero que no.
2: No, pues, ¿quién lo pensaría? Okay,
0: pero digo, en principio, porque imagínate que, no abre la puerta del portal.
2: Sí, bueno.
1: Bajo yo.
0: Y no puedes subir hasta el estudio.
2: O tropieza con una banda, banda de sapos traicioneros de Arganda y le pinchan una rueda.
0: Todo podría suceder. Lo que va a suceder seguro es que vamos a sortear dos pizzas medianas de tres ingredientes cada una con Cambalache, con sí. Todos los oyentes que manden sus mensajes al 660-690876. 660-690876. Hay que pasar el filtro de Menéndez.
1: Bueno,
3: sí.
1: No hay problema, ¿no?
3: El censor.
1: Sí, sí. Con lo que me gusta a mí censurar. Sí. Muy bien.
0: Se ha quedado parado Menéndez diciendo, pero ¿qué dice este sobri? Hombre, es la verdad.
1: Sí.
0: El que está leyendo mensajes eres tú.
1: Sí, lo que pasa que, bueno, hay veces que podemos pasar el filtro y otras veces que, como estamos a tope y a mil cosas, pues hay que leerlos tal cual los abres. Y, bueno, alguna vez me he comido alguna cosa que no debería haber dicho en
0: si
1: antena.
0: Si suena una barbaridad, responsabilidad de Menéndez.
1: Vale, claro, asumo, venga, va.
0: Neverazo para la próxima semana.
1: Bueno, alguna vez, como sabes, he leído cosas que no debería leer, pero me he callado por el camino, así que no he acabado de leerlas tampoco.
3: Ahí, disimulando.
0: Mejor.
1: Sí.
0: Después leemos mensajes en ese WhatsApp de Radio Marca. Tenemos las cuentas en Instagram y en XR Marca Corona. Ahí hemos subido ya el vídeo de previa desde aquí, desde Málaga, con muy buena temperatura, unos 30 grados. Eso sí, he dejado el pantalón corto en el hotel, que hay que venir a trabajar, hay que ser profesional. Camiseta de manga corta y, como os decía ya la semana pasada y todos estos años, con la misma ilusión del primer día. Desde Málaga, el Málaga Depor, y desde A Coruña, el señor Rivero con sus apuntes.
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0: Las 8 y 51 minutos, volvemos contigo, Rivero, y tengo sorpresitas.
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0: Seguimos en tiempo de marcador desde la Rosaleda. Estamos con aficionados del Depor, con hermanos Porto de Paula y con un viejo conocido de nuestra antena, porque no solamente es hincha deportivista, también patrocinador desde Marnosa, José Antonio. Muy buenas.
6: Hola, muy buenas noches a todos.
0: Tú que no viajas mucho con el Depor, ¿qué haces en Málaga?
6: Pues viendo al Deportivo, estoy pasando unos días fuera de Coruña, en el sur, y nada, me vine aquí a ver al Depor, claro.
0: Contra un Málaga recién ascendido.
6: Sí, la verdad es que hay un muy buen ambiente en la ciudad porque, bueno, me cuentan, bueno, yo también lo sabía, que hacía 8 años que el Málaga tampoco estaba en primera y, bueno, hay un ambientazo impresionante.
0: ¿Has venido acompañado?
6: Sí, he venido acompañado por mi hija, estoy pasando vacaciones con ella, mi hija pequeña, y por un amigo también de mi hija, por Ramón, que es un burgalés que tenemos aquí, pero bueno, lo estoy metiendo aquí en el Depor, que de hecho está aquí con la camiseta del Depor, como tiene que ser.
0: Sí, ahora contamos la historia de Ramón, pero primero la de tu hija. Que también tiene tela porque está estudiando en Barcelona, es de Coruña, viene a pasar las vacaciones a Almería y llega a Málaga.
7: Sí, la verdad es que bueno, yo soy deportivista de nacimiento, llevo yendo al estadio toda mi vida. Me da mucha rabia que por culpa de mis estudios, pues esta última temporada no he podido ir al estadio, no he podido vivir el ascenso como me hubiese gustado. Aunque aún así sí que es verdad que vine un poco así de sorpresa y sin ni siquiera saber si íbamos a ganar o no en Valladolid, a ver el último partido y a celebrar con la afición como se merecía. Y la verdad es que bueno, pues aquí estoy al final en Málaga.
0: ¿Cómo habéis conseguido las entradas?
6: Bueno, eso te lo puedo contar. La verdad es que fue muy complicado, pero bueno, fue un poco de rebote porque estuve moviendo Roma con Santiago y bueno, con el lío que hay con la Federación de Peñas y el Deportivo, la Sociedad Deportivo no me tocó. Y bueno, al final, por mediación de alguien que conocí en Almería, en donde estoy de vacaciones, pues me consiguieron las entradas.
0: Esta mañana hablábamos con algunos aficionados y con una chica, con Paula, que está en maratón inferior, que tiene casi 19 años, que los cumple mañana, y ella me decía que en realidad es como vivir algo nuevo porque tiene muy pocos recuerdos de hace unos años cuando el Depor estaba en primera. Imagino que a ti te pasa un poco lo mismo.
7: Bueno, sí, sí que es cierto que yo cuando fue el ascensor del Depor, cuando yo era más pequeña, sí que tengo un muy leve recuerdo, obviamente, más por ver las fotos que porque realmente me acuerde yo, pero sí que tengo un recuerdo de ello, tengo un recuerdo de ir con mis padres a ver el Depor, tengo un recuerdo de estar todo el mundo cantando Valerón, Valerón. Así que, bueno, al final, como te puedes acordar poco porque eres pequeña, pero el sentimiento siempre queda ahí en tu cuerpo.
0: Este es tu debut en la temporada, porque fuiste al Teresa Herrera, pero no al primer partido en Riazor.
7: Efectivamente, estábamos, como ha dicho mi padre, aquí veraneando del sur, no pude verlo en persona, aunque sí que lo vi a través de, bueno, de la tablet, pero me hacía ilusión ver un partido en Liga. Iremos también probablemente al Depor Valencia la semana que viene, y nada, a ver el Depor siempre que pueda, aunque esté estudiando fuera y veraneando fuera también.
0: Estos chicos vienen con 3 camisetas del Depor, una gallega y 2 verdes. Voy a hablar con uno de las verdes, que no es del Deportivo. Ramón, muy buenas.
8: Muy buenas.
0: Un burgalés en Málaga, en teoría, apoyando al Deportivo, pero sin ser del Depor.
8: Sí, bueno, yo, como ya lo han dicho, soy amigo de José y de su hija. Y nada, de toda la vida. Y me han dado la oportunidad de hoy de venir y ver a un equipo que no es el mío. Pero bueno, vamos a ver qué tal la sensación y todo.
0: O sea que tú eres un infiltrado.
8: Yo soy un infiltrado, exactamente.
0: ¿Del Burgos?
8: Del Burgos, y del Real Madrid.
0: Burgos y Madrid. O sea que Málaga y Depor te dan igual.
8: Yo, un amante del fútbol.
0: ¿Y no podemos ver un Burgos Deportivo?
8: No.
0: Afortunadamente para el Depor.
8: Afortunadamente para el Depor, pero bueno, ya se verá en un futuro a ver si hay suerte, si el Burgos asciende o desgraciadamente si el Depor desciende y ya se verá.
0: Seguro que es amigo con esto de que igual si el Depor desciende.
7: Ya, bueno, eso ha sido una puya que yo ahí lo que he visto sobre todo es un poquito de envidia, pero bueno.
0: Posiblemente.
7: Al final es lo bonito del deporte, ser amigos independientemente de nuestro equipo y picarnos entre nosotros y con buen rollo siempre.
6: Yo tengo que decir que no creo que vaya al final Ramón al partido.
0: No, no llega.
6: No.
0: ¿Y cómo ves al Depor? A ver, ¿tienes alguna opinión o no lo sigues mucho?
8: Sí, sigo. Todos los equipos de la Liga sigo y de un poco de la Premier. Yo al Depor le veo dentro de los recién ascendidos con el mejor mercado de fichajes. Ha fichado a Aubameyang, que me parece la gran sorpresa del mercado. Ya hemos visto que en el primer partido ha triunfado. Y a ver cómo evoluciona el Depor. Yo le tengo, la verdad, es que muchas esperanzas a este Depor.
0: ¿Coincidís con el tema de los fichajes?
7: Sí, coincidimos. Ahí casi se nos va Yeremá y parece que al final no, temblamos un poco. Pero bueno, yo creo que tenemos una buena plantilla este año y que promete.
6: Sí, hombre, aparte de Aubameyang, hemos fichado a Angelinho, hemos fichado al Leo Román, al portero, que para mí es uno de los grandes fichajes que ha hecho, porque bueno, el equipo hay que hacerlo desde atrás. Y bueno, a ver cómo va la temporada, porque esto es así, a veces tienes un buen equipo, muchas expectativas, y bueno, lo pasas bastante mal, y viceversa. A veces tienes un equipo que parece que está bastante, sin mucho esfuerzo, y haces una temporada buena. Pero bueno, ya se verá. Lo importante es pues eso, disfrutar del equipo, y animarlo y vivirlo, nada más.
0: Imagino que a ti te veré en Barcelona.
7: Sí, hombre, yo en Barcelona haré todo lo posible para poder ver al Depor Barça, que es una cosa que hace muchos años que no hemos podido ver, y pues con muchas ganas de ver también partidos que hace tiempo que no hemos podido ver, como el Depor Madrid, como el Depor Celta, con muchas ganas esta temporada, la verdad, y con mucha ilusión y esperanza.
0: ¿Y tu conversión, entonces, cómo va?
8: Yo ya se verá. El tiempo decidirá todo.
0: Igual si el Depor juega bien hoy, si gana.
8: Ya veremos, a lo mejor tengo un hueco en mi corazón para el Depor, ya se verá todo.
0: No, lo dice con mucha fe.
7: Esto es por interés.
0: Sí, yo creo que si le dices, en vez de un Málaga Deportivo, es un Sporting de Gijón Cultural Leonesa, también iría.
6: Sí, pero bueno, lo que ha dicho antes Sara, mi hija, el tema del fútbol es importante, hasta los pobres ignorantes de fútbol se les quiere.
0: Yo diría que algo de fútbol entiende, ¿eh? Lo que pasa es que no es del Deportivo.
7: Probablemente entienda incluso más que yo, pero al final, ¿qué se le va a hacer, no?
8: Falta la chispa esa.
7: La tiene el lugar equivocado.
0: Ahora hacemos la foto y luego la colgamos en nuestras redes para que se vea, sobre todo, el no seguidor.
6: Exactamente.
0: Con el verde del Depor.
6: Exactamente.
0: José Antonio, Sara y Ramón, muchísimas gracias por estar con nosotros y que gane el Depor.
6: Gracias a ti, Jesús.
7: Que gane, siempre fuerza Depor.
8: Y que gane el Depor, exactamente. A ver si hay suerte.
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0: Y ahora, Peli, cuando salta la cancha el Málaga, el Depor ya lo ha hecho hace algunos minutos, ya hay aplausos, ya hay ruido en la Rosaleda, si ya teníamos aquí superambientazos, en realidad en segunda y en primera ref, imaginad, en primera división. Vamos a seguir la línea de otras temporadas. Te voy a preguntar por la clave del Depor, un jugador, un factor para poder cosechar los 3 puntos hoy.
9: Bueno, pues para mí hoy importantísimo la tripleta Amatucci, Soriano, Aubameyang. Y sobre todo en las situaciones en las que puedan ser capaces de recuperar de una manera directa o indirecta por la velocidad de Aubameyang sobre la última línea del Málaga. Por ahí puede ir una de las claves del partido. Por eso yo insistía mucho hoy por la mañana de que al Málaga, aparte de atacarle con balón, hay que atacarle sin balón, hay que plantearle una presión agresiva, sobre todo en un posicionamiento medio-alto, para recuperar y aprovechar sobre todo esa velocidad que tiene Aubameyang, que es diferencial sobre la última línea de centrales del Málaga. Una esa y otra, vuelvo a insistir otra vez, Jesús, el balón parado. Creo que el balón parado, el Málaga no es un equipo que lo domine, igual que el Depor, en ese aspecto tiene mucho paralelismo, y ahí puede estar una de las claves. Defensivamente, evitar que te corran. Hoy creo que la apuesta de Juan Cruz en lugar de la Rubia es un poquito para ser aún más vertical tras recuperación o tras ritmo alto de superar líneas y atacar espacios, porque el Málaga, aunque busca tocar para atraer, cuando realmente hace daño es cuando te corre Joaquín, cuando te corre Chupe, cuando te corre Juan Cruz hoy, cuando te llega Doctor, ahí en esas situaciones hace mucho daño. Para mí esas claves son fundamentales hoy de manejar, pero sobre todo, Jesús, para mí la clave para que el Depor se encuentre cómodo con y sin balón es atacar al Málaga sin balón. Es decir, una presión media alta como la que vimos el año pasado en el partido de Riazor.
0: Y la clave es que Rivero se tome una cañita.
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0: 9 de la noche, 5 minutos. 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
0: Estamos con más invitados aquí en Málaga para este Málaga Depor. Tengo aquí a un chico que viene con la camiseta del Depor, la blanquiazul. Muy buenas.
13: Hola, buenas.
0: ¿Cómo te llamas?
13: Daniel.
0: ¿Y de dónde vienes?
13: De Talavera de la Reina, Toledo.
0: De Talavera hasta aquí, hasta Málaga. No está nada mal para apoyar al Depor.
13: Sí, sí, aparte que tenemos que veranear por aquí y aprovechamos para ver el partido.
0: ¿Ya lo tenías un poco en mente o ha coincidido?
13: Desde que vi que jugaba aquí el Depor, pues a insistir para pillar las entradas.
0: ¿Y cómo es eso de que tengas la blanquiazul siendo de Talavera?
13: Nada, la verdad que empecé a seguir al Depor, es un equipo que me encanta y la verdad que el Depor me atrae muchísimo.
0: Veo que tienes acompañantes.
13: Sí, sí, he venido con mi familia.
0: ¿Pero tú eres el único deportivista o qué?
13: Bueno, a mi hermano también le pica, pero no creo que te sea camiseta porque quizás es algo peligroso ponérsela por aquí.
0: Bueno, yo te veo aquí perfectamente.
13: Sí, sí.
0: Él ha venido con una del United, del Manchester.
13: Sí, sí, se la compró ayer.
0: Yo prefiero esta.
13: Sí, yo también, la verdad.
0: ¿Y qué opinas de la temporada, de la plantilla, de este nuevo Depor en primera?
13: Pues la verdad que han fichado muchísimo. Yo la verdad que he sido optimista, creo que va a hacer buena temporada y ya se verá.
0: Aquí es un campo muy complicado, no se le suele dar bien al Depor.
13: Ya, un campo complicado, pero a ver si tenemos la suerte de ganar.
0: Y de cara a lo que son los próximos partidos, principio de temporada, final de mercado, ¿qué esperas?
13: A ver, está escuchando que a lo mejor fichamos a Adama Traoré, sí, o a Lucas Vázquez, he escuchado bien por ahí. Y bueno, a ver si cae alguno y mejoramos el equipo un poquillo.
0: El que está en camino es Adama.
13: Sí, sí, Adama por lo visto está bastante cerca.
0: Yo creo que con tanta inversión, después de tantos años fuera de primera división, se ha generado ilusión, ¿no? Más allá de este conflicto que hay entre parte de la grada y la directiva.
13: Sí, sí, bueno, lo del conflicto es un tema aparte, pero pues, la verdad que hay bastante ilusión por parte de la afición.
0: ¿Y ahora qué te quedas? ¿Unos días por aquí?
13: He estado ya unos días y mañana ya me vuelvo para Talavera.
0: Habrá que volver a Coruña, ¿no? ¿Algún día?
13: Sí, algún día tocará volver.
0: Bueno, pasadlo bien.
13: Gracias.

0: con las cámaras de DAZN, a ver si podemos escuchar esa comparecencia, intervención. No podemos hacerlo ahora, a ver si podemos retomarlo después. Mientras tanto, sigue Peli, sigue con lo que estabas diciendo, si quieres.
1: No,
2: falsa alarma.
1: No, que a ver, que es una constante. A mí lo que más me llama la atención, pues por ejemplo, son gente que no son gallegos, que sienten ese que tienen ese sentimiento hacia el Deportivo, y que la verdad es, una vez más, digno de admirar, este chico que se desplaza para ver al Depor, otros que ya también entrevistaste también por la mañana, que también le hacen seguimiento. Bueno, yo creo que es digno de admirar. Por eso da cierta rabia que no haya ese clima de disfrute, que podamos disfrutar todos en esta vuelta a Primera División sin ningún tipo de aspectos de confrontación y de guerra civilismo otra vez como parece que hay. Esperemos que se solucione todo, porque yo creo que, por ejemplo, esta gente, que sin ser gallegos y sin ser de muchas partes de España, pues nos muestran el camino que debe de tener el Depor y su afición, que es estar todos unidos en un mismo sentimiento.
0: Una pregunta, Jesús, ¿qué edad tenía este chico que ha hablado ahora, más o menos?
2: Poco, no le he preguntado la edad, pero igual tenía 16, 17, por ahí.
0: Claro, es que a ver,
2: más menos.
0: Porque en gente de 30 y pico, 40 años, pues sí que es normal,
1: y de
0: ¿no?
1: fuera.
0: Pero claro, que sea una persona que no tiene ninguna vinculación a Coruña y que se haya hecho del Depor con esa edad, es que me parece súper llamativo, una cosa muy, bueno, muy sorprendente, porque realmente con esa edad no ha visto los éxitos del Depor.
1: Yo siempre digo lo mismo, y se lo tengo contado, y le tengo comentado algún aspecto a Jesús en privado, que muchas veces no somos conscientes de lo que hay fuera de aquí de Coruña y la imagen que transmite todo lo que es el Deportivo fuera de Coruña. Nosotros ya estamos casi tan acostumbrados para que en un Deportivo Calahorra, pues por ejemplo, hubiese 15.000 o 18.000 espectadores en Riazor. Pero la imagen que tiene la gente de fuera de Coruña de lo que representa el Deportivo, su vinculación con la afición, su afición, es de equipo importante, ¿eh? De equipo importante. Lo que pasa es que nosotros no somos conscientes.
0: ¿Es así?
2: Totalmente de acuerdo. Bueno, pues ya veremos si después en el postpartido si podemos escuchar lo que diga Hidalgo en la tele. Lo escucharemos en la rueda de prensa igualmente, y también habrá que comprobar cómo es la zona mixta. A esta hora no te puedo adelantar nada, Adrián, que sé que me lo vas a preguntar.
0: Sí.
2: Pero no sabemos qué es lo que va a suceder.
0: Si va a salir uno, si van a salir dos, si no va a salir ninguno, si va a ser más o menos cómoda que la nueva zona mixta de Riazor, que es bastante pequeña y bastante incómoda. Esas cosas las comprobaremos después del partido.
1: O si procede.
2: No, aquí cómoda sí que es la zona mixta.
0: Bueno, sabes que en
2: las preguntas ya son otra cosa.
0: Sí, en Riazor la cambiaron de sitio, ¿sabes? ¿No? El otro día vimos a Chimo Navarro, que lo vimos todos, pero no era el mismo sitio que siempre, era una zona diferente, incluso la zona donde suelen trabajar
2: los fotógrafos. Yo digo la de Málaga.
0: Dime.
2: La de Málaga es sí. La que veo yo cómoda. La de ahí es que no la palpé todavía.
0: Uh-huh. Pues cuando la veas, te va a llamar la atención por el lugar, porque es sorprendente.
2: Sorprendente, y es que José Ángel Salgado haya venido con esta intensidad, ahí apretando. Lo que no es sorprendente es que te tengo que pedir brevedad a la hora de juzgar a los jugadores del Málaga, porque nada, entre que nos enredamos con una cosa y con otra.
1: Aparte, ya los conocemos a la mayoría. Cortita y al espacio.
2: Tienes tres pinceladas de cada uno. Empezamos en el uno por uno del rival con Alfonso Herrero, el portero.
1: Bueno, pues un portero que ya lleva mucho tiempo ahí en el Málaga, de plenas garantías bajo palos, a pesar de su envergadura, buen dominio con los pies, aunque ya sabes que eso para mí es secundario, pero que por alto deja ciertas dudas. Pero debajo de los palos, un portero muy reactivo, muy rápido y muy solvente.
2: En el lateral derecho, Carlos Puga.
1: Bueno, ese lateral derecho ofensivo que le da mucha profundidad al equipo en banda derecha, sobre todo en esa pareja vertical con la Rubia. Sufre quizás en las vueltas defensivas y en las situaciones de uno contra uno, si le exigen mucho en esas situaciones, sobre todo si lo cogen con mucho espacio a sus espaldas, pero un lateral que brilla más por su fase ofensiva que defensiva.
2: A su lado, Recio.
1: Sí, un central que ya el año pasado acabó jugando por las lesiones en

0: esa parcela del campo, sobre todo por la lesión de Murillo. Bueno, de los más es más rápido que Galilea, pero tampoco es un central que tenga capacidad de defender muchos metros a las espaldas. Dificultades en la defensa de área y en las orientaciones a balones aéreos. Y bueno, agresivo en la marca y en todo lo que sea de frente mientras el equipo está organizado. Es un central que sabe bien de zona y que muestra buena agresividad.
1: Habla Fernando Soriano, a ver si este sí sale en antena. Sí, efectivamente.
2: Esperemos que seguro que juega algunos minutos.
3: Me quedan pocos días de mercado, así que seguimos insistiendo, perdóname Fernando, pero es verdad que ha sonado también ¿no? el nombre de Adama Traoré, que ya sonaba, y ahora también el de Lucas Vázquez. ¿Cuánto de cierto hay en eso?
2: Bueno, ya dije hace unos días que íbamos a hacer una incorporación o dos más. Yo creo que una a lo largo de la semana reforzaremos algo la plantilla. Bueno, hay muchos nombres encima de la mesa. Llegamos a un momento en el que pues bueno, ese nerviosismo de todos los clubes, de todos los jugadores también que no tienen equipo o de los que tienen que salir de otro equipo, pues te hacen un poco tomar decisiones un poco más rápidas, y confío que antes del fin de semana que viene algo podremos tener. Anunciarte algo ahora sería precipitado y no sería cierto, porque ahora mismo solo hay negociaciones y no podemos decir nada más.
3: Bueno, pues estaremos muy atentos. Muchísimas gracias.
1: Se refiere a Adama Traoré, aunque nunca asegura absolutamente nada al 100% hasta que está firmado, hasta que se pronuncia el club y hasta que tenemos la presentación. Pero vamos, ese fichaje es Adama Traoré. Y luego veremos si llega o no el central, porque ya he dicho, una o dos incorporaciones, parece que esa segunda no está tan definida.
0: No, por lo que deja caer cada dos por tres en sus comparecencias, pues siempre da por segura una, pero esa segunda, que para mí también se quedaría corta, porque para mí me hacen falta tres, pero es una opinión muy personal mía, le parece que le cuesta confirmar que va a haber una segunda o una posible segunda incorporación. Pero bueno, lo que dices tú, hasta que esté cerrado lo de Adama Traoré, también la prudencia invita a no decir nada. Yo entiendo perfectamente a Fernando Soriano.
1: Hay que acelerar con ese uno por uno. Sí. Llegamos a Einar Galilea.
0: Bueno, el jefe de la zaga maneja línea, muy poderoso en todo lo que sea de frente. Mejora la defensa del área, por ejemplo, que Recio, pero también tiene ciertas dificultades y ciertos errores de concentración en la defensa del área.
1: En la izquierda, Rafita.
0: A pie cambiado, a la espera de que Salinas alcance ese nivel para ser el ocupante de ese lateral izquierdo. Ya el año pasado acabó jugando a pierna cambiada, cumple, no con la solvencia de derecha, pero cumple, muy rápido, muy agresivo, no tiene ese desdoblamiento ofensivo porque a pierna contraria le cuesta, pero cumple sin más.
1: En el medio, Izan Merino.
0: Mucha calidad. A mí es un jugador que, aparte de dar equilibrio, tan puede jugar en la base, puede jugar un poquito por delante de Dani Lorenzo, puede ser base y Dani Lorenzo ganar altura. Bueno, un jugador de la cantera del Málaga, con mucha calidad, buen entendimiento táctico, quizás algo débil en las situaciones de duelos, pero que lo resuelve con buena inteligencia táctica.
1: Más medios, Dani Lorenzo.
0: Para mí el jugador que marca el ritmo en la fase de elaboración de este equipo. Si los centrales y el portero encuentran como primer receptor a Dani Lorenzo, todo fluye con mucho más con mucha más agilidad. Un jugador que también tiene esa capacidad de desdoblarse, con buen disparo, con buen desplazamiento, y también un jugador que entiende muy bien el juego ofensivo. Quizás defensivamente le cuesta más en los duelos.
1: En la banda derecha, Juan Cruz.
0: Bueno, ya lo conocemos el año pasado de Leganés. Mucha calidad, si está enchufado, un jugador muy desequilibrante, tanto yendo al espacio como en situaciones de uno contra uno, muy buen balón parado y un jugador que puede también alternar, aunque a mí me gusta mucho más abierto en banda, ese dentro fuera, pero con características distintas a la Rubia, no tanta conducción para fijar y eliminar adversarios, sino más para eliminarlos y progresar en acción individual.
1: Carlos Dotor.
0: Un box to box, ida y vuelta, un jugador que que puede aparecer en fase defensiva juntándose con los medios centros, pero que también tiene esa capacidad de desdoblarse y ser indetectable para aparecer en zonas de finalización. Buen ida y vuelta y buen trabajo, sobre todo, de aparecer más que de estar.
1: Joaquín Muñoz.
0: Desequilibrio, la amplitud. Amplitud en esa, hasta hoy, asimetría en bandas de izquierda y derecha es el que sí que le da más amplitud y profundidad a esa banda izquierda, y sobre todo cuando no tiene por detrás una pareja vertical que le ayude a hacer situaciones de dos contra uno. Ahí sí que él tiene que jugarse muchas más acciones de profundidad y muy buen uno contra uno. Hay que recordar que el partido del año pasado Loureiro lo volvió loco, y bueno, un jugador muy desequilibrante, sobre todo con tiempo y espacio.
1: Y cerramos con Chupe.
0: Bueno, el auténtico goleador de este equipo. El año pasado explotó en segunda división, muchos goles, pero no solo goles, hace muchas más cosas en el terreno de juego, mucha solución a lo lejos. Cuando el rival va a presionar alto, te garantiza ese balón para jugar de frente o darle continuidad, mucha movilidad en el último tercio para aparecer y romper en sobre última línea, y después también te da mucha presencia en área, un delantero de los de tener muy en cuenta de cara al futuro para muchos equipos.
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1: 9 de la noche, 23 minutos. Vamos a 120 por la autopista. No nos pasamos del límite, pero sí que hay que ir rápido, Rivero.
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1: Recuperamos a Hidalgo.
4: Allá vamos.
13: Deportivo de La Coruña, mister. Buenas tardes, buenas noches.
14: Muy buenas.
3: Bueno, primer partido fuera de casa. ¿Qué esperas? ¿Cómo llega el equipo después de ese primero? ¿Qué encuentro te esperas para el día de hoy?
13: Bueno, va a ser un partido entre dos equipos que nos conocemos ya del año pasado. Para mí es un orgullo volver a Málaga. Pasé tres años magníficos de mi vida cuando era jugador y volver a la que fue mi casa es un orgullo, ¿no? A partir de ahí vamos a tener un partido igualado, con situaciones de un equipo con mucha energía, muy bien trabajado, con un estadio que va a estar volcado. Nosotros tenemos que imponer lo que nosotros queremos, lo que tenemos en la cabeza, y vamos a ver si somos capaces.
3: Eso te iba a decir, para ti siempre especial, ¿qué recuerdos te vienen a la cabeza cuando pisas la Rosaleda y haces la hora en primera?
13: Bueno, sobre todo los dos goles del ascenso del último día, ¿no? De mi partido aquí. La verdad que es una alegría ver la Rosaleda así, cómo vive Málaga la vuelta a primera división después de tanto tiempo, hacerlo a la misma vez que el Depor. Yo creo que tenemos unas vías paralelas en los últimos años y muy contento de estar aquí.
3: En lo deportivo ya vemos esa convocatoria de Yeremay. No sé si con las últimas informaciones, estas últimas semanas, has podido hablar con él. ¿Cómo le ves? ¿Podría debutar hoy en primera con el Málaga? ¿Cómo está el jugador?
13: Bueno, si está aquí es porque está disponible para poder ayudarnos. El mercado va a estar abierto hasta la semana que viene y bueno, lo tomamos con tranquilidad. Él está centrado, le veo contento con esa energía y ese desparpajo que nos va a dar y bueno, esperemos que nos dé un nivel muy alto.
3: ¿Le veremos igual algunos minutos en la segunda parte? ¿Podrá cumplir ese sueño?
13: Bueno, lo veremos, ¿no? Esperemos que poco a poco vaya cogiendo ritmo. Hemos hablado muchísimo sobre Yere, es un jugador diferencial, le necesitamos en el campo y a poco que podamos lo pondremos, sí.
3: La última, el que ha caído de pie es Aubameyang, que siga, ¿no?, haciendo goles como en la primera jornada.
13: Agua es un tío increíble, nos da una personalidad brutal, esa tranquilidad, esa experiencia, el talento, la profesionalidad, que le está enseñando a la gente joven cómo funciona esta profesión y estamos encantados con él.
3: Gracias, mister. Que vaya muy bien en este estreno a domicilio.
1: Las palabras de Antonio Hidalgo en Dazón. 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
14: Vamos con los mensajes. Buenas tardes, Radio Marca. El Depor tiene que salir a por una victoria desde minuto uno. Un saludo desde Cataluña, otro deportivista que vive fuera. Adela Ordóñez, una habitual. Es un momento de animar todos unidos. Forza Depor. Otro habitual, Antonio Poisa. Buenas tardes, Radio Marca Coruña. Amigos del gran equipo de Radio Marca, todos los radio oyentes de la mejor radio del mundo. Vamos, chavales, dale peli. Canta los goles que hoy ganamos. Forza Depor. Dice que os cante peli, no sobrino. Que peli, cuando se meta ahí, a mí me gusta. A mí, por lo menos, me gusta. Sobrino, creo que no tanto. Buenas tardes, Radio Marca Coruña. Buenas tardes. A priori, me gusta la inclusión de Loureiro en el once inicial por su veteranía, agresividad y buena colocación defensiva. Saludos a todos los miembros del programa y lo manda otro habitual que es Javier Soto. Nos dice otro oyente, hoy mi porra 1-1 y nos manda una foto de una butaca de Riazor número 27 o Depor, somos nos. Hay que ser optimistas, yo confío, Forza Depor, soy Víctor Losada. Pues un saludo para Víctor Losada. Hoy están en Málaga los 350 que tienen que estar, no los de siempre por decreto. Así siempre. Buenas, equipo de Radio Marca. Yeremay hoy juega, por lo menos titular no, pero veremos la segunda parte. Forza Depor, toma nota, peli.
0: ¿Sí?
14: Dice que un abrazo, ¿no? Simplemente eso, pero que tome nota de que hoy Yeremay puede jugar.
0: Ojalá.
14: Ya empezamos a jugar al empate.
1: Voy a interrumpir simplemente para que escuchéis, porque saltan al campo los dos equipos. Este sonido en directo de Radio Marca desde la Rosaleda.

0: Bueno, os hacéis una idea, yo quiero esto para Riazor.
1: Envidia sana. Envidia sana.
0: Totalmente.
1: Envidia sana.
0: Yo solo los pelos de punta, ¿eh?
1: Solo puedo decir eso.
2: Sí, sí. Y esto lo tuvimos, ¿eh? Hasta hace nada. Esto también era así de Riazor.
0: Que es una barbaridad. ¿Cómo suena en nuestro micro la afición del Málaga con su himno, con sus jugadores, la hinchada a tope para este retorno a la primera división? Bueno, pues son algunas de las pinceladas que nos dejan los oyentes con McDonald's.
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0: Luego estaremos con más oyentes, pero es que el directo mandaba. Ya tenemos tanto al Málaga como al Depor en el césped, como indicábamos por la mañana, jugando con esa camiseta oscura, negra, el Depor, una de las suplentes. Vamos con los 11 iniciales. Van a actuar Alfonso Herrero con Carlos Puga, Ángel Recio, Inar Galilea y Rafita. Por delante de ellos, Izan Merino y Dani Lorenzo, con Juan Cruz, Joaquín Muñoz, Carlos Dotor y Chupe. En el banquillo de Funes, que es el entrenador del conjunto malagueño, estarán los siguientes futbolistas: Carlos López, Alex Pastor, Salina, Ramón, Pablo Martínez, Otu Junior, Rafa Rodríguez, Aitam, Juani, Jauregui, La Rubia y Julen Lobete. Y por parte del Deportivo, Leo Román será el arquero, con Chimo Navarro, Lucas Nubi, Miguel Loureiro, Adrián Altimira, Amatucci, Mario Soriano, Giacomo Cuallata, Jensen, Luis Micruz y Pierre-Emerick Aubameyang. En el banquillo, Germán Parreño con Fergio Arnau, Ede, Angeliño, Villar, Ricky, Heiselhar, Eda Shuri, Jeremai, David Mella. Y en Songoville va a pitar Alberola Rojas. En el VAR, Trujillo Suárez, profe Julián Suárez. Muy buenas, muy boa noite.
4: Muy boa noite, Jesús, encantadísimo. Y la verdad es que también con ese ton de nostalgia por escoitar ese sonido ambiente desde la Rosaleda, que realmente nos retrotrae a non hai tanto tempo, pues que era prácticamente o mesmo sonido que podía haber en Riazor. 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
0: Va a comenzar el partido, arranca el duelo, arranca esta segunda jornada. Tengo que gritar mucho para poder escucharme, porque el ambiente es ensordecedor. Va a despejar Chimo Navarro la primera bola, que pertenecía al Málaga. La tiene Dani Lorenzo, jugando desde media cancha, el pase de Carlos Dotor. Busca ya dentro del área, el centro desde la banda diestra, cortando nuevamente la retaguardia del Depor en estos primeros 25 segundos de partido en la Rosaleda, con el empate a cero. Con Izan Merino, el que controla, el que maneja, va a meter la pierna. Mario Soriano no es capaz de birlarla, piden falta, la pita Alberola. Falta por la parte izquierda de ataque del Málaga en los tres cuartos de cancha. Acción sobre Chupe, sobre el delantero que estaba fuera del área. Y van a tener, por lo tanto, la primera pelota parada. Sale con actividad ofensiva el cuadro de Funes. Joaquín Muñoz con los brazos en jarra aquí desde el sector izquierdo, pero se va a marchar ya de la posición del balón el Málaga, que mete a 1, 2, 3, 4, 5 hombres, 6 ahora dentro del área, otro en la frontal, solo uno para restar, peligro de gol, el centro al interior del área, se pasa la bola, el rechazo de la cobertura de primeras de segunda, se estaba Miguel Loureiro, pero finalmente se señala fuera de juego tras ese balón colgado por Juan Cruz, no era nadie capaz de rematar, tampoco de sacar la pelota de la zona de conflicto, finalmente offside. Primer minuto y medio con el Málaga arriba.
1: Sí, a ver, estructuras previsibles en cuanto a las alineaciones y lo más destacado, lo que acabas de decir tú. Aunque fue fuera de juego, primera acción a balón parado y primeras dificultades para mostrar contundencia en la defensa de dichas acciones.
2: Y para mí un error de Nubi, en la salida ahí fuera de su zona, hacer una falta por el que está de espaldas.
1: Llegó paro, sí. Oriento. Llegó paro,
0: a ver,
1: oriento.
0: Este balón largo para Aubameyang, ahí no pudo llegar a Aubameyang, tocó mal. Einar Galilea, córner, el primero del partido para el Depor desde el flanco izquierdo, con el sello inconfundible aquí en Radio Marca, marcador de Barangril 1906, en la rotonda de Sabón Arteixo, para comer ver y apoyar al Depor. Está marcando jugada un andaluz, un gaditano, Luismi Cruz, la va a poner, ojalá que con música, con la pierna izquierda. Minuto 2 y medio en la estrategia, en la pizarra va el Depor, centra Luismi, rechaza nuevamente Einar y la pelota rechazada para que recupere el Depor. Qué mal lo ha hecho ahora Joaquín Muñoz, se va por la izquierda, hay falta que el árbitro no va a cobrar, dice que se tiró el jugador del Depor, que era el partisano Giacomo Cuallata, reclama la acción antirreglamentaria, pero Alberola no pitó nada, Julián.
4: Estamos viendo ahora a Repe y la verdad es que para mí parece que sí, que efectivamente el jugador de Málaga encima o partisano, pero para mí sinceramente creo que es un contacto leve y por tanto no es infracción.
0: Sacará de banda el Málaga desde la parte trasera. Bola bombeada por parte de Dotor. Saltó y tocó con la testa Lucas Nubi en cancha ajena. La va a acomodar con el pecho el número 22, Dani Lorenzo, nacido en Marbella. Hace 23 años, sale con la pelota controlada el Málaga de Funes con Rafita. Otro chavalín, 21 años nada más. Va a presionar a Aubameyang, casi se la quita Galilea. ¡Qué susto para la defensa del Málaga! Se hacían otra vez un lío entre Recio y el portero. Se va a marchar bien definitivamente Puga, pero vuelve a cortar el Depor, el toquecito ahí por abajo de Jensen. No alcanza la bola Cuallata, aplaude el público, saque de banda para el Deportivo de A Coruña, Peli.
1: Sí, ese posicionamiento medio alto en estos primeros minutos, un poco lo que comentábamos en la previa, intentar atacar al Málaga sin balón. ¿Cómo se le ataca? Con esa presión, pero primero tienes que adoptar ese posicionamiento medio alto. A partir de ahí ser agresivos en las situaciones y en los estímulos de presión, porque ahí el Málaga es un equipo que suele cometer muchos errores, sobre todo por dentro.
0: Va a haber peligro para el Málaga. Atención, que se marcha Joaquín de Chemo Navarro. Bien ahora en defensa, patea hacia arriba Leo Román a cancha contraria. Luismi Cruz se quiere marchar de Galilea, que tiene problemas. Empuja ahí levemente Luismi a Recio, no se pita absolutamente nada. Altimira, flanco derecho por el medio, sala de máquinas con el italiano, uno de ellos Amatucci, enviando sobre Miguel Loureiro, el búfalo, en la apertura la zurda para Cuallata, el de Palermo, insiste Loureiro con él, pero insiste también, repite Cuallata con Lou, Miguel Loureiro entregando a la divisoria para Amatucci, devuelve la zurda Loureiro para Jensen de primeras, arriba para Cuallata, corre Cuallata, corre, no llega. Saque de puerta para el Málaga al 5 de la primera en Radio Marca, en marcador desde Martiricos, Málaga 0 de por 0.
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0: La pasión de la radio, la pasión por el fútbol aquí en Marcador. ¿Con qué ambientazo? Repito un poco lo mismo. En la Rosaleda, sí da gusto narrar fútbol. Juega desde atrás el Málaga, desde la parte trasera, saliendo Recio. La presión es de Jensen, va a encontrar un hueco para Cruz. Cruz pasa la divisoria, llega a tres cuartos, le flotan, va a chutar en la frontal. ¡Parada! De Leo Román, se estiró el de Ibiza. Saque de esquina para el Málaga. Flotaron a Cruz, que remató como quiso. Buena parada de Leo Román. Bola el cuarto de círculo.
1: Desajuste gravísimo por dentro del Depor, sobre todo a las espaldas de Amatucci. Se metió ahí en ese movimiento de fuera hacia adentro para esperar la progresión Juan Cruz y estaba muy solo, había un hueco tremendo a las espaldas de Amatucci. Tiene que tener cuidado el Depor con esos desajustes, porque comentamos, Juan Cruz es un jugador que si es capaz de tener tiempo y espacio, tiene muy buen golpeo de balón y te puede encontrar.
0: Ojo que saca en corto, devuelve la bola para Cruz, entra Cruz, segundo palo, nadie es capaz de sacarla de ahí del Depor. No hay resto, continúa el ataque del Málaga, esférico, prácticamente en media cancha, para que Izan Merino tenga que retrasar al portero que viste de naranja, Alfonso Herrero, porterazo desde la 23-24, el de Toledo en la portería malagueña. Desde atrás, desde la cueva, ahí están en el parking, ahora con un poquito más de tranquilidad, se defiende prácticamente con todos los efectivos en campo propio al Depor. Ahora encima, tímidamente, Aubameyang le quiere ayudar, quiere colaborar desde la derecha, Luis Micruz, pero la retiene, la maneja, la sujeta el Málaga, con Recio jugando para atrás, para Herrero, Alfonso, que otea el horizonte, observa el panorama, sigue esperando, finalmente manda en largo a territorio deportivista para que la pinchen por allí. Están haciendo daño entre Joaquín Muñoz, sí, y Juan Cruz, desde luego, y San Merino.
1: Es que va muy arriba Jensen con Luismi, con Amatuch y con
0: Aubameyang. Ahora recupera el Depor. La contra para Aubameyang. Aparece el gabonés. Aubameyang fuera del área. El pase para Jensen. No confió, no tuvo fe Jensen. La bola filtrada por Pierre-Emerick directamente a las manos de Herrero.
1: Sí, comentaba que va muy arriba Jensen y Luismi en el inicio de juego del Málaga, que es precisamente lo que quiere el Málaga. Lo que comentamos muchas veces, a ti no te tiene que preocupar que la tenga Herrero y los centrales, o en su caso Izan, cuando se mete ahí para hacer salida de tres. A ti lo que te preocupa es lo que pasó en la jugada anterior, que te reciba a tus espaldas Juan Cruz. Y ahí,
0: mira, la vuelve a perder, fíjate, Julián, a ver, explícame esta jugada. La perdió el Málaga, se marcha por el carril derecho a Aubameyang, le agarran porque se ve, el árbitro lo ve, pero el asistente y el árbitro deciden, y ahora está protestando Aubameyang, que ese agarrón no es para falta. ¿Por qué?
4: Pues yo tampoco lo entiendo, Jesús, sinceramente, lo que acabamos de ver en antena aquí todos, es que realmente hay una infracción sobre Aubameyang, pero además es muy clara.
2: Pero vamos a ver.
4: Además, diante do asistente y diante do propio colexiado, que está na súa perspectiva, na súa propia línea visual, así que no entiendo, sinceramente.
2: Fíjate en la imagen de Aubameyang haciéndole al asistente, pero ¿estás loco o qué? Estaba diciendo, sí, se veía bien en la tele, ¿cómo no pitas esta falta?
4: Yo puedo entender que un mínimo contacto, que un leve contacto, pero que aquí agarra y además empuja. Así que no comprendo y opoño no debe de Javier Alberola.
0: Hombre, Adrián, yo creo que tanto como loco lo que diría es ¿cómo no lo has visto?
4: Le fijo yo a ceno de que si estaba tolo.
2: Y le he intentado leer los labios y me ha parecido que ha dicho eso. En bajito, sí, evidentemente.
4: Pero seguramente también nos coita o árbitro.
0: Pues eso, si te caza el VAR.
4: Depende como interprete o propio colexiado. Depende tamén o diálogo que teña o colexiado co xogador e o listón que el poña. Entendo que despois dunha acción desas características pode entender que faga un aceno desas características, entendendo que non lle está a faltar o respeto.
0: Juega por la izquierda el Depor con el danés, un chaval, Jensen, moviendo para atrás para que llegue Miguel Loureiro. La ponen las botas del belga de Lucas Nubi. Apertura a la derecha para Chemo Navarro en el sector del 2, el que porta el número 23 en territorio gallego. Jugando raso por abajo para la posición de Amatucci. Encuentra el Joker, al recito, Samario Soriano. Habilita en la izquierda, distribuyendo para Cuayata. Otra vez la pone para Mario. Suelta hacia Amatucci. Va a levantar la cabeza Amatucci. Está por la derecha solo ahora Chivo Navarro. Va a cabalgar. La pone al piso. Entrega para Alti. Se queja Chivo de un empujón. Saque de banda a favor del Depor. Más reclamaciones ahora Chimo a Javier Alberola Rojas.
4: Sí, vamos, estamos viendo todavía acción porque tenemos un poco de retardo. Sí, hay un pequeño contacto, pero para mí no es suficiente. En este caso no es suficiente como para indicar infracción, ainda que el jugador malaguista se disculpa con Sim.
2: Pero al margen de esto, en esta ocasión tenía Altimira el balón en la banda.
4: Sí.
2: Puede dejar también seguir la jugada.
4: Seguramente esté haciendo eso. De todos modos, para mí esta acción no es comparable a de Aubameyang.
0: Sale con la pelota controlada, gestionándola Miguel Loureiro. Miguel hacia atrás, al área pequeña para Leo Román, el portero del Depor, que viste de verde. La manda para Chimo Navarro con la cabeza, prolongando para Altimira. Altimira con Chimo. Buena parece en realidad Chimo en el pase para Aubameyang, fuera del área. Vuelve a pitar el público del Málaga en cada ataque del Depor. El que no pitaba falta era Javier Alberola porque daba la ley de la ventaja. Continuaba la acción, recupera Matucci, Matucci para atrás. Se está quejando aquí Chimo al asistente. Le parece que ahí no había ventaja posible.
4: No, pues sí, yo creo que fue bien aplicada por parte de Javier. O que pasa que, bueno, es una acción que a posteriori perde el balón o Deportivo y se puede interpretar como que pensas que a mayor ventaja es pitar falta. Pero en este tipo de acción sí se recomienda que se deje continuar el juego. Yo creo que aplica perfectamente a ley de ventaja o colegiado manchego.
2: Porque Aubameyang recibe balón en el último tercio.
0: Y ahora sí la pita la falta de Alti. Ese toque leve, pero al fin y al cabo toque suficiente para el árbitro para pitar la falta sobre uno de los extremos del Málaga, sobre Joaquín Muñoz.
4: Sí, leve, pero tan leve como que fue anteriormente a de Aubameyang. Y eso que no entiendo, ¿qué pasa? En ataque no pitamos, en defensa sí, esto es lo típico que decimos. Pitar un poco perigo. Para mí sí es falta, pero tan falta o menos falta incluso que anterior do diantero do Deportivo.
0: Sacó hacia adelante el portero Alfonso Herrero de campo a campo. Habrá saque de banda para el Deportivo. Circulamos por el 12 y medio de la primera parte en marcador. Empate a cero entre el Málaga y el Depor.
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0: Vemos cómo está Jensen cayendo mucho a la banda izquierda, Peli.
1: Sí, pero
0: mucho por la derecha también, aunque para partir, se mueven, ¿eh?
1: Sí, mueven. Para partir de ahí, después dejarle toda la amplitud y la profundidad a Matucci cuando el Depor gana altura en campo contrario. Está ajustando mejor ahora por dentro el Depor, ¿eh? Está ajustando mejor el posicionamiento, sobre todo de Joaquín y de Juan Cruz, que era el que les estaba creando situaciones. ¿Por qué? Porque van muy arriba y no se escalonan bien por dentro entre Soriano y Amatucci para vigilar las espaldas de uno y de otro.
0: Falta clara a favor del Depor, impidiendo la contra. La acción sobre Cuallata en el perfil del 3 desde cancha coruñesa. Descargando ahora Mario Soriano, jugando sobre Miguel Loureiro, dos hombres que ya estaban en la segunda división frente a un Málaga que prácticamente está repitiendo casi lo que ya veíamos en la segunda categoría. Juega Soriano complicándose la vida, gira, puede conceder saque de banda, al final parece que evita que salga el balón a pesar de las protestas del público. Viene el pateo en largo ahora por parte de Loureiro para Aubameyang, la quiere ganar Aubameyang con Galilea. Bien ahora Inar, saque de banda a favor del Depor. Desde el perfil izquierdo va a servir Cuallata, el número 12, el lateral zurdo del Real Club Deportivo. Vemos cómo están aplaudiendo los nuestros, más o menos unos 300 y algo en las gradas. No sé yo si se habrán repartido todas las entradas, alguno igual fue agraciado en el sorteo, pero no ha venido finalmente hasta Málaga. Están votando los nuestros, están votando también muchos del Málaga con este partidazo para cerrar la jornada 2 en Primera División a golpe de lunes. Dos seguidos, uno con empate, uno contra el Elche. Hoy queremos ganar en la Rosaleda. Apertura de Soriano al perfil del 2 para Chimo Navarro. Pasamos la separadora. Adrián Altimira tenía ahí una posible combinación con Amatucci. Pelota repelida nuevamente para Chimo. Chimo a la derecha con Amatucci en cancha del Málaga. Hacia atrás, reculando el cuadro coruñés, oxigenando Chimo Navarro para la aparición en escena del jugador gallego, de Miguel Loureiro. Miguel tiene el apoyo de Soriano, se asocia sin embargo con Jensen de espaldas a puerta y no tiene ninguna prisa.
1: No.
0: El Depor no quiere cometer ningún fallo.
1: No, y quiere mover. Ellos van en esa presión alta con Doctor y con Chupe. Y ahí intentan contrarrestar un poco la superioridad numérica del Depor y defienden mucho hacia adelante cuando el Depor da un pase hacia atrás. hay un jugador que tiene que interpretar bien esos saltos, que es Luismi, que es el que, sobre todo a las espaldas de Joaquín. A las espaldas de Joaquín, cuando Dani Lorenzo salta a otra línea, ahí tiene que buscar ese pase Luismi, que es ahí donde tiene el Depor la superioridad para poder progresar.
0: Va al ataque Rafita, sube el lateral izquierdo del Málaga, la baja el jugador malagueño de 21 años, entregando atrás. Ahora la pelota la tiene, la domina Galilea para Dani Lorenzo. Voy por aquí, voy por allá, me freno, me paro, entrego otra vez para Recio y Galilea, los dos que están en esa zona defensiva, jugando Recio para Puga, el lateral más atrás con Recio, se lo piensa Recio y como no hay jugada ofensiva, claro, decide enviar para el portero Alfonso Herrero. Más o menos los dos están con la misma idea.
1: Sí, a ver, defensa organizada de contención, no buscan recuperar en primera instancia con la presión, buscan juntarse, evitar los dos, además lo mismo, que les jueguen dentro y les repitan fuera, y a partir de ahí pues intentar recuperar más de una manera indirecta que por la propia presión que puedan ejercer colectivamente.
0: Ha tenido que venir a ejercer prácticamente de central Chimo Navarro con Chupe, le ganó la batalla, le ganó la partida y falta sobre Cuallata. Algunos se levantan la grada. 17 de la primera, juego parado, Málaga 0, Depor 0.
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0: Vivimos el fútbol en directo en Marcador Coruña, como todos los partidos, íntegro este Málaga Depor, en la radio más deportiva de España, en A Coruña, Ferrol y sus áreas de influencia a través de la FM, a través de la aplicación también para todo el mundo y de la web radiomarca.com, cargando el Depor, que juega de oscuro, de negro, cediendo ya la bola Mario Soriano para nadie. Porque en la pugna la gana Juan Cruz, habilitando a Doctor. Doctor en la banda, fuerza, saque de banda, saque lateral, saque de manos desde la banda diestra. Se va a apoyar el Málaga en los defensores. Ahí estamos en la zona de centrales con Galilea y con Recio. Recio y Galilea. Viene el número 4, Einar Galilea, el de Vitoria. Salida la volpiana de Izan Merino. Izan Merino habilitando por la derecha ya al lateral a Carlos Puga. Insistimos un poco en lo que está pasando en estos últimos minutos, tocando los dos equipos con pocas imprecisiones.
1: Sí, a ver.
0: Mira ahora la falta de Altimira, concede ventaja Javier Alberola. Es Dani Lorenzo el que mueve la izquierda para Joaquín Muñoz. Peligro, pico del área, enviando por el medio, otra vez para Dani. Va a enviar a la derecha, descargando para la subida, la progresión del lateral de Puga. Puga jugando por abajo ahora, el equipo malagueño reclamándola. Doctor defiende con todo el Depor, a Aubameyang incluso bajando a defender. Viene Joaquín Muñoz, Joaquín para Rafita, se equivocó. Hay que sacarla de ahí, con dudas en la defensa. Envía en largo Lucas Nubi, que le indica a los compañeros: vamos a salir de la cueva.
1: Sí, a ver, todo viene de un muy mal salto de Alti. A ver, toda la situación y continuidad que tiene el Málaga en la jugada la tiene a raíz de que Alti abre la puerta en un mal salto. Abre la puerta en un mal salto y le da la situación de progresar a Dani Lorenzo. Ahí es lo que decimos siempre, Jesús. Salto, llego, paro y oriento. No hago entrada, temporizo. No hago entrada, temporizo.
0: Y van a disponer de otro córner, ahora desde la izquierda, con Joaquín Muñoz, que se va al cuarto de circunferencia, quiere conectar con los compis, que ya están esperando para un posible remate certero. Está mejor el Málaga en este arranque de partido, en los primeros 20 minutos, con el Málaga 0, Deportivo 0. No hay ningún jugador del Depor fuera del área propia. Servirá, sacará, lo va a hacer en corto Joaquín Muñoz, se equivoca el Málaga, dictamina Alberola, saque de puerta. Qué manera de estropear un balón parado.
1: Bueno, hombre, a veces no sale todo lo que tienes preparado, sí, pero bueno, muy mal, mal ejecutado.
2: Pues, ¿verdad? A mí me ha encantado, mal que ejecutado, te diga.
4: Pero
2: que
4: soberbio, fue soberbio. Claro.
1: Pero, a ver, en descargo del Málaga, el Depor también hizo bien los deberes, sabía bien la la situación que podía darse en esta acción a balón parado.
2: Bueno, recordad el gol del otro día que recibimos contra Leche, que fue un saque de córner horrible y que después de rebote acabó un gol.
0: Bueno, un rebote. Saque de esquina yo creo que por lo que se vio en las imágenes no era.
1: Sí, no era, cierto.
0: Se ha hablado muy poco de eso.
1: Exactamente.
0: Pero cierto. Parece que ahí tenía que haber intervenido el VAR. Pero bueno, esa
4: sí, podría,
0: una historia pasada.
4: Podría intervenir, claro.
0: Luis Micruz se va a marchar del defensor, viene en tres cuartos. Ojo a Cualleta por la izquierda, el pase para Aubameyang. Llega Aubameyang, va a marcar. Gol, gol, gol, gol, gol.
2: ¡Gol!
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0: ¿Quién marca? El gabonés, el pistolero Pierre-Emerick Aubameyang. ¡Qué jugadón de Luis Micruz! Por el medio, se marcha de dos hombres en tres cuartos de cancha. Iba con una oleada tremenda al Depor. Podría haber pasado a la izquierda a Cuadrata, que parecía que estaba más libre, pero envió por el medio, por el centro, el pase filtrado, ese balón de oro para Aubameyang, que se anticipó a Alfonso Herrero, regateó al guardameta y a puerta vacía, placer, marcó el primero también del Depor en primera fuera de casa. Por ahora, dos goles gallegos en primera con color coruñés, los dos del gabonés. Por algo fue fichado, ahí puso la vista Fernando Soriano y encontró un super goleador. Minuto 22, primera parte en Málaga, en Martiricos, en La Rosaleda, en Radio Marca. Málaga 0, Depor, Aubameyang 1.
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0: Golazo, Peli, por cómo se marcha ahí de los jugadores que estaban encimando. Luismi, vaya asistencia como el otro día la de Amatucci para Aubameyang, pero cómo resuelve el tío.
2: Comentábamos hace 5 o 6 minutos que era importante que interpretara las espaldas de Joaquín Luismi, sobre todo en ese posicionamiento, porque ahí el Depor tenía la posibilidad de progresar y de encontrar la fase ofensiva a las espaldas de Joaquín. La encontró Luismi, esas espaldas, ¿por qué? Porque Dani Lorenzo salta y Joaquín salta, y ahí el jugador que interprete esa superioridad posicional le va a hacer daño. La interpretó muy bien Luismi. Giro, enfrente a su última línea, y después lo que comentamos también, la velocidad diferencial en los últimos metros de un jugador que, aparte de esa velocidad, tiene calidad para definir con tranquilidad y con eficacia. Muy bien interpretado en primer lugar por Luismi esas
0: espaldas.
2: Espérate
0: que queremos más. Hay falta lateral para el Depor. Desde la zurda la va a poner Luismi. Cuelga Luismi Cruz. Saca el portero de puños. Y la bola le llega a Mario Soriano, que tiene el apoyo de Cuadrata. El italiano para atrás con Mario. Puede circular la pelota en una zona peligrosa al centro de Mario. Estaba dentro del área esperando la bola, relamiéndose Miguel Loureiro. Vuelve a haber saque de banda para el Depor.
2: Y después un jugador que, como decíamos, aparte de esa velocidad que tiene diferencial, tiene una calidad y una tranquilidad para finalizar de auténtico crack, como lo que es Aubameyang. Muy bien interpretada la acción a nivel posicional por parte del Depor. Tiene que buscar más Luismi esos saltos, porque el Málaga va a seguir haciendo esa situación con Dani Lorenzo y con Joaquín, que va a tener dudas en si saltar a Alti o saltar a poseedor, y ahí un jugador que interprete esas espaldas le va a hacer daño, como hizo en el gol Luismi.
3: Y sabes que tiene también Aubameyang, tiene aura. Gol en Riazor, gol en La Rosaleda, pase de gol en La Solana el otro día con los chavales. O sea, que es un jugador que creo que ya ha salido lo de aquí, local, y bueno, que es de Gabón, pero que va a acabar siendo de La Coruña.
2: Bueno, para eso se le fichó, ¿eh? Yo creo que está cumpliendo las expectativas.
0: Hay amarilla,
2: que todos teníamos.
0: Hay amarilla para Mario Soriano por una falta en semicírculo central del Málaga, impidiendo la contra. 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Amarilla clara, Julián, ¿o no?
4: Sí, una acción que corta, una falta táctica, como solemos decir, y aparte para mí incluso es una acción temeraria del jugador do Depor, por lo tanto además está muy bien colocado Javier Alberola y lo ve claramente, por tanto, infracción y cartón amarelo correcto.
3: Xuli, como árbitro, ¿qué te parece que se proteste una amarilla tan clara como ha hecho Mario Soriano?
4: Eu creo que xa é un ademán, é un postureo que teñen os propios xogadores, que calquera tipo de acción, sempre que sexa en contra, é moi raro a día de hoxe ver un xogador que acepta con ou que acepte con deportividade pues unha infracción desas características, e máxime cando hai un cartón ou cando hai unha sanción disciplinaria de por medio.
0: Hai falta a favor del Málaga, unha falta parecida a la que tuvo antes Luismi. Al ataque el cuadro malagueño, el cuadro de Funes. Es verdad que el Depor no había tenido ocasiones, pero la primera a la cazuela.
2: Pero estaba mejor por dentro, estaba sobre todo en fase defensiva, estaba ajustando mejor esos movimientos, sobre todo de Joaquín de izquierda
0: va
2: hacia
0: a colgar
2: adentro.
0: El ex del Leganés, aunque antes un nuevo capítulo de las advertencias de los árbitros a los delanteros y a los defensas. Centra Cruz al segundo palo, la saca con la cabeza Lucas Nubi. Continúa el peligro con Puga, que la va a poner. Centra Puga, piden penalti. El árbitro dice que no hay nada, que ese empujón no era para penalti. El chut de Chupe, rechazado por la defensa. Soriano enviando para Cuallata. Sale a la contra el Depor, pero solo está arriba Aubameyang. Cuallata que la puede perder. Ahí saque de banda, ¿para quién? Para el Depor. Saque lateral para el Depor. Ellos piden que hay un empujón dentro del área que sería penalti, Julián.
4: Sí, piden ese empurrón, pero también vi una acción incluso anterior, una acción sobre no sé quién era el central.
3: Chimo Navarro.
4: Sobre Chimo Navarro, que para mí es similar. Entonces, si esa acción para el colegiado no infracción, a posterior tampoco puede ser.
0: Que era Altimira,
4: sí.
0: ¿Puede ser?
3: Altimira, puede ser, sí. Sí. Me pareció Chimo a mí, ¿eh? Estaba doliendo esto de la cara, además.
4: Yo no bien claro, sé que era un jugador que estaba en el centro del campo, en el centro de la defensa do Depor, pero para mí una acción tan clara que o colexiado considera que una acción do xogo, por lo tanto, a posteriori igual.
0: Hay bola para el Málaga, ahora nos contáis, aquí siguió la jugada, por lo tanto, no hay revisión que valga, en todo caso, a favor del Málaga. Revisión, pero a favor de nadie. Juega el Málaga, juega el equipo andaluz por mediación de Galilea, subiendo, parece un centrocampista, encuentra el apoyo de Izan Merino. Izan devuelve para Galilea, este conectando, enganchando con el lateral zurdo, con Rafita, se apoya en Galilea. Vamos a entrar en el minuto, Rodes Neumáticos, en el 28 de la primera, con 0-1 en el marcador, marcó a Aubameyang. Viene Doctor Carlos, el madrileño, amaga. El Depor tampoco quiere saltar mucho en la presión.
2: No
0: controla bien Galilea. La deja ir a la divisoria. Recoge ese cuero el número 23, Izan Merino. Pero ahí no tiene autopista. En realidad hay atasco. Hay muchos coches delante. Balón filtrado a la zurda para Rafita. Ahí está Rafita con Chimo Navarro al centro. Despeja Lucas Nubi. Lo hace fatal. Y concede saque de esquina. Vaya despeje de Nubi. Antes lo hizo bien, pero ahora no. En este balón colgado, siempre sufriendo el Depor en este tipo de acciones. Esférico al costado izquierdo. Desde allí va a mandar la bola hacia el área el Málaga de Funes con Juan Cruz. Novedad en el once inicial que va a servir. Va a poner la pelota en el tapete. Ahí está colocando el balón con Mimo. El Málaga que está por debajo en el marcador. Perdió contra el Atlético de Madrid. Hoy debuta en casa. Va a servir Cruz al primer palo. Despeje el Depor. Con rechazado para el remate. Lejano de Puga. Otro córner. En semifallo el chut de Puga. Saque de esquina para el Málaga, que quiere apretar, que quiere encimar al Depor. Ahora cerramos el minuto Rodex. Ojalá que sea con una buena jugada defensiva del Depor. Centrará, colgará, pondrá ese cuero en funcionamiento Juan Cruz. Marca la acción, levanta el brazo derecho. Cuelga Cruz, ahí despeja, y despeje. Fácil ahora de Loureiro el remate de Joaquín Muñoz. Y va a pitar otro córner. El colegiado decreta esquina. A pesar de la incredulidad de Luismi, también de Aubameyang, será córner. Cabe recordar, Julián, que si no fuera, aunque él estaba muy cerca, esto te lo revisan y te dicen, no, es saque de puerta, pero sí, concede el córner porque estaba en lo cierto Alberola.
4: Sí, es algo inmediato, ojo, porque muchas veces puede haber a dúbida y no se vaya a estar chequeando una acción por un posible saque de esquina erróneo.
0: Centra Juan Cruz, despeja Soriano, vuelven a pedir otro penalti, la contra que no va a salir de inicio. Y es el Málaga el que gestiona la bola desde la parte derecha con Juan Cruz, el argentino, centra, balón rebotado y ahora sí la contra para Luismi Cruz. Solo está arriba Aubameyang, escorado en la banda, falta sobre Luismi, no la pita, dice que hay carga legal del delantero de Chupe. El 9 del Málaga retrasa ahora para la posición de Izan Merino, tampoco reclamó mucho ahora el jugador del Depor, así que igual...
4: Bueno,
0: se precipitó el vacío.
4: Pero para mí sí que hay falta, porque para mí encargar legal es cando ombreiro con ombreiro, non que o xogador desequilibre pola espalda, como vimos, estamos vendo a oración. Non, para mí imposible non entender que esa acción sexa infracción.
0: Ataca Izan por el eje central, habilitando a Joaquín Muñoz. El jugador de derechas moviendo para la incorporación de Recio. Recio en la apertura a la banda para lateral para Carlos Puga. Carlos Puga busca una combinación, una triangulación. Defiende Soriano, apoya también Jensen. La recupera el Depor. Aubameyang tocando de cara bien ahora para Luis Micruz. Pero claro, volvemos a lo mismo, no hay opciones arriba. Ahora sí falta sobre Luismi en el minuto Rodex.
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0: Aún nos quedan 13 minutos de la primera parte con el 0-1 para el Depor. Vale ese gol de Aubameyang, como ya hizo la semana pasada con ese remate ante la portería del Elche. Leo Román, silbado por el público, juega raso para Miguel Loureiro. En la ayuda, Mario Soriano desde atrás. Apertura a la derecha, girando el juego para Chimo Navarro. Se equivocó Chimo, tocó y regaló para la incorporación del lateral de Rafita. Hay peligro dentro de la Rafita. La maniobra de Nubi, penalti. Penalti de Lucas Nubi. Vaya partidito ya como el otro día también de Nubi. Metió la pierna abajo, penalti a favor del Málaga. Vaya error grosero primero de Chimo y después de Lucas Nubi ante el lateral Rafita. Pena máxima a favor del Málaga. Cuando estaba el partido más o menos controlado, minuto 32, tiene la opción desde los 11 metros el cuadro de Funes.
4: Además, es tan infantil Lucas Nubi en esta acción, pero es tan infantil que incluso llamosa como fai, non, fai yo a ceno en plan, non, quise empoñer o pé, pero quitei no a tempo. Non, simplemente chegas tarde, faz unha acción que é absurda e eu a verdade é que incrédulo porque un xogador da categoría de Lucas Nubi pues, cometa esa erro.
2: Es que, a ver, una falta de concepto individual, de defender con pasos de caída, orientando además a un jugador a pie cambiado, porque Rafita es un jugador a pie cambiado, tiene muy marcado hacia dónde se te va a ir, oriéntalo, que te viene en carrera, posicionate, punto de apoyo bajo, pasos de caída y orienta, aguanta. Es que nadie le va a explicar a Lucas Nubi que no hay que hacer siempre entrada, que existe en el fútbol un principio defensivo individual que es temporización y orientación y defender con pasos de caída.
0: Penalti concedido, protesta Hidalgo. Yo creo que el error también viene antes de Chimo Navarro.
2: De Chimo, de que...
0: una equivocación tremenda. Va a tirar Chupe porque el penalti está concedido. Entre palos, Leo Román. Golpea de derechas el delantero Chupe. ¡Gol! Gol del Málaga a la derecha de Leo Román. Se estiró el guardameta, pero castiga el Málaga. Los dos errores defensivos del Depor. Primero Chimo y después Lucas Nubi. Minuto 34 de juego en la Rosaleda. Gol de penalti, gol de Chupe. Málaga 1, Depor 1. Chupe marcó 25 goles en segunda la pasada campaña. Ya marca una hora en primera. Lo dicho, recta final de la primera parte, fiesta en Málaga, Málaga 1, Rivero Deportivo 1.
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0: Empezamos mal con estos errores, Feli, que tú has dicho muchas veces que por qué unos los pagan saliendo de los 11 y otros no. No estuvo bien Bright Ede la semana pasada y hoy ha puesto Loureiro el entrenador, y Nubi ya cometió un fallo tremendo contra el Elche, otro más contra el Málaga.
2: Sí, sí, a ver, pero es que este error es de una falta de conceptos individuales defensivos clamorosos. Puedes tener las condiciones, todas las condiciones del mundo, ser potente a nivel condicional, pero como no entiendas ciertos conceptos defensivos, primero individuales y después grupales, no te valen de nada. No te vale de nada todas esas condiciones y esa exuberancia física. No te vale de nada, porque esta acción con un diestro a pierna cambiada es muy marcada para defender con pasos de caída, con orientación, a un jugador que es defensa de fútbol de alto rendimiento. No nos olvidemos, es un fallo imperdonable. Que conste que el error de Chimo también doblando sin tener garantizada la posesión, también es un error bastante grande, bastante grande de interpretación e impropio de un jugador de su veteranía. Pero es que este fallo clamoroso de un jugador con unas condiciones condicionales espectaculares, pero con un déficit de principios defensivos individuales alarmantes, es imperdonable en fútbol de alto rendimiento, y en primera división más, Jesús.
3: Y si el juego lo permite, dos apuntes sobre el gol. Lo primero, que Chupe ha jugado contra el Deport tres veces en la Rosaleda y ha hecho cuatro goles, marcando los tres partidos. No se puede tirar mejor el penalti, ha sido muy, muy buen disparo. Y la jugada de Nubi, es cierto que él mete el pie, lo intenta retirar, pero que al retirarlo le engancha el pie de apoyo a Rafita.
0: Mal, porque ya está mal orientado. Claro,
3: es que,
0: Adri, sí, sí, está ya mal orientado para defender esa acción. No está perfilado, no tiene el centro de gravedad bajo, no defiende con los pasos de caída para orientar, para intervenir con su lado fuerte. Se queda, hacer entrada. Él ve balón y ve jugador y hace entrada. Como cuando hace entradas con jugador rival de espaldas. Hace entrada, falta. Es que, llego, paro, oriento. En estas situaciones, defiendo a través de conceptos individuales defensivos. Pasos de caída, centro de gravedad bajo, oriento hacia lado fuerte, temporizo y defiendo con esos pasos de caída. Si te animas, la referencia. Y más ante un jugador a pierna cambiada.
3: Eso es.
0: Que tiene muy marcado la acción.

0: Queda muerto para Dotor, se equivoca Dotor, rebaña Nubi, Nubi para Jensen, toca de primeras para Cuallata, la reclama por la izquierda Aubameyang, se cae Cuallata, ahí no hay falta del Málaga, al ataque con Joaquín Muñoz, aparece el Málaga arriba, Joaquín línea de fondo dentro del área, se quedó sin cancha, menos mal, estaba fundido, no tenía ya fuerzas, habrá saque de puerta para Leo Román, a falta de 7 minutos para el 45 más el tiempo de prolongación. Ya te fijarás, Julián, que Hidalgo no quedó nada satisfecho ni convencido con el penalti.
1: Bueno, ya te da oportunidad de verlo. Yo creo que a marxe de que sea más contundente, menos, que realmente se sea una patadita o no, pero realmente ten que estar enfadado co xogador, porque ben o acaba de explicar Peli, ¿no? Una falta de concepto defensivo brutal, y de feito para min foi incluso moi infantil o aceno que lle mostra o árbitro, facéndolle o xesto de que lle pon a perna, pero que a quere quitar. Eu creo que xa non sei se é falta de concepto defensivo ou falta de concentración.
2: No, es que de hecho lo hace, o sea, la pone, la quita, pero es que al quitarla le engancha el apoyo.
1: Traba,
2: es que es como, bueno, chico, o sea, lo has hecho mal, es penalti, ya está.
0: A mí por eso no me gusta el hype a Lucas Nubi, cuando hace algunos buenos partidos, claro, ya parece que tenemos claro, a un nuevo Beckenbauer, y luego pasa lo que pasa.
3: Vísteme despacio, ahora, Luis, que tengo prisa.
0: El 19 va a centrar para Aubameyang dentro del área, no puede rematar, no pudo enganchar la bola, y sale hacia adelante ya el Málaga con Juan Cruz arriba para que domestique la bola, para que la cune con el pecho Carlos Dotor, el madrileño, en territorio contrario, moviendo para Izan Merino. Izan para atrás, arrancando los aplausos del público. Le gusta la hinchada local lo que está viendo en esta primera parte, con el empate a uno, y sobre todo porque el Málaga empezó perdiendo, pero se ha repuesto con ese penalti anotado por Chupe. Nos quedan 5 más el alargue. 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
3: Bueno, pues hoy creo que en esta primera parte mejor el Partizano que Amatucci. Amatucci muy, muy centrado en labores defensivas, le está costando a veces parar ese ritmo del Málaga cuando encuentra espacio, y mejor el Partizano hoy que Amatucci, sobre todo mucho más equilibrado entre la fase defensiva y ofensiva.
0: Ataca el Málaga. 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
0: Y San Merino por el medio, abriendo para Rafita, apertura al flanco zurdo para Joaquín Muñoz. Joaquín espera a Rafita otra vez, cerca del vértice del área, buscando por el medio a Dani Lorenzo. Piden falta de Altimira, no hay nada. Será servicio de puerta para Leo Román. No acaba de estar cómodo el Depor,
3: no, que
0: vale, había marcado aquel gol de Aubameyang, pero en el fondo ofensivamente poco más. Es que ya pasó lo mismo contra el Elche, que no, sí, hubo casi llegadas.
3: Sí, y algo que apuntábamos como para mí fundamental en la previa, que era atacar al Málaga sin balón, no lo puede hacer en ese posicionamiento. No puede ser agresivo tanto en el juego sin balón, en ese posicionamiento, como en algunos minutos del comienzo del partido, en ese posicionamiento medio alto. ¿Por qué? Porque no es capaz de salir de esa situación en la que lo mete el Málaga, y se mete él mismo. Tiene que dar varios pasos hacia adelante y ser agresivo en el juego sin balón, que es algo que le hace mucho daño al Málaga.
0: Solo hizo daño al Depor cuando superó esa línea de medios del Málaga, y ese balón en asistencia de Luismi para Aubameyang. Loureiro conecta con Cuallata desde la izquierda, centra Cuallata para Aubameyang, no remata bien, segunda acción, despeja el Málaga con la cabeza, lo hizo recio, la bola le va a llegar a Matucci. Lorenzo, el ex de la Unión Deportiva Las Palmas, traspasado por la Fiorentina al Deportivo, con Soriano moviendo el 21, distribuyendo para Chimo Navarro, este va a soltar para Mario, para Luismi, elige al gaditano Luismi en la sala de máquinas, en la combinación con Amatucci, para atrás con Lucas Nubi en cancha del Málaga. Nubi descargando para Luismi, este cediendo para Matucci nuevamente, manejando el balón el Depor, amasando ahora la posesión desde la zurda Cuallata, el Partizano para atrás con Loureiro, amaga Loureiro y llega a la divisoria, cediendo para Matucci, combinando con Mario Soriano. 29.014 espectadores hoy en la Rosaleda para el Málaga Depor, que marcha con 1-1 en el Electro.

0: Y con ambientazo en territorio andaluz, Amatucci conduce, maneja, cede para Soriano. Soriano viene por la derecha, ahora por la izquierda. Entrega para Cuallata, doblaba también Jensen, elija Soriano, el mediocampista para Lucas Nubi, se incorpora al ataque el número 4, el belga, habilita a Chivo Navarro, este quiere progresar, de momento tiene que esperar, juega sobre Amatucci, corre Chimo, el balón para la defensa, el Málaga la sacó Galilea, peligro a la contra, juega Chupe, hay falta de Loureiro, el árbitro no la va a cobrar, no la va a cobrar, otro empujón que se come Javier Alberola. Me está recordando en algunas fases al viejo Mateu Laoz, Julián.
1: Pues,
0: que deja jugar mucho.
1: Deja jugar
0: bastante, que hay faltas,
1: pero
0: que son faltas.
1: Sí, bueno,
0: esta aparte, me pareció falta.
1: Sí, sí, aparte esto es un blocaje en toda regla, de ainda que en este caso nos esté beneficiando, para mí no admite dúvida. Estamos viendo ahora a Repe, no deja continuar acción. Aparte no es que tenga gañada a, en este caso, no tenga gañada a partida. Realmente va a buscar un xogador, o atacante do Málaga, por lo tanto, y además muy perto do árbitro de Ciudad Real. Eu no entiendo, sinceramente.
2: En básquet es falta defensiva por moverse, ¿no?
1: Sí, sí, sí.
2: Es algo así, ¿no, Jesús, en básquet?
0: Enlaza Nubi con el portero, con Leo Román. Leo, que mira a Soriano, mira a Matucci, mira a Nubi, mira a Loureiro, reflexiona, cede para Chimo Navarro en el lateral derecho. Arriba Chimo, la carrera para Aubameyang, se la va a ganar a Galilea, remata, fuera. El balón por encima del arco de Alfonso Herrero, no se lo pensó Aubameyang, no era la mejor posición, pero al menos tiró. 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
0: Añadimos dos minutos, Xuli.
1: Sí, seguramente se echa por los goles, ainda que eu tiña anotado tres, porque realmente na execución do penalti perdéronse casi dos minutos, pero aplica en este caso estrito.
0: Ahí está Javier Alberola Rojas, el árbitro del partido. Luego hacemos, si quieres, debate sobre lo de los apellidos y el nombre, Xuli. Pero después, esa la era, tiene Chimo.
1: Era brincadeira, Chimo, Jesús.
0: Para Amatucci, que quiere ceder para Loureiro. Está tardando porque quiere buscar otra solución. Explora la aventura de Loureiro hacia el portero, hacia Leo Román, minuto 45 y 50 segundos. Nubi por el medio para Luismi. Luismi ejecuta para Jensen. Tiene a Cuallata. La bola de Jensen. Tarda mucho Jensen. Ahora viene por el medio. Remata. Mal Jensen. Chupón Jensen. Porque tenía en la izquierda a Cuallata. Tenía en la derecha Altimira. Y eligió la peor opción.
4: Sí, totalmente. En otra acción muy contada en esta primera parte. Segunda vez que vuelve otra vez a encontrar esas espaldas de Joaquín, como en el gol Luismi, pero la toma de decisión de Jensen yo creo que no es la más adecuada. Pecó de excesivo individualismo.
0: Vio que era la suya, pero se equivocó. Recupera Matucci.
4: Está explotando muy poco, insisto, la situación de Luismi a las espaldas de Joaquín. Las está explotando muy poco el Depor. Y ahí tiene una vía de penetración muy clara, sobre todo porque los saltos del Málaga son muy claros en esa parcela del campo. Pero claro, ahí tanto a Matucci como Soriano tienen que arriesgarse a buscar a
0: no nos a da Luismi. Tiempo. Ha pitado incluso en el 46-53, según el videomarcador de la Rosaleda. Final de la primera parte, con satisfacción aparentemente en la grada, al menos las reacciones de apoyo y también de aplausos para sus jugadores. Málaga 1, Deportivo 1, se adelantó el equipo coruñés con el tanto de Aubameyang, empató el Málaga de penalti gracias a Chupe, aunque hay que decir gracias a Chimo primero y después a Lucas Nubi. Por lo tanto, ahora mismo sumaría un punto el equipo blanquiazul, el nuestro, hoy jugando de negro, pero aún queda mucho. Quedan 45 minutos más el tiempo de prolongación de la segunda parte. 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
4: Bueno, pues para mí la mejor sonrisa es que Aubameyang cumple con su cometido y que ya dos jornadas, dos goles y mostrando lo que todos esperábamos de él.
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0: Y la mejor jugada, supongo, Peli, no te quiero dirigir, no, pero no. Será el gol de Uva.
4: Bueno, me dejo dirigir hoy por ti, Jesús, totalmente. Las pocas ocasiones, la del gol y esta última en el que pecó de exceso de individualismo Jensen, y que el Depor interpretó donde tiene la debilidad el Málaga en la presión colectiva. Muy buena interpretación de esas espaldas. Lo habíamos comentado 5 o 6 minutos antes, que el Depor tenía que interpretar bien esa situación a las espaldas de Joaquín. Le interpretó muy bien Luismi. El pase espectacular sobre Aubameyang y después la calidad y la velocidad de Aubameyang. Me quedo con la mejor jugada de la primera parte en el gol del Depor, Jesús.
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0: Está calentando intensamente la Rubia. Así que pues sí. Lo lógico, viendo cómo está, es que salga en el inicio de la segunda parte, peligro para el Depor. Tenemos que hablar también del árbitro, con el VAR de Sánchez Rubal. Julián.
1: Pues vou utilizar unha expresión moi galega, nin arre nin xo. Digamos que no punto, pues para min importante, de Javier Alberola, pues está, neste caso, pues que na decisión máis importante desta primeira parte acerta. O penal de Lucas Nubi sobre Rafita, para min, non admite dúbida, máis alado o enfado de Hidalgo, que supoño que revertirá no momento que o vexa e o analice con tranquilidade. Tamén creo que está dando bastante axilidade ao xogo, está aplicando moi ben a lei da vantaxe, pero no se debe poño que hai accións nas que non sanciona e que para min, sinceramente, son incomprensibles. 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Así que, nada, digamos que un aprobado raspado.
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0: 10 de la noche, 24 minutos. Titular Ardoma, Peli.
4: El Depor sigue sin encontrar la línea regular de juego.
0: ¿Y el subtítulo?
4: Aubameyang no llega.
0: ¿Algo más?
4: No, nada, en ese sentido. Yo creo que una primera parte muy discreta por parte del Depor, con muchos apuros en el comienzo para ajustar sobre todo los movimientos del Málaga, principalmente de Joaquín y alguno de Juan Cruz. Lo solventó cerrando de 5 y estando más pendiente Ximo de esos movimientos. En ofensivamente muy poquito, salvo el gol de Aubameyang, cuando comentamos que ahí a esas espaldas tiene una vía de penetración clara, pero hay que atreverse, hay que interpretar bien que Luismi está en ese posicionamiento para hacer daño recibiendo a esas espaldas, pero hay que atreverse a meter ese balón, hay que intentar mover primero al Málaga para encontrar esa superioridad. Y después del gol del Depor, yo creo que el Málaga subió un poco el ritmo. Viene el error imperdonable primero de Ximo, que dobla sin tener garantizado la posesión del balón, y después el penalti con una falta de conceptos individuales alarmantes para un central de primera división. En resumen, muy poquito del Depor en el aspecto ofensivo, un equipo demasiado largo y ancho que se parte mucho, sobre todo cuando quiere saltar y la última línea no achica verticalmente, y bueno, con serias dificultades, y que está entrando en el mejor ritmo que quiere el Málaga, el partido, ese ritmo de ida y vuelta, y ahí le está haciendo daño por las características propias de los jugadores. El Depor tiene que tener mucho más pausa y mucha más calma con balón, y sobre todo, Jesús, algo que comentábamos en la primera parte, salir de ese posicionamiento tan bajo.
0: 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El primero lo leo yo, Menéndez, que venga, me acaba de llegar.
2: Adelante.
0: Peli hace subtítulos más cortos que los títulos. ¡Qué grande es!
4: Bueno, sí, un subtítulo es más tiene que ser más corto que un título, pero procuraremos hacerlos equilibrados la próxima vez.
2: ¿Lo voy yo entonces?
0: Dale,
2: ahora
0: Menéndez.
2: Pues mira, otro. Peli,
4: ¿sí?
2: Como nos decían antiguamente en el colegio, escribe y pronuncia 100 veces a Aubameyang.
4: Sí, bueno, ya sabéis, queridos camaradas, que a mí el dominio de las lenguas, pues, y las pronunciaciones, pues, se me hacen un poquito de noche. Intento mejorar, intento corregirlo, pero a veces también hay que reconocer que hay nombres muy rebuscados, camaradas.
2: También es verdad. Este mensaje es muy largo, pero leo al principio. Lo mejor es el resultado. El equipo está muy hundido, casi sin salida. Solo dos balones por el medio con Luismi. Dice más cosas, pero vamos a leer más, que tenemos más mensajes, que tenemos poco tiempo. Este es el de antes. Vamos a ver si vemos otro más. Mira, acaba de entrar este. Hay jugadores que ni aparecen, poca intensidad. Así no llegan en primera. Otro más optimista. Hay que estar tranquilos. Ya veréis cuando empiecen a jugar al fútbol. No nos para nadie. No sé si es optimista o incluso un poco de ironía en este mensaje. Ahora en la segunda parte, que salgan Jeremay y Bill para apoyar a Aubameyang. Este partido se puede ganar. Es la opinión de Fran Loureiro. Otro día más aculando el equipo. El día de la marmota se repite. Vamos a ver más mensajes. De momento, partido idéntico al del Elche. No jugamos a nada. El rival nos domina. Nos adelantamos sin merecerlo y regalamos el empate. Otro que dice, simplemente sorte e a gañar. Dice que forza Depor. Peli,
4: sí.
2: No le encuentro ningún sentido al posicionamiento de Alti. Hidalgo marea a los jugadores y así normal que no rinda.
4: No, Alti está en el posicionamiento mismo del año pasado. Lo que pasa es que no está el Depor siendo capaz de, como por ejemplo el año pasado, girar juego rápido y encontrar esa profundidad y amplitud en banda derecha, pero el posicionamiento es el mismo que el del año pasado.
2: Aquí hay oyentes que se quejan del arbitraje, dicen que es vergonzoso el arbitraje. Otro que pregunta cuántos balones ha tocado Jensen en la primera parte. Pues lo digo, ha tocado, según FlashScore, 11, y es el segundo que menos toca, el que menos Altimira con 8, y también Aubameyang tiene 11 balones tocados en el partido. Lo que pasa que los 11 de Aubameyang fueron bastante mejores que los de Jensen. Seguimos leyendo mensajes, los que han entrado ahora. Dejad a Peli, que Aubameyang tiene una pronunciación peli aguda.
4: Muy bien tirado.
2: Te ha gustado este mensaje.
4: Muy
2: ¿no?
4: bien tirado, compañero, muy bien tirado.
2: Más mensajes por aquí. Pois sí que nos vai facer boa falta o xogador número 12 contra Valencia, visto o xogo despregado polos nosos, moi frouxos. Un central de primera división no puede regalar el empate una vez más. Ahora, en un uno contra uno dentro del área, no se puede meter el pie. Uno se orienta hacia el penalti y se da salida hacia afuera para que tenga que salir con la zurda, siendo diestro. Es fallo de cadetes, sí, lo que decía en directo, lo que nos decía Peli. Yo soy optimista, veo brotes verdes, pretender estar a tope en la segunda jornada es ser ilusos. Es lo que nos dice, que paciencia. Dice que otro que jugamos sin banda derecha. Mira, mensaje de Miluzal, también un clásico, Peli. ¿Sí? Buenas noches desde Madrid. Las conducciones de 20 metros por el medio del rival van a ser una constante. Lo que más se necesita es un pivote defensivo. Jensen viene de Grasshoppers, no del Bayern. Bueno, el Grasshoppers pues está cedido por el Bayern, si no me equivoco. No, sí. Este era canterano del Bayern. Exactamente. Vanagloriasteis al de siempre y no valorasteis la posición de Luismi los últimos 10 partidos del año pasado.
4: Yo insisto, yo me remito al partido de hoy. Y yo creo que el partido de hoy, el Depor no está entendiendo bien en esta primera parte donde tiene la ventaja con Luismi. Las dos veces que encontró a Luismi, una fue gol y otra fue la acción de Jensen, que pecó de individualista. Y en cuanto a lo que comenta mi amigo Emilio, yo creo que el medio centro tipo Urco González, para mí, o tipo Cocho, para mí es fundamental en este deporte.
2: ¿Cocho Lasvili?
4: Sí, pero ya firmó en Sevilla.
2: Claro, es que ya sería un fichajazo, pero ese.
4: Me refiero a ese tipo, más Urco González, por ejemplo, el del Español, que Cocho. Para mí hace falta ese perfil, ¿eh? No quiero decir, porque no le vas a quitar al Español a Urco ni a Cocho al Sevilla a estas alturas de la vida.
2: Y Rodrigo Barça tampoco, ¿no?
4: No creo.
2: No tiene pinta. Y venga, leemos un mensaje más, que creo que va a empezar pronto la segunda parte. Si viene el Depor, hay que prohibirle...
0: Dice, tienes tiempo para más.
2: Ah, vale, perfecto. Si viene el Depor, hay que prohibirle la entrada a los gimnasios de A Coruña, no sé a qué se refiere este, pero dice que hace falta un 10 que juegue, que empuje y que haga jugar. ¿A quién? A Adama, claro, es cierto, que estábamos hablando antes de que posiblemente podría venir Adama. Estaba yo un poco aquí ahora pensando en el partido de ahora. Del Cocho hasta los andares, Peli.
4: Esto también, de Emilio. Muy bien tirado, Emilio. Qué chispa. La verdad es que tenemos unos oyentes que tienen una velocidad mental y una interacción destacable.
2: Sí, señor. Daría hasta el último euro que tengamos en intentar traer a Marc Casados. Sería un paso de calidad increíble.
4: Sí, pero bueno, pues que yo creo que el Depor necesita más ese perfil Urco González, Cocho, más que Casado, siendo Casado un jugador. No vamos a ponerlo en duda, ojalá.
2: Ni mucho menos. Más mensajes, buenas noches. Cuando por dos veces te pones por delante en esta liga y luego te empatan sin hacer gran cosa, es para hacérselo mirar. Diría que nos empatan con la misma facilidad que tuvo el club para perder la unión con la afición. Que aprendan del Málaga, porque lo que pasa aquí es lamentable. Dice, hola, soy Pablo, la parte diestra de la defensa hace aguas. Chimo mal y Nubi muy mal. No me puedo creer que Barcia esté peor, en peor forma que Nubi, es imposible. En fin, un trabajo bastante bueno tirado por la borda por una acción defensiva totalmente grosera. Y venga, leo este también que acaba de entrar ahora, que es, a ver, voy hasta el final, que es de nuestro amigo Jesús, y que nos pregunta cosas de cuándo va a empezar el próximo partido de la misión del Depor. Y entiendo, Jesús, que será una hora antes, como siempre, contra Valencia, ¿no?
0: Eso es. Pero eso será el domingo. 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
0: ¿Todo bien, Pelín?
4: Sí, perfectamente, Jesús, perfectamente. Esperemos que la segunda
0: parte...
4: Aún
0: salta ahora el Depor.
4: Bueno.
0: Pues... Vamos con retraso.
4: Sí, ya vemos ahí. No hay ningún cambio, ¿no? La rubia no sale, ¿no? Por aquí aún no podemos percibir si hay algún cambio en el Málaga, pero como te estabas diciendo que estaba apurando el calentamiento...
1: No hay ningún cambio, sino...
0: Sí, estaba apurando el calentamiento, pero bueno, hay que esperar.
4: Sí. Juan Cruz está, creo que Joaquín también, entonces, bueno.
0: No, ya están los 11, ¿eh? Sí. Y en el Depor los mismos.
4: Sí.
2: Por cierto que en los 3 o 4 minutos de rodes neumáticos, porque fueron 3 o 4 minutos, salió en la tele una imagen de Antonio Banderas, que está en el palco siguiendo el partido.
4: Sí, es de Málaga, ¿no?
2: Es de Málaga, claro, vive allí, sí.
4: Un muchacho, ¿no?
2: Sí. Y un fenómeno, además.
4: Bueno.
2: A mí me parece un actorazo y, bueno, me cae muy bien el hombre.
1: A peli no tanto.
2: A peli no tanto.
4: A mí como
0: está poniendo caras.
4: A mí sí. Como actor, voy a decir una. Yo tengo unos gustos cinematográficos muy, muy especiales. A mí me quitas de los hermanos Coen y de Tarantino.
2: Caray, bueno. Y bueno, nivel ahí, nivel ahí.
4: Y bueno, tal. A mí me gustaba más el Antonio Banderas de la era Almodóvar que el
0: pues
4: Antonio
0: comienza Banderas la segunda parte. A ver si la ve entera. Antonio Banderas o no. Peli sí que lo va a hacer. Sí. Me ha dado tiempo, a duras penas, a tomar el bocata que me ha traído Chus de jamón para coger un poco de fuerza de cara a la segunda mitad con empate a uno en el marcador. Y Menéndez quería cortar los mensajes hace 5 minutos.
2: No,
0: por favor, Menéndez.
2: Yo encantado, como si tengo que leer mil, yo encantadísimo.
0: Hay que dejar que el narrador se nutra.
2: Vale,
0: si no,
2: vale.
0: Luego no puede cantar el segundo gol del Deport.
2: Como en el niño, como en el niño que fue mucha falta.
1: Sí, aparte precisa mucha proteína, Jesús.
2: Sí, sí.
0: Juega Soriano con Miguel Loureiro. Desde atrás el Deport sin cambios en el partido. Primeros 50 segundos del segundo acto. Málaga 1, Deport 1 en marcador. Suelta Chivo Navarro a la parte derecha cruzando la separadora. El asistente de hoy, Luis Micruz. Por el medio con Amatucci. Continuamos en el parking. Abriendo Lucas Nubi para Miguel Loureiro. El de Cerceda encuentra el apoyo de un amigo de Jensen. Se asocia con Chimo Navarro. Vemos por la derecha otra vez moviéndose a Luismi, pero el que la tenía es Altimira. Alti para Chimo, combinando con Nubi desde el kilómetro cero. El balón le quería llegar a Altimira. Se equivocó Nubi, que no está, Parece que Nubi no acaba de encontrar su hueco hoy en el Depor. Bola desplazada a la diestra para Luis Micruz. Este sí va a recibir una buena nota de José Ángel Salgado Peli. Todo lo contrario que Nubi. El número 4, el belga, poniendo la pelota en las botas de Miguel Loureiro. Llega el de Cerceda, amaga, se va por la zurda. Envía para Cuallata. Cuallata cediendo otra vez para Lou. Lou, que tiene cerquita a Jensen. Jensen con Mario Soriano. El número 21, el de Madrid, cambiando la orientación de juego a la derecha, al carril del 2 para Altimira. Altimira con Luismi. Luismi para Alti. Alti que podía mandar en largo, pero no, juega en corto sobre Chimo. Y este habilita a Matucci. A Matucci dejando para la incorporación de Miguel Loureiro. Sube por la izquierda Cuallata. El partisano para atrás con Lou. Lou en tres cuartos de cancha por el medio para Jensen. Jensen con Mario Soriano. Rondo del Depor, Loureiro, avanza Loureiro, conduce, juega sobre Jensen por abajo. Jensen enviando la frontal para Luismi, el toque de Luismi era sutil hacia Aubameyang, pero finalmente iba con mucha fuerza, con mucha velocidad, inalcanzable para Cuallata. Saque de puerta para Herrero.
4: Sí, un comienzo también dominante del Depor en esta segunda parte en cuanto a gestión del balón. Busca también otra vez intentar mover al Málaga, sobre todo en esos saltos. Lo que pasa es que tienen que entender que siempre tiene que haber un paso intermedio antes del cambio de orientación. ¿Por qué? Porque si el cambio de orientación es demasiado directo sobre el otro lado, al Málaga le llega con bascular. Entonces tiene que haber siempre un pase más intermedio. ¿Para qué? Para crear esas dudas y encontrar situaciones por dentro, como puede ser el desajuste con Luismi.
0: Va a haber saque de banda para el Málaga desde la parcela propia, jugando sobre Chupe. Chupe cediendo bien de cabeza. Es que tiene muy buen equipo este Málaga, ya lo vimos. En segunda división no va a cortar Cuallata, se la come Cuallata. Se incorpora el Málaga, llega Puga, centra Puga, segundo palo. No llega para el despeje Chimo Navarro, el remate no llegó. No llegó porque se durmió el delantero Chupe, no quiso disparar de primeras, buscó un regate imposible y finalmente dejó que saliese vivo el Deportivo, que consigue ticket de vuelta en el tren con Amatucci, pero se para, aparece el tren a Ferrol, jugando Loureiro, Loureiro por la izquierda, se gira Loureiro y envía sobre Lucas Nubi, vaya error antes. Sí. En esa salida de Cuallata, ojo a Soriano combinando en corto con Jensen, este para Amatucci, habilita a Cuallata, soltando para Mario, se durmió en los laureles y es el Málaga el que quiere salir para arriba y ahora cogiendo un poco desprevenido al Deportivo. No hay muchos efectivos. La pedía por la derecha Dotor. El Depor no mete la pierna porque Soriano tiene una amarilla. Dotor tiene delante de él a Jensen. Dotor jugando sobre Joaquín. Joaquín recibe un agarrón de Loureiro. Saque de banda para el Málaga. Prácticamente en el banderín de córner.
4: Sí, a ver, el Málaga en ese posicionamiento, llegó para Oriento, lo que llevamos repitiendo muchas veces, básico para que no te rebasen, sobre todo por dentro. El Depor sí tiene balón, bascula de un lado a otro por fuera del bloque defensivo, pero no condiciona, no condiciona. Si a eso le sumas algún error, el error de Cuagliata en el salto es grave, es grave. Ahí no tienes ventaja. En ese pase tienes que tener la suficiente capacidad de saber que estás lejos de poder intervenir. No saltes, porque si saltas abres puerta, y si abres puerta te va a hacer daño un equipo como el Málaga, que tiene jugadores muy verticales.
2: De la jugada, la parte buena me quedo con la de Amatucci, que estaba entre centrales y sí que interceptó bien ese.
4: Sí, eso lo tiene, ¿sí? Eso lo tiene.
2: Porque se lo comía Chimo, ¿eh? Se
4: lo
2: comía
4: Amatucci, eso lo tiene. Interpreta muy bien cuando meterse entre centrales para hacer ayudas defensivas.
0: Necesitamos más de la defensa en general, de varios de esos jugadores que están atrás. La tiene el lateral, Puga para Dani Lorenzo a la derecha. En la apertura sobre la posición del argentino, de Juan Cruz, el ex del Club Deportivo Leganés. Atrás ahora en la retaguardia, zona de centrales, con Recio y con Galilea. En la izquierda está también Rafita, el lateral, jugando sobre el portero, sobre Herrero. Minuto 51 de juego, Málaga 1, Deportivo 1.
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0: Ahora cobró, saque de banda para el Depor Alberola después del esfuerzo titánico de Jensen. Viene Loureiro, número 15 del Depor, entregando por el medio para Amatucci, el italiano, otra vez con Loureiro. Hay peligro ahí, que encima chupe Loureiro, se la saca de encima con la zurda arriba para la carrera de Jensen, pero ahí estaba bien colocado Galilea. Fíjate que veo que el Depor no ha aprovechado esa cierta debilidad de esos hombres defensivos del Málaga. Lo mismo que le pasa al Depor.
4: Pues está muy lejos.
0: Yo no veo tan fino a Galilea, no veo tan fino a Recio, no vemos finos en defensa a los mediocampistas. Son dos equipos con ciertas similitudes.
4: Sí, lo comentábamos al mediodía, acuérdate. Pero es que no les exigen porque, una, está muy lejos de la última línea del Málaga para inquietarles en un ataque posicional. Y pues hay otra cosa muy importante: el Depor recupera muy pocos balones de una manera directa e indirecta, entonces tampoco tiene capacidad de amenazarles.
0: Mira, están calentando
4: al espacio.
0: Zaka, Ensongo, Jeremai, Mella y Villares,
2: sí,
0: son los cinco que están calentando. Atención ahora al Málaga, mete la pierna abajo a Aubameyang, se reclama falta, Alberola la pita y ahora entradita de Luis Micruz, el público en pie. Increíble, comenta aquí uno, que por qué no muestra la amarilla.
1: Pues
0: hoy los tengo justo debajo,
1: no,
0: Julián.
1: Claro, no, yo estoy viendo acción ahora repetida. Para mí sí hay, en este caso, una acción muy determinante o muy, muy y de Luismi, una acción temeraria en este caso, porque para mí a la Aubameyang sí es falta. El concepto, de feito, sin ala, pero en una acción que no es un ataque prometedor, pero acción de Luismi, yo creo que es una falta de atención y puede hacer daño al jugador malaguista, así que creo que ahí sí se come o cartón Alberola Rojas.
0: Recupera el Depor, Jensen para Loureiro con Cuallata arriba para Aubameyang, pelota cruzada, pero le dio muy poquita velocidad. Bien, ahora Recio soltando para Carlos Puga, el de Granada. Sale desde atrás el Málaga, jugando con cierta comodidad en estos primeros minutos del segundo periodo. En breve habrá cambio en el Málaga, ahora lo contamos, pero es precisamente el equipo andaluz el que insiste en ataque con Puga. Puga, carril derecho, lleva el 3, pero está en la zona del 2, al interior del área. Ahora sí, metió bien la pierna Lucas Nubi. No todo va a ser un fallo de Nubi. Izan Merino desde el medio, apoyándose rápido ahora en Galilea. Galilea para Recio en la apertura para Dotor. Recibe ante la mirada de Jensen. al que veo que le cuesta seguir un poco sí. el ritmo en ese tipo de jugadas.
4: Sí, sí, sí, a ver, sin balón le cuesta mantener el ritmo, ser agresivo.
0: Y ahí va, el que te gusta tanto, Peli.
4: David la Rubia.
0: ¿En el equipo malagueño?
4: Sí, recuerda que lo destacábamos ya en los tiempos del Mérida, ¿eh?
0: Cuando
4: estaba cedido por el Málaga en el Mérida, acuérdate, Jesús.
0: De mucha intensidad durante el descanso, ya me extraña que no lo haya metido desde el minuto 46, pero va a entrar en breve. Mala jugada ahora de Jensen, y digo yo que Antonio Hidalgo igual también debería mover el árbol.
4: Necesita, yo creo que el Deportivo necesita sobre todo ser capaz de buscar soluciones a esa presión que le mete tan abajo. Del Depor, porque una cosa es que tú no tengas intención de ir muy arriba y otra que el rival sea capaz con muy poco de meterte tan abajo.
0: Hay falta clara de Joaquín Muñoz sobre Chimo Navarro, que antes le empujó lo justito para que no se pitase falta. Va a haber cambio en el Málaga. Va a entrar la Rubia a la cancha, el dorsal número 10, se va Juan Cruz. Sí. Nosotros aprovechamos para ir al banquillo de XA.
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0: ¿Y cómo se pone Menéndez la Rosaleda con la Rubia?
2: Normal, porque entra su 10, entra su jugador, yo creo que franquicia junto a Chupe, y creo que es el peligro personificado del Málaga. Y yo no sé si soy el único idiota que le pasa, pero cada vez que decís la Rubia me acuerdo de ese programa que era El Informal.
0: Los más sí. jóvenes ya casi ni se acuerdan. Vas mayor, Menéndez.
2: Sí, sí, sí, sí.
0: Los años pesan.
9: Los años están ahí.
2: Los años. Están, seguro.
0: Juega el Obreiro para Aubameyang. La perdió Aubameyang. Mete el pie Jensen. A ver si le sale algo también al danés. Primera acción de la Rubia. Patadita de Cuallata y amarilla. Patadita del Partisano. Tarjeta amarilla en la acción sobre Carlos Puga. 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
1: Cuallata está un poco desbordado, y digo esto en un sentido emocional, porque creo que es una acción que efectivamente puedes encimar o xogador, sí. puedes disputar yo balón, pero ir con esa intensidad de poner en riesgo, pues que efectivamente, además, estar muy perto do colexiado que ve a acción claramente, pues para mí es condicionar, en este caso, Deportivo.
4: Y sin excesivas soluciones de Carlos claro. Puga. A ver, llego, paro y oriento, lo que llevamos diciendo todo el partido.
0: ¿No está convencido, Peli?
4: ¿De qué? ¿De la tarjeta? Sí, la tarjeta para mí es justa. Es una...
0: No, de la contundencia de Julián. Depende del contexto.
1: Sí, exacto.
4: Depende. La interpretación también depende de
1: mucho. Yo siempre interpreto contexto, en la que parece mentira.
4: Sí, exactamente.
0: Hay falta del Obreiro. Ahora muchas faltas seguidas del Depor. Aquí todos reclaman amarilla. Sí, bueno, entonces nos quedamos... Casi que Peli y yo a jugar, doctor, pico del área, el centro, despeja, girándose ahí Chimo Navarro para patear con la derecha, esférico repelido otra vez para el Málaga, para Puga con Dani Lorenzo, el 22 del Málaga, enviando sobre el número 23, los mediocampistas llevan el 22 y el 23, Dani Lorenzo y también Izan Merino, Lorenzo para atrás con Galilea, presionaba a Aubameyang y está llamando ya a Antonio Hidalgo, a un par de jugadores está, diría que es Mella... Y me parece que Villares, los dos que han sido llamados por Antonio Hidalgo, porque está claro que en la segunda parte el Depor no mejora lo que se ha visto en la primera.
4: No. Es más, yo creo que está...
0: Empeora.
4: Aún más a merced del Málaga que en los últimos minutos de la primera parte.
0: Es que Hidalgo no lo vio así el otro día contra el Elche, pero es un déjà vu.
4: Ya. Todo lo resumió con ir a pares y que nos faltaron piernas. Bueno... Está bien.
0: Aún así el Depor quiere coger algún balón en algún despiste del Málaga. Ojalá que aparezca, pero son ellos los que están más arriba. Tiene que cortar Loureiro en la banda. Saque lateral para el Málaga. Y además como aprieta la Rosaleda, que dicho sea de paso, es algo que echamos mucho de menos el otro día en Riazor. Por eso insistimos en que hay que llegar a algún acuerdo, porque el público también juega su papel. La tiene el Málaga. La tiene por la parte izquierda, ataque. Bien ahora ante Joaquín Luis Micruz. Pero es que es una salida sin hombres. No hay gente arriba, la pierde Luismi, banda para el Málaga.
4: Estás demasiado hundido, mucha distancia entre la línea siguiente y Aubameyang, no hay nadie en intermedias. La última línea no bascula verticalmente para salir de ese posicionamiento porque tiene miedo. tiene medio, va a bascular.
0: Ojo, doctor, doctor, línea de fondo por la derecha, la va a poner abajo. Cortó providencial Loureiro, luego se durmió. Vuelve doctor en la frontal del área, chuta con la izquierda abajo, Leo Román. Embolsó el portero del Depor, pero ellos insisten una y otra vez, quieren el 2-1.
4: Sí, porque ellos se sienten cómodos en este... En este tipo de partido de ritmo alto, de jugar cerca de la portería rival, ahí sí que ellos son agresivos. Lo que tendría que hacer el Depor...
0: Oye, el Depor atascadísimo ahora, Chemo Navarro en la banda, atascado, se la da a Nubi, Nubi patea en largo, pierde el balón, pierde el control de partido. La mejor forma de defender es tener la pelota y no ahí, al lado del área de Leo Román.
4: Pero sí, Jesús, estoy de acuerdo contigo, pero el primer paso es salir de ahí abajo.
2: Los cambios eran...
4: Tienes que salir primero de ahí abajo.
0: ¿A quién va a quitar del campo, Peli?
4: Hombre, yo creo que va a quitar a Jensen.
2: ¿A Jensen? ¿Y cambiar el posicionamiento de Luismi?
4: Sí, yo creo
2: a
4: que...
2: A la banda.
4: Yo creo que va a meter a Villares cerca de Lorenzo Matucci, va a bascular un poco a Soriano a la derecha y a Luismi lo va a meter en el perfil de Jensen.
2: Y Alti por Mella, ¿no? Entiendo que esa es clara.
0: Ojo a Jensen, sí. Se va Jensen en tres cuartos, amarilla, falta y amarilla, dice el árbitro, que es por reiteración para la rubia. Tarjeta con Sete, Cupra Marineda Motor en la avenida Alfonso Molina, kilómetro 2, falta lejanísima, pero cuesta una amarilla para el equipo malagueño. Sí, llegan sí. Los cambios, entra Mella, se va Altimira, entra Diego Villares, se marcha Jensen. Ahí tenemos al profe, a Peli de Observador con Stock Sofás.
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0: Por parte de Xuli, amarilla clara.
1: Pues no entiendo, o sea, para mí sí sancionación pues como temeridad y considera que es un cartón amarelo, todos los meus respetos, pero efectivamente fue aceno de que por diversas, sí, por reiteración.
2: Por reiteración del equipo, no del jugador, ¿no?
1: Claro, equipo, claro. Y realmente...
0: Ataca Cuallata, hace un túnel Cuallata por la izquierda y luego se cayó, se resbaló, Cuallata no mantuvo el equilibrio, ahí podía haber peligro, ojo el balón largo, va a cortar con la espalda casi sin querer... Diego Villares, vaya man, balón que le manda Villares al portero, era un melón, para atrás, estaba fuera de los palos ahí el cancerbero del Depor, menos mal que al final sí pudo coger esa bola porque iba envenenado.
4: Es una venganza.
0: Ese cuero para el portero.
4: Es una venganza.
0: Quiere atacar a Matucci, a la divisoria para Mario Soriano. Ahí tiene espacio el balón. Largo para Cuallata, pero flojito Mario ahí. No estuvo fino el Joker. Hablaba Xuli.
1: No, simplemente decía que un non vi tal reiteración de faltas de, en este caso, do club malaguista, pero bueno, en esta acción pues nos beneficia, no la vamos a discutir.
0: Estamos en el minuto 62 de partido. Aún queda un mundo. Segunda parte en juego en el Estadio de la Rosaleda con el empate a uno en el marcador. Para aquellos que se incorporan ahora mismo a nuestra sintonía, el Depor está jugando un partido bastante defensivo, muy defensivo.
4: Discreto, más que discreto.
0: Soso.
4: Sí, a ver, ahora con estos cambios hace una especie de cuadrado en fase ofensiva adentro, con Amatucci y Villares en la base y con
0: pero Soriano. Mira, están atascadísimos, la pierda Matucci, vaya error, la rubia dentro del área para Dani Lorenzo, que no pueden palar, el rechazo otra vez para ellos, para Doctor, vértice del área, juega la frontal, el remate, arriba, y ha tenido el segundo el Málaga. Esa jugada en la que no era capaz el Depor de sacudirse el dominio malagueño. El peligro que estaba ahí en las botas, en realidad, de todos los jugadores del Málaga. Y finalmente este chute de Izan Merino que se fue arriba.
4: Es que, a ver, voy a decir algo que comentamos muchas veces en partidos anteriores.
0: Mira, otra vez Nubi para atrás con Leo Román. Leo Román que tiene que jugar con Nubi. La pierde. No está el Depor. No está el Depor, desaparecido en estos últimos minutos. Saque de banda para el conjunto andaluz.
4: Es que
0: así no eres capaz de salir de atrás.
4: Es que Jesús, es que no es lo mismo que te presionen a que te dejes presionar. Y el Depor se está dejando presionar. Es que la mayoría de las recuperaciones del Málaga son de una manera indirecta. O sea, por errores del Deportivo. Por eso es importante saltarse esa presión. ¿Cómo te la puedes saltar? Bueno, mirando a lo lejos. ¿Qué soluciones tiene a lo lejos el Depor? Ninguna, porque Aubameyang no es un jugador que te garantice
0: no le dura el balón.
4: Mirar a lo lejos. Pero por eso te decía yo antes que lo primero es salir de ese posicionamiento. Mientras no salga de ese posicionamiento, el Málaga va a tener estímulos y puntos fijos de presión para seguir recuperando cerca de la portería rival.
0: Ahora mismo está fuera el Depor del partido, al menos está aguantando el empate, pero sigue la carga el Málaga, sí, con la rubia, filtra por dentro, toca el balón en Villares, lo recogía Chupe, despeja Nubi, Aubameyang de primeras para el control defectuoso de Mella, Joaquín Muñoz le empuja a Mella, Joaquín dentro del área, se marcha de Chimo, Joaquín empujado por Chimo, no hay penalti, no lo pita, no lo pitó Alberola, la tuvo el Málaga, Joaquín Muñoz dentro del área, se marchó de Mella, vaya pifia antes del chaval, y no, luego no, en el regate sobre Chimo Navarro es empujado en pie la Rosa, nada, le da pidiendo no, penalti.
1: Nada. Pero además está muy perto en esta acción Javier Alberola, y realmente vaya disputa a balón Chimo Navarro, y vemos como atacante malaguista pues déjase caer, pero además es un piscinazo. Sí hay contacto porque hay una acción, pero van los dos tocándose, pero realmente déjase caer, pero muy claramente.
0: Sacó en largo Leo Román, va a ver saque de banda para el Depor en cancha ajena, 21 de la segunda, 1-1.
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0: Sacó de banda Cuallata, tocó como pudo Luismi por el pasillo central, Mario Soriano enviando para el Pulpo, para Diego Villares, apertura para David Mella. Viene Mella, línea de fondo, la va a poner abajo, saque de esquina, córner con Barangril, 1906, con tablas, con raciones. ¡Ay, cómo está la comida! ¿Cómo está la carne, José Ángel? 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El córner para el conjunto coruñés, desde el perfil derecho, con Luis Micruz como ejecutor. Muchos jugadores en área chica, quedan en la frontal Mella y también Mario Soriano para el repliegue Villares. Servirá Luismi, la pone el gaditano, despeja la cobertura del Málaga, segunda acción para Mario Soriano, recoge Mario, atrás para Diego, la pone a la derecha para Luismi, la puede mandar al área, la pide Chimo, cede Luismi para Mario Soriano, remata mal Mario, ahí ya tenía un hombre encima, era mejor haber centrado. Juega para atrás el Depor, Leo Román, el de Ibiza para Matucci, casi la pierde Matucci, Leo Román, ¿qué hace? Le sale un pase para David Mella, Mella para atrás con Leo, se cayó Mella, no se pita nada, Leo Román patea con la pierna izquierda, la bola no sale de la cancha, se la lleva Cuallata, envía para Mario Soriano, en bolsa con el pecho, Soriano por abajo para Diego Villares, este se la da Luismi Cruz por el medio, amaga Luismi, ejecuta la zurda para Mella y peligro, la va a poner Mella, centra David Mella, segundo palo, no va a llegar Chimo Navarro, el despeje ha sido fantástico de Rafita, impidiendo el posible gol del Depor. Saque de banda para el Deportivo, la combinación para Matucci, enviando sobre Chimo Navarro, Chimo para Diego Villares. Cuando hay vértigo en el partido puede pasar de todo, al menos el Depor no está tan aculado en este último minuto. Nubi, apertura para el de Vilalba, para Villares, este con Amatucci, cambiando la orientación a la zurda para Cuallata, quería jugar sobre Aubameyang. Saque de banda para el Depor, bola en la lateral para Cuallata con Loureiro y otro saque de banda favorable al Depor. Veo calentando a Heiselhardt, por cierto, el saque de banda, bola dentro para Aubameyang, remata, fuera, esquina, la tuvo Pierre-Emerick Aubameyang, el saque de banda rápido del Depor, el remate del gabonés, se va a la esquina ese cuero, corner con Barangril, 1906, ya sabéis el eslogan, para comer, beber y apoyar al Depor. Qué oportunidad para Aubameyang después del saque de banda.
4: Sí, pero hay que jugar.
0: Minuto 69 ahora mismo.
4: No le da.
0: Va a poner Luismi.
4: No le da. Yo creo que
2: sí. Es córner, claro. Sí. Hace una buena parada, ¿eh? Iba dentro.
0: Estaba ahí esperando Alberola porque había discusiones dentro del área. A ver con la pizarra, con la estrategia, con el laboratorio. Centra Luismi Cruz. Lut. Se paseó el balón, tocó en línea de gol Herrero. Otro saque de esquina, pero desde el otro costado, desde el izquierdo, con el sello de Van Aanrel 1906. 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Vamos al córner, de un lado al otro. Vamos a ver este servicio. Va a entrar Yeremay a todo esto.
4: Bien.
0: Va a colgar Luismi. Va a volver a jugar Yeremay con la camiseta del Depor. Va a debutar en primera división. Va a tener 20 minutos. Colgará Luismi. Centra desde el cuarto de círculo al segundo palo. Se pide un agarrón, se pide un agarrón. El árbitro dice que no es suficiente para penalti. Ahora lo veréis. En la acción a balón parado, se cayó Miguel Loureiro, la va a tener por la derecha el Depor, no va a alcanzar la bola, David Mella no creyó, el regate de Galilea le sale y además por dos veces, el segundo ante Diego Villares, el tercero ante Chimo Navarro, pero ¿qué pasa aquí? Juega Galilea, se va el Málaga, que además va a proceder en breve con los cambios, van a entrar Aitam y también...
2: Se nos fue esa conexión con Málaga, puede ser, sí. A ver si podemos recuperar esa conexión con Jesús Sobrino. Estábamos pendientes de esa jugada balón parado, ese posible agarrón a Loureiro, pero creo que se agarra los dos, ¿no?
1: Sí, no, aparte, si seguimos el mismo criterio que nación de Ximo sobre Joaquín, para mí está bien interpretado por parte do colegiado Javier Alberola.
2: Pues se viene el ataque
0: os
2: de Málaga.
0: Decía que buena noticia lo de Yeremay, que vuelve a la cancha después de tanto tiempo.
4: Sí, ya una porque, a ver, yo creo que da muestras de que está medianamente recuperado, por lo menos aunque sea solo para 20 minutos, creo que su aportación puede ser importante, pero bueno, muy buena señal.
0: Ataca Puga jugando para Dani Lorenzo por el medio, con su compi, con su amigo, con Izan, le da de cara la bola también la rubia para atrás con Izan, el Depor que no es capaz ahora de salir de ahí, Joaquín Muñoz, otra apertura al sector izquierdo para Rafita, jugando con Placidez. El Málaga incorporándose recio. Tenemos a 11 jugadores del Depor en cancha propia y a 10 del Málaga en terreno del Depor. Peligro con Dani Lorenzo, se va de Amatucci. Dani dentro del área, se quiere ir de todos. El rebote le favorece línea de fondo y habrá saque de esquina. Había dudas ahí entre el asistente y el árbitro principal. Córner para el Málaga. Falta contundencia, José Ángel.
4: Sí, sí, es algo que siempre venimos comentando de la última línea del Depor. Contundencia e interpretación de sobre todo de estas acciones defensivas. Siempre llega a veces cuando son demasiado abiertas un segundo.
0: A ver el
4: tarde.
0: Corner que la pone la rubia abajo, la despeja Mella, bueno, de aquella manera, completa la acción también de aquella manera. Luismi la gana de segundas, patadita sobre Luismi y patadita sobre Mella, falta a favor del Depor. Desde la parte trasera vienen los cambios, primero vamos a ir con los del Málaga, supongo. A ver, uh-huh. Van a levantar el cartel. 11 por 7, se va Joaquín Muñoz.
4: Sí.
0: Entra Aitam.
4: Sí.
0: Esa es la primera permuta. La segunda se va Dotor. Entra uh-huh. Rafa Rodríguez. Uh-huh. ¿Y a quién saca el Depor? Peli, dilo rápido, a ver si aciertas.
4: A Luismi.
0: Bueno, va a entrar también Bright Ede. Jeremiah Hernández es uno de los cambios. Vuelve Yeremay a la cancha, se va Luismi Cruz. ¿Quién se va?
4: Nubi.
0: El otro, Peli.
4: Nubi.
0: Bright Ede al terreno de juego. Se va Loureiro. Falla. 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
0: Uy, Villares que complica a Nubi, Nubi con chupe, se salvó Lucas Nubi, aunque Peli creía que él se iba a la caseta.
4: Sí, yo pensaba que sí. No sé si arrastra molestias o uno está al 100% Loureiro y se le está haciendo largo el partido, pero bueno, yo pensé que el cambio iba a ser Lucas Nubi. Bueno,
0: queremos un gol del Depor. A ver sí. Si lo marca Yere, nos vale cualquiera. Pero oye, también sería un gran debut en primeros minutos en esta categoría para el jugador canario. Chimo Navarro enlaza con quién. Quería con Aubameyang. Viene en la ayuda David Mella. El pase atrás para el portero del Málaga. Entramos en el minuto Rodex del segundo tiempo, cuando nos quedan 16 de partido más la prolongación. Resta con la cabeza, cortando Bright Ede, amaga Yeremay Hernández en la banda. Yere no impidió el saque lateral. hay que darle tiempo, normal, tiene que coger ritmo. El jugador talentoso del Deportivo.
4: Está larguísimo el Depor. Está larguísimo el Depor. En cada reinicio del juego del Málaga hay un mundo entre líneas, entre jugador y jugador. Está muy largo el Depor. Muy largo.
0: ¿Te vale el empate o no? Uy, uy, uy, peligro, Chimo Navarro. Se la come Chimo dentro del área del Málaga. Balón abajo para Leo Román. Ay, ay, ay, Chimo. El partido de hoy de Chimo. Delita, José
4: sí,
0: Ángel.
4: Sí. Aparte ahora
0: meten... claro, con peligro en los cambios también del Málaga.
4: Ahora le meten a Aitán ahí, que es todo explosividad, es buscar ese uno contra uno, exigirle. Bueno, otro jugador que muy desequilibrante, Aitán.
0: Rafa que se mete por la derecha y Aitán por la izquierda en el ataque del Málaga. Leo Román juega raso. Abajo la bola para Bright Ede, el polaco, caracolea, quiere ceder para Jeremy, empujan a Jere, falta. Falta sobre Jere. Por mucho que diga que no, Funes, el entrenador del Málaga. Nos queda un cuarto de hora, nos queda también pasar por Rodex.
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0: ¡Ay, ay, ay, Villares! ¡Al larguero el Málaga! ¡Ay, ay, ay, Villares! ¡Pero qué caraja! ¡Pero qué caraja! Era un balón horizontal para Lucas Nubi. Mandó por arriba Villares, no había portero. Tocó con la cabeza el futbolista del Málaga. La bola se fue al larguero. Otra vez la tuvo el Málaga. Va a centrar Chimo. Pelota bombeada de Chimo, que se marchó a Sevilla. ¡Qué error de Diego Villares! Muy explícamelo, grave, por favor. ¿Qué le pasa al Depor, José Ángel?
4: Que está totalmente desorganizado, con y sin balón, en el posicionamiento y después este fallo.
1: Pero este es un error para mí muy grave.
2: Le ha puesto un centro en la cabeza a Chupe.
4: Claro, esto es de Alevín, de primer año.
1: Ni un Alevín falla esto.
4: Es de primer año. Lo que acaba de hacer mi admirado Diego Villares es de Alevín de primer año. Pases, errores en horizontal te matan en vertical, pero es que sobre todo en esa zona de elaboración es impropio cometer ese error, es mayúsculo.
2: Por contarlo todo, Peli, es un intento de pase hacia la otra banda, le pone balón en la cabeza a Chupe, que está delante de la portería, y el portero está fuera de sitio. No, o sea, que la portería vacía remata al larguero.
1: Y de feito creo que remata mal, porque no agarra ese balón.
4: Claro,
1: que
4: a siempre... ver, es mucho
0: claro,
4: más...
0: Se estira... Le da con la cabeza como puede, pero no es un remate, digamos, ortodoxo.
4: Podemos buscar las disculpas que queramos. Es un error
2: gravísimo.
4: Impropio de un jugador de primera división.
2: Y no es la primera vez que lo dices hoy.
1: Ni de tercera división, Peli. No tienen disculpas.
0: Hoy hay muchos fallos de estos.
4: Muchos.
0: Juega desde atrás, desde esa parcela defensiva al Depor. Ede para Jeremy. Saque de banda para el Málaga. Para el Málaga. El árbitro no sabía para dónde, el asistente tampoco. Eligieron finalmente
1: botaron
0: el balón para el Málaga. A Matucci hay agarrón sobre Yere. No se pita la falta. Continúa la acción. La rubia en línea de cal. Se va la rubia de Matucci. Tiene pase abajo. Cortó como pudo Braidede. Vuelve el esférico para el 10 del Málaga. Peligro con el jugador que entró en la segunda parte. Cediendo para atrás. Para la incorporación de Puga. Puga más atrás con Recio. Y Recio que va a mover para el portero. Para Alfonso Herrero, con lo que estamos viendo, entiendo que más de uno piense escuchando la radio y viendo el encuentro, que solo con una o dos incorporaciones no basta, Peli.
4: Yo ya te dije, a mí me hacen falta tres incorporaciones. Hubo gente de mi círculo y...
0: Mira, Aitán se marcha de Chimo.
4: Me llamaron exagerado.
0: Aitán, fuera del área, hay falta de Chimo. ¿Habrá tarjeta o no? La muestra. El árbitro Javier Alberola, porque está superadísimo Chimo Navarro, sí. El partido es desastroso, sí, de Chimo, sí, sí. Otra amarilla, sí. 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Va a quedar la bola a unos 10 metros del área, perpendicular al palo derecho del arco, que defiende Leo Román. Peligro de gol para el Málaga.
4: Sí, señor. Tiene buenos lanzadores, Dani Aitán. Lorenzo, Chupe, La Rubia.
0: Aitán. Ha cogido la bola Aitán.
4: Izan también, a ver, tiene buenos lanzadores para ese tipo de golpeos. A ver, está muy desorganizado el Depor, muy desorganizado.
0: La segunda parte es muy mala.
4: La primera,
0: digamos que se puede catalogar como
4: bueno,
0: mala.
4: Sí,
0: podemos. Aunque no creo que lo vea así el entrenador.
4: A ver, vamos a ser.
0: Ojito a la falta, va el remate
4: menos
0: de Aitán.
4: Menos mala.
0: dispara el número 7, se pide el gol desde la grada, va a rematar con la izquierda, chuta y ¡tom! ¡Fuera! Se cantó Luis en la grada de la Rosaleda, bola a la derecha del arco de Leo Román. Últimos 10, más prolongación, Málaga 1 de por 1.
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1: Hay posible falta sobre Mella, pero esa no te la van a pitar Mella, porque es que no ha pitado ninguna así a lo largo del partido. Aitán jugando con Rafita, el Málaga al ataque. Balón desplegado a la derecha para el toque de Puga. Puga lo hace mal, pero le sale la bola bien ahora para la Rubia. La Rubia se va del Yermay, dentro del área, el peligro, la Rubia, ¿qué hace la Rubia? El pase abajo, remate ahora de Rafa Rodríguez. Bloquea la cobertura del Depor, pero insiste el Málaga. Esto es una pesadilla, no acaba nunca. Ataca Rafa, remata, fuera. El lanzamiento de Rafa Rodríguez. Está hirviendo la Rosaleda, José Ángel. Sí,
0: hombre, normal, es que el partido lo tiene donde quiere el Málaga en el contexto. Este tipo de partidos son los del Málaga. Lejos de su portería, recuperando tras pérdida, jugando cerca del área rival, teniendo estímulos de presión cercano de la portería rival y recuperando y atacando. Este es el Málaga de segunda división. No nos sorprende a nadie. Y el Depor parece mentira que no prevea este escenario y que no busque soluciones. Pues, por ejemplo, coloca a Bill en Songo a lo lejos e intenta jugar sobre él, aunque sea para saltarte esa presión. Llevas todo el partido dejándote presionar, favoreciendo el plan de partido del Málaga.
1: Ojo que se va la Rubia de Braillete, le hace un traje, ataca la Rubia frontal del área. Quien tapona finalmente lo va a hacer Jeremiah Hernández en la salida de balón después del pase que le daba Matucci. Jeremiah combina con Cuallata, ahora puede coger desnudo el Depor al Málaga. Cuallata para Jere, avanza, conduce dentro del área, la pone Jere, toca un defensa, balón rebotado, no llega nadie. Estaban incorporándose Soriano y Mella. Soriano lamenta que no hubiese pase de Jere para él, porque es cierto que esta podía ser muy buena para el Deportivo a falta de 8 minutos para alcanzar el 90. Vamos con la operación ahora de Amatucci. Conecta con Bright. Este engancha otra vez con Lorenzo para Jeremiah Hernández. Suelta Jere para Cuallata por la izquierda, ya como con Bright Ede, que de momento no está dejando buenas sensaciones. No las dejó el otro día y aquí ha tenido dos acciones y he visto que está madurando poco.
0: Bueno, pues,
1: por no decir que está muy verde.
0: Bueno, pues es las expectativas que a veces se crean y que a veces también hay que entender. Tiene 19 años, viene de una liga como la polaca, que tampoco es la más competitiva del mundo y que necesita tiempo para progresar. Igual el contexto que se le quiere dar sin madurar, pues no, él no tiene culpa ninguna. Igual alguna gente tiene que reflexionar sobre ciertas decisiones.
1: Bola para Mario. Mario dentro del área, centra abajo, rechaza la defensa del Málaga, presiona Villares. Ahí no habría que cometer falta, de momento no la hay. El balón que queda muerto, ¿para quién? Para Mella, pero hay falta de Chimo Navarro. Hay falta de Chimo. Hidalgo dice, queremos el cambio. Está Soriano, que ya no puede, físicamente. Además de contar con una amarilla, hay que cambiarlo. Va a entrar en Songoville, se va Soriano con Stock Sofas.
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1: Y también vamos a tener cambios en el Málaga. Los últimos dos del partido, aunque de momento estamos viendo cómo está Mario Soriano, porque el tío está desgastadísimo, hoy llega muy fatigado al final del duelo.
0: Sí, otra vez, igual que en la primera jornada, muy exigido físicamente, como diría el clásico.
1: Exigido, Mario Soriano. Se va Izan Merino, es uno de los que se marcha, también se va su compi Dani Lorenzo. Entrando a la cancha Ramón.
3: Y Lobete, Julen Lobete.
1: Que te gusta, ¿no?
0: Bueno, sí,
1: eso. ¿Te gusta Ramón?
0: Bueno, es un jugador que yo creo que está por debajo del nivel de Izan y de Dani. Pero bueno, es un jugador que le da criterio ahí en medio campo al Málaga. Y entra Lobete, ¿no?
3: Y es delantero.
0: ¿Sí? ¿Por quién? ¿Por Lobete? ¿Por, a ver, los
1: por Izan y por Lorenzo?
0: Ah, por Dani Lorenzo.
1: Y lo que te decía Ramón, y Lobete a la cancha. Que por cierto, el Depor la tuvo, aunque al final fue menos de lo que parecía. 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
1: Dentro del área, busca el regate.

0: Se la robaron, la quiere recuperar a Aubameyang, está en fuera de juego Yeremay. Interpretaba seguramente Yeremay que venía el balón de un jugador del Málaga. Al principio, después que era del Depor. Alguno por aquí pedía que había brazo del defensa del Málaga.
1: Tenía apoyado en este caso no terror de show, por lo tanto no podría haber infracción.
0: Ya veremos cómo acaba el partido. Si es con 1-1, yo me marcharé de aquí de la Rosaleda pensando que el Depor no explotó del todo la debilidad del Málaga atrás, pero claro, ¿qué pensarán ellos? Sí. Porque dirán más de lo mismo.
2: Posiblemente también diga, no explotamos lo suficiente todas las facilidades, tanto a nivel individual como organizativas, que nos dio hoy el Deportivo, que fueron muchas, ¿eh?
0: Juega Matucci para Nsongoville. Nsongo con la testa, intentaba mover para David Mella, pero no hay opción posible ahí. Y monta esa acción ofensiva el conjunto de Funes. Aquí hay peligro en todas partes. Huele ahí el gol, el Málaga, la rubia, la frontal, remate arriba. Ahora se han equivocado con este disparo de Chupe a las nubes. Saque de puerta para el conjunto coruñés. ¿Estás pensando en las notas de Sicilia en boca de Amatucci y Guayata?
2: Sí, bueno, las tengo bastante claras, Jesús. Soy bastante discretos, tanto uno como otro. Yo creo que el Partizano fue de más a menos y Amatucci muy discreto.
0: Vaya error de Braidete, regalando en salida de pelota el esférico para la rubia. Juega mal ahora Ramón, también le regala la bola a David Mella, pero saliendo desde campo propio y eso es imposible. David Mella en la carrera por la derecha, recupera el Málaga. Ya lo dije el pasado lunes, Braidete no estuvo bien. Pero es un fichaje de futuro, sí, que es una apuesta supuestamente interesante también.
2: Tiene 19
0: pero empieza
2: años.
0: Con mal pie.
2: Tiene 19 años, viene de la Liga Polaca, que creo que hay que contextualizar todas las cosas. Esa palabra que tanto le gusta a mi amigo Xuli, hay que contextualizar todas las cosas. A ver, yo creo que le falta muchísimo aún para una liga tan competitiva como la Primera División. ¿Que es una apuesta de futuro? Sí. ¿Que tiene buenas condiciones? Sí, también las tiene Lucas y ya vimos el error que cometió en el penalti. Por eso yo creo que el Depor se tiene que plantear serias incorporaciones en la parte de atrás, de una vez por todas. Es que escuchas a Fernando Soriano y parece que tenemos, no sé, a Ricardo Rocha y a Beckenbauer atrás.
0: Se está buscando. José Ángel, el central se está buscando.
2: ¿Seguro?
0: Que venga o no. Porque claro, escuchando a Soriano, claro, cuando es que te confirma que vendrá uno, vendrán dos, pero uno es Adama, pues ya veremos. Sale Bright, a ver Bright, peligro con Bright. Ahora sí jugó bien sobre Cuallata, línea divisoria, la reclama arriba Nsongo. Bola para el camerunés, se quiere marchar del defensor de Recio, lo va a hacer bien, se marcha por fuera Nsongo. Va a llegar al área, centra abajo, se cayó y ahí saque de puerta. Al final no decidió bien, no ejecutó bien y Nsongo sí está corrigiendo al Verola. Le comenta que es córner y amarilla. Amarilla para Nsongoville. Hoy el arbitraje ha sido bastante casero. Amarilla por protestar para Nsongo, que yo creo que ya tendría que entender que da igual protestar.
1: Sí,
0: yo creo que esto los jugadores...
1: Aparte es absurdo que proteste.
0: No lo acabo de pillar, Xuli, lo de los jugadores. Cuando protestan, cuando saben que si no es el capitán te puede mostrar la amarilla a la primera de cambio.
1: Sí, bueno, pues entonces habrá que explicar yo aquí a Nsongoville, porque realmente es una acción que se puede equivocar o... Y de feito creo que acerta porque último en tocar é Nsongoville. Pero unha vez que sinala o saque de meta, é absurdo seguir protestando. Que non entendo.
3: Se podría corregir a córner, creo que non, ¿verdad?
1: No.
3: Al revés sí.
0: Se puede
3: al revés,
0: corregir sí. Si pitas córner.
1: Sí,
3: es.
1: Claro.
0: Pero vamos, que estaría caliente Nsongoville. Nos quedan 30 segundos. ¿Cuánto hay que añadir?
1: Pois realmente hubo perdas, as únicas perdas son os trocos, as ventanas de cambios. Eu creo que vai dar un mínimo de 3 minutos, como máximo 4 minutos.
0: 3-4, no tenía muchas ganas de prolongación en la primera parte del Verola, así que igual nos quedamos con 3. Enseguida lo sabemos, el Málaga al ataque, que quiere el segundo, centra y tal, rechaza Nubi, ¿qué hace? Madre mía de mi vida, madre mía, bola fácil para despejar, fácil. Y concede correr porque no despeja bien a la primera y a la segunda tampoco. Saque de esquina, esperpento de partido de
2: es
0: Lucas Nubi.
2: Es que
0: 3 minutos.
2: A ver.
1: 3 minutos, sí.
0: Es lo que queda.
2: Después nos quedamos con lo exuberante. Pero hay que quedarse con los pequeños detalles. Mal apoyo de pies, mala orientación, desequilibrado.
0: Espera al córner, balón colgado,
2: técnica.
0: Primer palo, despeja David Mella. Ese cuero que va a quedar para la rubia, lo deja salir a saque de banda. Jugará Ramón. Minuto 90 y medio. aquí en la Rosaleda. Bueno, ya prácticamente 91. La quiere robar Cuallata, mete el pie Cuallata, pero ahí no estuvo tampoco activo como debería Cuallata. Corre para atrás Bright ante Puga y falta, de Puga. Falta de Puga sobre el polaco, cerquita del área del Depor. Y yo supongo que visto lo visto, Leo Román va a ir hacia el balón y ya va firmando el empate.
2: Hombre.
0: Hombre. Claro, es que el Depor no ha merecido ganar. ¿Ha tenido alguna oportunidad ahí con Aubameyang? Sí, el Málaga ha tenido más.
2: Sí,
0: bueno,
2: sí.
0: Ya solo el regalo de Villares, algunos disparos desde fuera del área.
2: Digamos,
0: por carga de trabajo,
2: digamos,
0: ha tenido más,
2: digamos,
0: la defensa del Depor.
2: Digamos que a los puntos, si hubiera los puntos, el Málaga hizo más merecimientos porque fue más Málaga que Deportivo en lo que esperamos de ambos equipos. El Málaga es fiel a lo que vimos el año pasado. El Depor no en ningún momento tuvo identidad en el partido de hoy, ¿eh?
0: Sale Aitán, por la izquierda, centra Aitán, despeja Braitede y el cuero repelido para David Mella. Domestica con el pecho, va a mandar en largo para Aubameyang. Corre Aubameyang por la derecha de ataque, la pide por el medio Yeremay, la va a poner a Uba para Yere. Sale el portero, lástima que llegó fundido Aubameyang. Estaba fresco por el medio ahí, prácticamente en el punto de penalti Yeremay. Y el Málaga quiere la última, acercándonos al 92 de juego, nos queda un minuto. La rubia pico del área, va a encarar allá como dispara con rosca fuera. Lanzamiento de la rubia desviado. Qué pena que Aubameyang ya no podía con nada, ni con las piernas, ni con el culete, ni con nada.
2: Yo creo que bastante hizo con ganar la carrera, con esa explosividad de minuto 92 y acabar con un centro, claro.
3: 37 años,
0: estamos en el 92, casi medio.
2: Es que
0: 37 tacos el tío, va a la cuenta de Alberola. Patea en largo Leo Román, mira el crono Alberola, a punto de pitar. La pelota para Nsongo de cabeza con Yeremay Hernández. Busca el regate y falta que no pita el árbitro tampoco, porque no va a pitar una. Si no te han pitado en todo el partido de estas, tampoco iba a decretar la última posible sobre Yere. Viene Lobete, Lobete abriendo. Ya vamos a pasar el 93. Es la última. Aitam carga el Málaga. Está retrasándose el árbitro, que puede pitar. De momento deja seguir esta última. Lleva el silbato a la boca, pero no pita. La rubia por la derecha, defiende Cuallata. La rubia por dentro. Despejó a córner Braitede, pero el árbitro no lo va a conceder, porque estábamos ya sobrepasando el 93. Se lo indica a los jugadores del Málaga. Se acaba el partido en Málaga, en la Rosaleda. Málaga 1, Deportivo 1, ante las protestas de los futbolistas del Málaga. Que también te digo una cosa, Xuli, sinceramente, si antes le enseñó tarjeta amarilla en Songoville, ahora alguno del Málaga también la merecía.
1: Sí, bueno, posiblemente. Él simplemente está aquí aplicando regulamento. Tempo xa sobrepasara 10 segundos. Y una cosa es que estuviéramos no límite, otro tema es que, bueno, pues ya pasó o tempo. Creo que no hay, en este caso, argumentos para protestar esta decisión de Alberola.
3: Le está enseñando el cronómetro a Inar Galilea y está diciendo, pero mira, lo tengo parado y ya ha pasado el 93. Y bueno, pues es normal, ese reglamento así, punto, no hay más que hablar.
0: Pues están los futbolistas de uno y otro equipo dándose la mano. Continuaban las protestas hacia Javier Alberola. Aquí ya imagináis lo que podía estar cantando el público de la Rosaleda. Yo soy muy duro con el tema de los cánticos. Cualquier insulto hay que desterrarlo del fútbol, cualquier insulto. Y al árbitro también. Yo supongo que esto lo va a recoger la Liga de Fútbol Profesional.
1: Ojalá, pero me parece a mí que no, porque pues es debería. Clásico. Sí. Debería, por supuesto.
0: Si tú insultas a cualquier jugador, ahora está de moda lo de Vinicius, y se recoge, si insultas al árbitro, hay que recogerlo. Eso que también forma parte del partido.
1: Totalmente de acuerdo, Jesús. No puedo estar más de acuerdo contigo.
2: Depende de los campos.
0: Ya es raro, ¿eh? Ya es raro que estemos de acuerdo.
1: Eso también es cierto.
0: Bueno, pues se van a dirigir los del Depor a los que han venido hasta aquí a apoyar al conjunto coruñés, que han sufrido. Empezó ganando el Depor, pero bueno, ha sido un partido en cierto modo parecido al del Elche, con más dominio del rival, con ocasiones para el rival, y casi que podemos decir gracias, aunque es cierto que nos vamos con esa lástima de que el Depor tuvo alguna que otra contra que podía haber terminado bien, pero bueno, es que tampoco nos vamos a poner muy exquisitos con el Málaga, que yo creo que en el cómputo global podría haber merecido perfectamente la victoria. Así que aplausos de los jugadores al público. Se acabó la batalla, se acabó la contienda en la Rosaleda. Málaga 1, Deportivo 1. Volvió a marcar a Aubameyang, empató de penalti Chupe, penalti ridículo de Lucas Nubi. Dos puntos para el Depor en las dos primeras jornadas del campeonato. Aquí se van conformes, se van satisfechos con el empate, a pesar de que es un punto en casa contra otro rival directo en la pugna por la salvación. Y el Depor, que tiene que sumar un punto menos, ¿no?, en el cómputo global de la temporada, que ya lo tiene de cara a cosechar la permanencia. No ha ganado todavía, tampoco ha perdido en el inicio de su aventura, tras muchos años en segunda o primera federación, el conjunto que dirige Antonio Hidalgo. Yo me voy para el segundo operativo, para la zona mixta y para la sala de prensa, y en un ratillo os pido paso con las palabras, al menos, del entrenador Antonio Hidalgo.
3: Y vamos a ver si no son censuradas hoy, esperemos que sea así. Está hablando Chupe la tele, ¿lo podemos escuchar, Sean, a Chupe?
4: Por tu cumple en el día de hoy, Chupe, buenas noches.
5: Buenas noches, muchas gracias, hemos hecho un buen partido y vamos a por el siguiente.
4: Pues hemos visto quejaros mucho, ¿eh? Queríais un poco más porque el árbitro pitase el final.
5: Sí, sabíamos que queríamos conseguir los tres puntos en casa para darle una alegría a nuestra gente, pero bueno, ha sido el primer punto de la temporada y nos quedan 36 jornadas para conseguir el objetivo.
4: ¿Cómo sienta marcar el primer gol del Málaga esta temporada en primera división?
5: Bueno, al final es trabajo del equipo, pero siento una alegría inmensa. Y espero poder aportar muchos más goles y tengo que seguir trabajando porque hay compañeros esperando la oportunidad.
4: En tu cumpleaños, ¿pero cuántos quieres marcar esta temporada? No sé si te pones un techo, un número.
5: Bueno, me centro en el objetivo, que es conseguir la salvación cuanto antes, y luego el objetivo individual es lo secundario, lo importante del equipo y lo más que pueda posible.
4: Increíble, una temporada más, ahora en primera, pero jugar aquí en la Rosaleda, ¿cómo lo sentís? Porque prácticamente os empujan durante todo el partido, es espectacular.
5: Sí, sabemos que allá donde vayamos y aquí es un factor fundamental, que siempre están al pie del cañón, son nuestro jugador número 12, y ojalá seguir así de unido, porque estoy seguro de que así vamos a conseguir el objetivo.
4: Gracias, Chupe.
5: De nada.
4: Gracias.
3: El delantero del Málaga, que hacía el gol de penalti, que casi siempre que juega contra el Depor le marca. La Rosaleda, como decía antes, tres partidos contra el Depor y cuatro goles que ha marcado. Estamos en tiempo de análisis, Peli, a ver si sale alguien del Depor, pero mientras vamos con ese análisis. Ha sonreído porque hoy, ha sonreído poquito hoy, en el descanso con los oyentes sí, pero durante el partido poquito, pero hay que sonreír, bueno, con Pardiñas, con la mejor sonrisa.
6: Pues vamos a sonreír con lo que para mí hoy fue lo mejor.
3: Pero un segundito, vamos a escuchar a Loureiro, que está la tele también en la zona.
4: Buenas noches, lo primero.
3: Bueno,
4: Te quería preguntar, ¿a qué os sabe este empate, este punto aquí en la Rosaleda?
7: Buenas noches, pues bueno, felices y contentos con el trabajo del equipo. Creo que hemos sabido estar juntos. El Málaga es un equipo que te compromete mucho atrás. Nos conocemos muy bien del año pasado, sabemos que tiene mucha movilidad, mucha gente por delante del balón y bueno, creo que hemos estado juntos, que hemos sabido defender bien y creo que bueno, que era un partido que podíamos esperar. Hemos tenido varias ocasiones, creo que sabíamos que al contraataque le podíamos hacer daño. Al final pues no hemos podido aprovechar como nos gustaría todas las que hemos tenido y bueno, creo que contentos por el trabajo, por sumar esta clase de esfuerzos, de saber sufrir también desde el principio, que es un poco también, sabemos que este año va a ser importante tener esa faceta en el equipo y la verdad es que por ese lado sumamos un punto y a pensar la semana que viene.
4: Te quería preguntar por Aubameyang, porque otra vez, otro gran gol. No sé cómo le veis y cómo es tenerle de compañero.
7: Bueno, pues es una pasada, la verdad es que es una suerte poder contar con alguien del nivel de Auba. Además con la implicación con la que ha venido, nos ha sorprendido muchísimo a todos. Creo que es un ejemplo, está muy muy enchufado con el equipo. La verdad es que no puede ser de otra manera, ¿no? Con esa edad, es un profesional enorme y la verdad es que el rendimiento que nos está dando es espectacular. Creo que es un jugador diferencial, no lo vamos a descubrir ahora. Y la verdad es que muy contentos de tenerlo con nosotros.
4: Muchas gracias.
7: Muchas gracias, buenas noches.
3: Ahí estaba Loureiro, el central del Depor. 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
6: Bueno, pues me voy a quedar con el resultado. Para mí hoy la mejor sonrisa la podemos calificar en el resultado final. Yo creo que el Depor se lleva un punto que le permite ya sumar dos, aunque para mí es poco por los rivales contra los que se enfrentó, tanto Elche como Málaga, que creo que son equipos de la liga, del Depor, por calificarlo de alguna manera, pero bueno, en concreto en el día de hoy, para mí la mejor sonrisa es el resultado que se lleva el Depor hoy.
3: Pues hemos conseguido hacer sonreír a Peli, ahora sonríete, Joan, con Clínica Pardiñas.
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6: Sí, yo creo que la jugada del gol y la del minuto 69 en ese remate de Aubameyang que desvía a córner Herrero.
3: Con poquito ángulo.
6: Con poquito ángulo, que bien pudo ser el segundo gol del Depor. Pero bueno, si nos tenemos que quedar con algo, con la jugada del primer gol, donde yo creo que Luismi, que fue una pena que hoy el Depor no lo encontrara más, insisto. Yo, para mí, hoy uno de los grandes errores, al margen de otros a nivel defensivo, fue en la fase ofensiva no entender el Depor donde tenía esa superioridad y esas posibilidades en el posicionamiento de Luismi. Las dos o tres veces que lo encontró, uno fue gol, otro fue una jugada de Jensen y otro fue un desequilibrio también en otra transición del Depor. Lo que pasa es que el Depor lo encontró muy poco, lo explotó muy poco ya Luismi en esa posición. Y mira que lo llevábamos comentando, las espaldas de Joaquín en los altos, Bueno, pues lo encontró muy poco. Y después, bueno, el cuentagotas de Aubameyang, que cuando aparece siempre hace algo.
3: Es otro rollo, ¿no?
6: Lo que te da de conclusión o de reflexión, por decirlo de una manera, que en estos dos partidos, teniendo esa capacidad con Luismi, con Amatucci, con Soriano, pues yo creo que el Depor le sacó muy poco partido ofensivamente a esas situaciones. Bueno, pues surge otra reflexión de por qué con esos jugadores y esas prestaciones que te da un jugador tan determinante como el gabonés, pues el Depor es tan inofensivo y tan incapaz de generar tan poco ofensivamente.
3: Bueno, pues nos quedamos con esas dos jugadas, la del gol y la ocasión de Aubameyang en la segunda parte. Realmente, Aubameyang, lo que haga, siempre es la mejor jugada y la traemos con Proinde.
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3: Toca hablar del árbitro con Sánchez Rubal, como siempre, en este caso con Xuli.
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3: Entonces alguna gafita sí que hace falta, ¿no?, para él.
1: Sí, un pouquiño, vamos, ¿sí? Con poucas diotrías, pero un así.
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3: Y liberamos ya a Xuli. Xuli, un placer como siempre, muchas gracias.
1: Ya sabes que o placer é meu. A ver si este domingo temos mellor sorte e realmente nesa liga, como dixo Peli, pues empezamos a puntuar de verdade.
3: Pues nada, descansar que mañana hay que madrugar, ¿no?
1: Efectivamente.
3: Pues a darle.
1: Veña, un placer. Unha aperta, hasta la próxima. Unha
2: aperta, Xuli.
3: Y nosotros seguimos, Peli, ahora nos toca ir de análisis con Arduma. Vamos a hacer un titular, no vaya a ser que esté pronto ya Antonio Hidalgo con el sala de prensa.
6: Bueno, el Depor quiere, no puede y no sabe. Para mí es un titular que plenamente que refleja lo que fue el partido de hoy. Quiere, no puede y principalmente porque no sabe.
3: ¿Y quieres hacer
6: lo
3: también?
6: Lo que tiene que hacer.
3: ¿Y ese subtítulo que te pedí antes, Jesús? ¿Quieres ampliar un poquito más también, antes de, no, de entrar más en el detalle después?
6: Simplemente un subtítulo, bueno, pues lo que comentamos, lo que acabamos de comentar ahora, satisfechos por el resultado, que no es poco.
3: Pues seguiremos con el análisis. Ahora, abrir un poquito boca con este título y este subtítulo de Peli, como siempre, el análisis con Arduma.
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3: Estamos pendientes de la sala de prensa y también de la tele, porque algún jugador del Depor va a aparecer seguramente ahora en la zona flash. Y no sé si hay ya previsión de que hable prontito Antonio Hidalgo. A ver si tenemos por ahí a Jesús ya.
12: Sí, ya estoy por aquí. ¿Sí? La verdad es que no sé si lo habéis podido meter o no, porque sí que he visto que estaba Loureiro.
3: Sí, sí, hemos metido en directo a Loureiro, sí.
12: Uh-huh. Bueno, pues ahí yo no tenía la conexión, por eso no sabía.
3: Sí, sí.
12: pero aquí en sala de prensa estamos a la espera de Antonio Hidalgo, se van preparando los compis de los medios y a ver qué nos dice el entrenador después de un encuentro en el que el Depor empezó ganando, pero es que el Málaga empató y no pasó demasiado tiempo desde que había anotado a Aubameyang con ese penalti de Lucas Nubi. Muchos, leeréis luego mensajes, están fijándose no solamente en el belga, también en Chemo Navarro y en Altimira, en esa jugada en la que estaban los dos ahí un poco descolocados. Yo sobre todo destacaba lo de Chemo Navarro, pero bueno, que al final se va a hablar del fallo colectivo. Y por ejemplo el fallo de Villares, ese remate al larguero de Chupe, varios remates que ha tenido el Málaga. Y el Depor, para llevarse a la boca, pues nos quedamos con el remate aquel de Aubameyang, que se marcha a la esquina.
6: Sí, que no fue gol de milagro.
3: Hidalgo, la tele.
4: Deportivo con Antonio Hidalgo. Mister, bueno, ¿qué sensación nos deja este encuentro, este empate, este puntito? ¿A qué sabe?
13: Bueno, la importancia de seguir sumando en la categoría grande. Yo creo que durante el partido han habido diferentes fases de partido. Yo creo que nuestros primeros minutos, yo creo que hasta el tramo de que hemos encontrado el gol, estábamos cómodos con nuestras posesiones. Yo creo que a partir de ahí, en un error nuestro, ha llegado el penalti y sí que al final de la primera parte hemos estado algo desajustados. Hemos vuelto a ajustar otra vez en la segunda. Ha sido luego esa partida un poco, sobre todo el partido al final, pero bueno, son situaciones que tenemos que seguir mejorando. Un punto más, sumar fuera de casa siempre es difícil.
4: Como el otro día que os ponéis por delante contra el Elche, luego os empata, no sé si de ahí también, ¿no?, el casi no haber celebrado el gol de Aubameyang y pedirles a los tuyos un poco de organización, de cabeza.
13: Bueno, al final, cuando yo siempre digo lo mismo, en el fútbol hay que celebrar victorias y no goles, porque al final la victoria es lo que te da los tres puntos. Y bueno, veíamos esa situación de que tenemos que ajustar cosas. Yo creo que nos falta algo más de paciencia con balón, sobre todo cuando llegamos al último tercio. Hemos llegado en diferentes ocasiones y no hemos sabido acabar esa situación en el último tercio, pero bueno, lo que digo, uno más y a pensar en el siguiente.
4: Bueno, y el gol de Aubameyang, que no sé si esperabais, lo hablamos en la previa, ¿no?, de esa madurez, pero que os fuese a aportar tanto ya, que ya llevase esos dos goles en estos dos primeros partidos.
13: Bueno, Agua es un jugador muy diferencial, con muchísimo talento, que te da ese último tercio que te da goles. Está en un momento increíble y le vamos a seguir buscando para que siga aumentando la cifra de goles.
4: Bueno, varias buenas noticias. Jeremy también, que ha podido tener minutos y ha podido debutar con el Deportivo. ¿Cómo le has visto?
13: Bueno, bien, que tiene que coger ritmo poco a poco. Es muy buena noticia para nosotros, para jugar, sobre todo la parte de ataque. Echamos de menos esos jugadores diferenciales y contento con su vuelta.
4: Gracias, mister. Que vaya muy bien el resto de partidos.
3: Pues escuchamos al mister Antonio Hidalgo en Dazón con el micrófono de Ainhoa Pérez, la periodista que hemos visto durante todo el Mundial con Dazón, que por cierto es la pareja de el portero del Alavés, Antonio Sivera. Y ahora escucharemos, entiendo que Antonio Hidalgo con Jesús Sobrino.
12: Prensa del corazón.
3: Bueno, por dar todos los datos, ya que los tenemos. Pues que te decía que ahora enseguida escucharemos contigo a Antonio Hidalgo.
12: Sí, seguramente sea después de que llame pronto para ficharte. Pero eso será dentro de un ratillo.
2: 10 minutos.
12: Bueno, acabo de escuchar a Antonio y más o menos lo que imaginábamos, ¿no? De hecho, sí, ya pasó en segunda. Muchas veces cuando hay empates, acaba valorando más eso que otra cosa.
6: Sí, no esperaba tampoco en ese poco tiempo un análisis más profundo de lo que acaba de hacer.
12: Tampoco creo que vaya a profundizar mucho ahora.
6: No creo. Tirará de tópicos, tirará de valorar el punto, que es y que le permite al Depor sumar un punto más en esa carrera por la permanencia, y esas típicas cosas que se suelen decir en el manual no escrito ni publicado del entrenador y futbolista profesional.
12: A ver, yo creo que empatar en Málaga, principio de temporada, con este ambientazo, un equipo parecido a ti, no es mal resultado, igual que no fue el otro día, visto lo visto. Ahora bien, yo entiendo que, bueno, pues muchos piden más.
6: Sí.
12: Piden más ya no solo por el resultado, no, un poco por el juego.
6: Sí, no,
12: ya viene Hidalgo, ya viene Antonio,
6: venga.
12: Vamos a escuchar enseguida al entrenador del Deportivo aquí en directo en la sintonía de Marcador Coruña, ya dentro del postpartido de Desdocón. Ya se prepara para nuestras preguntas. Así que, en cuanto nos den la palabra, empezamos.
3: Empieza la rueda de prensa de Antonio Hidalgo, pospartido.
12: Estamos esperando a ver si hay micro o no hay micro. Pues no hay micro.
14: Para cuando queréis.
15: Pedimos vez. Bueno, dos partidos en la vuelta a primera división, los dos sin conocer la derrota. ¿Qué valoración haces de hoy y del nivel del equipo en estos dos partidos?
16: No funciona el micro. A ver, ahora sí.
14: A ver, ahora. Habla del nivel de competitividad que tiene el equipo, de estar vivo siempre en los partidos. Evidentemente, durante el partido han habido diferentes fases que yo creo que hemos empezado bien, sobre todo la situación que hemos tenido hasta el primer gol. Luego creo que ahí hemos estado algo desajustados con la posición de Juan Cruz, hasta que hemos logrado esa situación emparejarla un poco más. Yo creo que evidentemente durante el partido han habido diferentes fases que yo creo que hemos empezado bien, sobre todo la situación que hemos tenido hasta el primer gol. Luego creo que ahí hemos estado algo desajustados con la posición de Juan Cruz, hasta que hemos logrado esa situación emparejarla un poco más. Yo creo que ahí en los últimos minutos de la segunda parte seguramente hemos sufrido algo más. Y luego el partido se ha vuelto algo más loco en el final, ¿no? Un partido parejo, sobre todo en la segunda mitad, un punto y a pensar en lo siguiente.
16: ¿Tienes la sensación de que el equipo está más hecho a nivel defensivo que a nivel ofensivo? Es decir, que de medio campo hacia adelante como que queda todavía rodaje porque han llegado jugadores nuevos o porque ha habido bajas, pero que por ahí es por donde puede estar el margen de mejora.
14: Bueno, yo creo que en las dos vertientes, ¿no? Yo creo que es pronto para evaluar muchas cosas. Es cierto que esa situación de sin balón hay mucha gente que domina lo que queremos. Cierto es que durante la pretemporada hemos tenido muchas bajas en esa zona. Yo creo que la diferencia seguramente ha sido en esa chispa de los jugadores de banquillo. Tenemos que seguir incidiendo. Hemos tenido tramos muy buenos en los que sí que hemos encontrado el gol y sobre todo nos hemos puesto en campo contrario ante una presión alta. Luego sí que es cierto que la segunda parte nos ha costado mal por esa falta de frescura.
17: Antonio, aquí Javi Torres en Radio Galega en directo no Galicia en goles. Destacar una vez más a lo primero partido de Auba. O gol de Ose espectacular. Luego tengo otra en la segunda mitad de que saca Alfonso Herrero. Es un salto de calidad de un futbolista absolutamente diferencial, ¿no? Agardando ahora un poquillo que con la llegada de también un regreso de Jeremai, esa combinación ahí arriba puede hacer mucho daño.
14: Agua es un jugador de talla mundial, de otro nivel. Es una bendición tenerlo con nosotros por lo que nos da con balón, sin balón, te da esa experiencia, esa diferencia en el último tercio que en esta categoría es brutal. Lleva dos goles y está haciendo un trabajo fenomenal.
18: Antonio, aquí atrás, es Rafa Alcaraz de Radio Marca Málaga. Le quiero preguntar por el penalti que ha derivado en el 1-1 del Málaga, si le parece penalti. Y por otro lado, si cree que es buen punto el que ha sumado el Depor aquí en La Rosaleda. Gracias.
14: ¿Le toca?
3: ¿Qué ha pasado? ¿Me he perdido algo aquí? ¿Que se nos ha colado la línea? ¿Ha saltado algo? Bueno, pues...
14: La pregunta para el del VAR... Pues,
3: ahora sí, tenemos a Antonio Hidalgo otra
14: vez. Yo creo que es muy leve. A partir de ahí, el VAR dice que es penalti y no lo revisa. A partir de ahí, pues bueno, tenemos siempre sumar fuera de casa en un estadio como la Rosaleda, que es una alegría muy grande verla como está, en el estado que está, llena, con una ilusión tremenda. Para mí es algo que me pone muy contento. Y para nosotros, pues sumar, ¿no? Evidentemente tenemos que mejorar muchas cosas para seguir sumando en la categoría, que es leonina la competitividad que hay y el nivel que hay. Sabemos que no es sencillo sumar, pero evidentemente veníamos por los tres puntos, ¿no?
19: Hola Antonio, buenas noches. En directo Jesús Sobrino para Marcador Coruña, Radio Marca. Incidiendo un poco en lo que antes hablaba Fran contigo de los aspectos defensivos, ya te lo pregunté mucho la temporada pasada, ¿no? Que en algunos momentos daba la sensación de que el equipo se metía muy atrás. ¿Cómo se puede mejorar esto ahora siendo Primera División, una categoría distinta? Y también si en el mercado, ya que estamos hablando tanto de Adama, que está cerca de venir, si realmente cuentas con otro central.
14: Bueno, al final tenemos que ir buscando qué tipo de equipo somos, la cantidad de esfuerzo que podemos repetir y la velocidad de las que nos podemos poner. Eso es algo que en la Primera División, pues eso, el salto cuantitativo y cualitativo es muy grande, y nosotros tenemos una base de un equipo que seguramente en ese bloque alto seguramente no se encuentre tan cómodo. Evidentemente esas situaciones de primera línea las tenemos que mejorar para acosar más y tener más robos, sobre todo en esa línea. Cuando se abre muchísimo, estaríamos hablando de que por qué vamos tan alto. Ese bloque bajo lo dominamos algo o bastante mejor.
20: evidentemente el Málaga tiene jugadores de talento. Al final, en la segunda parte, con situaciones por fuera de Aitán, hemos sufrido algo más, pero tampoco en exceso, tiros de fuera del área que al final son también difíciles de convertir, ¿no?
21: ¿Y el central?
20: ¿El central qué? Bueno, hoy han jugado Lowe y Lucas, ha salido Bright, tenemos Arnau, tenemos una cantidad de jugadores suficiente en esa zona. Evidentemente el mercado cerrará la semana que viene y siempre estamos pendientes al mercado.
16: Antonio, incidiendo un poco en el asunto de la Rosaleda, del apoyo del estadio, tú has sido aquí jugador, has sido un icono como futbolista, has venido estos últimos años al estadio. ¿Qué nos puedes decir ese del ambiente y del empuje que está demostrando y lo importante que es el estadio para el Málaga, para que consiga puntos y victorias, ¿no?
20: Pues mira, como entrenador es mi cuarta vez y es la primera vez que sumo, eso habla de la dificultad siempre de la Rosaleda. Yo tuve la suerte de vivir 3 años maravillosos de mi vida, en los que lo culminamos con un ascenso, y el estadio en aquella época, los que llevan más tiempo por aquí, saben que no se llenaba cada día ni cada semana, y ahora son 30.000 personas, y por lo que escucho y por lo que leo, hay gente que quiere abonarse y que no puede abonarse. Eso habla de la ilusión que hay en la ciudad. Eso me pone muy contento y orgulloso de haber formado parte en algún momento de la familia del Málaga, y sabéis que os deseo lo mejor.
22: Buenas, Antonio, en esa misma línea quería preguntarte por el Málaga. El año pasado fueron rivales directos, ¿cómo lo ves en esta nueva categoría?
20: Bueno, es un equipo que va a dar guerra, al final está muy bien trabajado, sigue la misma filosofía del año pasado con Funes, que está haciendo un trabajo brutal. La competencia en la categoría pues te habla de la dificultad, y el otro día ya lo pudisteis ver en el Metropolitano. Ese es el nivel con el que hay que competir, y a partir de ahí pues estará sobradamente preparado para luchar contra todos.
23: Venga, la última ahí.
24: Buenas, mister. Antón López Bonome de Riazor.org. Yo quería preguntarte por Yeremay, por su regreso después de varios meses. ¿Cómo lo viste? Y también por el nombre propio de Bill, que pasa de ser titular a estar en los últimos minutos. No sé a qué se debe la decisión, si es por situación de partido o por algún otro motivo.
20: Mira, la primera, Yere, pues lleva, me parece que eran 3 meses fuera del terreno de juego. Ha entrenado con el equipo la última semana, en mucho tiempo fuera. Él es un jugador explosivo que necesita entrenamiento. Solo ha entrenado la última semana completa con el grupo, y poco a poco va a ir cogiendo la forma. Y la situación de Bill era porque entendía que con 2 jugadores por detrás de agua en esas posiciones intermedias, que lo hemos encontrado sobre todo al principio del partido, para poder encontrar en esa presión alta que realiza el Málaga, creía que tanto Luismi como Johnny nos podían dar esa superioridad. La hemos encontrado, pero lo que he dicho al principio, ¿no? Todas esas superioridades tienes que hacerlas valer, sobre todo en el último tercio.
23: Venga, la última.
16: Mister, hablamos mucho de fichajes, pero yo no sé si estás deseando que acabe el mercado también para cerrar rumores. Hablábamos ahora, por ejemplo, de Yeremay Hernández. El hecho de que esté en el candelero y de que se le relacione con equipos y demás, ¿tú crees que puede llegar a afectar al futbolista tanto ruido alrededor?
20: Bueno, y sobre todo para cerrar plantillas, no solo el caso de Yere, ¿no? Al final son jugadores que seguramente vendrán jugadores. Algún jugador tiene que salir. Es importante, sobre todo para las cabezas de los jugadores que van a completar ese día 1 o 2 de septiembre, para saber con qué jugadores podemos contar, los roles que les puedes dar a cada uno de ellos, la importancia de tener una plantilla que todo el mundo sienta que tiene cosas que aportar, y a partir de ahí pues es importante pues que pase la semana y ya podamos contar con la base de aquí al, por lo menos hasta el mercado de invierno.
0: Vale. Pues hasta aquí esta rueda de prensa de Antonio Hidalgo, que como ya intuíamos no nos ha dejado grandes titulares, ha hecho algún que otro regate, de hecho, la pregunta que le hacía yo sobre el tema defensivo, bueno, pues casi que se ha ido por las ramas, ¿no? Se ha ido de un árbol a otro y el titular pues es seguramente escaso para los compis, en especial de la prensa escrita, y lo que sí, hombre, no es un portazo definitivo, pero es que entre lo que dice Soriano y lo que dice Hidalgo, como que nos quedamos con Adama y poquito más, ¿no? Al menos a día de hoy.
6: Bueno, igual no quieren descubrir las intenciones que pueda tener la dirección deportiva en cuanto a reforzar. Yo sigo diciendo lo mismo, a mí me faltan 3. A mí uno se me queda corto. A mí me hacen falta 3. Un central, un medio centro y un extremo. Así de claro, ¿eh? Yo puede resultar exagerado, pero yo creo que son las necesidades que veo a día de hoy en el equipo.
3: Bueno, le acaban de preguntar por el central si espera incorporar otro. Dice que hay suficientes efectivos ahí. Sí, claro, hay suficientes efectivos, sí, pero el tema es de nivel para primera división,
6: sí, claro.
3: y de perfiles diferentes, ¿no? Porque claro. Bright y Nubi para mí
0: sí,
3: son...
0: Sí, hombre, pero él no va a salir a...
6: Claro, él no va tampoco a tirar...
0: A crucificar a Nubi o a Bright o al que sea.
3: Pero me refiero que efectivos hay, pero bueno, entiendo que si se quiere mejorar pues tendrá que salir alguno y entrar otro. Pasa que claro, tiene que estar con ellos todos los días entrenando y demás, y no va a decirlo así. Bueno, y me parece bastante...
6: A ver, Antonio Hidalgo es un hombre de fútbol y sabe que al equipo le faltan cosas.
3: Sí, ¿no? Sí.
6: Otra cosa es que las exprese, que tampoco tiene por qué expresarlas públicamente, que eso igual le concierne a la dirección deportiva, pero él como hombre de fútbol sabe que al deporte le faltan cosas. Le faltan, lo que siempre venimos repitiendo, le faltan esas certezas en un modo de jugadores que suban el nivel competitivo de la media de la plantilla. Y es más que evidente, porque él, a ver, el tonto no es, y es, y insisto, lleva mucho, toda la vida en el mundo del fútbol y sabe que al deporte le faltan posiciones concretas para ser un equipo mucho más redondo en muchos aspectos del juego. A ver, otra cosa es que lo diga después públicamente, que tampoco,
0: lógicamente, insisto, ¿eh? No lo va a decir.
6: Exactamente.
0: Eso es así. Bueno, tenemos precuñetas, estamos en el postpartido de Desdocon.
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0: Seguimos en Marcador, seguimos en el postpartido a la espera de que comparezca, imagino, un jugador, porque no nos han dicho absolutamente nada. Al que estoy viendo es al árbitro, ¿eh? Está
3: fuerte, ¿no?
0: Está cachas.
3: Sí, sí, está fuerte. Y está menos de lo que estuvo, ¿eh? Cuando debutó en primera, que fue un partido, decía antes Zuli.
0: Hasta luego le decimos a Javier, más allá de lo que haya hecho o no en el campo.
3: Hay que ser educado. Debutó un tío que es tan fuerte. Pues decía que cuando debutó en primera estaba incluso más fuerte que ahora, creo, ¿eh? Es que era una persona que iba es que al final el árbitro es un deportista. Y sí que era un hombre de gimnasio, Alberola. No sé si sigue siéndolo, pero antes sí que lo era. Además,
0: bueno,
3: de
0: pues que pasaba Alberola, ha pasado también Diego Villares. Yo creo que, bueno, cara de ni fu ni fa, porque es cierto que son dos puntitos, dos partidos. Y bueno, ya sé que alguno puede interpretar que es un discurso optimista, que faltan cosas, por supuesto, que hay que mejorar mucho, por supuesto. Pero que ya tengo algún mensaje aquí, como siempre, de estamos descendidos, así no nos llega, lo vamos a pasar muy mal. Esto de aficionados y entrenadores y exjugadores. O sea, no solamente son oyentes de Radio Marca y ya está, no. Es que yo creo que es muy pronto, porque entonces, ¿qué pensarán los de Málaga? ¿O los de Elche?
6: El Elche, ¿qué pensará el Elche?
0: O el Rayo Vallecano, con sus problemas no solamente futbolísticos. Claro, aquí como estamos con lo de la cancha y lo de la grada. Hombre, si no jugando muy bien, de momento llevas dos puntos.
6: A ver,
0: bueno, lo de muy bien es un eufemismo.
6: Hasta que vayan 8 o 9 jornadas, yo creo que ningún equipo va a estar equilibrado en cuanto a dónde puede estar o para valorar de una manera mucho más consciente su posible rendimiento. Bueno, está claro que al Deportivo le faltan cosas, no solo en forma de jugadores, sino también en conceptos del juego, eso es más que evidente. Bueno, hay que tener cierta empatía en ese sentido, aunque haya cosas
0: me
6: que
0: preocupan,
6: no
0: ciertos fallos individuales.
6: A mí sí,
0: y luego
6: a mí muchísimo.
0: También me preocupa que la sensación del Depor es que no era penalti. A ver, vosotros habéis visto todos con las repes en la mano, penalti.
6: A mí me parece penalti. A mí me parece penalti, un penalti.
0: Y a Adri, y a Xuli, sí. Y a Sean Alberte.
3: A ver, que se puede interpretar que después de que intenta sacar de pie Nubi, sea Rafita, ¿no? El jugador del Málaga.
6: Sí.
3: El que intenta ese, busca ese contacto. Bueno, se puede interpretar, vale, pero es que para mí es un error de Nubi muy claro y es muy pitable el penalti. Para mí es penalti.
6: Hombre,
3: para mí lo es.
6: Yo entiendo que Antonio quiera proteger a Nubi. Sí. Lleva dos partidos con dos errores que le costaron dos goles al Deportivo y entiendo perfectamente que Antonio pues quiera protegerlo porque, a ver, es un chaval que tiene al final 21 años, aún está por madurar en muchos aspectos del fútbol de alto rendimiento, y yo lo entiendo, pero a mí, en mi opinión, a mí me parece un penalti, y me parece un penalti con unos déficits tremendos en cuanto al manejo de principios defensivos individuales.
0: Pero protege al jugador igual que protege al equipo, o a sí mismo incluso,
6: sí, José
0: Ángel,
6: claro,
0: en las declaraciones públicas.
6: Claro.
0: Es que tampoco va a salir, yo eso lo entiendo, va a salir
6: es que
0: ante los
6: medios. Eso hay que entenderlo.
0: A afirmar.
6: ¿Eh?
0: Sí, sí, tenéis razón, ¿eh? Y hemos defendido prácticamente los 90 minutos.
6: Eso es,
0: no, él cuenta lo que ve a su manera y en su parte. Eso también me parece lógico. Y luego que muchas veces el tema de los resultados ayuda a que un discurso vaya por un lado o por otro. Porque con este empate igual te puedes defender más. Si llegas a haber perdido jugando igual, pues 2-1, 3-1, 3-0.
6: Claro, es que vuelvo, por ejemplo, a lo que comentabas tú la semana pasada en cuanto a la valoración que hacía Liaño de primera y de segunda. Si nos ceñimos a eso, pues por ejemplo, Liaño argumentaba que en segunda hay que ganar partidos para ascender y en primera hay que sumar puntos para no descender, ¿no? Era así el tema, ¿no, Jesús? Por lo que recuerdo, ¿no? Más o menos. Bueno, pues si lo reducimos a eso, pues habrá mucha gente que diga que el Deportivo pues lleva dos puntos de seis posibles en dos jornadas. Bueno, pues ya le quedan dos puntos menos para la posible salvación. Bueno, es una reflexión que yo respeto profundamente y es que hasta cierto punto pues tiene su lógica. Yo creo que es excesivamente simplista, pero es una opinión muy personal mía, porque vuelvo a lo del año pasado cuando teníamos aquellas sensaciones futbolísticas que todos creíamos que no nos iban a dar para ascender. Después el Depor mejoró sus prestaciones y acabó ascendiendo, pero porque mejoró las prestaciones. Bueno, pues con esto igual, pero también hay que razonar y contextualizar que estamos en la segunda jornada. A mí no me gustó hoy el partido del Depor. Yo estoy igual que tú, Jesús. Yo veo errores individuales, sobre todo defensivos, flagrantes. Y en algunos momentos, pues escandalosos. A mí, yo creo que ahí tiene mucho margen de mejora el Depor. Yo no compro la argumentación, que no sé quién era, que decía que veía al Depor mejor en la fase defensiva que ofensiva. Yo no veo al Depor mejor en la fase defensiva que ofensiva. Ligeramente lo veo bastante peor en la fase defensiva al Depor. Llámese por errores individuales o por lo que sea, pero hoy, aparte de errores individuales, hubo ciertas lagunas a nivel organizativo en la estructura defensiva, para mí. Bueno, estamos en la segunda jornada, ¿hay mucho margen de mejora? Sí. Ahora, el Depor necesita corregir cosas, aparte de las certezas que para mí tienen que venir.
3: Yo, al hilo de lo que decías antes de...
0: Esperad un momento, ¿sí? Chicos, porque yo creo que por ir adelantando, porque si no luego nos enredamos mucho, podéis ir haciendo las puntuaciones.
6: Vamos. Venga, allá.
0: Mientras yo intento rascar algo.
6: Música,
0: por aquí,
6: maestro.
0: Ahí está.

0: gusta, ¿eh? Luego la tusa de pera, ¿vale? Luego me dices cuál es, que no la conozco.
1: Te lo digo ahora, es Sexy Zebras, nena.
0: Me la apunto y luego la escucharé en casa, pero ahora vamos con Rioja Bordón y Villar Distribuciones, con esas puntuaciones, el momento que está esperando mucha gente antes de irse a dormir. Están esperando esto, puntuaciones de peli, sí, antes, y luego ya puede irme a dormir.
1: Antes escuchaban José María García y después a Polvo de Estrellas y ahora nos escuchan a nosotros.
0: Al filo de la medianoche, las 12 y 5 de la noche, y vamos con las puntuaciones de peli y con Rioja Bordón y Villar Distribuciones. Empezamos por donde hay que empezar, portería Leo Román.
1: 5, correcto, tampoco tuvo mayor influencia y creo que sacó una mano buena.
0: Lateral derecho, o central, pero bueno, sobre todo lateral derecho, ¿no te gustó demasiado Chimo Navarro?
1: 3, yo creo que un partido bastante flojo en todos los aspectos de Chimo, en el gol, en la situación que da lugar al penalti, primero comete el error de doblar sin tener garantizada la posesión, habilita esa recuperación y provoca penalti, y después en el partido no estuvo excesivamente bien.
0: Palito a Chimo, palito a Nubi.
1: 2, muy flojo hoy Nubi, otra vez más, muy flojo, con balón, sin balón. El penalti para mí es una falta de principios defensivos individuales escandaloso en un central de primera división.
0: Loureiro, lateral izquierdo.
1: Correcto, un 4.
0: Perdón, cuatro. Central izquierdo.
1: 4, tampoco en exceso.
0: El lateral izquierdo es el partisano, Cubaleta.
1: 4 también, yo creo que fue de más a menos a lo largo del partido. En líneas generales, muchas dificultades en la última línea del Depor.
0: No aprueba nadie en la línea defensiva, por lo menos en el 11 inicial. Centro de campo, Amatucci.
1: Flojo, un 4. Hoy yo creo que muy poco participativo con balón, y después él solo no daba abasto para tapar tanto agujero en la línea de flotación.
0: ¿Estuvo con Soriano en el centro de campo?
1: Sí, también flojo para mí hoy Soriano lo vi muy exigido físicamente y muy poco participativo en esas soluciones que tiene que dar desde la base, un 4.
0: Un 4 sigue, solamente aprobado Leo Román con un 5, sí, por ahora. Sí. En la derecha, en extremo derecho, Altimira.
1: Altimira, 3. Para mí, flojo. Muy flojo hoy Altimira. Esa pareja vertical Altimira-Chimo hoy fue para mí una vía de penetración demasiado fácil para el Málaga. Y ofensivamente no aportó prácticamente nada.
0: As Jensen, otro suspenso.
1: Otro 3. Muy desapercibido. Sacando una acción ahí que creo que pecó un poco de individualista. No dio esa altura y interpretó bien esos espacios que podía haber por delante de Amatucci y de Soriano.
0: Venga, vamos a subir la nota. Luis Micruz.
1: Un 5. Yo creo que lo poco que hizo, yo creo que fue siempre productivo para el equipo. Lo que pasa es que veníamos avisando, incluso antes del gol, de esa posición que tenía que explotar el Depor, y que Luis mira la figura que podía ser desequilibrante en esa debilidad que tenía el Málaga en su organización defensiva, a las espaldas de Joaquín, y las 3 veces que lo encontró, pues 3 veces que fue capaz de generar una en la acción del gol, pero lo encontró muy poco para crear el peligro que debía de haber creado en esa estructura.
0: Y para la tele, el MVP de partido fue Aubameyang, además
1: sí,
0: autor de gol el Depor.
1: Para mí también, para mí un 6, le voy a dar un 6, le voy a dar un poquito más que Simo, porque a pesar del Depor de no ser capaz muchas veces de ganar esa última línea en ventaja, él tuvo la capacidad, una en el gol y en un par de acciones más, de él solo buscarse las situaciones de peligro, y bueno, yo creo que estuvo cerca del segundo gol. Lo que pasa es que hay una buena intervención de Herrero que la desvía a córner.
0: Entraron en el minuto 62 David Mella.
1: Sin calificar.
0: Y jugando media hora sin calificar.
1: Sí, para mí sí, muy poquito de David. Bien es cierto.
2: Va a venir a Matucci.
1: Bien es cierto que el contexto tampoco lo ayudó.
0: Diego Villares.
1: Un 1. Un 1 por no darle un 0. Creo que hoy Diego, aparte de estar totalmente perdido en esa situación de medio campo,
2: vamos a escuchar a Matucci. Al italiano.
0: Vamos a Matucci.
1: Sí.
2: Vamos allá. Ya estamos todos aquí colocados. No sé si quieren esperar a alguien. Que hay un problema aquí con un compañero que no le dejan pasar y va a tener que aparecer el jefe de prensa para permitir el acceso de ese compañero aquí, gráfico de los medios, que conocemos perfectamente en Radio Marca, nuestro amigo Fernando. Nada, no le permiten el acceso. Cosas de la liga, queridos amigos. Zona mixta. Y a Fernando, que no le dejan pasar, van a empezar ahora sí con las preguntas para Matucci.
3: Bueno, pues un empate, en este caso dos en lo que va de liga. El Depor no conoce la victoria, pero tampoco habéis perdido hasta ahora. ¿Qué balance haces?
4: Creo que hemos sumado. Lo importante es sumar cada jornada. Y también es verdad que si quiere conseguir los objetivos, tiene que ganar. Alguna vez

0: aquí.
1: Por tu cara y por tus palabras no das por bueno el punto, ¿no? O sea, que se te hace poco.
2: Pues claro que cada jornada cada uno quiere ganar y pero tiene que a veces tiene que a ver lo que hay y hoy es un punto. Otra vez serán tres puntos.
3: Lorenzo, ¿qué te ha parecido la presión ambiental que había aquí en la Rosaleda? ¿Esperas vivir algo así en Riazor?
2: Sí, lo espero. Nosotros necesitamos Riazor, necesitamos nuestra gente y ojalá vivirlo.
0: Vale, listo.
4: Muy bien.
1: Las manifestaciones de Amatucci.
5: Explosivas,
1: que,
5: ¿eh?
1: Que buf, yo creo que.
5: Págate el pobre cola.
1: Estaba sufriendo un poco, ¿eh?
5: Sí.
1: Estaba sufriendo. Sí, sí, sí. Sí, porque. Bueno, yo creo que ya para empezar, es cierto que el punto no le sabe bien.
5: Uh-huh.
1: Y después. Pues es un poco de marrón también con la pregunta sobre el ambiente. ¿Qué van a decir? Que a ver si en Riazor lo vivimos bien y ya está. Hombre, Amatucci no es un peso pesado del vestuario, eso
5: no,
1: es así.
5: No, y el idioma también entiendo
1: y que el idioma, no claro, domina. Es que le cuesta.
5: Claro.
1: Sí, le cuesta.
5: Sí.
1: Le cuesta, pero bueno, su cara lo decía todo, ¿eh? No sé si el pobre igual estaba nervioso por tener que comparecer ante la prensa, pero sí que es cierto que le costó un poco. Puedes seguir con las puntuaciones porque ya no va a haber más declaraciones aquí
5: pues
1: en la zona mixta de la Rosaleda. Yo creo que también os digo una cosa. Durante la última semana, los futbolistas no han hablado. Ha sido una medida de protección. Yo casi diría sobreprotección, ¿no? Pero bueno, protección al fin y al cabo por parte de la directiva. Ayer escuchamos a Antonio Hidalgo y con las manifestaciones de ayer de Hidalgo deberíamos darnos todos por satisfechos en el sentido del mensaje. No de las valoraciones, de número de valoraciones. Y lógicamente, pues no es lo mismo que hable Amatucci que un Diego Villares o que un Chimo Navarro o que un Yermay Hernández, por decir algunos. Pero Hidalgo lo dejó claro.
5: Sí.
1: Que necesitamos el acuerdo. Y lo dice el entrenador.
5: Claro.
1: No sé qué medidas se van a tomar. Por ahora no había, al menos esta mañana, ninguna reunión fijada. El próximo partido es el domingo. Hay comida, bebida, fiesta antes del partido entre el Depor y el Valencia con los aficionados, pero luego sabemos que no existe esa comunión entre club y al menos maratón inferior y no solamente hablamos de los Blues, también el resto de aficionados de esa localidad. Digo yo, si ya el propio entrenador lo comenta, es que el propio club sabe que algo hay que hacer.
5: Es que
1: no sé qué, algo hay que hacer y no sé cuándo, pero claro, ojalá fuese antes del Depor Valencia, al menos una toma de contacto, porque no es lo mismo. Yo os lo digo, he estado en estas primeras jornadas en Santander, en Riazor y en la Rosaleda. De los tres campos, el peor para el equipo local fue el del Depor. ¿Por qué? Porque aun con 29.000 tíos en las gradas, nos parecía un estadio neutral. Y eso no es que gane partidos o que los pierda, porque tú puedes tener el campo lleno y animar y que te venga el Barça y te mete una paliza o cualquier otro equipo. Hoy, pues imaginaros que no hay el penalti, el Málaga no marca sus ocasiones y pierde contra el Deportivo a pesar de todo ese apoyo. Vale, yo ya lo sé, que eso sucede en el fútbol, pero que lo necesitas. Y ahora mismo, ya no sé si deciros que la pelota justo hoy está en el tejado del Depor, porque los propios hinchas protagonistas de esta situación han dicho que se quieren reunir con Benassi o que le tienden la mano.
6: Es que yo creo que ayer dio un paso. Yo coincido contigo con el razonamiento de la rueda de prensa de ayer a Antonio Hidalgo. Yo creo que ayer Antonio Hidalgo empezó por lo que es importante. Yo creo que es mucho más fácil comenzar por la verdad que no contar historias que nos pueden alejar a todos de la realidad. Y yo creo que ayer Antonio pues dio ese paso hacia adelante. Curiosamente, como portavoz, da la sensación del club o de una manera independiente, como cada uno pueda valorarlo. Pero yo creo que sentó el primer paso por donde hay que comenzar. Por la verdad, en vez de contar historias, comunicados, criminalizar, estigmatizar, que lo único que hacen es alejar a la gente. A la gente del club y al club de la gente, a ambos los dos. Afortunadamente, ayer Antonio pues optó por la verdad, desde mi punto de vista, para empezar a intentar pues a ver, que haya una vía de

0: de solución a este conflicto. Lo demás es contar historias que lo único que hacen es alejar a la gente del club.
1: Yo sobre esto dos cosas. No me parece cosa menor que Jesús Obrina haya estado en los campos de los tres equipos que ascienden. Los recién ascendidos, Riazor, Santander y Málaga. Casualmente, y lo que nos dice es que el ambiente, bueno, ya lo vimos todos en Riazor, pero que en Málaga, que en Santander, la afición lleva en volanda a su equipo, y en Riazor sucedió todo lo contrario, porque el ambiente era muy, muy extraño, ¿no? Ahora, lo que decís, comparto opinión con vosotros. Es cierto que me gustó lo que dijo ayer Antonio Hidalgo, pero también considero que si es una cuestión de club, lo tienen que resolver desde el club. Por lo tanto, la persona que debe salir a fijar opinión por parte del club tiene que ser alguien de club, no de la plantilla, de la directiva, entiendo, de bueno, de quien sea, pero de alta instancia, ¿no?
0: Pero no cualquiera del
1: club. Que
0: no cualquiera del club.
1: Claro,
0: por eso yo digo que ayer, para mí, Antonio Hidalgo empezó por la verdad. Y la verdad es impepinable, tanto de estés, vamos a decirlo coloquialmente, en un lado de acuerdo o en el otro lado de acuerdo. Es impepinable. Que el Deportivo necesita a la afición
1: sin duda.
0: Volver a tener la comunión y sentir Riazor como se sintió al final del partido, al final de la temporada pasada. Y eso es una verdad como una catedral. Por eso yo creo que Antonio Hidalgo ayer empezó por la verdad y no contar historias que lo único que hacen es separar a la gente del club y al club de la gente.
1: Muy de acuerdo.
0: En ese sentido. Pues ahí,
2: y por eso
0: de ahí, hay
2: son mucho más importantes esas declaraciones que las que hoy podría hacer Amatucci.
1: Sin duda.
2: Sinceramente.
0: Sí, pero Amatucci tampoco.
2: Si fuera otro jugador sería distinto. Pero bueno, yo creo que el club ha cumplido con sacar a un futbolista, pero no es el jugador que nos fuese
0: Jesús, pero para
2: a dar esos titulares. Pero bueno, por lo menos ha hablado y ha hablado también del ambiente que lo que quiere que Riazor esté ayudando y ya está.
0: Y yo creo que también, Jesús, que es algo que tú acabas de decir.
2: Porque se ha entendido que conste que no pasa nada por preguntar. Es más, si hasta ellos pueden contestar a otra cosa o pueden no contestar. Pueden decirnos que prefieren hablar de otro tema o que es una decisión de club o lo que sea, pero no la situación que se dio el otro día.
0: Exactamente. Y aparte una cosa, para mí ayer el paso que da hacia adelante Antonio Hidalgo como entrenador del equipo y tratando el tema que es muy fastidiado ese tema para un entrenador.
1: Es un marrón,
0: ojo,
1: es un marrón.
0: Para mí es mucho de valorar. Es mucho valorar esa capacidad que tuvo ayer de darle cierta normalidad o de intentar buscar un camino para solucionar las cosas por parte de Antonio Hidalgo. Yo lo valoro muy positivamente, ayer las declaraciones de Antonio Hidalgo en ese sentido.
1: Totalmente digo una cosa, igual que el otro día le dimos un palo al Depor a nivel de comunicación por censurar esas preguntas que le hacían los compañeros, que no me gustó, cuando hay cosas positivas también las quiero contar. Y sí que es cierto que el Depor, salvo el año pasado, un partido por una medida de protesta, siempre ha sacado gente a zona mixta, jugadores, siempre. ¿Qué dirás tú? Vale, lo normal. No es lo normal en otros equipos. Hay otros equipos que nunca jamás sacan jugadores a zona mixta después de los partidos. Y aquí se hace siempre. Entonces eso también yo lo valoro desde aquí.
0: Pero yo como... A ver, eso lo tenemos hablado muchas veces aquí todos nosotros. Yo creo que lo normal es que salgan los jugadores.
1: Eso es normal, pero no es lo que pasa en todas partes.
0: Es que llegamos... Es que si ya llegamos
2: Sí, es verdad que ahora hay un cambio que volvemos un poco a lo de un jugador nada más. Pero yo creo que ahora mismo el club... Es evidente que no está cómodo saliendo jugadores a la palestra, eso es así, y oye, pues al menos ponemos uno y ya está. Luego podemos valorar, que
0: pero
2: aquí hablaban dos
0: pero,
2: y no
0: pues,
2: uno.
0: Pero ¿por qué
2: mixtas?
0: No está cómodo que salgan jugadores a la palestra?
2: Porque es un tema delicado.
0: Y porque tiene miedo a lo mejor que los propios jugadores o los propios protagonistas le desmonten ciertas teorías. Al club.
2: No, yo creo que no. Yo creo que el asunto para mí está claro.
0: No lo tengo yo
2: es cierto
0: tan claro,
2: que hay
0: Jesús.
2: Aficionados
0: no
2: del Deportivo, claro. Más de uno, más de dos, más de diez y más de cien seguramente, que creen que si sale un jugador lo que tiene que decir es todo favorable a la afición y como que el club se está equivocando. Y ningún empleado de ninguna empresa, en su sano juicio casi diría yo, va a salir en público a ir en contra del jefe.
0: Pero no se trata de ir en contra del jefe, Jesús. No se trata de ir en contra del jefe. Tú puedes salir y contestar a las preguntas con total normalidad. Y en la capacidad de...
2: Pero no es meterte, lo que había pasado antes.
0: En la capacidad de no meterte en un charco está pues la capacidad que tenga cada uno para expresarse.
2: Pero si eso pasó,
0: para razonar.
2: Hubo varios jugadores que hablaron del asunto.
0: Sí.
2: ¿Qué sucedió? Acordaros que esto os lo comenté yo también en antena, antes de la decisión del club.
0: Sí.
2: Había quien pedía que no era suficiente, que se tenían que mojar más a favor de los aficionados. Mm. El jugador, ¿qué va a decir? Pues yo creo que lo que acabaron diciendo todos los que han hablado. Queremos que Riazor sea una comunión entre jugadores, aficionados, directivos y todos, y que se viva un espectáculo como el de hoy en La Rosaleda o yo el otro día en Santander.
0: Ahí estoy de acuerdo contigo.
2: Y
0: ahí
2: ya está. Es decir, tampoco creo yo que sea labor de ningún jugador, de ningún empleado, ir con un discurso, digamos, diferente al del club.
0: Yo creo...
2: Es que tampoco es injusto pedirles eso.
0: No,
2: el que lo haya pedido, creo yo que es injusto.
0: Y
2: aunque
0: yo creo,
2: tengas más o menos razón, eso da igual.
0: Y ahí estoy de acuerdo contigo. Yo creo que la mayoría de los jugadores que salieron a mostrar su opinión empatizaron bastante con la afición en ese sentido. Ahora, que haya gente que pida mayor contundencia... ¿En qué? ¿Contundencia? ¿Qué van a salir allí? Es decir, todo esto es una... No voy a emplear una palabra fuerte ahora. Todo esto es una M. No, hay que arrasar con todo. Hay que echar el... No, a ver, también hay que entender ciertas posturas. Pero yo creo que los jugadores que salieron, y ayer Antonio Hidalgo, yo creo que empatizó bastante con el problema que hay ahora mismo de fragmentación social en el Deportivo, ¿eh? Yo creo que no se le puede echar en cara nada, ¿eh?, a los
2: sinceramente,
0: jugadores.
2: Sinceramente, Peli, te lo digo, escuchando a Hidalgo ayer, mi conclusión es que en el club han recapacitado un poco con cómo se dio lo del lunes pasado, que Hidalgo iba a hablar, iba a dar su opinión. A mí me parece que no se metió en ningún charco, dio su opinión sincera, y que además es que es lo que necesita el equipo. O sea, yo no sé cómo lo van a arreglar, o si tiene arreglo a corto plazo. No lo sé, no soy adivino, no estoy ahí, no estoy en las partes. Pero es que se tienen que juntar de algún modo y solucionarlo. Es que no queda otra. No, por el bien de todos.
0: Eso es evidente.
2: Y al final, por el bien de lo que es el Depor como tal.
0: Eso es
2: sin
0: evidente.
2: Irnos a directivos o a aficionados en particular.
0: Eso es evidente.
2: El club como tal. Que muchos, dicho sea de paso también, no acaban de diferenciar que hoy en día el Depor como entidad tiene un dueño, tiene un propietario. Pero luego, cuando hablamos del sentimiento, pues es el sentimiento deportivista, el blanquiazul, el de toda la vida. Es decir, que haya un momento determinado en el que hay que criticar decisiones, por supuesto, porque va a pasar siempre, ya pasó y va a seguir pasando. Con Tino, con Lendoiro, con Paco Zas, con Fernando Vidal, con Escotet, con Couceiro, con el que fuese. Bueno, ya en la época de la banca, aunque hubiese otros presidentes, pues con Escotet a la cabeza, ¿no? Pero después, creo que lo que se ha montado ya es una especie de guerra. Ya no batalla, sino...
0: A ver, Jesús, lo que no se
2: y
0: puede...
2: Y no nos lleva a ninguna parte, Peli.
0: Pero decir, lo que no puede ser...
2: Ni por un lado quedarse quietos, ni por el otro lo mismo. No.
0: Lo que no puede ser es que perder capacidad de separarte de la realidad, Jesús. Tienes que tener capacidad de escucha y de empatía con las emociones de la demás gente. Y siempre vas a encontrar un punto intermedio. Ahora, lo que no puedes hacer es creerte que por rodearte de una serie de gente que te dan la razón de siempre, que además cogen todos en un autobús, estás en posesión de la verdad absoluta. No, hay que escuchar, hay que tener la capacidad de escucha y de empatía con la sensibilidad y las emociones de la gente. Y encontrar, a partir de ese punto, un punto intermedio que deje satisfechos a todos. No puedes adoptar una postura de fuerza ni por un lado ni por el otro, que lo único que hace es inmovilismo y lo que hace es polarizar mucho más las cosas. Hay que tener esa empatía y primero hay que hacerlo desde el poder. Desde el poder hay que tener esa capacidad de tener escucha y de empatía y no separarte de la realidad, ¿eh? Y a partir de ahí, pues ir conjugando las cosas para que llegara a un punto de entendimiento, pero no dejarte llevar por una serie de conceptos que digan, esta es mi vida, esta es mi realidad.
2: Lo que ha faltado, vale, quizás es más comunicación,
0: vale,
2: más explicación.
0: Lo que tú quieras.
2: Hoy he estado tomando,
0: bueno,
2: algo con,
0: sí,
2: los chicos con los que hemos hablado en Marcador. Uno de ellos de Burgos, que venía con la camiseta del...
0: Sí,
2: Lino.
0: Sí.
2: ¿Sabes qué nos decía? Que él, por ejemplo, no entendía por qué tanto follón con la identificación cuando ellos lo han hecho en su grada de animación en Burgos. Por ejemplo, ya sé que no es grada de animación como tal la del Deportivo. Y que están los blues afectados y la grada de maratón inferior en general. Bueno, pues yo creo que ahí es donde hay que analizar todo. Porque no es lo mismo un colectivo concreto o dos que toda una grada... que cuando te lo están reclamando 4.000 personas, aunque no es todo el aforo del estadio, pues hay que escuchar y hay que buscar alguna solución. Lo de la identificación, vamos, o mucho me equivoco yo, o no va a cambiar.
0: No lo sé.
2: Yo creo que por ahí
0: no, sé, me falta...
2: no hay mucha negociación.
0: Me falta,
2: lo demás,
0: me falta,
2: pues seguramente tendrán que estar en contacto. Es que lo que hay que hacer es hablar. Y ya,
0: sí,
2: está.
0: No,
2: y buscar,
0: no,
2: un acuerdo, porque es lo que digo. Si al final,
0: sí, pero...
2: el acuerdo le vendría bien a todos. ¿Por qué? Porque lo que quieres es ir a Riazor y estar tranquilo en cuanto a que no haya guerras, que haya ambiente, que haya fiesta, que si luego ganas o pierdes, bueno, pues depende de la pelota, de la táctica, del rival, de ti, de todo. Esto es así. Pero yo, que he estado, repito, en estos tres campos, La Rosaleda, Sardinero y Riazor, en las primeras jornadas del campeonato, es que me dan envidia.
0: Sí, a mí también.
2: Sana, ¿no? Que luego de fútbol será otra película. Pero es que estoy en Santander y digo, sí, hasta me meto yo en el partido. Parece que quiero yo que gane el Racing contra el Villarreal. Estoy aquí en Málaga y no, porque era el Depor. Pero cómo han cantado el himno, cómo han saltado cada vez que había una jugada ahí a favor del Málaga o en contra y había que protestar. Bueno, pues ese es el ambiente que nosotros deseamos para Riazor.
0: Totalmente de acuerdo contigo. Totalmente de acuerdo contigo. Por eso yo creo que... hay que escuchar a la gente, hay que tener la suficiente empatía de escuchar a la gente, las emociones de la gente, y seguro que vas a encontrar un punto de encuentro. Seguro que vas a encontrar un punto de encuentro. Ahora, también te digo una cosa, ¿eh? Yo creo que el club se tiene que plantear de una vez por todas acabar ya con este tipo de, con este tipo de conflictos. Porque cada vez... cada vez, si no se soluciona lo antes posible, cada vez se va a enroscar más y va a ser mucho más difícil
2: encontrar una solución. Pues lo dicho,
0: alguna
2: reunión y que ahí se vea lo que se puede hacer, es que no hay más.
0: Bueno.
2: Y alguno tendrá que ceder, o tendrán que ceder los dos, y punto.
0: Bueno, pues a lo mejor,
2: sin más.
0: Pues a lo mejor se tiene que sentar en la mesa quien se tiene que sentar. E intentar solucionar las cosas de una manera ya de una vez para siempre o de una vez por todas, porque esto está provocando una fractura otra vez que ninguno de nosotros deseamos, porque a ver, tanto que costó volver otra vez a reconducir ciertas cosas, en 10 minutos no podemos permitirnos el lujo de tirar todo por la borda. No podemos.
2: Bueno, son las 12:20 y aún tenéis que terminar la sección, ¿no?
0: Sí,
1: sí, la sección
0: acabamos
1: de,
0: ahora rápido.
1: La sección de esta música. De esta,
2: venga,
1: mira.
2: Pues que sea con nota y ya está.
1: Venga.
2: No le damos,
1: venga,
2: la oportunidad. Que
1: queda poquito. Estamos con los suplentes. Quedamos en Quemella sin calificar. Villares un 1. Debutó en primera división. Parece mentira. Jeremai Hernández, el Tron, en minuto 73.
0: Sin calificar.
1: Sin calificar Jeremai. Bright Ede también con el...
0: sin calificar. 73.
1: Y en Songo que entró en el 85.
0: Sin calificar.
1: O sea que aprobamos solamente a Leo Román, a Aubameyang y a Luis Micruz.
0: Exactamente. Te queda Antonio Hidalgo.
1: Y me queda Antonio Hidalgo. ¿Lo apruebas o no apruebas?
0: Un 4.
1: Tampoco aprueba.
0: No. Para mí no. A mí no me pareció la segunda parte una buena lectura del juego.
1: Pues a ver cómo abrimos esa botella de vino con el puño cerrado de peli, las puntuaciones, y con Rioja Bordón y Villar Distribuciones.
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2: Y faltan los mensajes en el 660690876. Estoy imaginando la cara de Rivero, mirando el reloj,
3: sí,
2: y comentando, claro, cómo se nota que Peli duerme poco, que
3: sí,
2: sobrino está de camino
3: que
2: al hotel.
3: Que Jesús está en Málaga.
2: Sí, que sobrino mañana tiene viaje, con lo cual no va a estar muy pendiente de Directo Marca.
3: Claro.
2: Y Rivero sí. Rivero ya sabe que si el Depor no gana, amigo,
3: sí.
2: Si el Depor no gana,
3: la noche es larga.
2: No, la noche es larga y la tertulia es larga.
3: Sí, eso sí.
2: Dos partidos.
3: A las 12 de la noche, sí.
5: Larga y joven.
2: Joven también.
3: También, unos más que otros.
2: Venga, dale a mensaje. 660-690-876.
1: Venga, aquí hay mensajes que son de ayer y otros que ya son de hoy, porque son las, como decías, las 12:31 ya de la noche. Sobrite, que estás en Málaga. De Joaquín, ¿sabes si ese tiro ya afectó a partes vitales do corpo, ese selectivo francotirador? Se refiere a Joaquín, ese posible penalti que pedía de Chimo, sí, puede ser, sí, se refiere
0: sí,
1: a eso.
0: Me imagino que sí.
1: Nada, no, esto es en plan irónico, así que nada. Aquí que, bueno, pues...
2: Mira, espérate un momento, sí, Adri, ya sabes que la radio en vivo
1: ¿sí?
2: es la que mola. Tengo aquí a dos peques
1: bueno.
2: y los he visto con camisetas del Depor. Y he dicho, bueno, a ver, les vamos a quitar alguna respuesta, ¿no? Sí. Muy buenas.
6: Hola.
2: ¿Cómo estás?
6: Bien.
2: ¿Cómo te llamas?
6: Daniel.
2: ¿Y tú?
7: Ana.
2: Ana, Daniel y Ana. Bueno, ¿cuántos años tenéis?
6: 9.
7: 6.
2: 9 y 6. ¿Qué has visto hoy en la Rosaleda? A ver, cuéntame.
6: A ver, una afición buena, el campo tenía muchas expectativas, pero al final no me sorprendió mucho por las expectativas que tenía.
2: O sea, que te vas así un poco como empató el Depor, pero...
6: Empató el Depor sufriendo un poco, a ver, la verdad que he estado bien, pero la segunda parte más regulera.
2: Jugando muy atrás, ¿no?
6: Jugando muy atrás, sí.
2: Esto hay que cambiarlo, hay que jugar ofensivamente.
6: Sí.
2: ¿Te ha parecido que podía perder?
6: Sí, bueno, ha tenido ahí una al Málaga que la da al larguero y ha votado, y yo no sé si ha entrado, de verdad. Yo
2: no, no entró.
6: ¿No entró seguro?
2: No entró.
6: Wow. Pues mejor que no.
2: Mejor. Me gusta este acento, ¿eh?
6: Gracias.
2: ¿Eres de Jerez?
6: Sí.
2: ¿Y tú qué nos quieres decir?
7: Que había mucho fresquito y me encantaba, pues.
2: ¿Te encantó? ¿Te encantó ir al partido, no?
7: Sí.
2: Bueno, yo quiero saber por qué sois del Depor.
6: Porque mi tío es psicólogo del Depor.
2: Entonces. Ah, amigo. Había trampa por ahí, ¿no? Joaquín.
6: Sí.
2: Le mandamos un saludo. Hombre, porque a Joaquín lo conocemos.
6: Sí.
2: Sí, luego cuando hables con él, dile, estuve con el de la radio, con el de Coruña de Radio Marca. Ya verás qué te dice.
6: Joder.
2: Pero bueno, que te veo bien, ¿eh? Ya dentro de unos años vales para analizar el fútbol.
6: Sí.
2: Bueno, ya vales ahora, digo, ya cuando seas adulto.
6: Yo escucho mucho Radio Marca, mi padre lo pone para dormir y nos lo ponemos.
2: Sí.
1: Bueno. Para dormir.
2: Que siga así, pero yo creo que la de Coruña no la pones, ¿no?
6: No sé cuál
2: pongo. Pone Radio Marca y lo que suene. Pues muchas gracias, pasadlo bien y saludos para el tío.
6: Gracias.
7: Adiós.
2: Hasta luego. Bueno, Ana es un poco más timidina. Bueno, tiene menos años, tiene 6. Pero que los hemos encontrado por el camino y hoy había que meterlos, ¿no?
1: Sí, sí, por supuesto.
2: La radio en vivo.
0: Hombre,
2: pero
0: digo yo. Digo
1: ¿cómo
0: yo.
1: Nos tomamos eso de que ponga Radio Marca para dormir? ¿Eso qué quiere? ¿Qué significa eso?
2: Bueno, porque duermen pronto y hay programa todavía a esas horas.
1: Vale, no lo ponen para, como somos tan aburridos, para dormirse con...
2: No, eso no.
1: No te lo tomas así, ¿no?
2: Vale. No, qué va.
1: Vale. Bueno, pues, está genial escuchar aparte a los niños y explicaba el primero muy bien.
0: Además, con esa gracia.
1: Sí, siempre. Pues, seguimos con mensajes, ¿te parecen?
2: Sí, dale.
1: Venga, pues vamos con ellos. Bueno, aquí es un mensaje que dice que el problema no es la identificación en el estadio, que se quejaba de tener que hacerlo presencialmente, que es muy difícil ceder carné a alguien. Bueno, pues dice que el problema que hay en la grada de maratón es sobre todo ese. Sigo con el mensaje. Lo mejor el resultado. No hubo con sus fallos infantiles. Nos ha sacado 4 puntos con equipos de nuestra liga. El equipo no muestra garantías. Los equipos se arman desde atrás y nuestros centrales no dan ningún tipo de seguridad ni confianza al resto. Como el comer, necesitamos un central veterano, con oficio y el culo pelado que arme y dé seguridad al equipo desde atrás y un mediocentro que acompañe en la brega a Amatucci. Es lo que nos dice Pablo. Dice este oyente un montón, mira, empiezan todos así. Peli,
0: ¿sí?
1: ¿Qué pivote defensivo traerías al Depor? Peli, ¿qué te parece el fichaje de Traoré? Peli... Los aficionados pequeños son más incisivos que tú. Se refería a estos últimos, no
0: sí,
1: creo.
0: Puede ser,
1: es
0: puede
1: igual.
0: Ser. La juventud siempre es mucho más atrevida que yo. Que medio centro. A mí yo ya lo dije. A mí me gustaría mucho Urco González, que es imposible porque el Español no lo va a soltar. Cocho me gustaba mucho. Traoré, bueno, es un jugador que te puede dar esa profundidad. A mí no sé, es un jugador que me encanta, porque creo que es de un concepto futbolístico muy marcado, muy potente al espacio, muy de campo abierto, y a mí me gustan más bandas también que tengan esa capacidad, pero también de hacer más cosas a través del balón. Pero bueno, no me parecería tampoco un mal jugador o una mala solución para esa banda derecha.
1: Sigo con más mensajes. A mí me pareció penaltito, y por cierto, hay VAR este año, se pregunta este oyente. Dice, madre mía, Peli, sí. Con las notas de hoy parece que perdimos 3-0, como el año pasado, increíble. No, ¿y a UBA solo un 6?
0: Sí, no perdimos 3-0, pero yo creo que a veces hay empates que saben a derrota, aunque sumes un punto. Bueno, a mí hoy el Depor no me gustó. En la segunda parte, para mí estuvo muy, muy, muy desorganizado.
1: Te va a gustar este.
0: A ver, a ver.
1: Peli es sí. Como el señor mayor del bingo. Lleva toda la tarde diciendo que le faltan 3.
0: Sí, para línea. Sí. ¡Qué grande!
1: Sí, señor,
0: es grande. Este. ¿Quién es? ¿Cómo se llama?
1: Pues no pone nombre.
0: Pues muy grande, pero muy grande.
1: Muy bueno, muy grande. Paula Álvarez.
0: Pues muchas gracias y te felicito porque muy bien tirado, sí, compañero. Muy
1: pues
0: bien,
1: mira,
0: tirado.
1: Mandó otro después. Decía,
0: muy bien tirado.
1: Otro que de mismo oyente. Dice, Peli, Hidalgo ha dicho que el Depor está mucho más cómodo en bloque bajo que en bloque alto.
0: Pues
1: ¿qué
0: no
1: opinas?
0: No es mi sensación.
1: Y la del tampoco.
0: No es mi sensación. No es mi sensación. Yo creo que el Depor está mucho más cómodo en un posicionamiento medio alto.
1: Seguimos con más mensajes. Buenas noches, Radio Marca. Nubi retirando la pierna. El delantero tira la rodilla hacia el defensa, mirando al árbitro mientras se tira. Una vergüenza de penalti. Si has jugado alguna vez al fútbol, sabes que es un piscinazo. Bueno, a ver, lo puede buscar, pero la temeridad de Nubi sí. también está ahí. Dice oyente, ¿os habéis enterado de las nuevas normas de la Comisión Antiviolencia? Leedlas, pues. Mi opinión es que con todas esas normas será mejor ir al teatro o al cine. Yo la verdad que no estoy al tanto de ellas.
0: Sí, algo leí por encima. Vamos a ver si se ejecutan y si se ejecutan en todos los campos. Porque en esta jornada ya hubo en algún otro campo, que no es Riazor ni es Málaga, ciertos cánticos, y a ver si se toman esas medidas o esas muestras y esos insultos a ciertas personas. Vamos a ver si se llevan a cabo o solo es en concreto en ciertos campos.
1: Dice, mira, habla de un amigo nuestro. Mañana tenemos artículo de José Iglesias. Mal inicio de liga y sumando a pesar de todo. A seguir evolucionando. Más mensajes. No seamos agoreros, Jeremay está arrancando. Román, Amatucci y AV son muy buenos. Faltan fichajes. Villares y Nubi están un poco bajos, pero esto no implica que no den la talla. Y nos pide paciencia. Este no es tan paciente, lo que pide son fichajes. Dice, espero que Fernando Soriano nos traiga un central de nivel con voz y mando y un centrocampista defensivo que nos dé equilibrio, que vengan para subir el nivel, no traer por traer fichajes con nivel de titulares en primera división. A estas alturas no sirven apuestas. De hecho, hay muchas apuestas y realidades quizá no tantas.
0: Claro, a lo que me refiero yo con las certezas. Yo creo que el Deportivo necesita certezas. Hoy me preguntaba Jesús al mediodía también sobre el Málaga. Yo creo que tiene un cierto paralelismo. Yo creo que el Málaga también necesita certezas. Pues por ejemplo, fichó, para mi modo de ver, en mi opinión, pues por ejemplo, con el fichaje de Pablo Martínez, el Málaga fichó una certeza.
1: Como me dicen,
0: bueno,
1: ¿no?
0: Pues a esas cosas me refiero yo, que creo que le faltan al Deportivo y en este caso también al Málaga.
2: Paso de todos modos, yo percibo algo.
0: Sí,
2: ¿qué percibo? Y es que ya lo imaginaba. Pero al aficionado medio le cuesta el cambio de chip. De segunda a primera.
0: Sí.
2: Es decir, no es ninguna catástrofe. Oye, que no estás muy bien. Efectivamente.
0: Sí.
2: Pero no es catastrófico empatar estos dos partidos, como igual si estás en segunda y quieres subir, sí lo pudiera ser.
0: La lectura que tú destacabas la semana pasada y con la que yo concuerdo, de que hacía Liaño muy, muy acertadamente. Eso tampoco nos impide para reconocer y para analizar que el equipo necesita margen de mejora para seguir sumando esos puntos con los que yo estoy de acuerdo que hacen falta para salvarse.
1: A ver, yo la opinión mía es que el Depor ha fichado jugadores de nivel, que en teoría deberían aumentar el nivel del equipo. O sea, Aubameyang lo aumenta claramente. Creo que también Amatucci es un fichaje, un futbolista
0: cuando se ponga bien.
1: Sí, eso es. Y por ejemplo, en Málaga no ha hecho fichajes todavía o no están todavía en dinámica del equipo, y el Depor no mejora su juego con respecto al año pasado, y el Málaga creo que sí que está evolucionando y está jugando mejor, creo. Por lo menos lo he visto mejor.
0: No, el Málaga es reconocible. Málaga es reconocible. El Málaga creo que sí que mantiene esa idea, esa identidad que mostró el año pasado en segunda. Totalmente de acuerdo que a pesar de, por ejemplo, los fichajes que hizo, hoy solo Juan Cruz participó. Ni Salinas, ni Calero, que está lesionado, ni Pablo Martínez.
1: Acaba de llegar.
0: Que acaba de llegar. Pero bueno, pero yo creo que es mucho más reconocible a nivel futbolístico que lo que del Depor, porque demasiado diente de sierra, demasiado altibajo, pico valle, o como queramos calificarlo en los partidos.
1: Uh-huh. Yo mientras no me diga otra cosa sobre Inno, sigo leyendo mensajes, que hay un montón de ellos, ¿eh?
2: Bueno, yo creo que puedes leer cinco más.
1: Venga.
2: Ya no por mí, sino que hay que ir cerrando el chiringuito.
1: Pues mira, dice, solamente pide una cosa, que por favor no nos vuelva a arbitrar Alberola. Es el más prepotente de todos. Dice este oyente, toda la razón, Peli. Uh-huh. O traen jugador de banda derecha, central, zurdo y medio centro, o estaremos más cerca del fracaso que de la permanencia. Saludos de Robert Santa Cruz.
0: Un abrazo, Robert.
1: Boas, un punto y a seguir con paciencia, que esto está comenzando y loitamos por la permanencia. Faltía tiempo que non tiñamos un día enteiro de este nivel, es sí, lo que dice José Antonio.
0: Totalmente de acuerdo, totalmente de acuerdo.
1: Partido malo, Peli, del Depor, sí. Pero el Bayern de Málaga, mucho balón, pero sin peligro. Bueno, sí. El gol fue regalo nuestro y su única ocasión, clara, fue un súper regalo de Villares.
0: Sí, sí, sí, por eso da quizás un poco más de pena no poder aprovechar y estar un poquito mejor a nivel organizativo.
1: Algunos jugadores tienen que bajar de las nubes. Jeremy será diferencial. El nivel con los cambios nos devuelve a segunda división. Villares no está aportando nada. Hacen falta dos fichajes y calidad. Forza Depor de un leonés. Habrá que hacer bueno este punto el domingo en Riazor. Estaba deseando que acabara por el mal juego y por lo que apretaba la Rosaleda. ¡Qué sana envidia! Busquemos entre ambas partes, dice, finaliza, con solución ya. Hay alguno por aquí que pide paciencia y vamos a...
2: Al final es un mito, hombre. ¿Eh? Es un mito el mensaje este. De hay que hacer bueno el punto. Bueno, eso es muy típico, pero ya veremos. Eso lo dicen los jugadores también.
1: Eso es, sí.
2: Si ganas, genial, pero si no, ¿en qué queda el discurso?
0: Sí, sí.
2: Lo que hay que hacer es intentar ganar muchos partidos, sumar puntos, y si no puedes ganar, empatar. Eso sí que es así, porque en primera, lo normal es que hoy en día con 40, 42 puntos permanezcas. Yo creo que el Depor tiene mejor equipo que varios de la zona baja, pero todavía el aficionado del Depor creo yo también que se va a tener que meter en la piel de primera división. Porque muchos igual no la estaban siguiendo. Yo el año pasado vi bastantes partidos de primera y el nivel era para echarse a temblar en algunos casos.
0: Y las categorías están para algo, Jesús.
2: Eso también, sí, pero hay varios equipos en primera división. Sí. Que perfectamente pueden perder contra los que están arriba en segunda.
0: Sí.
2: Cualquier día, cualquier fin de semana.
0: Estoy de acuerdo contigo, a un partido fácil.
2: Bueno, Rivero, que habrá que llevar a estos chavales a McDonald's.
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2: Después de recorrer media Málaga, aquí seguimos en el postpartido de Marcador a las 12:44. Está por aquí Manolito, que ha visto el partido cerca de mí. Creo que quería decir algo. Ha estado sufriendo bastante.
5: Durante el partido, bueno, el Deportivo a mí me pareció que comenzó bien, presionando arriba, no dejando salir a los rivales, robando balones. Y el equipo estaba muy aseadito y me estaba gustando. ¿Qué pasa? Que a raíz del penalti volvimos a vincularnos y a no encontrar pases entre nuestros jugadores. La verdad, he llegado a la conclusión que el mejor central del Deportivo es Loureiro, porque viendo a Novi, que cada el año pasado y este ya ha empezado, nos cuesta puntos, tiene unas facultades impresionantes, tiene un físico fenomenal, pero es que es una lotería. Tanto él como el chico nuevo,
2: Bright,
5: esta mañana te decía que para mí iba a jugar Loureiro, y la verdad no hay que ser muy listos. De momento no está tampoco para ser titular en el Deportivo. Y luego hay jugadores, la banda derecha del año pasado, que lo hizo fenomenal desde que llegó Alti, ya se le ven mucho más los lunares este año. Yo no sé si es por el cambio de categoría o porque no están ellos afortunados. Y luego jugadores que no han estado bien, Coagliata tampoco me ha gustado, ha rifado muchos balones, muy desacertados en general. Pero yo no he hecho ninguna voz de alarma ni nada, porque yo creo que todo tiene solución. Hay jugadores en la plantilla, antes decían que con los cambios empeoraba el... Yo creo que hubo varios titulares que no estuvieron bien y que hay gente que por recuperar, sobre todo de los que entraron, que pueden hacer más cosas. Con lo cual, me voy contento con el punto y ya habrá más partidos. O sea que no voy de alarma por no hemos perdido aún en primera división.
2: Vas a tener que apurar el paso porque a tenor de algunas imágenes que estamos viendo, igual es mejor llegar al hotel, ¿eh?
5: Sí.
2: Y sobre todo de algún olor.
5: Ah, bueno, es que nos estás llevando por unas calles un poco extrañas.
2: Vamos. Bueno, ahí tienes a la policía, así que no hay problema. Si pasa algo, está la policía ahí.
5: Contigo, con tu físico, me imagino que nadie se meterá con nosotros.
2: Es que nos hemos metido por unas callejuelas así poco interesantes.
0: Bueno,
2: el pues, Google Maps tiene estas cosas. Bueno, Manolo, que seguro que ya tenías ganas de que fuese mañana nuestro espacio en la confusión, pero será el jueves.
5: Sí, sí, y yo ya te digo, por favor, dejémonos de alarmas aún y luego esperar este fin de mercado, porque yo creo que antes de entrar dejen salir, porque hay ahí mucha gente que no cuenta para el entrenador, que tiene que salir, y luego pues que vengan jugadores que mejoren lo que tenemos. Hablan de un medio centro y central, desde luego, yo creo que es imprescindible.
2: Manolo, muchas gracias, buen viaje de vuelta.
5: Nada, un placer, como siempre, contigo.
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2: Nos pide Chuchi Pereira que fiche el Depor a Lizancos, pero...
0: ¿A Lizancos?
2: No lo veo yo,
0: Este está lesionado, ¿eh?
2: Bueno, es lo que dice Chuchi.
0: Ya,
2: estará
0: ya.
2: Estará escuchando todavía. Estará a punto de dormir y sintonizando a Radio.
0: Está lesionado Lizancos.
2: No sé exactamente lo que tiene, es lo que yo sí me apuntaba.
0: Yo sí, porque lo iba a fichar un equipo de primera y se lesionó.
2: ¡Que nos vamos! Sean Alberte.
3: Sí, señor. Hay que hacer el sorteo, Jesús.
2: De las pizzas.
3: De las Camaracha. Pizzas, sí, señor.
2: ¿Quién las gana?
3: Aquí. Sí, señor. Pues el... Mira, sale el número... Bueno, las 23:47, exactamente. Las 23:47.
1: 23:47, cerca de ayer.
3: Sí.
1: Vamos a ver.
3: De ayer.
1: De mira, ayer, hay lunes. El primero que abro, 23:47 justo.
3: Domingo.
1: Déjame ver si hay alguno más. Este de 23:46 y este es de las 49, así que fíjate, acerté con este y dice: partido malo, peli del Depor, pero el Bayern de Málaga, mucho balón, pero sin peligro. Gol fue regalo nuestro y su única ocasión clara fue un super regalo de Villares. Es un mensaje que no está firmado, pero que se llama Javier, la persona que lo ha enviado, a las 23:47. Así que esas pizzas de Cambalache son para él. Enhorabuena.
3: Enhorabuena, Javier.
2: Pues felicidades para él. Ha ganado las pizzas de Cambalache que sorteamos en cada partido del Deportivo de A Coruña. Peli, que ya es hora. Me cuentan aquí por línea interna que te reclaman en casa.
0: Sí, bueno, esperemos, sí, que, esperemos
2: llegar
0: que...
2: más tarde de la una.
0: Sí.
2: Un lunes.
0: Sí.
2: De lunes a martes.
0: Deja ver, yo me...
2: Estoy pasando aquí por una plaza, quedan ganas de quedarse a tomar una caña, ¿eh?
0: Bueno, pues aprovecha.
2: ¿Con el calor que hace?
0: Aprovecha, siéntate ahí en una terracita, tómate una cañita tranquilamente, baja las pulsaciones, socializa con la gente, que eso también es vida, y calidad de vida, Jesús. Aprovecha.
2: Ahora lo peor es que a mí me pasa como a los jugadores.
0: ¿Y lo que?
2: Igual hasta las 3 o 4 de la mañana no duermo. Pero no por salir o no salir.
0: No, ya, por el cambio de ciudad, ¿no? El partido, ¿no? La situación del partido y eso, ¿no?
2: Con esta temperatura me he quedado aquí unos
0: calor,
2: días en Málaga.
0: Por el
2: pero
0: calor.
2: Va a ser que no.
0: ¿Hace mucho calor ahora?
2: Sí, sí, hace calor. Por... Está bien. A mí me gusta el calor, no tengo
0: a mí no.
2: Problema.
0: Yo no, Jesús.
2: No me pongo al sol, pero me gusta el calor.
0: Yo no.
2: Peli, muchísimas gracias.
0: Un abrazo, Jesús, venga.
2: Adrián Menéndez, que te escucho durante la semana.
1: Pues Jesús Sobrino, nos escucharemos entonces y que tengas un buen viaje de vuelta.
2: A cuidarse.
1: Igualmente.
2: Rivero, lo mismo.
3: Pues igualmente, un puntazo, porque ha sido un puntazo, pues viendo cómo estaba el panorama, el partido, ambiente y demás. Y bueno, pues nada, pues a seguir sumando y que siga el Depor en primera por mucho tiempo. Feliz viaje de vuelta a todos. Un saludo a todos.
2: El equipo vuelve por la mañana, además tempranito, desde Málaga hasta Santiago de Compostela. Yo volveré vía Madrid, así que hasta la tarde no aterrizaré en la ciudad herculina. Lo bueno es que no tengo que madrugar, así que me levantaré a buena hora. Que volvemos mañana con Directo Marca, con Sergio y con Joan desde Coruñas por Centre a partir de la una y hasta las 3 en punto de la tarde. Desde Málaga, el Depor empató 1-1 ante el equipo malagueño. Gracias por acompañarnos. Saludos a todos. Que tengáis muy buenas noches.
8: ¡Forza Depor! ¡Oé!
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0: Saludos y bienvenidos a este espacio que ya sabes que se llama Las Apuestas del Futbolín, en el que para los próximos 30 minutos vamos a ir repasando las mejores recomendaciones de la mano de nuestros tipsters, siempre apostando con responsabilidad para mayores de 18 años y sobre todo de la mano de Winamax. Vamos que empezamos.
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0: Venga, pues vamos a retomar un poquito el pulso al programa. Llevábamos muchas semanas de vacaciones, concretamente 5 después de que terminase el Mundial. Es verdad que ha sido pues una etapa extraña con la pretemporada, con los jugadores, muchos de los internacionales de vacaciones hasta bien entrado el mes de agosto, la Liga empezando pues con una primera jornada partida, ahora la segunda sí que se va a poder completar con normalidad, con fútbol de nuevo entre semana. De hecho, ya este martes volvemos a tener ese partido entre el Valencia y el Betis. Es lunes y hay que llamar al conductor de la Winaneta, José José Arrial. Hola, José, ¿qué tal? ¿Cómo estás? Muy buenas.
1: ¿Qué pasa, Pablo? ¿Cómo estamos? Después de vacaciones, más o menos como tú, aunque a mí me está costando engancharme un poco más, pero bien, con ganas de arrancar la liga, como te comentaba antes, fuera de micrófonos.
0: A mí también me está costando empezar. La verdad que las vacaciones de verano son las más bonitas, pero luego las que más bolas se nos hace luego volver a currar, las cosas como son.
1: Y aparte que, joder, que mucha gente no lo entenderá, porque esto siempre lo que dicen, yo lo tengo por parte doble, por el tema de la comedia y el tema del fútbol, sí, que es como dicen, no, como trabajas de tu pasión, no trabajas nunca.
0: La pasión desgasta luego.
1: O sea, no sé qué palabra escatológica no decir para decir que y una caca. O sea, quiere decir que, o sea, trabajas sí, y sí, trabajas más porque te gusta y al final se te alarga. Y recordemos que hemos tenido un Mundial y que España, gracias a todo, ha ganado ese Mundial, que no nos acordamos de algunos, como, hostia, el Mundial es verdad, no, no, que lo ganamos, ¿sabes? Como, ¿no te pasa eso a ti? Como
0: sí,
1: que,
0: sí,
1: que
0: igual,
1: eres
0: igual,
1: bicampeón
0: mundial.
1: Claro, o sea, yo ando por la calle y sigo pensando en plan, joder, qué golazo el Iniesta, ¿eh? Madre mía. Llorente contra Portugal, ¿cómo los meneamos?
0: El pero de Ferran ya ni te acuerdas, sí.
1: Bueno, hay que decirte, no me acuerdo, pero porque también el conflicto de Ferran en verano ha sido como metes un gol, digo, cuidado, que estás entre el punto de convertirte en un Usman Dembélé yéndote al Barça, al PSG y ser campeón de todo, o convertirte en un Mario Götze y meterte en el olvido de las mentes.
0: Sí. O sea, la verdad que ha sido un verano muy intenso en todos los sentidos. No sé si has, bueno, evidentemente lo primero que te tengo que preguntar, ¿has visto mucho fútbol estos primeros partidos o de momento te has mantenido un poquito al margen? Bueno, ya ha jugado el Madrid, ya ha jugado el Barça, el Atleti ha jugado dos partidos, ya empezamos a coger un poquito de temperatura, Josejo.
1: Partidos de pretemporada no veo ni uno, no sirven para nada.
0: Nada.
1: Para nada, absolutamente, porque cualquier emoción que te pueda dar no es fútbol testeable. Es decir, lo que están haciendo los... Obviamente tiene que haber compañeros, y alguna vez, y a ti seguramente, nos ha tocado cubrirlos.
0: Sí, hombre.
1: Y obviamente tienes que vender noticias en función de algo que no es testeable. Es decir, es como si yo juego una pachanga de fútbol. Es decir, no estoy jugando fútbol de competición, por mucho que mi nivel sea infinitamente inferior al de un deportista profesional. Pero igualmente una pachanga, la gente se desconecta, etcétera. Exceptuando el partido del Bayern de Múnich, que siempre golea, el resto no merecen la pena. Y sí que si viste, ya he visto fútbol en directo aquí en París, que también es una cosa que a mí me gusta. Ya soy abonado del Red Star, chaval.
0: ¿Ah, sí?
1: Estoy hablando con una persona que paga su cuota religiosamente. Sí, ya. El año pasado lo fui del París Fútbol Club. Lo que pasa que me siento más identificado con el Red Star porque es más de barrio, más de... Joder, a mí me gusta llegar y que haya previa. Que haya previa, sí, de verdad, no llegar a un solar.
0: Sí.
1: Claro, joder. O sea, cosa que este año, por ejemplo, desgraciadamente la gente de Vallecas, entre ellos y Ran, no van a poder disfrutar.
0: Bueno, yo tampoco voy a poder ahí.
1: Que es verdad que eres vallecano.
0: Claro. Y mi foto de WhatsApp, Josejo, me delata ya directamente. Bueno, es una foto con Nisi Palazón después de clasificarse el Rayo a la Conference League en su momento. Me llama la atención ese tema del Red Star. ¿Cuánto poquina, si se puede decir? O si no quieres decirlo, no.
1: Sí, claro. Pues mira, teniendo en cuenta que el Red Star el año pasado estuvo en el playoff de ascenso. Ah. Recordemos que el playoff de ascenso es un tanto bizarro. Dependiendo de cada país, juegan de una manera diferente u otra. De hecho, creo que este año han cambiado el de la Championship. En España tenemos tercero contra sexto, cuarto contra quinto, ida y vuelta.
0: Eso es.
1: Y luego tenemos ida y vuelta de los campeones de dichas semifinales.
0: Eso es.
1: En Francia es el tercero, es la final del playoff, pero no juega previa, y el anterior sí, el cuarto y el quinto sí que es playoff y de vuelta, y el ganador juega contra X. Y ahora en la Championship, es decir, la liga donde el equipo que sigo, que está acumulando victorias, su palmarés enorme, el Southampton, lo han cambiado y es del tercero al octavo.
0: Vale.
1: Es la hostia. Es decir, juegan un playoff a un partido de ida y luego juegan otro playoff, es decir, una especie como de cuartos, semifinales y final.
0: Sí,
1: Vale. Una locura.
0: Son ganas de revesarlo, también te digo, ¿eh?
1: Son ganas de meterle más dilatación. A ver, es verdad, para mí, y te lo digo en serio, como aficionado de, ex aficionado de segunda división, actualmente aficionado de la mejor liga del mundo, de la primera ref, es cierto que un equipo que se queda a mitad de tabla pierde los objetivos a partir de marzo. Es decir, son partidos intrascendentes que lo único que generan.
0: Sí, que se fuman la mitad de la temporada, sí.
1: Claro, efectivamente, no tienes ningún tipo de interés. Entonces, yo creo que la Championship quiere probar a meter dos plazas extra de tal manera que los equipos puedan optar a meterse hipotéticamente. Que al final, eso mola para el aficionado. Pero la realidad es que el que está tercero o está cuarto siempre va a tener más posibilidades. Es verdad que la parte mental de no llegar a conseguir el ascenso directo siempre jode, pero la realidad de todo esto es que al final, por poder y por la posición en la que estás ostentando, siempre vas a tener más facilidades siendo el que ha quedado más arriba. El año pasado el Hull City ganó. Sí. De milagro de la madre superiora, pues porque al final el Southampton, que era para mí, creo que era el elegido para ascender, se les dio por la tontería de ponerse a mirar entre el vestuario de las chicas. Y que no, joder. O sea, recordemos que hubo una polémica que estaban ahí con unos prismáticos detrás de un árbol con un móvil.
0: Sí.
1: Tío, por lo menos que tienes pasta, no sea rancio, mete un dron, aunque sea. Joder.
0: Gástate los cuartos, sí. Sí.
1: Métete a un legionario camuflado, aunque sea tronco, ponte un par de ramitas, no te pongas con un móvil ahí que pareces mi madre grabándome en mi primera comunión. Pero bueno, sí. Y eso es, más o menos ahí, pues yo creo que le da más emoción a los aficionados, incluso al equipo, pero luego creo que al final el propio peso acabará cayendo y será entre el tercero y el quinto el que se acabarán clasificando. Pero bueno, el fútbol es fútbol.
0: No, nunca se sabe. Tampoco se sabe qué va a pasar con tu Real Zaragoza, que a todo esto lo comentabas ahora, que eres nuevo aficionado de la Primera Federación. Pero es que no ha empezado todavía, hasta el 30 de agosto, Josejo. Imagino que se te estará haciendo larguito también eso.
1: O corto.
0: Corto, porque
1: quiero que empiece, la verdad.
0: ¿No?
1: Joder, hostias, es que me parece una liga embarrada totalmente. Es que una vez que sales de jugar del césped bueno a césped de barro, ya. Y a veces nunca, mejor dicho, cuidado con los enfrentamientos. A ver, a mí me parece que se nos va a hacer bastante larga la liga. Creo que el Zaragoza baja una... En resumidas cuentas, después de un idilio maravilloso con segunda división, que todo el mundo queríamos que subiese a primera, pero ahora decimos, en segunda no estábamos tan mal, ¿eh? O sea, siempre aparece... Que no apareces en el FIFA, tío. No apareces en el FIFA.
0: Uf, o sea, ese es un dato durísimo, ¿eh?
1: Es que me parece lo más gordo del Zaragoza, que no apareces en el puto FIFA. Pero bueno, más allá de todo eso, creo que llegas a una categoría donde claramente eres favorito, donde Lalo Arantegui ha hecho una limpieza total de jugadores y ha empezado a traer jugadores con intenciones de un presente y sobre todo de un futuro. De hecho, el último ha sido Joaquín Delgado, que la verdad que con el Oviedo Vetusta se ha hinchado a meter goles, a ver si tiene la capacidad goleadora con un club con un tamaño mayor. ¿Qué ocurre? Que vas a ser siempre el equipo a vencer, el equipo a ganar. Y entonces a mí personalmente me da un poco de miedo porque no sé si un equipo que lleva tantos años de profesional va a estar en semiprofesional cómodo. Obviamente va a haber más jugadores que quieran vestir tu camiseta por el hecho de que las opciones de ascenso sean más posibles, esto ya lo dividirá, pero creo que nos va a costar arrancar, pero creo que este año subimos. Si no,
0: hay buen equipo, yo creo, ¿no?
1: Han generado buen equipo, sí. Tienes caras conocidas, como es el caso de Ander Herrera, por ejemplo. Que Ander Herrera al final creo que las lesiones le van a lastrar mucho, pero sí que es verdad que la realidad de todo esto es que creo que viene con una intención de doble papel, de empezar a meterse en el directiva y demás. Mm-hmm. Ya nos hizo un favor en su pasado trayendo a Shinji Kagawa. ¿Acordaos de un fichaje random de Shinji Kagawa?
0: Sí. Del Dortmund, eso es.
1: Sí, bueno, yo lo reconozco más por el Manchester United, tío.
0: Bueno, también, sí.
1: O de ser con onda las figuras máximas de Japón. Pero bueno, más allá de todo eso, te ha traído a Escudero, por ejemplo, también. Está en la banda izquierda.
0: Sí.

0: Realmente los turesanenses son gente que me caen muy bien, que me tratan, me han tratado muy bien el tiempo que estuve pues trabajando en sus ondas, en su radio. Pero sí que es cierto que me da pena porque yo he estado en ese campo 3 veces, he seguido ese club, he seguido a gente que ha estado ahí y la verdad que da penita. Bueno, de hecho, David Navarro, el anterior entrenador del Real Zaragoza, sí, con el que consolidamos el descenso, que sigue metido en el club por diferentes categorías, fue entrenador de la Sociedad Deportiva Tarazona. Después hubo una noticia que dio un poco de revuelo de que en un partido le partieron tibia y peroné a un entrenador de segunda red, pues era David Navarro, pues una entrada que se pasó, la diferencia entre fuera y el banquillo era nula, le rompieron desgraciadamente, pues hay ciertas noticias. Pero bueno, más allá de todo eso, es triste y ojalá que el club se vuelva a rehacer. O sea, que llegaremos aquí a los Unión Salamanca, los salamanquinos, los logroñeses, los burgos, empezaremos a ver escisiones, ¿no? Pero bueno, más allá de todo eso, un saludo para todos los turesanenses y un abrazo muy cálido. Nunca es de buen agrado ver cómo tu club desaparece.
1: No. Y además ese club que has estado apoyando durante años y años y años y que de repente pues desaparece de la élite. Por cierto, así como dato intrascendente que seguro que no le importa a nadie, Kagawa sigue jugando al fútbol. Está en el Cerezo Osaka de Japón, tiene 37 años, ¿eh? O sea que ahí sigue el hombre dándole... Pataditas.
0: Os recomiendo una cosa.
1: Sí.
0: Seguir al Cerezo Osaka / es en Instagram.
1: ¿Y eso?
0: O sea, son putas barras bravas, tío. O sea, tienen una cuenta en español, que yo la sigo, y son barras bravas de japoneses. O sea, no te esperas que, obviamente, todo esto, lo que sacas en redes sociales frente a lo que es diferente, ¿no? Estos son como los del Seattle Sounders, que ven ahí 4 o 5 tíos con el batería de Green Day tocando el tambo. No. Estos son más organizados, son japoneses gritando, pero yo siempre indico que un japonés disciplinado nunca va a asustar en un graderío a lo que puede ser un inglés o un alemán borracho.
1: No, nunca.
0: Pero bueno, tampoco insisto en el alcoholismo, pero... Claro, cada uno hemos crecido con un fútbol diferente. Pero sí, con ganas de que empiece ya el idilio. El próximo, como has dicho, sábado 30, jugamos contra el Nastic de Tarragona, otro mítico. Y bueno, a ver cómo se dan. De momento los partidos de pretemporada no les doy mucho voto de confianza porque, bueno, Ibai Gómez, que tiene un proyecto interesante por construir, que no creo que simplemente se trascienda al ascenso. Creo que es algo mucho más largo, pero bueno.
1: Bueno, veremos. Lo que ha empezado también es el fútbol, bueno, lo que ha empezado ya, porque la primera federación no lo ha hecho, ha sido el fútbol de primera. El Atlético Madrid ya ha jugado esos dos primeros partidos, de momento con una victoria contra el Málaga y un empate contra el Villarreal. El Barça goleó el domingo al Elche y el Madrid sufrió para ganar al Español con un gol en el descuento de Carlos Espí. No sé qué has visto de los tres, Josejo, que... ¿te ha gustado más durante el verano? No sé, porque ha habido un montón de fichajes, de movimientos y sobre todo lo que nos queda, porque el Barça todavía tiene que firmar ahí un delantero, el Atleti le quedan cosas por hacer, así que está siendo un verano movidito.
0: ¿Y si no? ¿Y si no necesita un delantero? Pregunto, ¿eh?
1: A ver.
0: El Barcelona, ¿y si Rafinha te sirve como delantero al final? El perfil
1: con todo el respeto al Elche es el Elche, o sea, quiero decir, luego tienes que jugar contra el Bayern de Múnich, contra equipos gordos en Liga de Campeones y no sé si le va a dar con eso.
0: Pero te vas a traer un delantero que tiene perfil muy parecido al de Rafinha. O sea, me pregunto, y Rafinha tiene más gol, incluso siendo extremo. ¿Lo pones de delantero? A ver qué hace. Mi pregunta, ¿eh? Yo a lo mejor no te voy a decir que esté suficientemente labrado, pero bueno, no sé.
1: Bueno, incluso Adeyemi, ¿no? Sí, Dani Olmos, hay jugadores que pueden jugar en esa posición, pero... No sé, se te han ido Lewandowski y Ferran, lo suyo es firmar a un jugador ahí.
0: Yo idolatrando al Robert Lewandowski, más allá de la aportación que tiene como presencia y como profesor de campo, creo que Lewandowski no es una gran pérdida para el Fútbol Club Barcelona. Y me sorprende
1: pero esta última temporada
0: ya metió
1: no
0: con el Chicago.
1: Sí. Bueno, es por eso. Quiero decir, tú metías a Lewandowski dentro del área y ya los centrales estaban cagados, por decirlo así mal y pronto.
0: No, ya está muy bien. Ya sabéis que yo soy mal hablado. Yo lo acepto como es un adjetivo calificativo de cómo estaba la situación dentro del área.
1: Sí.
0: A ver, yo para mí creo que el Fútbol Club Barcelona debería ganar esta liga sin problemas. Creo yo que con lo que se ha reforzado, creo que tiene para renovar ilusión y demás, y sobre todo meterse. Creo que Mourinho lo va a tener un poco más complicado. vuelvo a insistir, creo que los mediocentros que tienen no son los suficientes. Van a ganar al 80% de los equipos en el 90% de las ocasiones.

0: Siempre se te puede escapar un español aguerrido en la primera jornada en la liga, un partido que no esperes así de revés, pero yo creo que tiene para equipo para poder disputar la liga al Barcelona, meterle presión, pero creo que Hansi Flick, si lo tiene bien organizado, creo que la liga no va a ser un paseo, pero va a ser un tic verde en plan, oye, tercera liga consecutiva, vamos con ello. Y ahí creo que entra el dilema del Atlético de Madrid. ¿Qué hace el Atlético de Madrid? Porque yo creo que el Atlético de Madrid sí que debe tener un delantero de estos de reserva. No te estoy hablando de Carlos Martín, pero te estoy hablando de un tío que habrán mirado para prefirmar un contrato en caso de que se vaya Julián. ¿Pero qué haces con Julián? O sea, Julián,
1: es un
0: siendo
1: marronazo,
0: francos, siendo francos, si se te queda hasta noviembre no es útil, Julián. Porque le va a costar meterse, le va a costar que la afición le acepte. Hemos visto que mentalmente pues tiene más fragilidad que algún otro tipo de delantero que conocemos. Entonces va a ser un tío que hasta noviembre no va a ser útil en el club si se te queda. ¿No se lo quieres vender a tus máximos rivales? Estoy de acuerdo. Pero entonces, tío, empieza a fraguar o que salga el Cholo y diga Julián es jugador del Atlético de Madrid, tiene que ser aceptado. Y lo más importante es sentarte con Julián y decirle, tío, siéntate, cumple unos objetivos y luego ya miramos lo que fuera. O vete al Arsenal, que al Arsenal sí que te vendemos, y luego haz el traspaso de año en el Arsenal, año en el Barcelona, ya. No lo sé. Creo que va a ser un poco ese tridente. Pero veremos a ver, porque también a mí me interesa un club que es el Villarreal del señor Íñigo Pérez.
1: Sí.
0: Joder, me sorprende. O sea, creo que lleva dos empates, si mal no recuerdo. Un 2-2 contra el Racing.
1: Recuerdas
0: y
1: bien,
0: sí. Contra...
1: No digo que recuerdas bien. 2-2 y un 2-2. Los dos partidos.
0: Claro, efectivamente. Vimos contra el Racing de Santander que no sé, que con poco parecía un partido de pretemporada, con poco lo hizo mucho. Y aunque para mí tengo dudas de si el gol de Nicolás Pepe era fuera de juego, y el partido del Atlético de Madrid ayer, que me parecía que jugó mucho mejor que el Atlético de Madrid. El Atlético de Madrid parecía típico partido de marzo, donde no sabes si arranca hacia arriba o hacia abajo. Y no lo sé, Lookman lo veo que está perdido, creo que Canning Lee está cogiendo galones, vuelvo a insistir, segundo partido. Alex Baena me gusta mucho, me parece que puede ser el año de asentamiento de Alex Baena.
1: Gran noticia,
0: sobre todo por la Claro, asentamiento en la liga, en la Copa del Mundo puede ser interesante. No lo sé, me parece a mí que dependemos un poco de eso. De momento a día de hoy... Creo que tengo 5 equipos clave para la Champions, que van a ser los mismos que el año pasado, si repetimos quinta plaza, que de momento estamos 7.000 puntos por debajo de Inglaterra, que es el primero, que me parece que mal se le tiene que dar la cazuela para acabar comiendo pasta, y eso es. Entonces, no sé, lo veo un poco por ahí. Lo que sí que tengo muchas dudas es en el descenso. ¿Tú cómo lo ves eso?
1: No, mira, justo te iba a hacer ahora algo improvisado, un pequeño test, a ver qué me respondes un poco de cuáles van a ser tus pronósticos para esta temporada. Y luego dentro de unos meses lo sacamos y seguramente ni tú ni yo acertemos ninguno, pero bueno, por si acaso. Campeón de liga, ¿quién dices?
0: Fútbol Club Barcelona.
1: Europa, venga, vamos a decir que van otros 4 equipos a Champions. ¿Qué 4 equipos?
0: No cambio el renglón, no lo cambio. Creo,
1: o sea,
0: que va a ser
1: Madrid, Atleti, Betis, Villarreal, ¿no?
0: Sí, yo creo que para mí no hay otros equipos que vea así que sean sorpresivos.
1: Europa League, entonces.
0: Yo creo que Europa League va a ser, son 2 plazas, estamos hablando de una sola plaza virtual, sí. Que es la que te otorga la Liga, la otra la da la Copa del Rey.
1: Sí.
0: Yo te digo que va a ser el Athletic Club de Bilbao, aunque Terzic el otro día lo vi que salió más perdido que Spiderman en un descampado, creo que va a dar buen juego y creo que va a saber hacer, pero le va a costar un poco, pero al final sexta plaza no es muy complicado de alcanzar en España, ¿me explico?
1: Sí, sí.
0: Pero bueno...
1: ¿El campeón de Copa, tú crees que consigue esa plaza Europa League o no?
0: Yo creo que este año no, que este año se la va a llevar el Madrid, así que creo que Mourinho va a sentar un título aunque fuera, creo que puede ser el año de Mourinho y de Copa del Rey, y posiblemente pueda ser contra el Barcelona, y que Mourinho vuelva a tener vibras del pasado, un déjà vu, un last dance. Y yo creo que va a poder ser, pues si va a ser eso, estamos hablando de una séptima plaza de Europa League. Tengo muchas dudas en qué equipo van a conseguirlo. Y porque, claro, no veo a ninguno que vaya a hacerlo tan bien. O sea, tengo descartes. Creo que puede ser...
1: ¿De Conference,
0: ejemplo,
1: te refieres?
0: No, si gana el Real Madrid la Copa del Rey...
1: Ah, bueno, vale, corre, claro.
0: Copa Europa League,
1: séptima, sí,
0: claro.
1: Sí.
0: Entonces, y la octava. Entonces tengo mis dudas, creo que Matarazzo puede clasificarse para Europa League y Conference, aunque quiero ver a Matarazzo este año, vamos a ponerlo en Europa League, y en Conference voy a meter una surprise motherfucker para mí.
1: ¿Cuál?
0: Que es Don Luis García Plaza.
1: ¡Ojo!
0: Con su Sevilla. Me parece que ha hecho un mercado impresionante, tío.
1: Y le quedan cosas, o sea, todavía, Sí, sí, sí.
0: Pero a mí me parece, tío, el segundo año de Oso y de Peque. Peque, recordemos, y Oso, que el año pasado ni fu ni fa. Pero ya están ahí. Me parece que Robby V va a poder jugar bien. Y que creo que si Eyuke, que ya lo hemos visto, que está medianamente fino, y la gente dice, no, pero ha vendido a Coradas por su mercado de Transfermarkt. Tronco, que es un Sevilla endeudado.
1: No, no, sí, sí.
0: Joder, sí, sí. Ha sacado oro. O sea, sí, sí, me parece milagroso. Y eso va a ser mis europeos si hay 5 plazas de Champions.
1: Pues me gusta el Sevilla, que es cierto que ha empezado muy bien esta temporada con esas 2 victorias. Ahora viene el Marronetti, el descenso. ¿A qué 3 equipos descendes?
0: Buah, es que yo, para mí, creo que todas las personas, desgraciadamente, estamos dando al Elche. Me parece que el Elche se ha desmontado completamente.
1: Y ya el 0-5 no ayuda tampoco.
0: No, pero el 0-5 es lo de menos, que decirte. Yo me acuerdo el año pasado valencianista, es decir, prefiero perder 7-0 en la Copa y luego de repente que en la Liga ganar el siguiente partido. A ver, 0-5 contra el Barcelona no me parece tan grave. O sea, creo que de hecho, creo que lo tendrán asimilado el tema de que iban a perder. Obviamente no es un buen debut en el Martínez Valero. No, sí, Martínez Valero.
1: Valero. Sí, sí, sí.
0: No, no, es que me confundo con un compañero, con Nazar, que decimos Martínez Crucero, Martínez...
1: Ah, vale.
0: O sea, le ponemos nombres de transportes marítimos. Entonces, eso, para mí queda un poco lejos ese punto. Yo creo que el Elche va a ser uno, el segundo creo que va a ser el Levante. Me parece que el Levante tiene una cosa bonita, y es que el año pasado consiguieron una doble salvación. La primera fue los siete, cinco milagros de Luis Castro, salvándolo. En noviembre estaba descendido el Oviedo y el Levante, y el Levante no tiró la toalla. Ahora se salvaron en primera división, y con la venta de Carlos Espí creo que se han salvado también de una hipotética desaparición. Sí, recordemos que el Levante ha tenido que distribuir económico dinero de otras disciplinas, quitar, por ejemplo, el vóley playa, que el Levante Fútbol Club Femenino no exista, siendo uno de las antígodas del fútbol femenino en España. Entonces, creo que van a descender. A mí me parece que, quiero decirte, te libras de la primera bala, pero de la segunda no. Creo que va a ser así. Y el tercero tengo mis dudas. Creo que puede ser el Málaga, tío.
1: ¿El Málaga?
0: No me gustaría. Es que a mí me preguntas, por ejemplo, me parece que va a estar, sí, un Málaga Racing, algo así. Creo que también va a estar por ahí tonteando el Osasuna. Tu Rayo Vallecano va a estar por ahí luchando. Sí, creo que el Deportivo de La Coruña tiene muy buen equipo si se mantiene a Yeray. Me parece a mí.
1: Ayer Mae,
0: quiero mirar a ver el Celta de Vigo con Claudio Giraldez, que me parece que si este año vuelve a repetir, que lo hemos olvidado, competiciones europeas, es decir, que se clasifica. Yo creo que ya es hora de la que señora Mourinho empieza a meter pasta en plan con fichajes interesantes. Han recuperado a Galán por esa banda izquierda, vuelve a casa el niño prodigio. Pero quiero ver, a ver, es que me parece que el descenso va a estar interesante, porque hay mucho precandidato, rollo, por ejemplo, el Alavés a mí me gusta mucho.
1: También.
0: Claro, y Mariano, pero vuelvo al mismo punto. Si no llega a estar Mariano, que puede ser una de las opciones, que Mariano es un jugador de estos que todos admiramos cuando está en plena forma. Si no está Mariano...
1: El suflé de Mariano se bajará en algún momento, las cosas como son.
0: O no, pero si no tienen a Mariano por lesión...
1: ¿Tú te crees a Mariano?
0: Yo me quiero creer a Mariano. Es que me parece demasiado bueno, tío. Me parece tío, venía de un Olympique de Lyon, creo recordar, metiendo 23 chicharros en todos los partidos. Iba de camino al Sevilla, que para mí era la carrera que tenía que haber hecho. El sudar la camiseta y
1: hispalense. Pues ha tenido 5 años en el banquillo en el Madrid, es que... Tiene 33 años, ¿no? Ya que no tiene...
0: Pero 33 años, tío, ves la manera diferente cuando has comido lo mismo que Dani Ceballos.
1: Sí, no, puede ser, sí. Bueno, pues entonces, ¿con cuál nos quedamos?
0: Yo me voy a quedar desgraciadamente con el Málaga de Chupé.
1: Vale, pues Elche, Levante y Málaga. Y revelación, ¿te quedas con el Sevilla o quieres incluir otro?
0: Yo me quedo con el Sevilla, sí. Es que me parece que a mí Luis García Plaza me encanta. El hombre que nunca está triste.
1: No, siempre está con las ruedas de prensa, es un espectáculo. A mí me encantan también.
0: Sí. Aparte siempre sonríe. Te puede insultar, pero está sonriendo. Tiene esa capacidad. Me parece un muy buen entrenador. Me dio pena cuando lo echaron del Alavés. Me parecía que tenía un buen socarrat, un buen fumet para poder hacer un equipo. Y eso, entonces, a ver cómo lo mantiene. Creo que puede ser la revelación. Y obviamente hemos dejado de mencionar al Getafe, que yo creo que el Getafe, dependiendo de lo que hagan este jueves en Belgrado, veremos a ver cuáles son sus objetivos reales. Que yo creo que si ganan y pasan, Ángel Torres tendrá que meter fichajes. Ha llegado Francho Serrano, entre otros. Enes Unal, que ya está mojando la red, que para mí me parece que nunca se tenía que haber ido del Getafe. Intentó ser cabeza de león y se convirtió en rabo de león, o sea, en cola de león, y tenía que volver al Getafe, donde estuvo feliz. Yo creo que dependiendo si pasan de ronda, creo que se les va a hacer un poco larga la temporada. Si no pasan de ronda, creo que no vamos a ver nuevos fichajes, pero van a poder pelear, incluso disputar esa octava plaza de nuevo.
1: Esa era mi última pregunta. La decepción, ¿con cuál te quedas? O sea, aparte de los tres que descienden, ¿te quedas con algún otro equipo que, yo qué sé, pues tengas, has mencionado al Celta, por ejemplo, que tengas muchas expectativas, el Depor, que ha fichado un montón y da la sensación de que se le están disparando las expectativas cuando de momento solo le ha rascado un empate al Elche? No sé qué decepción tienes ahí.
0: A mí realmente, a ver, creo que Antonio Hidalgo, lo han dicho muchos deportivistas, no es el entrenador que más les gusta. Me sorprendió muchísimo en el Huesca, vuelvo a insistir, creo que hizo oro con Óscar Sielva. Lo hemos visto el año pasado, el Huesca, que no tenía gran cosa más allá de Óscar Sielva, que tampoco estaba muy centrado. O sea, hay que otorgarle cierto mérito. Unos deportivistas que me recuerdan mucho a Pechelano con el Valladolid, que ascendiendo no querían que el entrenador siguiera, y creo que estoy un poco de acuerdo. Creo que el Deportivo de La Coruña necesita un entrenador que sea más reaccionario. Lo veían bastante parsimonio, con mucha chicha arriba no conseguían tantos puntos. Podían haber ganado tranquilamente la segunda división, se hace larga también, pero bueno. Y no lo sé, tío. No sé. O sea, puede ser una decepción. O sea, creo que es un flip. Es un 50-50. El Deportivo puede ser oro o puede ser cobre. O sea, y que el cobre es bueno también, pero puede ser, yo qué sé, litio. Puede ser inútil. El wolframio, tío. Entonces, puede ser oro o wolframio. O sea, que estoy ahí con eso, tío.
1: ¿Te mojas con el Depor o no?
0: A decepción, tío, venga, es que no quiero que me achaquen como zaragocista, que odio el Depor, porque no, porque la verdad que tiene mucha historia y memoria en mi cabeza. Yo creo que, venga, es que, joder.
1: Venga, pues no te mojes con uno de los del descenso, yo que sé, pues el Elche.
0: Digo que es un flip.
1: Venga. Venga, te lo compro. Pues nada, de momento están ahí hechos ya los pronósticos, esto acaba de empezar y, Josejo, ya sabes que cada lunes empezamos nueva temporada, pero vas a seguir teniendo citas con este programa cada lunes, siempre y cuando puedas y, pues eso, quieras seguir aquí.
0: Yo soy un caballero de los de Lanzan Astillero, que los decían, ¿no? No decepciono nunca a mis compromisos ni bélicos ni amorosos. Ahora eso sí también te voy a decir, la temporada es larga para todos. Esto es como una carrera de Fernando Alonso, que saliendo el 18º siempre confiamos en que pueda ganar.
1: Claro.
0: Vamos a verlo.
1: Partido a partido, que dice el Cholo. Siempre vamos a acabar con tu frasecita. ¿Cómo es tu frasecita de cada lunes, Josejo?
0: ¿Que eres un genio? No, esa es nueva. 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Muchas gracias, como
1: pues
0: siempre.
1: Pues ya lo sabes. Un abrazo, Josejo.
0: Un abrazo a ti también.
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0: Hola amigos de las artes marciales mixtas, qué ganas tenía de decir esto otra vez. Bienvenidos a la novena temporada de Generación MMA. La novena, ¿eh? Han pasado ya muchos años desde que arrancamos con el mejor podcast de artes marciales mixtas del mundo y quería daros las gracias porque sin vosotros sería imposible seguir cumpliendo nuestros sueños. Hoy comenzamos un nuevo formato para el programa donde nuestros colaboradores tendrán más protagonismo que nunca. César Alonso, Humber García, Jorge Lera, Pedro E. Pablos, Alex Halcón y Héctor Vela serán quienes nos acompañen a todos nosotros en esta temporada repleta de cambios. Entre las novedades, por favor, plano general, una nueva forma de hablar de MMA y de la UFC. Y por supuesto, ese pantallón gigante para poder traeros colaboraciones y entrevistas de cualquier parte del mundo. Además, siempre he defendido que aunque aquí se haga periodismo a diario, nosotros somos comunicadores que buscan alegrar el día a día a cada uno de los espectadores que apoyáis nuestro deporte. Por eso, esta temporada, tiraremos la casa por la ventana con algunas secciones locas. Solo os digo una cosa. Este miércoles, aquí, para todos vosotros, habrá tartazo. Shh, no se lo digáis a nadie, que mis compis todavía no lo saben. Se están enterando a la misma hora que vosotros. Los tartazos que no se dieron antiguamente volverán. Esta vez seguro que hay alguno. Pero bueno, eso no es lo importante. Lo importante es que hoy hablamos de Joel Álvarez y de las críticas que ha recibido de los que en teoría le apoyaban. Qué morbosos sois algunos, ¿eh? Vendrá César Alonso para hablarnos de su opinión y de lo que puede estar experimentando Joel después de esa derrota. También hablamos de lo que más nos gusta, las peleas. Ellos son los protagonistas, que no se le olvida a nadie. Y por eso Humber García nos traerá los anuncios de las peleas que ya están confirmadas en UFC. Sarukian, Ruffy, Volkanovski, Evloev y algún que otro rumor en los pesos pesados. Cuidadito, que puede sorprender a más de uno. Todo esto y mucho más en Generación MMA. Yo ahora me callo de una vez y que entre César Alonso al lío.
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0: Pues ya estamos aquí con César Alonso, que nos vas a hablar de Joel Álvarez y de las experiencias que pueda haber sentido como peleador y de tu look veraniego nos hablarás, ¿no?
2: Bueno, no tenía pensado hablar de eso, pero sí que sí del nuevo estudio que tenemos, tío. Me mola mucho el rollo, el formato, espero y creo que a la gente le va a gustar y me mola lo de que traigamos una sección cada uno un poco más preparada.
0: El miércoles, pantalón largo.
2: Trajecito, bien, no os preocupéis. Vale. Uno nuevo, voy a comprar mañana para el miércoles.
0: Vamos a hablar de Joel Álvarez y preséntame un poco la sección.
2: La sección, lo que os quería contar es un poco, precisamente desde dentro, esa clave psicológica de lo que pueden sentir los peleadores con la derrota. La gente desde fuera tiende a ver a los peleadores como máquinas. Rollo, bueno, pues tú tienes tu vida, pero no, tú peleando das el 100%, si ganas bien, si pierdes, pues te vuelves al gimnasio a entrenar y lo das todo en la siguiente. Y no, los peleadores son seres humanos y tienen un mundo interior que normalmente es muy complejo.
0: Pues tengo muchas ganas de que nos comentéis qué es lo que pensáis que ha ocurrido con Joel Álvarez, por qué tanta gente ha tenido ese hate hacia él, como decíamos en la presentación, incluso gente que probablemente unos días antes estaba poniendo tweets de lo bueno que era, pero antes recordaros que en Winamax vuestra primera apuesta es reembolsada hasta un 150% y que si os metéis en el link de 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Vamos con Joel Álvarez y ¿has tenido esa sensación que de pronto la gente estaba muy encendida con él, más en la época de Amosov, pero ahora también, y la gente le ha abandonado?
2: Sí, a ver, yo creo que esto es una cosa natural, ¿no?, de los seres humanos y de los aficionados, que cuando un peleador crece mucho, pues se pone una presión igual de grande, proporcionalmente igual de grande sobre ese peleador, y cuando el resultado no es lo que se espera o no sale bien, pues toda esa presión se vuelve en contra, ¿no? Entonces, bueno, pues eso, cuanto más grande seas, más grande es esa presión. Antes de entrar con lo de Joel, quería contaros un poco, para que entendáis un poco cómo puede funcionar la mente de un peleador a la hora de asumir una derrota, y voy a utilizar a otro peleador, a Sean Brady, con unas declaraciones que tuvo, para que entendáis un poco la complejidad. Solamente quiero poner sobre la mesa esa complejidad.
0: Sean Brady, por si alguien no lo conoce, peso welter de la UFC, que ha estado cerca de la oportunidad titular en algún momento, además está relacionado con Dean Thomas, que ha saltado a la palestra hace poco por las declaraciones con Gillian Robertson y demás.
2: Sí, pues Sean Brady, bueno, venía invicto en una racha tremenda hasta que se enfrentó a Belal Muhammad. Perdió con Belal Muhammad y como que unas semanas después de esa pelea, yo ya vi en su momento unas declaraciones declaraciones de que dijo, bueno, fue un alivio, ¿no? Porque así ya me he quitado el invicto y ya no tengo esa presión de tener el cero. ¿Vale? Pues sale ahora hace unas semanas y se abre más y cuenta lo contrario. Cuenta que esa derrota fue devastadora, que estuvo sin dormir noches, que lloraba, que le venía llanto de forma aleatoria a lo largo de sus días. Entonces, para que entendáis, lo primero, el dolor de esa derrota, que es algo, siempre lo digo, que es muy profundo, no es igual que perder en cualquier otro deporte. Perder una pelea es algo muy duro delante de todo el mundo, delante de toda tu gente.
0: Pero además en todos los niveles es muy duro, incluso en tu primera pelea amateur, porque de alguna forma te hace mostrar a la gente que te había apoyado de, bueno, exacto, mi amigo pelea tal cual. Bueno, pues pelea, pero es de los que pierde.
2: Exacto,
0: es lo primero.
2: Exacto.
0: Te hace ver que igual tus sueños, que le has convencido a tus padres de que te ibas a dedicar a esto, no vas para allá. Y una cosa que hablamos siempre mucho, que una derrota en MMA significa igual estás 6 meses siendo un perdedor hasta tener la oportunidad de volver a resarcirte.
2: Exacto. Tú te levantas cada mañana con esa sensación de que eres un perdedor, ¿no? Y bueno, ahí entran otras cosas como el querer coger otra pelea rápido para quitarte esa sensación, a veces sale peor, etcétera. Pero bueno, con esto simplemente os quería decir la complejidad del mundo psicológico de un peleador y de lo que supone una derrota para el peleador, y también marcar que muchas veces los peleadores con sus declaraciones, no digo que mientan deliberadamente, pero sí que cuando hay emociones de altibajos, depende en qué día le pilles, te va a contar una cosa u otra.
0: Y además también que el discurso que tú tienes, como hemos dicho, como tus momentos de brillar están tan espaciados en el tiempo, igual tu realidad 4 meses después es muy distinta. Y siempre tienes ese debate interno entre lo que de verdad crees, lo que cuentas y lo que mientes.
2: Exacto, también cada peleador pues se abre más o se abre menos. Vamos a entrar con Joel. Joel sí que escribe un comunicado después y dice algo que llama la atención, que es: necesito sanar mi cabeza. Yo entiendo perfectamente pues esa sensación de derrota y que necesitas tiempo para estar a lo mejor incluso un poco fuera de las redes, que también lo hemos hablado, muchos peleadores no quieren leer más esas críticas, etcétera. Pero el tema precisamente son esas críticas que ha habido. Para mí son terriblemente injustas precisamente por ser yo el quien es decir, un peleador que nunca ha vendido nada. Una persona que en todas sus declaraciones, podcast, etcétera, que ha dado siempre, nunca nos ha vendido voy a ser el mejor del mundo, vais a ver, vais a tal. Es decir, creo que es completamente injusto que se le ponga una carga que él mismo no se ha puesto nunca.
0: Me gusta mucho ese detalle, no había para reflexionar de ello. Es verdad que Joel siempre se había quitado la presión. A nosotros nos gustan mucho los peleadores que doblan la apuesta. Soy chulo, soy de tal, entonces cuando pierdo caigo más fuerte, pero cuando gano... Joel siempre se quitó, oye, yo soy un peleador de la UFC, yo estoy feliz de estar aquí, happy to be here, no me pongáis cosas que yo no he dicho, cosas tal, pero aún así ha recibido castigo. Aunque no sé si esto va dentro de tu sección, creo que el castigo que ha recibido es el castigo que menos te tiene que importar, que es el del fan crítico porque sí.
2: Creo que ahí entra precisamente esa oleada nueva de fans que había tenido Joel en el último año, últimos 2 años, que había crecido bastante en fans. Y bueno, quizás una esperanza que le ponían ciertas personas de que fuera un nuevo campeón, un nuevo Topuri, etcétera, pero él nunca nos ha vendido eso. Entonces, esos nuevos fans creo que ahora pues tienen esa sensación de, ah, pues no era para tanto, no era lo que queríamos. Y luego esa injusticia también de que es una noche, es un día, es una pelea que te sale mal y tira por tierra todo el trabajo que hayas podido estar haciendo. Aún así, otro punto clave que pienso es qué derecho tiene, y a ver qué opinas tú también, qué derecho tiene el público a meterse en la vida incluso privada del peleador.
0: ¿A qué te refieres con la vida privada? ¿Qué comentarios has leído?
2: Pues precisamente que a Joel se le ha criticado lo de, bueno, es que está ahí por estar, le da igual, no tiene ambición. Pero, y yo pienso, ¿pero quién eres tú para juzgar la ambición o no de una persona? Es que a lo mejor precisamente él es feliz, ¿no? Haciendo lo que hace.
0: Claro, yo lo que creo es que tú reflejas en los deportistas parte de tu diversión, de tu entretenimiento.
2: Exacto.
0: Y tú necesitas, o sea, tú no sabes lo que está pensando Joel, pero igual tú llevas semanas ilusionado con la pelea de Joel. Y cuando tú juzgas que quizás no se está esforzando tanto como pensabas que podría hacerlo, le metes una carga. Claro, es lo malo de romantizar todo, incluso en generaciones. Claro. Igual pensaban que los cambios iban a ser distintos y que iba a haber otro tipo de programa o lo que sea, y te juzgan porque no estás a la altura de sus expectativas en ese momento.
2: Exacto, pero ¿hasta qué punto piensas que es justo que una persona que se ilusiona con la pelea de Joel, pero se ilusiona porque sí, no porque Joel te haya vendido una ilusión?
0: Yo te lo digo siempre que hablamos de este tema. Creo que la realidad es que el que escribe la mayoría de las veces no es consciente de a dónde llegan sus palabras. Creo que esa persona que ha escrito un tuit negativo de Joel, si sale de donde está y se encuentra a Joel Abel, le dice, tío, eres el mejor.
2: Ya, eso es verdad. Eso es verdad. Pero bueno, aún así veo esos comentarios de cómo las personas juzgan la vida privada de una persona que no les ha vendido nada. Entonces me sigue pareciendo muy injusto. Es como, Joel, o sea, ha conseguido ser uno de los mejores 15 peleadores del planeta Tierra. Que ahora no se esté dejando la piel en cada entrenamiento, tal, es su vida, que haga lo que quiera, ¿no?
0: A mí me ha sorprendido el comentario de justo antes de pelear con Chien Yokuani, qué bien que subió al welter, qué bien que hace 3 peleas en un año y puede coger peleas de corto aviso, según pierde contra Chien Yokuani por una decisión que no sabíamos dónde iba a caer. ¿Cómo se ha equivocado Joel Álvarez al subir al peso welter? Ya no tiene la superioridad física que era lo que tenía que tener para ganar combates. En las mismas cuentas.
2: Total. Es que así de injusto es el resultado con las MMA y así de radical es para lo positivo y para lo negativo. Siempre decimos que las MMA son crueles en ese lado negativo, pero también son lo que más ensalza a un ser humano cuando, lo contrario, cuando ganas, ¿no? En popularidad, en términos de respeto, hablamos también alguna vez de que incluso otros deportistas de élite parece que le tienen un respeto extra al peleador de MMA, porque es como, vale, yo juego al baloncesto, pero tú revientas a gente, ¿sabes?
0: Claro, tú me puedes ganar si quieres, claro, a la Play, si quieres puedes tener un coche más bonito que yo, pero
2: si
0: me ponga tonto yo, gano, ¿sabes?
2: Si nos peleamos,
0: al final de todo gano, ¿sabes?
2: Exacto, si nos peleamos tú mueres y yo sobrevivo, ¿no? Claro. Entonces hay un extra de ensalzamiento sobre el peleador, pero es verdad que la derrota tiene un punto muy, muy profundo. Y lo mismo que decías de que para ese peleador MMA que pierde su primera pelea, se le rompe un poco su mundo, su sueño y tal. Imagínate para el peleador que ya arrastra detrás esa bola de presión de gente que sí, que lo tiene ahí como presionando y al perder se rompe todo, se rompe un poco esa, explota la burbuja. Así son las MMA. Yo creo que a Joel le queda todavía carrera, pero también vamos a ser realistas y a precisamente escuchar también lo que él dice, que tiene todo el derecho del mundo a no tener esa ambición de ser campeón, o porque, ojo, y esto me parece súper honesto por su parte, él mismo ve que no tiene el nivel para ser campeón. Y ese es el último concepto que quería traer, que es que muchos peleadores saben hasta dónde van a llegar porque a lo mejor lo prueban en sparrings, porque pruebas un poco tus habilidades. Y sientes, bueno, pues que otros peleadores de gimnasios, aunque sean élite, con otros peleadores de UFC, pues que ya no luces tan bien. Y entonces sientes, uff, si me ha derribado esta persona en un entrenamiento, pues es que a lo mejor no voy a ser campeón. Y ya está, me parece honesto y normal. Es que solo puede ser campeón uno de decenas.
0: Sí, pero luego hay gente que ha perdido en entrenamientos y luego ha sido campeón del mundo. Es decir, no va tan de la mano, hay que probarse dentro de la pelea, que muchas veces lo hablamos, que por mucho que el sparring parezca una pelea, no es una pelea, las dinámicas cambian, quién tiene más corazón, quién lidia mejor con la presión. Y luego yo creo que una cosa que le ha pasado a Joel Álvarez, seguro que cuando le hemos ensalzado mucho alguna vez, ha dicho, oye, pues igual sí que lo soy, pero él lo que siempre ha hecho es quitarse esa presión y es la que le ha querido poner la gente. Oye, este fin de semana tenemos cartel matutino en Eurosport, en HBO Max, peleamos en China, cuidado. El combate principal es Umar Nurmagomedov, que tiene una cuota según Winamax de 1.19 frente a Song Yadong con una cuota de 4.70. Está siendo el verano de las sorpresas. Song Yadong pelea en casa, no hay tanta diferencia de nivel. Esto lo dejo aquí y esa es una de las peleas que nos queda para este año. Vamos a ver cuáles son las mejores peleas de estos eventos que ya se han anunciado. La revolución de los pantalones cortos en generación MMA, que ha pasado otro que viene aquí de verano.
3: Tú has venido como te ha dado la gana. César y yo hemos venido como hay que venir y tú te has pasado el dress code fuera con el triunfo.
0: He venido con el protocolo de generación MMA.
3: El protocolo te digo yo dónde lo has pasado tú, el protocolo.
0: Bueno, digo, voy a compartir esto en un late night y vienes tú y bah, pantalones cortos. Y encima zapatillas chillonas.
3: Claro, tío, como debe ser.
2: Es que no sabíamos este nuevo formato, no lo teníamos muy claro. Pensábamos que teníamos una mesita de nosotros también.
3: Está bien así, tío.
0: Yo creo que te gustaron las alabanzas que te hicieron en el vídeo que salimos a la calle, que había comentarios de yo pensaba que Humber estaba gordo y está más fuerte que el vinagre, madre.
3: Sí, hubo comentarios graciosillos, estuvo bien, estuvo bien.
0: ¿Quién nos traes hoy, Humber?
3: Pues peleillas que tú has, a ver, tú has dicho ya las peleas que vienen, has dicho una, la de Sonia Don contra Magomedov. Es buena pelea, como tú dices, ha habido sorpresas, pero yo creo que en esta está más o menos clara por la jerarquía de los daguestanis. En ese evento, no tengo papel, porque como nos hemos modernizado, lo tengo aquí en el móvil, tenemos buenas peleas.
0: Oye, y yo que me alegro que este es tan moderno.
3: Ya digo hasta upgrade y todo. O sea, cosas mías. En este evento tenemos buenas peleas también. Tenemos a San Yoran, que peleó contra Willizan, dio un peleón, André Lima, Kaya Sakura, pero bueno, por norma general es un buen evento, pero tenemos eventos mejores, ¿vale? Claro. Entonces, el siguiente evento le tenemos en Francia. Hablamos de no de Dana White Contenders, sino eventos que estén sí. Guay. Este evento de Fight Night tiene a Dan Hooker contra un tío que le han fichado para ser cabeza de cartel,
0: Saladin
3: Parnas, que es muy bueno. A ver, a lo mejor a la gente que no sigue UFC no lo tiene muy en la mira, pero el chico es muy bueno, ¿eh? Se dice que va a ser la próxima.
0: A mí me llama la atención.
2: Habéis enterado, hay unas declaraciones de uno de los entrenadores de este chico que decía que había tenido una sesión con Benoit Saint-Denis y que le había dominado.
3: No, se dice que el chico puede ser la gran estrella, ¿sabes?, que viene de Francia.
0: Cuando hicimos la review del evento de MVP, que peleaba Saladin Parnasse, sí, fue uno de los que se destacó como que
3: podía. Por eso, a ver, esta es una jugada maestra, ¿por qué? Porque te quedas a un futuro talento de las MMA y le quitas a MVP, que ya lo ha hecho con dos, le quitas a este y a Robert de España y evitas la pelea contra Francis Ngannou.
0: Y entonces, si la UFC, de alguna forma, hace lo que suele hacer, lo que está haciendo es que siente que Saladin Parnasse va a ganar a Dan Hooker y ya tiene un peleador nuevo, el top 15, que representa a Francia.
3: Claro, tú figúrate cómo tiene que confiar en este chico para que le fiches y le pongas.
2: Tiene que haber algo detrás muy grande.
3: Esta gente no da puntadas sin hilo.
0: Sí, pero hemos visto con todos los peleadores de Bellator y se nos ha ido abajo. De esa cartera me gusta también Fares Thiam contra Axel Solá.
3: Esa es muy buena pelea, tío. Fares Thiam contra Axel Solá. A mí me gustan otras peleas más. Por ejemplo, la de Michael Venom Page contra Rossi Web. Me parece muy buena pelea. Me parece muy, muy, muy buena pelea. También tenemos aquí a Mario Pinto contra Ryan Spann, el chico este de Portugal que habla en el idioma que le da la gana.
0: Que finge que no habla inglés cuando lleva toda la vida, ¿sabes?, en Inglaterra.
3: Y tiene buena. Omar Sey también está en esa pelea. Nathaniel Wood. Hay muy buenas peleas. Yo destacaría sobre todo la pelea principal y la de, para mí, la de Ruthie Boyd contra Michael Venom Page. Uh-huh. Me quedo con esa pelea. Como tú dices, es la pelea del pueblo.
0: Sí, y lo que ocurre aquí es que Michael Venom Page, capaz de lo mejor y lo peor.
2: Total, no sabemos si nos va a dar espectáculo o una.
3: A ver, tienes también a Keita, que igual te da un poco más de espectáculo por la fuerza física y el poderío físico, pero más que por el papel de Michael Venom Page, me quedo por Ruthie Boyd, que le tengo mucha fe. Me gusta el chico.
0: Oye, vais emparejados, ¿eh? Venga, vamos a Noche UFC.
3: Noche UFC. Aquí bajón, tío.
0: ¿No te gusta?
3: Porque es que esperaba la pelea contra Silva, contra Díaz Rodríguez.
0: Sí, cuidado con Delgado, ¿eh?
3: Sí, a ver, no, el chico no tiene nada que perder. Le llaman a última hora, si gana, se va a salir. Pero sí que es verdad que yo, todo el mundo esperaba la vuelta, que no pelea Díaz Rodríguez desde que le ganó a Patricio Pitbull, ¿no?
0: Pues sí, puede ser. A mí la sensación que tengo es que Jan Silva gana muy poco con esta pelea, ¿eh? Ya le pueden pagar bien de dinero porque si gana está en el mismo puesto del ranking.
3: Ahora mismo no, sí.
0: Era una pelea para intentar llamar la atención para el rival de Volkanovski contra el Bloev.
3: ¿Y sabes qué pasa? Que tenías que coger. Noche UFC es muy. Porque es en septiembre. Canelo Álvarez pelea por esas fechas. Está muy arraigada en la cultura mexicana, ¿vale? Entonces sí, por eso tenía que tener un tipo mexicano. Y el más top era Jair Rodríguez. Se ha caído, pues han cogido a este chico que, oye, mal no lo hace, pero está ante, como en Rocky, la oportunidad de ganar, tío.
0: Sí, pero tenemos otros peleadores mexicanos muy representantes. Creo que tenemos dos excampeones.
3: Brandon Moreno,
0: sí,
3: que pelea. Tenemos también contra Joseph Morales. Tenemos también a vuestro chico.
0: ¿Contra
3: Anthony McMillan? Contra Joseph Morales.
0: Ah, sí, contra Bopus, le llaman, sí, tal, un peleador que va a sorprender mucho.
3: Tenemos a vuestro chico, a Tommy McNeil, Macmillan.
0: Me cambió la perspectiva la última vez que le vi a Tommy Macmillan, ¿eh? Pensaba que era peor peleador, pero va a ser difícil de ganar.
3: Es que a mí me parece un tío que va como sigue así, no va a poder sujetar una taza.
0: Eso seguro. Hostio.
2: Yo creo que con el tiempo se tiene que volver un poco más estratégico. Ya ha demostrado la espectacularidad y tal, pero esa espectacularidad le puede costar alguna derrota contra alguien preciso.
3: O sea, tiene que cambiar lo que tú dices. O cambia la estrategia, o pasa las manos, o cabecea. Bien. Porque si no, ese chico va a acabar mal.
0: Pero Alberto Montes es muy buen peleador y no le pudo hacer daño a Tommy Macmillan. O le hizo mucho daño, pero Tommy Macmillan resistía más. Entonces, hay que encontrar a alguien que pueda con
3: esto. Pero esto, ¿sabes qué pasa? Es como la vida del Street Fighter. Según te pegan, todo se va quitando. Llega un momento en el que la mandíbula se cae.
0: Sí, pero fíjate Justin Gaethje.
3: Pero ajustó. Pero dejó de ser el Justin Gaethje al principio.
0: Sigue comiendo mucho castigo.
3: Ha jodido muy con las flores.
0: No, pero que no es... Que
3: no es un estilista.
0: Al frente.
3: No es un estilista que se quite las manos.
0: No, que no tiene ni la E de estilista, bueno, Justin Gaethje.
3: Yo no diría lo mismo, pero bueno. Bueno, también, Waldo Cortés Acosta, Costa Curti Blaze. Waldo Cortés, buena pelea.
0: Coge cualquier pelea, Waldo Cortés Acosta, ¿eh?
3: Es que tiene 8 hijos.
2: Claro. No sabemos por qué.
0: O 9.
3: Pero para mí la pelea buena de este evento, tío, por encima incluso de la principal, es Muslim Salikov contra Bamondes, contra la jaula Bamondes. Me parece tan buena. Muslim Salikov contra la jaula Bamondes.
0: Ah.
3: Me parece tan buena esa pelea, tío. Me parece brutal, tío.
0: Raro que estén aquí y no en China. Muslim Salikov.
3: Es de King of Sanda, pero como Bamondes es chileno y bueno.
0: Ya, pero es que él en China es.
3: Sí,
2: es un dios. Sí, es una estrella.
3: Es un dios. Pero me parece. Esta pelea me gusta mucho. Técnicamente me parece que va a ser muy buena, tío.
0: ¿Nos vamos a los combates principales de los pay-per-view?
3: Venga, vamos. Aquí tenemos. Curiosamente tenemos. El 3-3-2, no tenemos nada.
0: No tenemos nada, pero los rumores indican Thomas Pinal, Cyril Gane, como venga, anunciar. ¡Bum!
3: Es curioso, pero. No tienes nada de eso y la siguiente sí. O sea, deben estar porque están negociando algo grande. Claro. Como tú dices, seguro.
0: Porque el coestelar podría ser Pereira contra Josh Hawkins.
3: Pues sí, es verdad, y le cierran el hocico, ¿eh?
0: ¡Fua!
3: Tengo muchas ganas. Ayer hicimos un directo, Víctor y yo, y nos pone, joder, qué bueno. Josh Hawkins y Jan Silva en el mismo podcast. Fue muy bueno.
0: Dicen que te parece a Josh Hawkins.
3: Sí, en el
0: hay algo, ¿eh? Hay algo,
3: sí. El león en el pecho. Debe ser. Alexander Volkanovski contra Mozart en Blodes, tío. Ya era hora de que Blodes, tío, tuviera título, ¿no?
0: Sí, creo que las apuestas de Winamax precisamente dicen que la pelea está emparejada con una cuota de 1,84 cada uno de ellos, ¿eh? O sea, hay gente que dice que Mozart y Blodes.
3: Yo lo veo muy difícil, ¿eh? Esta pelea. A ver, Volkan es un estratega y creo que lo puede hacer bien, pero. Sí, creo que se la puede llevar, ¿eh? Por juventud, por forma de pelear, a 5 asaltos.
2: Es que yo, en la última de Bluff, tío, me pareció que el boxeo que tiene. O sea, al final hizo daño con el striking, pero me pareció como súper robótico el boxeo de
0: Bluff. Pues yo te iba a comentar lo contrario, que por lo menos había mostrado que podía medirse a Leron Murphy de
2: sí,
0: esta manera.
2: Sí, y es verdad que se midió en striking contra Leron Murphy, pero me pareció muy robótico. Yo creo que Volkanovski es más de entrar y salir, del jab largo, no lo sé. Yo no. Si no es por la lucha, en striking no veo.
3: No, luego por la lucha y por la jaula, por llevarle a la jaula y hacer la pelea fea.
0: Pero es que yo he visto a Volkanovski pegarse con Islam Makhachev. Es que le he visto ganar a muchos peleadores que tenían sus estrategias, sus superhabilidades. Para mí es una cuestión de la edad de Volkanovski, más bien.
3: Sí, si pues va a estar, ahí, a ver, ¿no? El chance lo tiene ahí, que el padre tiempo lo juega a todos. Y le dijo siempre que el que más le costó más ganar a Volka que a Holloway. Por el jab, por cómo se mueve, porque es un peleador muy móvil, tío. Entonces, pero.
0: Uf. Y luego hay la frase que dice César siempre: que un peleador que va a ser grande en sus primeras actuaciones tienen que ser buenas. No ha finalizado a nadie Mozart Ebloev.
3: Pero pues es un estilo de pelea, pero lleva 19 peleas seguidas.
0: No,
3: ganando.
0: Pero no es. O sea, puede haber un poco de estilo de pelea, efectivamente. Pero que tú tengas tantas peleas en la UFC y que a ninguno le haya sido suficientemente superior para que el árbitro diga hasta aquí.
2: Eso es verdad, eso a mí sí que me da sensación de dudas, ¿eh? El que no pueda finalizar.
0: Contra un puntuador tan bueno como claro. El Volkanovski. Acordaos que contra Max Holloway la gracia del embedded era que le veías contar diciendo, vale, te he hecho 7 golpes de más, eso es que te gana el asalto, ¿sabes?
3: Sí, pero Volka, o sea, Holloway es un peleador que se faja contigo en el tú por tú. Va a buscar el striking. Loef es un tío que yo es que se veo muy capaz de asumir un par de jabs y salir corriendo, llevarle a la reja, tirarle y
0: nada. Pero veo a Volkanovski levantándose con el Loef.
2: Y Volkanovski ha dicho que si sale mal algo en esta pelea, que se retira. Y Ebloev le ha contestado y le ha dicho, pues yo también, si me sale mal a mí, me retiro yo también.
0: Esclavos de sus palabras.
3: Dan duro y se retiran los dos ahora, ¿eh?
0: Oye, las más peleas.
3: Mira, en ese evento, peleón, Petr Yan contra Mera Balishvili.
0: ¿Y es favorito Piotr Jan? Yo pensaba que igual alguno todavía. Claro, tío. Lo hizo muy, muy bien.
3: Oh, tío, es que pues, está, sí, es mejor peleador Piotr Jan que Merabales Vili.
0: Sí, sí, no te digo que no, yo sabes que soy súper fan de él, pero que igual alguno podría decir, venga, Merab va a ajustar, ¿no? Pues es suficientemente favorito Piotr Jan para este.
3: Bueno, a mí sí. Arnold Allen contra Aaron Pico, buena pelea, buena pelea. Buen de striking, me parece una pelea muy atractiva. Hay una pelea que es muy buena, Noner Cábala contra Temirov. Ojito con esa pelea, que nos va a dar pelea buena. En este evento también hay, pues eso... Grant Dawson.
0: Pero me falta un evento, me falta el de Joshua Van contra Pantoya.
3: Sí, le tenemos. Ese lo hemos
0: pues venga, las dos últimas peleas. A ¿cuáles ver. Son las últimas dos grandes peleas de dos?
3: Sobre todo esa, Pantoja contra Joshua Van, que es una vuelta contra una pelea que ganó la pelea, pero no ganó al hombre. Uh-huh. ¿Vale?
0: Efectivamente.
3: O sea, la pelea la ganó, pero no ganó a Joshua Van.
0: Para mí, Joshua Van es campeón, pero hasta que no gane a Pantoja.
3: Que es el jefe.
2: No cuenta.
3: Y también tenemos la pelea que iba a ser contra Sarukian, contra Oliveira, pero por el tema de que se murió su compañero, entra Rufi.
0: Bueno, pues si alguno no lo sabe, Alan Nacimiento, peleador de las divisiones bajas, creo que de peso mosca de la UFC, falleció hace apenas nada. A Charles Oliveira y a Diego Lima los bloquea totalmente, aunque Diego Lima ha seguido sacando a los peleadores. Diego Lima hablaba de Alan Nacimiento, de que verdaderamente era su primer peleador que había tenido, por mucho que Charles Oliveira sea mucho más grande, y Oliveira se ha tenido que bajar de esto. Y entra Rufi en lo que la gente ve como claro favorito a Arman Sarukian.
2: Sí, más por estilo, ¿no? O sea, si Benoit Saint-Denis claro, le hizo un 8 en el suelo a Rufi, imaginaos lo que puede hacer Sarukian. Pero bueno, han pasado ya tiempo desde esa pelea, Rufi se ha podido afilar y tal. Bueno, yo le doy chance a Rufi, pero sí pienso que Sarukian por estilo debería ganar.
3: Mira,
2: esa pelea.
3: Te digo algo, como dices tú, por estilo va a ganar esa pelea, pero veo más en la competición de MMA a Rufi como más posibilidades de, tío, me quieren más a mí que a ti. Entonces voy a hacerlo bien para ganar. Sarukian entre Raf, las cagadas que tiene, le dicen que dé el peso para ser peleador suplente en la Casa Blanca, se pira a Raf. La liga haga 2x3. Y Mauricio Rufi llega con Michael Chandler, pero hace una actuación que te pasas. Técnicamente es un espectáculo de ver. Entonces yo creo que la lógica te dice Sarukian, pero creo que Rufi va a hacer algo.
0: Y ha apretado con el campamento con Volkanovski en vez de seguir con los Fighting Nerds. Detecta algo y dice, sí, no, es que me voy a mejorar.
2: Sí, pero aún así yo ojito con las misiones secundarias de Sarukian, ¿eh? Un peleador que se mantiene en activo en competición públicamente.
0: Pero ojito a las misiones secundarias de Sarukian, un peleador que está todo el día liándola y con la cabeza en
3: claro,
0: otros sitios.
3: Yo creo que... Es que ¿sabes qué pasa? Sarukian me parece toda la pinta de un niñato malcriado, tío. Te lo juro. Me da esa sensación. Me parece un super top élite. Pero, de hecho, hay gente que dice que su lucha es la mejor, mejor que la de Islam, mejor que la de...
2: Covington le ganó en Raf, ¿eh?
3: Sí, le ganó. Es que Covington es muy buen peleador.
0: ¿Sabes quién es un niñato malcriado?
3: ¿Quién?
0: Pedro de Pablo, vamos vale. a ver.
2: Oye, que ha tenido un upgrade, ¿no?
0: La temporada pasada, el hombre de los entreasaltos se metía con nosotros y esta temporada hemos decidido darle un correctivo y, bueno, pues le hemos puesto el ojo como se lo hemos puesto. Pedro de Pablo, te hemos mandado también al rinconcito de pensar.
4: Al rinconcito de pensar, lección aprendida, Gonzalo, no te vuelvo a decir it's gonna be bad, porque al final macho más calentado. Y aquí estamos, nueva temporada, pero con muchas ganas de recuperar una sección que a la gente le gusta mucho y que hoy vengo también con salsa, como siempre, eso no cambia, sigo trayendo pullitas y has sido tú el objeto de crítica preferido.
0: Pero el otro lo quiere del mismo color, ¿o qué pasa?
4: Niño es golpeado, que en lugar de niño malcriado, ¿eh? De hecho, la primera cosa que traigo va en relación al ojo, porque el ojo le tengo morado y la sección que traigo yo es lo que pides por AliExpress con lo que te llega a casa. Yo soy lo que pides por AliExpress, un buen sparring de Muay Thai, ya que te pegas bien, te dejan el ojo morado, pero te vas con ganas. Pero lo que te llega a casa, vamos a ver la primera imagen, porque es esto, que está entre Pinto y Valdemoro, un ojito morado, pero morado, no tanto.
2: Un rocecito.
4: Ya que te pegas, pégate bien.
0: Ya te gustaría a ti cuando una chica te llama a ti que aparecieses en casa, ya te gustaría.
4: Ahora vamos a ponernos un poquito más terreno profesional UFC, porque también hay muchas cosas que pides por AliExpress que te llegan a casa un tanto defectuosas. La siguiente cosa que pides por AliExpress, vamos a ver la imagen, es el bueno de Charles Oliveira, un tipo que es querido por todo el mundo. No hablo del peleador, sino de la persona. Sale al octágono, abraza a los rivales, es un tipo que por su forma de ser genera mucho cariño. ¿Qué te llega a casa? Pues te llega a casa un hombre. El pobre. Vamos a ver la siguiente imagen. ¿Quién te llega a casa? Yo no sé qué tiene Dana White contra el pobre Ian Garry por ser majo con sus rivales. Se acordó de él nada más acabar el evento. Pierde con Makhachev y dice: yo no entiendo a Ian Garry, no tiene mordiente, sale al quinto asalto a abrazar a Makhachev, a darle besitos, pero no contento con eso, este fin de semana también. Otra vez vuelve a sacar a Ian Garry y dice que a lo mejor ni vuelve a pelear por el cinturón.
0: Esto es Generación MMA, espero que los próximos días vengáis como se debe venir vestido. Se me han revolucionado todos, espero que os haya gustado el programa. Nos vemos mañana mismo, cada madrugada en Radio Marca y por la tarde en Generación MMA. ¡Chao!

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2: El Real Madrid debutó con victoria en Liga tras un partido en el que durante 25 minutos...